0: gusto saludarlos. ¿Cómo andan? Un placer. Un 30 de noviembre del 2022 estábamos rezando para ver cuántos tantos le hacíamos a Arabia Saudita en Qatar. Hoy, después de dos partidos, la Selección Nacional de México tiene prácticamente todo seguro. Continuar en el estadio de la Ciudad de México, además de poder seguir siendo local y, por si fuera poco, el primer lugar del sector. 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Javier Zuli Ledesma, gusto saludarte, darte la bienvenida. ¿De qué le sirve este partido al cuadro nacional mexicano si tiene todo seguro? ¿Cómo andas?
1: Muy bien, Diego, Gabo, qué gusto saludarlos. La verdad que, bueno, dentro de todo esto yo creo que puede ser una confirmación de que el equipo del Vasco Aguirre puede lograr cosas interesantes en ese torneo, ¿no? Es cierto que es el último partido del esquema de grupos, pero con gran facilidad o con gran expectativa, desde mi punto de vista, de poder trascender más allá de lo que lo ha hecho normalmente.
0: Ya estaremos tocando el tema de la alineación más adelante, que hay movimientos y bastante interesantes. Gabriel Sainz, gusto saludarte, darte la bienvenida. ¿Por qué se dibuja la sonrisa?
2: No está Memo Ochoa de titular. Eso es para que estemos felices. Yo creo que lo puede poner más adelante, la verdad es que no lo descarto. Pero difiero contigo, digo, en ese tema, tiene todo seguro. Creo que México no tiene todo seguro todavía. Puede ser un mejor primero, okay, y puede encontrar un rival un poco más débil. La verdad es que, bueno, que en eso creo que tiene todavía México. Ojalá.
0: Eso es lo que puede ganar el día de hoy.
2: Creo que sí. Y es un equipo que, digo, la verdad, salvo que alguien piense algo diferente, me parece que la República Checa, ya después de enfrentar a Corea, de haberle ganado, también ganado a Sudáfrica, hoy tendrías que ganarle a la República Checa.
0: Después de ver el once titular, yo lo que veo, y que además puede ganar, salvo la mejor opinión de ambos, es tener la tranquilidad de que Javier el Vasco Aguirre pueda ir a otros partidos en las siguientes instancias, en caso de que sean más de uno, el de 16avos, que ya por lo menos lo tiene seguro, y le puede mover. Hoy puede verse, palparse, si, bueno, vamos a adelantar un poco de los elementos, si usted no lo sabe, que van a ser titulares, si Memote, si Gilberto Mora, si Israel Reyes como central, si el propio Mateo Chávez pueden ser confiables para la siguiente ronda leyenda. Yo creo que es algo de lo que se juegan los futbolistas a los ojos de Javier el Vasco Aguirre.
1: Mira, yo creo que lo que más se juega el Vasco Aguirre en este partido, pues es la posibilidad de trascender, de hacer historia con el equipo mexicano. Obviamente que si en una fase de grupos eres primer lugar y convences a la gente, pues obviamente que te van a respaldar todavía más. Y los jugadores, pues, ¿qué te podemos decir? O sea, ¿qué le podemos decir al Vasco Aguirre en cuanto al manejo del grupo? Creo que está tomando buenas determinaciones. El dejar de lado un poco este homenaje o esta situación de Memo Ochoa de no iniciar, me parece muy acertado en esta decisión.
0: ¿Los 6 puntos te convencen por lo pronto?
1: Por lo pronto yo creo que tiene que aspirar a los 9. No me convence.
0: Pero como ha ganado los 6, ¿te has convencido?
1: Estamos tranquilos con los 6 puntos, ¿no? ¿Por qué? Porque está en la fase siguiente. Pero si son 9, estaría formidable.
2: No, a ver, creo que a la pregunta que dice Diego, y yo voy a estar de ese lado, a mí no me convence el funcionamiento de México. Creo que contra Sudáfrica, y lo dijo el mismo Javier, que pudo haber metido por lo menos otros 2 goles, contra la selección de Corea, pues así, con el cuchillo entre los dientes, a mí no me gusta, pero bueno, prefiero que termines ganando, a ver si eso pasa en octavos, si ganas por 1-0 y con el cuchillo entre los dientes,
0: ¿lo firmas?
2: No, claro, sin problema. Pero creo que por el grupo, por cómo se ha dado, sí tendría que haber una diferencia de México. Pero bueno, pues a ver qué pasa con el conjunto mexicano. Yo hoy sí, y lo que me parece terrible, que antes de que supiéramos las alineaciones, un periódico en España, ajá, publicó que posiblemente iba Memo. Y luego una cerveza patrocinadora de este evento dijo que posiblemente también iba a estar Memo. Entonces, digo, la verdad a mí me parece que puede jugar a lo mejor algunos minutos. Ya de entrada simplemente dejó a Raúl fuera. Mete a Memote, pero híjole, no, eso de los patrocinadores de repente me dio muchas vueltas en la cabeza.
0: Es algo de lo que vamos a platicar. El señor González nos lo había dejado casi al final del guión, pero no.
2: ¡Ah, no me diga!
0: Lo tenemos que adelantar.
2: No lo había visto, no lo había
0: por
2: visto.
0: Por lo pronto viajamos hasta Ciudad de México, porque ahí en las inmediaciones. En fin.
1: Con calma, ¿no? Está muy todavía un tanto retirada la Ciudad de México.
2: Ah, no, pues sí, no,
1: aquí estamos tranquilos, aquí estamos
2: tranquilos. Un montón de kilómetros.
1: Nosotros, Diego.
0: Yo les tengo una pregunta, a ver, y sobre todo a ti, leyenda. Digo, hoy las redes sociales, venga, yo creo que cambian mucho los vestidores, porque pues todos los todas las personas o todos los que están inmiscuidos en un vestidor pues tienen un celular y lo tienen sin ningún problema y de repente se dan cuenta de noticias que muchas veces no se terminan enterando ellos de primera mano. Tú eres jugador y de repente ves la publicación de la cerveza esta que
2: claro,
0: va a ser titular Memo Ochoa, o por lo menos es lo que dejó entrever sin asegurarlo.
1: Va a ser titular, pues que sea titular el que va a jugar.
0: Pero sin que te lo haya dicho el entrenador.
1: Sí, Beltala es el que va a jugar, o sea...
2: No, claro, pero a ver, Zuli, y tú fuiste portero, o sea que tú... No, ¿cómo no pasa nada? A mí me desespera, que viene Desma, claro, Gabo. Tú fuiste portero, juega los dos partidos. No, escúchame.
1: ¿A final de cuentas quién va a jugar, Tala o Memo?
2: No, sí, pero tú, por ejemplo, fuiste titular los dos primeros partidos, y en el tercer partido sale esta publicación, te dice, empieza a manejar...
0: Salió desde la mañana.
2: Oye, espérame, claro, yo sí, si fuera tú portero, nada más que quieres verte muy político, que no quieres meterte en broncas, pero dilo como es, claro que te hubieras enojado.
0: Acá hay un tema en cuanto...
2: Me hubiera generado problema.
0: En cuanto a los tiempos que tiene Javier Aguirre con los futbolistas, acá sí hay una situación que la publicación sale por la mañana.
2: Claro.
0: Y que a final de cuentas Javier Aguirre normalmente suele decirle a los futbolistas cuándo juegan, por la tarde, en la charla técnica, previo a la comida o después de la comida, si no estoy mal, antes de viajar al estadio. Entonces yo, el tal Rangel, si no me han confirmado, pues...
2: ¿Dices qué hubo?
0: Claro,
2: ¿qué pasó?
0: Y a ver, puedo ser muy mal pensado, pero en una de esas a Javier, hoy la cerveza le terminó tirando posiblemente la titularidad de Ochoa.
2: ¿Posiblemente?
1: No creo. No estás tan al pendiente de lo que escriban en las redes, o al menos en el tiempo que...
0: Pero como un patrocinador de ese peso leyenda, pone eso. Si no lo ha puesto con ningún otro futbolista en el torneo.
1: No lo ha hecho, pero de todas maneras, o sea, yo creo que la comunicación que tiene el Vasco Aguirre con el grupo, con todo el grupo, no nada más con los porteros...
2: O sea, para ti no pesa eso, saberlo.
1: Para mí no. Saberlo, pues ahí está la alineación.
0: Digo, es un factor externo, no lo controla la federación, y la cerveza puede publicar lo que ellos quieran.
2: Pero es raro, imagínate, como dice Diego, sale la publicación desde la mañana, empiezan a transcurrir las horas, ajá, métete en la cabeza del tal Rangel, ¿no te genera bronca?
1: Lo hablas personalmente.
2: Lo entiendo,
1: directamente,
2: pero...
1: Oye, Javier, ¿qué onda? ¿Voy a iniciar o no?
2: Sí, pero al principio sí te mueve, ¿no?
1: Ah, te mueve un poco, sí, claro, pero de acuerdo, conociendo al Vasco, lo maneja de la manera directa, de la manera personal, el Vasco Aguirre. Si hemos dicho acá que una de las características o de las cualidades, fortalezas que tiene el Vasco Aguirre es el manejo del grupo, imagínate que se le escape alguna toma de decisiones y que la prensa sea la encargada en hacerle saber a los jugadores, pues no creo.
2: Híjole, yo la verdad es que creo que a mí me pareció muy mala publicación. Yo creo que, y como dice Diego, con ningún otro jugador, y vaya que tiene a Lionel Messi como uno de los máximos, sí, de ese patrocinio. Claro, entonces digo, creo que no lo había pasado. Y como dice Diego, yo creo que a lo mejor algo tuvo que ver. Yo creo que ahí sí se fijan, lo platicábamos tú y yo, Zuli, fuera de micrófonos. Yo creo que ahí sí se fija, no solamente Javier, posiblemente la gente que maneja la federación, obviamente que maneja a la selección, sí se fijan en lo que pone la gente y todos los demás en redes sociales. Entonces a lo mejor hoy, quizá a Memo, de haber sido titular, le va a dar solamente 10 o 15 minutos en el partido. Posiblemente, por este tema.
1: Yo creo que ya lo tenía contemplado 10 o 15 o 20 minutos, No creo.
2: ¿O sea, desde antes?
1: Que el Vasco Aguirre, sí, yo creo que sí. Ya estás del otro lado. Es cierto que es importante conseguirlo.
2: Pues, pero República Checa se va a venir con todo. Ah, tampoco
1: claro,
2: crees que va a tener un planecito.
1: Claro.
2: Y aparte el tema anímico, perder en la cancha de Ciudad de México, no creo que sea tan bueno.
1: Claro. Por eso es que te digo, yo creo que la claridad con la que el Vasco Aguirre se maneja, tanto cuando fue futbolista como ahora que es técnico, yo creo que ese manejo es importantísimo para convencer a los jugadores y que traten de dar lo máximo. Por supuesto que es una fortaleza y la debe de aprovechar muy bien.
0: Me dice la producción si ya podemos ir con el señor Octavio Rivero. Vamos a esperar un poco más para ver si podemos tener a Octavio Rivero desde Ciudad de México.
2: Va apenas en las tortas, va caminando ahí por las tortas. Va en camino, ya casi. Es que ya sabes que le tiene mucha hambre.
0: Son 3 kilómetros y medio los que tienen que caminar
2: mucha
0: y luego va trajeado.
2: Mucha hambre.
0: Pero al final, o sea, yo sí creo que sí va a ser muy llamativo cómo pueda de alguna u otra manera acomodarse México en la cancha. A ver, claro, el día de hoy juega con Israel Reyes y César Montes de centrales.
2: Sí, señor.
0: Que a mí me parece que el hombre fuerte en esa zona es Israel Reyes. Vamos a ver por qué perfil uno y otro, porque ambos son derechos, una situación que no le ha pasado a México
2: en lo que
0: va de este torneo.
2: Así es.
0: Jorge Sánchez repite, juega Mateo Chávez, Edson Álvarez en lugar de Lira, Luis Romo repite, juega Gilberto Mora.
2: Claro.
0: Y la sorpresa más grande, Guillermo Martínez junto con Julián Quiñones y
2: Alvarado. Sí.
1: Mira, yo creo que el Memote, pues es claro, ¿no?
2: El tema de la altura, para defender y tanto para atacar. Y digo, creo que lo habíamos platicado en algún... De hecho, su convocatoria es por ese tema, por el tema de la altura, buscar, tratar de hacer daño.
0: Desde que nació, ya sabía que iba a jugar.
2: Completamente. A ver, yo creo que Javier, ni en los mejores resultados, a lo mejor tenía que ya iba a estar clasificado, que iba a ser primero, posiblemente dijo, pues voy a necesitar el Memote en alguna pelota alta y demás. Y lo termina poniendo ahora para que tenga minutos, o sea, salvo esta situación, pues bueno, solamente va a faltar Memo y Acevedo, los otros dos porteros de jugar. Yo con el tema de Mateo y de repente lo que pasa ahora con Israel y los futbolistas que tuvieron más kilómetros, que lo platicamos, Diego, lo de Lira, lo de Gallardo, no sé ahora, entonces me parece que a lo mejor Johan pudo haber sido otro de los que también tuvo ese kilometraje. Yo no estoy tan seguro que sea tan buena idea sacarlos, pero bueno, pues al Vasco le parece que es demasiado. O sea, que 20 kilómetros en dos partidos y que tuviste 7 días para recuperarte, es mucho. A mí me parece que no es para tanto.
0: ¿O quieres seguir viendo futbolistas, leyendas?
2: También,
1: no,
2: sí.
1: No,
2: pues que llame a otros de la prelista también, si quiere.
0: De Javier Aguirre el día de ayer antes de la conferencia de prensa, es un torneo de esta índole y no sabes si vas a volver a tener la posibilidad de jugar. A ver, o sea, en Brasil no han jugado todos. Claro. En Marruecos no han jugado todos. Claro. En Francia no han jugado todos. O sea, ¿por qué la necesidad de que jueguen todos?
1: Mira, dentro de todo, me parece que es ilógico pensar. Es que quiero meter a todos como técnico, ¿eh?
2: Hablando ya,
1: como
2: ya técnico. ¿Ya metió 24?
1: Sí, sí, sí.
2: 24, pero Javier Ledesma.
1: Dentro de todo esto, o sea, ya debe de tener definido, por supuesto que lo tiene, quién le puede servir en otra etapa. O sea, no nos podemos desentender de que México ya está en la siguiente etapa, ¿no?
2: No, claro, pero ¿estás de acuerdo que hoy juega Mateo y que juega posiblemente Memote?
1: Ajá.
2: ¿Porque ya tienes definido el primer lugar?
1: No.
2: Para mí sí.
1: El Memote juega por otra circunstancia.
2: Bueno,
1: el
2: juego aéreo, ya hablamos del tema del juego aéreo, sí. Pero realmente titular iba a ser, no sé.
0: Si México hoy tuviera 4 unidades, yo no vería a Mateo Chávez de arranque.
2: Claro que no. Completamente.
1: Yo creo.
2: Y además, yo te aseguro que ni Memote de titular. Posiblemente iba con Raúl.
0: Puede ser.
1: ¿Y con Gallardo por izquierda?
2: ¿Sí? Claro, Gallardo por izquierda y el medio campo hubiera sido otro diferente, la verdad. Yo creo que hubiera puesto a Johan, exactamente. A lo mejor hubiera mandado sí a Edson al medio campo, pero los jugadores hubiera estado. Se mencionó Bet Vargas, se mencionó también por ahí Fidalgo. Le está dando chance a Mora, o sea, realmente, y no lo había puesto de titular en los otros dos. Eso te da a entender de que no les tenía tanta confianza, porque los primeros partidos eran para amarrar.
1: Ahí están los resultados, ¿no?
2: Ah, no, sí,
1: se dieron los buenos resultados.
2: Cuando ya los tenemos,
1: pero esa es la libertad que también tiene el técnico, ¿o no?
2: Pues sí, claro.
1: Nada más se va a quedar con los mismos.
2: No.
1: Me caso con eso,
2: pero a mí me parece que Javier está viendo esta situación, está viendo la manera de. Y como dice Diego, no es jugar por jugar, no es decir, bueno, pues van a que jueguen los 26.
1: A ver, o sea, no. ¿Pero ustedes creen que son futbolistas que no merecerían en un momento dado iniciar un partido de mundial?
2: Lo de Mateo y lo de Memo yo sí le pondría cuestionable.
1: Lo de Memo sobre todo.
2: Para iniciar un partido de Copa, sí lo pondría cuestionable.
1: ¿Lo de Gil?
2: También, creo yo, también.
0: Yo con Mora tengo mis dudas.
1: Si hemos estado insistiendo, bueno, al menos yo he estado insistiendo, de que si hay jugadores jóvenes dentro de la selección nacional, simple y sencillamente, con un buen nivel, ¿por qué no debutarlo con tan corta edad que tiene, no?
0: Bueno. Sí, pero en este torneo leyenda.
1: Pues claro.
2: ¿Por qué no lo hizo, por ejemplo, con Sudáfrica? ¿Por qué no puso a Mateo en lugar de Gallardo? Sí,
1: porque iba más no... seguro.
2: Dando la razón. Claro. Como ahorita ya tiene asegurado el primer lugar, ya tiene el grupo y todo. Ah, dice, ahora sí que vayan estos.
1: De poder jugar con esas alternativas. Pues
2: no me parece. Porque entonces. ¿Por qué no? Imagínate, a ver, Mateo aparte tiene. Digo, si no estoy mal, Diego, contra Australia la regó. No estoy seguro si en el partido contra Serbia, creo que no jugó. Pero contra Australia sí la riega. Hay una jugada en la que sale el Tala y ahí medio se hicieron bola, regresó a la pelota y por poco era gol en contra. A ver, yo no estoy diciendo que no pueda jugar el muchacho, puede jugar, pero solamente porque ya ve todo ganado y porque dice, pues a lo mejor ahí le juego con el primero. O sea, por eso los pone. Y eso no me gusta de Javier.
1: Pero entonces, ¿los hubiera puesto en los primeros dos partidos? ¿O cómo?
2: Bueno, es que si hubiera tenido confianza en ellos, los pone en los primeros dos juegos. ¡Claro!
0: Al final, lo que yo creo que estamos viendo en este torneo es el reflejo del proceso de Javier el Vasco Aguirre. Algo que no nos gustó. O sea, rotó y nosotros pensábamos y llegamos con la idea del torneo en decir, ¡ah, Javier se va a quedar con un once para los tres partidos! Y no, no. O sea, Javier sigue haciendo lo mismo que hizo en los amistosos durante los 22 largos meses que él dijo que ha estado en la selección.
2: Y ponle tú, a lo mejor le cambias uno o dos. Pero hoy le cambió Mateo. Sí. Le cambió, bueno, Israel, cinco. Que lo regresa. Cinco cambios, o sea, para mí es demasiado. Y lo menos que ganaste, le ajustaste, lo menos que le puedas tocar al equipo, yo creo. Y dicen esa, ¿no? El técnico que gana, repite. Ah, bueno, pues este le está moviendo. Tú lo conoces, Javier, no me desesperes, ¿sabes por cómo
1: eso,
2: es?
1: Por eso te lo estoy comentando, o sea, por eso estoy tratando de aclararte cómo un técnico puede observar este tipo de detalles. Y sobre todo el Vasco Aguirre, si tiene esas alternativas y puede jugar con ellas, pues las...
2: Te voy a hacer una pregunta,
1: A ver, a ver.
2: Yo no soy el Faust, señor Peña, pero voy a hacer una pregunta. Para ti, ¿es el mejor técnico mexicano en la historia?
1: El mejor técnico mexicano.
2: Fíjate la pregunta, mejor técnico mexicano.
1: A ver.
2: Mejor técnico mexicano. Selección. No. El mejor técnico mexicano.
1: No,
2: a nivel de selección. No es el mejor técnico. Ni que haya salido.
1: No,
2: y
1: es el mejor técnico.
2: Ya, con eso me...
1: No es el mejor técnico.
2: Para mí tampoco. Entonces no creo que tengamos que esperar algo de Javier solamente porque sí se animó a irse a Egipto, a España, a Japón, a otros países.
1: Dime qué otro técnico mexicano ha ido.
2: No ha podido. Los técnicos mexicanos, los que no más le dan, los que más le dan se van a China y a Malasia.
1: No se lo han ganado.
2: Sin raspar muebles, pero bueno, pues así es.
1: No se lo han ganado.
2: Pues claro, en eso estoy de acuerdo contigo. Pero para mí Javier ha tenido sus oportunidades, sobre todo en la Copa. En el 2002 y en el 2010 de trascender y no ha podido. ¿Qué nos dice que hoy se iba a hacer? Y más haciendo cambios. ¿Qué no le quedó la experiencia de los torneos pasados?
0: No, debería.
2: Debería.
1: Capitalizar toda esa experiencia.
0: Claro. Ya analizando futbolista por futbolista de los que hoy abandonan el terreno de juego y de los que se incorporan, yo creo que en el ingreso de Mateo Chávez y retirar a Gallardo pierden una situación que hoy está tratando de proteger con Memo Martínez. Gallardo tiene un gran juego aéreo.
2: Así es.
0: Y hoy está perdiendo esa situación. A ver, Mateo Chávez me parece que tiene un muy buen ida y vuelta, que le compitió durante cierta parte del proceso a Gallardo, que no me parece que no le pueda competir aún, pero no tiene el juego aéreo que tiene Gallardo. Y en un partido así necesitabas juego aéreo.
2: Claro, y aparte una pelota buena que te pueda colocar. Gallardo es mucho mejor sirviendo que Mateo, es una realidad.
1: La experiencia que tiene Gallardo, ¿no? Me parece que ahí pudiera ser la diferencia, pero
2: que
1: también
2: su cuarta, esa ida y vuelta. Copa o tercera, ¿no?
0: Tercera.
1: Esa ida y vuelta de Mateo me parece interesante para la dinámica que implementa o que quiere implementar el Vasco Aguirre.
0: Pero
1: también,
0: ¿y en un tiro de esquina leyenda? ¿No crees que era mucho más necesario Gallardo, por ejemplo, que Mateo?
2: Necesitas dos Mateos para marcar. Dos Mateos.
0: No está ese medio incoherente. Ok, meto a Memo, pero saco a Gallardo.
2: A ver, sí, claro.
1: ¿Les parece
2: aprietas en un lado, pero aflacas
1: en otro. Gallardo en el juego aéreo, o sea, wow.
0: Para mí es de lo mejor que tiene.
1: ¿Sí?
0: ¿En defensa, sí?
1: ¿En juego aéreo?
0: Para mí, sí.
1: Yo creo que no. Yo creo que la llegada que tiene, ofensivamente hablando,
0: ¿sí?
1: Gallardo es más ofensivo que defensivo.
0: Pero en un balón cruzado, leyenda, ¿cuándo le han entrado a Gallardo? Digo, el tipo siempre está perfilado. Sigue muy
1: está la experiencia que tiene, le da para ubicarse, para leer un poco mejor. Pero el fuelle, el ida y vuelta que tiene Mateo, me parece que ahora está buscando eso Javier Aguirre en esta...
2: O sea, la libertad que pueda ir y venir y la juventud.
1: Claro.
2: Puede ser, pero a mí... no sé por qué no me termina de...
1: No te quiero convencer, Gabo.
2: No. Y ni me vas a convencer.
1: Cada uno tiene sus...
2: Tiene sus puntos.
1: Sus preferencias, sí, claro.
0: ¿La central les gusta? No. ¿Israel Reyes y César Montes?
1: Yo hubiera querido ver a Johan.
2: Yo mejor a Johan, sí.
0: Te da más seguridad.
1: Me parece que esa
2: pero
1: zona...
2: Pero sé por qué se queda Montes, por el tema de la altura. O sea, es lo mismo.
1: También.
2: Es lo mismo. Pero sí, pues la chamba la tiene que hacer Israel. Y a lo mejor cuando baje Edson, ¿estás de acuerdo? Cubrir a Montes, porque pues Montes también se le va... Siempre uno por lo menos. Uno por lo menos por partido.
0: Digo, de Jorge Sánchez ya sabemos qué esperar. Lo que ya ahora abre el interrogante es Edson Álvarez... jugando en el medio campo, cosa que no ha hecho en los dos partidos anteriores. ¿Y qué podemos esperar de Edson jugando en el medio campo? Evitar
2: un contragolpe. A mí me gusta, A mí me gusta más incluso jugando como líbero, como medio centro, cuando se mete y demás. Me gusta mucho más que cuando lo hace como central centro, que cuando entra como central, no sé, pero como que le recorta el tema de maniobra en cuanto a la cancha. pero hay mucha gente que le fascina como central. A mí me parece que se desempeña mucho mejor en medio
1: campo. Por el juego aéreo, ¿no? Ahí pudiéramos pensar que Luis Romo pudiera hacer esa función. Me parece
2: claro,
1: que queda más
2: claro,
1: clara.
2: Claro.
1: O tiene mejores aptitudes para sí. salir con la pelota. Técnicamente hablando, me parece que es mejor ahí Luis Romo que Edson. Pero en cuanto al juego aéreo y en cuanto a la combatividad, me parece Edson más combativo en esa zona de contención.
0: Pero ¿y con el balón?
1: Ahí empezamos a sufrir un poco con Edson.
0: Okay.
1: Es más capaz Luis Romo. Con
0: para mí, la combinación Romo y Edson ya está planteando de arranque, Javier, en mi opinión, una alineación defensiva muy similar a la
2: de... Y sería terrible.
1: Con dos contenciones, pues ahí pues sí, podemos decirlo, ¿no?
2: Pero contra República Chequia, en tu casa, jugando...
0: Por 9 puntos.
2: Digo, la verdad es que me parece que es, pues como es Javier Aguirre, muy, muy medroso, la verdad. Siempre aguantando. Y yo no dudaría que si mete un gol también otra vez termina aguantándolo. Va a ser así.
1: Terminemos con el rosario en la mano,
2: pues
1: entonces.
2: Sí, como ya. Siempre, como es, siempre.
1: Primero esperemos que metan un gol.
2: Pues sí, ojalá.
1: Y ya ojalá. Lo demás, ya que nos vayamos arriba, ¿no? Uno por que nos vayamos o que se vaya el equipo arriba. Uno
2: hoy mete Julián. No se desespere. Hoy mete Julián.
1: Sí, señor. Okay.
2: Hoy mete
1: Julián. Anda bien, Julián.
0: ¿Qué podemos esperar de Gilberto Mora el día de hoy?
1: De Gilberto Mora, al menos yo creo que debe demostrar el mismo desparpajo que lo ha hecho jugando en la Liga MX. Con la juventud que tiene, también con esa característica que tiene de tomar la pelota, de manejarla, de poner buenos servicios y de no errar pases, sobre todo.
0: Es la oportunidad de su vida, Gabo, si quiere llegar a un mejor equipo.
2: Completamente. La verdad es que yo creo que Gil tiene una oportunidad de oro. Yo no dudo de las capacidades que tenga. Creo que sí hemos notado, y es algo pues, que salta a la vista, el tema físico, el tema de altura, pero con eso no se juega. O sea, obviamente es parte del fútbol, pero creo que él tiene que tratar de ver la mayor posibilidad de sacarle provecho a sus cualidades. Y creo que lo puede hacer.
0: Adelante, bueno, yo creo, imagino una situación que normalmente Javier El Vasco Aguirre no hace. Creo. Que pienso que hoy no va a elaborar. Por la alineación que veo, pienso que México no va a elaborar mucho. Que el Memote Martínez le puede servir de poste a Julián Quiñones como lo hacía Julio Furch en Atlas.
1: Va a ser más directo, ¿no? Va a ser más directo, me parece.
2: Incluso hasta pelotazos, por ejemplo, a ver, algo que hace bien y que decía Zuli, lo de Romo. Romo, de repente, cuando ya cruza primer cuarto, medio campo, puede venir un balonazo largo y buscar a lo mejor a Romo, que coloque la pelota de atrás, a lo mejor llegando ya sea el Piojo, ya sea Mora. Y puede ser, digo, la verdad es una forma de también atacar, o sea, a ver, no estamos peleados con las formas de ataque.
0: Porque la verdad, Gabo, a ver, si uno analiza y ve los perfiles, okay, tú tienes a un hombre de 1.90 de centro delantero, ¿y qué extremo le tira un centro? ¿El Piojo, Julián?
2: Claro.
0: La verdad es que yo no veo a Julián, bueno, a ver, sí te tira un servicio, pero te lo tira al segundo poste.
2: Exacto.
1: Y no ha sido una fortaleza del equipo mexicano, ¿no? El desborde por los costados y poner la pelota ahí.
0: Esa labor creo que va a ser más de Mateo Chávez, ¿no?
2: Tendría
1: que. Creo que por esa circunstancia puede... Se decidió Javier Aguirre ahí, ¿no?
2: Y a Jorge Sánchez le pedimos que termine el partido con salud, ¿no? O sea, ¿qué más?
0: Déjeme a mi refuerzo.
2: Oiga, ¿ya es oficial?
0: No, casi.
2: Casi, bueno.
0: Déjeme a mi
1: refuerzo. ¿Casi?
0: Que creo que es un buen refuerzo.
2: Pues yo no sé si vas a sufrir esa temporada.
0: Todos los programas lo hubieran puesto como refuerzo de lujo para Rayados y todo, sí. Que nos dejan disfrutar por más. Por fin algo. Están cambiando la historia y ya. En fin, bueno. Entonces concluimos que la alineación... Pues al final no es ofensiva y no es para que funcione el centro delantero, ¿no?
2: Ah, ¿pero les gusta?
0: Me parece medrosa, como lo decías tú, Gabo.
2: Sí.
0: Muy reservada y muy chata, o sea, con falta de variantes para atacar.
2: Completamente.
1: No es para echar cohetes ni mucho menos, ¿no?
2: A ver, si con esto piensa que van a conseguir los 9 puntos, yo la verdad lo dudo mucho. Que a lo mejor le pueda cambiar y para el segundo tiempo claro. Y le dé, puede ser.
0: Nosotros vamos a hacer una nueva pausa en la señal de TUDN Radio, en Facebook Live, en YouTube. Seguimos para toda la gente que está con nosotros. Es un día muy especial para la Selección Nacional de México desde Ciudad de México, donde puede sumar 9 puntos en contra de Chequia en su casa, ante su gente. Hacemos pausa y regresamos. 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
21: La historia tampoco ha sido fácil, debutaron con derrota 2-1 frente a República de Corea y después rescataron un empate 1-1 ante Sudáfrica, apenas un punto pero todavía con vida. En este 2026, Chequia ha disputado 6 partidos con 11 goles a favor y 9 en contra. Un equipo que no deslumbra por la posesión, pero sí por un sello muy claro, con su físico, balones largos y mucho peligro en la pelota parada. Ahora llega su prueba más grande, que es México, líder del grupo, anfitrión y candidato a avanzar. Pero cuidado, porque del otro lado está una selección que ha peleado todo el año por sobrevivir, resistiendo cada batalla y soñando con cambiar su historia. Para TUDN Radio, Diego Silva.
0: Gracias a mi tocayo Diego Silva. Cuidado con la
2: cuidado
0: de Chequia, ¿no? ¿Sí?
2: ¿Por qué? ¿Por qué será? ¿Porque manejan mal o qué?
0: No.
2: Porque en la cancha nada.
0: Yo la verdad creo que es un rival, no el mejor rival del grupo, creo que es un rival distinto. Y que le puede complicar a México, porque creo que es el rival de mejor físico. Creo que sea el más dinámico y la verdad sí creo que lo puede complicar si se le encierra el día de hoy en Ciudad de México. Es un rival diferente a los otros dos.
1: Sí, de acuerdo, ¿no? Y que una de las características que tiene, o fortalezas, podemos decirlo de esta manera, es algo que a México le cuesta trabajo, ¿no?
2: Sí.
1: El juego aéreo.
0: De acuerdo.
2: Claro. Es algo que le ha costado incluso no solamente al equipo del Vasco. O sea, históricamente le ha fallado a México. Es un tema complicado. Digo, yo me acuerdo, por ejemplo, cuando teníamos a Alemania en un puño, en el 98, y por juego aéreo te terminaron eliminando los alemanes. Así que, bueno, pues es un tema que sí le cuesta a México. Siempre le ha costado a México. Y hoy día, coincido contigo, creo que es un equipo diferente. Pero sí, ya recibir gol de Sudáfrica es porque eres muy matraca. O sea, la neta, no te puede meter gol Sudáfrica. Pero yo creo que en ese sentido, México, con base en lo que ha hecho en el torneo, en lo que he visto de tanto de Corea como de México, creo que sí es hasta bajito de estos dos y tendría que ganarle México. El entorno puede ser que a lo mejor haga que los checos se vayan para atrás, que terminen esperando la descolgada, alguna transición, y ahí es donde te pueden hacer daño, pero tú tendrías que estar por lo menos algunos minutos, creo yo, encima del conjunto de la República Checa.
0: A ver, mérito para México, perdón, para Chequia, para República Checa, el haberse puesto adelante en sus dos partidos, ¿no?
2: Sí,
0: y
2: sí, sí, sí.
0: Por lo menos conservar el cero atrás en una buena parte de los duelos. Ahí es donde quiero ver a la selección de México. Sí, realmente primero sale a especular, a defender. Leyenda. La otra, lo que decía Gabo es interesante. Que te haga gol Sudáfrica, pues, te puede poner muy mal. Y que te remonten en 5 minutos como le remontó Corea a Chequia, te puede hacer ver muy mal. Pero qué tan buena realmente la ofensiva de México como para hacer ver mal a una defensa que puede ser ordenada.
1: Sí, a eso iba precisamente, ¿no? De que no
0: es genio.
1: De las fortalezas del equipo mexicano. Sí. La ofensiva, o sea,
2: si creo hablamos, que es lo mejor que tiene México.
1: ¿Es lo mejor que tiene?
2: Para mí sí.
0: ¿La ofensiva?
2: Sí.
1: ¿Sí?
2: Yo creo que sí.
1: ¿Con el Memote ahí de centro?
2: No, bueno, ahorita no, pero con Raúl, Julián y Alvarado creo que sí.
1: Ah, ok, ok.
2: Pero el tema es que no está Raúl.
0: O sea, y México no ha trabajado para ser muy ofensivo.
2: Ahora, ¿quién veríamos en el segundo tiempo? O sea, me queda claro que Javier va a hacer un cambio en la delantera. Va a sacar a Memote. Uh-huh. ¿A quién metemos? A Santi.
0: Es que yo creo que, por ejemplo...
2: A Hormiga, porque no creo que ya meta a Raúl. No sé.
0: Yo sí creo que a Memo...
2: ¿Lo deja por el juego?
0: Depende del resultado, es como va a avanzar. Aunque yo no soy de la
2: idea... O sea, si fuera 0-0 al minuto 85, ¿a lo mejor lo deja?
0: Pues si chequen, están, pero acá es donde puede entra ser una cosa, Gabo. Mm. No estás contemplando el escenario de tenerlo fresco para esos momentos.
2: Sí, claro.
0: O sea,
2: claro,
0: un entrenador que medio prevea, que diga, a ver, o sea, yo prefiero buscar ir ganando el partido y después cuando se me vengan cuidar la portería en cero atrás, pues, piensas en él para los últimos minutos, o sea, para 20, 25 minutos, leyenda.
1: Sí, pero pensando en esa situación, ¿a quién involucrarías primero tú? ¿A Raúl o a la Hormiga?
0: A Raúl.
2: Depende de la necesidad. Depende de la necesidad. Si es mucha la necesidad, voy por Raúl. Si es no es tanta la necesidad, voy por Hormiga. Depende de la
1: entonces
2: necesidad.
1: Entonces ya la jerarquía ya...
2: Claro. Para mí la jerarquía es tu delantero uno es Raúl. Ajá, tiene que ser Raúl.
1: Okay.
2: Y yo creo que Santi no está ahorita como para hacer dos. Para mí yo lo vería como la Hormiga. No, y si ya tienes a Memote, pues...
0: Y lo vimos en los juegos de preparación, claro, Gabo, en donde medio intuíamos, a ver, o sea, está ingresando después de Raúl Jiménez, parece que es el 2, o sea, a pesar de que es de los primeros minutos que recibe en el torneo, bueno, ya también había tenido minutos anteriormente, pero, o sea, yo sí lo veía venir un poco como lo habíamos platicado.
2: Claro.
0: Y en este examen preveía algo distinto. Yo no sé, leyenda, a ver, a una defensa europea que se te cierre, digo, porque este ha sido el gran examen de todos, de las potencias, de los equipos principales, abrir a un rival. ¿Tú ves a México abriendo a Chequia?
1: Híjole, lo veo complicado, porque Quiñones o Alvarado, que me parece pueden ser, junto con Mora, los que individualmente puedan desequilibrar, híjole, los quiero ver en este juego, ¿eh?
2: No, o sea, ¿te preocupa que el equipo de República Chequia se encierre?
1: Le costaría muchísimo al equipo mexicano. Si
2: le va a costar, pero el gol lo va a meter la gente.
0: ¿Como contra Corea?
2: Lo va a meter la gente.
1: ¿Otra vez Luis Romo?
2: Javier Ledesma, oye, ando fino en este mundial. Ya en 16 años no prometo nada, pero por lo menos en el grupo ya lo tengo muy estudiadito. Yo creo que el gol lo mete la gente.
0: Bueno, es que la gran duda es ante la necesidad de Chequia de ser uno de los mejores terceros y ante la espera del resultado que vaya a tener Corea del Sur,
2: claro,
0: que en teoría yo creo que va a ganar.
2: Y yo creo que hasta puede golear.
0: Sí, entonces ahí, o sea, la duda es, ¿cuál Chequia esperamos? Una, pues que exacto, no hemos visto en el torneo.
2: Exacto.
0: O una que te va a decir, a ver, aquí te aguanto 0-0, no corro porque no estoy acostumbrado a esta altura. Sí. Y ahí nos vemos en los últimos minutos porque yo tengo más capacidad de juego aéreo que tú.
1: Yo iría por todas las palicas, claro, ¿no?
2: Es que a ver,
0: pero leyendo, o sea, es experto el equipo en los últimos minutos, Gabo, en el repechaje.
2: Sí,
0: claro.
2: Y recuerden también, digo, que ya jugó, por ejemplo, la selección de Bosnia, que ganó, que tiene 4 puntos, que tiene menos uno. Entonces, la selección de República Chequia también puede hacer 4 puntos. En este momento, si no estoy mal, también tendría menos uno. Entonces, en caso de conseguir el triunfo, que ojalá no pase, bueno, puede meterse. Entonces, podemos ver una Chequia completamente diferente, sabiendo de que un partido, de que a lo mejor una situación en un juego, una pelota parada, una transición, le puede dar el triunfo y cambiar todo.
1: Esa es la posibilidad, ¿no? Para el equipo de Chequia, ya lo mencionaron. Pero yo, no sé, yo me enfocaría más en lo que pudiera hacer el equipo mexicano, aun con las modificaciones que realizó el Vasco Aguirre. O sea, a mí me parece que Gil Mora tiene la gran oportunidad de llamar la atención. Ya es cierto que hay equipos siguiéndole los pasos a Mora, pero ahora tiene la gran oportunidad.
0: ¿Quién, el Atlante o qué?
1: No. ¿Para qué les digo? Ya lo van a ver. Dentro de todo esto es la gran oportunidad de un jugador con esa juventud para poder enrolarse en un equipo europeo importante.
0: Pero competir con el físico de los checos, a ver, si para mí era difícil que compitiera con los coreanos, leyenda,
1: por eso digo
0: hoy...
1: que va a ser la gran oportunidad para él. O sea, la habilidad y el manejo de la pelota es lo que tiene de fortaleza. Lo físico no es, obviamente.
2: Sí, no, ahí le cuesta muchísimo trabajo, pero creo que yo veo un buen partido de Mora. creo que lo puede dar. ¿Sí? Y esto lo puede catapultar, digo, porque todo el mundo lo ha puesto como la gran joya mexicana y demás y todo, lo puede catapultar para buscar un mejor equipo. A ver, no digo que Cholo sea un mal equipo, pero sí un mejor equipo, y obviamente irse quizá a Europa. Creo que es el ser futbolista junto con quizá Brian, por ahí decían el tema del Tala, que puede tener proyección a Europa. Y por qué no pensar que Gil a lo mejor allá le pueden ayudar también a mejorar el tema de físico.
4: Embarnecer.
1: Ah, claro, claro. Simple y sencillamente, no sé si recuerdan a Ronaldinho.
2: Sí, Caucho. Claro.
1: ¿Cómo llegó de repente a...?
2: En el 99 en la Confederaciones estaba Confederaciones. Completamente flaco, pero Oliver. Flaco, literal. Uh-huh. No, Oliver estaba gordo, Oliver estaba gordo. De verdad, digo, en esa Confederaciones
1: sí, claro.
2: Estaba completamente delgado, era una hebra. Y digo, pues hoy ya no, ¿verdad? Menos ahora, de retirado. Menos pero digo, cuando empezó a jugar y todo, sí le costó, pero terminó
1: cambiando. Fue a Francia, claro. Y en Francia lo armaron.
2: En el París.
4: A base de crepas. Está bien, pues.
2: Baguette también.
4: Sí, la sopa de cebolla. Sí, claro. Vamos a Ciudad de México. Ahí anda Octavio Rivero, todos los pormenores de la alineación titular y mucho más. La información de la Selección Nacional de México antes de enfrentar a Chequia.
5: Estoy a punto de comenzar este gran partido aquí en la Ciudad de México. La selección mexicana ya tiene asegurado el primer lugar de su grupo. Ahora está esperando rival, que en realidad lo podríamos conocer, yo creo que hasta que termine prácticamente toda esta tercera jornada. Por su parte, Chequia sí se está jugando la vida en este partido. Chequia necesita ganar sí o sí para poder avanzar a la siguiente ronda. Así que se espera un partido muy interesante. Y se sigue especulando sobre Guillermo Ochoa. ¿Podrá jugar Guillermo Ochoa este partido? Se ha hablado durante todo el día de que sí lo va a hacer. Falta saber las alineaciones que dirá Javier Aguirre para entender por qué va a jugar, si va a jugar y qué va a pasar con Guillermo Ochoa. Por lo pronto, hoy México necesita ganar y tener una buena adecuación a lo que va a ser la siguiente fase, que ya es justamente la etapa de matar o morir, justo donde siempre se traba el tri. Ahí es a donde tenemos que esperar un buen rendimiento del cuadro tricolor. Así que, amigos, por lo pronto, ¿qué les puedo decir? El sol está espectacular en esta tarde aquí en la Ciudad de México. Hay algunas nubes, sí, no creo que vaya a llover, el pronóstico de lluvia es 15%, pero bueno, de repente esos pronósticos de lluvia pueden cambiar de un momento a otro. Lo cierto es que las manifestaciones que se habían anunciado previamente, bueno, sí llegaron algunas, pero no han generado tampoco grandes conflictos. La verdad es que para llegar a este escenario es bastante sencillo, simplemente tienes que caminar lo que habíamos dicho, el kilómetro, la milla que se tiene que caminar para llegar a este recinto, y es todo. Están está muy organizado el tema de en dónde te tienen que dejar los autos de aplicación y en dónde te pueden recoger. Justamente ya están asignados los lugares donde te dejan, en dónde te recogen. Entonces creo que la gente está llegando poco a poco, se va a llenar este inmueble. Seguramente tendremos un marco espectacular para lo que será el tercer partido de México en esta fase de grupos del torneo, que está pues acaparando la atención del mundo entero. Es el ruido, está pasando un helicóptero justamente arriba de nosotros. Protección Civil ha desplegado un gran operativo para justo salvaguardar la realización de este evento. Por lo pronto, compañeros, yo los dejo que sigan disfrutando de este tricolor al día y esperemos que México cumpla y se lleve los 3 puntos. Yo hasta aquí.
4: Gracias al señor diputado Octavio Rivero. Qué cosa, si me lo encuentro en la calle, digo, se acaba de salir de la Cámara de Diputados.
2: Le quitaron su curul ahí afuera, porque qué cosa, sí, que bueno.
1: Ahí está. Estaba preocupado por si no.
2: Y luego todavía dice, y nada más hay que caminar la milla. No, llegó cansado.
4: 3.6 kilómetros.
2: Qué cosa.
4: Te andas muriendo, leyenda.
1: Sí, es una realidad. Bueno, ¿en dónde? Acá en Guadalajara, en la sede de Guadalajara, también caminas un buen para llegar al
4: estadio. Claro. En todos los caminas. 3.6 kilómetros, ni un centímetro
1: mínimo,
4: más.
1: Mínimo 3.6.
2: Así es.
4: En fin, ¿ven a Ochoa con 5 minutos, 10 minutos, algo?
2: Creo que dependerá del juego. Pero independientemente que México ya tiene amarrado el primero y lo hemos dicho y todo, creo que a Javier no le va a dar gusto tampoco que perdiendo pues metas a un jugador, creo yo, y no creo que vaya a pasar, pero pues dependerá mucho de la situación de partido y todo, pero estoy pensando que sí pueda entrar unos 10 o 15 minutos.
4: Sí, porque ya la otra es que te veas eliminado en octavos y que pues ahí va Memo a la cancha, ¿no?
1: Leyendo, también, o sea, también.
2: Pero primero llegar a octavos, hágame la buena, pues por lo menos. Yo no lo veo más que octavos, pero bueno.
4: Es el único escenario.
1: Entonces no ve a Memo Ochoa en el jugando otro mundial.
2: No, pues también ya párele, no.
1: No, bueno, ¿por qué no?
2: ¿Otro?
1: Bueno,
2: pues dije, otra no, espérame. Al 2030 no, no, solo que vaya.
1: Al 2030 ya no llega.
2: Que vaya ya con muletas.
1: Ya no llega, Gabo.
2: Oh, bueno.
1: Ahí. Pero dentro de todo esto puede ser, ¿no?
2: No, pero queda claro que Javier sí lo metería, pues con tal de ayudar a los porteros, ya ves cómo es, o sea, le encanta defender a los porteros.
1: Yo sí lo metería.
2: Yo vole, ¿ya ves? ¿Por qué le digo? ¿Para qué?
1: ¿Por qué?
2: ¿Cuál es la necesidad?
1: O sea, no necesidad, sino que de repente, yo sé que estás en contra de los homenajes.
2: Completamente.
1: Dentro de la selección.
2: Completamente.
1: Pero si ya ocurrió una vez con la Tota Carvajal en Inglaterra, en el 66.
2: Sí. Claro.
1: Ahora puede ocurrir otra vez.
2: No, puede pasar, pero a mí me parecería que sería lo mejor un homenaje en cualquier partido molero o cambiarlo a la Ciudad de México.
1: No, pero no es lo mismo.
2: Pero no,
4: la situación del 66 a la de hoy es muy distinta.

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12: Capital del país azteca puede serlo del primer pleno de victorias en una fase de grupos.
13: Gracias a Iker González en la producción el día de hoy en esta emisión de Tricolor al Día. Lo más similar que ha enfrentado México en los últimos meses es a Islandia, en Querétaro, que le pegaron 4-0, y la de Serbia en Toluca. Dudo que sea tan sencillo como esos dos partidos, un escenario así en Ciudad de México, francamente.
14: Híjole, yo acá esperaría una buena actuación del equipo mexicano, ¿eh? Independientemente de la debilidad o fortaleza del rival. Creo que el funcionamiento del equipo de Javier Aguirre, pues ya lo mencionó Gabo, ¿no? Simple y sencillamente tiene que convencer y tiene que obtener un buen resultado.
15: Ahora que veíamos eso del 62, bueno, es la primera victoria de México en la Copa, con un muy buen equipo, base del Guadalajara, por cierto.

0: El campeonísimo.
1: Siempre tenemos que llegar a salvar el barco, es una cosa primorosa. A ver, yo creo que...
0: hubieran llegado en Qatar.
1: Pues sí, en Qatar no se pudo, no llevaron a lo suficiente. Bueno, pero a ver, creo que hoy día sí es muy complicado pensar que se parecen los países, era Checoslovaquia, hoy ya no existe ni siquiera ese país, hoy creo que es otro contexto el que estamos evaluando ahora para este partido, incluso, pues bueno, a ver, las condiciones están dadas para que México termine quedándose con el resultado, por toda la localidad y demás. Entonces, habrá que esperar y ver qué es lo que pasa en este partido. Yo creo que sí, México, yo lo veo ganando el juego y no teniendo complicaciones. Pero creo que México no tendría que hacerse ninguna complicación. Vaya, ellos mismos provocarse algo.
2: No holgadamente, pero sí gana México.
1: Yo creo que gana México.
2: Ok, yo también.
0: Después de lo que vimos en el primer partido en contra de Sudáfrica, ¿se esperan que el escenario le pese tanto al rival como le pesó a Sudáfrica?
1: Tendría que. Yo creo que tiene que pasar de esa manera. La verdad es que, entendiendo lo que vi en los partidos tanto contra Sudáfrica por parte de República Checa y contra la selección de Corea, para mí Chequia no es un equipo que tenga que meter en complicaciones a México. De verdad, no le veo manera, ni encerrándose. Yo entiendo que a lo mejor encerrándose te puede complicar algo, pero ni así tendría que ser complicado para México.
0: Ya prácticamente nos estamos despidiendo de esta emisión de Tricolor al Día. Nos vamos a esperar después del partido en 2 horas con todo el análisis de lo sucedido en la capital de la República. Leyenda, tu pronóstico.
2: México gana 2-0.
0: Gabo.
1: 2-1. Y por cierto, digo, un abrazo para nuestros hermanos venezolanos de Curazao, Aruba, un terremoto de 7.2, 7.1, así que abrazo enorme.
0: Abrazo a todos y muchísimas gracias por su sintonía. Yo creo que México lo va a ganar
1: 1-0.
0: 1-0. El día de hoy, apretadón, pero
1: se lo firmo, señor Peña, se lo firmo.
0: Venga. La producción de Iker González. 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

0: Sean bienvenidos a esto que es Noche de Copas, una noche pues entre amigos, sinceramente, ahorita los voy a estar presentando, ustedes ya les conocen esos bellos rostros que Dios les dio, pero bueno, aquí estamos en esta Noche de Copas a través de tu DN Radio, pues esperando el inicio del partido de la selección mexicana, si no es que más bien ya habrá iniciado, nosotros pues vamos a estar reaccionando a este tercer enfrentamiento de la selección mexicana dentro de la fase de grupos que pues, miren, Chequia tiene hambre de victoria. La selección mexicana pues tiene esa gran oportunidad, además de conseguir el récord, ¿no?, de una fase de grupos perfecta. Así que vamos a ver qué es lo que va a suceder con la selección mexicana. Y yo les quiero presentar a quienes me están acompañando esta noche. Estamos pues muy contentos aquí entre amigos. A ver, voy a saludar primero a las damas, porque ya tenía mucho tiempo que no la saludaba. Y pues bueno, Mitch, ¿cómo estás? Bienvenida, cuéntame.
1: Hola, Darí, ¿cómo estás? Buenas noches para ti, para Lalo, para Octavio y para la gente que se va a conectar con nosotros para reaccionar al partido, este tercer partido de la selección mexicana, en donde México puede conseguir pues su tercer victoria, llegar a 9 puntos y además seguir manteniendo su portería en cero, ¿no? Creo que mucha ilusión, mucha euforia, mucha fiesta, claro, por parte no solamente de la afición tapatía, sino toda la afición de México. Y pues aquí estaremos comentando este partido y todo lo que pasó, ¿no?, en esta jornada de este miércoles, con resultados pues algunos sorpresivos, algunos otros no, pero bueno, Brasil termina de líder, ¿no?, en este grupo. Al final se impone 3-0 ante Escocia, el que posiblemente pueda ser el rival de la selección mexicana. Habrá que esperar cómo se siguen moviendo los grupos.
0: Claro, y es que hoy pues fue una jornada de bastantes partidos, nos tenían acostumbrados a al menos 4 partidos al día. Bueno, hoy vamos a tener 6 partidos, ¿no?, porque ya se empieza a definir pues esta es la última fase de la última jornada de la fase de grupos. Lalito, hoy hubo mucho que comentar, ¿no?
2: Mi querida Dari, ¿cómo estás? Mitch, ¿cómo están? Buenas noches. Qué noche tan más especial.
0: ¿Verdad?
2: Y qué días tan más especiales, porque hemos vivido jornadas espectaculares, hemos vivido 2 días muy, pero muy trascendentales en el mundo del deporte, pero sobre todo en el mundo del fútbol. Histórico, nunca lo íbamos a imaginar. Mbappé 2 goles, Haaland 2 goles, Messi 2 goles, Cristiano Ronaldo 2 goles. Estamos viviendo en la época del PlayStation. Ni siquiera, Dari, cuando nos juntábamos en tu casa, sí, hace casa, 4 semanas, claro, que nos sacabas las papitas, las malteadas, ni siquiera en esa
0: época. Los emparedados, Lalito.
1: Los emparedados.
2: Bueno, esos no te quedan tan buenos.
1: Los alfajores.
2: Se me pegaban al paladar, sí, pero te los acepto. Con la Fanta, sensacional. Nunca metimos tantos goles en FIFA con estos distintos jugadores.
1: Y oigan, ¿en esos juegos México sí llevaba 2 victorias? ¿En sus juegos de FIFA?
2: No, tampoco.
0: Campeón del mundo, era campeón.
1: Era campeón del mundo.
2: Era campeón del mundo. Eran fiestas que se alargaban, Micha, a las 4 de la mañana.
1: Ya a las 4 de la mañana ya era campeón del mundo.
2: Ya era campeón del mundo México, Cabo Verde.
1: Ya ocurría de todo, ya no. Como está ocurriendo de todo en este mundial.
2: Y está ocurriendo de todo, ¿no?
1: De muchas sorpresas, ¿no?
2: De bastantes sorpresas. Hemos vivido, creo que un mundial muy, pero muy especial. Sí. Teníamos altas expectativas en cuanto a las 48 selecciones, sí, qué iba a pasar, iba a ser un mundial muy largo, pero creo que ha cumplido. En estos momentos nos encontramos a 37.8% del mundial cumplido. Una tercera parte del pastel, ya nos lo comimos.
1: O sea, de los 104 partidos que había al inicio del mundial hace algunas semanas, ya nada más quedan como 70, ¿no?
0: Ay, sí, se está yendo rápido, ¿no? ¿Cómo ven? Pero siento que el mundial era como algo que ya necesitábamos, ¿no? Como que era algo que ya necesitábamos fiestita, ya necesitábamos ir al festival, que Lalito por allá andabas. ¿Qué había?
2: Hace una hora andaba en el fan festival.
1: ¿Cómo andaba la gente? Porque yo vi que desde las 2 de la tarde estaba lleno.
2: Estaba lleno, eso, Mitch. El fan festival de Guadalajara, una locura. Llegas e inmediatamente cuando pones un pie ya te empiezan a cargar. Y ya te ponen el whisky en la mano. Llevas un minuto, ya te están cargando.
1: Ese ha sido el mundial de las cargadas, ¿no? Bueno, al menos en los fans.
0: Al menos en Guadalajara.
2: De las voladas, ¿no? De las voladas. Al menos en Guadalajara, ¿no? ¿Dónde se puso de moda eso?
1: Entre esos y la Torre de Vasos, ya no sé qué ha sido como lo más viral que se ha hecho.
2: No me ha tocado. Yo creo que al rato sí me va a tocar la Torre de Vasos, que también está
0: de un lado al otro. Se llama Lanzamiento de Compa.
1: Lanzamiento de compas,
0: sí, es así.
1: Espero que del otro lado sí sean tus compas, porque
0: ojalá, si no te dejan caer.
2: ¿Sí, no?
0: Oigan, pues el partido de la selección mexicana, la verdad es que, miren, yo así porque no traigo lentes, ya lleva...
1: 4 minutos y 58 segundos.
0: Ok, 4 minutitos y al menos 2 cambios de la alineación con respecto a lo que nos había estado presentando Javier Aguirre, que pues muchos especulaba, pues Ochoa que iba a poder entrar, ¿no?, para este partido, no sabemos si más adelante está ingresando, pero por el momento, pues tal Rangel en la portería. Pues también tenemos en la defensa lateral derecha, tenemos a Jorge Sánchez, tenemos a Mateo Chávez, que es uno de los cambios por izquierda, tenemos a Montes y Edson, que pues ya los habíamos visto en las otras alineaciones. En la contención tenemos a Israel Reyes, como carrilero por derecha, Gilberto Mora, que es otro de los cambios. Por izquierda tenemos a Luis Romo, que bien, pues fue el quien consiguió la anotación del partido pasado y nos regaló también una gran historia de amor ahí con su novia, esposa. Exacto. ¿Es su esposa o es su novia?
1: Según yo es su novia, ¿no? Según yo es su novia.
0: ¿Sí? ¿Sí? Bueno, no importa, su amor. Su amor que le puso ahí, voy a conseguir esa anotación y lo logró, ¿no? Pues también extremos, por derecha tenemos al Piojo, que ya lo habíamos visto en las otras alineaciones, Julián Quiñones, que está pues en un gran momento con la selección mexicana. Y también él dentro de su liga, yo creo que indiscutible, ¿no?, que apareciera dentro de este partido. El tercer cambio, sí, ¿verdad?, sería el tercer cambio, el de Memote Martínez, que ya decíamos, pues él como punta, ¿no?, ya lo decíamos, contra Chequia, el juego aéreo va a ser de lo más complicado lo que se puede estar enfrentando la selección mexicana por el tema de que los jugadores de los chequios son... Son altos.
1: Sí, muy altos, ¿no? Y bueno, entre parte de las modificaciones que yo creo que hace Javier Aguirre para este compromiso, obviamente descansar a Eric Lira, ¿no? Creo que Eric Lira ha sido el pulmón de la selección mexicana. Era importante mandarlo a la banca para dar esta rotación y para tenerlo listo para el siguiente partido, que son los 16avos, en donde creo que sí o sí tendrá que estar Eric Lira. El tema de Raúl Jiménez, pues bueno, ya vimos que también es un jugador que seguramente estará en el cuadro titular, y hoy pues Memote a sumar minutos, ¿no? Aguirre lo decía desde ayer, ¿no?, que era importante también para el resto del grupo que no había tenido minutos, sumar algunos minutos, aunque no iba a regalar nada, pero sí sumarles minutos por lo que significaba el trabajo que habían hecho estos 26 para meterse a la lista final.
0: Sí, claro, Lalito, pues el tema de nuestro delantero, ¿no?, que habíamos visto en los partidos anteriores a Raúl Jiménez, pues haciendo lo que nunca antes había conseguido, ¿no?, anotación con la selección mexicana, pues se ve bien este jugador, que regresa casi casi de la muerte, ¿no?, y pues anota este gol de cabeza. ¿Crees que es indiscutible o se puede platicar el tema de que sea titular con la selección?
2: Primer gol, ¿no?, de Raúl Jiménez en Copas del Mundo. Hoy no lo vemos en la alineación titular. Seguramente lo están resguardando para el próximo partido de los 16avos de final. Me hubiese gustado ver a Bebote. Me hubiese gustado ver en la alineación Bebote titular a Santi Jiménez. Darle confianza al jugador del AC Milan. ¿Por qué no lo pones en este partido? Seamos honestos, es un trámite. México, Chequia, es un trámite.
1: Bueno, pero por trámite también hubiera metido Ochoa, entonces, ¿no?
2: No sé por qué no lo hizo.
0: ¿Tú crees que sea un trámite completo?
2: Sí, es un trámite. Este partido es un trámite. Sí. México lo va a ganar fácilmente.
0: ¿Sabes qué? Creo que, y sin llegar a discutir contigo, Lalito, porque yo te quiero mucho.
2: No, o sea, sinceramente, no más que yo a ti. No,
1: sí, pelealo.
0: Cierto. Creo que el mayor error en el que puede caer la selección mexicana es pensar que Chequia no le va a hacer nada.
1: Claro.
2: ¿En confianza? Pero ya aseguraste el primer lugar de grupo. Diviértete. Sí, pon a Santi. Pon a Memo, no lo sé, porque también el tal ha tenido un mundial espectacular. Esa salvada contra Corea del Sur fue épica. Ha sido la salvada, claro. Yo creo que del mundial, ¿eh?
1: Digo, Ochoa también nos ha regalado grandes atajadas, la verdad es que hay que decirlo, en sus actuaciones en mundiales.
2: A Neymar
1: también le ha, o sea, ha hecho gran papel, pero creo que hoy por hoy el tal está un pasito y medio adelante que Ochoa.
0: Sí, claro. Bueno, Ochoa, que ha sido un portero pues muy criticado, ¿no? Así que pues y durante todo el proceso ha sido el tema, no, ya llegó de Europa, ya empezó a entrenar, ya está haciendo comerciales, ya lo pusieron ahí, lo quemaron en un mal movimiento que hizo ayer con su rodilla, no, ya está ruco. O sea, creo que le han tirado demasiado, pero
2: ¿por qué no ¿Ustedes consideran que Ochoa es una leyenda para México? ¿Por qué no respetamos a nuestras leyendas?
1: Es que yo, bueno, yo lo había platicado aquí en este programa en otros días, que creo que el Mundial no está para hacer homenajes a los deportistas.
2: Pero en un partido donde ya estás clasificado en primero, en donde...
1: Creo que, a menos de que Javier Aguirre lo hubiese dialogado con sus jugadores, porque considero que le mandarías un mensaje erróneo al portero que es titular, el tal Rangel, después de la gran actuación...
2: Él lo entendería, Mitch.
1: Después de la gran actuación que hizo con Corea. Ojo, si Javier Aguirre lo dialoga con los jugadores y ellos lo entienden, pues creo que no estaría mal, ¿no? Porque hasta ellos mismos lo declaran, ¿no? O sea, ayer que hubo día de medios con los jugadores, algunos decían, no, sería muy importante para todos nosotros que Ochoa juegue, ¿no? Por lo que representa Memo Ochoa para todo el contexto de selección mexicana. Pero creo que hoy por hoy, Javier Aguirre también ya se engancha de repente con lo que dice la gente y creo que evitó el trago amargo de que empezara la crítica antes de que se jugara el partido, ¿no?
2: O sea, ¿es un técnico que le hace caso a la gente y no le hace caso pues a sus convicciones?
1: Mira que en su momento, cuando le pedían a los dos nueves, por ahí tuvo dos males.
0: En su momento no escuchaba a nadie, Lalito. Era lo que él decía y lo que él decía se hacía.
2: Sí, claro, claro,
0: claro. Sí, claro. Entonces, creo que en la conferencia de prensa que dio el día de ayer, ¿no?, previo a este partido, dio a notar que está escuchando a la gente.
1: Sí.
0: Dio a notar que está escuchando a la gente y eso se hace algo raro, ¿no?
2: Por lo del Tala, ¿no?
1: Por lo de Ochoa. Ajá, sí, por no empezar con el portero de titular y luego por ahí un patrocinador pues no ayudó mucho, ¿no? Porque por ahí en la mañana decían que hoy Ochoa iba a tener minutos. O sea, el patrocinador oficial.
2: Aseguraban
1: a tener minutos.
2: Los periodistas a nivel internacional que Ochoa y Bebote iban a ser titulares, sí o sí. Yo veo la alineación de México y no son titulares.
0: Díselo, Lalito.
2: Yo veo la alineación de Chequia.
0: Ay, de veras, tú que hablas muy bien.
2: La tengo.
0: Platícanos, ¿qué ponen hoy?
2: Matej Kovar, del Bayer Leverkusen. Bayer, no Bayern. Porque Bayer. Es Bayer por la empresa de las aspirinas. Bayer Leverkusen. No Bayern, como el Bayer de Múnich. Matej Kovar en la portería. Por supuesto que tenemos en la saga a Ladislav Kreski. Y también tenemos una línea de tres con Robin Haranak, tenemos a Thomas Holz, presentando Chequia 3-4-2-1, en la media cancha tenemos a David Dudera, tenemos también a Mikael Sadilek, tenemos a Lucas Serp, tenemos también a Vladimir Kufal, tenemos a Denis Wisinski, por supuesto que contamos con la participación de Pavel Suik, y en punta con un solo hombre, Adam Losek. Es la alineación que presenta el equipo de Chequia. Los mejores hombres hoy en día en la cancha, todos ellos dirigidos por su manager Miroslav Kubek.
0: Excelentísimo. Bueno, eso es lo que presenta Chequia, ¿no? Buscando pues conseguir esos puntos que le hacen falta, esas anotaciones que le hacen falta. Llega con hambre, porque en este partido, más los resultados que se den, bueno, el resultado que se dé en el enfrentamiento de Sudáfrica contra Corea, se va a decidir si Chequia continúa dentro de esta justa o se va a su casa, Lalito.
2: O se va a su casa. Necesita una victoria y esperar resultados, pero seguramente se va a ir a su casa y Corea va a avanzar a la siguiente fase junto con México, ¿no? Es lo más seguro.
1: Es lo más seguro,
2: aunque
1: ¿no?
2: se pueden presentar sorpresas. Imagina una victoria de Chequia, sería catastrófico.
1: Una victoria de Chequia y una victoria o de Sudáfrica.
2: O de Sudáfrica. Ajá, sí, ¿no? sí.
1: Que por cierto, el otro partido, Sudáfrica-Corea, se mantiene 0-0, minuto casi ya el 14, entrando al primer cuartito, ya casi llegando a la pausa de hidratación. Porque ya el fútbol son cuatro cuartos.
2: Cuatro tiempos, cuatro como tiempos, en el fútbol, ¿no?, americano.
0: Ay, a mí como que sí me gusta eso, ¿eh?
2: ¿La
0: ¿Sí
2: pausa?
1: ¿Te gusta la pausa de hidratación?
2: Pues para ir al baño, a lo mejor.
0: Sí, como que uno ya dice, me relajo tantito, ahorita regreso.
2: Te vas por una botana.
1: Sí, de jabón.
2: Le echas dip a las papitas.
0: Una botana, una botella.
2: es lo mismo.
0: Pues es lo mismo. Oigan, tenemos al señor Octavio Rivero. ¿Alguien sabe si está con nosotros o no está con nosotros? No está con nosotros. Bueno, es que el señor Octavio se fue al partido de la selección mexicana. Pues vamos a ver si más adelante nos puede mandar por ahí, aunque sea una fotito, un videíto de que está ahí en este partido disfrutando. Y bueno, pues hasta este momento, ¿cómo han visto el desempeño de la selección mexicana? ¿Cuántos minutos van? Apenas van 14 minutitos de partido.
1: 14 minutos, por ahí hubo una llegada de Chequia hace unos 3 minutos atrás, ahí fuera del área disparó un jugador muy desviado, la verdad es que el tiro, pero están intentando los tiros desde fuera del área, ¿no? Porque creo que el combinado mexicano se repliega muy bien en su línea defensiva y están dejando por ahí algunos espacios en el centro y es en donde están aprovechando para estos disparos como el que hace unos pequeños instantes también sucedió.
2: Trataron de sorprender, por supuesto, al tal Arrángel.
1: Claro, pero digo, el tal es un portero que mantiene muy bien su arco, que cuida muy bien, defiende, achica perfecto. No creo que el tal es uno de los porteros que tiene más cualidades hoy, por algo es el titular de la selección mexicana, ¿no? Lo hace muy bien por arriba, lo hace muy bien abajo. O sea, la parada que hizo contra Corea fue...
0: De museo,
2: ¿eh? Todas las áreas.
1: ¿No? O sea, literal espectacular.
0: Sí, claro, de museo, esa fotografía que ya después se convirtió como en un meme, ¿sí? Ya le ponían ahí que el alma de Juan Gabriel, que el patito.
1: Que por cierto, el pato anda en el estadio, ¿eh?
0: Ay, no, ya pobre pato.
2: El pato, ya hay que dejarlo descansar. Lo quiere comprar Poncho de Nigris en medio millón de pesos.
1: Ya subió la oferta, 800 mil pesos lo quiere
2: ¿Tú
1: comprar.
2: ¿Tú venderías al pato?
1: No, hombre, no.
0: ¿Pero por qué, Lalito? A ver, cuéntame.
2: Poncho de Nigris lo quiere comprar.
0: ¿Pero por qué?
1: Es un hombre de negocio.
2: Porque primero criticó al pato y a la familia. Y luego para reivindicarse, dijo, no, compro al pato. En medio millón.
0: O sea, pero los criticó por explotación animal o por qué.
2: Temas así.
1: ¿Sí? Más o menos.
2: Temas así, más o menos. Se metió en otras cosas, pero no es válido mencionarlas.
0: Ok.
2: Pero después lanzó una oferta por el pato. Medio millón, y dices que 800 mil, ¿va a llegar al millón?
1: Hace un rato...
2: Yo si fuera la familia, compraba otro pato y le cambiaba el jersey. Aquí tienes a... Y me quedo con el original, ¿no?
1: Decían por ahí hace rato que cómo sabemos si de verdad es el mismo pato, ¿no?
0: Ajá.
1: Porque en realidad, ¿cómo sabes que es
2: lunar.
1: El mismo pato?
0: Tiene un lunar.
2: Tiene un lunar.
0: Además mete goles, Mitch, o sea...
1: Ah, bueno, es cierto.
2: Y aparte no cualquier pato camina a tu lado, adiestrar.
1: Es el pato más famoso que todos. O sea, el pato de la
2: ¿Más que Donald?
1: Sí, ya.
2: ¿Más que Macuá?
1: Más famoso ya. O sea, te digo que
2: ¿Más
1: ya
2: que Pascual?
1: Ahí, más.
0: Más que Purifica.
1: Ya. Es el pato más famoso.
0: Ya todas las marcas.
1: ¿No? Así todas las marcas de pato ya dijimos aquí. Pero
2: pato
1: no, sí.
2: Purifica.
1: Es más famoso que todos los demás patos, pero bueno, habrá que ver si la familia lo vende o no lo vende y que hasta dónde alcance, ¿no?, la euforia del pato.
0: Sí, sí, claro. Bueno, pues ojalá que el patito se encuentre muy bien con su salud mental y emocional ahí.
1: Es el ser más famoso.
2: ¿Hay psicólogos de patos?
1: No sé. O sea, es el personaje más famoso sin ni siquiera tener conciencia.
2: Se robó a las mascotas, ¿eh? Las eclipsó. Ya nadie... ¿Cómo se llaman las mascotas del mundial? Nadie sabe.
0: Ay, ciertamente.
2: Nadie sabe.
1: Coach.
2: Nadie sabe.
0: Entonces, Maple, ¿también Maple? ¿El otro?
2: ¿Maple? No, tú sí te la sabes.
0: ¡Órale! ¡Ah, sí te la sabes!
2: Andas lúcida con las mascotas del mundial.
0: Entonces, sí, pero no tienen el mismo carisma ni nada. De hecho, no he visto que alguna de las mascotas no salga ni en un reel viral, o sea...
2: No,
0: he visto.
1: No, pues es que este fue, digamos, cotidiano, ¿no? O sea, de esas cosas que tú te encuentras en la calle... Y literal así fue. O sea, estaba en la calle caminando el pato por una avenida y alguien lo subió, lo grabó. Se les hizo curioso y a partir de ahí el video se hizo viral, pues. O sea,
2: la toma de atrás que
1: ni
2: la hacen
1: siquiera
2: al pato,
1: lo
2: ¿no?
1: tenían como, o sea, ni siquiera fue que la familia lo hubiese planeado como para viralizarlo, ¿no?
0: Okay.
1: O sea, fue casual que el pato se viralizó.
2: Pero por encima de tres países.
1: Pues
0: total.
1: Hoy por hoy sí.
0: Sí, porque también en Estados Unidos el pato ya. Bueno, yo lo vi ahí en redes que ya hasta hay figuras del patito en Estados Unidos.
1: Sí,
2: lo he visto en CNN, lo he visto en la BBC.
1: Con playeras de todos los colores, de todos los equipos.
2: Lo he visto en todos los noticieros, sí. De Estados Unidos también, el famoso pato.
1: Hoy en 18 minutos y yo siento un poco y veo y percibo la gente que nos está escuchando en radio y la gente que lo está viendo en televisión. Un poco más de presión de Chequia, un poco más de la pelota del conjunto de Chequia. Obviamente, pues México tiene que soltarle el balón para ver qué pueda ajustar y a ver qué le mueve Javier Aguirre en esta pausa de hidratación. Pero por ahí, cruzando el medio campo, ha sido un poco más la presión por parte de los checos y México nada más porque creo que en su defensa ha sido muy sólido, ¿no? También hay que mencionar esta parte de que México es una de las pocas selecciones que no ha recibido gol en este Mundial.
0: Ah, eso es bien importante, ¿eh? Que no ha recibido una anotación durante estos enfrentamientos. El primero pues fue victoria contra Sudáfrica, ¿no? 2-0 en el debut, después victoria contra Corea, 1-0, y pues tiene esa también gran oportunidad, ¿no? De quedar su marco imbatible, Lalito.
2: ¿Te imaginas? Guardar el cero, Dari, y tener 3 puntos, llegar con 9 a la otra fase. Uh-huh. El partido lo veo muy parejo, 50% de posesión para Chequia, 50% de posesión para México, pero en los disparos a gol, Chequia tiene 4 y México tiene 0.
1: Ajá, 2 desde fuera del área y uno más, creo que fue también una pelota parada, que es en donde Chequia hace más daño, ¿no? Bueno, donde podría hacerle daño a México.
0: Sí, claro. Qué bueno que ustedes se alcanzan a ver, porque yo, pues no. Yo estoy de que no mucho. Sí, bueno, ¿cómo ven este tema del Memote Martínez? Yo creo que en el partido pasado, esos últimos minutos en los que entra Santi Jiménez, a mí me dio al menos el mensaje de que podría estar calentándose un poquito para en el próximo partido aparecer ya definitivamente con la selección mexicana. Pues ya vimos que no fue así, pero pues Santi Jiménez, no sé en qué situación se encuentre realmente de salud, pues para poder encarar un mundial.
1: Digo, me queda claro que está, ¿no? Si no estuviera ahí, porque sí sería algo para llamar la atención que el Vasco Aguirre se hubiera llevado un jugador lesionado. Creo que lesionado no
0: es. Pero
1: es
0: que se han llevado lesionados.
1: Bueno, sí. Siendo el Vasco Aguirre, ya recordé que sí lleva lesionados. Haciendo memoria, sí, ya recordé que sí. Pero bueno, creo que Santi no tuvo su mejor año, no tuvo su mejor temporada tampoco con su actual equipo, el Milan. Y eso le ha costado, ¿no? Le ha costado ganarse la confianza, le ha costado agarrar ritmo. Y creo que es parte del por qué no lo vemos hoy como el protagonista, ¿no? Cuando la realidad es que hace algunos meses atrás nos pensaríamos que la dupla hubiese sido los dos Jiménez. Uh-huh. O sea, Raúl Jiménez y Santi Jiménez, y no Julián Quiñones, ¿no? Porque en su momento hasta se decía que Julián Quiñones ni siquiera iba a alcanzar a subirse al barco de Javier Aguirre, porque al Vasco ni le gustaba, ¿no? Muchas veces sí. Dijo que él ni siquiera veía la Liga de Arabia, ¿no? Que uh-huh. Esa nada más la veían, pues quien la tenía que ver para ver a los jugadores, ¿no? Pero menospreciando un poquito la liga en la que estaba Julián Quiñones. Pero bueno, hoy las cosas cambiaron, se modificaron, ¿no? O sea, no solamente con Santi, sino hasta el propio Brian Gutiérrez, que también fue otro de los que se subió, claro, en los últimos meses. Pero bueno, creo que ojalá que Santi pueda poco a poco venir de menos a más, porque también Santi es un jugador que ha sido muy criticado en su proceso de selección mexicana, ¿no?
2: Pero si habrá tiempo para Santi, esta era su oportunidad. Si no lo puso sí. En este partido, ¿tú crees que lo va a poner en una fase final, en unos no. octavos, y hipotéticamente en unos cuartos? ¿No? No confía en él, Darí. Punto. Uh-huh. No confía en él. No confía en el jugador del AC Milan, que cuando llegó al equipo, de inmediato marcó. De inmediato marcó. Se fue apagando, las lesiones no lo dejaron. Por ahí, antes de llegar al Milan, se casó. Hay gente uh-huh. que no le sienta bien el matrimonio, hay que decirlo. No, no es pecado decir que hay gente que el matrimonio no le va. No, no estoy diciendo que a Santi Jiménez, pero juega en Italia. Entrena en alto rendimiento.
0: ¿A ti, Lalito, es matrimonio?
2: No, nunca me ha sentado en matrimonio. Llevo 8 divorcios, entonces.
0: Sí, claro.
2: Creo que nunca me ha sentado bien en el matrimonio.
1: ¡Qué mentiroso!
2: Pero no confía Javier Aguirre en Santi Jiménez. No confía en él, y esta era la oportunidad perfecta para ponerlo de titular y decirle: no te conozco, no confío, eres banca, y a veces ni banca, vas a la tribuna, pero esa es tu oportunidad, demuéstrame, vas de titular, uh-huh. si no lo haces bien al 42 te saco, pero demuéstrame algo, ni siquiera eso.
0: Bueno, vamos a ver qué es lo que puede suceder en este partido. Todavía es muy joven este enfrentamiento y seguramente pues le va a estar dando minutos a algunos otros jugadores. Vamos a ver los movimientos más adelante. Vamos a hacer una pausa y regresamos. Al igual que en el juego, están en la pausa de hidratación. Ahorita regresamos.

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1: Corea y obvio también eso pesa, ¿no? Pesa un poco. Creo que hoy México no está teniendo la pelota en el medio campo como lo habíamos estado viendo en los partidos anteriores, porque no está Eric Lira. Hoy el Vasco buscó un planteamiento completamente diferente, ¿no? Aprovechar por ahí algún contragolpe, alguna jugada para por la altura del Memote, ¿no? Sobre todo, que creo que ahí es en donde el Memote podría brillar, pero siento un México todavía desconectado un poco del juego.
2: Sí, está como de picnic México. O sea, es que México está muy relajado, ¿no? Sí.
3: Oye,
2: no
3: lo vimos. ¿Se puede criticar esa parte de pensar que en el tercer partido, si tú ya tienes tu boleto a los 16avos, o sea, puedes campechanear como quieras, puedes divertirte, puedes, o sea, se puede? Yo diría que un mundial no es para eso,
2: ¿no?
3: ¿Eh?
2: No, una Copa Oro tal vez, en una Copa en Qatar tal vez, pero ya en un mundial jugar a especular, a pelotear, sí, a se me hace muy, ¿no? muy atrevido, ¿no?
1: Sí, la verdad es que no, porque creo que mandarías un mensaje erróneo, ¿no? Porque la verdad es que, a ver, en su ambiente con las personas que ustedes platican, ¿les ha gustado la versión de México que mostraron contra Sudáfrica cuando te quedaste con Sudáfrica, se quedó con 9 hombres y no pudiste hacer gol? Con Corea, que por ahí Corea que estuvo a nada de meterte el empate, nada más si no fuera por la tajada del Tala y por la primera desviada de Edson Álvarez en la línea, ¿no? De que tuvo por ahí Corea. Cierto. Después obviamente hubo ajustes, ¿no? Pero en términos generales creo que la gente en realidad no le ha gustado la forma de la selección mexicana.
3: Bueno, pero también es que cuando juega la selección mexicana, pues todos son directores técnicos, ¿eh? Y todos critican todo, y yo también. Así. Hace rato que dije la alineación, aquí. Yo dije, me sentí, qué bárbaro. Pero, pues, ciertamente, victorias son victorias, Lalito.
2: Sí, dice Napoleón, celebrad las victorias, no importa cómo sean, pero celebra. Ahora, si son pírricas, pues no las celebra, ¿verdad? Pero no hemos visto lesionados. Un expulsado, sí. Montes, en el primer partido. No creo que haya pesado tanto.
1: No pesó
2: en el segundo duelo, porque entró Edson. No creo que haya pesado tanto. Y en este tercer duelo, es que también se pone la gente a especular, ¿no? Muestras todas tus armas para el siguiente rival. Muestras banca. ¿Qué haces en este partido cuando pase lo que pase? Si Chequia te mete 15, vas en primer lugar, no va a suceder nada. Aunque te meta 15 goles, no va a pasar nada. Entonces, ¿por qué mostrar tus armas al siguiente rival? Ahora México no va a mostrar muchas armas, ¿verdad? Porque no somos ni Argentina, ni Francia, ni Portugal.
1: Y se esperaba que México iba a mandar a la banca a muchos de los que son titulares, ¿no? Para darles descanso. Pero la realidad es que también después de este partido, para el otro partido de México, que será el 30 de junio, hay que 9 días. ¿Sí son 9 días?
3: ¿De es que hoy qué es?
1: Yo
3: 23.
1: Las matemáticas y yo no.
2: ¿Al 30 de junio?
1: Bien. ¿Son 8 días?
3: Ahí vamos alto.
2: Por ahí, como entre 9, 8 y 12.
1: 8. 8 días, ¿no? Pero, o sea, hay 8 días de descanso y hay algunos que ya tuvieron días de descanso, ¿no? Como el caso de Vázquez, que no jugó por la expulsión, ¿no? Hablaban en el sentido de qué tanto también está ayudando a los equipos tantos días de diferencia entre un juego y otro, ¿no? O sea, ¿te ayuda o no te ayuda?
3: Yo creo que sí, porque te da más descanso y también, pues, te alcanzas como a preparar más para los partidos, digámoslo, pues, estudiando al rival y demás, que eso también ya debió haber sido trabajo previo, ¿no?, al inicio de la Copa del Mundo. Bueno, sí, de la Copa de Córdale, mi chavo. Ay, sí, ya lo dije.
1: Los turistas de la Copa. Copa.
2: A la justa veraniega. El torneo deportivo más importante del mundo.
3: Claro.
2: La copa que todos quieren levantar. El cetro anhelado por el ser humano.
3: Habiendo tantos nombres y yo.
1: Y nosotros
2: no, pero se nos clava, ¿no? Por tanto
1: pues
2: anuncio.
1: Pues lo traemos en la mente, ¿no?
3: Sí.
2: Oye, entonces, Memo, tanto y tanto anuncio, porque yo lo veo todo el tiempo, que anunciando shampoo, que anunciando pastillas para que se te pare quién sabe qué. Anunciando todo.
1: No,
2: sí, anuncia todo. Y digo, no va a jugar su sexto mundial, entre comillas, porque Memo no trae el escudo de 6 mundiales. Lo trae CR7 y Messi. Memo no se lo dio la FIFA.
1: ¿No lo trae Luka Modric?
2: No, Luquita no son 6.
1: tiene cinco, ¿no?
2: Tiene cinco, Luquita no, ajá, Luquita no. Los únicos con seis son CR7 y Messi.
3: Y Messi.
2: Y tiene un escudito muy bonito. Uh-huh. Muy, esa playera vale oro, ¿no?
1: Oye,
2: muy
1: y que bonito. Messi si hubiera, ahorita que mencionaste a Cristiano y a Messi, recordé que Messi si hubiese metido gol en los seis mundiales, si no hubiera sido por la parada que hizo el Conejo Pérez. Ay, en mira. El partido de Argentina-México. Sí, acuérdense cuando iba perdiendo México 3-1, la última jugada.
2: Con gol de Tevez.
1: Un tiro que hizo Messi, Lionel Messi, justo al ángulo, y el Conejo Pérez la sacó. Si ese gol hubiese entrado, Messi hubiese sido también...
2: Igual que...
3: Igual ahora que tú dices, Cristiano Ronaldo. El Conejo, ¿héroe o villano, Lalito?
2: Ajá. ¿Villano? ¡O no, Lalito!
1: ¡O no!
2: Bueno, él es director del deporte allá en Hidalgo.
1: El Conejo. De tu Pachuca, de tus amores. Lalito.
2: Pero es villano, lo hubiese dejado meter gol. Total, ya ibas 3-1. En el error de Osorio, ¿te acuerdas?
1: Sí.
2: Cuando
1: sí.
2: Carlitos Tevez nos...
1: Exacto. Pero digo, ese gol, pues prácticamente se lo termina quitando...
3: Ojo aquí.
1: Por culpa del Conejo, aquí. Exacto. Por culpa del Conejo, es que no... Messi no tiene...
3: Piojo, ¿ah?
1: Marcando, sí. Piojo marcando en los seis mundiales, ¿no? Un tiro libre por ahí de la selección... mexicana que se perfila el Piojo. Y bueno, ahí casi.
3: Bueno,
1: peligrosa. Una chilena, ¿no? Que se aventó Israel Reyes.
3: Una chilena de Israel.
1: Ahí en el área, ¿no? Después de un tiro libre que, pues, de esas jugadas de las que ensayas, ¿no? De las que fabricas en los entrenamientos, mandó el Piojo el centro ahí a donde estaba la mayoría de los jugadores mexicanos. Y es Israel Reyes el que termina. Pues quedándose solo y le intenta de chile.
3: Buena intención, ¿eh? Buena intención.
2: Y estuvo cerca, ahí va a ser el gol de su vida. De Israel Reyes, ¿eh? Iba. Bueno. Igual que el de Messi.
1: Iba.
2: Pero entonces, ¿por eso nos estás tratando de decir que Cristiano Ronaldo es mejor que Messi?
1: No.
2: Por
3: entonces,
2: anotar en
3: ¿por eso nos estás diciendo que Cristiano Ronaldo es más guapo que Messi?
1: Sí.
2: Ahí yo no sé. Yo no sé entre Georgina y Rocuso.
3: Por favor, como hombre y como mujeres podemos decir que la otra persona es guapo o no.
1: Claro.
3: Claro que sí.
2: ¿Eh?
3: Claro que sí.
2: Yo a todas las veo guapas.
3: ¿Sí?
2: Sí.
3: No, tú ya tienes una enfermedad.
1: A lo mejor tienes miopía o astigmatismo.
3: Es como yo que no alcanzo a ver el partido.
1: Mira, decide. Yo nada más veo sombritas. No estoy diciendo que sea mejor. ¿Para usted sí hay uno mejor? ¿Messi o Cristiano?
3: Ay, Dios mío, yo, ¿sabes qué? Como que me he encargado de no compararlos tanto, sino más bien disfrutarlos a ambos como las grandes leyendas que son. Digo, pues tal vez más el tema de Messi, que es más natural, ¿no? Que pues uh-huh. tiene como esa historia, pues sí, de no haberlo tenido todo físicamente y aún así poder salir adelante y convertirse en una de las grandes estrellas. Pues mucho se me quedó en mi infancia el tema de Messi es un perro, ¿no? Siempre ese video, les juro que me marcó así la infancia de poder pues ver uno de los más grandes momentos de una gran leyenda, ¿no? Y por el otro lado, Cristiano Ronaldo, que pues físicamente lo tiene todo, ¿no? Para romperla. Pues mucho más ordenado, digámoslo así, más táctico. Más táctico en vez de más natural, ¿no?
2: Sí, más hecho.
3: Más hecho.
2: O sea, no es natural, ya pasó por el cirujano.
3: No. No.
2: Que, y ha no, pasado bastante.
3: Fíjate
2: veces,
3: que pasó por cirujano fue Messi.
1: Messi.
3: Messi pasó por
2: Messi
3: cirujano.
2: ¿Por el cirujano? No, tuvo un tratamiento, sí. Pero Ronaldo tiene operado hasta...
3: ¿Sí, nah. tú crees?
2: Hasta el dedo meñique.
3: Se acomodó la dentadura, Lalito, nada.
2: La dentadura, se partió la barba, pómulo, ceja, ¿sí? nariz.
1: Oilo.
2: Todo. Se hizo la bichette.
1: Él estaba ahí.
2: Yo estaba, se hizo la bichette, se quitó.
3: ¿Tú
2: por
3: crees,
2: eso tiene
3: Lalito?
2: Así,
1: envidioso.
2: Está tan estirado.
3: No, Lalito, por favor.
2: No, me caen bien los dos, ¿no? Decir que uno es mejor que el otro, la verdad que es muy complicado.
3: Sí. Es
2: ahora, depende de este mundial. Si CR7 gana este mundial, ya como que entra el diálogo, ¿no?
1: Pues ya se pueden sentar en la misma mesa, ¿no? Como campeones del mundo.
2: Pero si Messi se sienta...
1: ¿Como bicampeón?
2: Se sienta en la misma mesa de Pelé.
1: Sí, por eso. Pero si Messi obtiene con Argentina o Argentina obtiene el bicampeonato,
3: si Messi viene con la FIFA. Ay.
1: Creo que...
2: ¿Me estás diciendo que la FIFA lo va a llevar al bicampeonato? ¿Acaso eso me estás diciendo?
1: Creo que ahí ya sí se partiría una línea, ¿no? O sea, ahí ya sí podrías decir... Pues bueno, si de títulos hablamos, Messi sería mejor.
3: Y en el tema del goleo, que están pues los dos como persiguiendo este récord de 1,000 goles... ¿Quién Cristiano es el que va adelante? Ah, ¿Cristiano está más cerca?
1: Sí, está más cerca. Le faltaban... Con el doblete que marcó ayer ya debe estar como a 25 goles.
3: Sí, pero le faltaban 30 antes, ¿no? Sí, sí, ajá. Sí.
1: Ya, él sí los hace... No, obviamente no en el Mundial, pues, pero... Le quedará a lo mejor una temporada más con su equipo el que está. Yo creo que en unos... Un año, menos de un año, él sí los... Sí,
2: pero
1: lo
2: en el Al-Nassr ni siquiera él es el goleador de la Liga Árabe. Pues es Julián, Quiñones.
3: Es Quiñones. Y por debajo de él está...
1: Cristiano.
3: ¿Cristiano?
1: Como un gol se quedaron.
3: Oh, mira.
2: Pero es Quiñones.
3: Poquita de diferencia, él alto.
2: Y Quiñones vale 30 veces menos que CR7.
1: Sí. Sí, sí, sí. Habrá que ver también cómo le va a Quiñones en este Mundial. Que bueno, de todas maneras su club ya lo amarró, ¿no? Su club en el que está Quiñones antes del Mundial le hicieron la renovación de su contrato y se va a quedar allá unos cuantos años más.
3: Ahora, recientemente salió la noticia de que el director de Portugal, Roberto Martínez, ¿verdad?
1: Roberto Martínez.
3: Pues va a ir al equipo de Cristiano Ronaldo.
2: ¿Al Al-Nassr? ¿A dirigir?
3: ¿Terminando el Mundial? Mira. Muy posiblemente.
2: No, pues, una liga que lo único que tiene es dinero, ¿no? Como la gente, hay gente que lo único que tiene es dinero. No sí. tiene alma, no,
3: no
2: tiene corazón.
3: Tiene belleza, no tiene, como
2: tiene
3: nosotros.
2: Belleza, como uno, como usted.
1: No somos Cristiano Ronaldo.
2: Como yo.
1: No. Pero por ahí una entrada fuerte, ¿no? De Montes. No, Montes no. Y le reclamaban de todo al árbitro central del partido, Edson Álvarez, el capitán, que está portando el gafete de capitán, porque por ahí marcó la falta a favor de Chequia. Creo que sí le movió algo Javier Aguirre, porque México empezó a tener un poco más de llegadas, a diferencia de los primeros minutos, pero todavía un juego, pues, sin nada, ¿no? Poco, mucho, nada, creo. No hemos visto ni tanto.
2: Sin intensidad.
1: Sí, exacto, ¿no? Chequia un poquito, pero me queda claro que futbolísticamente le falta mucho a Chequia. Y México sí, sin argumentos, ¿eh? Sin nada.
2: No ha tenido un disparo a gol, México.
1: Pues
2: uno.
1: Este último de Israel Reyes, ¿no? El de hace unos
2: ahí minutos. Ahí la chilena medio atropellada, ¿no?
3: Bueno, sí. Punto 5, dice el alto.
2: Punto 5.
3: Sí, punto 8. No, punto 8. Pasó como un metro al alto, por favor.
2: A 82 centímetros, seguro.
1: Pero bueno, hasta el momento los dos partidos de la jornada de este miércoles de la noche, 0-0.
3: Sí, y ya estamos casi cerca del medio tiempo. A ver, revisando rápidamente los resultados que tuvimos durante la jornada de hoy, que pues fue la última jornada para dos de los grupos, ¿no? Por ahí sí. En el grupo B también tuvimos actividad en el grupo C, pero hablando del grupo B, bueno, Canadá que termina perdiendo con ese marcador de 2-1 ante Suiza, que pues Canadá venía haciendo las cosas bien, ciertamente,
2: dale,
3: ¿no?
2: ¿Cómo pierdes?
1: Sí, eres anfitrión.
3: Sí, anfitrión. ¿Pierdes? Ya queda en el segundo lugar de la tabla.
1: Te sufriste, ¿no? Para clasificarte, pero bueno, Canadá tampoco no es que sea un país que el fútbol sea su deporte número uno, ¿no? Uh-huh. Históricamente no es el deporte número uno. Y
2: no, es el hockey. Canadá... O sea, si les pones ahí unos palos...
1: Sí, puede ser diferente, ¿no? Pero al final Suiza te termina arrebatando el primer lugar del grupo y ahora te vas a complicar porque terminando en segundo lugar te enfrentarías al que termine en primer lugar de otro grupo, ¿no?
3: Uh-huh. Está complicado.
1: O sea, que ahí ya se complica el
2: y
1: tema.
2: Y ya se acaba el andamiaje de Canadá. La lesión de Alfonso Davies, ¿cómo le afectó al equipo?
3: Cierto. Terrible lesión.
1: Marcelo. ¿Cómo?
2: Se lesiona con Tigre. Se lesiona con Tigre, Marcelo.
1: Decirle de Marcelo.
2: La lesión de Marcelo
3: no, estuvo también barbarísima, ¿eh? Sí, que cuando empezó el Mundial, sí, de pronto yo me detuve viendo uno de los partidos y dije, pobre Marcelo. De verdad,
2: sí,
3: qué
2: tristeza,
3: ¿no? Qué tristeza.
2: Pura tragedia, ¿no? Con él.
1: Sí. O sea, lesión tras lesión, ¿no?
3: Sí. Uh-huh.
1: Es como Neymar, se me figura.
2: No, Neymar. Va de titular con Brasil.
1: No, que de titular, no entró de titular, entró de cambio.
2: Pero al siguiente va.
1: Ah, al siguiente, pues, pero me refiero que...
3: Con, con Mar, que complete ese corazón, Lalito, porque traigo mi celular de este lado.
1: Como sí. Que Marcelo, de tanto gambeteo, pues eso termina lesionando, ¿no?
3: Oiga, pero es que también él iba como para hacer este tema del cambio, ¿no? En Tigres, tener más minutos, pues estar ahí más presente con el equipo. No fue así. Ya para el final de la temporada ya como que estuvo más presente, ¿no? Uh-huh. En las formaciones ahí titulares, pero pues sí, una tragedia lo que le sucede.
1: Uh-huh. Sí, la verdad es que sí. Yo por eso cuando dije, la lesión de Marcelo, ya.
2: No. Pero aún así lo querían llevar. Sí. Y de últimas se queda abajo del barco y ya no va al Mundial.
3: Sí, no, qué triste.
1: Exacto, ¿no?
3: Bueno, pero en este partido en el que Canadá pierde y que pues fue mejor.

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1: Una muchísima.
2: No, un dineral. O sea, un dineral.
1: Si no, pregúntenle al del París todo lo que le ha gastado para ganar la Champions.
2: Y hasta
1: ya
2: que
1: hasta,
2: logró.
1: Por fin, ¿no? Ya un doblete.
2: Bicampeonato en Champions, solo en Madrid.
1: Y ahora el París.
2: Y ahora el París.
3: Bueno, pues ya se termina la primera parte de este enfrentamiento de la selección mexicana contra Chequia y el marcador se mantiene 0-0 con muy pocas llegadas por parte de la selección mexicana. Al principio parecía pues que Chequia estaba teniendo ahí como la iniciativa en el partido, buscando anotaciones, buena defensa por parte de México, pero aún así el partido pues no termina como por darnos ese saborcito de un partidazo, ¿no?
1: Sí, no parece un partido como el Corea-México, la verdad no. Es que tenía más como el tema más alto, ¿no? El ímpetu más alto, también el tema de la afición, y creo que este partido muy cerrado, muy dividida la pelota, ¿no? México peloteó muchos minutos, también ahí el guardameta, ¿no? Dejaron crecer un poquito a Chequia, que se acercaba ahí, ¿no? Poca claridad creo que del combinado mexicano. Seguramente Javier Aguirre ya lo que le dio de minutos a los que le tenían que dar de minutos creo que son suficientes, ¿no? Como para que le mueva y al menos cierre el partido, ¿no? Cierre el partido ganando el compromiso. Creo
2: este
1: que lo
2: mejor... es un amistoso de febrero, del 12 de febrero. Estás con tus amigos entre que ves el partido y estás con la botana, con las papas gajo.
3: Sí, esas son buenas, es
2: que
3: sí.
2: Ah, qué bueno.
3: ¿Sabes cuáles también son muy buenas? Las Chris Cut.
2: Ah,
3: uy, esas
2: sí,
3: son buenísimas.
2: Las de rejilla,
3: ¿no?
2: Las de rejilla.
3: Sí, claro.
2: Buenísimas. Loco,
3: las del hashtag.
2: Y tantita Tabasco. Vámonos ya.
1: Ya se me antojó, pero sabroscura. Con un waffle a un lado.
3: ¿Qué sabor?
2: Ay, ¿waffle? No.
3: Sí. Me saliste muy gringo. muy gringo, ¿no?
2: Unas
1: sí
2: papas
1: me gusta.
2: Ah, la crisp cut, no, es una papa, pero es un desayuno.
1: Ya se me antojó de desayuno, por eso.
2: Ya te quieres amanecer.
1: Ya estoy pensando en mi desayuno de mañana.
3: Ay, qué bonita. Oigan, revisando los mensajes que nos dejan aquí a través de Facebook, dice, saludos, Berna José. Dice, yo diría que Raúl Jiménez no ha hecho nada en lo que va del Mundial. Solo espera que le manden un balón para intentar anotar. Sale sobrando, solo es un tronco más en la selección. Una dura crítica, para Raúl Jiménez. Por acá también dice Rosy Hernández, van a transmitir el partido. No lo vamos a transmitir, Rosy. Estamos comentando las reacciones que tenemos del partido, porque pues ya saben, no podemos transmitirlo como tal. A ver, por acá también, Jocelyn, no nadie, solo por televisión. Dice Cristiano Ronaldo, es el mejor jugador del mundo. Nos pone el 7 y nos pone un Siu. Ahorita nos vamos a aventar la competencia del Siu, ¿eh? A ver quién es el mejor.
1: Ayer el doblete, ayer al menos la gente gritó dos veces.
3: Ay, sí, qué maravilloso momento, de verdad.
2: Con el primero dices, ya anotó. Porque sí. Tenía mucha presión para que anotara en este Mundial y todavía anota un doblete y en una comparecencia ante los medios de información, un osado se atrevió a decirle, Messi ayer hizo también dos. Siguiente pregunta.
3: Se molestó, ciertamente.
2: No iba a ese cuestionamiento. Claro. Estás hablando de Ronaldo y sabes que hay rivalidad deportiva, mucha rivalidad deportiva.
3: Bueno, vamos a hacer un corte, ahorita regresamos, estamos en Noche de Copas.
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1: Regresamos a Noche de Copas a través de TUDN Radio y su aplicación Euphoria by Travel. Gracias por seguir con nosotros en esta transmisión, platicando sobre el partido de México, que ahorita están en el medio tiempo cuando el marcador está 0-0. Y pues bueno, pues poca idea de la selección mexicana, no es un gran partidazo, pero pues ya estamos en los 16avos, Alto.
2: Y no sé a ustedes qué tanto les hubiese gustado llegar a este partido como llegamos contra Croacia en Brasil, que nos jugábamos todo en un solo duelo, o llegar relajados. No sé qué tanto pesa eso, ¿no? O sea, que les,
1: no, pues claro
2: que les guste
1: mejor
2: la presión
1: llegar
2: o llegar tranquilo.
1: No. Yo claro que prefiero llegar sin presión, porque ya en un partido donde te juegas todo por todo, o sea...
2: Como se lo va a jugar Uruguay con España el viernes en Guadalajara, ¿no?
3: Pero bueno, México de entrada, desde ser anfitrión, se la jugó sin presión toda la eliminatoria, ¿no? Uh-huh. Porque ya tenía su boleto asegurado. Creo que en realidad el torneo para los mexicanos, para la afición, comenzó cuando arrancó el Mundial, porque estos partidos ya sí contaban. Los demás, no importaba lo que hicieras, ganaras, perdieras, empataras, al final nadie te iba a quitar del Mundial porque eras el anfitrión. Por eso sí creo que este partido contra Chequia tiene que sacar el resultado México, y no sé si el 1-0 termine por convencer al 100% a la afición de que México está para grandes cosas.
1: Híjole, yo lo que dices de que estuvieron sin presión durante los amistosos, creo que no es porque quiera pelearte, también te quiero
3: pelear
1: mucho, pero sí te voy a pelear.
3: Te voy a echar al Ochoa. Al Ochoa.
1: No, pero siento que sí hay bastante presión para la selección mexicana. Más porque el aficionado, antes de que inicie el Mundial, la afición de la selección es mucho de exigir. Es mucho de exigir los resultados y las formas y el técnico y
3: todo.
1: Ya en cuanto empiece el Mundial ya somos la mejor afición. Eso sí, ya somos la mejor.
3: Nos gusta la fiesta.
1: Nos gusta la fiesta. Pero antes de que comience la justa, Lalito, creo que hay muchas críticas bastante severas. Yo porque escuché al señor Gabo. O sea, yo, por ejemplo, a Gabo Sainz lo he escuchado tirarle a la selección con ganas.
2: Todo el tiempo. Pero esas críticas creo que sí afectan el cuadro, ¿no? Sí afectan para la selección, por supuesto que sí. Los presionan de más. Genera mucha incertidumbre también, pero son jugadores profesionales.
3: Ay, pero a ver, ¿ustedes creen que la selección mexicana tiene más presión que una Argentina, una Portugal?
2: Es que somos anfitriones, claro que hay presión. A Canadá le importa nada.
3: A Estados Unidos también no le importa. O sea, me refiero a que...
2: No, ¿cómo no le va a importar si el mismo presidente Donald Trump les marcó estando en el vestidor?
3: Sí, sí, sí.
2: Yo no he escuchado al primer ministro de Canadá hacer una llamada. A Canadá no le importan los Canadiens, le importan los Maple Leafs.
3: Pero me refiero a que si Estados Unidos se va en octavos de final, tampoco no va a importar mucho. Porque no es que Estados Unidos o Estados Unidos está entre el top 5.
2: Hoy por hoy sí,
3: en el top 5. O sea, en el top 5 de verdad.
2: Le ganaste a Paraguay, goleaste.
3: Le ganaste a Paraguay. ¿Sabes? Ya te regresó Paraguay al Mundial.
2: Bueno, pero Paraguay estuvo bien posicionado en la Conmebol, clasificó.
3: Pero
1: el tema de la selección de Estados Unidos, que sí está pasando, al menos por lo que mencionan los aficionados y demás, que también no tienen el mismo colorcito que tenemos los aficionados de otras selecciones de México, de Sudamérica, está pasando por uno de sus mejores momentos. Porque
3: sí
1: tiene a jugadores que son estrellas en sus equipos, ¿no?
2: ¿Estados
3: sí
2: Unidos?
3: Uh-huh.
2: Sí, tienes a vez.
3: Aparte, Pochettino, como aquí también creo que en algún programa lo comentaba, no me acuerdo quién lo comentó, si Víctor o Iker, decían que Pochettino trabaja mejor con una selección que no tenga tanta presión, con equipos que no tengan tanta presión. Para mí, a la distancia, yo siento que Estados Unidos no tiene presión. O sea, no importa en dónde termine Estados Unidos en el Mundial, porque en realidad no es su deporte número uno el fútbol. saldrá.
1: Pero quieren hacerlo, quieren hacerlo, sí, claro, por eso levantan y levantan,
2: sí,
1: la mano,
2: pero
1: para
2: no es el deporte número uno, pero es el deporte más jugado en Estados Unidos.
3: Sí, por eso están trabajando en fortalecer, a lo mejor en sacar un estilo de juego de Estados Unidos, ¿no? Porque anteriormente, hace algunos años, para Estados Unidos lo mejor que podía pasar era ganarle a México. Uh-huh. Y ya, y sí, los ganó muchas veces.
1: Sí, claro, y eso a nosotros pues nos vino a ser lo peor de nuestra, exacto, vida, ¿no? Pero Estados
2: en
1: Unidos
2: Corea.
3: Dejamos de ser, sí, el gigante de CONCACAF.
1: Sí.
2: Bueno, en mundiales, eliminación directa, fase final, nos ganaron en Corea-Japón 2-0. Uh-huh. Nunca nos hemos enfrentado después de eso en una fase eliminatoria, nunca. Esperemos que no nos enfrentemos con ellos. La única opción para enfrentarnos con ellos, y el bracket así lo ilustra, uh-huh, es en la final. Está hecho para eso, cosa que no va a pasar. Ni México ni Estados Unidos, te lo prometo. Ni México ni Estados Unidos.
1: ¿Has descifrado eso?
2: Está descifrado completamente en el bracket para que se vayan eliminando.
3: Esto puede ser igual que lo que dijeron de los ovnis.
2: No es cierto, o sea, México, así como Portugal y Argentina, ajá, se pueden enfrentar en la final, México y Estados Unidos, el bracket está diseñado para que se enfrenten.
1: No, yo estoy esperando a que lo hubieran diseñado para que fuera Argentina-Portugal.
2: Imagínate, pero si es México-Estados Unidos, no va a pasar. Pero ¿y si pasa? No sé, México de repente tenga un camino fácil, hace el primero del grupo, uh-huh, Estados Unidos también, se van eliminando, y si de repente mejor pasa algo cósmico, uh-huh, uh-huh, y llegan a la final, sería una final espectacular. No. Para nosotros, para España o para otros lugares, pues.
1: Sí, no. No, claro.
2: Infumable.
1: Sí, bueno, ya se ha reanudado la actividad en el partido de la selección mexicana contra Chequia. Pues ahorita vamos a revisar si hubo algunos cambios en la alineación, que me parece que no. Me parece que entran los mismos 11 por parte de la selección. Y del otro lado, ¿también?
3: Creo que también. Uh-huh. De ambos equipos, y del otro partido creo que también, Bueno, creo, parece. Que hasta el momento no, sin modificaciones, digo, el Vasco tampoco no es de los que hagan modificaciones al medio tiempo.
1: Se espera, el minuto 86.
3: Ay, sí. No, se espera, seguramente se va a esperar al 60 y algo.
2: Al 92, después. Cambio y entra Memo, ¿no? Cambio, y ahí va Memo.
1: ¿Qué pensarían si eso es lo que sucede? Si Memo Ochoa entrara en los últimos 10, 15 minutos
2: está
1: del
2: bien.
1: Partido.
3: A ver, pero le
2: querías... El chiste es el récord.
3: Pero ya no lo va a tener. Bueno, al menos no reconocido por la FIFA.
1: ¿Saben cuál récord sí puede romper?
3: Mira, Hugo Sánchez.
1: ¿Saben cuál récord sí puede romper?
2: Está ahí con su señora, ¿no?
1: Ajá. ¿Quién? Ah, sí, es cierto.
3: Hugo Sánchez.
2: Fue el tema de conversación en algún momento entre Antonio Carlos Santos y Hugo Sánchez.
3: Hugo, ¿no? Sánchez.
2: La esposa hoy.
1: ¿Ah, sí?
2: Bueno, ya son otros temas.
1: Divina. Pero ¿qué les decía?
3: Noche
1: el récord
3: de
1: que sí puede ser noche de chismes. El récord que sí podría romper Memo Ochoa, si entra a jugar un partido, al menos uno, se convertiría en el portero con más partidos disputados.
3: Sí, eso sí.
2: ¿Con Cacaftiano?
1: Tengo el dato de México.
3: ¿De México?
1: Tengo el dato de México. Ahorita tiene 11 partidos.
2: Yo creo que tiene más que Keylor, ¿no? Claro.
3: Seguramente.
2: Muchos
1: sí,
2: más.
1: Sí, ahorita tiene, o sea, 11 partidos disputados.
2: No, lo que dices es muy cierto. El portero con más participaciones en un mundial de la CONCACAF. Es así.
3: Sí, o sea, y aparte se va a sumar a los que están jugando su sexto mundial, ¿no? Lionel sí. Messi, el tema de Cristiano Ronaldo, que sí sería significativo, pero a ver, la sí. cuestión es, si le querías hacer un homenaje, yo pensaría que al menos unos 20 minutos, ¿no? Porque no. Imagínate darle 5.
2: Y hazle,
3: o sea, de verdad,
2: hazle
3: por
2: un homenaje
3: cinco
2: en Puebla.
1: O sea,
3: por 5 minutos vas a...
2: un homenaje en Cuernavaca, no, pues no. Tepic. No en un mundial.
3: Amistoso, o sea, agarras otro partido amistoso de sí. México y se lo haces.
1: Bueno, pues les voy a contar cómo está la lista de los jugadores con más partidos en mundiales, pero estoy hablando solamente de los mexicanos, ¿ok? El que está liderando esta lista es Rafa Márquez. Rafa Márquez, 19 partidos. Está después Andrés Guardado, el Principito, con 13 partidos. Chicharito y Héctor Moreno con 12 partidos. Antonio Latota Carvajal con 11, igual que Gerardo Torrado, que Cuauhtémoc Blanco y que Memo Ochoa. Entonces, si Memo Ochoa entra a un partido de este mundial, estaría superando los 11 partidos que tiene empatado con la Tota Carvajal.
3: Ah, ese sería sí es el récord, ¿no? Sí. Sería, bueno, rompería un récord al menos en México.
1: Uh-huh, al menos en México. Sí, así es.
3: E internacionalmente llegar al sexto mundial, pues. No.
1: Sí, que, ser convocado a su sexto mundial.
3: Que yo creo, ¿no?, que eso ya va a ser como muy imposible, ¿no? ¿Qué jugador ustedes visualizan de los actuales que pueda llegar a 6 mundiales? O sea, de los actuales.
1: De los actuales, que pues es que...
3: O sea, no importa la posición en la que esté.
2: Neymar.
3: No, Neymar, este es su último mundial.
1: Lalito,
3: no,
1: por favor.
3: No, ya, Lalo.
1: ¿Sabes qué, Lalo? Y te lo creía de... más, no sé, o sea, de un Cristiano que de un
2: ¿Otro?
1: Neymar.
2: ¿A los 45?
3: No, ya.
2: El más longevo en anotar gol, Emilia, ¿no?, de Camerún, que anotó gol a los 42 años, y Cristiano a los 41. Mm. Pero el más viejo... Yo sí. Es que te acuerdas que Scaloni dijo, no importa hasta donde tope con Messi. Si Messi quiere seguir jugando mientras yo esté aquí, va a seguir jugando.
3: Ay, sí, se lo van a llevar aunque sea un minuto, ¿eh? Aunque dispute un minuto.
2: Pero ¿quién te dice que en 4 años? Bueno, ya los...
3: Tiene 39.
2: Ya los dos dijeron que están en su último baile. 43.
3: Sí.
2: Bueno, lo mismo dijo Messi en Qatar.
1: Sí. Lo mismo dijo Luka Modric en Qatar.
3: Lo dijo Luka Modric. Y al final están, ¿no? Al final ahí están jugando.
2: Chicharito.
3: No, ya, Chicharito. No, no, Chicharito no creo. Lo dudo, ¿no?
2: Neuer.
3: ¿Cuántos Neuer mundiales
2: tiene? No, ya no llega.
3: No, ya no. No, pero a ver, ¿ustedes ven a un Kylian Mbappé llegando a 6 mundiales?
2: Sí, claro.
3: Kylian Mbappé tiene que 27 ahorita actualmente.
1: Uh-huh. 27. ¿Cuál es su historial de fiestas, Larito? Tú que eres muy fiestero.
2: De Mbappé, bueno, ajá, tiene otro tipo de historiales de los cuales no quiero mencionar, pero ¿de fiestas? No es fiestero, no tanto. Es fiestero. No, es más fiestero Lamine.
3: Okay. Lamine Yamal tiene 18.
1: Tiene 18. O sea, posiblemente si Lamine se cuida, pues seguramente sí estará llegando a 6, ¿no? O sea, si
3: este es su primer mundial, ¿no?
1: Este es su primer mundial, sí. Ajá. Así es.
3: 18, 22 su segundo, a los 26 su tercero, a los 30 su cuarto, uh-huh, 34 y 38.
1: 38. Pinta para que sí lo pudiera lograr.
3: 38, ¿eh? Prácticamente la edad de Messi. Uh-huh. O sea, pero tendría que mantener el ritmo, ¿no? Uh-huh. Para poder llegar. ¿Creen que
2: Messi hizo su debut a los 19, correcto? Uh-huh. 19 años, con aquella playera legendaria con el número 19.
3: Con el 19, exacto. Uh-huh. Pues Lamine Yamal, ¿no? Podría ser.
1: Pues, si las lesiones lo respetan, sí, ¿eh?
2: Y es un jugador que tiende a lesionarse, Dar. Y llegó a este mundial lesionado.
3: Si las lesiones y la fiesta se lo permiten, ¿no?
1: Sí, claro.
2: Y sí lo veo muy fiestero y no lo veo con esa estampa de leyenda, ¿sabes?
1: ¿No crees?
2: No, creo que va a tener un gran mundial. Pero leyenda para España, no creo. No le va a alcanzar. A su ritmo de vida, a los 18 años. Paralizar.
3: ¿Está complicado?
2: Paralizar toda la ciudad y hacer una fiesta. Por no decir otra cosa que revolucionó las redes. Uh-huh. A los 18 años, yo siento que no le va a alcanzar.
3: Uy, qué...
1: Bueno, viene una llegada de peligro por parte de la selección mexicana.
3: Por ahí un balón filtrado que le manda... Bueno, un centro, pero creo que previo a eso había sido un balón filtrado para un jugador de México que termina mandando esa pelota fuera, pero bueno, de a poco, ¿no? México se empieza a acercar al último tercio de la cancha buscando, ¿no?, ese gol que tanto le ha costado trabajo a México, ¿no? Pues, a ver, México lleva que 3 goles, ¿no? También metido.
1: 3 goles.
3: O sea, 2 a Sudáfrica, 1 a Corea.
1: Uh-huh, uh-huh, así
3: 3.
1: Así es.
3: O sea, no ha recibido gol, pero tampoco no es que haya goleado, ¿no?
1: No es un equipo goleador, pero pues pudieron haber sido... Ay, si pudieron haber sido más, claro, si no se hubiera equivocado.
2: A Sudáfrica pudieron haber sido 5, Dari.
3: Sí, creo que el partido en el que pudiste haber goleado era Sudáfrica.
1: Uh-huh. Sí, que pudiste haber aprovechado, ajá, ¿no? Sí, la prueba más complicada contra Corea. Pero, pues, bueno, a este momento 53... Sí, ¿verdad?
3: 53
1: en el minuto 53 del partido de la selección mexicana, cuando se mantiene el marcador 0-0 y cuando también se está jugando el partido de Sudáfrica contra Corea, igual el marcador 0-0.
3: Cero. Fíjate, el grupo no se quiere hacer daño ninguno. Todos empates. Uh-huh,
2: uh-huh. Gracias a la gente, ¿no? Gracias a la gente que está con nosotros. Nos saludan desde San Luis Potosí, Josué Rivera, desde Texnelucan, Puebla, March, wow, Salinas. Saludos desde Digital Radio Jacala, en el paraíso del Huapango, Jacala, Hidalgo, Lucila Melo. Gracias a toda la gente que nos está acompañando en las redes sociales, disfrutando este partido con la mejor compañía,
1: ¿no? Ay, qué chulada, Lalito. Aquí entre amigos, platicando sobre el partido. Que nos falta la botanita, sinceramente.
3: Nos falta la botana. Nos falta la botana, como que ya cayó un... como que ya algo viene. Sí, algo se acerca, algo se aproxima.
1: Anotación de la selección mexicana.
3: Ya faltaba, ya era momento.
1: Mateo Chávez,
3: ya era momento de que cayera el gol. Mateo Chávez en su primer partido, también como titular, pues bueno, marca otro ex del Guadalajara, ahora ya milita en el ¿tú pronuncias mejor el equipo?
2: Al Ahly.
3: No, ¿cuál Ahly? Al Nassr.
2: Ah, al Nassr.
1: El Lalito.
3: ¿Al Ahly?
1: Bueno, que Mateo Chávez viene a hacer justo lo que ya mencionas, ¿no? Este cambio que presentó Javier Aguirre para este partido. Los cambios le están funcionando, ¿eh? Luis Romo en el partido anterior, que muchos criticaban, ¿no? ¿Cómo pudo haber tomado esa decisión de meter a Luis Romo? Anota. Y ahora viene Mateo Chávez también a poner ya esta anotación con su camiseta número 20. Ya la primera anotación de la selección mexicana. Y ahí los de Chequia, pues... Sudando, sí. Lalito.
3: Y bueno, todos festejan a Mateo Chávez, ¿no? Por lo que representa marcar tu primer gol a este... No recuerdo la edad de Mateo, tendrá 20 años, seguramente
1: sí,
3: Mateo.
1: Sí, muy joven, ¿eh?
3: Mateo Chávez festejando con la hormiga...
1: 22 años.
3: 22, con la hormiga González, un pase filtrado que recibió, recorrió la cancha ahí unos 3-4 metros y se anima, ¿no? Voltea a ver al portero y de pierna izquierda a balón cruzado, prácticamente este gol, el primero de México, y así tenía que ser, ¿no? Creo que la selección mexicana estaba haciendo ya un poco de presión, modificó un poquito ahí para presionar de manera alta y que México hoy ya tenga la ventaja de un gol por cero en este segundo tiempo.
1: Sí, ahora tendremos que esperar la reacción de Chequia, que ya comienza también a hacer algunos cambios, porque ya ve a la selección mexicana que se está adelantando en este marcador, y hay que recordar, Lalito, este partido es muy importante para Chequia. Nosotros ya tenemos el boleto para los 16avos, Chequia todavía no.
2: Se le va el mundial a Chequia, ¿eh? Si pierde el partido o si lo empata. Necesita ganar porque solamente tiene un empate y una derrota en ese partido contra Corea en la primera jornada. Perdió el encuentro y ahora Chequia tiene que ganar. No hay mañana y se tiene que morir de algo. Se tiene, como ayer Panamá se murió con Croacia en la raya, dándolo todo, sudando todo. Así tiene que morir Chequia. Que nos demuestre algo, ¿no? Que nos demuestre por qué está en el mundial. ¿Y por qué sacó a Irlanda? ¿Por qué sacó a Irlanda?
1: Bueno, pues ahorita que tengas el dato ya del cambio, que nos lo pronuncies a la perfección.
3: De Chequia, porque ya hubo un cambio de Chequia.
2: Hubo un cambio de Chequia, por supuesto que sí, y aquí lo tengo confirmado.
1: Confirmadísimo, Milalto.
2: Confirmadísimo, así es, el cambio de Chequia, porque necesita ya mover sus piezas, ¿eh? Este equipo ya necesita un cambio urgente. Por supuesto que aquí lo tenemos. Salió Probot y entró Wyszynski.
1: Ah, ¿Probot?
2: Probot.
3: Ah, Probot. ¿Probot? ¿Probot?
2: Lucas Probot.
3: ¿Y entra?
2: Wyszynski ya está en el terreno de juego. Primer cambio del conjunto checo. Wyszynski, el número 26, ya se encuentra en el terreno de juego. Ese elemento que nació justamente en Melnik, Chequia. Un lugar precioso. ¿Ustedes no han ido? No son chicas de mundo, pero...
3: ¿Cómo estará nuestro oso
1: Ochoa?
3: ¿Ya está calentando? ¿Ya estará calentando motores para...
1: echando unas botanas.
3: ¿O está dormido en este partido que hoy no ha hablado el osito Ochoa, ¿no?
1: ¿Saben que no le pusieron micrófono para que hablara?
3: A lo mejor hoy no tiene micrófono.
2: Así déjalo, así.
3: Para hablar el osito, ¿no? Oye, pero en este mundial iba a decir algo. Seguramente para los que le van a las Chivas, pues van a estar muy contentos, ¿no? Porque, a ver, Luis Romo marcó en el partido pasado. El Tala fue figura en el partido pasado.
1: Así
3: y
1: es.
3: Ahora Mateo Chávez, que viene al final de fuerzas básicas del Guadalajara, ¿no? O sea, pues ahí el Guadalajara...
2: ¿Estás diciendo que Chivas está colocando a México en la siguiente ronda? ¿Eso estás diciendo?
3: Claro que sí.
2: ¿Siendo atlista? ¿Siendo rojinegra?
3: Y Julián Quiñones metió un
2: pero aquí no hay playeras, aquí no hay...
1: Sí, no.
2: ¿Quién es de las Chivas? ¿Quién es de los Pericos?
3: Tú le das a los Pericos.
2: ¿De Puebla, claro?
3: De Puebla.
2: Aquí solamente es selección mexicana.
3: Bueno, pero Chivas tenía mucho tiempo sin ser la base de la selección mexicana.
2: Entonces, gracias a Chivas México está la siguiente.
3: Gracias a Chivas México respira.
1: Excelente anotación, Mitch. Muchas gracias.
2: Qué amable, qué.
1: Oigan, y lo que decíamos de México, que pues nunca en toda la historia de los mundiales ha logrado pasar fase de grupos con 3 de 3, con 9 puntos de los 3 partidos. Esta podría ser la primera ocasión que lo logre. Y pues así nomás para recordar los últimos mundiales, no, al menos, por ejemplo, el tema de Qatar en el 2022, inició con un empate ante Polonia, después derrota ante Argentina, que fue durísima esa derrota 2-0, victoria ante Arabia con 2-1, pues ahí no consiguió estas 3 victorias.
2: Por un gol no le alcanzó a pasar a la siguiente fase, por un gol, y entró Polonia y Argentina.
1: Bien, bueno, pues ahí la triste historia. En Rusia, Lalito, pues iniciamos bien y haciendo historia. Contra Alemania,
2: sí. 1-0. Contra el campeón del mundo.
1: 1-0, Lalito.
2: 1-0. Con gol de Lozano, histórico. Yo creo que de eso vive todavía Lozano.
3: Lozano,
2: ¿no?
3: Vive de ese gol.
2: Sí. Vive de ese gol.
1: Sí.
2: No, y le ha dado para facturar al año 8 millones.
3: Luis Chávez,
2: nada.
3: Que vive del gol que marcó en el Mundial pasado.
1: Ah, con Luis Chávez no. Con Luis Chávez,
3: también,
1: no.
3: Luis Chávez, con Luis Chávez no te metas.
2: Pero se fue a...
3: con todos menos con
2: se fue a Rusia, ¿no, Luis Chávez? Sí. El ex Tuzo él.
1: Uh-huh. Ciertamente. Y posterior a esa victoria contra Alemania, contra Corea, también victoria. 2-1. Ya para el tercer partido fue ahí donde ya no sucedió bien.
3: Como que ya nos espolearon el gol.
1: Y
3: como
1: viene.
3: Que ya nos espolearon el gol.
1: Viene anotación y alcanzo a ver...
3: Yo alcanzo a ver al Julián Quiñones que aparece. Mira, el Atlas y la Chivas seguía haciendo presencia. Ah, no, pero ya no está.
1: Puro Guadalajara, dices tú.
2: Tiene los mismos goles Quiñones que Ronaldo, ¿eh?
3: Ya, doble. ¿Dos?
2: ¿Dos?
3: Dos goles.
1: Uy.
3: El tema de Quiñones ahí.
1: De rebote, ¿no?
3: Uh-huh.
1: Aprovechando justamente el error, porque también el portero sale a querer achicar. A ver, vamos a ver la repetición.
3: Ahorita veremos la bonita repetición, porque la verdad es que no lo alcancé a ver completo. Uh-huh. Ahorita la repetición, pero bueno, México ya lo gana 2-0 el minuto 61. Ya por fin se rompió ese trabuco que traía la selección mexicana en el primer tiempo. Y bueno, en este segundo tiempo parece que las cosas, la plática, lo que les dijo Javier Aguirre, ha funcionado más. Porque nuevamente una pelota filtrada, que ahí entra perfecto, ¿no? Quiñones. Y termina... Pues ni siquiera iba a ser para Quiñones, ¿no? Porque iba entrando el 2. ¿Quién es el 2 de México? ¿Sánchez?
1: No sé. 12 Sánchez.
3: Sánchez,
1: sí.
3: ¿No?
1: Sí.
3: Ajá. Sánchez era el que venía prácticamente haciendo toda la jugada y termina de manera circunstancial cayéndole a Quiñones, ¿no?
1: Uh-huh.
3: Que se mete ahí entre el defensor checo porque el portero ya había chocado con Sánchez, ¿no? Y pues... 2-0 ya. Eso ya para Javier Aguirre, para un equipo de Javier Aguirre, ya es goliza, ¿no? Ya, 2-0. Ya es goliza.
2: No, pues ya otros 2, ¿no? Ya para que la gente... Otros dos.
1: Mira,
2: ahora la...
1: que venga la hormiga.
3: Mira, ya vienen los cambios,
1: ya
3: ¿eh?
1: Ya vienen los cambios.
3: Nada, es que esa cita la voy a deber porque creo que sale Martínez, si no... creo que sale el Memote.
1: ¿Saben qué voy a aplicar?
3: Y va a entrar el 11 y el 19, Lira... Se va el Memote Martínez. Ajá, uh-huh. Exacto. El Memote Martínez es el que se va y entra Santi. Santi Jiménez.
2: Ya era hora.
3: Que está entrando. Nada más me falta saber quién salió, porque no vi quién. Y Obed, ¿no?
2: Sale el Tala. No, no sé. Entra Ochoa.
3: No. El Conejo Pérez. El también está en las tribunas.
1: De quien estábamos hablando hace rato. Bueno. Intenté acercar aquí, pero ya no salió.
3: Lalo, ahorita que nos diga los cambios.
2: Sí, ahorita se los confirmo.
1: Bien, porque pues vamos a ir cambios. A hacer la pausa, pero pues mientras que sepan los que nos están siguiendo en esta transmisión, la selección mexicana ya consiguió 2 anotaciones en este importante partido, no por el pase a la siguiente fase, sino porque eso anímico, eso tan importante para la selección mexicana. ¿Hubo
3: Sudáfrica.
1: Otra anotación o
3: de
1: no?
3: Sudáfrica. Okay. Gol de Sudáfrica.
1: Anotación de Sudáfrica que ya se pone 1-0
2: no.
1: A favor de Sudáfrica sobre Corea. Vamos a hacer el corte, ahorita regresamos.
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2: Sale Martínez y entra Santi, o sea, Memote sale y entra
3: posición
2: Santi.
3: Posición por posición,
2: uno.
3: Sí.
2: Sale Romo y entra Vargas, Obed Vargas.
3: Ok, va.
1: Que Obed Vargas se le han visto buenas cosas. Sí, me gustó. En esos pocos minutos que tuvo en el partido contra Sudáfrica, ¿fue verdad?
3: Sí.
1: Sí, uh-huh. Sí, me gustó Obed Vargas.
3: Y nos falta uno, ¿no?
2: Creo que no.
1: No, hasta el momento okay. Solamente
2: creo que está ahí,
1: lo que sí nos reportaban que Ochoa estaba ya calentando para poder hacer el cambio. Vamos a ver
2: pues
1: si.
2: Pues se levantó y la gente se emocionó. No ¿sí? sé si fue a calentar o fue al baño.
3: Al baño. Fue a peinarse el chino a lo mejor.
2: Fue a acomodarse la bandita o fue a ver a Roberta de RBD. No
1: o
2: sé
1: sea,
2: a qué
1: siempre,
2: se paró.
1: Siempre no.
3: Sí, sí va a entrar o no va a entrar.
1: Sí,
3: ¿no?
1: Va a entrar pero, o no va a entrar.
3: Bueno, seguramente sí, ¿eh? Yo sí creo que sí va a entrar.
2: Ajá. Y si no entra, qué mala onda de Aguirre, ¿no? Ya, ahorita con el partido dominado.
3: Ya por ahí enfocan hasta el Tala. Yo creo que sí, sí se va a ir el Tala, ¿eh? Y sí le van a dar minutos a Ochoa. Yo solamente espero que no caiga un gol para México, aunque México gane. No, porque si cae el gol.
1: Si cae, aunque sea un gol.
3: Si cae el gol, ¡buf!
2: Sí, estamos claro. En el 71, quedan 20.
3: 20 minutos y creo que ya hay cambios, ¿eh? Bueno, yo ando espoleando otra pantalla que estoy viendo más a lo lejos.
1: Que está más en el futuro, nosotros estamos
3: ajá, que está más en el futuro.
2: ¿Tienes vista de alcohol?
3: Y allá ya vi una modificación, pero no es la de Memo.
1: No es la de
3: y
1: Memo.
3: Seguramente la vamos a ver acá más
1: me parece
3: adelante.
1: Parece que es Fidalgo.
3: Es Fidalgo sí. Por Morita. Por Gil Mora, que también sería posición por posición.
1: Así es.
3: Y que creo que a Gil en este partido no se le notó mucho porque creo que los checos tampoco nos dejaron a México hacer mucho su juego, ¿no?
2: Pero Gil medio. Mora se ha mostrado en este mundial, ¿sí mucho. O no?
3: No al 100, creo. Uh-huh. Le falta, ¿no?
1: Poco.
3: Le falta. Sí. Uh-huh. A lo mejor también
1: ha sido
3: no pocos
1: minutos. Este es el partido donde más,
3: más minutos ha tenido
1: dentro de la cancha.
3: Es que hecho no ha sido titular, Mora. Apenas en este partido fue titular. En los otros había estado entrando de recambio, ¿no? Porque Aguirre había estado jugando con Lira y con Fidalgo. Uh-huh. El partido pasado le movió porque metió a Romo. Y hoy repite con Romo, ¿no? Que Romo me gusta, pero siento que hace lenta la selección mexicana.
1: ¿Tú crees?
3: Yo, esa es mi percepción.
1: ¿Con Romo no? Ay, yo...
3: ¿Con
1: todos.
3: Romo no? Ya llevas dos, ¿eh?
1: No, hombre.
2: O sea, hijo de Daniela Romo.
1: Ah, exactamente, Lalito.
3: Sí, claro.
1: También es cantante y todo.
2: Gran cantante, gran intérprete, tremenda actriz y gran cabello, ¿no?
3: Pero no, sobre no es... todo.
2: Hermoso,
3: cabello, ¿no?
2: Su, pero no es su mamá.
3: Melena, la
2: no, imagínate, ¿no? No,
1: no, no. Oigan, al momento, las posiciones en el grupo A de México, bueno, México en primer lugar, Sudáfrica con esta anotación.
2: No,
1: ante Corea en el segundo lugar.
3: El segundo, o sea, Corea se estaría yendo.
2: ¿Se va a Corea
3: al
2: Mundial?
3: Al tercero.
1: Corea en tercero.
2: ¿Se va? Ah, ¿podría entrar?
1: Corea en tercero. Chequia en cuarto.
3: Chequia en cuarto. Corea en tendría cuarto. Tres puntos, ¿no?
1: Sí.
3: Está calentando Memo Ochoa, Paco Memo Ochoa y sus chinos.
2: Y la cámara se va con Paco Memo. Va Paco Memo, ¿eh? Ya se va a quitar
3: sí,
2: la casaca.
3: 80.
2: Está
3: Seguramente al 80, ¿no? Alguien le metió la...
2: Yo lo metí a los penales.
3: ¿Alguien le metió la...
2: Yo lo metí a los penales, a Paco Memo.
3: ¿Penales? ¿Lalito? ¿En dónde?
2: Pues en octavos, cuartos.
3: Nah, tampoco.
2: ¿Semi?
3: ¿Para qué?
2: Es buen atajador, le atajó a Lewandowski.
1: Ah, ya entendí, ya claro.
2: No, ahorita, ¿no? Ya viendo a futuro.
1: Ya.
3: También ya te adelantaste muchos años.
1: O sea, en otro partido, no solamente en ese, semanas. Va a estar en ya la se semifinal.
2: En la semifinal.
3: Ya lo vio en la final, ¿no?
2: Ya lo vio en la final. Ahora, claro. La gente con 9 puntos, ¿tú crees que no va a estar vuelta loca, emocionada, no, vibrando, claro, diciendo, no, esta es la mejor selección que he visto en toda mi vida?
3: Ahorita
2: 9 puntos.
3: Todos van a decir, ¿y si sí, somos campeones, y si sí, el trofeo duerme, ¿en dónde? ¿En dónde duerme ahora?
2: Pues por lo que dices en Verde Valle, Chivas, ¿no? Ahí se va a ir. ¿Sí?
3: Le estará haciendo un huequito ahí entre todos los trofeos que tienen.
1: Además, de instalaciones de primera, ya lo dijeron,
3: claro,
1: los coreanos.
3: No, ahí.
1: Sorprendidos.
3: Ya duerme en la Minerva. Hoy duerme en la Minerva. Ese
2: Sudáfrica.
3: ¿Les gusta?
1: Me gusta.
3: Mira, Guadalajara nos estamos llevando todo. Uh-huh. Los de mejor ambiente.
2: Y no lo sé, porque Dallas también es otro nivel. Arlington.
1: ¿De verdad?
2: Sí.
1: ¿Me lo juras?
3: Bueno, al menos lo que yo he visto.
2: Sí. Miami ahora con los escoceses.
3: Tendremos que ir para
1: Times Square con los
2: nórdicos.
1: ¿Es Times Square?
2: Ajá, exacto, con los de Noruega.
1: Sí, sí, claro.
3: Yo creo que esa sí nos puede ganar, fíjate.
1: No, eso está maravilloso.
2: No, es la mejor porra.
1: ¿Por qué México no tiene algo así?
2: Hay que inventar algo. ¿Cómo que se te ocurre?
3: No, ya te dije que aquí vuelan gente, torre de vasos o...
1: Es que sí somos organizados, pero para otras cosas.
2: La bebedera.
1: La canción de Juan Gabriel, que ahorita está muy famosa.
3: Así fue.
1: ¿Cómo va el...?
2: La trompeta.
1: Ándale. Por ahí veía en redes sociales uno de los influencers que estaba diciendo, ¿por qué no todos en el estadio cantamos?
3: Mejor esa que la que hemos cantado por años, ¿no?
1: La de Cielito...
3: El cielito lindo, ¿no? Que aparte el cielito lindo también la cantamos ya hasta cuando perdemos.
1: ¿Sí?
2: ¿Cómo
1: sí.
2: sufrir?
3: Ajá. ¿Cómo sufriendo? Mejor podemos posicionar una nueva canción que sea la del y sí, sí.
1: No, y es que aparte...
2: Como lo hizo en América, ¿no? ¿Te acuerdas, Dari, que se improvisó una canción de banda, no sé cuál?
1: Ah, ya me acordé.
2: Ajá, no me acuerdo cómo se llama.
3: Sé cuál,
2: que se la inventaron. Y ya la canta ni al caso.
1: No, se la inventaron.
3: Mi mayor anhelo.
2: Sí. Que se la, bueno, se la robaron, ¿no?
3: Se la inventaron.
2: Y yo sé que tiene que ver esa canción con el América. ¿Por qué no una de Chayanne?
3: ¿Cómo de Chayanne? ¿Qué tiene que ver Chayanne con el América?
2: Fuerza en América.
1: Fiesta en América.
3: Bueno, pues ahí va. Bueno, nosotros nos vamos a apropiar de la de Juan Gabriel.
1: Sí,
3: para mandar la buena vibra.
2: Hombre, una RBD, algo más.
3: ¿Cómo RBD?
1: Pero no sé, a ver si por ejemplo los nórdicos avientan su... Se viene la participación,
3: se viene Ochoa. Ya estaba aquí, ven, por eso no hablaba.
2: Yo les dije,
3: Ochoa.
2: Yo les dije
3: por
2: que
3: eso no hablaba, estaba nervioso porque iba a jugar uno, iba a tener minutos. San Paco Memo, Ochoa.
1: San Paco Memo.
2: Al 80 va Memo, ¿no?
1: Ahora quiero saber cómo reacciona el estadio en cuanto entre Memo.
2: Se le va a entregar. La verdad, no es su estadio.
3: No creo que con abucheos, porque México va ganando 2-0.
1: Sí.
3: Eres líder del grupo, tienes 9 puntos, estás invicto, no has recibido gol. Estás jugando en casa.
1: Sí.
3: Creo que lo van a recibir bien.
1: Esperemos.
2: Es el estadio del América.
1: Ya anuncian el cambio y los compañeros lo reciben con aplausos. Este portero mexicano que ya hace historia en esta sexta convocatoria y su cuarto mundial participando, el mejor de los que ha tenido, pues durante Brasil 2014, ¿no? Sus mejores participaciones bajo el arco de la selección mexicana. Ya es recibido con aplausos, con abrazos. Ya está dentro de la cancha y mira, parece que la selección, bueno, más bien la afición, sí lo recibe
3: sí.
1: Bien, ¿eh?
3: Y todos los jugadores, ¿no? Por ahí se acercan a abrazarlo, el Tala, obviamente los que estaban saliendo en el cambio, los que se van a quedar en el trayecto. El minuto 77, ¿no? Más o menos, es cuando se da este cambio y Gallardo también. Que fue la otra modificación que hizo el Vasco Aguirre para este cierre de partido, en el que, pues bueno, ya es historia la de Memo.
1: Claro.
2: Jugada de peligro, gol de Chequia.
1: No, Lalito.
3: No, este es
2: el gol de Chequia. 2-1 ya. 2-1. No llevaba ni 10 segundos, Lomo, y lo clavaba.
1: Se estaba acomodando los guantes apenas.
3: Estaba volteado.
1: Bueno, pues ahí los cambios, pero sí lo que decíamos al respecto de sus participaciones en mundiales. A ver, Brasil 2014, pues...
2: La mejor
1: de sus participaciones, ¿no? Atajando a Neymar, atajando también a Thiago Silva, que pues eso le dio la vuelta al mundo.
3: Sí, sí, sí, sí. Yo creo, por eso insistía que Memo en mundiales ha respondido, pues. O sea, la realidad es que hasta en Qatar, ¿no? 2022, Memo respondió. O sea, Memo tiene argumentos, pero acá el tema era que no lo podías meter de titular porque tampoco no está en mejor nivel que el tal Rangel.
1: Sí, sí, de acuerdo con eso. Después le siguió Rusia, Lalito, donde también fue bastante un jugador clave, ¿no? También en esta victoria que ya decíamos hace rato contra Alemania.
3: Sí.
1: Ese 1-0. O sea, tu portería, bueno, al menos ahí en cero contra Alemania.
2: Y ahí empezó la debacle de Germania. A partir de ahí, no ha hecho nada. En los mundiales. Vamos a ver en este que puede hacer.
1: Bueno, ahorita parece que pudieran...
2: Parece que está moviendo la patita. Algo. Parece. Sí, claro. Pero lo mismo decíamos de Inglaterra y empata con Ghana.
3: Ay, bueno, pero es que Ghana también es un equipo que te cerró todo. Se defendió.
2: Sí. Y le ganó a Panamá. Y ahora Inglaterra va con Panamá y seguramente...
3: imposible. O sea, en 45 minutos no hubo una sola llegada de Ghana en el partido de ayer.
2: Se encerraron. Tuvieron incluso el partido todo para ganarlo.
3: Sí.
2: Una jugada clave, un mano a mano, y se hizo bolas el delantero y no pudo meter gol.
1: Sí. Y ya después en sus participaciones, pues también llegó Qatar 2022, donde pues tanto Memo como la selección mexicana, pues ya su participación ya no fue buena, ya fue más lastimosa, Lalito. Sí, más hiriente.
3: Ahí empezó como...
2: La debacle, ¿no?
3: La separación, ¿no? De la afición con la selección mexicana, creo. Previo sí. al...
2: Por Tata,
3: al,
2: ¿no? ¿Qué diferencia este mundial?
3: Claro.
2: Aunque el grupo no era el mismo que el Tata. Aquí nos estás enfrentando un campeón del mundo como es Argentina.
3: Como Argentina.
2: Aquí pero no estás si, enfrentando un anfitrión como lo
3: si
2: era Qatar.
3: Pero si tú me vas un poquito, creo que México a Argentina le jugó bien.
2: ¿Será?
3: O sea, el primer tiempo al menos sí. Pero fuera de eso, creo que sí el Tata
2: lo jugó bien,
3: se
2: como
3: enganchó
2: unos 2 minutos. Del 1 al 2.
3: Minuto y medio.
1: La pausa de hidratación. Ah, no había pausa.
3: No había pausa de hidratación en aquel mundial.
2: Oye, no, se la inventaron ahora.
3: Y las pausas llegaron para quedarse, ¿verdad? Dicen por ahí.
2: Dice Infantino que es por salud. Yo no le creo nada.
1: Fíjate que yo les decía, pues en la liga femenil eso es muy usual. O sea, es muy común, ¿no? Eso.
2: Aunque esté el clima templadito.
3: Oye, pero fíjate, ahorita que mencionaste el femenil, la pausa de hidratación se va a ir al mundial femenil a Brasil 2027. También las van a meter las pausas de hidratación.
2: ¿En serio?
3: De los 3 minutos.
1: Ya, sí.
2: Ahora se me hace mucho, 3 minutos.
1: Es el próximo
2: ¿no?
1: año, en el 2027.
3: Es el otro año.
1: ¿Se te hace mucho qué? ¿Dos minutos?
2: 3 minutos o más. ¿Sí? Es en Brasil, ¿no? La
3: Copa. En Brasil.
1: Sí, Brasil.
3: El allá vamos a estar, Darilla.
1: ¿Sí?
3: ¿Tú quieres ir?
1: Me encanta.
2: Pues si me invitas.
1: Ya me compró el boleto y todo.
2: ¿Sí, Dari? Vamos a ir a Río de Janeiro. Ya.
1: Río de Janeiro.
3: Para le imprimí un boleto lo busqué en internet y ya lo imprimí. Para que lo pegue en su cuarto y diga, así es mi misión.
1: Bueno, sería un gran detalle. Sería un gran detalle, sinceramente.
2: Eres buena amiga, gracias, qué chido.
1: ¿Quién dice que va a estar en ese mundial? Es nuestra compañera que se llama Ethel Colato, sí. Ethel Colato de Los Ángeles. Ah, ella ya nos dijo que sí,
3: que
1: va,
3: sí
1: a va a estar en el mundial femenino.
2: Wow, qué bueno.
1: Se va a ir
3: pues
1: a Brasil.
3: Sí, vamos a estar también nosotros.
1: Sí,
3: estamos decretando desde estamos un año del mundial femenino.
2: Hay que mandar para ir.
3: Justo un año lo vamos a decretar.
1: Me
3: 24
1: perfecto.
3: De junio del 2026, allá estaremos el 24
2: de junio.
3: Pero
2: México no va, ¿o sí?
1: Está buscando conseguir el boleto, pero la verdad es que es una selección que se le ve todos los argumentos posibles para poder estar en el mundial.
3: Yo creo que sí va a estar. Nos llevamos a Lalo, que conoce muy bien Brasil, para que nos recomiende lugares.
2: Esa cabeza. Igual por ahí tengo 2-3 niños. No me los han reclamado.
3: Pues como alguien decía, oye, ¿y el otro año cuántos niños coreanos van a salir en México?
2: Cierto, por ahí de marzo, ¿no?
1: Que de hecho, hubo también un movimiento que creo que es buen momento para platicarlo, un colectivo que invitaba a no, ¿cómo decirlo? A no romantizar a los extranjeros en México.
3: Súper romantizados que los tenemos.
1: Uf. Sí, que invitaban a no hacerlo por el tema así de lo que íbamos a decir, cuántos coreanos, bueno, y demás cosas. Pero bueno,
3: pues
1: si ustedes enamoradizos,
3: argentinos.
1: Pues,
3: ajá. Coreanos, mira, yo me imagino que sí, más de alguno va a salir.
1: Pues bueno.
2: Un brasileño no estaría mal, buenos futbolistas.
1: Ya los hacen futbolistas.
2: cuando Kenia Os estaba con Vinny Jr., eran pareja, le decían eso a Kenny. Oye,
1: noche
2: Kenny,
1: de chismes.
2: Oye, Kenny, un bebecito. Un bebecito de Vinny, un bebecito.
3: Un bebecito.
2: O cuando dicen rumores, yo no lo sé, nunca lo comprobé, los rumores que Eiza salió con CR7.
3: Los rumores eran ciertos.
2: Imagínate, un bebé de Cristiano Ronaldo mexicano.
1: Wow.
3: Los rumores eran ciertos. El K-pop llegó para quedarse. Con sí.
2: Wow. Y todos los kinders llenos de, por ahí de, pues en unos años llenos de
3: coreanitos. En el otro mundial, ¿no? Así, puros coreanitos.
1: Ay, qué bonito. Bueno, pues hasta este momento no ha llegado, no ha habido una llegada, no ha chambeado Memo Ochoa. No ha habido llegada de Chequia, ¿verdad?
3: No.
1: No.
3: Creo que no, pero por ahí creo que hay una lesión.
1: Hay una lesión. Ya, ya pidieron.
3: No, ¿de Memo? Para Memo. No, Memo, ya lo vimos a Memo.
1: No, Memo, Lalito.
2: No, de Memo.
1: A ver, Memo que hace un despeje. Memo,
3: no, es el jugador de Chequia, ¿no?
1: Un jugador de Chequia que se tropieza, me parece, con el mismo césped.
3: Sí, parece que al momento de... levanta la pierna para intentar quitarle el... taparle, ¿no? Taponearle el despeje a Ochoa. Y su otra pierna, que era la de apoyo, no estaba como bien fija. Y por ahí termina... pues no sabemos si lesionándose de gravedad, pero sí las asistencias ya ingresaron.
1: Sí, se ve el tobillo que se ve bastante débil, ¿eh? Ya están ahí los médicos atendiéndole. Pero no, si estaba preocupado porque era Memo Ochoa ahí torciéndole si la rodilla, no. Ya.
3: Dije, ¿cómo? ¿Cómo si apenas tiene como 5-10 minutos jugando?
1: Sí, que bueno, no había habido llegada importante, ¿verdad?
3: No, ninguna. No, hasta el momento no, digo, en todo el tiempo que tiene Ochoa dentro del terreno de juego, ninguna llegada complicada, ¿no? Chequia, creo que fuera de las dos que tuvo el primer tiempo, ya ninguna, ¿no? En ese segundo tiempo.
1: No, no, ahorita no. Bien, pues con lo visto, Lalito, hasta este momento, hasta el minuto 85, ¿qué calificación le pondrías al juego de la selección mexicana hoy?
2: Hoy, por la afición... por la gente, por el inmueble histórico, 7.
1: Siete. 7.5 no.
2: 7.5 no, 7. Sí, 7. Por el rival también, que no le exigió mucho al combinado Azteca, sí le pongo un 7 al tricolor.
3: 7.
2: Okay. ¿Ustedes?
3: Yo un 7.5.
1: ¿Tú sí? Pero no sube a 8 o no, sí sube a 8.
3: No. Okay. No, de esos que son 7.5. Porque creo que el primer tiempo no me gustó de lo que vimos en el planteamiento de Aguirre. Y no es que le haya movido mucho, ¿eh? Más de dicho, creo que en el medio tiempo como que habló con los jugadores fuerte, seguramente. Sí. Porque así le pasó con Sudáfrica. Cuando salieron al segundo tiempo con Sudáfrica, salió un equipo diferente, ¿no? Hasta un Brian Gutiérrez también le pasó con Corea. Después del medio tiempo salió un Brian Gutiérrez distinto a lo que habíamos visto en el primer tiempo.
1: Sí.
3: Y creo que aquí pasó exactamente...
1: En el primero estaba muy nervioso.
3: Y perdido, ¿no? Y en este segundo tiempo creo que más argumentos de la selección. Fue y buscó lo que tenía que hacer. Y bueno, ya esta recta final pues ya hay muchos cambios, ¿no? Ya es un equipo diferente el que está jugando... con Aguirre, pero bueno, si eso le agregamos los elementos de Memo Ochoa, de la afición, el primer gol de Mateo, los dos goles que ya lleva Julián, creo que 7-5.
1: Ok, 7-5, me parece bien, me parece bien. Yo creo que me quedo con un 7, igual que Lalito.
2: ¿7?
1: Sí, 7 igual que Lalito. Digo, por el tema de que durante el primer tiempo... no se veía una claridad, ¿no?, por parte de la selección mexicana, como que le costó trabajo poder descifrar ahí por dónde hacerle daño a Chequia. Pero bueno, a ver, por acá leyendo los comentarios que nos dejan en redes sociales, gracias a los que se conectan con nosotros, y nos dicen... Ah, mira, pues muchos pidiendo que pongan el partido. Hay que leer el título, se llama Reaccionando al partido de la selección mexicana. Muchachos, muchas gracias por leer el título. Y dice bueno, por acá nos saluda. Creo que la mayoría de los comentarios son malos.
3: No, mira, por acá en Facebook dice Santi: vamos México. Lucila dice: ya ruge la Minerva. Giovanni dice: nuevo seguidor de su programa. Lucía dice: muy divertido su programa. nuevo seguidor. Y también por acá, Josué, también dice, me gusta mucho su programa.
1: Muchas gracias. En el Facebook. Gracias, gracias. En el Facebook, sí, la gente es más bonita.
2: ¿Dónde los leíste los otros?
1: Sí, yo. ¿En YouTube? Oye, hay peores, Lalito, la verdad.
3: Sí, mejor ni te metas, Lalo. Mejor ni los veas.
1: Aparte, dice, culpa de la...

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1: Ajá. Uruguay.
2: Uruguay. Y creo que se me está Ecuador.
1: Preferiría Arabia.
3: Yo voy por Ecuador.
1: Ecuador, okay.
3: Sí.
1: ¿Tú, Mitch?
2: Sí, yo también me quedo con Ecuador o Arabia, uh-huh. Porque creo que un Cabo Verde futbolísticamente a lo mejor México puede ser superior, pero como viene Cabo Verde con esta inercia en positivo, creo que puede ser una selección complicada.
1: Sí, más por el tema que lo hemos visto jugando muy defensivo. Es una selección que te juega pues súper defensivo, ¿no?
2: Y que su
1: ¿no?
2: portero es muy bueno.
1: Es muy bueno. Y justamente en la ofensiva es donde la selección mexicana creo que carece un poco de creatividad. ¿Sí? Entonces, uh-huh. Enfrentarte a una selección que es completamente defensiva creo que te puede complicar bastante las cosas. Ahora, Cabo Verde, ya lo decía, es una selección que como que ha evolucionado con el paso de los juegos. Cosa que no sé ustedes, pero no sé si se lo ha visto a la selección mexicana. A ver, Cabo Verde primero apareció súper defensivo y después ya de pronto tuvo ahí sus momentos de aprovechar el contraataque y fue justamente donde también llega a sorprender, ¿no? Entonces creo que sí es una selección peligrosa.
2: Sí.
3: Sí. Aunque también pudo haber ya llegado a su top.
1: ¿Tú crees?
3: Y ya todo tiene que bajar, probablemente.
2: No sabemos,
3: ¿o crees
2: pero
3: que siga escalando y escalando
2: mira
3: y escalando?
2: Mira que sí me daría miedo Cabo Verde por el portero y porque México no tiene tanta contundencia tampoco.
1: Uh-huh. Uh-huh.
2: Y no tiene tanta llegada. Y si tienes pocas llegadas y tienes un gran portero, se puede complicar el tema para México.
1: Sí, sí lo creo, sí lo creo. Pues esperemos que la suerte siempre esté de nuestro lado. Cuando hasta este momento, bueno, en el partido de Sudáfrica contra Corea, se mantiene el marcador 1-0 en el minuto 92. Y la selección mexicana ya lo gana 2-0 contra Chequia. Seguramente Chequia se tendrá que regresar a su casa. Les agradecemos mucho, Lalito, Mitch.
2: Gracias, buenas noches.
3: Muchas gracias, bendiciones.
1: Muy buenas noches, esto fue Noche de Copas.
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0: En el camino han quedado las actuaciones en 2012 en Corea y Japón, en Brasil en 2014. La selección nacional de México le ha pegado 3-0 de manera contundente en la cancha de Ciudad de México a Chequia por 3-0 con anotaciones por parte de Julián Quiñones, de Álvaro Fidalgo, sumando también este día para que el conjunto de Javier el Vasco Aguirre obtenga 9 puntos. 5 goles recibidos, una fase de grupos prácticamente perfecta. La producción de Iker González, Karen Villagrana, junto a Neto Quijas, Oscar Díaz, todo el grupo de TUDN Radio para esta producción, junto a Tate Gómez Luna, Gabriel Sáenz, quien les saluda en este micrófono, su servidor Diego Peña. Gabo, gusto saludarte, darte la bienvenida. México obtiene 9 puntos de 9 posibles, lo que nunca habían visto nuestros ojos. Bienvenido.
1: ¿Cómo estás, Diego? Igualmente también saludos para Tate. Pues sí, la verdad, una noche redonda para México. Consigue 3 victorias, el pleno de victorias en este grupo. Y obviamente también sin recibir gol, eso creo que también es muy importante. A mí me parece que hay que esperar, hay que tener mesura, hay que estar tranquilos, porque esto está bien, pero no es lo importante. Para mí lo importante vendrá en 16avos, posiblemente si es que se accede a octavos. Así que para mí está bien, festejen, pero no se ha ganado, sigo diciendo, y lo repito, no hemos ganado nada. Incluso lo platicamos, Diego, a mí me parece que a esta selección le ganas, digo, hasta parándote nada más en la cancha, la verdad.
0: Que le complicó, creo yo, en el primer tiempo. Ya lo estaremos platicando sobre los funcionamientos y sobre lo que sucedió en el compromiso. Tate, gusto saludarte, darte la bienvenida. ¿Cuántos imaginaban que iba a obtener 9 puntos el cuadro nacional mexicano cuando criticamos este accionar durante muchas ocasiones, un proceso de 3 entrenadores, de cambio de federativos, y hoy tiene una fase de grupos perfecta? Bienvenido, Tate.
2: ¿Cómo están, compañeros? Un placer estar con ustedes, con los que nos acompañan, y con 2 años de proceso, ¿no? Porque no fueron 4, fueron 2 por parte del Vasco Aguirre. Nadie, y me atrevo a decir, nadie cree que México podía hacer estos 9 puntos, que estaba obligado a ser líder del grupo por la exigencia de los rivales, que no son tan poderosos, creo que existía, pero de los 9 de 9, yo creo que era difícil prever esta situación. Noche histórica, no solamente en los 9 puntos, noche histórica para Memo Ochoa, ya en su 6º mundial con minutos, entrando, siendo ovacionado, pero creo que hay mucho que desglosar. Yo creo que el mundial empieza desde el 16avos de final para México. No fue rival Sudáfrica, no fue rival Corea, evidentemente no fue rival Chequia, y hay que irnos con mesura. Es complicado disputándose en México el mundial, pero yo creo que hay que ir con mesura y no creerse que ya somos campeones del mundo.
0: Por lo pronto el rival es Escocia, por lo pronto, y después de la caída también de Escocia, 3-0 en Miami en contra de la selección de Brasil. El partido, ¿qué calificación le ponemos al partido de la Selección Nacional de México?
2: Yo creo que pasa un 8-8-5, un 8-8-5. Eso es México B, hay que decirlo. Es México,
1: que claro, ¿no? Es la selección mexicana.
2: Si sacas a Gallardo, sí.
1: Para yo creo que sí, en el primer tiempo sobre todo.
2: Creo que destaca mucho lo de Memo Martínez. A mí como poste me gusta. Creo que era un partido para jugar por aire. Lo buscaban más para hacer poste. Funcionó en algún momento. Le pone un pase en el primer tiempo a Quiñones para que arrancara a velocidad. También con Mateo Chávez. Pero poco también de Gilberto Mora en la primera parte. Poco de Mateo Chávez, que si bien es el que mete el gol, creo que para tema defensivo hay que corregir un poquito más a Mateo. Es más de proyección al ataque, porque tenía que abrirse Israel Reyes, se metía Jorge Sánchez a esperar a que se metiera el Piojo Alvarado, como lo ha venido haciendo, pero no bajaba Mateo Chávez. Hay una imagen muy clara en donde Javier Aguirre también le llama la atención, porque no baja a hacer las coberturas. Así que proyección al ataque interesante, pero a defensa creo que el primer tiempo le costó a Mateo.
0: Y creo, Gabo, que lo habíamos desmenuzado de buena manera en el previo de este tri al día, porque decíamos, a ver en qué momento Chequia se atreve, ¿no? Chequia se atrevió desde el minuto 5, hubo un disparo muy cercano a la base del poste del tal Rangel. Yo no me imaginaba un Chequia tan atrevido, pero la realidad es que en la combinación del hambre de Chequia por tratar de quedarse con un lugar para clasificarse, que termina quedando último del sector, con la gran sorpresa de Sudáfrica el día de hoy, y además la alineación tan medrosa, que creo que se reflejó lo medrosa en el terreno de juego por parte del Vasco Aguirre, pues le entregó prácticamente 35 minutos a Cheque el día de hoy.
1: Sí, y bueno, también a mí, por ejemplo, me parece que el primer tiempo es un partido en el cual México pues se dedicó más o menos a esperar a ver qué traía la República Chequia, y se da cuenta también de que el técnico del otro lado también como que medio le sacó, porque pues digo, a Patrick Schick yo no entiendo cómo lo tienes en la banca. No entendería si te estás jugando la vida, si prácticamente vas a buscar por lo menos intentar conseguir el pase
2: hasta Susek, pues bueno, ¿no? Que entra, claro, en la segunda parte, sí, y que se lesiona. Creo que los movimientos pueden ser muy muy llamativos por parte del técnico de Chequia, pero sí lo buscó al arranque, ¿no? Creo que se desfonda, creo que se queda sin gas también el equipo de Chequia por los costados, ¿no? Aparecía sí. Lo de Dudera, también lo de Zufal, que estaba tratando de llevarse ahí a Mateo Chávez y le salía más por la banda de la derecha, pero ya al momento que no conseguía incomodar el arco de México, se dedicaban a echarse para atrás y esperar los ataques de la selección, que en el primer lapso, pues le costó una infinidad mucho. De encontrar a Cobar, ¿no? Mucho, en la portería
1: pero,
2: también.
1: Pero al final, digo, independientemente de todo, creo que lo lleva más o menos bien el primer tiempo. A mí no me gustó que te fuera 0-0, pero lo controlas y ya en el segundo tiempo... Señores, tiene que llegar alguien que salió del Guadalajara para abrir el
2: no,
1: opción.
2: No,
1: tiene
2: no,
1: que llegar
2: no,
1: alguien no, que salió del Guadalajara. Qué Mateo, qué bien definió Mateo.
2: Hacerlo de equipos, ¿no?
1: En defensa le costó, fue un partido medio raro para Mateo. Pero la manera en que define, le enseña a Santi.
2: Entonces, agradezca a Mauri.
1: Estoy hablando, por favor. Cuando le queda a Santi en una jugada también dentro del área... me parece que no sabe ni qué hacer Santi y le enseñó Mateo cómo se define. A mí me parece una gran definición por parte de Mateo
2: que le pone a Romo ahí. Medio gol,
1: no, lo que hace Romo en medio gol, pero lo que hace en medio campo para darse la vuelta,
0: porque la verdad a mí en un torneo de esta índole que vayan tres futbolistas a jugar fútbol de primaria 3-1 en medio campo y que se rompe el juego y todavía que un defensa gana, se regale
2: y te gana, o sea, llama la atención.
0: Yo creo en ese tema de la definición, para mí Mateo corre con la gran fortuna de que su perfil es el con el que tiene que jalar la cadera. O sea, si comparando las definiciones, Gabo, no es lo mismo, creo, cuando estás tú tan pegado al primer palo que tengas que definir a perfil cambiado, que tengas que definir con la pierna más cercana al primer poste. Yo creo que por eso se le complica
1: al final,
0: a Santi.
1: Al final creo que nada más es porque se le alarga mucho, pero porque Santi no decide rápido, porque tuvo mucho tiempo para definir. Pero prácticamente a mí me parece que lo hace muy bien Mateo. Además hay que estar ahí, Mateo, claro. ni siquiera era su zona para manejar en el partido. Y entiendo la parte que dices que llegan tres, pero pues al final no pudieron bajar a Romo. O sea, intentaron, medio le pegaron, se dio la vuelta, consiguió la pelota y mandó el pase.
2: Y qué bueno que tiene una continuidad Romo, ¿no? Desde el partido pasado. Sí.
0: ¿Pero lo volverían a meter?
2: Yo ya en 16 lo veo complicado. ¿Volverían a meter a Memo de inicio? Yo creo que no. ¿Volverían a meter a Mateo Chávez de inicio?
1: ¿A Memo cuál? ¿A Memote?
2: A Memo Martínez, sí, a Memo
1: Martínez. No, Memo, ya después de ese homenaje, no venga.
2: Pero yo creo que viene la continuidad ahí con Romo, si fue el MP del partido pasado con ese gol que se le encuentra y hay que estar ahí como hoy Mateo está, claro. Para definir, hay que terminar las jugadas. Yo creo que el menos culpable es México, claro. Al encontrarse el error de Chequi en la mitad de la cancha para desencadenar ese balón que le pone Romo para Mateo, y la definición también de Mateo es magnífica, ¿no? Al momento que cae el gol, se acaba el partido. Chequia ya no tiene capacidad de respuesta, hay simplemente un remate que controla el tal Arrangel en dos tiempos, fue el único disparo al arco que tuvo ahí Chequia, y los cambios creo que llegan tarde también con Chic y el mismo Sousa.
0: Ahora, que yo creo, Tate, que siempre había esa sensación de peligro por parte de Chequia, porque para mí tuvieron mucha facilidad para entrar al último tercio, o sea, el sí. Partido no fue que le apedraran el rancho a la Selección de México, pero sí fue una lluvia de centros al área de la Selección de México.
1: Y es donde te puede hacer daño. Si algo tiene la República Chequia, es que va bien por arriba, remata, insiste, busca, trata de hacer daño de esa manera, entonces eso sí preocupa, y lo platicábamos incluso en el tricolor anterior. Diego, a mí me parece que sigue siendo lo más endeble de México la parte de la defensa, que creo que de repente en algunas jugadas, sobre todo con Sánchez y por el centro, Edson Álvarez llegaba y cerraba, porque partidito se aventó Jorge Sánchez.
2: No te encontraron
1: en
2: tampoco el remate de cabeza, ¿no? Y sin Johan Vázquez.
1: Lo que juega Jorge Sánchez en defensa.
2: Podemos hablar que Johan se equivocó contra Corea.
1: Gómez Luna, claro, pero lo que juega Jorge Sánchez en defensa es de veras de ponerte.
2: Lo mismo que Mateo. Yo lo veo más con proyecciones en el ataque de defensa. No.
1: Puede ser. Pero por el lado de Mateo no le llegaron tanto. Y por el de Jorge, sí, por lo menos.
2: Más en el segundo tiempo. Yo vi un partido similar en lo que dice Diego de la posesión por parte de Chequia, mandando más servicios, pero teniendo el control de balón en territorio de México, ¿no? Ahí las situaciones no encontraban los cabezazos, no encontraban las oportunidades al arco ahí del Tala de Memo Ochoa, pero ya cuando cambie, cuando venga un mejor rival, eso va a cambiar, porque hay que llevar al análisis. Sudáfrica hoy le gana a Corea.
1: Sí, señor.
2: O sea, hoy los del grupo el más sólido fue México. Uh-huh. De los otros tres, no sé si a uno.
1: Era una fiesta.
2: Logra hacer Sudáfrica, Corea le pega y le remonta a Chequia, pero después que hay con México y con Sudáfrica, y Chequia está eliminado, siendo una gran decepción. Hay que decirlo, es un grupo muy accesible para México, sin quitarle el mérito, porque estaba obligado a hacer los 9 puntos y ganar.
1: ¿Ya le creemos al Vasco entonces?
2: No, yo no le creo.
1: Un grupo a modo. a eso. No, sí, eso sí, sí, sí, sí, sí. La verdad es que sí.
2: No, pero que lo proyecte y
1: ¿de qué en cada palabra no ilusión? Diga,
2: a ver, no lo creemos que vamos a ganar.
1: No. Pero a ver, obviamente la gente está contenta, es algo que se consiguió que no...
2: No, hay que estar contentos, es histórico.
1: Sí, es histórico, muy bien.
2: Hay que mantener los pies en la tierra.
1: Exactamente, porque ahorita viene lo peor, yo creo que contra Escocia, que es ahorita el rival, pues no tendrías que tener problemas. Me parece que incluso yo veo que es por debajo de la República Checa, en teoría, pero cualquier cosa puede pasar, tendrías que ser tranquilo. Lo complicado vendrá en los octavos.
2: Y y en Ciudad de México van a jugar, ¿no?
1: Claro, esos dos partidos son allá.
2: Enorme,
1: es un plus.
2: Y que a veces también hay con Sudáfrica, acá con Chequia, también México ahí bajó el ritmo, ¿eh? Sí, y aún en Ciudad de México. Y a ver con Escocia, si es que es Escocia.
0: Yo les tengo la pregunta. A partir del minuto 35-38, México empieza a tomar la pelota gracias a un factor. Gilberto Mora, que la verdad a mí me calla la boca, creo que tiene...
1: Muy bien,
0: es el mejor de México, creo yo, en el tiempo en el que estuvo en la cancha.
1: Sí.
0: Mora toma la pelota, pero ¿por qué no prospera México al nivel como para elaborar y pararse de frente al arco a Chequia? Porque México no avasalló y más allá del 2-0, o sea, tampoco es que en la elaboración México fuera superior a Chequia.
2: Sí, hoy yo creo que vuelve a poner ahí fijo a Edson y a Romo para poner a dos contenciones de recuperación. Sí, se podía votar Romo, se podía votar Edson, quedaba más libre lo de Gilberto Mora como Brian quedaba contra Corea, pero creo que hay un factor importante acá. ¿Por qué no elaboraban? Porque los dos extremos tenían otros roles.
1: Sí.
2: El ida y vuelta del Piojo Alvarado.
1: Claro.
2: Y el tema de Quiñones, sí.
1: ¿Dónde estaba Alvarado, Gómez Luna? En el corredor de su área. Sí, recuperando pelotas, sí. Sacándola desde el fondo.
2: Hay que verlo más como lateral, ¿no? También allá al Piojo Alvarado.
1: Están utilizando.
2: Y hay que decirlo. Y algo raro también, lo de Julián Quiñones, que contra Sudáfrica, que contra Corea, jugaba muy pegado del 9. Hoy no lo vi tan pegado de Memo Martínez.
1: No.
2: Y eso
1: no,
2: que Memo retenía, claro. Volteaba a los lados
1: y no había nadie. Claro.
2: Y con Raúl sí veía que se complementaba muy bien Julián con Raúl Jiménez. Hoy creo que eso es lo que le pasa, lo que le falta a México. Tiene el balón Gilberto, pero no sabe con quién recargar para elaborar hacia adelante.
1: ¿Se acuerda quién le dije que iba a meter gol?
2: ¿Fidalgo?
1: No, señor.
2: Ah, no.
1: Julián.
0: Ahora, en eso que tú decías, ¿hubiera sido mejor juntar en la cancha a Fidalgo con Mora?
2: A mí me gustaría ver a Brian con Gilberto.
0: A Brian en Puebla contra Ghana.
1: Yo prefiero a Mora con Brian. Creo que Brian va a regresar a la alineación de titular, me imagino. Eso es lo mejor que ha tenido México. Y de verdad me parece...
0: ¿Sacrificarían a Romo para meter a Mora?
1: Sí, yo creo que sí. Sin problema.
2: A Brian. No, tendría que sin estar problema. Ahí... Creo que ya está Edson, va a estar Lira y va a estar Brian. El tema, ¿quién vas a dejar fijo, no? Si va a ser Lira o va a ser Edson, y vas a poner ahí a Brian. Porque hay que decirlo también, si va a ser Escocia, Christy Ferguson no te retiene nada. No te reparten el balón hacia adelante. Ahí tiene que tener superioridad de numérica México para poder tener esa elaboración hacia adelante. Entendiendo que el que te puede dar más juego para mí es Brian Gutiérrez. Dejando un poquito más reservado a Gilberto Mora. Creo que Fidalgo, si se queda como Romo, no pasa nada. Son similares, ¿no? En la recuperación. Pero en la proyección hacia adelante, yo creo que te da más Brian y te elabora más Gilberto.
0: Yo lo juntaría con Fidalgo, porque la verdad se me haría medio osado ir con ambos a un partido así. O sea, creo que tanto Brian como Mora son dos tipos que pisan el área constantemente. Si acaso Mora es el que puede retrasarlo como una especie de doble cinco, pero a ver... Creo que hoy es incuestionable que fue el mejor jugador del partido, ¿no?
1: No, de acuerdo, a mí me parece que es la figura. Incluso yo no entendía por qué lo sacaba Aguirre, la verdad, pero bueno, pues al final también le termina saliendo. Creo que el partido, de todas maneras, Chequia estaba muerto, para mí, en teoría.
2: Tenía muy controlado.
1: Desde el minuto 65, Chequia prácticamente aventaba pelotas por aventar, ya no llegaba con pulmones, ya no lo hacía de buena manera. Entonces me parece que eso también es importante para destacar, y lo quiero decir porque mucha gente piensa que estoy en contra de los naturalizados. No es cierto, para mí el mejor jugador de casi todos los tres partidos, o de los mejores, es Julián, y Julián ha hecho una gran copa, por lo menos en estos partidos, y la verdad es que mi reconocimiento para Julián, porque no había tenido partidos de esta manera. Yo lo que exigía, o sea, que
2: es importante.
1: Claro, que al final, como delantero, sí te mide.
2: Y sin jugar como atacante, como jugaba en el Atlas, ¿no?
1: Claro,
2: también, porque hoy juega pegado por la banda. Nos
1: pero
2: decíamos,
1: se convirtió ya en el mejor naturalizado en la historia de México.
2: El mejor naturalizado.
1: Claro,
0: hace dos años hizo Ciña, que
1: claro,
0: no hizo ningún otro,
1: completamente. completamente.
0: En un torneo de...
2: No, y si mejor. No es Gilberto, yo estaba pensando, si no era Gilberto, era Julián, el hombre del partido. Pero creo que sí, Gilberto
1: sí, tuvo un
2: destaca por la productividad y cómo tenía el control de la pelota.
1: Sí.
0: Sí, la verdad para mí hoy el juego más flojo de Julián, de los tres.
2: Sí, los tres, sí.
1: Puede ser, pero al final aparece. Sí, que es lo importante.
2: Y a destacar a alguien más, quitando a Gilberto y a Julián, y que fue un partido también muy regular para Quiñones. Difícil, ¿no? Si nos vamos a los goles, pues sí, ahí está Mateo, ahí está Fidalgo.
1: Claro.
2: A Memo Martínez.
1: Tuvo un buen partido, pero ¿saben quién también? Otra vez, y creo que tuvo varias jugadas, Edson. Me parece que otra vez Edson cubrió lo que tenía que cubrir. Y creo que
2: cumple. Me sigue gustando más Lira.
0: Sí, de acuerdo.
2: Me sigue gustando más Lira.
1: Estoy de acuerdo, pero hoy... Este partido creo que termina haciéndolo bien.
2: A mí no me gusta Israel, solamente eso.
1: No, Israel Reyes.
2: Central,
1: no.
2: Igual como Mateo, peligro al momento que agarraban la pelota, los venían a presionar. Así que le roban
1: 16 avos, yo creo que sale de la formación. Iba a entrar Johan, claro.
0: Habrá que ver, yo creo que el contexto de la alineación de hoy no favoreció a muchos jugadores. O sea, honestamente, era una alineación medrosa. O sea, tú sabías que el rival se te iba a dejar de venir encima. Yo no sé cuál era o cuál habría sido la mejor propuesta para enfrentar a Chequia. Para mí la única manera en la que lo podías haber sorprendido es pues presionándolo alto.
2: Sí,
0: o sea, tratarle de quitar el balón desde la salida, porque México le entregó prácticamente 3/4 de terreno.
2: Y competir en juego aéreo, ¿no?
0: Sí.
2: Ahí es lo que me gusta de Javier. Mete a Memo Martínez entendiendo que juegan muy bien por aire, buscando trazos largos para que te reciba la pelota y desequilibrar a las bandas, pero sí faltó ahí ver a Johan, sí faltó ver ahí a Israel como lateral, me gusta más como lateral, a Jesús Gallardo también, ya vimos algunos en la segunda parte, pero yo creo que modifica de más, más ahí de a quién estás enfrentando, yo solamente vería a Memo Martínez entrar a la cancha, ya de ahí en más mantiene al resto de los titulares, hasta con Raúl. Para jugar con 4-4-2, pero parece una...
1: Había una necesidad de poner prácticamente a todos. Hoy, ya con los cambios...
2: ¿Pero por qué? Porque ¿para cumplir o qué?
1: O sea, pues parece que sí, Gómez Luna. A mí me parece terrible. Creo que te estás jugando lo que puede venir más importante para México, que es 16avos, un entendimiento. Porque el futbolista que no tuvo actividad ahora, por ejemplo, Lira, Gallardo...
2: Con las amarillas también, Brian.
1: Está bien, de acuerdo. Pero vas a tener... montón de días, 10, 11 días, y no tuvieron partido. O sea, realmente a mí...
2: O sea, ¿sí le afecta mucho el parón?
1: Pues yo creo que sí.
2: Es mejor llegar con ritmo.
1: Claro.
2: Yo también lo creo.
1: Muy poco.
2: Porque, a ver, tanto. También acá decimos, no tuvo el mejor partido Chequia en la generación, por supuesto. México, creo que en lapsos perdía la pelota y lo definió cuando tenía que definirlo. Pero hubiera sido otro panorama, jugándose el liderato. O que México también se esté jugando ahí la calificación.
1: Sí, sí. Claro.
2: No mete a estos jugadores.
1: Así es.
2: Y aún así, con el liderato ya sin ningún problema por perderlo, pues aún así sufrió la selección de México en el tema del control de la pelota. No digo que en el arco. Claro. Imagínense, hubiera sido un partido de matar o morir. No, México hubiera sufrido bastante.
0: Y para mí, por lapsos, fue superado en intensidad.
2: Totalmente.
0: O sea, se le notó la velocidad de un equipo europeo. Lamentablemente, a pesar de que es europeo, pues termina quedando eliminado y en el último sector en el último lugar del grupo. Al final, ¿qué es lo que podemos destacar de esta fase de grupos de México? Lo más importante que haya tenido.
1: No recibe gol, me parece, incluso por encima de los 9
0: pero
1: puntos.
0: Pero por solidez, por suerte, por...
1: Por lo que sea, al final creo que, digo, la verdad es que Corea recibe de Sudáfrica, la República Checa recibe de Sudáfrica. Claro, entonces me parece que al final yo creo que es lo importante, ¿no?
2: Sí, es la fortaleza, es la fortaleza.
1: Dejar el no es lo más fuerte de México, la defensa, pero bueno.
2: No, y encontrar el gol, y encontrar a los que necesitan alimentarse del gol.
1: Así es.
2: Como Raúl y también Julián.
1: Sí, claro.
2: Eso es la mejor noticia que tuvo. Ya vienen los extras de Mateo, de Álvaro Fidalgo, pero creo que yo destaco eso, el cero atrás, la solidez que ya transmite el tal Arrangel,
1: uh-huh,
2: y el poderío de que al momento que tienes una jugada para definir, en la mayor parte de los casos lo ha hecho México. Sí,
0: a mí para mejorar, pero digo, va a ser muy difícil que mejores en un par de días, porque la selección va a estar jugando en 6 días de nuevo el próximo martes, la elaboración de juego. O sea, es una selección que más allá del partido en contra de Sudáfrica, el gol contra Corea es un rebote, es un error.
1: Sí,
0: digo,
1: un error.
0: Es cierto, hay que estar
1: un
0: ahí.
1: Error. Sí, pero es un error.
0: Pero es un error. Sí. Hoy, el primero es un error. El segundo...
1: El primero yo no lo veo como error.
2: No, pero es que en la mitad de la cancha, si vas 3-1 y te saca uno de México la pelota, es error también de Chequia. ¿Cómo no es un error?
0: La verdad, Gabo, sí le doy
1: para mí hay que darle mérito, hay que darle mérito a tanto a Mateo, o sea, como a Romo.
2: Y en el segundo, no, ligera fortuna, ¿no? Porque sale el portero, Kovar, se eleva Jorge Sánchez, queda ahí el balón, el defensor no la puede sacar y llega Julián.
0: Sí, claro, empuja. Claro, claro. Si acaso en ese, un poco de elaboración, ¿no? Sí, por lo que tuvo Mora. Yo en el primero, a ver, hay dos instancias en donde Chequia se regala totalmente. En ese 3-1 con Romo, que pese a ser europeos no tienen la malicia pues de ir a trabar como claro, se debe de trabar en un torneo de esta índole.
1: Pero
0: y
1: es el central definamos entonces error. A mí me parece error una jugada en la que el portero suelta el balón, en la que, por ejemplo, el defensa no puede sacar la pelota, aunque hay una jugada elaborada, no puede sacar la pelota.
2: Pero para
1: que
2: estamos
1: en el campo de defensa, llegar y reventarle la pelota en las pompas.
0: Para que estamos en el campo de defensa. Si fueras entrenador de Chequia, ¿no verías un error que una pelota pase de un 3-1 a favor tuyo?
1: Es que, a ver, es muy ambiguo, porque un error, pues casi en todos los goles hay acierto y error. Por eso te digo, no,
0: claro,
1: definamos error. A mí me parece que es un
0: pero
1: error
0: si
1: más marcado.
0: Contra uno, contra un jugador, tú como entrenador, no esperas que...
2: Que no haga tu labor dentro de la cancha.
1: No, eso lo tengo, pero todo me
2: parecía que hicieron la labor dentro de la cancha.
1: Pero tenía otra defensa atrás, que esa se regaló. Ah, bueno, pues sí, si no sabe, sí.
0: Son dos
1: el otro tendría que haber parado a Mateo. Claro, claro.
2: Dejas el espacio, aprovechas el error del rival. Se mete Mateo y la define.
1: A mí me parece más error del defensa cuando le queda la pelota.
2: O sea, ese primer gol la buscó México. La buscó, la elaboró México.
1: A ver,
2: para ti,
1: si en la jugada del segundo gol el defensa le da un punterazo y la manda a medio campo, no pasa nada, pero se le estrella Jorge Sánchez. Pero
0: para mí, Gabo, es un gol de barrio,
1: ah, no, claro, sí, pero es error. Sí. Es error del defensa, despeja espantoso.
2: Se te hace más error el segundo que el primero.
1: Claro, a mí sí.
2: No, en no, principios básicos, dejar el espacio, no robarle la pelota a uno siendo tres.
0: No, ya, o sea, la verdad, América, pero, por ejemplo, yo en el segundo error, le doy sí, un gran mérito al movimiento de Mora lateral de estar esperando el hueco, sí, y el pique que se pega Jorge Sánchez. Creo que es un gran mérito. ¿Ya cierto?
1: Pues sí, pique, porque realmente ni tocó la pelota, ni hizo nada. Nomás lo único que se ayudó fue dejarle el balón allá a Quiñones.
0: No, y abre el espacio.
2: Sí, y el tercero, el gesto técnico sensacional de Álvaro, ¿no? De claro, un disparo de media distancia, yeah, para diga, incrustarlo ver, en la portería, ¿no?
1: Yo lo iba a reventar, o sea, estaba ya todo listo para reventar.
2: Si se trata de eso, pues también, sí, qué mala leche de usted, ¿no?
1: Pues no
2: trata, que no anote gol y que entre y que no tenga buena exhibición para
1: liquidar. ¿Tienes algún problema con eso?
2: Triste. Sí.
1: Sí. ¿Cuál es tu problema?
2: Poco profesional de su parte.
1: Que salgamos
2: no, no, no, poco profesional de su parte.
1: ¿Por qué?
2: Porque
1: el tipo no había hecho nada.
2: Esperando automáticamente que no hiciera buen juego.
1: No había hecho nada.
2: No, no, no,
1: no había hecho nada.
2: Pero de no hacer nada, le pegó bien, nada,
1: qué bueno.
2: Eso está mal.
1: Bendito sea Dios que eso le pegó bien, qué bueno, porque también había tenido una así en varios partidos, se la había mandado a la tribuna.
2: Bueno. No, hoy es muy
1: hoy
2: importante
1: no, qué bueno,
2: el
1: qué
2: 3-0.
1: Bueno, qué bueno.
2: Sí, sí, sí. Pero errores de Cheque que aprovechó México y al final de cuentas un 3-0. Que...
1: Es un equipo malito. Malito.
2: No, no, no, los malito, tres. Los
1: no,
2: tres.
1: Bueno, claro, los tres.
2: A mí, decepción a Chequia, es el que más me decepcionó de este grupo. Yo esperaba más por la forma en la que le compite y elimina a Dinamarca. Y Corea también, mucha, al momento que le da la vuelta, por Dios santo, también creo que fue un grupo de la talla del grupo J, Argelia, Austria, Jordania y solamente Argentina.
1: Sudáfrica contra Canadá sería ahorita.
2: No, qué bueno, Canadá terminó en segundo. Okay, sensacional. Digo, hoy Suiza enfrenta a Bélgica. Y de Bélgica a Sudáfrica.
1: Oh, bueno.
2: El segundo salió ganón. Hoy.
1: Claro, completamente.
0: Tenemos que hacer una nueva pausa en la señal de TUDN Radio. Estamos en Tricolor al Día. La Selección Nacional de México le ha pegado 3-0 en Ciudad de México, en la capital del país, al conjunto de Chequia. Y espera rival en la siguiente etapa de 16avos de final. Pausa y volvemos.

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6: 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Una aventura a 230 pies de altura que te hará recorrer uno de los ríos más populares del mundo, en un paseo por el puente colgante de Capilano, así como un ambiente artístico.
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12: Hola, ¿qué tal? Te saluda tu doctor Eduardo López Navarro. ¿Tienes una idea de cuántas personas viven sus vidas preocupadas por el qué dirán? ¿Que si Tomasita piensa esto? ¿Que si Pancracio piensa lo otro? ¿Qué dirá el sacerdote del pueblo? ¿O qué pensará mi familia y mis amigos? Es extenuante vivir con esas preocupaciones. ¿Que las personas van a opinar y hablar sobre ti? ¡Claro que sí! Es parte de lo que los seres humanos hacen. Quiero sugerirte que para alcanzar la felicidad pierdas el miedo a la opinión pública. Deja a un lado ese temor al qué dirán, ya que esta es una de las barreras de la superación personal. No te deja crecer, solo te envuelve en una red de inseguridad y de sufrimiento. Basa tus decisiones en lo que tú necesitas para ser feliz y no en lo que se espera de ti. Recuerda que la única persona en este mundo responsable de tu felicidad eres tú.
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14: De vuelta en la señal de TUDN Radio, seguimos en Tricolor al Día. La Selección Nacional de México, por si usted no lo sabía, le ha pegado 3-0 a la selección de Chequia con Mateo Chávez, Julián Quiñones y también la anotación de Álvaro Fidalgo.
17: Esa la podemos suprimir si quiere.
14: No, ¿por qué? La FIFA no la suprime, nosotros quedamos, mucho menos.
17: Yo al 2-0 dije, ya ganamos, total, 3-0 ya fue... Ya
18: es mala leche, señor Sánchez.
14: Bueno,
18: es mala
14: les leche. Pregunto, ¿esta actuación o la de Brasil 2014 o la de Corea-Japón 2002?
17: Esta, ha sido la mejor, sin duda.
18: Sí, bueno, ahí están las estadísticas, no 9-9, pero creo que fue más complejo la del 2002, la del 2014... Pero hoy esos 9-9, ¿cómo le
17: te preguntaron,
18: ¿no?
17: ¿Cuál? O sea, no, no, ya sabemos cómo fueron las del,
18: bueno,
17: 2002. Ya
18: 2000, la del 2002 se me hizo la más
17: Está difícil. Bien, perfecto, qué bueno, dígalo así.
18: ¿Así? ¿Ah, 2002? Esta pero se sí. Me hizo una de las eliminatorias más fáciles que tuvo México en toda su historia.
14: Sin una potencia de por medio.
18: Sin una potencia. Y eso lleva una ventaja
17: en
18: enorme.
17: En 2002, digo, la verdad es que a mí el partido contra Croacia me pareció terrible. México no juega tampoco tan bien. Lo gana 1-0 con gol de
18: Cuauhtémoc. Dejar con Corea le pareció fantástico.
17: ¿Me puede dejar terminar? Con la selección de Ecuador, creo que ahí medianamente sí fue un poco mejor, pero y por ahí sacó sustos el Team Delgado, que termina haciendo un gol. Y después con la Italia fue la mejor presentación de México.
14: En un muy buen rato, ¿eh?
17: Muy buen rato, y los italianos estaban ya, por Dios,
18: ganarle
17: ya
18: a Italia, ya para... ganarle así a de Croacia. Hecho,
17: no, a Italia no le ganó.
18: No.
17: A ver, escucha.
18: Sí, pero el partido que le hace, ¿prefieres ese partido o la victoria contra Croacia en 2014 o estos 9-9?
17: Te estoy diciendo que para mí fue una muy buena exhibición, pero al final el contexto y la estadística, y ahorita que nos decía Diego que solamente hay 6 selecciones.
14: 6 selecciones en la historia que han sumado 6 de 6, 9 de 9.
17: Para mí no es poca cosa, y eso hace que superes las demás exhibiciones. Aunque los rivales ahora, de verdad, ninguno ni cerca de los Croacia, del Ecuador y de Italia del 2002, por
18: ni
17: ejemplo.
18: De Camerún, ni de Croacia,
17: de Camerún sí,
18: ni de Brasil.
17: Sí, porque ahí México creo que sí es muy buen, hace un muy buen partido prácticamente todos los minutos. Y Camerún ya iba destrozado desde antes de llegar a la Copa.
14: Sí, tenía varios problemas.
17: Muchos problemas y es más, Samuel le tocó con muchos temas y bueno, la verdad
18: pero
17: es que
18: ¿con quién confías
17: Camerún
18: más?
17: No.
18: De esta selección que pasó 2014 o 2002 en octavos, pongámosle, o esta, que va a avanzar invicta, octavos. ¿En cuál confías
17: no,
18: más?
17: No, yo confiaba más en la de 2014, incluso en la de 2002. Incluso.
18: ¿Y qué pasó?
17: Aunque queda eliminado con esta... Sí, yo lo sé,
18: acá,
17: con el Luna, pero volvemos a lo mismo.
18: Sin no avanzar en octavos.
17: Pero volvemos a lo mismo. Nosotros estamos... Creo que tú y yo estamos con los pies en la tierra.
18: Sí.
17: O sea, lo bueno viene ahora. Sí, fue una excelente primera fase, una gran fase de grupos. Pero tranquilos, porque no hemos ganado nada. Ganamos el lugar en estar ahí, en lo de ganar los 9 puntos, tantán y todo. Ok, perfecto. Pero no hemos trascendido.
18: Palomita. Para seguir...
17: Hoy estás entre los 32 mejores. Pues date cuenta que estabas como en la fase de grupos pasada.
18: No, y vas a seguirle en 2 mundiales, en 3 mundiales. ¿Te acuerdas de ese México de 9 puntos? Sí, no, increíble.
17: Claro, muy bien.
18: 9 de 9.
17: Sí, claro.
18: Pocos se van a acordar de cómo contra quién, ¿no? Esa es la situación, hay que decirlo. Yo creo que esas estadísticas vienen a... añadir a esas estadísticas rimbombantes de no, en fase de grupos México tiene tal cantidad de victorias, no, tiene 11 ahora sin perder. De
17: no,
18: estadísticas
17: hoy,
18: que no te llevan
17: cuenta,
18: para nada.
17: Hoy hace cuenta que no has jugado el Mundial. O sea, haz de cuenta que no has empezado.
14: Sí, ha seguido en modo juegos amistosos, a ver.
18: Sí, este lo tomó de preparación.
17: ¡Claro! ¡Completamente!
14: yo le doy mucho valor, por ejemplo, en 2014 cuando Costa Rica llega a cuartos, porque muchos podrán decir, y lo entiendo a la perfección, es que Costa Rica se encontró a Grecia en octavos, ok, sí.
17: Sí, pero en el grupo...
14: Italia, Uruguay e Inglaterra.
17: Correcto.
14: Y luego después... No,
17: yo no sé si México hubiera salido de ese grupo.
14: Yo no creo.
17: No sé.
18: Y si pasaba de Países Bajos, no era sé. Costa Rica, México en cuartos.
14: Claro. Además...
18: La posibilidad de avanzar a semifinales, y eso desperdició México. Correcto. Y en 2002 era bueno. una selección subdesarrollada para algunos... como Estados Unidos, y perdió.
17: Te pintó
18: Estados
17: la Unidos cara.
14: Venía de pegarle a Portugal en fase de grupo.
18: Sí, sí.
14: Era
18: sí,
14: la sorpresota, sí, sí. Yo me acuerdo, Gabo.
17: Claro, o sea, dicen,
14: ¿cómo es posible que Estados Unidos le haya pegado a Portugal?
18: Pero claro, ya se pensaba claro. en Alemania. Ya en cuartos de final ya se pensaba en Alemania. ¿Y qué pasó?
17: Ese es el
18: acá
17: tema.
18: Ya se estaba pensando en 16avos o hasta en octavos, ¿eh?
14: Yo creo que el valor...
18: Cuidado.
14: El valor de una selección que desafortunadamente no puede ser etiquetada en este torneo... para ganar el título, viene cuando tú le pegas a una potencia.
17: Sí.
14: O sea, como lo hicieron Costa Rica, como propiamente lo ha hecho México en otros, claro. en otros torneos. Yo no siento esta selección preparada para hacer eso. 9 puntos, es fantástico. Sí, okay, está pero, aprovechando la localía.
17: Pero
14: cuando venga una potencia, ¿se siente esta selección preparada para...?
17: Yo creo que no. Habrá que esperar, creo, entre comillas, que si es Escocia, que si es ahí a lo mejor... un Cabo Verde, quizá en el estadio de Ciudad de México, aunque digo, le ha hecho partido Uruguay, le ha hecho partido a España.
14: Es más fácil, Gabo.
17: Pero
14: hay la posibilidad de que juegue contra Senegal.
17: Claro, y Senegal.
14: México superando a Senegal.
17: Por más que sea en el estadio de Ciudad de México, creo que puede ser muy difícil el partido. Así que el tema es de confianza en la selección, y creo que si hay una confianza desmedida. Porque hoy...
18: Y no, a la pero no es confianza, Gabo, no es confianza, ni Diego, amigo, no es confianza de se va a llegar a cuartos. O se va a llegar a octavos o a semis, no. Hay confianza de que va a ser campeón del
17: claro,
18: mundo.
17: Claro, claro, y eso tiene que...
18: Esa confianza muy mesurada. Y estos resultados, por eso lo tenemos que decir, no te demuestran ni te ponen como candidato a levantar el título.
14: Y habrá confianza de que después de que se acabe esto, los directivos se volteen a ver las caras de... Está todo chido.
18: Lo hicimos bien. Ahí estamos.
17: Entonces, claro. Al contrario, van a decir, no, pues la liga está toda madre. O sea, la neta...
18: Tranquilo, señor Sainz, no
17: tenemos que mover nada. O sea, todo está bien. O sea, al contrario. Y esos son los que de verdad...
18: de fase de grupos, que no habías fracasado desde el 78. ¿Qué pasó?
17: No pasó nada.
18: Para los directivos estaba todo bien. Todo fregón.
17: No, y
18: ahora, ¿cuántos 9-9?
17: Fracaso en Qatar, puedes decir, ah, okay, sí, perfecto, no avanzaste y todo, pero pues dicen, pues bueno, ganamos los tres, ¿cuál es la bronca entonces? El fútbol mexicano está toda mal.
18: Ahora, yo creo que viene muy de la mano ese 9-9, esos 3-3, a donde llegues. Y cómo lo hagas.
17: Tendría que.
18: Porque volvemos a lo que ya platicábamos, Diego.
17: Y analices a los rivales.
18: Si este grupo hubiera sido en Rusia, o en Qatar, o en otro lado, México no tiene los 9-9.
17: ¿Este
14: grupo de jugadores?
18: No, este grupo del
17: Mundial.
18: No hacen 9-9.
17: No,
18: México está ganando
17: 9-9
18: porque está jugando en el país.
17: Yo le decía incluso a Diego, y lo platicamos en el tricolor, y le dije, yo no sé cómo, pero el primer gol lo mete la gente.
18: ¿Cómo? Se metió ahí no, con la bandera.
17: El apoyo. No sea ridículo.
18: No, es que no puedo decir eso. Yo solamente eso, tranquilo, señor Sainz.
17: No, no lo voy a voltear.
18: Y es que algunos se enojan o te tachan de malinchista. O
17: ¿a
18: que
17: mí?
18: No, en general. Porque dices que México no está para campeón del mundo y que no hay que tomar en serio estas 3 victorias, estos 9 puntos, porque, es que se enoja la gente porque gana México. ¡Claro que no!
17: Estamos
18: viendo cómo está ganando México, y así no vas a ganarle a España, le vas a ganar a Francia, así no le vas a ganar a las potencias.
17: Claro.
18: Y menos meterte a cuartos o a semis, ni qué decir campeones del mundo. Ese tren, de verdad, yo creo que hay que dejarlo, yo creo que hay que dejar de vender humo. Y hay que dejar de engañar a la gente.
14: Seamos sinceros, nos tocó el grupo que nos tocó. Número uno, ni siquiera merecíamos estar en el bombo uno. Estamos en el bombo uno
17: por ser anfitrión.
14: Dijeras, has hecho las cosas tan bien durante 4 años que te metiste al bombo número uno. Maravilloso. Pero la verdad es que las cosas no se hicieron bien durante 3 años y medio. O sea, a nivel de resultados, ahí está la Copa América, en donde Jaime Lozano desafortunadamente se terminó yendo. Ahí está lo de Diego Coca y las Ligas de Naciones, en donde le dolió mucho al cuadro nacional mexicano. O sea, si México no vuelve a ser anfitrión de este torneo, Gabo, así como le ha pasado, fue anfitrión en el 70, perfecto, cuartos de final. Fue anfitrión en el 86, qué padre, otros cuartos de final.
18: Con los equipos.
14: ¿Sí?
18: Con los equipos.
14: De nuevo vuelves a ser anfitrión. 9-9. Eso es lo que ha ganado México. O sea, y es la realidad de nuestra liga y de nuestro fútbol. Solo en casa ha podido dar un salto.
17: No, y además, a ver, creo que lo tenemos muy claro, que el grupo se puso a modo para México, terminó saliendo de esa manera, pero incluso los partidos anteriores, que sí entiendo que a lo mejor son amistosos y demás y todo, y lo que importa va a ser lo que hacen la Copa completamente en ese tema, pero te zarandeó Colombia, te zarandeó Suiza, te zarandeó Uruguay, Paraguay, o sea, realmente sí dices, no puede ser, o sea, realmente no había manera de que tuvieras algo bueno. Y hoy en día a lo mejor directamente todavía no a Colombia, todavía no con Paraguay, porque también le han zarandeado a Paraguay. Pero a ver, la verdad es que creo que sí, alguna mediana prueba puede ser en todo caso si llegas a medirte porque contra Inglaterra.
18: Esa yo creo que es la gran duda, ¿cuál es el verdadero nivel de México?
17: Claro, porque hoy,
18: hoy ganándole a Sudáfrica, no podemos medir y a con Chequia, esos
17: tres equipos.
18: Ninguno. ¿Cuál es el verdadero nivel de la selección mexicana?
17: No podemos medirlo.
18: Hoy no se puede medir, hoy solamente decimos... Tiene los 9-9, ganó los 3, sí, imposible, pero imposible. ¿Cuál es el verdadero nivel de México? ¿Ese nivel arrollador de Francia, que ya lo vimos?
19: Claro. El día que llegue una potencia, Tate, lo vamos a ver. O sea, si te pasan por encima, claro, ¿cómo caes? Porque, de esas actuaciones, pues, sobre todo la de Brasil 2014, Holanda le sufrió. La sudó frío hasta el final. O sea, y eso fue el trabajo de Miguel Herrera y de ese grupo de jugadores, a final de cuentas, que hicieron las cosas tan bien y que estaba tan bien preparado, que a una selección potencia la pusieron contra las cuerdas.
18: Pues ya volteamos a ver los mundiales, sí, Brasil, volteamos a Argentina.
19: Sí,
18: la más clara y la que más cerca estuvo México fue contra Países Bajos, que se le fue, ya sea con el no penal o sí penal.
17: Quizá por el marcador, pero la opción que ha tenido yo creo que en el 2002, enfrentando a los Estados Unidos, claro, el rival que conoces.
18: Pero contra potencias era Países Bajos.
17: No, claro, contra potencias y pues, realmente contra Brasil no metiste las manos.
18: Ser subcampeón también. Ahí es la verdadera prueba, por eso decimos, si se enfrenta a Escocia... También creo que la localía hace que México vaya a ser favorito para poder avanzar a los octavos.
17: Yo lo veo en octavos.
18: Y si todo se mantiene normal y que en el cruce de octavos posiblemente sea Inglaterra, ahí empieza el Mundial para México, porque ahora no ha empezado el Mundial.
17: Tampoco Inglaterra es guau, pero tiene jugadores muy determinantes.
19: No, te marcan una diferencia.
17: Que no tiene México, claro.
18: ¿Y ves a México abriendo a Ghana?
17: No pudo con Ghana.
18: ¿Ves a México abriendo a Ghana con esa defensa?
17: Es que cuando se enfrentó a Ghana, que lo vimos en Puebla, Diego, se enfrentó a los niños de secundaria.
19: Acá tienes a Semenyo, a Thomas Partey.
17: Claro, me parece que no habría manera, pero bueno, pues hay que esperar a ver qué pasa con México, a ver cuándo viene el rival que realmente nos da una situación de en dónde está parado México y quién es México.
18: Y yo rogando que sea Escocia.
17: Ah, claro.
18: Porque si vamos a las combinaciones,
17: Cabo Verde.
18: Puede venir ya sea Uruguay.
17: Bueno, es más.
18: Puede ser España.
17: Puede ser hasta Ecuador. Imagínate, y que Ecuador, con todo lo que ha fallado, falta que en ese partido contra México se destape.
19: Sí.
17: O sea,
19: que es una selección muy competitiva. O sea, en cada línea tiene un futbolista de primera línea.
18: Demasiado. Que está casi el 60% que sea Escocia. Falta la resolución de esos grupos, pero está rezando también México y el Vasco, claro, que sea Escocia. Claro.
17: Todos.
19: ¿Sí?
18: A mí me gustaría que ya desde 16avos puedas enfrentar una potencia.
19: Ya, algo ahora que te demuestre dónde estás parado.
18: Exactamente, porque.
17: Sí, tendría que.
18: Si, por ejemplo, enfrenta a Inglaterra en 16avos, un ejemplo. Y le plantas cara. Y le ganas, la motivación que va a agarrar para octavos de final va a ser así de cuidado. Yo prefiero que se enfrente una potencia en 16avos a que se enfrente a un flan, entre comillas, como es Escocia. Ya desde la fase de 16avos que se enfrente a selecciones candidatas para ver cómo está México. Y si te eliminan, pues ahí está tu realidad.
17: Claro.
19: Lo difícil para México en esas fases, o cuando se enfrenta una potencia, es que la realidad le va a cambiar futbolísticamente del cielo a la tierra. O sea, porque de tener el balón, de proponer los juegos, de intentar, va a ser, aguántate, necesitamos un atajador, que Dios bendiga el portero. Y a ver qué termina saliendo.
18: Y que viene eso de, decimos, ¿qué resaltamos de esta primera fase? Y ahí está, el cero atrás. Pero porque tiene la obligación, tenía la obligación México de agarrar la pelotita, de ir hacia adelante, de meter gol y de ganar el partido. Ahora, vas a enfrentar una...
17: No siempre lo ha hecho así.
18: No lo hizo así. Eso era, ¿no? En el papel.
17: Se supone.
18: No lo demostró. En la mayor parte del tiempo no lo demostró y eso preocupa más. Pero ahora, una selección en donde te vas a echar tú para atrás y le vas a ceder la pelota, ahí quiero ver a México. Ahí quiero ver a México, porque también la defensa suele sufrir bastante.
19: Sí, hoy le entraron con tanta facilidad el último tercio, o sea, y solamente faltaron centímetros en un par de veces para que
18: le
19: mataran.
18: ¿Cómo le entraron contra Corea?
19: Sí.
18: si una selección con poderío ofensivo, ya sea Bukayo Saka, lo de Noni Madueke, lo de Harry Kane, te va a liquidar, lo de Lautaro, lo de Messi, lo de Julián, te van a exhibir, y ahí cambiará, como dice Diego, y es muy interesante, y a mí me gustaría ver cómo vas a reaccionar cuando no tienes el control del partido.
17: Claro, claro.
18: Ni el control de la propuesta hacia adelante, ni el control de la pelota. ¡Ay, quiero ver a México!
19: En fin, los naturalizados terminan teniendo un buen mundial, creo yo. Perdón, Sainz, por la situación, pero lo tenemos que hablar.
18: ¿Se enojó?
17: No, no estoy enojado.
19: ¿Cómo los podríamos calificar a Julián y a Fidalgo?
18: Aprobadísimo Julián, para mí el mejor jugador de México. Fidalgo creo que hoy se salva por el gol que anota, pero de no acuerdo. Ha tenido una gran Copa del Mundo.
17: Igual, a mí me parece que Julián, no solamente el mejor de esta selección, es el mejor naturalizado en la historia de México en una Copa, que creo que no es cosa menor, porque siempre...
18: No le cale, cuando lo menciona, no, porque ¿cómo festejó? Haciendo la A, ¿no?
17: Sí, pero de la América, lo que no sabes. Pero bueno.
19: ¿Quién? ¿Julián?
18: Julián hizo la A.
19: Ah, de la esposa.
18: Sí.
17: Entonces, esposa. Sí, él piensa que del Atlas, ¿no?
19: Ana Gabriela.
18: Por Chivas, él. Del gol de Mateo.
17: A mí me parece que creo que sin duda Julián se ganó ese título ya y lo ha hecho muy bien. Ojalá siga jugando de esa manera porque sí ha tenido sus altibajos, pero creo que siempre responde en el partido, lo ha tratado de hacer y no lo habíamos visto en otros partidos así, pero prefiero...
18: Y justificado, además de que no tiene su mejor mundial, y Álvaro, Fidalgo se hizo presente en el marcador.
17: Claro, y Fidalgo se salva.
19: Es una cosa rarísima, ¿no?, que Fidalgo anote.
18: Sí, justificado las llamadas, entonces, ha salido al Vasco.
19: Ahora, más allá de justificado, ¿no?, por lo regular hemos visto que, digo, como situación política, ¿no?, se va el entrenador y se van los naturalizados. Uh-huh. A la par se fue Javier Aguirre en 2002, se fue Caballero, se fue La Volpe, se fue Silla, sí,
17: depende del técnico,
18: se fue Tata, se fue Rogelio.
19: Ajá, o sea, acá tendrían que mantenerse ambos.
17: Yo creo que Julián nada más, para mí. Pero pues
18: yo creo que se tiene que ganar el lugar. Álvaro tiene el gran plus de estar en el Betis, de jugar en Europa.
17: Ya no fue titular,
18: eso, pero está ahí. Edson ya no tuvo equipo al final. Y mira, de central y de contención titular.
19: ¿Qué hubiera sido de México sin ambos en este torneo?
18: Yo creo que hubiera sufrido mucho por la banda, porque Alexis Vega no está al 100, sí. Y porque el Chino Huerta no sabía en quién confiar. De Álvaro yo creo que sí podrías encontrar la variante ahí de Gilberto, del mismo Luis Chávez, que parece Luis Chávez borrado.
17: Borradísimo.
18: Hasta el Chiquito Sánchez pudo haber tenido una cabida si no estaba Fidalgo.
17: Pudo haber sido.
18: Yo creo que ahí no habría problema. Pero lo de Quiñones yo creo que sí México se hubiera metido en un gran problema.
17: No, lo hubiera tenido. O sea, no tienes un jugador ni físicamente ni en el momento en que está Julián.
18: Hasta arriba de Raúl.
19: Ni en personalidad.
17: Nada.
18: Cuando hablamos Raúl y 10 más...
17: Claro.
18: Pues ahora es Quiñones, Raúl y no demás.
17: Yo lo decía, no, yo a Raúl no sé, pero yo Julián sí, y nos ha dicho Javier, nos ha dejado claro que hay dos que son inamovibles para él, quitando al tal a Rangel, que me parece que es otra, Alvarado y Julián. Esos dos, por lo que sea,
19: es que se cansan de correr los tipos.
17: No los quita y no los va a quitar. Entonces creo que todavía cuando decíamos Raúl y diez más, creo que Raúl no tanto, porque ya lo quitó hoy. Pero
18: era de preparación.
17: No importa comer una.
18: De preparación. No importa.
17: Porque
18: era México B.
17: Papi, no sacó a Julián y no sacó a Alvarado. Eso te da una señal de quiénes para él son titulares sí o
18: ¿con
17: sí?
18: ¿Con quién va a arrancar en 16avos en el ataque?
17: Ah, bueno, con Raúl. Pero entiéndelo,
18: ¿qué mensaje quieres mandar?
17: Pero Julián y Alvarado siguen siendo sus titulares.
18: Sí, añádelo. Claro. Alvarado y Altala y a Quiñones. Pero Raúl ahí está.
19: Ambos tienen dos funciones que es muy difícil que te encuentres en el mundo del fútbol, un equipo en donde un extremo termina siendo volante y el otro termina siendo segunda punta, ¿no? Mm-hmm. O sea, son roles de todo menos extremos, le han cumplido a carta cabal. Lo que sí creo que lo más importante que han tenido ambos para esta selección es el sacrificio. Yo no me los imaginaría en el 11 de Javier Aguirre sin sacrificio.
17: Sí, yo la verdad creo que eso es algo que termina dándote lugar como titular. Yeah. Si tú tienes sacrificio, estás en el 11 de Javier Aguirre. Y creo que no todos lo tienen. Entonces, por eso, a ver, creo que es algo también de lo que le gusta lo de Brian, que también baja mucho para tratar de recuperar pelotas. Entonces, el jugador que ayude atrás, se termina
18: creando. Se lo ha ganado a pulso, se lo han ganado a pulso. Ahí el por qué la titularidad. Yo he sido un crítico del Piojo Alvarado en el tema del mano a mano hacia adelante, que no encara, que no hace el recorte, que no llega a línea final para mandar el servicio, pero ya conocemos que lo quiere para otra postura, ¿no?
17: Claro.
18: El ida y vuelta para ser carrilero, y ahí lo hace espectacular el Piojo Alvarado. Sí. Hay que decirle. Ahora, sí, se ha justificado, sí, ahí está, ¿no? Los cuatro titulares, por lo menos para Javier. Ahora, que respondan ya en las rondas de matar o morir. Porque una cosa es tener ya... Y una cosa es jugar hoy con la tranquilidad del primer lugar y la tranquilidad de que nadie te va a mover al matar o morir, ¿eh? Al de si pierdes, estás eliminado. Ahí me gustaría ver ya a todos estos que estamos hablando, que están respondiendo, incluyendo a Julián y a Raúl Jiménez.
19: Ve algunos que están empezando a llorar de la emoción, yo creo, por los 9 puntos, entre otras cosas, pero bueno.
18: Mesura, ¿no?
19: llegó el momento de la noche.
18: Dígamelo.
19: El ingreso de Francisco Guillermo Ochoa Magaña.
18: Ay, sacó su celular, mire, ya, no quiero hablar de eso.
17: Atención, no voy a poner atención a ese tema.
18: ¿Cómo que no va a poner atención?
17: No quiero.
19: Creo que se dieron las condiciones para que todo pasara, ¿no?
17: Pasó. Simplemente pasó. Llegó, México estaba
19: ganando. Pasó, y creo que la FIFA sabía algo, que hoy le entregaron el famoso distintivo, ¿no?
17: Sí, exacto. La verdad es que... pues iba ganando México, la República Checa, para mí, te digo, se ahogó en el minuto 65, 70, ya no había más. Entonces se dan cuenta que pueden hacer el mentado homenaje, y lo hacen. La gente lo pidió, y Aguirre, pues, aunque para mí no era, pero ya se volvió tribunero.
18: Por eso es de preparación, ¿no? Si dio para meter y hacer un homenaje en un partido de
19: sí, mundial, claro.

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3: 15 o 12 sí, más el añadido.
4: Le dio por ahí eso.
3: Ya, pero que iba a tener minutos, iba a tener minutos. Pero para un partido de mundial, hacer un homenaje.
4: No, es una ridícula.
3: Por eso México nunca ha trascendido.
4: No, más allá de los cuartos
3: de final o cuartos de final.
4: Diego ahorita dijo el tema de Rafa en su momento con Luis
3: García
4: Hernández y
3: García Aspe.
4: O sea, realmente ya estuvo bueno que hagamos homenajes nomás por hacerlos, de verdad. A mí me parece terrible.
5: Sí, o sea, es mejor posiblemente en un partido después del torneo.
4: Claro.
5: Pues, gracias
4: molero,
5: por todo.
4: En un molero, ya sea que lo hagas en Estados Unidos o lo hagas en... Ah, dices, no, este como va a ser el homenaje en la Ciudad de México. Ok, perfecto, se lo haces.
3: Pues pero no el grito, ¿no? Ochoa, también la sí. Gente... Lo quería, pero porque...
4: Eso, también pasó con Portugal, hormiga y lo metió.
3: El argot, ¿no? También es lo del argot, la emoción, la euforia, todo es felicidad hoy en día.
5: Sí, se conjugó
3: todo. Todo se combinó y le cumplió Javier Aguirre el caprichito a la gente de ver a Memo Ochoa, ¿no? Yo creo que por la trayectoria...
4: O sea, tenemos un técnico que solamente está a ver qué le dicen arriba y depende de lo que quieran se los da.
3: Sí,
4: eso es una
3: que declara
4: ridícula.
3: De forma deplorable.
4: Ridícula.
3: Pero bueno, creo que a la carrera de Guillermo Ochoa podría entenderlo, lo merece. Primer portero mexicano en salir, en jugar en Europa, pero de hacerlo en un mundial yo creo que estaba de más.
5: A ver, sí creo que merecía minutos con selección... para terminar su carrera en selección, pero en un escenario de menor jerarquía, o sea, de menor importancia.
4: Tú dijiste en el tricolor al día anterior, Diego, no jugó en Copa Oro. ¿Por qué brincó ese?
5: Claro.
4: Y entonces juega.
3: ¿Por qué Guillermo Ochoa?
4: Pues perfecto.
5: Sí, porque el torneo es en tu país.
4: Para que le dieran ese
5: distintivo.
3: No, y porque mucha gente pelearía que si es el mejor portero en la historia de México.
4: Para mí no.
3: Pero ahí está, 6 mundiales.
5: Nos tenemos que despedir. Iker González en la producción de este espacio, junto a Karen Villagrán, Aneto Quijas, todo el equipo de TUDN Radio en esta transmisión, incluido Oscar Díaz. Muchísimas gracias, Tate.
3: Gracias a todos, buenas noches.
5: Gracias, Gabo.
4: Nos vamos bien al máximo.
5: México con 9 de 9, sin goles recibidos. Y después de pegarle 3-0 a Chequia con Mateo Chávez, con Julián Quiñones y también con Álvaro Fidalgo, espera rival en la siguiente etapa. 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
2: Con un proyecto sólido que busca impulsar el soccer en el país, Estados Unidos quiere en casa demostrar que puede conquistar todos los deportes. El equipo de las Barras y las Estrellas tuvo su primera participación en una justa mundialista en 1990 y ha tenido presencia en 8 mundiales, llegando en 5 de ellos a las fases eliminatorias. Al ser anfitriones, están calificados de manera directa. Sin embargo, en los últimos 10 años...
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0: Ricardo Ferretti. Conocido como el Tuca, es un exfutbolista y entrenador brasileño naturalizado mexicano. Uno de los entrenadores con mejores números en la historia del fútbol mexicano. Fue una leyenda con Tigres de la Universidad Autónoma de Nuevo León, ganando 5 títulos de liga. Y es uno de los entrenadores más galardonados de la Liga MX, con 7 títulos. Actualmente es parte de ESPN México y ahora se une a Los Jefes, con Álvaro Morales.
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5: Hola, ¿qué tal? Te saluda tu doctor Eduardo López Navarro. ¿Que por qué mentimos? Te comento, la realidad es que todos mentimos. Comenzamos a mentir alrededor de los 4 o 5 años de edad. En este tiempo, el niño no miente por malicia, sino para saber que puede manipular a su alrededor. Sin embargo, eventualmente el niño comienza a mentir para salirse de alguna situación problemática o para conseguir algo que quiere. La mentira se convierte en un vehículo de control para la conveniencia del niño. Y ya que comienza a mentir este niño, las mentiras van progresando, creciendo e intensificándose hasta llegar al grado de crear una compulsión. El mentir se hace parte de la vida de la persona. 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
2: México está en la Copa del Mundo 2026. Los Diablos Rojos sorprendieron a propios y extraños cuando hace casi 10 años en Rusia lograron el tercer lugar de la competencia tras varios años de trabajo, resultados positivos y comandados por jugadores de un nivel espectacular, los cuales este año podrían estar viviendo su último mundial y con ello la última chance de hacer historia. Kevin De Bruyne y Thibaut Courtois han sido la parte medular de esta selección de Bélgica que buscará pasar de fase de grupos, ronda que alcanzó en Qatar 2022. Y su arma más fuerte puede estar en los pies del histórico Romelu Lukaku, quien sigue en la conversación para ser convocado y que además con 89 goles es el goleador histórico de los belgas. Bélgica quiere asombrar con el último destello de esta generación.
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0: 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Tenemos todo lo que ha sucedido en la majestuosa Copa del Mundo que nos ha dejado resultados de alarido. Y por supuesto, lo que está sucediendo en el Ángel. La celebración sigue y sigue y sigue. Felipe Sebastián Muñoz, porque la selección mexicana, además de ya estar en la siguiente ronda, lo hizo de manera histórica.
1: Diana Ballinas, que la lluvia se hizo presente en la capital mexicana, poco le importó al aficionado que hoy ha visto historia. Hoy, este aficionado lo vivió de forma histórica. Y es que nunca antes había cerrado de tal manera. Cero goles recibidos y de manera perfecta. ¿Qué tal?
0: Y qué mejor que tener a los familiares de los mismos integrantes de la selección mexicana aquí en Contacto Deportivo. Es por eso que Ernesto de Valdés, vamos contigo. ¿A quién específicamente nos tienes?
2: ¿Cómo estás, Diana? Qué gusto saludarte. Un fuerte abrazo también para Felipe. Aquí estamos nada más y nada menos que con la familia de Julián Quiñones. La señora Gloria, su mamá. Señora, pues otro gol de Julián el día de hoy. Se ha vuelto ídolo en México.
3: Sí, me siento muy emocionada al ver cómo mi hijo ha avanzado. Y con ustedes, los mexicanos, por abrirle las puertas y el corazón a mi hijo. Muchas gracias. No tengo palabras cómo explicar todo lo que siento en estos momentos.
2: ¿Cómo se siente que toda la afición cante el nombre de Julián?
4: Estamos bien agradecidos, estamos muy orgullosos de él y gracias a toda la gente que nos apoya y que ha estado ahí con él y por acogerlo aquí en este país.
2: Qué especial que la nena pueda verlo jugar en este estadio.
4: Ella está bien emocionada, ella no se pierde ya ningún partido, ya entiende, ya sabe, ya asimila que es su papá el que está ahí.
2: ¿Cómo le gritabas a tu papá?
4: Papi.
2: Bueno, ya se puso nerviosa, pero aquí está la familia de Julián Quiñones, que hoy anotó su segundo gol de esta justa veraniega. La familia muy emocionada y por supuesto pues toda la afición de rindiéndose a Julián Quiñones. Es lo que tenemos por acá, Diana, Sebas.
1: Ernesto, entiendo la postura de la familia de agradecer al pueblo mexicano de aceptar a Julián. Pero no tenemos que dejar de ver una cosa, y es que Julián lo ha hecho para que entonces reciba. Es decir, Julián ha dado para poder recibir, si no esa fórmula no cabería, ¿eh?
2: Sí, nos dicen en el estudio que Julián ha hecho todo para México y por eso se ha convertido en un jugador tan importante para la selección mexicana.
3: Sí, porque ustedes lo acogieron, le dieron la oportunidad. Y por eso él está demostrando todo el amor hacia ustedes los mexicanos.
2: Julián es mexicano.
4: Claro, él es mexicano. Ya tiene yo creo que la mitad de su vida aquí y él ama a México.
2: Ahí está Sebas, Diana.
0: Ernesto, quiero preguntarle específicamente a su mujer, ¿qué sentía al momento de ver a Julián en el terreno de juego? ¿Y qué sintió precisamente cuando se presenta en el marcador?
2: ¿Cuál fue el sentimiento, me preguntan, de ver a Julián en la cancha y sobre todo cuando anota el gol?
4: No, todos lloramos, a todos se nos salió una lágrima de orgullo, de emoción, de que él tenga esa confianza, de que él tenga ese amor por este país y esté dando todo ahí, peleando todos esos colores.
2: ¿Qué momento tan especial, Diana?
1: Ernesto, y también, por supuesto, entender una cosa, que si Julián responde en la cancha... Yo por ende, y lo interpreto de esa manera, Diana, es algo que opinas algo distinto. Interpreto que el cobijo, el apoyo, el sostener al jugador, pero más allá del jugador, sostener también a la persona. Y es ahí donde la familia, Ernesto, cumple un papel determinante. Hoy los éxitos profesionales no se entenderían del todo sin el cobijo, sin el abrazo de parte de la familia.
2: Sí, lo importante que es la familia para Julián, tener el cobijo de su gente, apoyándolo en todo momento, son muy importantes ustedes para Julián.
3: Sí, claro, porque somos la familia, la base principal de un ser humano. Si no se construye una familia, el ser humano no sale adelante. Entonces, para él, que nosotros los familiares estemos apoyándole, para él es un agrado muy emocionante para él.
2: ¿Cómo es Julián en casa?
4: Ay, no, él es bien juguetón, es bien amoroso, él está siempre pendiente de nosotros, es lo mejor, es súper papá y súper esposo.
2: Ahí está, Sebas.
0: Oye, Ernesto, esta va para su mami, que conoce a la perfección a Julián. ¿Se hubiera imaginado a este Julián Chiquito, hoy estar en el Estadio Ciudad de México y darle esta alegría a los mexicanos?
2: Que si alguna vez imaginó a Julián Chiquito jugando aquí, una justa veraniega y estar anotando, ¿no? Y ser tan importante para la selección mexicana.
3: La verdad que no. Lo miraba que él mantenía molestando con el balón, pero nunca me imaginé que él iba a llegar hasta donde él está. Y va a ir más lejos con el poder de Dios.
2: Totalmente de acuerdo.
1: Muchachos, ¿y ahora qué sigue, por ejemplo, esta noche? ¿Cómo se digiere? ¿Cómo se entiende dentro de la familia, más allá de que seguramente habrá temas?
2: ¿Cómo se celebra?
1: Para poder festejar.
2: ¿Cómo se celebra hoy?
4: No, bueno, ya le escribimos, obviamente, ya lo felicitamos, ya le hicimos saber el crack que es él. Y pues a ver si mañana nos da permiso de visitarlo y darle su abrazo ya en persona.
2: Hoy no van a poder ir.
4: Hoy no lo podemos ver.
2: Pues ya será. Será hasta mañana, Sebas.
0: Oye, Ernesto, justamente esa es una pregunta interesante, porque en esta concentración Javier Aguirre le ha dado permiso a los jugadores de convivir en ciertos momentos con sus familias. Entonces, preguntarle a ellas qué tan importante también ha sido para ellas, y en este caso para Julián, para los jugadores, de poder seguir teniendo este contacto independientemente de la concentración.
2: Sí, el tema de que normalmente la selección mexicana no pueden tener ese acercamiento a las familias, sobre todo en una justa veraniega. ¿Cómo ha sido ese poder convivir con Julián?
4: No, bueno, es difícil porque ellos sí pues tienen bastantito ya tiempo encerrados, pero hemos tenido varias ocasiones, yo creo unas 2-3 veces, donde les han dado horas libres y pues aprovechamos. Nos tocó agarrar un avión el domingo pasado para poder convivir y estar con él unas horas, y que se llene él, ¿no?, de pues la emoción de vernos, de que agarre confianza, que sepa que estamos ahí, y pues esperando que el otro descanse para poder verlos.
2: Bueno, pues ahí está la familia de Julián Quiñones. Muchísimas gracias, de verdad, muchísimas gracias y felicidades por Julián.
1: Maravilloso, Ernesto, nuestro reconocimiento a la familia, que hay trabajo detrás de Julián, por supuesto, gran parte por la familia, por su tiempo, nuestra admiración y nuestro abrazo también para ellos. Pero ¿qué más hay alrededor tuyo, Ernesto?
2: Pues mucha afición. A ver, espérame tantito porque ya están pasando aquí enfrente de la cámara. A ver, rápidamente, ¿quién fue el jugador del partido?
5: Quiñones. Lo mejor.
2: Oye, ¿y cómo viste el homenaje, por así decirlo, a Guillermo Ochoa?
5: Es algo que nunca me puedo imaginar. Casi perdí el vuelo y llegué aquí a las meritas 7 y se sintió algo fenomenal. ¡Y arriba México!
2: ¿A quién queremos en 16avos de final?
6: No pasa nada, estamos listos para quien nos caiga en México. Estamos listos en México. ¡Vamos México! ¡Estamos listos!
2: ¿Jugador del partido hoy?
5: Julián Quiñones.
2: Julián, mira, todos están diciendo Julián. ¿Quién más, Julián?
1: ¿Y Álvaro Fidalgo, no?
2: ¡Memo Ochoa! ¡Memo Ochoa! No. ¿Álvaro Fidalgo, alguien?
6: Yo sí, arriba el AME, arriba el AME. Arriba el AME, siempre, Álvaro Fidalgo. Retribuyendo a la confianza que le dimos en México.
2: Oye, Gilberto Mora.
7: No, la selección pasada era del América. El América es la selección mexicana.
8: Buenos días.
7: Vamos, y si sí,
2: y si sí,
7: y si sí, vamos a ser campeones. Vamos a ser campeones.
2: El ánimo a tope. Sí, sí, sí. El ánimo a tope.
7: El ánimo parece, hasta el full.
2: Me parece muy bien. Jugador del partido hoy.
9: Jugador del partido es Memo Ochoa. Por ser una memoria inolvidable para México. Pero estamos con todos y Quiñones va por todo.
2: Eso. Bueno, vamos con los más chiquitos. ¿Quién fue el jugador del partido hoy?
8: Memo Ochoa.
2: ¿Tú?
8: Quiñones,
2: mira, más de Quiñones. Gilberto Mora, ¿tú dices Mora?
8: Sí, gracias.
10: Al principio, hasta que salió, una muy buena asistencia, súper jugador.
2: ¿Titular para 16avos de final?
10: Tiene que ser, tiene que empezar Gilberto Mora, demostrando por qué está en la selección, siendo el jugador más joven.
2: Pues ahí está el sentir de la gente, Diana, Sebas, y mira, Toluca. ¿Bicampeón?
6: Vega y Gallardo, los mejores de la selección, por supuesto.
2: Ahí está la afición que pues sale contenta, Sebas, Diana.
1: Ernesto, no perdamos de vista que muchos de estos pequeñines que están alrededor tuyo no han tenido la experiencia que hoy México está regalando. No perdamos de vista que estos pequeñines van a crecer y contarán la historia de que vieron a su selección nacional cerrar al menos una fase de grupos de forma perfecta. Esos recuerdos no se borran tan fácilmente.
2: Momento histórico, Sebas, sin lugar a dudas, en un ambiente muy especial aquí en el Estadio Ciudad de México, una verdadera fiesta lo que se vivió el día de hoy, y bueno, ya veremos el próximo martes quién es el rival, y ojalá que la selección pueda conseguir la victoria en esa fase de 16avos de final.
11: Muchas gracias, Ernesto, te mandamos un fuerte abrazo, sí, y es que por ahora, hasta el día de hoy, en el cierre del día... Es Escocia.
1: Es correcto, Dianita.
11: Es Escocia, pero todo puede cambiar mañana, pasado mañana, porque para conocer al rival de México hay que esperar hasta la última fecha, la última jornada, el último partido para definir a ese tercer lugar que estará enfrentando a la selección.
1: Todo estaba escrito desde horas antes del partido. El Ángel de la Independencia, uno de los puntos icónicos de la ciudad, ya rebotado. En todo rincón se respiraba la sensación de que hoy la fiesta podía ser total, Diana. Y la noche no defrauda. Más allá de la lluvia, más allá de cualquier otra cosa, al menos por 2 horas, México fue uno solo, y al menos en las calles, en la Avenida de la Reforma, se sintió ese poder, esa ilusión, y esto es impagable. Es de poner la piel de gallina. Hoy México sabía que tenía en sus manos la posibilidad de hacer una tarea histórica bajo este 11.
11: Sí, un 11 que le mueve Javier El Vasco Aguirre, mantiene a Tala Rangel en la portería, ahí está Mateo Chávez, que fue una de las sorpresas para iniciar en este partido y que además respondió con una anotación en el medio campo con Gil Mora, que también se estaba pidiendo mucho su titularidad y vaya que no defraudó, y por supuesto al frente con un Memote Martínez, que es otra de las sorpresas en esta alineación de Javier El Vasco Aguirre.
1: Por más que durante el partido tuvimos la oportunidad de ver a Jesús Gallardo, Álvaro Hidalgo, Santiago Jiménez, Obed Vargas y por supuesto a Guillermo Ochoa, la selección nacional de México se enfrentaba a República Checa, un rival que requería de la victoria para aferrarse a la matemática y como uno de los mejores terceros, al menos colarse a la siguiente ronda. Hoy México hizo un partido serio, hoy México se adaptó a un rival que por momentos lo incomodó desde el aspecto físico, y México cerró esta tarea por un 3-0. Que se suma, por supuesto, al 1-0, que se suma una presentación perfecta. Hoy México, sí, tiene todo el derecho de festejar un cierre de fase de grupos, repito, perfecto.
11: Y para muchos también, pues convencer a la selección, ¿no? Porque se habían tenido los resultados, pero tal vez faltaba emocionar a los aficionados, a cierto grupo de aficionados. Y el día de hoy, Mateo Chávez responde entonces a la titularidad, a la confianza por esa banda, para así poner el primero del partido.
1: Julián Quiñones al minuto 61 pondría el 2-0, y al minuto 94, cuando el partido terminaba, Álvaro Hidalgo puso el 3-0 en una tarde-noche redonda para los de Javier El Vasco Aguirre. 3-0, y sí, ya con el boleto en mano, la presentación también en los últimos 15 minutos y Guillermo Ochoa, un estadio que se vino abajo. Yo no sé si el aficionado mexicano por ahora es consciente de la talla de arquero que ha tenido a lo largo de los casi últimos 20, 25 años. Guillermo Ochoa hoy sumó minutos y los compañeros y el estadio mismo te lo hizo saber.
11: Y podría ser incluso los últimos, sea como jugador profesional con la selección mexicana. No sin antes mencionar la gran asistencia, el gran pase de Gilberto Mora, que fue el diferenciador en este partido, para justamente en el rebote aprovechar y llegar a Julián Quiñones. Mientras seguimos viendo a los aficionados, que no importa la lluvia, vimos lluvia de goles en el Estadio Ciudad de México, pero también la lluvia presente en las calles de la capital.
1: México se prepara para otra vez, por tercer día a lo largo de todo este gran torneo, de superar a la inteligencia artificial. Que no te sorprenda el día de mañana, a través de redes sociales, de enterarte que la inteligencia artificial ha sido superada por el ingenio, por la creatividad, condimentado también por la alegría, por la ilusión propia que genera. Repito, hoy un pueblo se hace uno solo y la comunión es total entre los aficionados. Aquí los colores quedan de lado. Los colores de los equipos, ahora no. Ahora todo es verde, por momentos blanco, también es negro, como quiera vestirse. No importa la empapada, no importa. importa que hoy se festeja y que al menos el público pocas veces pasa, es uno solo.
11: Me preocupa que muchos el día de mañana se van a reportar enfermos o indispuestos por la tremenda gripa que se van a pegar, pero vaya que vale la pena después de ver algo histórico en tu casa con su gente, el mundial aquí en la capital, en este partido que para muchos será recordado. Ya lo decías, Sebastián, lo importante que va a ser para esos niños haber experimentado ver a su selección mexicana ganar, y de qué forma, en el estadio, con su familia, con sus padres, pero miren también los aficionados que no tuvieron la oportunidad de estar en el estadio, pues también no en importa. Las calles, ahí están celebrando y disfrutando. Tengan mucho cuidado también.
1: Ni la ley seca detuvo al aficionado mexicano en hoy celebrar. El mexicano se las ingenia y encuentra la manera de cómo festejar.
11: Correcto, vamos a repasar también lo que sucedió en otro de los partidos que hay que recordar. Se están jugando de manera simultánea los duelos del mismo grupo y Sudáfrica sorprendió. Venció por la mínima diferencia a Corea del Sur. No sé si alguien se esperaba este resultado, porque de esta forma Sudáfrica, con el solitario gol al 63 de Maseko, está peleando por clasificarse, ya asegurando prácticamente, Felipe, el segundo lugar del grupo.
1: Una fiesta también se vivió en Monterrey al minuto 63, la única anotación que pone a Sudáfrica en la siguiente ronda. ¡Qué locura!
11: Diego Medina nos tiene más detalles.
2: Saludos amigos de Contacto Deportivo, la fiesta sigue en Monterrey después de la victoria de México ante Chequia, que hace historia. Más de 70 mil aficionados disfrutaron del triunfo y también del partido acá, de la sorpresa de Sudáfrica venciendo a República de Corea. Y aficionados, compadre, a ver, vente, ¿qué te pareció el triunfo de México, compadre?
5: No, pues mamalón, como decimos acá, satisfechos y haciendo historia, 3 de 3.
2: Dicen ahí, ¿y si es este mundial?
5: Pues si sí o si no, pues vamos a llegar lejos, van a ver. Disfrutó. Sí, ¿no? Y se va a seguir disfrutando, aunque perdamos la semifinal, vamos a disfrutar la final, y la final, nos merecemos un pinche mundial aquí, Monterrey, en México.
2: Esta es la actitud, carnal. A ver, acá se acercaba alguien más, compadre. ¿Cómo están? ¿Qué les pareció el partido?
12: Súper padre, muy bueno, muy bueno. 3-0, 3-0.
2: Y yo creo que de aquí...
12: ¿Qué más podíamos pedir?
2: Y de aquí puede ser el soñar, compadre.
13: O sea, seguirle los 5 y 6 partidos que esperamos todavía y a la final.
2: Con eso nos despedimos. ¿Avientan una porrita a todos los de acá o qué? A ver, véngase. Una porrita a todos los de acá para México. ¡Échale! Y con eso nos vamos. Regresamos a Contacto Deportivo.
1: ¡Qué locura!
11: Bueno, ahí está cómo queda el grupo A, con México a la cabeza, con triunfos plenos, 3 victorias de 3 partidos, es decir, 9 de 9. Segundo lugar, Sudáfrica, importante la victoria que tuvo ante República de Corea. Feli, se queda en el tercer lugar a espera de poder ser uno de los mejores 8 para clasificar.
1: Mientras que Chequia, uno de los representantes de la UEFA, termina por hacer maletas y regresar a casa y atender en septiembre próximo la UEFA Nations League, pero esa es otra historia. Desde Nueva York, que también tenemos presencia, Dianita, y seguramente una perspectiva diferente. Quiero escucharlos. Quiero escuchar a Daniel, quiero escuchar a Marc, quiero escuchar a Marco. Quiero saber qué se vive a la distancia y cómo se le da lectura a un paso perfecto de México que por primera vez en su historia logran registrar un pleno de triunfos.
11: Correcto, adelante compañeros, vamos hasta la terraza más bella, más codiciada de Nueva York, una de las esquinas más buscadas allá en Nueva York, es decir, en Times Square. Wow. Compañeros, vamos con ustedes.
14: Amigos de Contacto Deportivo, a esta hora suponemos que hayan tomado nuevamente el ángel de la independencia, pero lo cierto es que Times Square también está desbordada con esa euforia que provoca la selección del Vasco.
15: No quedamos atrás, no, aquí lo habíamos vivido ya desde el primer partido, lo vivimos en Brooklyn, también tocayo en el segundo, pero está claro que el ganar, el convencer, el ilusionar a la selección, a la afición por parte de la selección mexicana, ya no solo queda allá en nuestro país donde se está viviendo y de qué forma, sino también aquí con todos los mexicanos.
14: Totalmente, a ver, la selección mexicana está ilusionando y se vale que la gente se ilusione, porque el paso perfecto me parece que ahí está, no se puede borrar y no es momento de crítica, es momento de disfrutar. Y aquí, cierto, mañana juega Alemania, mañana juega Ecuador,
16: pero están los mexicanos,
14: México también aquí en Nueva York.
16: Ochoa, ese tan debatido homenaje.
15: Sí, una selección mexicana que creo fue de menos a más, sobre todo desde los pies de Gilberto Mora, pero que vivió ese punto álgido con la entrada de Memo Ochoa, con todo un estadio Azteca emocionado. Nosotros también, todos los que estaban viendo el partido con nosotros, aplaudieron. Un gran homenaje, un gran momento, y además con el colofón del 3-0 definitivo.
14: A mí Gilberto Mora ya no me lo sabe.

0: joya. Y es que, ¿sabes qué, compañeros? Saludos, abrazos. Los queremos mucho. Ahí desde Times Square. Y de Times Square, ahora, Felipe, seguimos viendo estas imágenes que no dejan de impactarnos. Así se vive en vivo. Desde el Ángel de la Independencia, todo Paseo de Reforma. Así luce. Y con estas imágenes, Feli, nos vamos a una pausa.
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21: No sucedió.
22: No sucedió. Lo cierto es que Vinicio Junior en dos ocasiones y Mateo Cunha escribieron sus nombres en la lista de goleadores, donde Brasil le pega 3-0 a Escocia, y con esto Brasil muestra el músculo porque además tuvo minutos en Neymar dentro del partido, presencia mexicana en el partido también con César Ramos Palazuelos. Este grupo C es el liderado por Brasil. Brasil le pega a Escocia y Brasil ya mira desde otro ángulo lo que resta de torneo. En Miami, una auténtica locura. Entre el himno nacional de Escocia y de Brasil, Rodrigo Celorio lo vivió desde otra óptica.
23: Compañeros, gusto saludarlos. Nos encontramos en Ocean Drive después de la contundente victoria de la selección brasileña sobre la escocesa, con un festejo total y absoluto en una de las avenidas más importantes de la ciudad de Miami. La afición muy contenta y del otro lado caras largas, saben que el próximo rival puede ser la selección mexicana en la cancha del Estadio Ciudad de México, y después de la demostración de hoy frente a la pentacampeona del mundo, saben que va a ser muy complicado por la altura, por el nivel que ha mostrado la selección. Se han acercado algunos aficionados a decirnos que la selección mexicana puede llegar a semifinales, es decir, hay bastante sentimiento negativo para lo que pueda venir para la selección escocesa. Evidentemente también ya se ha juntado las aficionados de la selección brasileña y por supuesto de la selección argentina, que puede caer aquí en Miami la próxima semana en el partido de 16avos de final. Así que esta es la información y el ambiente que se está viviendo en Ocean Drive en Miami después de la contundente victoria de la selección brasileña. Regreso con ustedes, saludos.
24: Gracias, Rodrigo, abrazo fuerte, y repasamos más de lo que sucedió en este mismo grupo, donde también Marruecos quería la posibilidad de asumir el liderato, tenía que ganar ante Haití, y por diferencia de goles, sí gana, pero no le alcanzó la diferencia. Lo sorprendente aquí es que Haití en el primer tiempo logró empatar el marcador. Sí, Haití estuvo sometiendo en par de minutos a la selección de Marruecos, dos goles al minuto 10, un autogol, el rebote que le queda a la espalda del guardameta de Marruecos, Bono, y así Haití se iba al frente en el marcador. Luego respondía Marruecos a través de su capitán, sí, de Hakimi, para el 1-1, al 43, Isidor. Vaya golazo, que para muchos puede ser el gol del Mundial, al menos de lo que va en esta fase de grupos. La reacción de los jugadores y del cuerpo técnico lo dijo todo. Luego Saibari empató, Rahimi y Yassine pusieron los cuatro tantos para la victoria de Marruecos. Insisto, gana, pero no le alcanza la diferencia de goles. Es por eso que se queda en el segundo lugar con los mismos puntos que Brasil. Atención con Escocia, que por ahora con 3 puntos está en el tercer lugar. Aquí es la diferencia de goles. -3, todavía a esperar lo que suceda el resto de los partidos. Y Haití, por supuesto, eliminado.
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29: Anfitriona por tercera vez de una Copa del Mundo y con el Estadio Azteca como fortaleza, la selección mexicana buscará el ahora sexto partido acompañado de toda su afición. Los dirigidos por Javier Aguirre son la segunda mejor selección de CONCACAF, llegando como actuales campeones de la Nations League y la Copa Oro. Esta será la novena participación consecutiva del combinado azteca, que cada que recibe a la justa mundialista en casa, ha alcanzado la ronda de cuartos de final en lo que es su mejor resultado histórico. Edson Álvarez, Raúl Jiménez, Santiago Jiménez y Johan Vázquez son parte de los nuevos rostros en México, que tienen toda la confianza del Vasco Aguirre para dejar una buena cara frente a la afición.
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29: Un país pequeño con grandes aspiraciones mundialistas. Así es Croacia, que busca seguir con su récord ganador durante su historia en las Copas del Mundo. Los croatas presumen 6 participaciones en mundiales con un récord más que positivo, pues han quedado en tercer lugar en 3 ocasiones y registra una actuación histórica en Rusia 2018, donde como caballo negro de la competencia cerró en el segundo lugar al caer ante Francia en la final. Aunque estas actuaciones históricas fueron gracias a jugadores como Mario Mandzukic, hay un líder eterno que es parte angular del éxito, Luka Modric, quien va por su 5ª Copa del Mundo. Guiados por el jugador del AC Milan, cerraron primero de su grupo en las eliminatorias de la UEFA, sellando un boleto directo al Mundial, donde con jugadores como Josko Bardiol y Mateo Kovacic, Croacia buscará seguir en los primeros planos.
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1: Nacido en el corazón de Indiana el 7 de diciembre de 1956, Larry Bird estaba destinado a convertirse en uno de los más grandes basquetbolistas de todos los tiempos. Con su talento, llevó a la desconocida Universidad de Indiana State a la final nacional en 1978 para brincar a la NBA con los Celtics de Boston, en donde se convirtió en una leyenda, ganando 3 anillos de campeón. Por eso, en TUDN Radio, nuestra leyenda es el histórico Larry Bird.
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24: En contacto deportivo también se definió el grupo B, en donde está otra de las selecciones sedes anfitrionas, Canadá, y así la afición canadiense, que tuvo una marcha literalmente electrizante rumbo al estadio de Vancouver. Ahí se jugaba incluso el liderato ante una Suiza que pianito ahí está respondiendo dentro de esta Copa del Mundo. Ve nada más la marea roja. Y bueno, por supuesto, la lesión de uno de sus jugadores que tristemente no pudo estar para este compromiso, pero finalmente así sucedieron las cosas en el encuentro en esta jornada 3 en el grupo B. Una Suiza que se llevó la victoria 2-1 ante Canadá. Al minuto 46, Rubén Vargas pondría el primero para Suiza. Al 57, Mansambi pondría el 2-0 y ya sobre el 76, Promise David, el jugador canadiense, puso el único tanto para las selecciones de Canadá. Ya no hubo tiempo para más y de esta forma Suiza se queda con los 3 puntos, así con el liderato del grupo, y en el segundo lugar se quedó Canadá.
7: Y de forma simultánea desde Seattle también se llevaría a cabo el choque entre Bosnia y Herzegovina y Qatar. Dos plantillas que ya arrastraron una racha negativa de resultados. No verían los puntos, sino hasta el final, al menos los bosnios, porque al minuto 30 del partido llegaría Kerim Alagbegovic y al minuto 34 autogol de Mahmoud Abunada. Mientras tanto que llegaría Hasan Haidos para descontar, sin embargo, al minuto 80 del partido, y de cambio Ermin Mamić para darle entonces a Bosnia la victoria en esta tercera fecha, y con lo cual Bosnia y ya te voy a mostrar en la gráfica dónde se ubica y por qué las posibilidades son muy grandes para Bosnia. Porque Bosnia suma 4 puntos como parte de los terceros lugares, por detrás de Suiza, que avanza con 7, Canadá con 4, y a Qatar la despedimos sin un solo triunfo. Tal como ocurrió hace 4 años, Qatar no ve la victoria. Bosnia y Herzegovina mira de reojo los 16avos de final.
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29: El sonido del jazz, el aroma de la barbacoa y una fuerte identidad cultural definen a Kansas City, una de las sedes que dará personalidad propia al Mundial del 2026. La ciudad invita a descubrir sus calles iniciando con maravillosas vistas desde Liberty Memorial, parte del Museo y Monumento Nacional de la Primera Guerra Mundial. La experiencia cultural continúa en el Museo de Arte Nelson Atkins, para después ser parte de la música al pasear por el Distrito Histórico del Jazz. La gastronomía es uno de los grandes orgullos locales, especialmente los emblemáticos Burnt Ends que pueden disfrutarse en lugares icónicos como Joe's Kansas City. Ahora Kansas City se convertirá en uno de los escenarios más auténticos de la Copa del Mundo, ofreciendo a los aficionados una ciudad con identidad propia y pasión que se vive dentro y fuera de la cancha.
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29: El corazón palpitante del país abrirá las puertas del Estadio Ciudad de México para una fiesta histórica en el Mundial 2026. La capital mexicana recibe a los visitantes con una mezcla única de pasado y presente, donde la espiritualidad del Templo Mayor convive con la elegancia del Palacio de Bellas Artes y la vida cultural de la Alameda Central. Los mercados tradicionales ofrecen una explosión de sabor y color, con tacos, huaraches y las clásicas tortas de tamal. La inmensidad de la ciudad enamora desde la energía del Zócalo, el imponente ángel de la independencia y la modernidad de Paseo de la Reforma, así como el navegar en trajinera sobre los antiguos canales de Xochimilco. La Ciudad de México es una experiencia sensorial infinita que está lista para demostrar, porque es parte fundamental de la identidad del fútbol mundial.
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29: Son los actuales campeones del mundo y llegan como favoritos para repetir el título en este 2026. La selección argentina es una de las candidatas. Los dirigidos por Lionel Scaloni son los mejores de Conmebol. Cerraron las eliminatorias en el primer lugar de la tabla con 12 victorias de 18 encuentros. Además, la albiceleste está en la cima del ranking FIFA, pues actualmente es bicampeón de la Copa América, además de que en 2020 a la fecha han ganado todos los trofeos que han disputado. Rodrigo De Paul, Lautaro Martínez y Julián Álvarez son algunos de los hombres importantes para la albiceleste, pero sin duda el que se lleva los reflectores es Lionel Messi, que está a las puertas de su sexto mundial con una misión importante: hacer a los argentinos bicampeones del mundo.
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17: Momento de ponernos la corona con DraftKings Sports para platicar de lo que vendrá el día de mañana con estos duelos ya definitivos, Ramón, de fase de grupos de cara a los 16avos de final. Y hay que hablar de un grupo que, si bien Alemania ha liderado, hay mucha polémica y duda entre quién se puede quedar con el segundo lugar. Ecuador, que enfrenta a Alemania, o Costa de Marfil, que va frente a Curazao.
18: Me parece, Sarela, que lo peor que le podía pasar a Ecuador es tener que definir un intento de calificación ante Alemania, que sabemos que este tipo de torneos los empieza de forma titubeante, pero poco a poco esta maquinaria alemana se va viendo cada vez más fuerte. Y además, la otra combinación que necesitan, creo que Costa de Marfil es muy superior a Curazao. Entonces, en este momento, me parece que del 100%, Ecuador tendría por ahí un 10% solamente de pensar que le van a ganar a la selección de Alemania y que además se va a dar la combinación en donde Curazao le pueda sacar algo al equipo de Costa de Marfil.
17: Y eso que yo ponía a Ecuador posible como caballo negro.
18: Yo también.
17: Verdad es que me ha decepcionado en este torneo, pero veremos qué sucede ahora. Dos de las mejores selecciones, me parece, después de dos partidos han sido Japón y Países Bajos, que también pueden definir ese primer lugar, Países Bajos ante Túnez, Japón frente a Suecia, un rival que ha dado una buena, una mala. ¿Cómo vislumbras lo que sucede en este grupo?
18: Me parece que vamos a ver algo muy cercano al fútbol total, es decir, la gran velocidad, la potencia física, la contundencia que tiene el equipo neerlandés, pero del otro lado, el último partido de Japón me dejó en claro que no solamente es un equipo rápido, es un equipo efectivo, es un equipo que además tiene gol, entonces es una de esas combinaciones que el día de hoy me dejan con muy pocas probabilidades de acertarle al marcador. Creo que puede pasar de todo en un partido en donde juega Japón y el equipo de Países Bajos.
17: Pero creo que va a haber emociones, goles y eso, por
18: eso
17: supuesto
18: sí,
17: que siempre nos va a gustar.
18: Eso
17: así que gracias, Ramón. Ahí está el análisis exactamente. 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
29: Es una selección que vive un gran momento y quiere demostrarlo en el Mundial. Ecuador llega como una de las sorpresas de Conmebol a este Mundial después de calificar en segundo lugar del área en unas eliminatorias en las que fue la mejor defensa del torneo, recibiendo solo 5 goles y logró su mejor racha invicta con 8 partidos sin perder, mientras que como local no perdió ningún encuentro. Bajo la dirección técnica de Sebastián Becasese, la tricolor tendrá su segunda Copa del Mundo consecutiva y quinta en su historia, donde de la mano de jugadores con experiencia europea como su estrella William Pacho, que juega en el Paris Saint-Germain, además de Moisés Caicedo y Piero Hincapié, buscarán superar a su mejor resultado histórico, los octavos de final conseguidos hace 20 años en Alemania 2006.
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29: Con velocidad, técnica y táctica, Japón se ha convertido en una de las selecciones dominadoras en Asia y estará en el Mundial de 2026 tratando de pasar por primera vez la ronda de los octavos de final. Su boleto lo consiguió tras quedarse con el primer lugar del grupo C de las eliminatorias del continente asiático, donde solo perdió un encuentro y ganó 7, concediendo solo 3 goles y anotando 30. El equipo que asistirá a la justa mundialista está encabezado por jugadores de experiencia en el fútbol europeo, como Wataru Endo, que milita para el Liverpool de la Premier League, donde también aparece Daichi Kamada, mientras que en España está Takefusa Kubo. Como 15ª selección del ranking de la FIFA, la selección de Japón llega con las expectativas de poder sorprender en este torneo.
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24: Porque una cosa son los récords, los números, pero otra es la familia. Y así, Antonella Roccuzzo, la esposa de Lionel Messi, junto a sus tres hijos, celebran y le mandan este hermoso y bello mensaje al histórico Lionel Messi, hoy cumpliendo 39 años de edad.
7: Y mira que cumplir edad dentro de un gran torneo y encabezando una Argentina que se vuelva a ilusionar no es poca cosa. Más allá de los números, más allá de los récords, hoy tenemos a un superdotado. Hoy Lionel Messi festeja. ¿Pero qué festeja? ¿Festeja cumplir años? Sí. Pero festeja ser, hoy en día, considerado uno de los deportistas más importantes a nivel mundial. Hoy Lionel Messi, con 39 años, siendo uno de los goleadores de la gran cita. Sí que sonríe, sí que sonríe. Y sonríe no solamente...

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1: América, la finalísima y por supuesto la gran justa, tanto en 2022 como otros grandes logros para un Lionel Messi que hoy cumple 39 años, pero para todos, o la mayoría, será eterno.
2: Vamos con Adri Esparza, que nos tiene el reporte de lo que sucede con Japón y Suecia.
1: Dale.
3: Amigos de Contacto Deportivo, qué gusto saludarlos desde Dallas, Texas, con el ambiente de México que acaba de ganar y que así se está viviendo desde una casa acá en México. ¿Hasta dónde se va a llegar la selección mexicana?
2: Vamos a llegar hasta
3: el
2: último, vamos a ganar.
3: ¡Hasta
2: el final!
3: ¡Hasta
2: el final!
3: ¿Hasta dónde llega México?
2: ¡Hasta el final!
3: Eso, pues mira, la gente acá emocionada, contenta, porque México le acaba de ganar a Chequia y ya está en la siguiente ronda. Y además acá en Dallas vamos a tener próximamente dos partidos. El primero, Suecia contra Japón, y posteriormente Argentina estará acá enfrentando a Jordania. Así es que la afición está muy feliz y hasta los que no son mexicanos ya los estamos naturalizando. ¿Cómo va la porra para Jamaica?
2: ¡Ya eres mexicano!
3: Bueno, acá todos se quieren hacer mexicanos, ya todos quieren vivir la pasión. Regreso con ustedes, compañeros, desde Dallas, Texas, siguiendo a la selección y, por supuesto, a toda esta justa veraniega. ¡Vámonos!
4: La fase de grupos entra en su etapa de máxima tensión. Y este jueves, 12 selecciones se juegan su futuro en la Copa del Mundo. Alemania busca un cierre perfecto con el liderato del grupo E ante Ecuador, que aún no ha podido marcar gol en el Mundial y busca el milagro. En ese mismo sector, Costa de Marfil peleará para cerrar como segundo de grupo ante Curazao, que está obligado a ganar, tras empatar con los ecuatorianos y ser goleado por los alemanes. El margen es mínimo y cualquier error costará la eliminación. Países Bajos se presenta en la cima del grupo F, comandado por una ofensiva que viene de aplastar a Suecia. Su siguiente rival es Túnez, que está en el sótano sin puntos y con 8 goles en contra. Uno de los choques más atractivos de esta jornada es el que protagonizarán Japón y Suecia. Los asiáticos buscarán golear en su objetivo por arrebatar el liderato a los neerlandeses, pero el equipo escandinavo no querrá quedarse con el tercer lugar. Estados Unidos quiere cerrar como líder invicto del sector D, ante una Turquía desinflada sin goles y sin puntos, que buscará despedirse de su afición con dignidad. Mientras que Paraguay y Australia protagonizarán una batalla de sobrevivencia. Jornada clave para mantener vivo el sueño mundialista.
2: Y bueno, hay que hablar también de la mexicana Katy Excel García, la árbitra que debutará como central en la Copa del Mundo 2026, ya tuvo participación en 3 encuentros, pero como cuarta silbante. Ahora la tricolor, es decir, la mexicana, fue designada para encabezar el partido entre Túnez y Países Bajos el día de mañana, jueves 25 de junio, en el estado de Kansas City. Hay que recordar que es la tercera mujer, o será la tercera mujer en comandar el equipo arbitral en Qatar 2022. Fue la francesa Stephanie Papart, que dirigió el Alemania-Costa Rica en fase de grupos, y ahora en esta edición 2026 ya el estadounidense Tori Penso estuvo en el duelo entre República Checa y Sudáfrica, y ahora le toca a la árbitra mexicana Katia del García.
5: ¡Ah! ¡Momentos virales!

0: Bueno, México abraza, México contagia, México adopta. Si no, preguntémoslo a este hermano coreano que ya es México. No solamente es la canción, sino cómo la desarrolla.
1: Ah. Y el Pato Merlín, que ya se convirtió incluso en un anfitrión oficial de la Copa del Mundo. Sí, es el pato más famoso, anda de aquí para allá, de aquí para allá. Él sí no se hace pato.
0: Y mira, que si eres bueno para el trompo, este es buenísimo. Y en el metro, mira la vuelta, mira la vuelta. ¡Y va la vuelta! Oh. ¡Fantástico!
1: Momentos épicos en el metro. En el metro de nuestra ciudad, de la capital. Y bueno, el Chavo del Ocho, la familia del vecindario más famoso del mundo, llegó a la Copa del Mundo. Ahí está doña Florinda, Kiko, está la Chimoltrufia, por supuesto el Chavo, el Kiko. Ah, bueno, qué joya.
0: Joyita de hora. ¡Ah, no! Cuando te digo que México supera constantemente a las inteligencias artificiales por este tipo de cosas. Mira que en una de las avenidas más importantes de la capital mexicana se hizo un ring.
1: Es la cultura mexicana.
0: De dos a tres caídas, precisamente donde en este momento está, sí, el niño Jesús Torres.
2: Compañeros, vean las condiciones de lluvia, pero la gente no se retira. La gente feliz de la vida, porque México ha ganado este partido. ¿Qué te pareció el encuentro?
3: No, pues es que sí estuvo bastante reñido el partido.
2: ¿Qué le pareció el gol de Fidalgo? ¡Oh, la madre! ¡Aquí no me queremos!
3: ¡Es que vale México! ¡Arriba México! No, es que la verdad, nosotros estábamos acá al principio, nos fuimos a una taquería y ahí fuimos todos.
2: Ahí vieron el juego y chequen nada más, hay fiesta sin duda alguna, porque México ha pasado invicto en esta primera ronda. ¡Regreso con ustedes!
0: ¡Ah, qué maravilla! Sabíamos que iba a pasar esto y que Fernando mañana no se va a presentar.
1: ¿Ah? Seguramente.
0: No se va a presentar.
1: Seguramente, o porque se fue de fiesta, porque sigue disfrutando, o porque pues ya se lo robaron los aficionados. El Torito tampoco puede faltar. Es una de las tradiciones también muy mexicanas. Y es que la fiesta se vive en cada una de las calles de la ciudad, no solo de México, de Guadalajara, de Monterrey, en cada uno de los rincones, porque sí, señores, hay que celebrar. Hoy México tuvo un guión hollywoodense,
0: cinematográfico,
1: para poner con broche de oro esta acción en la fase.
0: Totalmente. Para los que están fuera de México y que ven las imágenes, es para sentirse orgulloso. Esto es México, es su aficionado, es la gente que por un ratito deja los colores de lado.
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0: Todo tuyo.
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0: Hola, hola, ¿cómo les va? Bienvenidos, día de fútbol. Ya dos partidos terminaron. El resultado, si se puede decir sorpresivo, es que Canadá quedó en la segunda posición de su grupo. La primera le pertenece a Suiza y, como era de esperar, Bosnia y Herzegovina le ganó a Qatar y con ello también ya se está metiendo en la próxima ronda. Claro, todavía hay que esperar porque faltan muchos partidos. Se está arrancando en estos momentos Escocia frente a Brasil y Marruecos frente a Haití. Hoy juega México y atención, hay un adelanto, el arco será para Memo Ochoa. Esto lo adelantó un patrocinador, las cosas que tiene el fútbol mexicano. Estaremos hoy, quiero decirles, hoy me gustaría cantar Happy Birthday to You. Sí, porque nació un día como hoy, un 24 de junio. Y bueno, estamos muy contentos, de que se ponga la celeste. Cumpleaños Darwin Núñez hoy. Hoy es el cumpleaños de Darwin Núñez.
1: ¡Qué nervios!
2: No.
1: Pensé que iba a hablar del cumpleaños de Maradona.
2: El cumpleaños de Messi. De Leo Messi.
0: Bueno, justo.
2: Es una falta de respeto a la suya.
0: Tuvo suerte Messi nacer el mismo día de Darwin Núñez, ¿no? Tuvo suerte. Pero hoy es el cumpleaños de Darwin Núñez. Yo festejo los cumpleaños que yo quiera. ¿Ustedes quieren que yo festeje los cumpleaños que ustedes quieren?
1: Que el de Messi lo celebra el planeta fútbol. Usted quiere quiere sustraerse del planeta fútbol.
2: Lo fueron a sacar de la cama al pequeñito, mire, lo fueron a despertar esa mañana, ahí estaba todo el equipo.
1: Este sí es el cumpleaños de verdad. Es que como Ramos empezó titulando con Darwin
2: Fume.
0: Pero es el cumpleaños de Darwin Núñez hoy también.
2: Sí. Buenísimo. Día de cracks, entonces.
1: Lo que me extraña es que el señor Ramos aparezca hoy y no lo hayan extraído.
0: Hay que estar atento a los 38 minutos del segundo tiempo. Hay que estar atento porque hay una vidente brasileña que se llama Bobayana que dice que va a haber una invasión alienígena y se van a llevar, seguro se van a llevar los extraterrestres a Vinicius Junior, a Neymar, pero atención, dice que también se pueden llevar a varios asistentes al partido. Por eso es que yo no fui. Porque seguramente tengo la suerte de que me agarren a mí. Mi señora loca la vida.
1: Ha sido un acontecimiento el de esta astróloga que movilizó al planeta, ¿no? El aeropuerto de Miami respondió, que es una entidad seria, respondió con broma, además. Ahí está.
0: De nuevo, ¿es broma esto?
1: Claro que es una broma.
0: A ver, ¿por qué?
1: Por todo lo que está pasando, hace una ironía, Jorge.
0: Yo no le encuentro la parte irónica. Está en castellano.
1: Cuando ponen un platillo volador en la foto y le dicen que cerraron el espacio aéreo, ¿es serio? ¿De verdad serio?
2: Sí, es una broma, ¿qué hace? Es una broma, Jorge. Tampoco.
1: Pero el personaje logró su cometido, ¿no, Jorge? El personaje logró su cometido.
0: Debe tener millones y millones de seguidores.
1: No.
0: Y a los 38 minutos del segundo tiempo, todo el mundo va a estar pendiente de lo que pasa en ese
1: partido. Todos van a mirar para arriba como boludos.
0: Yo sé que ustedes ayer ya hablaron, ¿eh? Yo no tuve la oportunidad. Ganó bien Colombia ayer, no vi el partido de Panamá, me dicen que otra vez Panamá fue un buen rival.
1: Sí.
0: Yo no lo vi, yo era mi aniversario, mi esposa y yo nos fuimos a comer rico de verdad, pero cuando llegué vi a Colombia ganó bien, tal vez debió de ganar por más. Lo que pasa que el arquero del Congo, Spansi o algo así, ya no me acuerdo ni cómo se llama. No, lo que atajó no se puede creer, ¿eh? Lo que atajó no se puede creer. Pero bueno, Colombia muy bien por afuera con los dos laterales, firme. Sánchez en el fondo, Lucumí que acompaña bien, no es nada del otro mundo Lucumí, pero acompaña bien. Yo, para mí, Richard Ríos tendría que ser titular, pero están todos muy contentos con Puerta. Lerma muy bien en el medio también, flojo lo de James Rodríguez, no encuentra, muy lejos de su fútbol. Luis Díaz no estuvo al nivel que puede estar Luis Díaz. Luis Suárez, me parece que va a perder la posibilidad de seguir siendo titular con Córdoba allí. Metió a Arias jugando en una posición rara, sí. Ricardo, y no lo hizo mal, no lo hizo mal, ¿no?
1: Es que fue más un interior que un extremo, que es donde generalmente juega Arias, es decir, él es más de van, pero no lo hizo mal. Para mí, de los de la mitad para arriba, pues mejor mientras estuvo en la cancha.
0: Sí. Así que Colombia va por... A ver, el de ayer fue un rival... Uzbekistán yo no lo podía tomar serio, lo de Uzbekistán es impresentable, pero ya ayer el Congo no son ningunos fenómenos, pero son fuertes, tácticamente obedientes, un equipo muy complicado, te complica la vida, y es más, al final estuvo cerca de empatarle.
1: Chico, gracias a Camilo que reaccionó en la única que tuvo el Congo, que la pudo haber mandado a guardar.
0: Exacto, así que muy bien lo de Muñoz, no solo por el gol, le habían anulado otro gol por un pedacito así, así. Y estoy sorprendido, y hoy de tarde se los preguntaba a ustedes por el
1: chat. Ahí está la de Muñoz de la que usted hablaba, Jorge.
0: Ahí está la de Muñoz, o sea, eso no es ventaja, yo sé, pero ¿sabe lo que estoy sorprendido? Que a veces... marca el juez de línea el fuera del lugar inmediatamente porque le suena con el semiautomático, y a veces dejan seguir como era antes y esperan un rato para marcar el fuera de lugar.
1: Sí, yo sigo,
0: ¿está fallando el semiautomático? ¿Qué es lo que está pasando?
2: Como yo no sé, hoy, ¿no? En Canadá, hoy. Canadá contra Suiza, ¿ya?
1: Ah, también hubo. Fue una de Canadá, sí. Pero ayer a Colombia le tocó tres veces con goles. Llegaron los tres goles y los tres se los...
2: Pero bien anulados. Cinco minutos en el cual le anularon un par de goles a Luis Díaz, que estaba frustrado, hacía berrinche.
0: Hizo un golazo.
2: Ese
0: lo hizo. Para el medio y la clavó en un ángulo.
1: Parecido al que le hizo al Paris Saint-Germain.
2: Correcto.
0: Exacto. Correcto. Sí. Gol de Vini, ¿eh? 1-0 ya Brasil le gana a Escocia, ¿eh? 1-0 ya Brasil. En estos momentos, si no me equivoco, Escocia es la que se está enfrentando a México, por ahora. Falta mucho, ¿no? Mucho en este partido y otros resultados. Pero
1: ahora,
0: en estos momentos...
1: siguen queriendo jugar como Guardiola y termina pagando factura lo que acaba de hacer Escocia, Jorge.
2: Sí.
0: No lo vi el gol, no.
1: La perdieron en la salida y dejaron a Vini frente al arco.
0: ¿Tres goles, Vini, ya? ¿Tres? O dos,
1: no sé. Dos, tal vez que me acuerde, pero...
2: Hizo el debut, no sé cuánto le metió a Haití, ahí sí la perdí. No sé cuánto le hizo a Haití.
0: Seguro, ahí la perdió, acá estoy...
2: ¡Qué bárbaro!
0: ¡Qué bárbaro! Bueno. Sí.
1: Valen igual, sí. ¿No? con error o sin error, valen igual.
3: Los brasileños son buenísimos.
0: Sí, son buenísimos. Pero bueno, quería tirar un concepto de Colombia, porque...
2: Tiene tres goles, Jorge.
0: Tiene tres goles, Vini, ¿no? Tres goles, ya me parecía, exactamente, atención, ¿eh? No, es que estos equipos permiten a estos fenómenos hacer mucho.
1: Si no les hagan esos regalos.
0: Exactamente, ¿no? Por eso yo digo, para mí en este Mundial de verdad empieza a partir de octavos de final. Este Mundial, lo único que hace con toda esta cantidad, arruinar ilusiones como la de Uruguay, por ejemplo, que no le pudo ganar a los muertos.
1: Esta ronda... menos mal usted lo digo.
0: Esta ronda arruina a algunos que llegan con ilusiones, porque te ¿cómo puede ser que te agarre Cabo Verde, Arabia Saudita, pero, no le puedas ganar?
2: Pero gracias bueno, a esta ronda, gracias a esta ronda, Jorge, tenemos sorpresas como Cabo Verde. ¿Quién se hubiese imaginado en su santa vida que esta selección iba
0: a... Aplaudo a Cabo Verde, muy bien. Pues una cosa. A ver, ¿en qué ayuda la mejora del fútbol? En el espectáculo, entonces,
2: pone gente en el planeta.
1: A ver, va a ayudar a que Uruguay se supere. Va a obligar a que Uruguay se supere. Eso ya es una ayuda al fútbol.
0: Está bien.
2: Jorge,
0: más que obligarlo a que él supere, llevarlo a su realidad actual, por lo menos. Y eso lo obligará a que se supere. Eso lo obligará a que se supere.
2: Jorge Ramos, sí. Esto es importante. Cabo Verde no solamente cayó a los españoles y a los uruguayos, sino también comenzó ya como país, como esta plataforma llamada Mundial, a vender jugadores. ¿Se dio cuenta el fútbol mexicano? Ya está comprando jugadores de Cabo Verde.
0: Exacto, pero usted me dijo hoy un tal Duke. Ahora, yo lo busqué en la alineación frente a Uruguay y no lo encontré ni entre los suplentes.
2: Bueno,
0: no sé
2: a lo
0: si
2: mejor...
0: tiene otro nombre. A lo mejor debe ser un sobrenombre.
1: Puede ser un sobrenombre.
2: Puede ser. Entonces, la gente del Atlas lo ha fichado, Jorge, y es el nuevo jugador. ¿De qué posición juega? A ver, se lo digo ahora sin un internacional, pues obviamente no somos seguidores del cuadro del Leganés. Él viene de la segunda división de España, Jorge y Ricardo.
0: Exacto.
2: Viene de la segunda división de España. Y aquí está la fotografía, él es Duke, el hombre que se ha movido a la Liga Española, del cual estoy enterándome ahora qué tipo de trabajo, qué tipo de jugador es, y seguramente tiene 26 años, es un delantero, Jorge Ramos. Es un delantero.
1: Sí, a ver, se llama Luis Enrique Barros López, comúnmente conocido como Duke.
0: Sí. Entonces ahí está. Okay.
1: Búsquelo como Luis Enrique, ahí no hay pierde. Lo encuentra ahí o en el Paris Saint-Germain.
0: Y será titular. A ver, ya se los digo, acá lo tengo. ¿Cómo formó Cabo Verde con Uruguay? Acá, Luis Enrique, ¿qué? Algo de López, dijo usted.
1: Barros. De Barros López, como si fuera casado. Luis Enrique, Enríquez con H. Luis Enríquez de Barros López, conocido
0: como. Titular no fue.
1: Delantero extremo izquierdo. Velocidad alta. Fuerza física, gran versatilidad al frente de ataque. Destacó en el Aberdeen de Escocia, fichó por el Leganés en el mercado de invierno 24-25. Se encuentra en fase final de su etapa, ya que aparece que fue traspasado al Atlas Fútbol Club de Primera División de México.
0: Oiga, yo no lo encuentro.
2: ¡Hijo de su madre, Jorge! ¡Está ganando Haití!
0: ¡Está ganando Haití!
2: ¡Está ganando Haití!
0: ¡Oh, a Marruecos!
1: ¡Ah, oh, bueno!
0: No sé. Ya, después de esto ya...
1: Jorge, no vuelva a hacer predicciones, por favor.
0: No. De verdad.
1: ¡Hijo
0: no,
1: de su madre!
0: Pero a ver, este muchacho, Luis Enrique... No está.
1: Enríquez con H, Jorge. Enríquez.
2: Okay, bueno, no importa. No, pero gracias no está, al nombre, pero, Cabo
0: digo,
2: Verde.
0: Pero, el Atlas compró un jugador que ni siquiera se metió en la selección de Cabo Verde.
1: Y bueno, sí estaba en la selección de Cabo Verde.
0: Pero yo, claro. A ver, de los convocados al partido con Uruguay, acá lo estoy viendo, muchachos, no está, busquen el partido, no está.
1: Pues puede que no aparezca está. Como Barros López o como López
0: no,
1: o como
0: no, ya lo busqué
1: Enríquez.
0: Como todo. No.
1: 26 años. Además nació en Lisboa. Pero es internacional absoluto con la selección de Cabo Verde. Claro, porque Cabo Verde fue un protectorado o una colonia portuguesa hasta 1970.
0: Sí. Exacto. Bueno, okay. Entonces está ganando Haití, no lo estoy viendo. Uf. El partido de Haití, estoy
1: y
0: viendo.
1: Y está ganando
0: de
1: Brasil, ese grupo se paró en la cabeza.
0: Exactamente. Bueno,
2: por ahora con Brasil siendo primero, y la selección de Marruecos segundo. Ellos van directo con el grupo donde está Países Bajos y Japón, que en teoría van a ser primero, segundo, segundo, primero. Eso tendrán que definir en la última jornada.
0: O sea que Brasil va a ir siendo primero, va a ir contra el segundo de Países Bajos y Japón. Brasil, y Japón,
1: es correcto. Ser. Brasil, Japón o Brasil, Japón. Países Bajos, eso es el fijo enfrentamiento.
0: Sí, sigue ganando Brasil, ¿no? Esto, ¿no? Sí, bueno, atención con esto, porque Países Bajos ha dejado una buena
1: imagen, ¿cierto? Muy
0: buena imagen. Atención, a veces, y uno se pregunta, bueno, perdón, porque Países Bajos va a ser primero. No, entonces Brasil va contra Japón, no contra Países Bajos.
1: Sí, contra el primero o segundo de ese grupo de FC.
0: Exactamente. Sí, y Marruecos iría contra Países Bajos.
2: Complicado.
0: A ver, no. Que sería según.
2: Jorge Ramos, hay que definirlo porque el choque directo entre ellos acabó 2-2. El Japón, Países Bajos, u Holanda, como le llamamos, la vieja guardia, acabó 2-2.
0: Se puede seguir llamando. ¿Sabe una cosa? Sí. Me revienta, no me hablen de Chequia. ¿Quién carajo se inventó esto de Chequia ahora?
1: No, lo contrario. Yo fui el que primero reclamé eso, porque eso fue un burócrata que por a los Juegos Olímpicos prefirió que le dijeran así para abreviarlo. No, la República se llama República Checa, y un burócrata checo dijo que le gustaría mucho, ojo, no eso, así fue la expresión, y búsquenlo en cualquier lugar, le gustaría mucho que nos abreviaran y nos pusieran Chequia. Y se quedaron lo mismo que con Holanda. Holanda es una provincia de Países Bajos, pero el país se sigue llamando Holanda. La reina máxima, que es Argentina, o mínima, bueno, ya máxima, dice Holanda cuando la entrevistan. Si la reina lo dice ahora, ¿qué quiere? ¿Que nosotros seamos más papistas que el Papa?
0: A ver, estaba usted dándonos una explicación, Polanco, de...
1: del enfrentamiento de Japón y Holanda.
2: Japón y Holanda, ellos empataron 2-2, por lo tanto, para ser primero ese grupo, Jorge, si es que llegan a igualar en puntos ambas selecciones, aquí lo tenemos con 4 puntos ahora, tenemos que remitirnos a la diferencia de goles. Y ahí, Países Bajos, con esa tunda que le pegó el otro día a Suecia, eso sí,
1: claro.
2: Japón ya...
0: Pero están iguales en diferencia de goles, más 4 los dos.
2: Tiene más 4-2. Oh, sí, cierto, que le metió 4 el otro día a Túnez. Tiene razón, claro, Japón le metió 4 a Túnez.
1: Claro, Japón, Japón equiparó la goleada de Holanda también. Sí, tiene razón.
2: No veo, tiene razón.
1: Ahora, sí, cuidado, el segundo criterio de desempate, que es el gol de
0: Suecia. Suecia tiene 3 puntos todavía, puede terminar primero o segundo. O ¿contra quién segundo, va Suecia?
2: ¿Contra quién va Suecia? Japón.
1: Ah, Suecia con Japón.
0: Ah, sí. Contra Japón. Mire.
2: Partido que va a dirigir el señor Iván Barton, salvadoreño él, a quien los paraguayos le mandaron muchos saludos, por supuesto, el otro día. Él es el encargado de dirigir ese partido.
1: Injustamente agraviado. Y mire que Barton no es el santo de mi devoción, pero fue injustamente agraviado por la prensa paraguaya.
0: Yeah, pero lo que pasa que ahora... esto se agrandó por lo que pasó ayer con Bellingham, porque la gente no está entendiendo. La gente no entiende. De nuevo, es un reglamento para poder manejar a su antojo FIFA algunas decisiones. Si viene ahora el que hizo el reglamento, te dice, no, a Bellingham no se le expulsó porque no se vio que hubiese una agresión verbal hacia el rival. Entonces,
1: no había confrontación y no lo acusó el rival tampoco.
0: Y no lo acusó el rival. Entonces, de nuevo, esto es como las manos. Terminemos para que no haya manipulación. Todas las manos son penales y se termina, no hay más manipulación. ¿Okay? Bueno, esto es lo mismo. Te tapa la boca, te voy a mostrar roja.
1: No, lo que pasa es que el turco fue muy vivo, porque yo tampoco sé qué le dijo al mirón al turco. Pero el turco ahí mismo hizo el gesto ese. Y fue y corrió para donde, y corrió a donde al árbitro y le dijo. Y ahí mismo, ese ¿cómo se llama? Ese sí se sabía bien el reglamento. Esa es la diferencia entre uno y otro. El del uno se sabía muy bien el reglamento. Pero, y el otro medio boludo.
0: A lo que voy, por ejemplo, los paraguayos ahora y otra gente están muy molestos porque...
2: indignados.
0: Yo los entiendo, indignados, porque a Bellingham no se le mostró la roja.
1: Y a Cristiano pero tampoco, hay... por lo que estoy viendo.
0: Ah, Cristiano también, mire, ahí está.
1: Mire eso. Pero exacto, es que por eso le digo, es una interpretación dentro de una zona de no agresión.
0: Así,
1: de todo
0: así lo deja. Entonces manipulan a su antojo. Cristiano, yo se los dije esto, y después de lo que vi de Messi, Messi, Cristiano, Mbappé, Vinicius, no van a ser expulsados. Estoy convencido, no tengo pruebas, pero estoy convencido que hay órdenes. Porque en el pasado, a mí ya me dijeron, nosotros, algún árbitro me dijo... Nosotros recibimos órdenes de tener cuidado con las
1: pero
0: estrellas.
1: Muy,
0: estoy hablando de años 2006. Entonces,
1: claro, muy boludos en el 94. Han debido recibir la orden antes y no hubieran sacado a Maradona.
0: Exacto. Pero no, esto fue en el 2006 más o menos. Para el Mundial del 2006 vino una nota especial. A Zidane no se le podía tocar. Después igual lo expulsaron. Después
1: menos mal no se le podía tocar si lo expulsaron en la final.
0: Exacto. Pero la orden era no expulsarlo. Ya era la final. Ya igual era la final. Ya era y fue aquello que lo expulsaron mal. Otra vez, otra prueba que la FIFA, el reglamento se lo pasa por donde no da el sol. Porque en aquel momento no se podía recurrir a una imagen de televisión para tomar una determinación arbitral. Y fue lo que hicieron. Fueron a una imagen de televisión para ver
2: el cuarto árbitro era el señor Medina Cantalejo
1: el que estaba en la cancha
2: es el encargado del arbitraje mexicano hoy en día, el señor, ¿cómo se llama? Argentino, él
0: Horacio Elizondo
2: es el mismo.
1: Pero ustedes se acuerdan del incidente en Corea-Japón también, cuando Giovanni Trapattoni en el partido de Italia-Corea salió corriendo a buscar un monitor como desesperado para demostrarle al árbitro que se había equivocado. No, es que pasan.
0: Bueno, a lo que voy es que este escándalo que hay tiene una explicación. ¿La quieren aceptar ustedes o no? Recuerden, somos todos iguales, pero hay algunos que son más iguales que otros, ¿no? Entonces, esto es así de simple. A Bellingham y a Cristiano Ronaldo no los podían echar. A Miguel Almirón, pobre, y más allá de que ha tenido una
1: carrera... No, pero fue boludo, lo de Almirón fue de boludo.
0: Sí,
1: y desconocimiento del reglamento, no solo de Almirón, sino del montón de comunicadores que estaban transmitiendo el partido e insultaron al árbitro.
2: Y para remarcarlo, que los escenarios son totalmente distintos... En las jugadas. El de Almirón surge justo exacto cuando están discutiendo los jugadores por un jugador que está en el césped y comienza el confrontamiento entre uno y otro. Ahí surge lo de Almirón. Entonces ahí se puede tipificar que está diciendo algo. Y para colmo, el jugador turco lo denuncia. Apague, vamos.
0: Claro. Señoras y señores, esta noche en México, República Checa, se viene Gabo Sainz.
2: Vinicius, Jorge.
0: Vinicius de nuevo, atención, llega a 4 goles Vinicius, me parece que hoy Vinicius alcanza a Messi, ya gana 2-0 Brasil a Escocia. Esto
2: otro
0: puede complicar
2: error.
0: A Escocia hasta en el tercer lugar, ¿no?
2: Sí, me parece. De acuerdo.
0: Si sigue recibiendo goles, ¿no?
1: Sí, claro.
0: Fue otro error, yo no lo vi, fue otro error.
1: Sí. Y bailó al lado el banderín. Así, muy, baila Vinicius, baila.
0: A los escoceses no les importa.
1: Los escoceses, qué espectáculo tan bello en Miami por la calle 8. Y fueron al béisbol, calcule Jorge, se fueron al béisbol
0: sí,
1: por la calle 8. Con qué sus cosa. Faldas, pero cada que había un ventarrón, las señoras tenían que mirar para otro lado porque ellos parece que no usan nada bajo las faldas.
0: Vamos. Señoras y señores, vamos a la pausa de TUDN Radio de Euforia.
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1: Un Liga MX, dijo Polanco, perfectamente bien al golpe total de vista en la primera interpretación.
2: Sancionó como en el Liga. Chat de acá puede ser que esté, a ver si en el chat.
1: Sí, no.
14: Sí, en el chat nuestro.
1: Sí, en el interno. Ya está. Sí. Nosotros, obviamente, como dijo Polanco, no lo podemos publicar.
2: Esto le puede costar caro a César Arturo Ramos, hablando, porque a lo mejor era candidato mínimo a semifinales.
1: Un error de esto le puede... ¿Quién fue el VAR?
2: A mí me encanta.
1: No sé. ¿Quién fue el VAR? Creo que era otro mexicano. No sé. Si es VAR mexicano, sí fue el VAR MX. Y raro, porque ellos en torneos internacionales pitan muy bien, muy bien.
2: Estamos esperando a Gabo Sainz. Atención con esto. La empresa cervecera que patrocina la selección adelantó que hoy juega Memo Ochoa. Es increíble esto,
15: Está cabrera,
2: Vasco. No. Capaz que les pegas un golpe, no te van a permitir, Vasco. Te van a obligar, a que pongas a Memo Ochoa, Vasco. Yo quiero decir una cosa, más allá de que la empresa cervecera adelanta esto, yo no estoy de acuerdo, una selección que está jugando un mundial no está para hacerle homenaje a nadie,
1: Si él, para el técnico... Bueno, él puede decir que no es homenaje... Él puede decir que no es homenaje.
2: Pero usted y yo
1: entró
2: no,
1: en mil rotas. No ahora, los no tres sabemos creo. Que no. Exacto, los Exacto. tres sabemos que no.
2: O sea, pero, no se puede
1: pero también, a ver, Jorge, pongámoslo en punto de equilibrio. ¿No podría Memo haber sido arquero en el Mundial?
2: Sí, pero ya el árbitro...
1: Ahí está la respuesta.
2: No es respuesta. Discúlpeme, no es respuesta, porque el técnico para el Vasco Aguirre, el titular es el tal Arangel. Por lo tanto... y que ha hecho un muy buen trabajo. No me gustó el primer partido, el segundo partido muy bien. Si es el titular, es el titular, no se rota el arquero.
1: Aunque pero el mismo Vasco ha sostenido en sus conferencias de prensa, aquí nadie es titular, son 26 jugadores, todos son titulares.
2: Eso es hasta que empezó a rodar la pelota en el Mundial. Después hay titulares y suplentes. Y por cuestiones tácticas, de repente, de un partido para otro se cambia. Pero el arquero no se cambia, Mayorga.
1: Yo lo sé, pero Jorge ha cumplido.
2: No me jodas,
25: Jorge Ricardo, históricamente sabemos que los patrocinadores mandan y también nos lo han dicho todos los que han estado dentro, si no recuerda las palabras del Tuca Ferretti, como de pronto dicen, ¿sabes qué? Ponme a este, dale chance a este, ya, ¿por qué? Por las marcas. Esto fue lo que soltó el segundo spot que soltó la cervecera que quiera Memo Ochoa o que anuncia que Memo va a atajar hoy. Esta es una imagen, hay una imagen extra cuando ya Memo baja el periódico, y por supuesto después hay un video, Jorge, en el cual están todas las tajadas de Memo, y dice, he's back. Ya, y no es de
1: Cristiano Ronaldo que
25: estamos hablando. Sinceramente... El señor que viene, Jorge, ayer dijo al mundo de quilombo acá, le dijeron que antipatriota, yo creo que estoy de acuerdo, dice que no quiere a Memo Ochoa en la selección. Así dijo ayer ese señor, ese que está abajo, es antimexicano, Jorge.
2: No me lo empiece a atacar ya, aguanta un poquito, no me lo ponga de mal humor.
1: Por su nombre.
2: Polanco está peor que el turco contra Almirón, acusa por todo a Gabo. En cualquier momento, a pesar del dineral que le pagamos, en cualquier momento no quiere venir más. Y tiene razón. Porque para que veamos que él no se arrastra por plata.
1: No va a soportar más estos ataques.
26: De los perros de raza.
27: Quisiera ver ese dinero que dicen, pero bueno.
1: Las abogadas de ayer fueron buenas.
2: A ver, Gabo, el saludo para ti. Pero, bueno, estaba diciendo, Gabo, no sé si escuchaste... que la cervecera patrocinadora adelantó que hoy juega Memo Ochoa. Me parece terrible, me parece una muestra de falta de profesionalismo, de respeto, de todo aquel que ha venido jugando y para el técnico es el titular. Hoy está claro que si se da lo de Memo Ochoa, como lo dice la empresa cervecera, los que siguen armando el equipo son los directivos. no es el Vasco Aguirre, y no me vengan con rotación. El portero no se rota, se rotan otros porque cambia el sistema táctico, pero el portero no se rota. La verdad, por lo menos yo, me parece que es un desacierto. Así Memo Ochoa hoy haga 15 atajadas fenómenas, me parece muy mal, muy mal.
27: Completamente, saludándolo. No, a ver, es que Ricardo no tendría que ganársela. O sea, a ver, la verdad, saludos, Jorge, sí. Ricardo y Elmer.
25: ¿Qué pasa, mi amigo?
27: Yo estoy de acuerdo contigo, amigo.
2: Es amigo suyo. Eso dice.
27: Es como un amor odio. Es como un amor odio.
25: A veces.
27: No, a ver, yo creo, estoy con ustedes, me parece, no sé si todos piensan igual, a mí me parece deleznable, me parece que esto no puede pasar en una decisión de un técnico como Javier Aguirre. Esto de verdad, si es que llega a pasar, y que el periódico este español también está adelantando que puede ir, también el tema de la cervecera, como bien lo dices, o la cerveza, a mí me parece que entonces nos estamos moviendo, y como siempre he creído, por los patrocinios, por la manera en la que terminan haciendo las cosas los jugadores. Y obviamente, pues esto te lleva a pensar de que pues es manejada, como bien dices, mi querido Jorge, por el tema de los directivos. Y eso me parecería terrible. Hoy día no puedes quitar a un tipo que acaba de hacer una de las mejores desviadas o atajadas dobles, por cierto, contra Corea. Que bueno, te salvó para que tú te quedaras con los 3 puntos, y eso sería una falta. Olvídate de los demás, que creo que también nos está faltando el respeto tanto a toda la afición como obviamente a sus mismos jugadores, pero al mismo tal Arrangel, quitarlo de ser titular por poner a Memo sería de verdad una, bueno, no puedo decirlo, una amada.
2: Yo le pongo la M, yo le pongo la M, yo le pongo la M. Ah, no, yo le pongo la M para mi mamá. Pero a ver,
27: claro,
2: a ver,
27: claro.
2: Madre, a ver, ¿sabe lo que bueno, se
25: me ocurre? Yo le pongo la C. La C es lo que se le debe poner, con A y con G y con A y con D.
2: Ahora, reitero, hacer un homenaje en un partido del Mundial de la Selección no es lo correcto. Si quieren hacer un homenaje a Memo, yo me parece que se lo merece. Hacen un partido molero, después que termine el Mundial, hacen un partido molero, viene Memo y hacen una jornada espectacular solo para Memo, y estoy de acuerdo, y la vamos a promocionar nosotros, que nos miran 3 personas, pero la vamos a promocionar.
27: No, lo miran más.
2: Bueno, pero, por favor. Bueno, a ver, ¿qué tenemos para hoy? Más allá del portero, ¿qué tenemos para hoy? Vienen muchos cambios, ya México aseguró su primera posición, entendería que cuide a algunos jugadores, lo entendería. ¿Qué tenemos?
27: Mira, ayer lo platicábamos, Jorge, y también escuchando un poquito al Vasco lo que mencionó ayer por la tarde. Yo no sé por qué, y lo platicábamos con Ricardo y con Elmer, se asustan ahora y dicen, no, bueno, pues es que Lira tiene 20 kilómetros recorridos, Gallardo igual, por ahí. Pues bueno, hay que ver un poquito de UEFA Champions League, nada más para que se den cuenta lo que corren los jugadores en un partido y que han tenido 7 días por lo menos para descansarlos. Parece que a Lira y Gallardo estarían fuera de la alineación titular por este tema, por el tema de los juegos. Lo habíamos platicado también, un tipo que puede entrar y tener minutos en el segundo tiempo sería Memote, es lo que se ha estado manejando. Y pues yo, salvo que Aguirre y este tema digan otra cosa, yo sigo pensando, y por lo que hemos visto y lo que se ha platicado, que la alineación de México sería con tal Arrangel, con Mateo Chávez, Jorge Sánchez por derecha, centrales Johan y Montes, en el medio campo Edson. La duda es ahí, si mete a Romo, si mete a Fidalgo, si mete a Obed Vargas, entre ellos tres, incluso Mora, ahí está el tema, a ver si mete a Mora, y adelante no le va a cambiar, Alvarado, Julián y Raúl Jiménez. Esa sería la alineación del conjunto mexicano, pero bueno.
2: Entonces va casi con todos sus titulares. Es más, para meter casi a Memo Ochoa,
25: Jorge, yo le daría descanso. Poco, ¿no? Sí. Yo le daría descanso por razones casi obvias a Brian, que tiene tarjeta amarilla, para que entre
27: Lidio. Él no juega, Ricardo.
25: Él no juega.
2: Ah, claro.
27: Brian no juega. Claro.
1: Gallardo dicen que le va a dar paso a Mateo.
2: Es lo que dijo Gabo.
27: Exactamente. Y ahí como ponen en la gráfica, exactamente esos cuatro futbolistas son los que no han tenido ni un solo minuto. Digo, ahora nomás falta que haga la payasada Javier, de que meta de titular a Memo y de que a lo mejor los últimos minutos meta Acevedo para que los cuatro futbolistas tengan minutos. Una ridiculez. Digo, porque a ver, independientemente de todo, México ya tiene asegurado el primero, pero la República Checa no. La República Checa se va a matar en la cancha para tratar de buscar algo, y eso también te puede traer complicaciones.
2: Claro. Estamos totalmente de acuerdo. Miren lo que acaba de pasar. Hace un ratito hablábamos, porque yo estoy muy molesto ahora que llaman Chequia a República Checa. Y
27: es una tontería.
2: Lleva la confusión. No sé si se dio cuenta recién Gabo, pero él dijo República Checa.
27: Sí, claro. Lo digo así porque luego se enojan los puristas de ahora. El país se le puede decir también República Checa. Es lo mismo. Es igual, como el tema de Corea, República de Checa, y lo de Turquía, que ahora quiere que le digan Turquille, que porque con Turquía en inglés significa pavo. Son de verdad ridiculeces.
1: Sí, no, esa la oí a raíz de la Liga de Acción de Gracias, lo de Turquía lo oí aquí el día de que quería que en Estados Unidos no se le vuelva a decir Turquía. Porque aquí el pavo
27: es Turquía. Sí, no, es un tema de verdad de locos.
2: Bueno, el público está entusiasmado con esta selección, hay ilusión, más allá de que para mí le falta mucho todavía y va a cambiar, recién podremos tomarle una medida a la selección cuando se enfrente con rivales más complicados, aunque lo hizo bien frente a la selección de República de Corea.
25: Empató Marruecos, Jorge Ramos, gol de Hakimi, para que sepa.
2: Ahora seguirá de largo, me imagino, ¿no? Pero bueno, estadio repleto esta noche el Azteca, ¿no?
27: Sí.
2: ¿Cómo cuesta decir
27: el
2: estadio de Ciudad de México? Para mí es el Azteca que me mejora.
1: Para todos
2: es el Azteca. No tengo credencial de FIFA, me importa un carajo. Sí.
27: Claro. Y va a seguir siendo el Azteca, la gente, digo, los brasileños que tuvieron a Pelé, que están orgullosos por eso, los argentinos, por Diego Armando Maradona, lo que ha pasado y sucedió, siempre le van a decir Azteca. Yo lo único que sí creo es que la afición está desbordada, está desmedida. Incluso en algunos países sudamericanos han sido criticados los mexicanos por festejar de esa manera. Yo entiendo y los comprendo. Me parece que México no ha ganado absolutamente nada. Y no ha hecho nada diferente en cuanto a la fase de grupo. Siempre las fases de grupo son medianamente tranquilas, entre comillas, si algo complicado cuando algún rival
1: Qatar,
27: se pone...
1: Menos Qatar.
27: Bueno, claro, en Qatar sí, hay que ponerlo en otro lado. Pero realmente así ha sido para México, ha sido no tan complicado, se ha pasado, se ha avanzado, ha tenido resultados importantes como la victoria contra Alemania y demás. Pero bueno, o sea, al final, donde tienes que trascender apenas vas para allá, vas a 16, ni siquiera 16avos. Pero tienes que trascender es en octavos de final, y no lo has hecho, para mí no has hecho nada diferente.
25: Gabo, pero ganar una primera fase, ganar los tres partidos de tu fase de grupos, nunca pasó
27: para México. Nunca lo ha hecho México, no, claro.
2: Hacer nueve puntos sería bárbaro, ¿no? Gabo, en un mundial, las expresiones de júbilo... Queda ahí pegadita, a dos calles.
27: Sí, está a un lado, está muy cerca. De Reforma para abajo, claro. Sí.
1: O sea, pero a ver, en un mundial se vale celebrar. Es decir, ¿por qué van a criticar a la afición mexicana porque va a celebrar? Es decir, tal vez...
27: ¿Y cómo le dices a la afición que celebre? Sí, ¿Cómo le pones a la afición una medida de celebración? O sea, no entiendo cómo le puedes decir. A cualquiera, ¿eh? A cualquier afición. ¿Cómo le puedes decir?
2: Celebrar.
27: Tiene derecho. Claro. Y más como está el país, ¿eh? Y más como está el país.
2: Exacto,
27: problemas políticos y de todo, pues la verdad, claro.
1: ¿Le puedo hacer una pregunta incómoda?
25: ¡Oye, y ti, Jorge Ramos!
1: ¡No, me quiero pasar de largo Marruecos, oiga! ¡Que no te diga,
27: no me diga!
25: ¡No jorobe!
27: 2-1
1: ganando a Haití. Ahora, Gabo,
27: ¿le pagaban? No sé si le sé para el tema de las apuestas, pero pagaba la victoria de Haití más 1,600, Más 1,600. Le hubieran puesto. O sea, para está el que todo, no, de decimales...
1: Está todavía abierto el libro,
27: diez,
1: ¿no?
27: 16.
1: Sí, está abierto el libro todavía, sí está abierto. Pero bueno, falta mucho partido. Ahora, Gabo, estaba viendo el partido de Brasil. ¿Qué hizo César Ramos anulándole un gol legítimo a Vinicius? De verdad.
27: Sí, no sé, la ni idea.
2: No lo vio. Bueno,
27: vi el primero de Brasil, ese sí.
2: Pregunto esto porque no lo sé. México ya, al haber asegurado el primer lugar del grupo, vuelve a jugar en el Azteca, en los 32avos, ¿sí?
27: Sí, en caso de ganar, que esperemos que sí, también los octavos los jugaría en la cancha del Estadio Azteca, en la Ciudad de México.
2: Correcto. Ah, sí, bueno, exactamente. Tiene una verdadera ventaja y
27: tiene todo acomodado, aunque del rival puede ser complicado el tema de obviamente la selección de Inglaterra, que potencialmente queda por ahí.
1: Pero
27: bueno, la verdad es que tiene una chance muy buena, muy importante como para llegar a esos mentados cuartos de final que dicen que nunca hemos llegado, pero llegamos en el 86.
2: Exacto. Bueno, a lo que pasa es que a Colombia le dijeron la única vez que ganó una Copa América fue porque la ganó en casa, ¿no? Entonces él aprovechó
27: y se la ganó a México.
1: Con gol de Iván Ramiro Córdoba de cabeza.
27: Exjugador del Inter.
1: La sur del Estadio El Campín.
27: Ya, tanto referencia no queríamos, también.
1: No, no importa, pero fue un lindo partido y México jugó muy bien, además, sí, muy bien. ¿Para qué van a...?
27: Eso sí.
2: Bueno,
27: dirigido
2: un abrazo.
27: Por el Vasco también, ¿eh?
2: Oye, solo para que... un dato. Atlas dice que contrató a un jugador de Cabo Verde, Duke. ¿Sabes qué? No está en la selección de Cabo Verde. Yo no lo encuentro en la selección de Cabo Verde.
3: No está. No está en la convocatoria, Jorge. No está en la lista del Mundial. No está.
2: No está en la lista del Mundial.
3: Nos escribían los amigos en el chat.
2: Contrató un lesionado o uno que no le dio la calidad para entrar en la lista de Cabo Verde.
27: Sí, claro. Y hay rumor del Atlas también, de hecho salía mucho el tema de que Andoni Zubizarreta iba a ser director deportivo, al final creo que solamente se va a quedar en asesor, hay otra persona, no recuerdo ahorita el nombre, que va a tomar el puesto de director deportivo del Atlas, pero Andoni no va a ser director deportivo del Atlas, solamente asesor y parece que externo. Ya ve que hay muchas asesores y externo y que demás... Eso más para andar paseando la lana, ¿qué más?
1: Y el otro
2: Gol de Marruecos, 2-2.
27: Ahí está.
3: El otro que llega al Atlas es Jorge Sánchez, el que está en el fútbol de Europa y que le fue medianamente
27: bien. Porque están buscándolo, no sé si ya es oficial.
3: No es oficial todavía, Gabo, pero según yo lo están buscando. Las negociaciones están bastante adelantadas, entre las dos partes.
1: Sí, ¿Cuál es el secreto de Jorge Sánchez? Perdóneme, pero a mí me parece
27: un... No sé.
1: Normalito.
27: Tiene un gran representante. A mí me parece malo. Bueno, es más, si pones tres conos en la lateral de la derecha, es mejor que Jorge Sánchez. Tres conos, te defienden más.
2: A veces... Yo no te voy a decir que es un fenómeno, pero entonces cada técnico que viene lo convoca a la selección.
27: Porque no hay buenos laterales por derecha, porque no hay. Incluso Israel Reyes tiene que ser habilitado como lateral por derecha. Ese es el tema.
2: Bueno,
27: usted se va de vacaciones a cada rato, Jorge, y no se entera, pues también es que vacación. Decían... Oiga, decían que venían los ovnis, ¿no? Digo, a usted y a mí nos agarraron ayer, pero ya nos soltaron porque no les servíamos.
2: Mi mujer se agarró un disgusto porque me soltaron.
27: ¿Cómo?
2: Abrazo, muchachos. Me lo devolvieron al cabrero.
27: Gracias,
2: señoras y señores. Entonces México iría, según Gabo Sainz, con... prácticamente todos los titulares. A mí me cuesta creer que vaya Memo Ochoa en el arco. Me cuesta creer Espero que eso no sea.
1: Pero si la cervecera lo anunció, ¿te imaginas el, o se imaginan el conflicto tan tenaz que llega a pasar donde no lo pongan?
2: O donde lo Danny Forni por el lado. No le permite a Gabo Sainz irse, ¿eh? Danny Forni.
27: No, Danny Forni me dice que aquí me quede, yo no sé.
25: Lo quería poner la foto de Memo en la cara, así como si toma y
27: llegaba. Estoy esperando a que Danny me saque del programa y no me quiere sacar, pero bueno.
2: Con la plata que te pagamos, él entiende que tiene.
27: Tengo que desquitar unos minutos más me faltaban.
2: Exactamente. Ahora sí, 2-0 otra vez Vinicius, ahora sí 2-0. Bueno, hubiese sido el tercero de Vinicius, hubiese sido el tercero de Vinicius. 2-0 le gana Brasil a Escocia entonces.
1: Y bailó en el otro banderín. Ya bailaba en dos banderines.
2: En el otro banderín, exactamente. Pero bueno, no lo vi el gol. A ver, acá los
1: cambios de frente cruzado y él aparece en el segundo palo, Jorge.
2: A ver.
25: ¿Cómo meten? Carrocería acá,
2: Está habilitado, y sí, de cabeza hizo el
25: acompaña.
2: Pero el arquero, sale horrible el arquero, la referencia de marca lo deja, lo abandona, lo marca por adelante. No, un desastre, Escocia un desastre también. Y Vinicius hace su segundo gol, llega a 4 entonces, alcanza, ¿a quién alcanzó ahora? Mbappé. Y alcanzó a quién.
25: Haaland.
2: ¿Tiene 4?
25: Haaland tiene 4.
2: Y tiene 45 minutos más, así que
1: y
2: bueno.
1: Queda uno de Messi.
2: Y queda, habrá que ver si en el segundo tiempo entra Neymar, ¿no? Te dicen que ya está bien.
25: De hecho, está en la banca, está habilitado para jugar, y lo de Leo Messi, por lo menos un tiempo va a jugar contra Jordania, es lo que se ha mencionado desde Argentina, Jorge, de cara a lo que viene. Sé que nos vamos en cuestión de minutos. A esta hora, como hoy tenemos, podemos decir esto porque estamos en a través del canal de YouTube, y también con los amigos de TUDN a esta hora, un fuerte terremoto en Venezuela, es 7.0.
2: ¡Ah, caray!

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1: Y obviamente se ven algunos edificios en el centro en donde algunos han colapsado y es una hora importante, ¿eh? Donde la gente todavía está trabajando, qué sé yo, y bueno, esperemos que todo marche bien,
2: Bueno, pobre gente, tras de palos cuernos, dicen, ¿no?
1: Sí, pobre gente.
2: Bueno, ¿qué más, muchachos? ¿Qué nos queda? Bueno, a ver, vamos a contar esto, salimos un momentito al Mundial. Se está reportando que el propietario de varias empresas, entre ellas Louis Vuitton, el señor Bernard Arnault y un fondo emiratí serían los que se quedarían con un porcentaje pequeño, 5-10% del Real Madrid. Empieza la venta del Real Madrid de Florentino Pérez. Un tema para seguirlo de cerca, ¿eh? Bueno, señores, nos reencontramos al término de México, República Checa, esta noche.
3: Aquí estaremos, sí.
2: Hasta entonces.
4: Estamos en la recta final, la va a tener Gonzalo.
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0: bandita de TUDN Radio, bienvenidos a este miércoles ya 24 de junio del 2026, completamente en vivo en la cabina de TUDN Radio en algún lugar del mundo. Bienvenidos a Inutilandia.
1: Mundialista,
0: exactamente.
1: Ay, córtale, Lalo.
0: Darinquita Talavera, el Vaselino, Toño Murillo y toda la banda. Déjalo en paz, hasta que él decida, él está grabando. A toda la banda, muy buenos días. Queremos que se la pase de rechupete a nombre de todo el equipo de trabajo. Los de Buenos Días América, al buen...
1: A
0: buen Janet,
1: que se vayan a descansar.
0: A Lalito Leal, al Ica, que ya está como todos, ni saluda, ¿no? Ya está más mamey, más trabado, ya no saluda. ¿Qué les haces que ya están todos serios, güey? ¿Qué les haces? Ya está todo serio, ya ni sonríe.
1: Pero escuchando Buenos Días América y le dijeron,
0: ¿así?
1: ¿Baila?
0: Ajá.
1: Yo no bailo. No, de veras, baila. Pusieron la de Rueda el Balón. La otra vez la Brisi rodó.
0: ¿Eso dijo que no bailo?
1: No bailo.
0: Y luego le preguntan,
1: ¿no? La del payaso de rodeo. Eso sí lo bailo. ¿La bailas o no la bailas?
0: ¿Qué les haces, Vaselino? Primero llegan muy contentos y yo te ya. ¡Iker! ¡Buenos días!
2: Buenos días.
1: Pero fíjate, yo no les hago nada, pero son las nuevas generaciones.
0: Las más así, amonas saben. La Daris nueva generación y viene a toda madre.
2: No tanto.
1: ¿Es más alto?
2: ¿De qué año eres? Es 97.
1: El 97 ya no es tan...
0: O sea, 97.
1: De los 2000 para acá, o sea...
0: Baby.
1: Mira, tres añitos y era 2000. Los 2000 para acá ya dices...
0: Y luego ya les mandas mensajes, no te contestas, no te pelan.
1: Ah, no, a mí me dicen... No. No te contestan las llamadas.
0: Ni los mensajes.
1: Ay, ¿por qué no contestas? No me gusta hablar por teléfono.
2: Eso fíjate que también lo tengo yo. Eso que no soy del 2000, pero yo también lo tengo.
1: ¿Pero por qué no les gusta hablar?
2: Como que me da ansiedad, ¿sabes?
1: Nunca he entendido eso. ¿Andrea Martínez?
0: Tampoco.
1: Yo nomás le contesto a dos personas y yo.
2: Sí, yo también.
1: A mi mamá y a ti, pues porque a fuerzas y yo. Tío, arre.
2: Yo también no.
0: Ah, generación payasa.
1: Sí, para.
2: Y saben que también les voy a decir, cuando uno está así como pues en el WhatsApp. Y que de repente alguien te manda un audio, así que no es de tu confianza, y te manda un audio.
0: Ajá.
2: Ay, no manches.
1: También. O sea,
2: ¿quién es el único que no tiene tiempo para escribir? O sea...
1: La de allá está diciendo, le está haciendo con la cabeza.
2: Sí. ¿Verdad?
1: Asentándole, sí.
0: No, pues correcto. Sí, así son, ¿no? También.
1: Pero ¿sabes por qué son así? Porque a ellos no les costó ir a la esquina con tu tarjeta.
0: Es que no valoran.
1: Y...
0: Esas generaciones no valoran nada.
1: No, ¿sabes qué? Ahí nos vemos, que ya se me está acabando el crédito.
0: Ajá. De 30 varos la tarjetita. El tarjetazo de 30 varos.
1: A mi primera novia le hablaba con una tarjeta de.
0: Ibas a la esquina, ¿por qué no?
1: La esquina.
0: Te arriesgabas a que llegara un marihuana y te robara, güey, en la esquina.
1: Hablabas a la casa, papá, porque no había celular. Y era el suegro. Por lo que quedó, buenas. Y yo, hola, ¿se encuentra fulanita de tal? Para no decir nada, ¿verdad?
0: Ajá.
1: Ah, sí. ¿Quién habla? Omar. Ah, Omar. Ahorita le hablo. ¿Y tú?
0: Chico payaso también.
1: Y luego se escuchaba. Fulanita tal. Te hablan.
0: ¡Córrele!
1: Un tal Omar.
0: Hola, ¿cómo estás?
2: ¿Por qué le colgaste a mi boyfriend?
1: Porque se te acababa la tarjeta.
0: Sí, pues sí.
1: Pero era rapidito, papá. Hola, ¿cómo estás? Bien, así, bueno, nos vemos. Te extraño.
0: Y luego, aparte, espérate.
2: ¿Cómo que tienes boyfriend?
0: Tú ya estás en lo chido cuando ya te contestaron. Había fila, güey, para marcar.
1: Para la tarjeta.
0: Había fila. O sea, tienes que esperar, güey.
1: Acá por donde yo vivía no tanto.
0: Ah, contigo no, pero acá conmigo es mi barrio.
1: En la mera esquina de mi casa, ahí donde estaba la tiendita de Don Juan, había una... No era caseta, era la cabinita chiquita.
0: La cabinita normal.
2: Sí, claro.
0: Acá había fila con...
1: Y ahora por eso, que uno que es de pueblo, vale.
2: No, es que uno que es de pueblo, pues, o sea, la tecnología llegó después, la verdad. A mí sí me tocó todavía las casetas.
1: En los pueblos había muchas veces...
2: Eran unas tiendas donde tú llegabas, traías tu llamada.
1: O marcaban a la tienda.
2: Y entonces, Telecom.
1: Le decían, oiga, voy a buscar a Darinka. Espéreme. Márquele en 10 minutos y entonces ya iban y... Darinka, te van a llamar. Y iba a dar y ya.
2: Sí, así nomás.
0: En los ranchos todavía se usa eso.
1: Sí.
0: Hay un lugar, un módulo en donde llamas y de ahí te vocean. Se escucha en todo el rancho.
3: Toño Murillo, el que le llama fundillo. A Toño Murillo, que le pica Nillo, tiene llamada.
0: Y ya escuchabas y te lanzabas.
1: Y el chueco y Murillo.
0: A la córrele, con el ejercicio, sí, con todo. A la córrele que corren.
1: Y yo creo que por eso les vale cacahuate, porque no sufrieron eso. Claro, y dicen, no contesto. Y yo...
2: Nacimos en cuna de oro, ¿qué te puedes decir?
1: Nacieron en cuna de oro.
2: Pero así, tal cual.
1: Usted también nació en cuna de oro, cállese.
2: Así,
0: pero,
2: tal también,
0: pero el Vaselinito Junior, trucha, ¿eh? Porque llegó muy contento y usted ya está muy molesto. El Vaselinito Junior.
1: El bronca de ellos, ya también. ¿Sabes qué? Le pasa lo mismo que al que estaba sentado enfrente de Martínez. Yo creo que...
0: No, echaban patrulla.
1: Y entonces, pues, si se enoja uno.
0: Ah, no, pues sí. Ah, pero no, yo a veces no echo patrulla, vengo contento. Taquetita, papá.
1: Sí, pero pues tú ya estás más veterano, ya.
0: Y un día se me va a caer la mano y ya.
1: Tú tal vez ya dices, ay, mejor la taquetita.
0: Sí, ya, no, mejor. Vamos a dormir. Yo dormí temprano. Buenos días a toda la banda. Después de este
1: qué feo introducción.
0: Tú tuviste la culpa, güey.
1: Ah, perdón.
0: Mi Dani, ¿cómo estás? Buenos días.
2: Mitad de semanita y además día especial.
0: Día especial.
2: Por muchos motivos.
1: ¿Por qué?
0: Creo que sí.
2: Ahí les va la lista. Número uno, estamos vivitos. ¿Quién está enfermo?
1: Yo.
0: No le ve la cara de enfermo sexual que tiene.
1: No, eso sí. Sí tengo algunos fetiches. Pero enfermo, ¿no? Siempre respeto.
0: No, metiche, ¿será?
2: número dos. Hoy juega la selección mexicana.
0: Bien.
2: Qué bárbaro.
1: Número tres. La ciudad está
2: número
1: sola.
2: Tres.
1: Si gana por más de dos. Si gana por más de dos goles.
0: No, ya se lo adelantaron, yo creo.
2: Número cuatro.
1: Con razón.
0: El tres fue ese.
2: Los Astros de Jalisco son campeones.
1: Bien.
0: Bien.
1: Ya había pensado que lo perdían, ¿eh? El quinto, y se lo dice a la Dani.
2: Seguro.
1: Pero por su seguridad. Porque supiste que se dieron de trompada.
0: Sí, me enseñaron videos y todo. Sí. Se dieron, les dieron, más bien.
1: O sí, les dieron.
2: Que ahí te va la chela, que te va el...
0: La raza del básquetbol en México es bien pasional. A mí ya me tocó ir con los Tecos, no a jugar, obviamente.
1: No, pues claro.
0: De porra, de básquetbol.
1: Como Botarga.
0: De porra, de los Tecos, de básquetbol. A Durango. Y también casi nos sacaron los regalazos. Hace muchos años, porque nos regalaban boletos y nos fuimos hasta Durango, a seguirlos.
1: Donde salieron las monjas, ¿no?
0: De
1: a las 2 o 3 de la mañana.
2: Los monjas de Durango.
0: A Exterminador, no me acordé de esa rola. Y la banda de Durango casi nos sacó a fregadazos del estadio.
2: Pues bueno, sí.
1: Yo ayer le platicaba...
2: Aparte están más cercanos con la afición, no es como en el fútbol que hay tanta seguridad y así.
1: Yo rapidísimo, ayer le platicaba a Dari que cuando existían los Leones Negros de la UDG en Guadalajara, hubo una final contra DF, que antes era DF, se abarrotó tanto el Coliseo ahí en Avenida Revolución, que hubo gente que no entró y hubo gente que sacó pistola para tratar de entrar. Yo era un niño, yo tenía 6, 7 años, pero íbamos mucho al básquetbol. No, la gente es muy apasionada.
0: No, y más la banda estudiantil.
1: Sí, y la banda estudiantil también se pone más.
2: No le tienen miedo, Antonio.
0: Exactamente.
1: Nada, a la vida.
2: Miedo, nada.
0: Y dale, ¿y a los 4 puntos ya? ¿Listos? ¿Cubiertos?
2: Sí, a ver, pero, ¿cómo
0: pensar? No, dijo
1: el 2 se fue el 4.
0: Es que el 3 ya sabes cuál fue. No la captaste.
2: ¿Ah, sí?
0: Pues, ¿sí?
1: Sí te veo más contenta hoy.
0: Dale.
2: ¿Hasta eso no?
0: ¿Hasta eso no? Ah, muy bien, eso es bueno.
2: ¿Hasta eso no?
0: Es bueno, hubo y
1: está contenta.
0: Muy bien.
2: A ver. ¿Pero de qué va a haber?
0: Va a haber.
2: Eso.
0: Aunque no esté el químico en casa.
2: No, hombre.
0: Que llegue.
2: No, hombre.
0: Aquí se cena a las 9.
1: Hay que llegar a las 9, si no.
0: Pero mi Vaselino, ¿cómo estás? Buenos días.
1: Muy bien, aquí de metiche. Pues sí, es que ya antes de que me presentaste al 12 y yo estoy hablando del 12. Pues sí,
0: es que, güey, tú tienes muchas ganas de hablar, cállate los hijos.
1: Hoy vengo contento. ¿Por qué no sé?
0: ¿Sí hubo?
1: Y me salí muy temprano de la casa.
2: Y ayer muy noche.
1: Y ayer llegué ya muy noche, ya llegué y...
0: Amor. ¿Pero para qué la levantas tú también?
1: Ya nomás dije, no, pues ya está dormida.
0: Sí, no.
1: Pero no, un beso. A mi señora mujer, esposa.
0: Abrazo a la Fers.
1: Abrazo a la Fer. Pero contento, no sé ni por qué, pero no, pues, buena vibra,
2: ese
1: ¿no?
2: Ese es el punto.
0: Pues, claro, a Wiful.
1: Claro, uno
0: amaneciste, güey.
1: Uno siempre está feliz. Feliciano Rodríguez.
0: Feliciano.
1: Pero bueno, aquí andamos.
0: Arrancamos en Nutilandia. 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

0: y echó a perder la rola otra vez.
1: Güey, ya. Dame un monólogo, cállate los hicos.
2: Es que ayer sí estábamos diciendo eso. Que si, Más o menos. Yo digo, si solo fuera Alejandro Fernández, sería menos que Mana, menos gente que Mana.
0: No creo.
2: Pero no manches, ay, viene con...
1: Maná de calle se lo lleva a internacionalmente a ver, Alejandro Fernández.
0: Híjole.
1: Claro que sí. No, Maná es conocido en todo el mundo.
0: Alejandro Fernández.
1: No, no en todo el mundo.
0: En todo
2: es
0: lado
2: más
0: del
2: de
0: mundo.
2: Nicho, es más de nicho.
1: Sí. Que no te gane el corazón.
0: No,
1: que no te gane el corazón. En España
0: dos,
1: sí.
0: Yo creo que los dos están a la par.
1: No, yo no sé. Yo creo que sí. Un poquitito más, Maná.
0: Yo creo que los dos están a la par.
2: ¿Pero con quién más viene? ¿Con Julián Álvarez?
1: Con Julián y con otro muchacho también de región.
2: Alfredito.
1: Ajá.
0: Alfredito.
2: Y Alex Fernández. Ajá. Y Camila Fernández.
1: Su hija.
2: Alex Fernández es una gran voz. A mí fíjate que las canciones de Camila casi no me gustan mucho. La verdad.
0: O sea, sus hijos, si no fueran los hijos, no hubieran cantado. La neta, yo ya los he escuchado a los dos.
2: Alex sí tiene voz.
0: Pero no tienen esa chispa y esa química que tenía el abuelo y que tiene el papá. No la
2: comparando con ellos.
0: Y si no hubieran sido hijos de quien son y nietos de quien son, seguramente no hubieran cantado al nivel que hoy en día están cantando. Y que digo, qué padre, si tienes esas palancas, pues qué chido que las uses, ¿no? Está como la hija del Buki.
1: El Buki.
0: El Buki, yo fui a ver al Buki, Marco Antonio Solís, y le abrió la hija. Y yo dije... Chango, yo creo que tu papá se ha de decir, bueno, pues...
1: ¿Ya qué?
0: Pues es mi hija.
2: Sí, ella no la conozco.
0: Jacqueline. O sea...
1: ¿Se llama Jacqueline?
0: No, Jacqueline. Pero, o sea, está padre. Digo, obviamente yo creo que, digo, aquel, el único que es papá es Toñito, ¿no? Tú como papá, pues tratas de ayudar a tus hijos y darles lo mejor. Y si estás en ese nivel, pues les ayudas. Pero yo creo que si no fueran hijos de quien son...
2: Ya, nepotismo, ya, como si dan.
0: Probablemente.
2: Vámonos.
1: Vámonos arrancados.
2: Como si dan, como si dan también.
1: Bueno, ahí está el tema de que mañana canta acá en La Perla Tapatía de Agrapa, de gratis, el buen Alejandro
0: Fernández. De Agrapa para la gente.
1: Para la gente.
0: Ellos sí cobran.
1: ¿O sí?
0: Gobierno les paga.
1: Bueno, Maná no cobró. Ya dijeron que no cobró Maná.
0: ¿Seguro?
1: Sí, sí, sí. Maná no cobró y entonces, aparte...
0: Entonces tal vez este tampoco. Ya sí, sí. Maná
2: no
0: cobró.
2: Qué preciosos, oye. Sí. De verdad.
1: La verdad, Maná es una bandota.
0: ¿Tú has ido a un concierto de Alejandro?
1: Sí.
0: Y obviamente de Maná también.
1: Sí. No, de Maná no, fíjate.
0: ¿Cómo
1: de
0: que
1: Maná
0: no?
1: De Maná no he ido a verlo. Maná, Alejandro.
0: Muy yo fui hace poquito, hace un año, me llevó mi señora al de Maná que hubo aquí en el 3 de marzo.
1: No, muy es una bandota.
0: Muy bueno. Sí, o sea, yo sé quién es Maná, ¿no? Y yo nunca había ido y le dije, sí, vamos, me late. Muy buen concierto.
1: Es una bandota.
0: También he ido a también.
1: Oigan, pues
2: yo no
1: hoy...
2: Yo no iba a ver a ninguno de los dos.
0: Pero, no, pero ¿saben qué? Se lo recomiendo antes de que ya no den concierto.
2: ¿Te acuerdas del de Rey a Rey que estábamos platicando? Ajá. Pues ese lo vi en YouTube, está puesto todo el concierto. Lo vi.
0: Y ¿Raya Rey?
2: De Rey a Rey, porque canta Rey las Rey. Canciones de su Rey. Papá. Canta las canciones de su papá, pues nadie como su papá, ¿verdad? Pero
0: yo tuve la fortuna de escuchar a Don Vicente Fernández en concierto con unas cuatro veces. Y fui al último que dio en su casa, en la Arena BFG. Que lo sacaron así, mira, arrastrando. Pero cantó 4 horas y media.
1: Así era.
0: Literal. Ya como a las 3 horas y media, tú decías, ya no aplauden. O sea, ya en buena onda no aplauden, ya vámonos todos. Porque te la cumplía, o sea, te escuchaba un borrachillo, se aplaudía.
1: ¡Con un aplauso!
0: ¡Ay, aplaudieron! Y otra, y yo... No, era...
1: No, pues es que...
0: Concierto.
1: Imagínate toda la carrera que tenía.
0: No.
1: O sea, todas las rolas
0: tenía a lo loco. Podía tirarse un concierto de 10 horas. Ya me voy a callar, pues.
1: Y ya cállate los hocico. Ya estoy cayendo gordo, Marcelino, también.
0: Yo vengo de otro lado,
1: No, también.
2: ¿Cómo que también?
0: También, ¿quién más te cae gordo?
2: ¿Cómo que también?
0: ¿Por qué volteaste a ver a la Dari?
1: No, a mi Dari jamás le diría nada. Ni a ti tampoco, güey, pero estás de modo. Bueno, hoy, que es 24 de junio del 2026, faltan exactamente 190 días para que finalice el año. Hoy conmemoramos Día Internacional de las Mujeres en la Diplomacia y Día Internacional del Maquillador o Maquilladora.
2: ¡Órale!
0: ¿Pero es maquillador o maquilador?
1: Maquillador. A toda la banda que maquilla, a las maquillistas.
0: Que hace ver más guapas o guapos a la gente.
2: Sí, exactamente. Claro.
0: Porque guapos están.
1: Algunos hacen milagros.
0: Algunos hacen milagros.
1: Exactamente. Bueno,
0: y la otra es como para la Yane, ¿no? Mujer de la Diplomacia.
1: De la Diplomacia.
0: Yo creo.
1: Que tienen cargos ahí.
2: ¿Diploma?
1: Ajá. ¿Tienen diploma?
0: Lalo.
2: O sea, del diploma.
1: ¿De parvulito? Entonces, ¿la Dari? ¿Diploma de kinder?
2: Sí. Inglés para primer año.
1: ¿Inglés?
2: Ah, sí.
0: Claro. No se lo pongas, pero déjalo aquí, por favor.
1: Y hoy celebramos a San Juan Bautista, a todos los Juanes.
0: Va a llover.
1: Al Juanito, al por Juan Bárcenas, colonia. Por mi colonia va a llover. No, a mí, yo soy Juan Antonio Murillo. ¿Quién más es Juan? A todos los Juanes, un abrazote.
0: A mi hermano, día, a tu hermano Juan Alberto.
1: Juan, a mí que hoy me pongan llover. Juan. Hoy va a llover, Juan, hoy va a llover. Dari, hoy llueve porque llueve.
2: Hoy de que llueve, llueve.
1: El día de San Juan llueve porque llueve.
0: Y llueve bien.
1: Y llueve bien.
2: Y dijeron que van a poner ahí todo el show para ver el partido. Y...
0: Pero fíjate que yo creo que la banda...
1: Me vale gorro.
0: Ahorita,
1: me vale gorro.
0: Dice que llueve.
1: Sí, ya estando ahí, ¿para qué te mueves?
2: No, porque... El domingo me tocó a mí lluvia.
0: Oye, supe que llegaste toda ensopada.
2: Sí, pues me tocó lluvia, pues ya estaba ahí.
1: Pues sí, ya.
2: Pues ya.
1: ¿Para qué te vas?
2: Pues ya. Pues ya.
0: Eso te pasa por ir con quien fuiste.
2: No, me lo encontré ya.
0: Bueno, es broma, lo quiero, me quedo.
1: Arráncate la mendigo, Marcelino.
0: Un día como hoy, pero de 1990, Argentina contra Brasil por los cuartos de final del Mundial.
1: ¡Octavos, baboso!
2: Por él.
0: ¡Octavos, baboso! Quería ver si estaba en el pendiente, baboso. En los octavos de final del Mundial de Italia, la selección argentina eliminó a Brasil tras un gol de Claudio Paul Caniggia, coronando... Así una memorable jugada de Diego Armando Maradona.
2: Of course. Un día como hoy, pero del 2000, con 15 años y 219
1: días. ¡2020! ¡Dale! ¡Dile también! ¡Ay, Chesuli! Hasta cuando no vienes, estás en tus dagas, güey.
0: O sea, contigo ya no estaba atento, ¿viste? No, andaba en la mensa.
2: No sé, menso. Porque no vi el 2. Se me cuatropeó el ojo,
1: Antonio. ¡También
2: no,
1: el mendigo 2!
2: Se me cuatropeó el ojo, Antonio.
1: Está bien.
2: Un día como hoy, pero del 2020.
1: Vamos a los dos.
2: Con 15 años y 219 días, el futbolista Luca Romero se convirtió en el jugador más joven en debutar en la Liga Española jugando para el Mallorca.
1: Ok, y un día como hoy, 23 de junio, pero del 2006, hijo de su más dormir, ya me acordé. El golazo de Maxi Rodríguez, argentino, durante el Mundial de Alemania 2006... En donde nos derrotaron 2-1 en un juegazo de México, un juegazazazazo, pero ese gol valió gorro, al ángulo, el mendigo Osvaldo Sánchez no pudo hacer nada por más que se aventó, uno de los goles más recordados en la historia de las Copas.
0: Un día Leandro Cufré, que jugó ese partido contra México, aquí en redacción nos dijo, en el medio tiempo, en el vestuario de Argentina decíamos, no le encontramos por dónde México, está... Cañón
1: México. Jugó bien chido México ese partido.
0: Y dijo, si no fuera por el golazo de Maxi, nos vamos a penales y uno quién sabe qué pasa. Y sí, la neta, fue un golazo.
1: Esta selección jugaba bien chido al fútbol.
0: La mejor selección, por lo todo menos de la que yo he visto en Copa Confederaciones 2005, fue el mejor nivel que
1: tuvo. Se le plantó a Alemania, Argentina, a Grecia se le ganó también.
0: Luego los jóvenes van a decir, es que ustedes nomás hablan de lo que... Pero esas,
1: no, pues eran, sí, pues...
0: Esas jugaban a algo, ¿no? Pues
1: no tenemos la culpa que naciste en el 2009, güey, tú.
0: Es correcto.
1: No, pues no, nosotros vimos más fútbol. Y así los viejitos vieron más fútbol que nosotros también. Sí, y, claro. Y nos dicen, ¿tú no viste a Pelé? Y pues nos la revira,
0: yo le dije,
1: ¿no?
0: Sí, me la
1: pelé. Nos la pelé. Nos la revira, ¿no? Pues sí. Entonces... Por eso la bueno. Y el día de hoy, pero de 1987, nació Lionel Messi.
0: O sea, un día como hoy.
1: Claro. También Juan Román Riquelme.
0: Qué gran
1: también.
0: Jugador Juan Román Riquelme.
1: Él nació en el 78, está más veterano que Messi.
0: 78, correcto.
1: Y este señor no me tocó verlo, pero Juan Manuel Fangio. Nació en 1911, leyenda y quíntuple campeón del mundo de Fórmula 1.
0: Piloto.
1: Automovilismo, ahí está.
0: Fangio.
1: No tengo ni con, nomás conozco a Checo Pérez. Imagínate a este señor.
2: Y ya ni lo vemos.
1: Y ya ni lo vemos.
2: Que tenga que ya uno dice.
0: Juan Manuel Fangio.
1: Bueno, pues ahí están los momentos importantes del día de hoy para recordar. Y ayer rapidísimo en la actividad del martes en el Mundial, Portugal ya despertó y le metió 5-0 a Uzbekistán.
0: Sí, partido que
1: estuvimos aquí diciendo.
0: Ah, escuché. Sí,
2: comentamos todo muy lo más importante,
1: partido. Partido de mares, Uzbekistán. Que Ronaldo marcó doblete.
2: Doble.
1: Y se nos enojó en la conferencia de.
0: También hay.
1: O sea, a mí sí, los pinches reporteros con jiribilla, güey.
0: No, está viejo, debería tener más colmillo.
1: No, pero es que, a ver, también el reportero que no sea tan
0: o sea, acá. Pero es que ni, le terminó de preguntar. Sí, sí, sí. O sea, solo le dijo pues algo sobre Messi.
1: Espera, ¿a qué venía Messi al tema?
0: La verdad, la pregunta era buena.
2: Siempre.
0: Sí, porque Messi había marcado gol. O sea.
1: No, se refería a Mbappé.
0: Mbappé, a Messi. Y iba a la pregunta para él, que había marcado también doble, y como que se dijo, el de allá, y todavía dijo, sí, tú, pregúntame.
1: Tú, oso,
0: Y ya el otro así todo nervioso y no, pues que no sé qué. Pero yo creo, yo no sé si sean amigos o no, porque toda la gente cree que son como en contras.
1: Ajá. ¿Ah? No, son cuates.
0: No son cuates.
1: Sí, son cuates.
0: O sea,
1: son
0: yo
1: cuates.
0: Creo que los dos han de decir, o sea, se han de sentar. Sí. Imagínate un asadito en casa de cualquiera de los dos.
1: Ajá.
0: No, pues sí, mientras toda la gente se pelea por ti o por mí, nosotros aquí estamos disfrutando los millones y haciendo historia,
2: papá. Ha dicho Cristiano Ronaldo, yo no soy de comillitas, amigos y no sé qué, pero yo creo que sí se llevan bien.
0: O sea, por lo menos...
2: Porque han estado juntos en premiaciones y demás, y se saludan.
0: Pero yo creo que ahí sí le faltó un poco conmigo diciendo, ah, sí, pues cada quien, él es un buen jugador,
1: es que era su también. Pero es que era su momento,
0: Pero no, le dices así y ya luego sales. Pero lo que importa, y yo estoy muy feliz de haber marcado gol, 6 mundiales marcando gol. No sé, a mí se me hizo exagerado. Y mira que CR7 me cae re bien.
1: Ahorita vamos con los otros resultados. Inglaterra y gana 0-0.
0: No nos importa
1: eso. Regresando hablamos del Colombia-Congo y del Panamá contra Croacia. ¡Corte, Panamá, corte, corte! Croacia, no nos importa. Estuvo bueno, no estuvo malo.
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0: Y antes de irnos con el historiador, para dando reporte del México contra Chequia, rapidísimo, ¿qué? Nos quedamos. México contra Chequia.
1: No, pero ¿el qué? ¿El historiador?
0: El historiador.
1: No cuenta ni historias ni de su vida.
0: ¿Cómo no? Ahora nos contó la de Caperucita Roja, güey. Historia. Y el lobo feroz. ¿Qué te pasa? Inútil.
1: Es un cuento, ¿no?
0: Es un cuento. La historia. Oye, allá en Inglaterra contra Ghana 0-0. Estuvo movidito el partido. No se dejen llevar por el que no hubo goles. Sí, estuvo interesante. El Panamá contra Croacia. Panamá. A mí me parece que Panamá no juega mal.
1: Eliminado.
0: Panamá no juega mal, igual que Ecuador. Pero pues no ha tenido suerte. La neta es que Panamá ayer también creo que le metió lo que tenía que, pero no ha tenido suerte.
2: Les dieron partido, ¿eh?
0: Sí, le dieron partido a Croacia, apenitas, un gol por cero.
2: Inglaterra.
0: O sea, a lo que voy...
1: ¿Está eliminado?
0: Ah, de Inglaterra, dale.
2: Claro, ajá. De Inglaterra.
0: Y Panamá ya está eliminado, claro, exactamente.
1: 0 puntos después de 2 juegos.
0: Ayer le metieron con todo y no les alcanzó. Y Colombia, que derrota apenas 1-0 al Congo, le anularon por ahí, ¿fueron 2 goles?
1: 2.
0: Le anularon. Por todo el Congo.
1: No, pero Congo le hizo un buen partido. Sí. O sea, le dijo, a ver, yo sé lo que juego y lo que traigo. Me tiro atrás y contragolpe. Y le sufrió el primer tiempo, le sufrió.
0: Y casi Colombia lo gana, es por Camilo, que está para el último.
2: Sí. Sí, al final. Camilo sí, apareció.
0: Y el portero, oye, el portero del Congo, ¿qué? Todo sacó, güey.
1: Todo también. Sacaba.
0: O sea, porteros, ha sido el mundial de los porteros, güey.
1: Sí.
0: De los porteros. Ha sido el mundial.
2: Ya vino Ochoa, papá. Ah, no sé.
0: Viene Ochoa, papá. Oye, hoy viene Ochoa, papá.
1: Ojalá y no lo metan de inicio. Yo siempre dije que no lo deberían de meter.
0: No, si no, ¿cómo?
1: ¿De
0: cambio?
1: No, para mí sería si más.
0: ¿La vas
1: padre,
0: a jugar? Ajá, ¿para que lo aplaudan?
1: Claro, o sea.
0: Ah, bueno, que ahí
1: desde
0: sí
1: que lo ves, imagínate, lo ves. Y que
2: ¿ya el 80?
1: Que le llame Rafita. ¿Qué Ochoa? No, o sea, yo creo que.
0: Es la de cambio que perdamos por él.
1: No, pero no sé. Bueno, yo no soy el Vasco, ¿no?
0: No,
1: si yo fuera el Vasco, lo meto 15 minutos.
0: No, pero esto también es una mentada de una patada en los tan
1: nativos. No, porque realmente tú
0: 15
1: ya
0: minutos, güey.
2: Porque ya no está a nivel competitivo.
0: Señor,
2: para dar consejos.
1: No, yo creo que sí está para jugar, pero...
2: ¿Competitivo?
1: Sí, pero si ya le diste al Tano toda la responsabilidad, la confianza, síguese la dando. Y
0: para mí... Meterlo 15 minutos, como dices, es una falta de respeto a la trayectoria de Ochoa.
1: Yo creo que no, sí. Y yo creo que Ochoa lo entendería.
0: Una de dos, o se lo das completo, no. O medio tiempo, pero 15 minutos no, güey. No. Ni que fuera que, güey.
1: No, no, no.
0: Ni que ya.
1: Ojalá el Vasco me escuche. Ojalá. A mañana venir y restregártelo en el hospital.
0: A mí por mí arráncate la vaselina.
2: Ayer en la conferencia ya estaba harto de que le preguntaran de Ochoa, ¿eh? Pero así dijo, ya, calmados, por favor, ya.
0: Sí.
2: No, es el mismo tema, ya.
0: Ayer todos andaban enojados en las conferencias.
2: Sí, cierto.
0: El Cristiano, el mendigo Vasco y todo.
1: Su chamba, que aguante.
0: Bueno, para hoy, Suiza contra Canadá, Bosnia y Herzegovina contra Qatar, Escocia contra Brasil, Marruecos contra Haití y Chequia contra México, que por cierto, Escocia, con todos los resultados que hasta el momento se están dando, Escocia, ojo, hasta ahorita, pinta como el próximo rival de México, ¿eh? Escocia es el rival, el perfil, que más o menos se van caminando para que sea el rival en los 16avos de final de México.
1: Y hoy ya juegan a la par los
0: involucrados
1: de cada grupo, ¿no? Ya para que no haya ese, el chanchullo, que ya sabía el resultado y demás.
0: Por cierto, el de Sudáfrica contra República de Corea es en Monterrey, ¿eh? Es en Monterrey. A ratito tendremos enlace con el buen Vladimir García.
1: ¿Ah, sí te contesta a ti?
0: Sí, claro, papá.
1: Te voy a pedir un paro, entonces.
0: ¿Como a ti te contesta el otro, a mí este?
1: No, fíjate que Vladimir sí me hace muy raro porque siempre contesta.
0: Sí, pero
1: no,
0: pero ya me dijo, ya me dijo la razón. Me dijo que lo traen en friguis, sí.
1: Le digo, Vladimir, nada más dile así, 30 segundos y me lo mandé.
0: En friguis, sí,
1: te voy a pedir a ti,
0: yo soy su vocero.
1: Sí, porque yo con... O sea, tú le dices a Vlad y tírate de cabeza y te dice, ¿cuántos metros? Y yo,
0: no, ya me contestó muy noche, pero que dice que
1: los traen en friega. Pero muchos nos han mandado, y los traen en friega también.
0: ¡Con ustedes, Octavio Rivero!
1: ¿No había más?
3: Aquí estoy, sí me escuchan, ¿verdad? ¿Cómo están? Sí.
1: Pues que no estén en otro programa, en el de Cancheros, ¿cómo se llama el otro programa allá en Houston?
0: Enganchados.
3: En media hora, enganchados.
1: Tan mal, ni me lo sé, tan malo que es.
3: En 25 minutos. En 25 minutos está por allá. Y pues aquí estoy, pues aquí con Toñito Murillo, señor Omar Aldeco, señorita Darinquititita, sí, no, ¿cómo le va?
2: Carito, qué gusto saludarlo, oigan.
1: Qué formal es este, ¿no? Señor Morales.
0: Más porque estás tú, ¿no? Viene a Raval, güey. Ahí viene a Raval.
3: Siempre. No, pero es que tiene uno que ser formal. Como siempre. siempre es esto, sí. Siempre hablo igual, pero bueno, ¿cómo les va? La verdad es que ya estoy a punto ya de comenzar el camino rumbo al estadio porque hay una cantidad de manifestaciones. Hay una cantidad de manifestaciones que ahora sí me empieza a dar miedo. Les voy a contar nada más las manifestaciones que hay algunas que ni siquiera les entendí. Ay, queremos trabajo digno, es una organización que se llama Queremos Trabajo Digno, que comienza su marcha a las 12 horas del centro de la Ciudad de México.
1: ¿Y están preparados? ¿Están preparados para pedir un trabajo digno o nomás están preparados para hacer desorden?
0: ¡Queremos trabajo digno! ¡Aquí está la afuera! ¡Dentro de radio! ¡Es contra el Marcelino la marcha!
3: ¿Cómo se llama la calle de ahí?
1: ¿Cómo se llame?
0: ¡Es el Ontario!
1: Acabas de vivir 2 semanas y te muelas. Síguele pues.
3: El hotel, sí, también. Luego tenemos esa que sale de la Estación General Anaya de la línea 2 del sistema del metro y va directamente al estadio, hasta donde tope, supongo, hasta donde los dejen entrar.
1: Donde los dejen pasar.
3: Después hay otra que se llama Organización Perro MX, que marchará de la Estación Universidad de la línea 3, de la línea verde del metro, y va con destino también al estadio de la ciudad.
1: ¿Y esos por qué marchan? ¿Por los perros o qué?
3: Por los perros, exactamente. No, sí, en serio, marchan por los perros y por en contra del maltrato animal. Ok. Entonces... Después tenemos
1: esa que ni me vean, porque yo soy taurino. Oh, sí. Ay, bueno, no, otra.
3: No vayan a Ontario, por favor, eso sí no. Después tenemos una que se llama el colectivo Buscando a Olín Hernández Vargas Ojeda, que marchará de la estación Textitlán del tren ligero rumbo al estadio.
1: Todo mi apoyo para esa. Es así, todo mi apoyo. Sí,
3: ellos están buscando a Olín Hernando. Y después tenemos más concentraciones de la Alianza Mexicana de Transportistas que van a estar...
0: Espérame. Ya cállate los hocico, Marcelino.
1: Es que estoy como interactuando con él. Pues déjalo. Y ya vi que tú y Dari no están interactuando y dije... No, mejor ya me callo.
0: ¡Ayúdenme! Este güey nomás viene una vez a la semana. Déjate explico, ¿sabes? Solo viene una vez a la semana y en una hora quiere abarcar todo, güey. Que se caen los hocico.
3: Está
0: mejor
3: bien,
0: que
3: Toño.
0: No, tú también cállate los hocico. Entonces, que te interrumpa, güey, entonces.
1: Síguele.
3: No. Entonces, tenemos otra concentración de transportistas. Y es también está bien, porque la verdad es que las carreteras de México hay muchos problemas.
1: Inseguridad.
3: Con extorsiones, inseguridad y todo eso. Entonces, hoy hay caseta gratis para todos, por decirlo así. México-Querétaro va a estar, la México-Querétaro, en la México-Pachuca, la México-Cuernavaca y la México-Puebla van a estar... las 4 casetas bloqueadas. Entonces, dale. Francamente es que lo mejor que usted puede hacer en el día de hoy es quédense en su casa, escuchar TUDN Radio, vean el partido. En México sí se puede escuchar TUDN Radio en las aplicaciones, incluso si usted tiene teléfono de la manzanita, le pone ahí y busca TUDN Radio y lo puede escuchar, porque va a ser un caos absoluto la Ciudad de México el día de hoy, justo para el antepenúltimo partido.
0: Pero,
3: de
0: a ver,
3: México,
0: amigo, pero que también ya se han acostumbrado, ¿no? A ese caos. O sea, también no es algo que...
3: No tanto.
0: La Ciudad de México...
1: Él nos está hablando de 5 manifestaciones. Imagina, 5 manifestaciones, Murillo. Sí, y todas van para donde mismo.
0: Y luego aparte le dice ECA.
1: Oye, ¿y ya quitaron a los maestros?
3: Los maestros ya se fueron.
1: Oye, ellos, ¿y si va a haber ley seca hoy? ¿Si es cierto?
3: No la decretaron, ¿eh? O sea,
1: dijeron que sí. Y yo dije, que yo escuchara, no.
0: Yo lo que escuché...
1: Si van a informar en este programa, que se informen bien. ¿Qué escuchaste, Murillo?
0: Escúchalo desde temprano, no nomás cuando ya que si ya.
1: No, lo escucho como desde las 6 de la mañana, cuando traigo ganas.
0: Oye, no, a lo que yo escuché...
3: Solamente será en algunos lugares.
0: Será en la zona del FanFest, pero a unos kilómetros, como siempre, a la redonda. O sea,
1: la tienditas. Milla, ¿qué dijeron? Sí. También la milla.
0: Tienditas de... O sea, de Doña Juana.
1: No en toda la Ciudad de México.
0: No en toda la Ciudad de México.
3: No.
0: Ni en todos lados. O sea, será las tiendas que estén a los alrededores.
1: Que eso me parece buena idea.
0: Eso es lo que va a haber. No, o sea, por ejemplo, si tú lo ves en casa, si tú ves el juego en casa con tus compas,
1: sí, puedes ir a comprar, ir a comprar la chela y todo eso.
0: Ahí lo que quieren evitar, una, es el cochinero que estamos dejando, la basura, y otra, ya ves que últimamente las imágenes de que están...
2: Se agarran a golpes.
0: Sí, a golpes, y las camionetas y los carros que los mueven, o sea, eso para muchos es provocado por el alcohol. Hay otros güeyes que no ocupan
1: la
0: culpa.
1: Y la estupidez.
0: Y la estupidez. Entonces, lo que quieren
3: principalmente
0: lo que quieren evitar,
3: sí,
0: es eso, pues, que la gente en el FanFest se embriague de más.
1: Sí, claro.
0: Entonces, es lo que quieren evitar. Pero si usted está en su casa, va a estar la tiendita de Doña Chonita abierta y todo para que pistee. O sea, no se apure. Igual en la Ciudad de México.
1: Muchas gracias.
3: A ver, te voy a decir en qué colonias va a haber ley seca. Okay. La colonia Centro, que es la parte del Zócalo, uh-huh, toda esta zona, la colonia Tabacalera, que es la parte donde está cerca del Monumento a la Revolución. Eso es la colonia Tabacalera. La colonia Juárez, que es desde el Metro Valderas hasta la Glorieta de Insurgentes. La colonia San Rafael, que es literal la que cruza de Reforma, y la colonia Cuauhtémoc. Esas son las colonias que van a estar el día de hoy con ley seca, pero en los alrededores no, y la verdad es que yo dudo mucho que vaya a funcionar, porque pues, la gente va a andar en la calle con mochilas, con cosas así, o sea, de alguna manera se las van a arreglar. Lo que es bueno es que por lo menos les limiten un poco, porque el partido pasado las tiendas de autoservicios de marcas, la O y la del 7, estaban llenísimas, y yo creo que no se daban abasto para surtir la cantidad de alcohol que quería la gente. Así que eso es en lo que va a pasar en la ciudad. Ya en lo que va a pasar en el juego, pues ayer tuvo conferencia de prensa Javier Aguirre. Hablaron un poco acerca de Guillermo Ochoa, así como que ya dice, ya chavales, con Guillermo Ochoa, ya, yo no sé si lo van a meter. Me parece que tendrán que darse algunas circunstancias, como que México esté ganando.
1: ¿Tú
3: y
1: lo
3: que
1: meterías?
3: Tenga su ventana de cambios.
1: ¿Tú lo meterías de inicio o ya arrancado la segunda mitad?
3: Yo no lo metería, yo me quedaba con el cara a los 90 minutos.
1: Él ni siquiera le da homenaje.
3: No, es que aparte de todo, para ser honestos, ni siquiera es su quinto o sexto mundial.
1: Convocatoria.
0: Pero no es por eso. Pero sí es su último mundial. O sea, pero sí es su último mundial.
3: Es su
0: mundial.
3: Último mundial, sí, pero pues no lo vas a meter por un homenaje.
0: A ver, pero ¿sabes qué me está calando mucho de comentarios de de mucha banda?
2: Dígaselo.
0: Como si Ochoa fuera un donadie, güey. O sea, como si Ochoa fuera un güey muy malo, güey. Como que no lo metan.
2: Y a todos, sí, está viejo. Ya no,
0: como si fuera muy malo, güey. O sea, como si Ochoa fuera malísimo. ¿De la mayoría? Pues tú ahorita estás diciendo que o sea, estás dando a entender que no lo meterías.
1: No.
0: Y hasta aplaudiste que no lo metieran.
1: No, pero tú dijiste, pero la gente está diciendo que es un donadie.
0: Están hablando como si, están hablando
1: un extraordinario,
0: como desprestigiando la carrera de Ochoa. No tú, igual no tú, pero yo los comentarios generales es como de no estamos para homenajes, no estamos para esto. Güey, no creo que desentone mucho a comparación de Tala, perdónenme. Tala anda muy bien.
3: Sí.
0: No, pero güey, no. Es a lo que voy. No estás hablando de un güey X, perdóname.
1: Perdón que te interrumpa. Ayer en línea de cuatro, Fraga, que tampoco es como a gran portero, comentó, y hasta eso dije, es la primera vez que estoy de acuerdo con Fraga. Dijo, si tú metes a Ochoa desde el arranque y da un gran partido, porque seguramente lo va a dar, porque para mí sigue teniendo cualidades para darlo, la presión que le puedes generar mentalmente a Tala en la banca puede ser contraproducente si lo tiran después. Eso fue lo que dijo. A ver, ¿a qué voy? Oye, Ochoa saca tres muy buenas que iban a ser de gol. De repente Tala puede en la banca sentirse relativamente inseguro y decir,
0: puta,
1: chale, y si en el otro juego ya no juego. Entonces yo por eso creo que le das el lugar a Tala, que es tu portero titular, dale su lugar
0: pero
1: a Tala.
0: Pero no 15 minutos, güey, a otro.
1: Yo creo, a ver, yo
0: es una falta de respeto.
1: Es que no es falta de respeto porque sí. Ochoa sabe que este mundial, como dijo Dari, iba a hacer grupo, a tratar de dejarle lo mejor que tiene para sus compañeros, y yo creo que también Ochoa sabe que si había la posibilidad de jugar algo, lo iba a hacer. Pero yo creo que hasta Ochoa es consciente que si un partido se complicaba, tal vez no lo iba a jugar. Yo creo. tampoco lo platicas, tampoco le dices, ah, bueno, pues no te voy a meter o sí te voy a meter. Yo creo que hoy en día la selección está calificada, la selección ya no pierde.
0: Pero tú acabas de decir
1: lugar.
0: Algo importante.
1: La selección está ahí.
0: Acabas de decir que todavía trae nivel y que por ahí saca sí, tres claro. o cuatro de gol. ¿Un portero así está para 15 minutos?
1: A ver, no
3: Murillo. En este momento yo creo que sí, para la señor, porque lo que no quieres es presionar al titular.
0: Claro, o sea ¡ay, qué presionar! ¡Ni qué mis tanates, güey! No, o sea, es un mundial, es un futbolista profesional.
1: Por eso.
0: ¡Qué carambas presión!
1: A ver.
3: Pues sí, al final del día le vas a poner la presión. Él es el titular.
0: ¿Pero por qué presión,
3: noviembre.
1: Si el Vasco lo tira de inicio, la selección mexicana no pierde nada. Ya lo que ganó nadie se lo va a quitar. Ya, gane, pierda, empate, nadie se lo va a quitar. Sí. Le metan 10 goles, nadie se lo va a quitar. Porque también la FIFA hizo babosada y media ahí con sus cosas.
0: Con FIFA.
1: Pero yo creo, y yo sí estoy a favor de que le hagan un homenaje a los futbolistas que han dado algo, tal vez, no por el país, porque seguimos llegando a donde mismo, ¿no? No es que seamos campeones del mundo ya. Pero, pues, 15 minutitos para que tengas tu cuarto mundial jugado.
0: Que le hagan homenaje otro día, en otro partido completo.
3: Entonces que no lo metan.
0: No,
3: otro partido.
0: Para mí está para que juegue los 90 minutos.
1: No, entonces, si no le van a hacer homenaje, que juegue el tal a los 90 minutos, porque tal es tu portero.
0: Pero si van a hacer cambios,
1: en la portería,
0: incomoda que el portero hoy sea Ochoa.
1: Tu sí, portero, tu central, tu contención y tu delantero. Que no.
0: Pero va, ya avisaron que va a haber cambios. Entonces esos cambios, Ochoa no desentona. Ochoa todavía no le pide nada a Tala, discúlpame.
1: Yo no estoy en contra de Tala, de Ochoa.
0: Por eso, pero no desentona. Si va a haber cambios en otros terrenos de juego...
1: Ah, no voy a hablar. Y aparte en este programa no venimos a discutir.
0: Ah, pues tú pon las reglas del programa.
3: Bienvenido a tu línea de cuatro. A línea de dos.
0: Ya. Ya, Chactavio, órale. ¿Qué más, güey? Si no, ya sácate el quiote.
2: Bueno, ¿qué esperamos del partido? No, ni dijiste nada del partido, Octavio.
1: Sí, nos habló de todos los conflictos que va a haber.
3: Les habló de todos los conflictos. Pues, ayer estaba en la rueda de prensa el señor Javier Aguirre y pues se enfrascó con uno de sus reporteros que siempre se bromea con ellos. Ya andaba diciendo que si venía bebido a la rueda de prensa. Y en torno a
1: esas son estupideces del Vasco, perdón que lo diga, pero sí. No, o sea, eres un profesional, cállate Vasco, responde lo que quieras responder, y si no quieres responder, di, no voy a responder esa pregunta, y se acabó.
2: Pues sí. Pero el reportero también dijo... le hizo una pregunta bien... Que no era pregunta al final.
3: Ah, es que los reporteros ya la saben con el Vasco. O sea,
1: pero
3: ya,
1: es el problema del Vasco que ha estirado tanto a la liga, ¿para qué se los quiere hacer amigos?
3: Sí, porque hay algunos reporteros que sí son como sus cuates, entonces ya ese tema es completamente de Aguirre. También dijo que bueno, prepararon el partido desde que antes, ¿no? Ya desde el repechaje, y obviamente lo que preocupa es el juego aéreo de los checos, que es lo que mencionaba ayer, el cuarto equipo con el promedio más alto de toda la Copa, entonces tienen que estar pendientes de eso. Y del otro lado, el entrenador de la selección de Chequia, Miroslav Kubek, habló también, dijo que estaría bien que México le rindiera un homenaje a Guillermo Ochoa, pero bueno, él no es quien para hacer esas evaluaciones, depende de la selección del entrenador, sí, que ya vaya y de una vez le ponga la alineación a Javier Aguirre, para ver si, porque los checos aquí son los obligados, ellos si pierden se van, si empatan casi seguro se van, necesitan ganarle a México esta noche para poder seguir con vida en el torneo, así que también habló un poco acerca de la expectativa que tienen con la altura, están preocupados con la altura de la Ciudad de México.
1: Y nosotros hoy con la altura de los checos.
3: Sí, están altísimos, miren, como 1.90 todos, o sea, sí está complicado, y luego los saques de manos del equipo de Chequia es una arma bastante peligrosa.
1: Así le metió un gol a Corea.
3: A Corea, sí, el saque de manos. Y el otro gol que metieron también fue jugadas a balón parado. La verdad es que es un equipo muy complicado en ese aspecto. Siempre lo han sido, siempre han sido muy buenos en el juego aéreo. Pero creo que en esta ocasión, antes, si recuerdan la selección de República Checa del 96, o incluso
0: de la Eurocopa, sí, cuando llegó a la final contra Alemania.
3: Tenía mucha calidad, ¿no? Por abajo, estaban muy buenos jugadores. No, esos ya no juegan, esos es como que se quedaron
0: en el olvido. ¿Has empezado otra vez? No, también no. Que ibas en los programas anteriores y otra vez ya regresaste a amargarte.
1: En 1980 y tantos. eso ya ay,
0: no te contradigas. No, tú acabas de decir de la selección de 2006. No, de la Volpe,
1: dijimos que ha sido la mejor.
0: Pues déjalo que recuerde.
1: Y México le va a volver a sufrir el día de hoy. Yo creo que lo gana, pero le vuelve a sufrir. Porque México, mi niño, no juega a nada.
0: Pues no, pero.
1: A nada.
0: Pero se está ganando.
1: Eso sí.
0: Eso es lo importante del fútbol, que se gane. Eso es lo importante que se. Ah, no, ya no quiero ser romántico. Otros mundiales jugamos muy bien y perdíamos. Hoy que ganen. Que ganen. Me vale gorro como.
3: Aunque
0: tengamos los.
1: Estamos ya en octavos.
0: Los rebotes en la garganta.
1: Y no pasamos de octavos.
0: No importa.
1: De octavos no pasamos.
0: Ya veremos.
1: No pasamos.
0: Ya veremos.
1: No pasamos.
3: Pues dame. Ese es el reporte, mis niños. Ya me voy.
1: Viniste a meter pura mala vibra, Octavio.
0: Tú eres el mala vibra. También quema los programas anteriores. Che, vaselino, güey.
1: Pero lo tenemos.
3: Ya me voy. Tengo peleándose.
1: Dos
3: bye.
1: Semanas.
2: Bye.
0: Eso. Abrázame, Octavio. A ver, por acá, rapidísimo. Dice el Chicles. No va a jugar Memo. Se dobló la rodilla en los entrenamientos.
1: Ayer ya dijeron que por sí, sí se la dobló nada, y no pasa nada. Ya, dijo, entrenar,
0: ya le puse ahí, ya le metí su mouse. Le dije, no, es amarillista, güey. No trae nivel. Pienso que los ligamentos se le extendieron de más. ¡Ay,
1: ahora sale el reportero y doctor!
0: Doctor, ya me salió el chicle, güey.
1: Vámonos.
0: Cállate los cinco. Dice el George Oludo. Dice, no la cagues más, Marcelino. ¡Qué presión! Son profesionales. Compórtense como tal.
1: Yo creo que

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0: 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Y antes de ir con Néter Colato, que ya está lista como siempre, un abrazote. El Yapayapa dice: hola Toñito, buenos días. Pregunta para Insulino. Ya se fue, güey. ¿Por qué no le cambiaron el nombre de Inutilandia a Inutilandia Mundialista? ¿Es algo que cuesta dinerito y el vaselino es codo o por qué? Atentamente el Yepayepa.
1: ¿Y para qué querías que le cambiaran el nombre?
0: No, pues sí, güey. Ay, no, estos hijos de la... Yepayepa, cállate hocico, güey. Aparte ya tenemos rola de Inutilandia Mundialista. Con eso, güey. Con eso, güey. Con eso tienes, cállate hocico, no eres de productor. Dice por acá el Super Ray. Hoy es el día de San Juan. Muchas fiestas de Jalisco y en mi Acatic también. El 24 de junio, el mero día de San Juan. Eso, mi Super Ray. Por acá otro mensajito. La Brujita: buenos días a los tres, güey. Va a haber más gente con Alejandro Fernández. Acuérdate que esa música la escucha la prole. O sea, el pueblo. Para los de las escuelas públicas, los agropecuarios, pues se van a dejar ir con todo la perrada. Cállate los cinco, tú, mi Brujita. El Joaquín de Luna dice: a ver si nos sale Juanito hoy con 10 minutos por ser su día.
1: Ay, ¿qué decía de qué?
0: De San Juan. Sí, San Juan. El Macaulay: andan enfermos, están hablando mucho de fútbol. Lo van a meter 15 minutos al final. Ya hablé con el utilero, es mi tío. Dejen de andar rompiéndose los calzones. Darinka callada, desayunando su torta. No, ¿cuál desayunando, güey?
1: Es que se ponen a gritar, Antonio, y como que yo ya digo, ay, ya.
0: Estresada, dale.
1: Ay, ya, buenas noches.
0: Vamos a mandarle a Lina de cuatro, dale.
1: No, es que luego pura gritadera y como que uno dice, ay, no, buenas noches.
0: Vea que el vaselino venía también los demás programas.
1: ¿También?
0: Venía con, no, que los anteriores miércoles venía contenta. Y ahora
1: pero
0: llegó.
1: Estuvo contento,
0: ahora,
1: ¿no?
0: Llegó otra vez gritando, güey. Ahora llegó otra vez gritando, güey. Se cae el hocico. Un tal Nani Gurrusqueta dice: saludos, Toño. Feliz día de tu santo. Hoy es día de San Juan. Saludos para Mirari y al buen Gargamel.
1: ¡Saludos!
0: A ese vaselino no le gusta nada. Ya ven, güey. Luego el chicle dice: güey, dejen que siga Tala, que su confianza siga creciendo. Mira que más adelante lo vamos a necesitar al 100 y a la ñonga los homenajes. En México, ya basta.
1: Ya basta.
0: Otro amargadillo, güey. Y luego también, aparte, dice el chicle: buenos días, amigos de Inutilandia. Ahora resulta que a las nuevas generaciones no les gusta hablar de por teléfono. Yo me acuerdo. No. Que cuando andaban noviando, pasaba hasta 2 o 3 horas platicando por teléfono.
1: Es que ahí es
0: teléfono.
1: Diferente.
0: Ah, por teléfono.
1: O sea, yo así que, por ejemplo, o sea, con my boyfriend, ajá. No, 2 horas hablando, con mi mamá también, o sea, con mi familia, con los cercanos, sí.
0: Sí.
1: Pero ya con gente así que dices, ay, ¿por qué me marcas? Mándame un mensaje.
0: Dice, tiene buen punto el vaselino, pero también lo que te costó para comprar un teléfono, un Evo y la mitad del otro. El Jiki dice: Jorge Sánchez es nuevo refuerzo del Atlas. Llega del PAOK. Duró bien poquito allá su aventura.
1: ¡Órale, nombre! ¡Qué bárbaro!
0: En transferencia definitiva por 2 millones y firma contrato por 3 años. ¡Ah,
1: pues!
0: Wow. Es así que tú digas que guau, contratación. No, mi Jiki, pero...
1: Pero qué bueno, Jiki.
0: Es que no podemos bajarnos del barco. Dar y yo hemos criticado a Jorge Sánchez.
1: Claro.
0: No nos gusta. Entonces no podemos decir ahora sí, ¡ah, qué contratación tan fregona! Dice por acá el tigre bélico, creo que es el tigre bélico. Oye, Toñito, ¿tú cómo estás? Tú, la chaparrita de la Sonora, y tú, Toñito, oye, ya dile a Juanita, así como nos chutamos todo lo que él dice, así que él también aguante todo lo que diga la niña. Es el Colato, por favor, dile que lo dijo el tigre bélico. Ah, sí, es que creo que ayer no sé qué le dijo el Juanito a Etel. No me acuerdo qué, y se enojó el tigre bélico. La verdad ni me acuerdo qué le dijo, pero ya sabes que el Juanito está bien variguano. Y hablando de... ¡Agárrense! ¡Que cierren las iglesias, señores! ¡Con ustedes, Éter Colato!
2: Toñito, buenos días, Ari, buenos días a toda nuestra gente hermosa de costa a costa, desde la costa este hasta la costa oeste, aquí vamos con toda la acción, y fíjense ustedes bien, reza el adagio popular: cría fama y échate a dormir, ahora de baja de quema iglesia no me bajan.
0: Así no, la
1: es que debes tener cuidado, ¿a quién le cuentas tus historias, Etel? O sea, de verdad.
2: ¿Quién me manda, verdad? ¿Quién me manda? Sí, por eso es que dicen, el que guarda su boca, guarda su alma, así es que eso me pasa.
1: ¿Y el que
2: pero
1: anda con
2: uno aprendiendo en la vida?
1: ¿Y el que anda con lobos?
2: Exactamente.
0: Oh, ya se enseña.
2: Ese, ese aullar aprende.
1: Y más vale, ya ven más, no, Antonio.
0: Que siento volando.
1: Así no,
2: ya ven.
1: Eso no existe, ¿verdad?
2: Eso fue, era otra cosa, era pájaro.
1: Sí, sí.
0: Andas marihuana, Dani, y yo también.
2: No, de verdad que ya es miércoles, ya se nota que el efecto de la cintura de semana ya les está afectando, porque dices de que es como el día más difícil de la semana, el miércoles, sí, porque cierto. Estás a la mitad, ajá, a la mitad de haber comenzado y a la mitad todavía para terminar, así que así la situación. Pero fíjense ustedes que le vamos a contar. Ustedes se recuerdan cómo vienen así todos los bicholover y todos los antimesis, que no, que la Messi le dieron haber sacado tarjeta roja y que los dos goles que últimamente ha hecho ya no debieron haber sido válidos y bla, bla, bla, etcétera, etcétera. Pero fíjense que ahora hay una controversia que ya le está dando la vuelta al mundo y que está sacudiendo a la mismísima FIFA, porque resulta que el día de ayer no expulsaron a Jude Bellingham. Y es que hay una nueva, fíjense ustedes, como ya ven que la FIFA, ay, para innovar y para hacer las cosas más difíciles, se prestan solos. Pues resulta que a raíz de aquella controversia que tuvo Vinicius Junior con Pastrani en el Benfica, en el marco de la Champions League, en la que él dice Vinicius que le dijo le dijo cuestiones así racistas. Entonces se creó la ley Vinicius, que ahora todo el jugador que se cubra la boca para ofender al contrario, uh-huh, inmediatamente tiene que ser tarjeta roja.
1: Sí, sí, sí.
2: Y exactamente, pues resulta que al Virón se la aplicaron. El jugador de Paraguay estaba en el encuentro que tuvo contra fue Paraguay, creo que contra Estados Turquía. Turquía. Que estaba jugando Paraguay y Almirón se cubrió la boca, yeah, yeah. Inmediatamente, ajá, el árbitro, tarjeta roja. Pues sí. Entonces resulta que Jude Bellingham hace lo mismo con el capitán de Ghana, uh-huh, y no pasó nada, no hubo tarjeta roja.
0: Es que hasta en eso los criterios son dispares.
1: Ah, caray.
0: Tendrán que, exacto, ser parejos o no, o sea,
2: sí. Se cubrió la boca y le dijo, y así se mira que le está diciendo cosas a Jordan Ayew, pero al capitán de la selección de Ghana, pero allí no hay tarjeta roja. ¿Por qué? Porque juega en el Real Madrid.
1: Qué mal. Exactamente. Sí, es que creo que no nada más en esa regla, que esa regla parece ser muy clara, ¿no? O sea, no se prestaría como interpretación. Si te tapas la boca cuando vas a encarar a otro jugador, tarjeta roja. Eso no tiene allí espacio de interpretación, pero mira, no aplicó.
2: Exactamente, porque hay otra jugada donde si la velocidad, que si la intención, uh-huh, que si fue un choque, que si esto, pero aquí no, aquí la FIFA es bien específica y dice, se cubre la boca para referirse a algún jugador contrario, tarjeta roja inmediatamente, sin excusa, y ya la aplicaron. Entonces lo que ha hecho ahora la Federación Paraguaya, y con toda la justa razón, es que ha enviado una queja a la FIFA. Porque, o sea, ¿de qué se trata? ¿Con unos sí y con otros no? ¿O habemos selecciones de segundo nivel, de primer nivel y de tercer nivel para la bendita FIFA? Uh-huh. Y es lo que inclusive hasta la misma prensa inglesa lo está diciendo, que no es posible que se trate de que tenga doble rasero la FIFA y que se trate de manera diferente, porque tienen que, si van a aplicar los criterios, uh-huh, tiene que ser con todos, y entonces Jude Bellingham tiene que tener tarjeta roja.
0: Oye, ahorita que dijiste lo de Paraguay, ¿fue cierto este rumorcillo o no, lo de expulsaron a un periodista, no, del mundial, al paraguayo, que precisamente en ese partido contra Turquía, que se molestó tanto por la roja que le sacaron al futbolista paraguayo?
2: Ay,
0: que
2: sí,
0: le dijo algo,
2: sí,
0: le dijo algo al árbitro. Se prendió, le salió lo fan y me lo expulsaron del mundial.
2: Sí, lo expulsaron, sí, exactamente, eso corrió la noticia. ya ves cómo hay tanta información, y justamente en estos días tanta información que tenemos, pero todo parece indicar que sí, que el periodista fue expulsado por gritarle improperios al árbitro, justamente por eso, porque fue titular, por primera vez, o sea, se fue Almirón el que se hizo acreedor de la FIFA, de esta sanción, esta nueva ley que iba a comenzar ya a raíz de ese partido del Benfica contra el Real Madrid, pero y dice que habría sido expulsado. Entonces, o sea, imagínate, lo que pasa es que hay algunos reporteros, algunos comunicadores que se les sale los fans,
1: sí,
2: en las salas de prensa. Bueno, este estaba a nivel de cancha, pero me recuerdo hace poco un partido, fíjense que era entre, no voy a decir quién, pero porque no vaya a ser que lo conozcan, pero era entre Cruz Azul y Toluca, no, perdón, entre Galaxy y Toluca.
0: Ah, pensé que ibas a decir, el de Cruz Azul y Pumas, fue en CU y estaba atrás de la portería, yo.
1: Y estaba chichi.
0: Estaba chichi, dale, estaba chichi.
2: Pero se dan cuenta como es Toñito de masoquista, porque él es el que insiste en recordar ese episodio oscuro de su vida. Yo no.
0: No, es que mencionaste Cruz Azul y como yo estuve en la final.
2: Yo sé.
0: Estuve chichi.
2: Me traicionó el subconsciente. Entonces, mira, qué pena que vieran ahí los colegas a Toñito chillichille, ¿verdad? Atrás de la portería.
0: Qué poca mausa.
2: Y yo tratando de cuidar sus sentimientos, se fijan, y él insiste en hacerse daño y recordar que Cruz Azul fue campeón y ganándole a los Pumas. Pero bueno, sigamos.
0: Prosigamos.
2: No, fíjense que en esa sala de prensa había un comunicador de, porque no le puedo decir periodista, de Toluca, y estaba jugando contra Galaxy en el marco de lo que era la Conca Champions. Y entonces cuando hace el gol Toluca, grita, salta y de todo. Y llega el representante de CONCACAF y allí delante de todo le dice, en el palco de prensa no permitimos gritos, celebraciones ni saltos, le dijo.
1: Uh-huh.
2: Y se lo dijo así, casi con el micrófono en la mano, y nosotros... Sí, porque es bien difícil cuando a la gente se le salen esas... Aunque a mí me ha pasado, a mí me pasó una vez en el estadio de Dallas, qué vergüenza, pero bueno, entonces...
1: ¿Te festejaste y también te dijeron o ya, no?
2: No, allí no hubo necesidad que me dijeran, pero la mirada fulminante de todos los compañeros allí, pues era suficiente.
1: Con eso.
2: No, es que Dallas estaba medio partido abajo de San Francisco y el partido final era contra San Francisco. Estaban ya en el noveno inning, Dallas iba perdiendo, pero de repente ya para cerrar el noveno inning, bases llenas, y venía André Pierre al montículo, jonrón, y la saca y Dyer remonta, gana y pasa a los playoffs, y yo me levanto, grito, salto igual que el de Toluca, y yo era la única ahí en el palco de prensa haciendo semejante oso, y entonces y se me quedan viendo todos así como qué bárbaro, qué vergüenza. Y mis compañeros de la radio que iban conmigo se hicieron como que no me conocían,
1: se fueron para otro lado.
2: Exactamente. Pero volviendo a la situación, vamos a ver qué es lo que cada FIFA le contesta a Paraguay respecto a la tarjeta roja de Almirón, aunque hoy ya digamos, ya no sé si le alcanzaría la respuesta, porque ya ve que son dos partidos y ya Paraguay estaría jugando ya su tercer encuentro. Ese es por un lado, y por el otro lado, pues, ¿qué les puedo decir? Entre las cosas curiosas que hay, hemos visto a Ronaldinho uh-huh. Animando a Brasil. Entonces nosotros, se fijan, después de la participación de Brasil, nosotros decimos, Dios santo, ¿y por qué no vuelven estos a la cancha? Ronaldinho, Ronaldo, Kaká y todas las estrellas. Pues resulta que Ronaldinho es el Balón de Oro, fíjense ustedes, campeón del mundo a los 46 años. La leyenda brasileña se va va a regresar al fútbol, y no es chiste, y no va a regresar a la Kings League, sino que se incorporará al Ravenna FC, equipo que compite en la Serie C de Italia, o sea que es tercera división en Italia. Pero díganme ustedes, a los 46 años.
1: Wow.
0: Y aparte no creo que sea por necesidad, ¿no? O sea, es porque de plano no puede dejarlo, o sea, de plano no se puede retirar.
1: Enfermo de fútbol
0: como la Dare.
2: ¿O será que el equipo quiere posicionar al club ya en un escenario internacional y que sea conocido así de golpe y que tal vez eso es lo que quiera hacer el Ravenna FC? Porque imagínense contratar a Ronaldinho, o sea, va a ser un golpe mediático, pero no sé qué tanto podría aportar exactamente.
1: Bueno, pero es que Ronaldinho, ¿verdad? Sí. Todavía después de retirado, o sea, lo vimos, por ejemplo, en el partido de las leyendas que hubo acá en México, y todavía se aventaba tremendas jugadas, ¿eh? O sea, ya no, obviamente, no está en un momento como óptimo atléticamente, por decirlo, pero pues sigue teniendo la magia, Etel.
2: Sí, y se recuerda cuando él estuvo en ese problema legal que tuvo, donde estuvo arrestado, y allí en con los internos armaba sus partidos y se mantenía jugando allí, aunque estaba preso, pero se mantenía jugando. Entonces probablemente mantenga esa vida jugando, disciplina y todo. Y si bien es cierto que no será así como que digamos en los mejores momentos de Ronaldinho, pero algo le puede aportar al Ravenna FC para que ellos se atrevan a pagarle un contrato, porque me imagino que no será, o sea, cualquier cosa a la que le van a pagar.
1: Uh-huh. Sí, claro.
0: Pues ahí está el tema de Ronald Down, como cosas curiosas. ¿Etel, algo más?
2: ¿Y ya?
1: ¿De dónde dijiste
2: no, nada,
1: que es
2: el
1: equipo,
2: ayer,
1: perdón?
2: El Ravenna FC de la tercera división de la Liga C de Italia. La okay. Serie C de Italia, porque ya ve que como Italia va la Serie A, la Serie B, y esta es la Serie C.
1: Okay.
2: Así es que el Ravenna. Uh-huh. No, ya ayer me tocó narrar el partido de Colombia contra la República Democrática del Congo, que dicho sea de paso se jugó ahí en Guadalajara, así es que tuvo que llegar allí un defensa porque los porteros están haciendo historia, es increíble cómo están salvando a sus equipos y a veces no se llevan unas goleadas históricas precisamente porque los porteros están allí defendiendo con todas las porterías, así es que Daniel Muñoz, el defensa de la tricolor colombiana, tuvo que hasta los 76 minutos hizo el gol, dos que le anularon a Luchito Díaz por fuera de lugar, pero estaban bien anulados, aunque la hinchada lo celebraba igual, pero imagínense ustedes, 45,358 aficionados en Guadalajara.
0: Sí, allí no, en un ambientazo, estadio. ¿No? Y después en la Minerva, que es el lugar donde pues se festejan las Chivas, otros equipos más, por ejemplo hasta la América ha festejado ahí, la afición que le va a la América tapatía, pero pues sobre todo las Chivas ahí festejan los títulos. Cuando la selección mexicana gana, ahí se va a festejar a la Minerva. En este mundial ha habido conciertos como el de Maná, y que el próximo jueves va a haber Alejandro Fernández ahí de a gratis. Ayer Dari uh-huh. Etel, la afición colombiana sí. Estaba festejando en la Minerva después del partido. Eran miles y miles y miles de colombianos y tapatíos que andan apoyando a Colombia. Ayer era impresionante. Ayer la ciudad era amarilla. Ayer yo también anduve por las calles del centro caminando, sí. Previo a ir a otro trabajo. Y era impresionante ver a toda la gente con sus playeras colombianas que se acercaban al FanFest. En el FanFest todo era amarillo. Los colombianos están encantados de estar en Guadalajara, de verdad. Y ayer en la Minerva, yo creo que había unas, decían oficialmente que había 30,000 personas en la Minerva. 30,000 colombianos había en la Minerva festejando la victoria de su equipo. Entonces, y los que faltaban por llegar, porque muchos obviamente estaban en el estadio, la mayoría en el estadio. Entonces, y acceder, para salir de ahí es un despapalle del estadio, ¿no? Te tardas un exacto. Mínimo un par de horas, si te va bien, en salir del estadio.
2: Oh, totalmente.
0: Sí, entonces, la verdad, la ciudad, Guadalajara, ha estado pintada de amarillo aparte de, digo, traemos la euforia de los coreanos y no de que de todo el despapalle, pero realmente la selección que hay, que ha pintado la ciudad, aparte de México obviamente del verde, es Colombia.
1: Sí, claro.
2: Sí. Y Muñoz, que se ha convertido en el salvador de los cafeteros, porque fue lo mismo que hizo también el gol contra Uzbekistán al final. Así es que no, está impresionante. Y Camilo Vargas ahí jugando en su estadio.
0: Ajá, no, en su ciudad, porque el estadio ahí juega las Chivas.
2: Perdón, en su ciudad, exacto. Sí, ahí es donde juegan las Chivas, y en el Jalisco es el Atlas. No, en su ciudad, allí imagínense ustedes que, o sea, bastante.
0: Pues es como su casa, si le va bien a Camilo cuando juega contra las Chivas, es como su casa, está bien, es como su casa. Le va bien cuando juega los clásicos, le va bien ahí en esa cancha.
2: Así es que la selección colombiana va a cerrar esta primera fase contra Portugal, allí en el Hard Rock Stadium, en 27 de junio. Y los otros de ese grupo, la República del Congo contra Uzbekistán en Atlanta, así que así será la situación. Y pero sabes una cosa, lo que hablabas de la selección, de la afición mexicana.
0: Ajá.
2: Es el hecho de que llegan los iraquíes, y si ellos andan de party con los iraquíes en fiesta, en carnaval, es impresionante. Es impresionante.
0: Ah, es que la
2: gente de México.
0: Perdón, sí, que lo diga tal cual, pero los mexicanos somos una chulada para el despapalle. Somos una chulada. Totalmente. Y la verdad, somos un país que recibe bien al visitante. Somos un país que muy pocas veces le hacemos una mala cara a las personas que vienen de otro lado. Al contrario, de inmediato las hacemos sentir como que son nuestras.
1: Sí, nos enorgullece llevarlo a que conozca lo que comemos, lo que vemos.
0: Y somos bien despapallosos, güey. O sea, a nosotros nomás nos dicen, hay música, hay chela, hay no, y nos pintamos solos, güey. Entonces, la verdad que...
2: Pues, no, hasta de... Uh-huh. Hasta de las tragedias hacen fiesta.
0: Sí. Exactamente. ¿Cuántos chistes no hay de tragedias? ¿Cuántos chistes no hay de tragedias? ¿Cuántas cosas no hay de tragedias? Corridos de tragedias. El mexicano le sabe sacar jugo a todo eso. Y hablando ya específicamente, y el tapatío también. El tapatío también sabe hacer despapalle al por mayor. Entonces, no por algo estamos siendo catalogados la mejor sede, Guadalajara, de los fanfets y de todo el mundial, de todas las sedes que hay.
2: Y de lejos.
0: Sí.
2: Y de lejos, porque en Toronto, en Vancouver, en Canadá, y sin crítica, pero se siente bastante frío el ambiente comparado con lo que está sucediendo en México.
1: Están viendo muchos memes respecto a eso, ¿no? De que en las zonas los fanfests de Estados Unidos y de Canadá es como el grillito, Antonio, así.
0: Ajá, y acá no, acá traemos una fiestota. No, de verdad, acá traemos una fiestota.
2: Olvídense, allí la chona, todo lo que da.
1: Claro.
0: Ajá, bueno, pusieron a bailar la chona los güeyes de Países Bajos.
1: Hasta hubo ya también ya salió el meme del nuevo deporte, que es el lanzamiento de compa. O sea, es juntar todos los vasos de la chela del fanfest y avientas a un muchacho de un lado al otro. O sea, como haces como un puente. Y avientas a un muchacho
0: y lo tienes que pasar arriba del puente.
1: Eso ya es olímpico, Antonio.
0: Claro que sí. No manches.
1: Lo vamos a ver en Los Ángeles, por cierto.
0: Exacto. ¡Ya nos vamos a corte!
2: ¡Vámonos al corte! ¡Hasta mañana, chicos!
0: Muchas gracias por todo, Ete.
1: ¡Abrazo para todos!
0: ¡Abrazo! ¡Bye! ¡Corte! ¡No le cambie!

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0: sigue en Inutilandia por TUDN Radio, ya de regreso en este, ya que es el cuarto bloque ya de Inutilandia, ¿cómo de que no?
1: ¿Pasó de volada?
0: Va de volada, dale, va de volada.
1: Va lento.
0: Va como ir al WC mía.
1: No, Antonio.
0: Va rápida.
1: Que se tardas años.
0: No, dale, no, ya no me...
1: No, la vez pasada,
0: la otra vez sí.
1: No, la vez pasada sí dije, iba bien el récord.
0: Iba bien el récord.
1: Iba, eras velocito.
0: Pero me justifiqué, dale, no, llegué con mi justificante.
1: No,
0: dale, había dos güeyes adelante de mí.
1: Antonio.
0: Y ya no me podía echar para atrás.
1: De verdad que
0: no creo que fue mío todo, la culpa.
1: Y yo dije...
0: No fue mía culpa. No fue mía culpa, dale. Había dos güeyes adelante de mí.
1: Ajá.
0: Y no había, y solamente había un WC, dale.
1: Le dije, descuéntenle.
0: El de abajo. No. El de abajo lo estaban lavando.
1: Ajá.
0: Y arriba yo, había dos güeyes adelante de mí.
1: Y nada más.
0: Y aparte un güey.
1: ¿Cuántos baños hay? ¿Dos?
0: Ajá, ¿sí? Dos baños.
1: ¿Y?
0: Estaban ocupados los dos. Ajá. Y había dos güeyes adelante de
1: no
0: mí.
1: No manches.
0: Se salió un güey. Y entró otro güey.
1: No, sí, sí.
0: Y el que, y el de los dos que había, un güey nunca salió. O sea, nomás teníamos realmente un baño.
1: Ajá.
0: Para tres güeyes que estábamos esperando,
1: no,
0: ahí.
1: Pues no.
0: Por eso ya
1: está bien,
0: salía.
1: Antonio.
0: Y yo eché turba.
1: Te
0: lo juro que yo eché turba. Yo llegué y... salió así, salió de volada.
1: Antonio.
0: Salió rápido, o sea, en lo que a mí respecta, dale. Seguí con mi récord positivo.
1: Fuiste Velocity.
0: Yo fui Velocity.
1: Ajá.
0: Pero pues es que te tardaron los otros güeyes, por eso no pude hacer nada.
1: All right.
0: Bueno, ya de regreso. Ay, no manches, este güey ya no me dio chance ni de leer mensajes ni nada. Me está...
1: ¿Quién?
0: Me está impresionando.
1: ¿Cuándo? ¿Quién? ¿Cómo?
0: El Quiñonga.
1: ¿Por qué?
0: Pues la puntualidad. Antes me daba chance.
2: ¿Cómo están las cosas?
1: Para cómo están.
0: No, sí, ¿eh?
1: ¡Quiñones!
0: Sí. Con ustedes, Luis... ¡Quiñonga!
2: ¿Qué pasa, inútil Toñito, Dari? Qué gusto saludarlos, como siempre. Hoy nos vamos tempranito con el béisbol. Así que ya lo saben.
0: ¿Qué está pasando, Quiñones? ¿Qué está pasando, Quiñones?
2: ¿De qué o qué, Juan
0: Antonio?
2: Güey,
0: es que muy puntual, Quiñones. Muy puntual, Quiñones. ¿Qué está ocurriendo?
2: Juan Antonio, la cosa está...
0: Está claro.
2: La cosa está...
0: Dice a mi abuelita para el descanse, no le rasquen la...
1: Sí, no, eso no lo dijo
2: sí,
1: tu abuelita, Antonio. Yo lo escuché en una
0: junta.
2: Sí, sí, sí.
0: Ah, bueno, entonces ese güey escuchó a mi abuelita, güey.
2: Probablemente. ¿Qué pasó, muchachos? Qué gusto saludarlos, como siempre, por acá. Fíjense que hoy estamos listos para llevarles un juego tempranito aquí a las 3 de la tarde, tiempo del este, en la señal de TUDN Radio. Después de Contacto Deportivo. Después de Contacto Deportivo.
0: El programa favorito del Vaselina.
2: Ahí vamos. Qué guapa Dari hoy, ¿eh? De verdad, hoy tengo que decirlo.
1: Niño.
2: Hoy veo a Dari.
0: ¿A qué te está viendo?
1: Guapísima,
0: ¿a
1: Dari? En la cámara sale. Está
0: viendo.
1: Ay, no, yo.
2: Dari, ¿eh? Así que no vayas a hacer ninguna señal obscena.
0: ¿Y yo, Quiñones? ¿Y yo?
2: Estás bien, Federico. Sí, Antonio.
1: Se llama Antonio, no Federico.
2: Estás bien, Federico.
0: Mira, ya le estamos viendo a Quiñones. ¿Por qué pones esa barra de atrás, güey? Como de...
2: Porque estoy aquí en la barda de los prisioneros, aquí andamos.
0: Acabo de levantarme. Oye, y digo, Quiñones, güey, se te ve la cañota, güey.
2: Ojalá. Inútil, ojalá.
0: Quiñoncito, ¿cómo se porta? Quiñoncito, ¿a qué hora se levanta?
1: Ay, Quiñoncito.
0: ¿A qué hora se levanta?
2: Depende, hay días que se levanta a 6:30, hay días que da chancecito hasta las 7, 7 y algo, y se despertó como 6:30. Pero fíjate que se despierta y se queda solo allá en su cuarto, cotorreando el sol ahí en su cuna, ahí, un rato, hasta que ya empieza ya a llamar, pero sí. Sí, se quedó un ratito ahí el cotorreando solito ahí en su cuna ahí.
1: ¡Qué hermoso!
2: En su cuarto. Sí, sí, a su cuarto, para que dé chance, ¿no, Juan Antonio?
0: Sí, porque las posibilidades se agotan, cuando van creciendo se agotan.
2: Sí, no, a su cuarto solito y que dé privacidad.
0: Yo ya le platiqué a Dari la semana pasada, Dari, ¿verdad?
1: Platiqué. Sí.
0: Que estaba a punto de turrón y valió gorro,
2: güey.
0: También escuché
2: la plática. Pero sí, hoy a las 3, Juan Antonio, vamos a tener Medias Rojas de Boston contra los Rockies de Colorado. Desde Colorado estará el venezolano Ranger Suárez, el zurdo de los Red Sox en La Lomita, lanzando en ese desafío. Repito, 3 de la tarde con 10 minutos, para que estén atentos a nuestra programación, al juego que le vamos a estar llevando aquí en la señal de TUDN Radio. Ayer tuvimos en TUDN Radio la victoria de los Yankees de Nueva York sobre el equipo de los Tigres de Detroit, 4-3. Carlos Rodón se anotó su cuarto triunfo de la presente campaña. Gran labor monticular para el zurdo de los Yankees, Carlos Rodón. David Bednar con su rescate número 15. Buen juego de pelota donde los Yankees se terminaron llevando la victoria. Y con la victoria en el orden personal para Rodón, pero el aporte del cuadrangular de Jazz Chisholm Jr. No sé si han visto, no creo que lo hayan visto, pero Jazz Chisholm Jr., el segunda base de los Yankees de Nueva York, el Bahamas, se ha hecho viral, Juan Antonio, porque en las últimas horas, en pleno juego, o sea, hace un par de noches, en pleno juego, pues estuvo con una paleta, o sea, de las paletas de bolitas, si me ubicas, de las que son, en el juego, ahí estaba chupando su paleta en pleno juego, y esto desató la ira de muchos fanáticos, periodistas, gente que son más románticos del béisbol. Bueno, ayer cuando conectó el jonrón Jazz Chisholm Jr., automáticamente lo primero que hizo fue buscar un bote lleno de paletas y mostrárselo a la cámara, ¿no? Como diciendo, pues, todas las críticas que me hicieron y lo que sea, pero mira, les conecté el jonrón y ahí les va el bote de paletas. Eso ha desatado, repito, mucha polémica, mucha controversia. La famosa paleta de Jazz Chisholm en pleno juego, recordar que Jazz Chisholm Jr. tiene otros antecedentes. El año pasado bostezó, las cámaras lo captaron ahí en el terreno de juego, bostezando en pleno juego, en un juego de eliminación, de playoff, y eso también desató muchas críticas. Uh-huh. Este año ha hecho cosas medio raras, empezó a usar los pantalones de un compañero de equipo, de Giancarlo Stanton, que es mucho más grande, fuerte que él, entonces le quedan un poco anchos, un poco grandes, pero lo tomó como cábala, ha usado el bate de Aaron Judge. Hace un par de días hay unas cámaras, mini cámaras que colocan en el terreno de juego para tener otra óptica del juego, y al parecer se había salido un poco y ahí empezó a jugar un poco con la cámara, Chisholm tapándola con tierra, etcétera. Es Jazz Chisholm, pero sí ha generado muchas críticas, pero mira, ayer conectó el jonrón que le dio la ventaja a los Yankees y después fue a buscar el bote de las paletas como para cerrarles el hocico a todos, y ahí estuvo festejando Chisholm Jr. En cuanto a la gente que se reporta por acá, mi Toñito, Dari, el tío Ruedas, como siempre, a ver, nos pasó por acá el reporte completo con video y todo de su hijo, de Enzo Uribe. Por acá nos dice, a ver si encuentro reporte, bueno, me pasó ahí la nota, pero lanzó dos entradas, solo le conectaron un hit con cuatro ponches, dejó el juego empatado a cero, y en el tercero el relevista estuvo metido en problemas, perdían 4-0 los Chupacabras, remontaron para ganar el juego, Enzo se ponchó, recibió base por bolas y dio hit, impulsor de una carrera, anotó también una carrera, así que el resultado ayer de Enzo con los Chupacabras, este equipo de béisbol de categoría sub-12, menores de 12 años, que ahí juega el hijo de nuestro buen amigo y radioescucha, Raúl Uribe, el tío Ruedas, el buen Enzo Uribe. Así que sigan allí toda su trayectoria. En un futuro nos podemos ver de los Chupacabras al béisbol de Grandes Ligas,
0: Eso, mi Quiñones. ¿Algo más, amigo?
2: No, solamente invitarlos hoy al béisbol. Hoy no habrá desde el Diamante, solamente el juego de béisbol, porque empieza a las 3 de la tarde, tiempo del Este. Así que a las 3, mucho béisbol aquí en la señal de TUDN Radio. Y antes de despedirme, felicitar a otro gran equipo representante del deporte del estado de Jalisco, nuestros invencibles Astros. Ya, Dari, ya finiquitaron en la final entonces los Astros, ¿no?
1: Ya, claro.
2: Qué
1: ya.
2: Bárbaro, ¿eh? Qué
1: en
2: bárbaro.
1: En 5 partidos.
2: Los Astros y los Charros de Jalisco son lo único que vale la pena del deporte profesional de Jalisco. Oh, aunque yo quiera mucho a las Chivas, pero son una bola de inútiles también. Los verdaderos mandamás del deporte profesional del estado de Jalisco en México son los Astros en el básquetbol y los Charros en el béisbol. Las Chivas y el Atlas, esos valen pero papura. Ahí ya saben, sigan el ejemplo. Ahí están campeonatos, títulos, papá, es lo que demuestra la jerarquía.
0: Eso, ya está, mi Quiñonga. Abrazo.
2: Abrazos, los quiero. Un beso para todos. Y ya saben, a las 3 de la tarde los espero con mucho béisbol aquí en la señal de TUDN Radio.
1: Abrazo, mi Quiñonga. Abrazote. Ay, tranquiñonito, por favor.
0: Dice el buen Henry. Dice, Antonio, Si la aplicación falla en repetir lo mismo, ya sabemos de quién es la culpa. Ese vaselino repite lo mismo. No deja hablar, qué poca. ¿O será que en la casa, en su casa no lo dejan hablar? Puede ser una posibilidad, puede ser. Inutilandia mundialista, mejor wow. Inutilandia repetitivo. Arreglen esa app, uleros.
1: Repetitivo, ¿yo qué, güey? Repetitivo.
0: Ya que trocico.
1: No somos nosotros.
0: Para que de verdad digan, güey. El Andrés Cartas Ibarra, buenos días y feliz miércoles para ustedes y para los que somos radioescuchas. Hoy ganará México 3-1 a República Chequia.
1: Ay.
0: Y será la primera vez que una selección mexicana consiga 9 puntos en una fase de grupos. All right. A ver, otro mensajito por acá, permítame, dice Nidia Orozco, nos manda un TikTok azul crema, dice, abrazo Nidia, y la brujita, sí, ya fue de ayer, creo que ya me emparejé con los mensajitos, a ver, rapidísimo, acá dice el tío Ruedas, ya se parece Inutilandia a los descansos de hidratación de este bendito mundial. Bostecear es una condición médica, bostecear.
1: Sí, pero de lo que decía Quiñones.
0: ¿Quiñones? Ajá.
1: Que bostez. ¿A poco es médico? Nah.
0: Pues dice que sí.
1: Bueno, es que es cuando según te falta como oxígeno en el cerebro.
0: Ajá. ¿Yo bosteceo mucho?
1: ¿Sí? Sí, sí. ¿Pero es porque no respiras muy bien o qué?
0: No lo sé.
1: Porque cuando... ¿cómo?
0: ¡Dale!
1: ¡Ay!
0: Desde que estaba en la primaria, me acuerdo. Me acuerdo que bostezaba mucho.
1: Sí.
0: Aunque durmiera bien.
1: Sí, según es algo así, creo que tengo entendido. Como que le falta oxígeno y por eso metes más aire.
0: El bostecello.
1: Ajá.
0: De hecho, ahorita bostecé antes de leer los mensajes.
1: Uh-huh.
0: Estaba. Sí. A ver, Carlos Ochoa. Buenos días, Inutilandia. Toño Dari, los mexicanos somos la raza más chida de todo el reino animal. Ese más, por favor, ponte esa rola del Tri. Cállate el hocico, nomás están esperando algún mendigo pretexto para pedirme rolas. Cállate el hocico ya. Dice por acá el Macaulay. Pregúntale a Eter. Ya se fue, güey. ¿Dónde trabaja Rafael Ramos? Ahí está, ya se fue, güey, de modo. El Nani Gurrusquieta, saludos a todos los Juanes que escuchan el programa y en especial al Super Juanito. Ahí está, a ver, creo que ya me emparejé con todos. Carlos Ochoa, México gana 2-0. Alright. Ahora sí, vámonos con los mensajitos por acá de la bandera. Este fue el primerito que nos llegó. 1, 2, 3.
3: Good morning por la mañana, ¿cómo andan? Ahí les va, ¿saben cómo se dice tengo diarrea en modo mundialista?
1: No.
3: Se dice, no sé si cago verde o chorrea del sur.
1: Hola.
0: Qué malo chiste, güey, qué poca madre.
1: Ay, Antonio.
0: Pero esa es la culpa del matutino, güey, qué poca madre. ¿Cuánto trae?
4: Hola, hola, buenos días. Pelón, Davita. Hey.
1: Hello.
4: Vaselino, mira, Pelón, ahorita no estamos para homenajes, el titular es titular. Teoa fue buen portero, pero fue, ya está viejito, y ahorita no estamos para homenajes, ¿ok? Duela a quien le duela.
0: Mira, güey, te voy a decir algo. Ya, dale. Tengo a mí, ¿ya saben qué?
1: Ajá.
0: Si la mayoría de los güeyes que están criticando a Ochoa, y me incluyo, yo no lo critico, pero me incluyo en lo que voy a dar a decir. Han visto por lo menos un juego completo de donde juega, güey. Ni idea tienen, güey,
1: de
0: cómo
1: sí,
0: juega,
1: no,
0: Ochoa.
1: La verdad no.
0: Ya.
1: Y sabes que nada más como que se hacen viral como los malos momentos. O sea, por ejemplo, ayer de lo del entrenamiento.
0: Ajá.
1: Grabaron el momento exacto en el que se medio cuatrapea ahí con una pierna, la pierna izquierda, medio se dobla y como que dicen... Ay, no, ya está ruco, ya no le reacciona el cuerpo, no sé qué, ¿no? O sea, como que siempre lo malo es lo que más se viraliza.
0: Sí, exactamente, y más siendo Ochoa,
1: uh-huh.
0: Y más siendo Ochoa, ¿eh? La neta, yo digo que, a ver, no estoy diciendo que ya juegue, pero si están pensando en cambio, si lo van a meter, o sea, si, a lo que voy, si Javier Aguirre lo tiene contemplado para que juegue,
1: sí.
0: Dale quebrada a todo el partido. No lo metas 15 minutos. Para mí, meterlo 15 minutos... me parece una falta de respeto para la carrera de Ochoa. Para mí. Pero si yo te sale un a oso y piensa lo contrario, está perfecto. Pero para mí, si lo
1: pues tienes... nos la partimos, Antonio.
0: Pues dale.
1: Nos la partimos. Órale.
0: El lodo, dale.
1: Ah, es que así pelean los puercos. Ajá. ¿Qué es eso?
0: Aquí tengo mi chor, dale.
1: Traigo mi chor.
0: Quito el chor y el pantalón y ya. De una vez. Traigo una alberca y en mi carro. A ver, por acá.
1: Dice, hola, buenos días. Soy Alex de San Diego. Oye, acá en San Diego, por lo menos la estación donde se escuchaban antes, ya no se escucha. Y los estoy escuchando los programas en la noche repetidos. Fíjate que bajé la aplicación creyendo que ahí los podía escuchar y no estoy seguro. La aplicación se llama Euphoria by Travel. Sí, ahí nos puedes escuchar. Aunque no sé si están ahí los programas repetidos. Yo creo que sí, porque se reproduce toda la...
0: Pues yo cuando... Ya es que me quedo todas las noches a la madrugadita. Uh-huh. Cuando me levanto como a las... Bueno, cuando me voy a dormir casi, empieza el programa.
1: Como la a repetición. Las 12. 12 de la noche. 12. De aquí.
0: Bueno, ya estoy dormido, pero de repente que me levanto al WC o algo, escucho que está el programa. Es como a las 12, sí es cierto.
1: Más o menos.
0: Y a las 3 ya me despierto. Sigue el programa. Pero ya terminando ya. Porque después ya sigue Quiñone, la repetición. Pero creo que a lo que voy, la repetición va del día, pues. O sea, es el día. El programa de hoy va a salir en la noche.
1: Sale en la noche, a medianoche, justamente.
0: Sí. Se supone que sí. Yo no he escuchado programas repetidos, por lo menos en las noches. A ver, otro mensajito por acá. Abrazos inútiles. Darinka, Vaselino, Pelón Encajoso. Ahorita que está el Vaselino, deberían de hablar de los toros cuando regresan a México. ¿Y qué ha pasado con el Juli? El único... Toro... ¿Qué? El único toro que escucho es el Pelón Encajoso. Bendiciones para todos. Eso, enamorado de la luna. A ver, quedan 5 minutitos. Otro mensajazo por acá. ¿Cuánto traes?
5: Buenos días, Inutilandia. Oye, Toño, ya calla el hocico. ¿Cuál va a ser? No,
0: sí, güey.
5: Pura saludada está diciendo. Si Tala no entiende que Ochoa sigue siendo mejor portero que él, pero por mucho. O sea, que los chivistas como la Juanita y todos esos, sino ellos lo que ven que el otro güey es de Chivas. Yo no soy ni de Chivas ni de América, pero para mí Ochoa sigue siendo mejor que Tala. Los dos partidos que ha jugado Tala, ahorita en el Mundial, en los dos se ha equivocado un par de veces en el primero, una vez en el segundo. Pero errores, se puede decir que hasta infantiles, pero bueno. Eso... Hablarle del fútbol aquí a tu radio escucha es como hablarte de ciencia cuántica a ti. Buenos días, Darinka.
1: Buenos días.
5: Saludos a Mariano San Francisco. ¿Y qué les iba a decir? Bueno, Colombia con muy poquito. No con muy poquito porque llevó como 60 veces, pero sí esperaba que goleara al Congo y no lo hizo, así que... los equipos americanos me siguen quedando a deber, excepto el de Estados Unidos. Creo que Estados Unidos sí ha hecho lo que ha tenido que hacer, así, a secas también, tampoco es... ¿Qué pasó? Pero bueno, a ver qué sucede. Y sí, no, esto están como el Real Madrid y Barcelona. Si el jugador ha jugado en el otro equipo, no es bueno para ellos. Una bola de mierda. Sí.
0: Chau. Yo qué, güey.
1: Chau,
0: pescado. Otro mensaje.
6: Bueno.
0: Malo.
6: Buenos días, Toño. Buenos días. Dari. Buenos días. Y pues seguramente Vaselino ya no está ahí con ustedes.
0: Ya se fue.
6: Ha de tener muchos asuntos, muchos pendientes, trabajo que hacer.
0: Bueno, encantan las juntas.
6: Para el Vaselino. Y pues se viene el partido de la selección mexicana. Vamos a ver qué tal le va. Esperemos que sea un buen encuentro, que México siga demostrando que quiere seguir avanzando y pues se lleve esos tres puntos. ¿Cuál creen que vaya a ser el marcador para el día de hoy, Toño, Dari? ¿Cuál es el marcador que piensa que va a quedar el partido de hoy? El mío es 2-0, favor México, y pues esperemos que ganen esos tres puntos contra los chequianos, o como dijimos que se les dice,
0: chequios, güey.
6: Bueno, y pues muy mal que también han estado quedando eliminadas las selecciones de, ¿cómo se llama? ¿Cómo se les dirá a las que hablan español? Bueno, las selecciones que pues
1: hispanohablantes
6: de habla hispana, ¿no? Han estado quedando eliminadas. Muy mal, vamos a ver quién sí logra seguir avanzando. Aunque ya miramos cómo están jugando las selecciones europeas, pero pues también las selecciones de menor categoría han estado haciéndole buen juego, buen partido a las otras selecciones, pero pues no les ha alcanzado. Saluditos y que estén bien, el atrevido de San Luis. ¡Chau, chau!
0: Eso, también un abrazo a mi tóxico que anda ahí al pendiente. Roberto Martínez de Dallas dice, Dani, Toño, saludos desde Nesa.
1: ¿Desde Minnesota o...?
0: ¿Desde Minnesota o Nesa? O Nezahualcóyotl. Yo tengo ganas de ir. ¿Nunca he ido a Nesa, Dani?
1: No vayas, Antonio. Si tienes la oportunidad de ir, no vayas.
0: Porque tengo ganas de ir a conocer el estadio del Toros Nesa, Dani.
1: Ah, bueno, pues ahí.
0: Ahí sí.
1: Para que hagas la porra, Antonio.
0: Ajá, también. ¿El toro? Okay.

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0: Finlandia por tu DN Radio y...
1: Ya, ya nació un Euphoria by Tribal.
0: Ah, pare. Ya dice
1: sí,
0: por
1: no,
0: acá, Dani.
1: Por esa aplicación.
0: Por By Tribal.
1: Tienen que descargar la aplicación Euphoria by Tribal para escucharnos desde cualquier lugar, no más que tengan...
0: Que se anda trabando, dicen, ¿no? O se refieren a eso.
1: Descárguenla.
0: Aunque se trabe. No. Descárguenla. Ya, Dani, te veo más bien en la pantallita.
1: ¿Ah, sí?
0: Sí, aquí te veo en la pantallita.
1: ¿Tampoco? Y puedes ver todo lo que está haciendo Antonio. ¿Qué? No estoy haciendo nada.
0: Tengo lentes.
1: Puedes ver todo lo que estoy
0: haciendo. Que se transparenta todo, dale.
1: Puedes ver todo lo que estoy haciendo, Antonio.
0: Ay, eso está bien, está bonito. Eso está bonito. Ajá. ¿Eh? Ah, corazón coreano.
1: Sí, claro.
0: Ajá, ¿qué más?
1: Care. Así, Antonio.
0: Cuatro, sí.
1: Cuatro campeonatos. Antonio.
0: Cuatro campeonatos, lo veo. Sí, ¿qué más? Claro. ¿La Britney Señal, no, dale?
1: No, Antonio, esa no fui yo.
0: Ah, perdón. Me confundí yo.
1: Fue el tico que yo...
0: Fue el tico. Fue el tico que me hizo la brinde enseñar que ya está listo. ¡Con ustedes, el Tico Solano!
2: ¡Híjole! Y ahora... ¿Está bueno el cafecito, Arinka? ¿Está bueno?
1: Claro que sí. Salud.
2: Salud. Está buena la canción que pusieron ahí. Me encanta. Y te quedaba bien ahí las muecas de la como la cantabas y todo. Entonces, muy bien. Excelente. Me parece muy bien.
1: El tico es el ojo que todo lo ve, Antonio.
0: Todo lo ve. Es chismoso. Todo, por eso lo quitamos el programa.
2: Exacto. Por eso me cayó bonito Islandia, por lo mismo. Mira, mira que, no sé por qué tengo un presagio un poco raro. El pasado Mundial Sub-17, que se jugó en Qatar el año pasado, con 48 equipos, igual que este Mundial, que son con 48 equipos, con este Paco, como decía, para no decir la palabra, sino la decimos diferente, Paco, porque es al revés, Paco. Okay. Paco. Ya, bueno, no entendió la dinca. Dice, no. ¿Qué está diciendo el tipo?
1: O sea, al revés, Paco dice...
0: No sé.
1: Dice Ocap.
0: Ocap.
1: Ocap. O dice...
2: Bueno, no era eso. Se lo mencionan rápidamente, sí. Pero bueno, no importa.
1: Paco no tiene E, Antonio.
0: Ah.
2: Ya.
0: Perdón.
2: Bueno, lo que les decía que del puesto 40 al 48 del pasado mundial quedaron los equipos de CONCACAF y de Oceanía. Y yo por lo visto, lamentablemente, Panamá se quedó sin puntos, todavía le falta un partido. Haití no tiene puntos, hoy juega. Y el único que ha conseguido el guito, y ojo que estoy sacando a los equipos de arriba porque es diferente, hay una división obvia entre el norte, el centro de América y el Caribe. Entonces, me temo que por ahí vamos a volver a quedar con los equipos que no sumamos nada. Y nos que Panamá ayer, por más que la luchó y por toda la cosa, perdió el partido. Sí. Haití hoy juega con Marruecos, difícil para puntuar también, y le queda a Curazao un juego que también es medio complejo para esta selección del Caribe, pero sí, lamentablemente nuestra área de CONCACAF no es tan sólida como a veces creemos pensar. Sin embargo, bueno, Estados Unidos está haciendo muy buen trabajo. Veremos, México hoy debe sumar los 9 puntos. Yo diría que tiene que hacerlo.
1: Sí, claro.
2: Pero ya después vienen las pruebas ahí que ya son más exigentes y de todo. Pero lo cierto es que nosotros en Centroamérica, yo estoy sumando de Costa Rica para arriba, Costa Rica, Nicaragua, El Salvador, Guatemala, Honduras, la próxima eliminatoria nos va a costar uno y o tal vez los dos. Pero está muy compleja la lucha con los equipos del Caribe. La verdad que están jugando, tienen más posibilidades que nosotros de conseguir jugadores. Nosotros no somos rubios, ni tenemos ojos azules, ni nada así como que nos vayamos a buscar a Europa jugadores, que no, la verdad que no. Muy lamentable, lamentable, eso sí. Lo que nos queda, Centroamérica, después del Mundial viene la Liga de las Naciones, es un evento que mostrará también el nivel que vamos a tener para el 2030. Aquí en Costa Rica principalmente estamos pasando un momento, pero bien jodido, así bien duro, porque no tenemos materia prima y lo vamos a ver a palitos. Esa es lamentablemente el presagio. No, y dice Darinka, ay, tico, ya.
1: No, cero. ¿Por qué, Tico? ¿Por qué dices eso?
2: No, Neila, es que es una historia como muy repetida la nuestra, pero es así, es la realidad. Sin embargo, tenemos que seguir. Ahora viene la Copa Centroamericana y nos vamos a alegrar que vamos a jugar entre nosotros y entonces ya se olvidan todas las penas.
1: Ay, sí, porque ya no hay de otro nivel. Oye, Tico, entonces Panamá ya está eliminado, ¿verdad?
2: Sí, ya está eliminado porque dos derrotas. Ahora jugará contra Inglaterra. Tiene que ganar, sin embargo, el triunfo. Acordemos que ya cambió el procedimiento de desempate cuando hay equipos que tienen igualdad en puntos. Primero es la diferencia particular y con el que puede hacer algo es con Croacia, pero como Croacia le ganó, digamos, en igualdad de puntos, ya quedaría fuera, igual que le pasó a Haití, igual que le pasó a Turquía. Y igual que le pasa a Panamá. Entonces es muy, muy, muy, muy difícil el momento. Sin embargo, vamos a ver, hay que sacar las cosas positivas también de la participación. Panamá tiene un trabajo en Liga Menor buenísimo. Vamos a ver cómo lo van a manejar de aquí en adelante. ¿Y qué pasará con Thomas Christiansen? Que yo creo que ya se le acaba también. Siento yo las ganas de dirigir en Panamá. Ya tendrá que buscar otros horizontes y tendrá que venir Panamá con un relevo de técnico. Eso sí es indudable.
0: Okay, pues está interesante el tema. Oye, Tico, perdón, nada más rapidísimo. Sí. Bueno, no rapidísimo. De ayer, yo insisto, y tú fuiste muy tajante en el tema de que los partidos hay que ganarlos y eso. Y yo estoy de acuerdo contigo, pero Panamá no merece. Ayer tampoco merecía Panamá perder.
2: Pero nos quedamos con eso en la historia, no. Pero ¿qué nos queda?
0: Sí, no, yo sé.
2: Merecían algo más, sí.
0: Yo sé, pero ayer, y sobre todo en el primer juego, merecían más. Y en este de ayer, yo creo que Croacia no fue mucho más que Panamá. Digo, desde mi punto
2: de vista. El primer tiempo, sobre todo, el segundo sí, ya un poquito más, cuando ellos ya encontraron el gol.
0: Sí, se fortaleció.
2: Se sintieron más fuertes. Uh-huh. Sí, sintieron más fuertes, pero. Y tampoco puedes depender de un jugador como Carrasquilla que no jugara. No está. Es lo que yo le decía a los panameños. Si no está, jueguen con lo que hay, van pa adelante. Y eso yo creo que les costó un poquito también a la gente en particular. Pero el equipo, para mí, luchó. Intentó, pero no pasó. Igual que con Haití, luchó, jugó, pero no pasó. Esa es una historia muy repetida de nosotros aquí en esta área de CONCACAF. Y digámoslo, yéndolo un poquito más grande de lo que vamos a ver México también, porque puede ser que luchó, buscó el sexto partido, que es el sexto ahora. Bueno, todavía falta para llegar ahí, pero igual, la misma, no, sí luchó, peleó y no pasó. Entonces, lo que uno siempre quiere, ojalá que pase, porque toda la vida no podemos con esto. Quiero saludar a Juancito García, mira qué buen oyente en Texas, siempre nos escucha el buen amigo, y también en Los Ángeles y en New Jersey a Francisco Monge, siempre están pendientes de Inutilandia, se tiran todo el programa y le encanta como canta Darinka, dice que cuando, ¿por qué no repite más a Darinka cantando?
1: Los viernes son de karaoke.
0: Los viernes son de karaoke.
1: Nada más. Porque si no, ya cobran. Sí. Y pues no.
0: Pues sí.
2: Sí, está difícil eso. ¿Qué te diré? Bueno, ¿qué más? Nos queda hoy Haití. Veremos cómo le va Haití con Marruecos. Pero sí, para mí la reflexión que me queda para toda Centroamérica, la que decía al inicio. Las eliminatorias del 2030 van a estar, pero dificilísimas para todos los centroamericanos, dificilísimas. Y es que uno separa a Panamá, aunque es Centroamérica, por su biotipo. El biotipo es más del Caribe. El jugador es más por eso a Ghana era enfrentar, no es lo mismo que enfrentar a Costa Rica, a Ghana, que es un físico totalmente diferente. El panameño es buen atleta, ha sido un gran beisbolista, grandes boxeadores, grandes atletas, la disciplina del atletismo, y tenían que ser buenos futbolistas también. Entonces, pero nosotros lo que nos depuraba al fútbol tico, lo que ponían al fútbol tico siempre arriba era la técnica, y ya hoy solo con técnica no se gana, se gana con otras cosas también. Así es. Eso sería, mi querido Toñito y mi bella Darinka, la cafetera.
1: Muchas gracias, Tico.
2: Estaba tomando cafecito, un vasito
0: tomando cafecito, verde. Es que la Dari es de cafecito.
1: Yo sí, todos los días, Tico.
0: Me encanta cafecito.
2: ¿Cafecito solo o no? Hay que llevarle café. Cuando vaya a Guadalajara, va a llevarle café solo a Darinka. Nada más.
1: Gracias.
0: ¡Épale, menso! ¿Yo qué?
2: Bueno. Bueno, vaya. Sigan ustedes ahí con Inutilandia.
0: Abrazo,
2: no,
0: amigo.
2: ¿No poner la música? ¿Qué, también te la quitaron o qué?
0: No, no, no.
2: La música.
0: No, no, no. Siempre ahí está, mira. Sepa la ingada que sea la música. La verdad, ya no la subí a lo...
1: Ah, es la misma es, de hace rato.
0: No doubt. No, ¿cómo se dice, Dani? No doubt.
1: No doubt.
0: No doubt.
2: No doubt. Buenísima pieza.
0: Eso, mi tico, thank you.
2: Bueno, chao, chao.
0: Eso, bye, bye. Amigo, abrazo. Oye, fíjate que yo sí, yo me estaba haciendo cafetero, Dani. Ya estaba tomando café, sobre todo cuando desde que vengo a Buenos Días América.
1: Sí.
0: Pero, ¿te acuerdas cuando tuve el temita este que me estaba preocupado? Tú sí, tú viste que estaba de preocupado voz, de la voz.
1: De que estabas
0: preocupado.
1: Perdiendo tu instrumento, ajá. Antonio.
0: Me dijo que ya no tomara café. Sí. A la doctora. ¿En qué afectará?
1: Pues es que, bueno, yo a lo que he escuchado, el café es un diurético.
0: Ajá.
1: O sea, que en realidad, o sea, sí, se hace con agua y lo que sea, pero pues te saca los líquidos y te hace ir al baño, ya sabes, ¿no? La digestión, así. Entonces, pues que puede ser que te deshidrate un poco más. De,
0: ¿ah, sí?
1: Y aparte es irritante, o sea, el café es irritante.
0: Okay, okay,
1: por eso en tu caso... te dijeron que dejaras de tomar café porque es irritante y no podías estar tomando
0: que no lo tomaba mucho
1: ni café. ¿Qué más te dijeron que no?
0: Me quitó el alcohol.
1: Ajá, me dijo, también no es alcohol, irritante.
0: No café, no refresco, pero me dijo, pues sigue con tu dieta, me dijo, sigue con tu dieta de no refresco.
1: Uh-huh.
0: Los ácidos, las bebidas así como jugos de naranja y eso también me los quitó.
1: Sí.
0: A veces caigo en la tentación.
1: Ajá.
0: Es que me gusta mucho el juguito de naranja.
1: Okay.
0: Pero una vez por semana. Pero eso los, como las bebidas, ¿cómo se dice? ¿Ácidas?
1: Pues ácido, irritante ácido. Ácidas. Sí, justo.
0: Me las quitaron.
1: Por eso, por...
0: Ah, ok.
1: Por lo ácido.
0: Pero ya me estaba gustando el cafecito, fíjate. Ya todos los días...
1: Es rico.
0: Tomaba cafecito. Bueno, en el Alito nos traía cafecito todos los días.
1: Ah, cafecito que hace el Alito, ¿eh?
0: Ajá, che cafecito, hijo de la... Inga. Bueno, pues ahí está.
1: Mensajito, Antonello.
0: Dale, ¿qué dicen los mensajitos?
1: Jorge Niño dice, Dari, hace enojar al tico. Dile que lamentablemente Costa Rica también ya quedó fuera del Mundial, pero desde antes de que empezara, dice.
0: No, fíjate, Dari... en el 2014, cuando salió el sorteo previo a, que le tocó el grupo al tico, creo que era Uruguay, creo que era Italia, y no me acuerdo qué otro más, la carrilla fue contundente, ¿no?, contra Costa Rica. Y va a empezar el Mundial y ya están descalificados, ya están eliminados, y nos callaron el hocico.
1: Uh-huh.
0: Creo que llegaron a cuartos,
1: los ticos
0: en ese Mundial, a cuartos llegaron, nos callaron el hocico.
1: Ay, entonces, hay que saber cerrar el lotito, Antonio.
0: Sí.
1: A ver, por acá también otro mensajito que nos deja Gabriel Moreno. Dice, Dari, no es al revés, es cambiarle la dirección de las palabras. O sea, en vez de Paco, vendría siendo Copa. Ah, okay. Ya entendí. Y también por acá otro mensajito, permíteme. Ay, ya lo perdí, Antonio, espérame.
0: Ay, dale.
1: Dice. No, pues no. No, ya no sé dónde está.
0: ¿No está? ¡Ah, tan mensa!
1: Ya no lo encontré.
0: A ver, ahorita en lo que lo encuentras, este mensajito, ¿cuánto trae?
3: Hey, buenos días, Toño, Darinka y Vaslino.
1: Buenos días.
3: Aquí Efraín, el cerebro, reportándome desde California para el mundo. Una preguntita.
0: A ver.
3: ¿Creen ustedes que vaya a haber muchos cambios para el partido de ahora?
0: Dicen que dos,
3: ¿creen
0: tres?
3: ¿Creen que vaya a entrar el grandísimo Ochoa? Espero y no. Ojalá y que mejor le den chance al tercer portero. Y una última cosita para el Vaselino. Ya he molestado mucho, pero tengo una duda. ¿Qué ha pasado con la de las camisetas, las jerseys de la Champions? Hasta el momento yo todavía no he recibido nada. Mi nombre es Efraín Rodríguez.
0: Fue, güey.
3: Yo gané una. Y pues me interesaría saber. Gracias.
0: Ahorita le recuerdo, mi querido amigo, con mucho gusto.
1: Ya encontré el mensajito.
0: A ver, dale.
1: Dice, esto le pasó a un amigo de mi amigo, dice que en un precalentamiento aterrizó la res, y lo peor, que lo miró un niño y le preguntó que qué edad tenía. Dice, a ver quién fue. Dice, seguramente el pimpón sabrá quién fue. Y también de lo de las playeras, me ha escrito recientemente José Miguel Montoya. Y nos dice que ganó una playera, dice, gané una playera en un partido de la Champions. A lo mejor se acuerdan porque pues ahí está el video de la ruleta. Ya tiene casi un año y no me ha llegado mi playera. El registro es del 17 de abril del 2025. Bueno, pues a ver si sale.
0: Ya te la peinaste, y ya no te llegó en los primeros dos meses, ya te la peinaste. No, no es cierto. Ahorita vamos a pasar el recado con el buen Vaselino. Dice el Jiki, Dani, te quitaron todo lo bueno, entonces mejor cuélgate. No, ¿qué te pasa, güey? También Ecatepec está bravo. Y luego por acá dice Carlos Ochoa, cuando vaya a México, Toño, te voy a invitar a Ciudad de México y te voy a dar un rol por mesa, por mesa. Tengo muy buenos amigos ahí, también en mi barrio de niño, Tepito, La Lagunilla. Vamos a ir a las Garnachas de la Merced, vamos a ir a las luchas a la Coliseo y a la Arena México. Eso me gusta, ese plan me gusta. Y te voy a llevar al Ejército de Oriente, Alcaldía Iztapalapa, para que veas un barrio fino, jaja. Pero primero recorremos mi barrio de juventud, Ecatepec. No le vayas a fallar, amiguito, para nada. ¿Ecatepong? ¿Cómo no? ¿Ecatepong? A ver, por acá. Regresando, no cuelguen los que están enlazados, Regresando, vamos a meter líneas telefónicas. Regresando. Pero ahorita vamos a enfocarnos aquí en unos mensajitos. Buenos días, Toño y Dari. Referente a Ochoa, yo solo les digo que ya chole. Lo llevaron a hacer grupo y para hacer una historia con mundiales, pero ya chole con eso, porque si no solo va a seguir bloqueándole la salida a nuevos porteros. Si juega él, espero y solo sean 15 minutos por la historia. Y les ¿qué? Y les mandé una pregunta para Vaselino. Ya la escuchamos, mi querido amigo, el buen Efraín Rodríguez. No, pero ya no les va a bloquear a ningún portero mexicano. O sea, Ochoa ya avisó que es su último mundial. Uh-huh. O sea, de hecho ya avisó que se retira de la selección, güey. O sea, ya avisó eso. Entonces, yo la verdad digo, y no me bajo del barco de lo que pienso, Dari. Si Javier Aguirre lo tiene contemplado, que lo meta desde el arranque. La verdad, para mí sería una falta de respeto que le dé 15 minutitos, que para los aplausos y para eso. Ochoa, si lo van a homenajear, que lo hagan en otro partido, después del Mundial, completo, que juegue completo los 90 minutos, con una selección, con lo que quiera, no en un Mundial. O sea, si no, mejor que no lo meta. Si no lo tiene contemplado, que no lo meta. Pero si ya por su cabeza pasó que puede ser portero, que lo deje los 90 minutos. La verdad, yo, con todo respeto a los que piensan lo contrario, creo que no desentona Ochoa, o sea, no desentona de más a comparación de Tala. Uh-huh. Sí, Tala es muy buen portero y lo que quieran, joven y todo, pero no creo que la diferencia sea mucha de uno a otro. Con todo y que uno ya tiene 40 años, sí, casi 40 años, ¿no? Sí, y el otro 40. Está chavo. Es lo que yo pienso, pero me vale gorro lo que ustedes digan.
1: Ok, eso no les estoy preguntando.
0: No estoy preguntando, es una imposición. Y ya. A ver dónde me quedé. Este por acá. Chicloso, glaciado, tú no conocías los teléfonos. El cazaserpientes, ahí va, ¿cuánto trae?
4: ¡Hola, Nery! Aquí habla tu futuro patrón otra vez. Saludos para la tóxica Rinca Talavera. Para ahí, mi partner, el Vaselinos, que nosotros sí podemos hablar de patrones a patrones, no de gatos a patrón, ¿verdad? Mi solvino, el Vaselino. Ayer recibí una llamada como de las 8 de la noche. Uh-huh. ¿Y sabe quién era? El gordito que tienes al lado, Vaselino, Darinka, él. Pues diciéndome por qué lo había despedido, que por qué era su ex chalán. Le dije que no estaba haciendo bien las cosas. ¿En qué momento le dije que él tenía que darle 5 minutos a Juan? Y que todavía Juan Zanja daba vuelta como un perro para echarse. Y al último salía, corazón, melón, melón, melón, melón. Y todavía decía, ¿cómo te vas, Uli? Hijo de la chingada. Y todavía, ¿tú traes la palestra? Y la otra, que todo lo que le pasa a él, le pasa a su... a su picayelo, el ping-pong. O sea, el ping-pong lo pasan a traer también a... No, se murieron, lo pasan a traer también a ping-pong. Por eso, no estuviste despedido, gordo. Estuviste un poquito suspendido. Y abusado, porque ando contactando a un picabotones, gordo. De aquí, de tu patrón.
0: No le entendí nada el mensaje. Oh, no.
4: Hoy gana México. Invertí $500, ya saben en cuál. Y gano 2000 si gana México. Me la voy a rifar. Chao, chao. De aquí es su patrón, Mourinho.
0: Eso, otro mensajito.
5: Vamos. Buenos días, buenos días.
0: Buenas, buenas.
5: Señorita Darinka.
1: Buenas, buenas.
5: Cosa de productor. Feliz día de Juanes. Sí, hoy estoy de acuerdo, Juan. Juanito se merece que le des unos, tal vez unos 5, tal vez unos 6 minutos, un minuto más de los habituales.
0: Si es lo que agarra normalmente.
5: Un minuto más, porque es de los que se aporta, de los que hacen show y logra que le suba el agua al tinaco a muchos de estos inútiles que escuchan a esta radio. Para que ya se dejen de cosas que si juega Ochoa, no juega Ochoa. ¿Qué les importa? El Vasco va a hacer lo que quiera con su selección de ustedes. Así que, tranquilos. No son Alemania, no son Brasil. Así que, confórmense con lo que le dan estos macuarros jugadores. Tranquilos. Ojalá lleguen muy lejos. A semifinales o a la final. Y si la ganan, pues... ya me imagino qué sería si le llegan a ganar. Llegan a ganar el Mundial mis mexicanos, yo creo que queman el rancho, así como lo hacía el Superey allá en su rancho festejando las fiestas de San Juan. Un saludo a todos los adultólogos, y antes de excederme, chao.
0: Eso, por cierto, un abrazo al buen Moy y a su hijo Isaac y a su nena que están escuchando el programa como todos los días. Un abrazote, carnal. Échale con todo, bendiciones para ti, para tu familia. Muchas gracias también por todo. Vamos a la pausa, dale. Regresando ya metemos llamaditas, metemos mensajitos y metemos de Tocho Morocho. Así que vamos a la pausa. No le cambie, esto es Inutilandia.

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0: juega Sudáfrica contra República de Corea allá en Monterrey, donde también hay un despapalle todos los días, pero ese despapalle es sabroso,
1: sí,
0: a gusto, de el ambientazo que traen los regios.
1: Cabrito, Antonio.
0: Monterrey y Guadalajara están llevándose de calle todos los fanfests de todos los lugares donde está el Mundial, en Estados Unidos, en Canadá, hasta la misma Ciudad de México,
1: sí,
0: conciertos, ya vimos allá a Genitalica.
1: Rompieron, ¿eh?
0: Sí, a mí me encanta esa banda, me encanta muchísimo esa banda desde que salieron en los 2000s, yo recuerdo en los 2000s, y se ve un despapalle, creo que hubo un récord de asistencia, ahorita que nos lo hacemos a nuestro amigo que nos diga exactamente si se acuerda la cifra, pero están rompiendo récord de todo, la verdad los regios y los tapatíos estamos dando la cara por México, let's go, así que qué bueno, vámonos hasta Monterrey con ustedes, Vladimir García.
2: Hola, saludos, ¿cómo están?
0: Muy bien, amigo, con el gusto de saludarte y agradecerte triplemente porque sé que andas con una agenda que te traen de aquí para allá, de allá para acá, durmiendo poquito, y aún así, gracias por darte el tiempo de tomarnos la llamadita.
1: Mensos.
0: Sí. Y aparte, qué programucho.
1: Para atender estos mensos.
2: No, hombre, ¿saben qué? Es un placer, un honor, me divierto mucho con ustedes. Lo otro también es cierto, ¿no? Hemos dormido pocas horas, pero te digo algo. Ya queremos que arranque el siguiente día porque ya queremos estar otra vez en toda la pachanga, la fiesta, el fútbol. La verdad es que nos estamos divirtiendo mucho, ¿eh? O sea, es un trabajo que estamos disfrutando bastante. Sí requiere su inversión de tiempo, pero conoces a gente espectacular, muchas historias, pues tenemos el privilegio, ¿no?, en TUDN de tener las transmisiones de todos los partidos, entonces, pues disfrutándolo mucho, y como bien dices, pues hoy se termina la fase de grupos en Monterrey, todavía nos queda un partido más, además de este, que es el del 16avos de final, el 29 de junio, pero enfocándonos en este, hoy se define quién ocupará la segunda plaza, el segundo lugar del grupo A, ¿no? Puede ser Corea del Sur, que de momento es segundo, debajo de México, puede ser Chequia, puede ser Sudáfrica, ahí por diferencia de goles. Entonces, yo creo que, a ver, el responsable de que sigan soñando tanto Chequia como Sudáfrica es Corea del Sur. Corea del Sur depende de él solito, de ellos mismos. Uh-huh. Hoy, ganando, pues se van ya con el pasaporte para la fase de 16avos, que la estarían disputando el 28 de junio en Los Ángeles, así que la fiesta se traslada para allá, en el caso de Corea del Sur, de que se lleve este segundo lugar. Lo mismo para Sudáfrica, que es un poco más complicado, es un poquito más complicado para Sudáfrica, ellos solamente tienen un puntito y por diferencia de goles son últimos del grupo A, entonces ya hoy comienzan también las matemáticas, pero eso déjenoslo a nosotros, ¿no? Que la gente vaya, se divierte y que abarrote otra vez el estadio. Superamos los 51,000 aficionados, casi llegamos a los 52 en el pasado partido, y en el primero que hubo de fase de grupos aquí en Monterrey hubieron casi 49,000, estuvo a punto del lleno, es decir, yo creo que pues sin tener partidos de selección mexicana, la ciudad de Monterrey ha cumplido con creces y yo creo que ha superado las expectativas, ¿eh?
0: Oye, y en el FanFest también con los récords, con todo, ¿no? O sea, miles y miles de personas, un ambientazo, conciertos por todos lados, como acá en Guadalajara. Pues un aplauso para tu gobernador, anda por acá, en la perla tapatía, anda en todos lados el gobernador. ¿A qué hora chambea el gobernador?
2: Aquel anda en modo party. Anda en modo party, él lo dijo. Iniciando el mundial andamos en modo party. El señor anda de ya casi le quiere igualar el récord a Infantino de que en un ratito está en una ciudad y a la media hora está en otra. No, qué cosa, qué bárbaros. Hace falta agua, drenaje, mejores calles, señor.
1: Ahorita no, terminando el mundial y vemos.
0: Y vemos, ¿no?
2: Sí.
1: Oye, Vladi.
2: No, pues sí, ya para qué, pero...
1: yo tengo una duda respecto al campamento de Corea, porque bien, estaban en Guadalajara, ¿no? Creo que salieron de aquí hace como 2 días para poder irse a Monterrey. Después de ahí, bueno, no sé, su campamento se traslada a Monterrey, ¿sabes qué sucede? O hasta que ya se define, los 16avos ya se busca el campamento. ¿Cómo está?
2: Esa es una muy buena pregunta, Dari, y no te tengo ahora mismo la respuesta, pero si es su campamento base Guadalajara, lo más seguro es que terminando Monterrey, el juego de Monterrey, regresen para allá. A ver, ahora...
1: Es que,
2: a ver,
1: mira, te pregunto, perdón.
2: Estamos a 24.
1: Te pregunto porque aquí en Guadalajara empezó mucho el rumor, y yo lo vi en redes sociales, de que así que Corea abandona Guadalajara o se va de Guadalajara por la situación del agua. Ahorita decías lo de las tuberías y demás. Acá en Guadalajara también está muy fuerte el tema del agua, que está bastante, bastante sucia. Y este, y entonces empezó el rumor ahí de que se va a Corea. Y yo les dije, pues no es cierto, o sea, se va a Corea porque se tiene que ir a jugar a Monterrey, ¿no? Pero, pues bueno, seguramente ya
2: ahora,
1: después
2: te
1: sabremos.
2: Digo algo, te digo algo, el partido de 16avos de final, en el hipotético caso de que Corea avance, que yo creo que así será, es el 28 de junio, ¿no? Entonces, se juega hoy 24, mañana 25 es regenerativo, que lo pueden hacer en el hotel, ¿no? Y pueden viajar el 26, ¿eh? O el mismo 25 por la noche, pueden viajar el 26, pueden llegar dos días antes a la siguiente sede, que sería Los Ángeles. Entonces, yo no le vería tanto, porque el 27 es el menos uno, ¿no? Que son las conferencias de prensa oficiales, los reconocimientos de estadios oficiales, y pues el 28 juegas. Entonces, realmente quedan en el limbo, digamos, este día y medio, dos días, es decir, una noche. Entonces, yo no le, dos noches, yo no le vería tanto problema que de aquí quieran trasladarse a Los Ángeles.
1: Okay.
2: Pero hay que decirle a la gente que es una suposición, lo vamos a investigar, lo publicamos en las redes y ahí estén atentos a tu DN Radio.
1: Vale, muchas gracias.
0: De acuerdo, entonces, oye, y el partido, recibieron el partido número 1000 en la historia de los mundiales allá en Monterrey, con una goleada de Japón a Egipto, ahora también van a recibir a la República de Corea, o sea, México y los asiáticos tenemos algo, ¿no? En común, los apoyamos con todo.
2: Oye, qué cosa el partido número 1000, ¿eh? De verdad, qué cosa. Sí fue espectacular la goleada de Japón contra Túnez. Esta selección sudafricana que, caray, yo digo, si México, en México tenemos problemas, hablando deportivamente nada más de la selección, no, hombre, los tunecinos nos dicen, quítate que ahí te voy. O sea, un partido, los golearon contra Suecia y guillotina para el técnico, vino otro, y después los volvieron a golear, ¿no? O sea, y más feo, más gacho. Entonces, ya se estaba diciendo que hasta los tunecinos querían correr a los dirigentes, a los directivos. No, qué barbaridad. Ellos ya se fueron, ya no están en Monterrey, ellos tenían su campamento base, aquí los tuvimos durante dos semanas. Pero bueno, ya se fueron ellos y sus problemas para los Estados Unidos, a Kansas City se fueron, y la verdad que fue un espectáculo. Fíjate, la gente creo que entendió muy bien la magnitud de partido, independientemente de las selecciones que jugaran. Sabían que el partido número 1000 en la historia de los mundiales se estaba jugando con ambiente regiomontano, eso sí, un calorón de aquellos y un tormentón también, en un abrir y cerrar de ojos que parecía huracán. Pero la gente lo entendió y, te digo algo, respondió de manera espectacular, y yo creo que están haciendo de la ciudad de Monterrey una de las mejores, yo me atrevo a decir que debe de estar, porque seguramente habrá muchas más que le están echando muchísimas ganas en este mundial, pero debe de estar en top 3 de las mejores sedes de todo el mundial. De las 16 ciudades donde se juega el mundial, tanto México, Estados Unidos y Canadá, yo creo que debe de estar por ambiente, en el top 3.
0: Sí, y el estadio lo han chuleado mucho los seguidores desde el repechaje, ¿no? Con Bolivia, han hablado muy buenas cosas del estadio. Yo no lo conozco personalmente, me encantaría ir a conocerlo próximamente, y pues se ve, ¿no? En la tele se ve que está hermosísimo su estadio, el de Monterrey, y sí, insisto, todas las aficiones lo han chuleado mucho, también el de las Chivas, han hablado maravillas de esos dos estadios, sobre todo en específico el Ciudad de México, el Azteca, pues ya sabemos que siempre ha estado hermosísimo, ¿no? Y ahora con la remodelación que le dieron la manita de gato, Dare, quedó más chulo de lo que estaba. Entonces, la verdad, México, bien, mira, muchos nos criticaron que que hay 12 partidos en total entre las tres sedes, ¿no? Que poquitos y que no sé qué, que Estados Unidos pues lleva la batuta. Con esos 12 partiditos, ¿eh? Con esos 12 nos bastaron para demostrarle al mundo que acá en México somos fregones.
2: La mejor inauguración, porque, a ver, cada país tuvo también su pequeña inauguración. La inauguración oficial del Mundial, ¿no?, fue en México. Uh-huh. Pero yo creo que después de ver lo que se hizo en Estados Unidos y en Canadá, también la mejor inauguración del Mundial, ¿no?, creo que fue la nuestra. Fue la mexicana. Entonces yo creo que la fiesta de lo que busca la FIFA, de lo que busca el ambiente del fútbol, pues lo encontró en México, ¿no? Si de por sí cuando los mundiales son en otros países y llegan los mexicanos, le ponemos el saborcito, ahora imagínate que sea en nuestra casa, ¿no? Pues, sí. Otra cosa, ¿eh?
0: De acuerdo, amigo, pues un fuerte abrazo, muchas gracias, y pues para hoy se espera igual un ambientazo en Monterrey, ¿no? Igual en el Fan Fest y aparte en el estadio, ¿no?
2: Correcto, correcto. Nosotros ya nos vamos al estadio. El juego es a las 7 de la noche, tiempo del centro de México. Nosotros ya en 2 horas tenemos que estar en el estadio para barrer, para limpiar, ¿eh? Entonces tenemos que llegar muchas horas antes y por supuesto lo vamos a hacer con muchísimo gusto para todos ustedes.
0: Eso, mi hermano. Gracias. Gracias por todo, amigo.
2: ¡Abrazo!
0: Eso, ahí estuvo Vladimir García desde Monterrey. De verdad, muchas gracias por el esfuerzo que está haciendo de contestarnos, porque sí trae mucha chamba. Eleuterio Espinosa, buenos días, Toñito y Dari. Es que no me acordaba que ya se me había acabado el veto cuando me aventaste por tus Pumas que perdieron. Pero bueno, aquí andamos. Buenos días, saludos. Hoy gana México. Saludos desde Mojave, California. Ejo, Mojave, California. El Xavi Alonso, buenos días a todos. Tío Toño, que los radioescuchas, que bajen la aplicación TuneIn Radio. ¿Qué? Los escucho en esa aplicación, pues los partidos del Mundial están muy buenos, eso. Takis, Dientón, ¿a nosotros qué nos importa tu postura sobre el pelo de paleta, payaso de Ochoa? Ah, pues a ti te voy a... Dale, qué bueno pasó que me dice eso. Así le voy a hacer cuando mandes tus mensajitos, güey. A mí qué me importa lo que pienses, güey. El Takis. Ay. A mí qué me importa lo que pienses. Ay, y no te voy a poner, güey, para que veas. A mí qué fregado me importa lo que el Takis opine. Que se vaya la ingada. Ya.
1: Adiós, Taki.
0: Tómala, güey. Ya ves, güey, lo que provocas por andar de bocón, güey.
1: Ay, Dios mío.
0: El Teo Reyes, hola, buenos días, Toñito y Dari, que tengan excelente miércoles y muchas felicitaciones a Toñito por tu día, el día de San Juan. Oye, Toñito, tú cuando vayas...
1: Ah, también estudié, Antonio.
0: Saludos, va a ser puerco en lodo. Y es mi día, Dari, también.
1: También eres el Juancho.
0: ¿El Juancho?
1: El Juancho, Antonio.
0: Haz una llamada. Buenos días, ¿con quién hablamos?
3: Buenos días, mi
0: Toñito. Hijo de la
3: mandamos.
0: Luis Salazar.
1: ¡Buenos días!
3: Sí, guau, guau. Pues, ya me vas a empezar a tratar como al Juanito. Uno aquí espere y espere.
1: No estés triste, Pimpón.
3: No, ¿qué te puedo decir?
1: Pero traigo información, Pimpón, así que rápido.
3: No, te mandaron la información. Oye, esa información seguro te la mandó al tío Rula.
1: Sí, es cierto. Tú eres el portero que se cayó y que un niño le dijo, pues, ¿qué edad tiene?
3: No, es que mira, te voy a contar la historia rápido. Ok, cuenta. Un minuto. Ok, resulta que donde yo jugaba fútbol hace años, uh-huh, un día venía regresando de la casa de mis hijos, de uno de mis hijos, y pues vi las luces encendidas. Y dije, están jugando fútbol de noche, ¿no? Pues se me ocurrió pasar. Cuando llegué, pues había futbolito de veteranos. Uh-huh. Y pues yo acababa de cenar y pues andaba bien lleno. Y se acercaron unos amigos que siempre quisieron que jugara con ellos, pero nunca jugué. Y se quedaron, brother, échenos la mano, no, para nada. Y ya llegó otro ahí, conocido mío, que por ahí lado mío, y me dijo, oiga, dice, échenos la mano, y mi portero se acaba de la final, y se piensa, y dije, estamos de cenar, y además, no traigo ni zapatos, ni nada, no traigo nada.
1: Ajá.
3: No, me lo trajeron todo. Y pues,
1: ahí a poco ya está de tu talla y todo.
3: Sí, todo lo traen. Dice, ahora después ya, me voy a jugar. Pues empecé a estirarme y todo. Entro a la cancha y así como al Ochoa. El primer tiro que me echan, pues me cuatrapean las piezas y ¡pum! ¡Bájale! Me están pegando el ranazote que me di.
1: No manches.
3: Los que estaban ahí y se me quedaron viendo y dicen, no, ya perdimos. Y qué ánimo me están echando. Pues empezó el partido. Al primer tiempo, ajá, pues tuvo intervención como de 4 o 5 jugadas. No pudieron meterme gol.
1: Eso.
3: Y ya se acercaron los niños y se me quedaban viendo. Digo, ¿qué pasó? Dice, oiga, dice, usted ya está de tiempo. Dice, ¿cómo le hace? Y yo digo, oh, pues es bien fácil, hijos. Coman frutas y verduras y van a ver que van a llegar lejos.
1: Ah.
3: Empezaron a reír todos.
1: Qué bonito.
3: Y lo ganamos 7-1.
1: Ah, mira.
3: Y de ahí volví a regresar a jugar fútbol, pero pues ya no he ido. Ya.
0: A la sub ya. 80, dale.
3: No, son puros de 45 para arriba. Yo ya me repasé, tengo 58.
1: Está bien,
0: ya está mi toxiquito. Lo importante es que
1: me cerraste el lotito.
0: El lotito. Lo importante es que hagas ejercicio, sí. Mi ping-pong, mi tóxico.
3: No, hago ejercicio como sea. El ejercicio es importante. Bueno, te voy a decir algo de la colata de la Ethel, pero ya
1: no tenemos. Otro.
0: ¿De la Coreiro?
3: Ya, de Colero. Sí, dice que. Tú dices que para que él se fije quién anda diciendo. Que allá en Rafa Deportiva se lo dijo como a. No, a muchas veces como a 3, 4 millones de personas que escucharon el programa.
1: Oh.
3: Pero ya, no se lo dijo a nadie.
1: Lo dijo en confianza, Pimpón.
3: Lo dijo en confianza. Nosotros somos los que lo estamos usando en contra de ellos.
1: Sí, cierto.
0: Ya sé, mi hermano. Ya está mi toxiquito. Abrazo y gracias.
3: Ahí seguimos después, ahí luego platicamos.
0: Eso, papá. ¿Cómo de que no?
3: La chida y que gane México.
0: Que gane México.
1: Abrazos,
0: let's go.
1: Abrazo,
0: mi tóxico.
1: Antonellini.
0: Sí, dale, dale.
1: Información.
0: Informaciones.
1: Sí, porque ayer platicábamos al respecto del draft de la NBA 2026. Ajá. Con estos 60 jóvenes talentos que están buscando, pues, iniciar su historia dentro de la mejor liga del básquetbol en el mundo. Ayer se realizó la primera ronda y estábamos esperando que se mencionara el nombre de Karim López. Pues este mexicano nacido en Hermosillo, Sonora, dentro de los primeros 10, de los primeros 15 picks. Bueno, ya es una realidad. El mexicano ya pues fue elegido, pero en el pick número 21, fue por los Detroit Pistons y se fue de canje para los Grizzlies de Memphis. Este jugador que hizo sus primeros años, desde los 14 años se fue a España, después de ahí pues se fue a Nueva Zelanda y pues fue invitado ya al draft del 2026, ya es una realidad, ya forma parte de la NBA y seguramente todos los mexicanos pues vamos a estar siguiendo su trayectoria, vamos a estarlo viendo jugar y va a ganar muchos adeptos, ¿no? Este equipo de los Grizzlies de Memphis por ser el segundo jugador mexicano o nacido en México en ser elegido durante, perdón, el primer mexicano en ser elegido durante una primera ronda.
0: Ajá.
1: Les mencionaba ayer el caso de Nájera, seguramente tú te acordarás. De Eduardo Nájera, no son así como por sus tiempos.
0: Sí, claro, él y Horacio Llamas.
1: Sí, Horacio Llamas fue el primer jugador mexicano en jugar en la NBA. Él no fue elegido vía draft, él fue visoreado por los Soles. Pero Nájera fue el primer jugador que fue elegido dentro de un draft. Fue el pick número 38, si no mal tengo el dato. Y pues fue elegido hasta la segunda ronda. Entonces, Karim más historia, elegido en la primera ronda, en el pick número 21. Por ahí cuando mencionaron su nombre, ya en el pick 21, como que no se vio tan feliz, ¿sabes? Como que se levantó y no estaba sonriendo ni nada. Ya hasta después, cuando pasa por su gorra, pasa para la foto, y después en la entrevista se soltó a llorar porque claro que está cumpliendo uno de sus más grandes sueños, no solamente de sueño de él, sino también de su familia, ¿no? Su mamá también estaba pues conmovida hasta las lágrimas, su papá que también estuvo presente, su hermana, pues muchos mexicanos ahí viendo hacer historia a este jugador de Hermosillo.
0: Ah, pues está, enhorabuena para este chavito. ¡Vamos con una llamadita! ¡Buenos días! ¿Con quién hablamos?
4: Bambino desgraciado, mancha corneta, mancha brócoli.
0: La turca, indiamo.
4: ¿Qué haces, Toñito?
0: ¿Qué pasó, che, boludo?
4: Te dije todas cosas muy dulces en italiano, ¿eh? No, sí, sí, sí. Mal.
0: No, sonó bien fuego, güey, pero qué bueno.
4: Hola, Chucky.
1: Hello, ¿cómo andas, Guasi?
4: Bien, chicos, terminé de trabajar, fui a terapia y llegué a casita hace un ratito.
0: Eso, mi hermano. ¿Qué onda, amigo?
4: Bien, Toñito. Vos sabés que quería comentarte un tema que tocaste ayer sobre las estampitas.
0: A ver.
4: ¿Sabés que con Jorgito coleccionaba... Bueno, él coleccionaba sus álbumes de chiquito. Le encantaba coleccionar sus álbumes. Del 2006 empezó, cuando tenía como 5 añitos. Y bueno, lo que yo hacía, que por ahí te puede servir el truco, aunque cuando son grandes después ya se dan cuenta, y te cuento lo que pasó cortito. Siempre que le faltaba algunas figuritas para completar el álbum, sábado y domingo se juntan acá en un restaurante argentino, que no voy a dar el nombre para no chivatear, los chicos que intercambian figuritos te las venden algunos, las que son muy difíciles. Entonces, cuando yo veía que ya le quedaban poquitas, que no las podía conseguir por ningún lado, yo iba, le compraba esas estampitas, negociando, claro, porque hay veces que te quieren pedir locuras. Yo me acuerdo en el 2014 por Neymar, te pedían $800, $900 la estampita de Neymar, no se conseguía en ningún lado. Pero bueno, uno negocia y bueno, siempre uno resuelve. Y yo lo que hacía, compraba unos paquetitos, sacaba una figurita del paquetito y ponía la que yo sabía que le faltaba. Entonces, suponiendo que le faltaba para completar el álbum, 7, 8, iba un fin de semana, le compraba una o dos, la ponía en 5, 6 paquetitos y así. Entonces yo lo abría, la metía y después, cuando la llevaba a la casa, oh, hijo, mirá, yo las quise abrir, pero dije, no, mejor que la abrieras vos, pero mirá, las abrí. Y claro, pasaba así los años, la abría y sacaba la figurita que le faltaba y se volvía loco, ¿no? Claro, pasó los años, ya Jorgito no tenía 5 años, empezó a crecer, y me acuerdo que el último álbum que armó oficialmente fue el del 2018, el de Rusia, y me dice un día, che, papá, ¿te puedo hacer una pregunta? Sí, le digo. Me dice, vos comprás la figurita y me la metés dentro del paquetito, porque los paquetes vienen abiertos, que es coincidencia que...
0: Che, boludo, ya lo vamos a hacer, corte, amigo, quedan 15 segundos.
4: Bueno, era eso, contarte eso, Tañita, a ver, lo puedes hacer como táctica.
0: Ya, eso, sí, creo que ya lo tengo contemplado en algún momento hacerlo. Muchas gracias, amigo, corte, vámonos, gracias por todo.
4: Abrazote, chicos.
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0: buenas tardes, bienvenidos a Desde el Diamante. Aquí estamos en vivo en la señal de TUDN Radio, como cada día, de lunes a viernes, listos para hablar toda una hora de béisbol, del béisbol de las grandes ligas, todo lo que se está moviendo y, por supuesto, en la previa de lo que será nuestro juego el día de hoy, los Tigres de Detroit contra los Yankees de Nueva York. Desde las 6:40 de la tarde, tiempo del Este, le tendremos para ustedes ese encuentro aquí en la señal de TUDN Radio, después de lo que fue ayer el juego de pelota, la victoria para los Blue Jays sobre el equipo de los Astros de Houston. Soy Luis Quiñones, le doy la bienvenida a nombre del Beto Ferreiro y de todo el equipo de producción. Beto, muy buenas tardes, ¿cómo estás?
1: Muy buenas tardes, Quiñones, qué placer saludarte. Muy buenas tardes para todos los amigos, los amantes del béisbol. Y sí, Yankees de Nueva York, Tigres de Detroit, un equipo viene de perder, otro equipo viene de ganar. Los Tigres derrotaron a los Yankees ayer, Framber Valdez enfrentándose a su ex compañero de equipo, Gerrit Cole, y Framber Valdez sale con la victoria. Fueron compañeros de equipo en el equipo de los Astros de Houston, no podemos olvidar, Gerrit Cole y Framber Valdez. A Framber Valdez le fue muy bien, todo lo contrario a Gerrit Cole, porque Framber, con esas 6 entradas de actuación en la victoria de 5-3 de Detroit sobre los Yankees, le hicieron solamente una carrera con 4 imparables y ponchó a 8, pero la otra cara de la moneda, Quiñones, la peor salida de Gerrit Cole en el campeonato, fue bombardeado por este conjunto de Detroit, que realmente viene mejorando, viene enderezando el barco, y todavía el barco se puede enderezar y todavía pueden aspirar a meterse en postemporada, tomando en cuenta todo lo que queda, Quiñones, porque sí, la peor actuación de Gerrit Cole, y es que los números no mienten, no llegó ni a 5 entradas, 4 entradas y un tercio, 9 hits, 5 carreras y todas limpias, le conectaron un jonrón. Esos no son números de Gerrit Cole, pero bueno, hasta el mejor palomero se le escapa a veces la paloma. Si no, pregúntale a Papín. El Papín era un palomero famoso en el barrio. Le llevaba las palomas a todo el mundo, pero a veces se la llevaban a él. Ayer le llevaron el juego a Gerrit Cole. ¿Tú nunca criaste palomas, Quiñones?
0: No, nunca me dio por eso, por criar palomas, pero conozco ahí en Miami, en Hialeah, también de la familia Papito. Papito tenía un palomar, pero lo tuvo que quitar.
1: ¿Tú sabes quién es un buen palomero? Erislandi Lara.
0: ¿Así? ¿Ah,
1: el boxeador cubano, el campeón mundial a sus 42 años, Papito, es un tremendo palomero.
0: Papito, usted sabe que juega buen softball ahí en el Tropical Park, ahí lo fui a ver la última vez que estuve por Miami, claro, tremendo softbolero ahí en el Tropical Park con nuestro amigo Manolón, ahí juegan juntos. Hoy vamos a tener ese juego aquí en la señal de TUDN Radio. Recuerden, terminando nuestro programa, los vamos a dejar un rato nada más con Jorge Ramos y su banda para hablar un poquito de fútbol, de lo que está pasando en el torneo futbolero del verano, y a las 6:40, desde las 6:30, tendremos el inicio de la transmisión, y 6:40, Yankees de Nueva York contra los Tigres de Detroit. Carlos Rodón estará en la lomita por los Yankees, 3 victorias, 2 derrotas, 3.50 su efectividad en esta temporada, mientras que por los Tigres de Detroit, hoy el pitcher abridor será Casey Mize, 2 ganados, 4 perdidos, promedio de carreras limpias de 2.58. Y lo que tú decías, tiene razón, ¿no? Al final influye mucho en estas aspiraciones de los Yankees de Nueva York el cómo esté en este regreso el propio Carlos Rodón, que lo vamos a ver hoy, el propio Gerrit Cole, que ya ha tenido varias salidas en la temporada, no todas han sido buenas, las primeras fueron muy buenas para Gerrit Cole, sin embargo, ha tenido otras salidas no tan buenas, como la de ayer, precisamente, donde termina permitiendo esas 5 carreras en 4 1/3. Mira, otra salida que no fue tan buena contra el equipo de Cleveland el 3 de junio, en 5 1/3 le hicieron 4 carreras. Pero yo creo, Beto, que de ahí...
1: Esta fue la peor,
0: porque no pudo pasar de la quinta entrada, no pudo completar los
1: 9 hits y 5 carreras.
0: Mira, las salidas de Gerrit Cole desde que regresó, él regresó el 22 de mayo, fue su primera presentación tras la cirugía Tommy John y perderse prácticamente toda la pasada temporada y el inicio de esta. El 22 de mayo, contra Tampa, 6 innings, 5 carreras, par de hits, 2 ponches. Después se presentó el 27 de mayo contra los Reales de Kansas City, 6 2/3, no le hicieron carreras y ponchó a 10. Y esto nos hacía pensar en un Gerrit Cole en un modo intratable. Después el 3 de junio, contra Cleveland de nuevo, en 5 1/3, permitió 4 carreras, era la que comentábamos. Se volvió a enfrentar a Cleveland en su siguiente salida, el 9 de junio. En 4 innings se le hicieron un par de carreras. Y venía antes de la salida de ayer contra los White Sox, que era un equipo que venía caliente en ese momento, le tiró 6 innings de 2 carreras, y bueno, ayer le hacen 5 carreras en 4 1/3
1: a Gerrit Cole. Es normal que tenga sus buenos juegos y esos no tan buenos, pero sí, el de ayer fue lo peor. Lo que pasa es que el juego de ayer llega en un momento que los Yankees lo necesitaban porque el equipo estaba ansioso por regresar a la senda del triunfo porque habían perdido los 2 últimos en la serie anterior con Cincinnati. Entonces ahora son 3 derrotas de forma consecutiva. Y de momento los Yankees se mantienen en la cima. ¿Por qué? Porque si a los Yankees le va mal, a los Rays de Tampa Bay le va peor. Los Rays, fíjate, sin salirnos de los últimos 10, los Rays han ganado solamente 3 juegos de los últimos 10, los Yankees con 5-5, y por eso es que los Yankees mantienen esa sabrosa, refrescante, afrodisíaca cima, con 2 juegos de ventaja sobre los Rays de Tampa Bay. Son estas rachas también negativas que les ocurre a los equipos. Nadie aquí se va invicto, ningún equipo ha ganado los 162 juegos, pero justamente se están combinando el mal momento de los Yankees con el mal momento de los Rays. Lo va aprovechando Toronto, que ayer lo vivíamos, la victoria de Toronto sobre los Astros de Houston, que han ganado 2 en fila y 6 de los últimos 10, siguen lejos a 7.5. Baltimore también lo ha aprovechado, están a 9.5 porque han ganado 3 en fila, pero está interesante el panorama. Hoy más que nunca tú dices, Aaron Judge, como te extrañamos. ¿Cuándo va a regresar Aaron Judge?
0: No se sabe.
1: Es la pregunta que nos hacen constantemente. No sabemos. No sabemos cuándo va a regresar Aaron Judge, pero cuando se lesionó le dijimos aquí, Quiñones, que era para largo.
0: Es que cuando él se lesiona, se hablaba de 5 a 6 semanas para reevaluarlo, no para que regresara, o sea, para reevaluar la situación de Aaron Judge, que es lo más preocupante en ese sentido esta temporada, ¿no? Pero sí, o sea, y lo hemos dicho aquí mil veces, Aaron Judge le hace falta a los Yankees. Si hay una alineación, ya, un line-up...
1: todos los equipos donde esté.
0: No, pero hay un line-up, porque aquí lo hemos hablado, se ausenta Otani de los Dodgers, se ausenta Freddie Freeman, se ausenta Mookie Betts, lo resiente en los Dodgers, a lo mejor, pero no tanto como si lo resiente los Yankees, el que se le vaya a un Aaron Judge, como si lo puede resentir unos Astros de Houston, perder a un Jordan Álvarez, por poner un ejemplo. O sea, son peloteros que hoy son equipos que dependen de ellos. ¿Qué le ha ido bien a los Yankees en esta ausencia de Aaron Judge? Relativamente le ha ido bien, se ha mantenido, como tú dices, se ha combinado. Que Tampa...
1: No era fantástico antes de los 3 últimos juegos, la realidad es esa.
0: Tampa
1: era
0: perdido...
1: fantástica la actuación de los Yankees sin Aaron Judge.
0: ¿Sí?
1: Ahora no se ve tan bonito porque han perdido 3 en fila, pero lo venían haciendo las mismas maravillas.
0: Pero siguen teniendo 2 juegos de ventaja sobre Tampa, Beto. Y esos 2 juegos, claro, gracias a que Tampa ha perdido 7 de los últimos 10 desafíos.
1: Sí, te lo decía,
0: ¿sí? 7 de los últimos 10 juegos, y los Yankees están jugando para 500, 5-5 en los últimos 10 desafíos. Entonces es parte de lo que está sucediendo con este equipo de los Yankees de Nueva York, que reiteramos, hoy lo vamos a tener en la señal de TUDN Radio a partir de las 6:40 de la tarde, tiempo del Este, esa serie, ese juego contra los Tigres de Detroit. Pero ayer, Beto, tuvimos la victoria para los Blue Jays de Toronto sobre el equipo de los Astros de Houston, pizarra final de 4-2 ahí en Toronto, jonrón de Kazuma Okamoto empezando el juego de pelota. Buen trabajo de Dylan Cease, aunque le empataron el juego, y lo vamos a comentar porque fue interesante la manera en que le da el voto de confianza el manager John Schneider, y finalmente cómo le empatan el juego de pelota. Pudiéramos decir, se equivocó Schneider, pero a mí me gusta en lo personal, Beto, que los managers salgan, hablen con el pitcher, y aún con 100 lanzamientos, sí, como tenía ayer Dylan Cease, le diga, déjame esto. Ah, le conectó el hit José Altuve, no es cualquier bateador, pero aceptó el reto.
1: No, eso es lo que te iba a decir. Fue Altuve el que le conectó el hit. Un tipo que va a estar en el Salón de la Fama.
0: ¿Te crees?
1: Que tiene muchas posibilidades de estar en el Salón de la Fama. Ahí están los números de Altuve. Y fue un hit fortuito. le dio mal a la pelota. Fue una conexión que la dejó caer ahí en territorio de nadie por encima de primera base. Si no fue dándole bien a la pelota ni nada, pero es las cosas del béisbol. Yo no tengo ningún problema en que Snyder le haya dado el voto de confianza a Dylan Cease, que es una de las principales figuras en esa rotación. La realidad es esa. Ayer no le sale bien. Sin embargo, cuando juegas al béisbol bien, Quiñones, y haces los movimientos correspondientes y tomas riesgos, normalmente los dioses del béisbol premian a estos equipos. Y ayer fue premiado con la victoria que se la llevó finalmente entonces el equipo de la de los Azulejos de Toronto en su casa. Cierto que no lo gana Dylan Cease, lo de menos es quien lo gana, pero dice llevar una victoria, un juego dramático que vivimos aquí.
0: Sí, señor. Vamos a revivir precisamente las mejores jugadas, los mejores momentos de ese desafío que tuvimos ayer aquí en la señal de TUDN Radio.
2: Llevó a George Springer y a Nathan Lucas en el primer inning a la cuenta máxima. El lanzamiento, le tira y saca un batazo de línea inmenso por el jardín izquierdo. Jordan ni se mueve, la bola se va, se va, se va. Se fue de fiesta. Kazuma Okamoto conecta su jonrón número 17 de la campaña. De línea al izquierdo y ha sido un golpe. Así de un golpe. Los Azulejos se empatan con los Astros. Juego empatado a uno. Y juego de las Grandes Ligas. En 3 y 2. El lanzamiento, hay una línea tremenda por el jardín izquierdo, viene hacia adelante Jordan Álvarez, le llegó a la pelota, captura el hombre de tercera, viene para la goma, el tiro corredor se desliza, Jiménez, quieto en home. Andrés Jiménez entrando en pisa y corre, hace el trabajo finalmente Vladimir Guerrero Jr. y de esta manera los Azulejos toman el mando y están ganando ahora 2-1.
0: Representan la ventaja para el equipo de los Blue Jays. Viene el lanzamiento, conecta línea hacia el jardín izquierdo, la va buscando hacia adelante Jordan Álvarez, captura la pelota, él pisa y corre de tercera para la goma, viene Barrio, el tiro se desliza, quieto en el home play. Está anotando la conexión de Miles Straw, se convierte en fly de sacrificio que impulsa la tercera para los Azulejos. Ahora están ganando 3-2. 3-2 ganando Toronto, listo el derecho, lanza, conecta, fly, muy elevado al izquierdo, prácticamente ni se mueve debajo de la pelota, está Jordan, captura la bola, le van a hacer el pisa y corre de tercera para la goma, viene anotando con la carrera número 4 para el equipo de los Blue Jays de Toronto, fly de sacrificio de Alejandro Kirk al jardín izquierdo. Y la pizarra ahora que se pone 4-2. Pues ahí lo mejor ayer de ese juego de pelota, Beto, la victoria finalmente para los Blue Jays de Toronto. Triunfo importante porque ahora los Blue Jays están jugando para 500. Si tú decías, todavía están lejos de ese primer lugar de esa división este de la Liga Americana, pero están ahí, están metidos en puesto de clasificación, en puesto de comodín. Y creo que es al final en lo que se debe concentrar este equipo de los Blue Jays de Toronto. Se debe concentrar en eso, en mantener ese puesto de comodín. Y bueno, ya si ocurre una debacle con los Yankees, con Tampa, y ellos pueden aprovechar, ya eso es otra cosa totalmente diferente. Pero su concentración debe estar en eso, mantenerse jugando como están, para mantenerse ahí en puestos de wild card.
1: Sí, exactamente. Ir consiguiendo victorias. Y después el enfoque puede cambiar, dependiendo de cómo estén los que marchan ahora por encima de ellos. Pero está sabroso eso, porque como bien tú dices, los Azulejos están hoy con el tercer comodín, pero después eso es filete puro, filete lo que viene a continuación, porque los Atléticos y los Rangers están a un juego de ese tercer comodín. Los Orioles de Baltimore, que nadie da un peso por ellos, están a 2 juegos, y los Mellizos de Minnesota, que nadie da un peso por ellos, también están a 2 juegos. Los propios Astros de Houston, que ayer perdieron, y lo vivimos aquí, están a 3 juegos, que nadie daba un peso por ellos, de igual manera, con 37-43. Esos Astros de Houston, yo recuerdo un momento que decíamos aquí, no vemos luz al final del túnel con la cantidad de lesionados, en un momento en un hospital ambulante, poco a poco las piezas se han ido recuperando, pero igual es una campaña muy negativa con ese 37-43, pero están metidos en la pelea. Yo creo, y yo te lo decía ayer en la transmisión, que cuando uno mira el oeste de la Liga Americana, te encuentras con los Astros de Houston, por ejemplo, Quiñones, que solamente están a 3.5 juegos del puntero, los Marineros de Seattle. El enfoque de Houston debe ser, a diferencia de los Azulejos, que estoy de acuerdo contigo, que el enfoque debe ser el comodín, el enfoque de Houston debe ser ahora mismo tratar de llevarse a la cima. Porque están ahí.
0: Claro.
1: La ventaja de 3.5, es cierto que tienen por encima a los Atléticos, a los Rangers de Texas, pero todos están ahí, con la excepción de los Angelinos, que se despegó del pelotón y está en ese deprimente solitario sótano a 8.5 del puntero. Los otros 4 pueden aspirar a llevarse a la cima.
0: Sí, sí, totalmente de acuerdo. La división americana, o la liga americana, Beto, ha estado muy floja este año. Ha estado floja y eso le permite a estos equipos que no han tenido un buen comienzo todavía estar ahí con posibilidades, y es increíble. Y por eso hoy mismo podemos decir, bueno, hay equipos que pudiéramos decir que son vendedores, pero todavía no hay que darlo por hecho porque estamos en la pelea. Y estamos aquí a 23 de junio, este año la fecha límite de cambio, lo mencionamos el otro día, es el 3 de agosto. Por lo tanto, te quedan todavía unos un mes y 10 días para la fecha límite de cambio. Y en un mes y 10 días, para esos equipos que están todavía a 1.5, que no están como tal perdidos completamente en sus aspiraciones de estar en la postemporada, cualquier cosa puede suceder, Beto. Entonces, la verdad, han sido bondades que ha dado esa división y que pudiera aprovechar todo este tipo de equipos para salvar una temporada, porque ya cuando tú clasifiques, sí, vamos a ver a quién le da y a quién no le da para estar en la postemporada. Y eso es real, pero cuidado, porque ya metido en postemporada cualquier cosa puede suceder con todos estos equipos.
1: Exactamente, estoy de acuerdo contigo, una vez que te metas en postemporada es borrón y cuenta nueva, y nadie se acuerda cómo llegaste. Y tienen todas las mismas posibilidades, tienen la misma posibilidad que el equipo que se metió en postemporada ganando 30-35 juegos más que usted. Y es aquí, Quiñones, cómo se alinean los planetas, porque si se alinean, usted se lleva el título. ¿Cuántas veces lo hemos visto? Equipos por el que nadie daba un peso. Yo siempre pongo el ejemplo del conjunto de mis sueños, de mi corazón, al equipo que realmente le voy, a los Miami Marlins. Florida Marlins, cuando ganaron las 2 veces. 1997, nadie daba un peso por los Florida Marlins. Nadie. Tenían un buen equipo, pero cuando llegó la postemporada, recuerdo contra los Gigantes de San Francisco en el parque, ahí no había nadie. Ahí había una cantidad de asientos vacíos que tú decías que esto, el público no se creía el cuento. Y en el 97, llegan a la Serie Mundial contra los Indios de Cleveland en aquel momento, y los Florida Marlins derrotan a los Indios de Cleveland. Y en el 2003, van a la Serie Mundial contra los Yankees y derrotan a los Yankees. Son esos 2 ejemplos nada más, utilizando al conjunto mío, para que vea que yo sí utilizo al conjunto mío, Quiñones, de mi corazón. Entonces, sí, una vez que te metas, si llegas jugando con las piezas saludables, si llegas jugando a un buen nivel, si hay química en ese conjunto, si se cree el cuento, pueden aspirar a ser campeones. La cosa es meterse en la postemporada.
0: Sí, sí.
1: ¿Cuántas veces usted escucha? La cosa es meterse. Ya después vemos ahí cuando me meta.
0: Ya.
1: Claro, hay que ver cómo te metes, ¿no?
0: Las formas importan. Las formas importan a veces también cómo entras, ¿eh? No es tampoco entrar
1: por entrar. Eso te digo, si tú entras de la forma que te expliqué, jugando buen béisbol, con las piezas saludables, con química en el equipo, ¿normalmente se te van a los resultados o no?
0: Sí.
1: Ahora, si entras con un equipo cojo, con tus mejores piezas por fuera, con problemas en el vestuario, sin consistencia en el momento, ahora sí tienes un gran problema.
0: Totalmente.
1: Ahí sí tienes un gran problema.
0: Hablando de problemas, y a propósito de que en un rato vamos a tener el juego entre Yankees y los Tigres de Detroit, hoy no te traigo una gran jugada, Beto. Hoy no te traigo una gran jugada.
1: ¿Qué me traes hoy?
0: Mira, te voy a traer una imagen.
1: Tráeme algo del torneo futbolero de verano. A mí me gusta así como tú lo llamas, el torneo futbolero. Tráeme un gol de Messi.
0: No te voy a traer eso, no lo puedo poner aquí, no cierran este changarro.
1: Tráeme un gol de Mbappé.
0: No, cierran este changarro. Pero te voy a traer algo que yo sé que te va a gustar, porque yo sé que a ti te gusta este tema, y te gusta hacer leña del árbol caído. Y es la nueva del segunda base de los Yankees de Nueva York, Jazz Chisholm Jr.
1: ¿Qué hizo ahora el hombre que bosteza?
0: Ahí está. Con un chupa chupa, como le dicen en nuestro país, con una paleta, como le llaman, en México, por ejemplo, en pleno juego de pelota.
1: Hermano,
0: adelante,
1: parece que está
0: Beto
1: jugando.
0: Ferreiro. Que... Adelante, Beto Ferreiro, date banquete.
1: Yo no había visto esta imagen, Quiñones. Gracias, de verdad. Con un chupa chupa metido en la boca. ¿Tú te imaginas que el palo ese le dé un fly y la pelota dé en el palo que aguanta el caramelo ese y se lo...
0: Tremendo.
1: Tremendo, yo te digo que a este hombre le faltan, Quiñones, este hombre le faltan unos tornillos ahí, o al menos, a lo mejor tiene todos los tornillos, pero mira cómo lo chupa.
0: Este hombre tiene los tornillos flojos. Hay otros peloteros, a ver, ahora te voy a decir una cosa. Hay otros peloteros que...
1: Ese en la boca, bueno, ese...
0: Pero hay otros que entran mascando
1: parece
0: un chicle.
1: Parece que está jugando con la categoría 13, 14, 15, mayoría, 16 en su barrio.
0: La gran mayoría de los peloteros...
1: que está jugando en grandes ligas y que estos son los Yankees.
0: La gran mayoría de los peloteros mascan chicle durante el juego. A él le gusta el chupa chupa, o la paleta, o como usted le quiera
1: pero,
0: llamar.
1: Pero, señores, hay una gran diferencia entre el chicle y el chupa chupa. ¿Pero qué es esto?
0: Bueno, ese...
1: Mira la imagen esta. ¿Tú crees que eso es un segunda base de los Yankees? ¿Con la gorra esa de lado?
0: Yo sí
1: ¿con
0: creo.
1: ¿Con la gorra mal puesta?
0: Yo sí creo.
1: Mira. ¿Pero qué es esto, Quiñones?
0: Yo sí creo. Gracias, producción, por detenerlo ahí.
1: Yo no lo
0: en
1: había visto.
0: Imagen.
1: De verdad que la sacó del parque la producción hoy. ¡Es horrible! Este hombre nos ha metido en la cabeza que es un profesional.
0: Pero él es así, es su personalidad. Y así los Yankees, cuando todos decíamos, no hay manera de que Jazz Chisholm Jr. llegue a los Yankees de Nueva York porque no se va a acoplar a ese vestidor, a esa cultura. Así los Yankees hace tres temporadas lo
1: trajeron. ¿Qué pensará Derek Jeter cuando
0: sería
1: él
0: bueno,
1: mira esto?
0: Sería bueno preguntarle.
1: Que representó a la nación yanquista con tanta dignidad. Bueno, te voy a decir una cosa. Yo no sé. Derek Jeter simpatiza con Jazz Chisholm. Recuérdate cuando se hizo el cambio que envió a Jazz Chisholm a Miami, Quiñones.
0: Sí.
1: ¿Acuerdas cómo llegó? Por Zach Gallen.
0: Sí.
1: Fue por Zach Gallen, ¿no?
0: No,
1: Derek
0: pero...
1: Jeter fue...
0: No, espérame. Sí, pero pero espérame. Cuando él llegó a Miami. Cuando
1: ¿a
0: llegó
1: Miami?
0: A Miami.
1: Porque. Claro, claro. ¿Y quién es el que manejaba ahí el barco de Miami? ¿Derek Jeter?
0: Sí, porque yo recuerdo cuando él llega a los Yankees, en el cambio ahí se manejó a este muchacho, al mexicano, al que juega con los Charros en el invierno, a Jared Serna. Fue el que llegó
1: a. Te digo, cuando él llega a Miami. Okay, a Miami. Okay. Fue Derek Jeter el que sintió que esta era la pieza. Le gustó el pelotero y se lo llevó para Miami. Sí. Entonces, por eso creo que le debemos preguntar a otro yanquista, no a Derek Jeter, sobre el caso de Jackson.
0: Y mira, vamos a cerrar para irnos a la pausa ya, Beto, para con algo más relajado, algo más bonito, que no sea...
1: Hombre, esta me gusta.
0: Jazz Chisholm, con el chupa-chupa.
1: El hombre chupa. Del chupa-chupa.
0: Mira, se dio esta bonita escena, usted sabe que a mí me gustan los perritos, y se dio esta bonita escena, Beto Ferreiro, en el estadio. Fue en el de los Marlins, en el estadio de los Marlins, ahí estaban los perritos. Y mira, un perrito comiendo, le están dando el hot dog, y el otro perrito, vea la cara del perrito de atrás, Beto Ferreiro. Qué cara de desilusión viendo como el otro perrito se comía el hot dog. Con esto, señores, nos vamos a la pausa. Hacemos el corte comercial aquí en Desde el Diamante, en TUDN Radio, y enseguida volvemos.
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0: Estamos de regreso, amigos. Estamos de vuelta en la señal de TUDN Radio. Gracias a todos los que se mantienen con nosotros en nuestro programa. 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En las estaciones locales, en las AM, en las FMs. aquí estamos completamente en vivo. Recuerden que en un rato nada más vamos a tener para ustedes el juego entre los Yankees de Nueva York y el equipo de los Tigres de Detroit, para que estén con nosotros y, por supuesto, se reporten. Nos llamen al 833-867-2346, que es nuestro teléfono en cabina. Betico Ferreiro, mucha actividad ayer en el béisbol de Grandes Ligas. Ya le estuvimos comentando lo que sucedió en ese juego que transmitimos aquí en TUDN Radio, la victoria de los Blue Jays de Toronto sobre los Astros, 4-2. Hablábamos ya de el triunfo también de los Tigres de Detroit sobre el equipo de los Yankees de Nueva York. Pero qué gran juego de pelota, Beto, como esos que nos gustan, de mucho picheo. Los Padres de San Diego derrotando por la mínima 1-0 a los Bravos de Atlanta. Un jonrón de Manny Machado, el número 14 para él en la campaña, terminó marcando la diferencia en ese juego. Duelazo de picheo, el abridor por el equipo de Atlanta, Grant Holmes, 4 2/3, permitió solamente esa carrera. Y por el equipo de los Padres de San Diego, destacar lo que hizo Michael King, porque fueron 7 entradas completas, 5 carreras, con 5 ponches, le conectaron 6 hits, pero no dio boletos. Y bueno, sabemos que si hay un equipo que en estas condiciones tiene un gran porcentaje ya de llevarse la victoria, es los Padres de San Diego, por el bullpen. Adrián Morejón y Mason Miller, Betts.
1: Tremendo dúo ese, el cubano y Mason Miller. Es tremendo dúo, es un lujo tener a esos dos en el bullpen. Pero fíjate, ahora que tú hablas de ese juego, me voy a detener ahí, y no precisamente por los Padres de San Diego, sino por los Bravos de Atlanta, Quiñones. Mal momento de los Yankees, lo decíamos, mal momento de los Reyes, mal momento de los Bravos. Los Bravos de Atlanta han perdido 7 de los últimos 10. Este es el peor momento de Atlanta en la campaña. No es que Filadelfia esté atravesando por un buen momento, porque perdieron el último juego y en los últimos 10 tienen 5-5. Pero con todo y eso, están a 6.5. ¿Recuerdas cuando Filadelfia estaba a 10, a 10.5, por ahí a 11, que era una carrera de un solo caballo, que Atlanta se había despegado y que tú dijiste aquí en estos micrófonos, como normalmente te pasa, de manera prematura, no hay chance, a Atlanta no alcanza a nadie, Filadelfia no puede alcanzar a Atlanta. Bueno, si Filadelfia hubiera, y el hubiera no existe ni en la vida ni en el deporte, pero si Filadelfia hubiera jugado un poquito mejor solamente, pues esa ventaja no sería de 6.5. Lo que pasa es que Filadelfia empieza a despegar y después se tranca otra vez y vuelve a despegar y vuelve, es un como un oleaje, ¿no? Hacia adelante y hacia atrás, hacia adelante y hacia atrás. Inconsistencia en su máxima expresión. Así ha sido Filadelfia. La realidad es esa, pero está solamente a 6 y los Bravos de Atlanta. Ya no es una carrera de un solo caballo, Creo que no es una carrera de un solo caballo. A Filadelfia hay que tomarlo en cuenta, a pesar de la inconsistencia, Quiñones. Pero los Bravos de Atlanta, ¿te recuerdas que te dije? Oye, se extraña a Aaron Judge en los Yankees, como deben extrañar ahora mismo a Ronald Acuña Jr.
0: Claro que lo extrañan, claro que lo extrañan. Porque hemos dicho mil veces, Beto.
1: Ahora más que nunca.
0: Ahora más que nunca, y hemos dicho mil veces, estos equipos son mejores con estas grandes estrellas. Esa es la realidad, esa es la realidad. Lo demás es un cuento de camino. Lo demás, que le va bien, le va bien. Pueden salir del bache, ok. Pero siempre van a ser mejores equipos que con sus grandes peloteros. Bueno, mira, ayer ahí está el resultado. Claro, te enfrentaste a un buen picheo con Michael King y el bullpen del que ya hablábamos, de los Padres, que es uno de los más sólidos, y eso que no tienen este año a Robert Suárez. O mejor dicho, tienen ahí a Robert Suárez, uno de los brazos importantes también dentro de ese equipo de los Padres de San Diego. Beto, vámonos, porque tenemos ayer otro de los juegos que se disfrutaron muchísimo en el béisbol de Grandes Ligas, y con un final épico, fue en el sur de Chicago. Victoria para los White Sox, 6-5 sobre los Guardianes de Cleveland. Y en ese desafío, la victoria en el final del noveno, el walk-off, pues fue con una conexión, con una revisión del batazo y todo, y Sam Antonacci fue el gran protagonista con el imparable. Pero ahí estuvo, viviéndolo, y en sus redes sociales lo compartió un buen amigo. Mi amigo, el Omarcillo Ramos, a quien ya tenemos por acá. Omarcillo, buenas tardes, bienvenido, mi hermano. Final épico ayer ahí en el sur de Chicago.
2: ¿Qué tal, compañeros y compañeras, colegas? Qué gusto saludarles en este día soleado por acá en Chicago. Y la verdad, te da mucho gusto pues despertar y saber que tenemos un equipo en el primer lugar de su división, y me refiero a los Chicago.
0: ¡Saca pecho! ¡Saca pecho! ¡Venga, que se vale ahora!
2: ¡Uy! Oye, la verdad que está lujo todo esto, y la verdad que se siente muy bonito porque, pues ya sabes, para el equipo del South Side de Chicago ya habían pasado muchas temporadas donde estábamos esperando esa inyección de energía, que la ciudad se sintiera, pues, orgulloso una vez más de los equipos profesionales que tenemos aquí en la ciudad de Los Vientos. Pero sí, como explicabas anteriormente, mi estimado Luis Quiñones, caray, la segunda ocasión que me toca esta temporada presenciar un walk-up, y de la manera que se llevó a cabo anoche en un partido tan crítico, en un partido donde desafortunadamente pues vimos al cerrador del equipo de los Batipálidos pues una vez más colapsarse, por decirlo así. Pero este equipo joven, este equipo que han construido Chris Getz y liderados por Will Venable, es un equipo que no se rinde, que le echa ganas hasta el final, o sea, hasta cuando caiga el último out, este equipo, esta escuadra del sur, le sigue echando ganas, y es exactamente lo que estamos viendo. Tú mencionabas a Sam Antonacci, este muchacho que fue protagonista también en el Clásico Mundial de Béisbol.
0: Con Italia.
2: Tremendo talento, sí, para este el equipo de Southside de Chicago, que pues sigue echándole muchas ganas, que es lo más importante. Y la verdad, con de la forma que están jugando en este muchacho, de esa forma, esos muchachos están una vez más llenando las gradas y están sembrando esperanza en el equipo de la 35 de la Chile.
1: Oye, Omarcillo, hablábamos aquí el otro día con Quiñones y yo decía que es un equipo que da gusto verlo, que es muy fácil identificarse con ellos porque nadie daba un peso por Chicago, porque está lleno de figuras jóvenes, porque juegan con una felicidad al béisbol tremenda. Se nota un equipo que está disfrutando el momento, sin esa presión, porque todo es ganancia para ellos. Uno de los walk-off fue de Miguel Vargas, lo recuerdo muy bien. Vargas, oye, ¿qué ha representado correcto, Miguel Vargas? Que finalmente encontró su casa, los Dodgers no le daban la oportunidad, y ahora se nota Miguel Vargas relajado ahí, figura, ha sido uno de los grandes protagonistas de este conjunto. ¿Qué ha significado Miguel Vargas, el cubano, para los White Sox en esta campaña?
2: Bueno, primero que nada, pues representa a la comunidad hispanohablante por acá en el área de Chicago. Ya necesitábamos a alguien que supliera, digamos, la salida de Abreu. Tú sabes que estuvo José Abreu por acá con nosotros. Bueno, sale Abreu y bueno, como que se instaló Miguel Vargas. Una de las mejores cosas que pudo haber pasado es que lo sacaron del outfield. Lo tenían como jardinero, no sé por qué rayos, la administración antes, pero después llega Will Venable y lo instala en lo que es el cuadro defensivo. Y este muchacho, la verdad, que ha disfrutado del staff de Will Venable, se ha encontrado, está disfrutando, se ve cada partido, ya sea aquí en casa o en las afueras, que está disfrutando lo que está haciendo, y aún más, está tomando un papel muy importante como líder con el equipo. O sea, él es como parte del receptor, así como la llegada de Murakami Munetaka. Se han convertido en líderes para que el equipo juegue de manera colectiva, conjunta. Entonces, Miguel Vargas, una persona que es fluida en el español y en el inglés, se ha convertido precisamente eso, en uno de los líderes del equipo.
0: Esta serie, Omarcillo, que están teniendo los White Sox ahora contra los Guardianes de Cleveland es clave para ellos. Están luchando ahí por despegarse, por mantener ese primer lugar, pero es la gran oportunidad de despegarte, de tomar una ventaja sobre los Guardianes de Cleveland. Sabemos que hay rivalidad entre la ciudad de Chicago, Cleveland, por supuesto, además de Milwaukee, de San Luis. Es una de esas ciudades donde existe ahí un pique directo. Me imagino que se está viviendo de una manera tremenda por estos días ahí.
2: Totalmente de acuerdo, Luis. Y te digo una cosa, para un lunes, por acá en el South de Chicago, que lleguen más de 20,000 personas, eso te dice mucho. O sea, las gradas estaban con la afición presente que estaba haciendo ruido para apoyar a sus Batipálidos. Esta rivalidad entre los Guardianes de Cleveland, pues genera no solamente los fans aquí de Chicago, sino también la gente de Cleveland estaba por acá. Afortunadamente sacamos la victoria, y es una división crítica para el equipo de Chicago, que una vez más reitero, están en el primer lugar. ¿Quién se hubiera imaginado? O sea, estamos hablando hace dos temporadas atrás, cuando ese equipo había generado la marca más perdedora de todos los tiempos. momentos muy negros, muy oscuros, muy tristes para la franquicia del Southside, pero afortunadamente ya estamos de nuevo convirtiéndose en un equipo relevante, competitivo, que es más importante sobre todo.
0: Pues ahí está, Marcillo. Estamos pendientes de los White Sox. Dijimos, hay que hablar de este juego porque fue un juegazo ayer. Vi que estuviste por ahí, compartiste historias en tus redes sociales. Así que siguiendo estos medias blancas que, como bien dices, después de dos temporadas complicadas, de lo que ha sido una renovación prácticamente de manera completa, pues hoy están en el primer lugar de la división y con boleto a la postemporada. Te mandamos un abrazo, Marcillo. Gracias por tu tiempo.
2: Saludos desde Chicago, los dos, fuerte abrazo, cuídense mucho y arriba los patipálidos, raza.
0: Oye, antes de que te vaya, aclárale al Beto, porque el Beto siempre tiene la duda, ¿conseguiste o no conseguiste novia en Enamorándonos?
2: Sí. Bueno, ya va, como yo creo que me han hecho esa pregunta como 4 o 5 veces.
0: Es que al Beto no le queda claro, mi hermano.
1: Oye, es que Omarcillo rompió corazones.
2: Bueno, lo que pasa es que las muchachas que estaban en ese show, muchas me preguntaban qué clase de yate tenía, y yo les dije, ni lancha.
1: Pero dejaste corazones rotos de costa a costa, Marcillo. Mi tía, bueno, no se lo perdía, me decía, ahí viene Marcillo.
2: Ah, bueno, pues también saludos a tu tía, mi estimado Beto.
1: Se los daré, un abrazo.
0: Abrazo, Marcillo, se te quiere, un abrazo hasta allá, hasta la ciudad de Chicago. Gracias, Omar Ramos, nuestro compañero de Urivisión de TUDN ahí en Chicago. Síganlo también ahí en Latino Mix en Chicago, donde tiene su programa todas las tardes, y en los contactos deportivos el fin de semana también, con toda la actualidad deportiva ahí en la Ciudad de los Vientos por TUDN, por Urivisión Chicago. Y sí, Beto, es que este equipo de los White Sox
1: están metidos. Mi tía esperaba, enamorándonos, mi tía tenía ese amor.
0: Mi tía Lili también. Hasta el tío Ricky se ponía a esperar a que entrara un Marcillo ahí enamorado.
1: ¿Salió de Marcillo? Bueno, mira, Ricky, no sabía el cuento de Ricky.
0: Él con la tía Lili, él por controlar a la tía Lili, pues ahí se ponía a ver a un Marcillo también.
1: Imagínate. ¿Se ponía celoso o no?
0: Se ponía celoso. Hay dos celos que tiene el tío Ricky, y es con Marcillo y el otro es con Julio Iglesias, imagínate tú. No lo puede ver a Julio Iglesias.
1: En cualquier momento el tío se desquita lo que tú le hiciste aquella llamada.
0: Ya se desquitó el fin de semana. Andaba por los callos y se le ocurrió llamarme como a las 2, 3 de la mañana y uno preocupado. Pero bueno, ya se desquitó. Estos White Sox van en serio, Beto Ferreiro. Están jugando una pelota riquísima. De verdad, están jugando un gran béisbol. Y lo que fue un proyecto en su momento que parecía que iba a dar más, estos medias blancas, se quedaron cortos. Y finalmente parecen haber encontrado la fórmula, primero con el señor Tony La Russa. Creo que las cosas no terminaron por salir bien. Luego el manager cubano, Grifol, también, que pasó por ahí, bueno, le tocó la mala suerte. Como mismo decimos de Carlos Mendoza, o del propio Joe Espada, o de Alex Cora, no son los culpables de todo el desastre, pero son responsables, y al final los equipos, las organizaciones, tienen que buscar responsables, y le terminan cortando la cabeza finalmente a los managers. Fue lo que lamentablemente le pasó a Pedro Grifol.
1: Y aquellos White Sox tenían hombres establecidos. Ahí estaba el cuarteto ese de los cubanos, comenzando por el Pito, Joan Moncada, Luis Robert y Yasmani Grandal. Eran 4 cubanos. Yo recuerdo que usted no se perdía un juego de los Medias Blancas.
0: Me encantaba verlos,
1: ¿sí?
0: Claro.
1: Sí, usted me decía que le fascinaba ese conjunto y todo. Pero ahora, Quiñones, por ejemplo, Sam Antonacci, 23 años de edad, el patrullero izquierdo, está en 291. Lo de Miguel Vargas, que ahora estábamos hablando de él como Marcillo, solamente 26 años de edad. OPS de 814, 16 jonrones, 44 impulsadas. Lo vemos en tercera, lo vemos en primera, donde quiera Quiñones que lo ponga, el hombre es el trabajo. Colson Montgomery, 24 años de edad, tiene 20 jonrones, el máximo jonronero de ese conjunto hoy, el máximo impulsador con 45, mira, Colson Montgomery ha tenido una campaña tremenda, sin hacer ruido, pero estamos hablando de chicos de 23 años, 24 años y 26 años, ese trío que te he mencionado, figuras que se proyectan para ser muy buenas, pero que están en proceso de desarrollo. No solamente el presente que está viviendo este conjunto de Chicago, sino que hoy podemos decir que estamos en presencia de tal vez de un gran futuro. Este equipo está construido para hacer ruido en un futuro, y ya vemos el ruido en el presente. Es increíble.
0: Hay que ver después en instancias como una postemporada lo que puedan hacer en situaciones ya un poco más
1: apremiantes. Así que primero, a ver, ¿no?, si llegan, ¿eh?
0: Sí, sí, sí, por supuesto, también. Yo creo que sí. O sea, por lo que hablábamos hace un rato, lo floja que ha estado la división, yo creo que tienen posibilidades de llegar estos White Sox de Chicago a la postemporada. Y bueno, Beto, ayer los Dodgers, nunca podemos dejar de hablar de los Dodgers de Los Ángeles. Ayer se impusieron 2-1 a los mellizos de Minnesota. En ese encuentro por el equipo de los Dodgers, Ohtani se fue de 4-1 con una carrera producida, su jonrón número 17 de la campaña, el número 13 para Freddie Freeman, también sacó la pelota del parque, Freddie Freeman de 4-1 con una producida, o sea, las dos carreras producto de cuadrangulares en solitario de Shohei Ohtani y de Freddie Freeman. Y en el picheo ayer, con una versión opener, se apareció Dave Roberts con Will Klein lanzando una entrada, luego vino trabajando 6 innings completos Eric Lauer, que lo hizo bastante bien, y así se la terminaron llevando, ¿no?, en este desafío. Eric Lauer, que de los 13 juegos que tiene este año, 10 son como abridor, pero aquí le pone a Will Klein para el primer inning, después Eric Lauer, como si fuera un pitcher abridor, te lanza 6 innings, le alcanza para llevarse la victoria, porque en 6 entradas no permitió carreras, y finalmente con el bullpen, interesante la manera esta de manejar el picheo también hoy en día. No son los únicos los Dodgers, porque hemos visto esa versión de openers, Beto, que es opener pero día de bullpen, o sea, te vas con 2-3 innings a lo máximo con cada uno de los pitchers. Pero está esta otra versión donde te colocan a un relevista para la primera entrada y de ahí te traen a un pitcher que es abridor a trabajar 5 o 6 innings, desde el segundo hasta el séptimo episodio, hasta el octavo, hasta donde llegue, y ya finalmente terminar con el bullpen. Es una de las maneras hoy en las que también se está manejando el picheo en Grandes Ligas.
1: Sí, oye, exactamente. Mira, ahora que tú hablas de pitcher, qué bueno que me haces recordar esto, demostrando que es humano Aroldis Chapman. Ayer su peor salida de toda la campaña, de hecho su primer blown save, llegó ganando 2-0 en el noveno ahí en el estadio de los Rockies de Colorado. Se necesitaba 3 outs para apuntarse el juego salvado, y bueno, no pudo sacar ni un solo out, mi estimado Quiñones. De hecho, recuerda que su promedio era un poquitico por encima de 1, sí. Ahora se ha puesto por encima de 2. 4 hits, 3 carreras todas limpias, 2.08 la efectividad de Chapman, por eso te decía, demostrando que es humano, porque lo que hace a su edad y con 17 temporadas sobre sus hombros, a veces uno duda si es humano o no, pero ayer le dieron con todo. La realidad es esa. Y es que, ¿te acuerdas que yo te comentaba los otros días que es muy complicado ser Chapman por estos días? ¿Y por qué es muy complicado ser Chapman? Porque casi nunca en el último mes los Medias Rojas han llegado con la ventaja. Ha trabajado muy, pero muy poco. Entonces, mantenerse efectivo cuando apenas trabajas es complicado. Bueno, eso fue lo que ocurrió ayer con el misil,
0: Sí, es complicado. Y por cierto, Beto, mañana vamos a tener ese juego, Boston contra Colorado. Los Red Sox contra los Rockies, mañana miércoles a las 3 de la tarde, tiempo del este de los Estados Unidos. Vamos a tener ese desafío aquí en la señal de TUDN Radio, así que muy probablemente no tengamos desde el diamante, o quizás si el juego se va muy rápido nos deje ahí el final, a una media hora. Si el juego se va en 2 horas 20 minutos, pues nos dejaría media hora desde el diamante. Un juego como el que nos tocó el domingo, ¿no?, de 2 horas 10 minutos, ahí sí nos dejaría un rato para desde el diamante el próximo miércoles. El jueves estaremos desde temprano, 12:35 del mediodía, Marineros de Seattle contra los Piratas de Pittsburgh. Anótelo por ahí. Y el sábado y domingo vamos a estar con la serie entre los Yankees de Nueva York y los Medias Rojas de Boston. El sábado a la 1:00 p.m. con 10 minutos, Yankees-Boston. El domingo a las 7:20 p.m, tiempo del este, Yankees-Boston desde el mítico Fenway Park. Así que es la programación, Beto, que tenemos para los próximos días, con el béisbol de Grandes Ligas aquí en la señal de TUDN Radio, para que lo vaya anotando, para que no se pierda usted ni un solo detalle de todo lo que se viene en cuanto a transmisiones del béisbol aquí en nuestra señal. Y recuerden que estamos preparando todo para lo que va a ser el próximo mes de julio, mediados de julio, desde allá, desde Filadelfia, le vamos a estar llevando el All-Star Game, Juego de Estrellas, Home Run Derby, Juego de Futuras Estrellas, toda la cobertura de lo que ocurra por allá en esos días, aquí en la señal de TUDN Radio.
1: Quiñones, lo voy a invitar un cafecito, poder tener Detroit y los Yankees de Nueva York, el segundo juego de la serie, promete ser un gran juego de pelota, a ver si los Yankees pueden regresar por la senda del triunfo, después de que Detroit ganara ayer, y después de que los Yankees encajaran su tercera derrota de forma consecutiva. Siguen en la cima, pero dos juegos por encima de los Reyes de Tampa Bay. Así que vamos a ver, señores, contamos con la sintonía, lo estaremos saludando a todos durante el juego. Por favor, arroba Luis Quiñones 90-bajo, la mía es arroba El Beto Ferreiro en Instagram, también en X. Vamos, que ya comience esta interacción, porque tenemos pelota aquí en TUDN Radio esta tarde.
0: Sí, señor. Beto, buenas noticias antes de irnos, antes de cerrar la transmisión, para dejarlos un ratico nada más allí con Jorge Ramos y su banda. Pero antes de despedirnos, de cerrar la transmisión, buenas noticias para los Rojos de Cincinnati, porque activaron ya algo que le estábamos dando seguimiento al dominicano Eli de la Cruz. La Cocoa fue activado de la lista de lesionados hoy martes por la mañana, enviando al jardinero Will Benson a AAA en el movimiento para hacerle espacio. También el cerrador boricua Emilio Pagán podría estar ya pronto a regresar. Así que parte de las buenas noticias para este equipo de Eli de la Cruz. Tuvo una distensión para este equipo de los Rojos de Cincinnati con Eli de la Cruz. Eli de la Cruz tuvo una distensión en la corva derecha el 31 de mayo contra los Bravos y entró a la lista de lesionados al día siguiente. Así que ojalá y esté ya al 100, porque Eli de la Cruz estaba bateando para 280 con 12 jonrones en 58 juegos al momento de ir a la lista de lesionados. Más que un pelotero espectacular, ¿eh? Es otro de esos jugadores que a mí me encanta ver, Beto Ferreiro, el dominicano Eli de la Cruz. La Cocoa es un pelotero sencillamente espectacular. Nos despedimos, Betico, pero será solamente por media hora. Le voy a aceptar la invitación al café. Así que no se me haga después a la hora de pagar, ¿eh? Vámonos por un cafecito y en media hora regresamos. Lo dejamos un rato nada más con Jorge Ramos y su banda. Y a las 6:40 por TUDN Radio le estaremos llevando para ustedes el juego entre los Yankees y los Tigres de Detroit.
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2: 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Algunos de nosotros tenemos la oportunidad de quedarnos en nuestras casas y, por fortuna, hay luz al final del túnel. 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

0: Hola gente de Buenos Días América, 6:03 de la mañana en el este, las 5:03 de la mañana en el centro y el reloj ya indicándonos que son las 3:03 de la mañana en el Pacífico, en este inicio de jueves 25 de junio del 2025. Pues iniciamos de una manera muy triste y muy afligido por lo que está ocurriendo en Venezuela y en muchas zonas del Caribe que se han estremecido gracias a un sismo el día de ayer. Ustedes, por supuesto, deben saber de qué estamos hablando. Y pues han sido momentos de mucha angustia. Venezuela declara estado de emergencia. Dos sismos vivió de más de 7 grados, dejando varios daños en infraestructuras y comunicaciones de Caracas y el interior del país. Estos dos sismos golpearon en la tarde de ayer a la zona central del país, el primero de magnitud 7.2 y un minuto después el segundo de 7.5, ambos en el estado de Yaracuy, de acuerdo con los reportes del Servicio Geológico de Estados Unidos. Aún no hay reporte oficial de víctimas, de cuál fue el daño estructural, pero las imágenes y los videos que hemos recibido, pues en redes sociales, a través de las redes, los familiares, la red de contacto, dan cuenta de daños en edificios, infraestructuras en Caracas. La presidenta interina Delcy Rodríguez envió condolencias a quienes hayan perdido un familiar. Y ha sido un poco en resumen, en este minuto que acabamos de comenzar, Buenos Días América, lo que hemos podido ver y constatar. El gobierno venezolano declaró el estado de emergencia, como ya se los comentaba, tras los dos terremotos. El ministro de Interior y Justicia, Diosdado Cabello, dijo al canal estatal BTV que el sismo se sintió en estados como Trujillo, Yaracuy, Carabobo, Miranda, La Guaira y Caracas. En la capital venezolana, pues Cabello informó que hay varias zonas complicadas en el este de la ciudad, como los Palos Grandes o Altamira, donde hay situaciones alarmantes y se han desplomado casas y viviendas, edificios enteros. Se han registrado al menos 20 réplicas en unas 4 horas tras los sismos más fuertes, así lo informó el gobierno de Venezuela. Y ya vamos a estar conversando en la medida de lo posible porque debemos decir que en muchos lugares no hay luz, las conexiones y la comunicación es prácticamente nula, prácticamente en todo el país, sobre todo la ciudad de Caracas. Vargas es una de las zonas más afectadas donde no hemos tenido comunicación con los nuestros. La agencia de noticias Reuters ha informado que la infraestructura petrolera crítica no parece haber sufrido daños generalizados a causa de los terremotos y, de acuerdo con la información, la infraestructura petrolera en Venezuela parecía estar prácticamente intacta tras los potentes terremotos, ya que la mayoría de las ciudades que reportaron daños graves no albergan instalaciones petroleras críticas. Mientras que el presidente del gobierno español envió la madrugada de este jueves, Pedro Sánchez, un mensaje de apoyo a las víctimas de las devastadores terremotos que han vivido. También debemos comentar que La Guaira es declarada zona de desastre. El estado costero ha sido calificado por Delcy Rodríguez como zona de desastre, siendo el más afectado por los sismos. Es una verdadera tragedia, sin lugar a dudas, dijo la presidenta interina, antes de transmitir sus condolencias a quienes han perdido a sus seres queridos. La cifra oficial hasta el momento es de 32 fallecidos y 700 heridos. Sin embargo, aún no se tiene el balance de La Guaira, por lo que se prevé que los números aumenten considerablemente. Así iniciamos Buenos Días América con la información más reciente que tenemos. Y saludo al equipo. Toño Murillo en los controles, atendiendo sus llamadas, musicalizando el show. Janet Vázquez en la producción del espacio frente al micrófono. Lalo Leal en los deportes y esta su servidora, Andreina Gandica. Muchachos, un abrazo fuerte desde Miami.
1: ¿Qué tal, Andreina, Toñito, Lalito y a toda nuestra gente? La verdad es que es muy triste, ¿no? Todo esto que ha ocurrido en Venezuela. Estamos con el pueblo venezolano, contigo, Andreína, con tu familia, rogando, llorando porque estén bien todos allá. También por nuestra gente que es de Venezuela, por toda su familia. Lo que ha pasado ha sido terrible, es muy trágico y muy lamentable. Desde aquí les mandamos un abrazo, esperando que las noticias pues sean positivas, que puedan hacer comunicación con toda su gente, con todos sus familiares. Esperemos que así sea. Aquí tenemos este espacio, Andreína, para informarles lo que está pasando, darles las noticias, lo último, lo que sabemos de lo que está pasando allá, y también, por supuesto, vamos a tener enlaces a Venezuela para conocer más testimonios y conocer también más de cerca esta tragedia. Es muy, muy lamentable, Andreína. No hay palabras para describir todo esto que está pasando, y apenas empezamos a conocer los daños en la infraestructura, con la gente. Es muy triste, pero creo que todos aquí en Buenos Días América nos unimos a esta situación, a este dolor, y bueno, pues estaremos al pendiente informándoles de todo lo que ocurra en Venezuela.
0: Gracias, Janet. Sí, y vamos a estar, como bien lo comentas, tras la noticia. Estamos intentando conectar con personas que están en Venezuela. Nuestro corresponsal Francisco Restieta lamentablemente no se encuentra en el país, estaba de vacaciones fuera de Venezuela, y pues tampoco podemos tener ese enlace o de primera mano, pero seguimos en contacto con él, por supuesto, él dándole seguimiento desde cualquier parte donde se encuentre. Particularmente no tengo maneras de conectar con mi familia. En este momento tengo a mi hermana y a mi sobrino desaparecidos, no tenemos noticia de ellos. Pero gracias a Dios, mi mamá, mi abuela y otros familiares muy cercanos están a salvo en la ciudad de Caracas. Así que estamos muy atentos y pues intentando darle información a todas las personas que también esperan a través de Buenos Días América estar informados y estar en alerta, ¿no? Buenos días, Toño. ¿Cómo estás? ¿Cómo
2: pues,
0: ves?
2: Solo quiero decirte primero que te abrazamos aquí, todo el equipo de trabajo, sabes que te queremos mucho. No va a ser nada fácil, te valoramos mucho que a pesar de todo lo que está pasando, estés de pie, y dando información de todo lo que está aconteciendo. Eso es lo que quiero resaltar mucho, toda la valentía que tienes para, a pesar de lo que está ocurriendo, tengas el valor de pararte con nosotros y con toda tu gente e informar, y más con lo que acabamos de escuchar hace un par de segundos. Pues bueno, también al pueblo venezolano lo abrazamos mucho, estamos al pendiente, sentimos su dolor, y pues acá dicen, lamentablemente es una frase que, lamentable o afortunada, el show tiene que continuar, ¿no? Entonces, pues acá estaremos dándole con todo, y a ti personalmente, pues insisto, con lo que acabo de escuchar hace dos segundos me partió el alma, pero ánimo y a darle.
0: Así es, Toñito, el show debe continuar y nuestra obligación es informar, y aquí estamos, porque no soy la única ni somos los únicos que necesitamos información, y este es nuestro compromiso, y así vamos a estar de pie y buscando las maneras de poder informar, traerles eso que usted necesita y merece escuchar. Buenos días, Lalito, un abrazo fuerte para ti también.
3: Un abrazo, Andreína, mis oraciones, no solamente las mías, sino las de mi familia, para ti, para tus seres queridos, que están muy bien, por supuesto que lo saben nuestros corazones, pero un fuerte abrazo y te abrazamos mucho en este día de tanto dolor, de tanta incertidumbre, de tanta tristeza. Las palabras quedan muy cortas, ¿no? Y ni siquiera existen palabras para describir este momento, pero que nunca te falte la esperanza, la unión. Oramos por todo tu pueblo, por toda tu familia, por toda la gente que está allá ayudando a los venezolanos, que Dios les dé fuerzas, que les dé muchas fuerzas, que les dé muchos ánimos, mucho aliento en estos momentos tan tan complicados para ti y para toda esa gente. Que Dios tenga misericordia de tu pueblo, y que todo esté bien.
0: Amén, mi querido Lalito. Vamos de inmediato a transmitir para ustedes declaraciones de emergencia nacional en Venezuela, viviendo esta emergencia tras dos fuertes terremotos ocurridos con apenas 40 segundos de diferencia en San Felipe y Yumare, en el estado Yaracuy, a 120 millas de la ciudad de Caracas, la capital. Autoridades reportan posibles víctimas mientras rescatistas buscan sobrevivientes entre edificios colapsados.
4: Los venezolanos continúan en las calles, continúan en las plazas, esperando que pueda ser seguro regresar a sus hogares y, por supuesto, esperando los nuevos protocolos que va a activar la presidenta encargada, Delcy Rodríguez. Ya ahorita dio sus primeras declaraciones en cadena de radio y televisión y brindó declaraciones y afirmó que no habrá actividades escolares ni laborales en los próximos días, jueves y viernes 25 y 26 de junio, respectivamente, y se abocará a atender este estado de emergencia de la nación. Sin embargo, aún no sabemos los puntos de refugio, los puntos de salud que van a ser habilitados para este fin, pero estamos atentos a llevarles estas y más informaciones. Por otra parte, el alcalde de Chacao, Gustavo Duque, dijo que habían sido aproximadamente 18 personas las rescatadas hasta ahora por Protección Civil y por todos los movimientos que está desarrollando la comunidad y, por supuesto, los rescatistas que ya se encuentran en la zona. En San Bernardino también pudimos ver otros rescates. Un adolescente y una mujer fueron rescatados debajo de los escombros, afortunadamente con vida, pero todavía no tenemos un balance oficial entre fallecidos y heridos de lo que dejó esta jornada de dos terremotos que azotó al territorio nacional. Recordemos que esto no sucedía, por lo menos un terremoto de esta magnitud, desde el año 1967, por lo que la sociedad civil se encuentra un poco en zozobra y en vilo ante lo que podría ser en las próximas horas, ante estas 20 réplicas que han venido después de ese primer sismo que se registró a las 6:04 de la tarde.
0: Es la información más reciente que hemos tenido y, bueno, si vamos a ir actualizando un poco la información, nos está llegando ahora mismo, comienzan a activarse algunos estados y ciudades de los Estados Unidos para recolección de insumos. En la ciudad de Miami, en la 10815 Northwest, 14-33172 Seed Gold. Para los que están en la ciudad de Miami o en el sur de la Florida, hay recolección de insumos. Bueno, imagino yo que todos estamos esperanzados de poder ayudar. Los aeropuertos están completamente cerrados. El aeropuerto que sirve a la ciudad de Caracas, el aeropuerto internacional de Maiquetía, sufrió daños considerables y muy profundos. Ya lo hemos visto a través de las redes sociales y los medios de comunicación. Así que, bueno, vamos a unir todas las fuerzas que podamos, los insumos que podamos recolectar. Les pido como venezolana que se unan a la causa en cualquier ciudad donde se encuentren, porque apenas se abra un canal de ayuda para los venezolanos, seguramente esto va a llegar a nuestra gente. Nos vamos a una pausa y regresamos ya.
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apretó el acelerador, México perfecto, Brasil despertó y Marruecos confirmó que no es casualidad. Ayer, el evento veraniego más importante del orbe nos regaló una jornada de esas que empiezan a ordenar el mapa competitivo del torneo. Ya no estamos en etapa de sensaciones, ahora hablamos de jerarquía, de carácter, de oficio y de equipos que están empezando a mandar mensajes serios rumbo a la fase de eliminación directa. El gran titular, por supuesto, lo puso México. El Tri cerró una fase de grupos impecable con una victoria 3-0 sobre Chequia. 9 puntos de 9 posibles. Y quizá lo más importante para cualquier equipo, tiene aspiraciones. No recibió ni un solo gol. Eso no es un detalle menor, es una declaración futbolística. México no solo ganó, administró los tiempos, eligió mejor los momentos para acelerar y mostró una madurez competitiva que pocas veces se le ha visto con tanta autoridad en una copa. Por primera vez México ganó sus 3 partidos, sí, por primera vez en la historia de los mundiales. La aparición de Mateo Chávez, el gol de Julián Quiñones y el cierre de Álvaro Fidalgo dejaron una sensación poderosa. Este equipo tiene variantes, tiene energía joven, tiene profundidad y tiene una estructura que empieza desde atrás. Cuando un equipo gana sin conceder, no depende de la inspiración, depende de una idea. También hay que hablar de Brasil, que levantó la mano con fuerza. La canariña venció 3-0 a Escocia y lo hizo con Vinicius Junior como figura central. 2 goles de Vini y otro de Matheus Cunha le dieron a Brasil una victoria que huele a recuperación de identidad, velocidad, desequilibrio, presión alta y pegada. Brasil no necesita dominarte 90 minutos, le basta con abrirte una rendija para convertir el partido en una avalancha. Y ojo con Marruecos, por supuesto. Su triunfo de 4-2 ante Haití confirma que lo suyo no es anécdota ni romanticismo, es competitividad pura. Marruecos tiene físico, transición, personalidad y jugadores que saben competir en torneos cortos. No siempre controlan el partido desde la posesión, pero sí desde la intensidad y la contundencia. En el grupo B, Suiza venció 2-1 a Canadá y mostró ese sello que la hace incómoda para cualquiera. Orden, disciplina y lectura táctica. Canadá sí peleó, sí compitió, pero Suiza fue más quirúrgica en los momentos clave. Bosnia y Herzegovina, por su parte, le ganaron 3-1 a Qatar y cerraron con orgullo una jornada que mantuvo vivo el drama de los grupos. Sorpresa emocional llegó con Sudáfrica, que venció 1-0 a Corea del Sur. No fue una goleada, no fue un espectáculo de luces, pero sí una victoria de enorme valor competitivo. Concentración, bloque sólido y mucha eficacia. En un mundial también se avanza sabiendo sufrir. En resumen, lo que nos dejó el día de ayer. Tal parece que siempre decimos lo mismo, pero cada jornada es histórica, cada jornada es especial. Cada jornada nos llena no solamente de ilusiones, sino también de momentos deportivos. México está ilusionando porque ya no juega bonito, juega serio. Brasil avisó que sus figuras se conectan siendo muy, pero muy temibles. Marruecos ha confirmado que está para incomodar a cualquiera e incluso para llegar hasta las semifinales. La fase de grupos empieza a dejar claro quiénes llegan con argumentos y quiénes se quedaron sin margen. Esta copa ha entrado en la zona de la verdad, diríamos en el arte fistiana, en los rounds del campeonato. A partir de ahora, cada error pesa el doble y cada acierto puede cambiar una historia.

0: 6:27 minutos de la mañana en el este, ya el reloj marcando las 5:27 minutos de la mañana en el centro y las 3:27 minutos de la mañana en el Pacífico. Gracias por su sintonía, por conectar con nosotros en este día a través del 1-833-867-2346. Ese es nuestro contacto, nuestra línea telefónica. Gracias por unirse a la conversación. Estamos actualizando lo que nos llega desde Venezuela y sus alrededores, por supuesto, tras este terremoto vivido el día de ayer. Gracias por su participación y por unirse a la conversación. También invitamos a los venezolanos que nos están escuchando, a las personas que quizás tienen contacto con venezolanos en Venezuela o fuera de ellos, compartan la información que tienen. Nos gustaría entender la situación de sus familiares, de sus seres queridos, de sus conocidos. Buenos días, América hoy se convierte en un punto de encuentro para unir nuestras fuerzas, bien sea con información que tengamos, compartir detalles, si usted conoce de su comunidad haciendo alguna labor importante y especial para Venezuela, pues este es el lugar correcto para compartirlo. Así que las líneas telefónicas quedan a su entera disposición. El 1-833-867-2346 es nuestro punto de contacto, nuestra línea telefónica. Y si usted desea enviar un audio y actualizarnos también lo que quiera compartir con nosotros, recuerde que puede enviar su audio a través de nuestro número en WhatsApp, 305-297-9697, 305-297-9697. Allí estamos atento a lo que quiera y pueda compartir con nosotros. Vamos de inmediato a escuchar lo que ha sido la más reciente declaración de la presidenta encargada de Venezuela, Delcy Rodríguez, reportando varios estados afectados por este sismo en el país.
1: Es un hecho de grave consecuencia que hay estados particularmente afectados. La ciudad capital, Caracas, hubo derrumbe de edificios en distintas parroquias. El estado Miranda, el estado La Guaira también ha sido duramente afectado. El estado Aragua, Carabobo, Falcón, donde hemos tenido incidencia. El primer mensaje para nuestro pueblo es mantener la unión para salvar vidas.
0: Bueno, allí está. Vámonos a abrir nuestras líneas telefónicas, el 1-833-867-2346. Armando desde Nueva York. Abrazos para ti, Armando.
2: Ah, sí, un abrazo solidario contigo también, con todos los venezolanos, especialmente los que están allá sufriendo esta terrible tragedia. Mira, yo vengo de un país que tiembla siempre, en Nicaragua. Nosotros tuvimos un terremoto devastador en los 70 que desbarató toda la ciudad, la capital la desbarató completamente. Y bueno, sabemos lo que es eso. De vez en cuando hay temblores bien fuertes hace como 15 años, 10 años, ¿no? Como 10 años, 12 años, hubo una serie de temblores que pasó como una semana temblando. Y sabemos lo que es eso. Entonces, mi solidaridad con ustedes, yo espero que todo esté bien con tu familia. Esperemos que, me alegro que tu mamá está bien y que, bueno, hemos seguido orando por ello, porque definitivamente esto nos muestra que tan vulnerables somos ante la naturaleza y que tenemos que estar preparados para todo eso. Ya esperemos, sí, que todo se mejore. Sé que hay muertos, hay heridos y, bueno, esperemos que las cosas no pasen a más, que no sean tan malas como parece.
0: Gracias, Armando. Gracias por tu solidaridad y tus palabras. Vamos de inmediato a ofrecerles parte de una entrevista. Rescatistas enfrentan escasez de recursos tras terremoto en Venezuela.
3: Nos acompaña esta noche Víctor Lira, asesor en preparación y respuesta ante emergencias y exdirector de Protección Civil. Gracias por acompañarnos, Víctor. A esta hora, ¿cuál es el mayor desafío al que se están enfrentando los rescatistas?
4: Sí, bueno, ocurrido este sismo en horas prácticamente ya llegando la noche, con falta de energía eléctrica en muchos sectores, uno de los grandes desafíos es divisar realmente cuál ha sido la magnitud del evento, la protección civil y el cuerpo de bomberos se encuentra desplegado, sobre todo en la ciudad capital, donde ya se han reportado sectores bastante afectados, como han sido San Bernardino, zonas de que tienen que ver con la parte norte de Caracas hacia Pinto Salinas, sí, donde ya incluso se han realizado el rescate de algunas personas que quedaron atrapadas debajo de algunos escombros de estructuras que colapsaron.
3: Víctor, y en una sociedad en donde no existe una cultura per se ante los sismos, ¿el gobierno cuenta con los recursos necesarios para realizar estos rescates de manera oportuna?
4: Como los equipos de rescate. Mira, yo diría que en muchos casos se está trabajando hasta con las uñas, como se dice popularmente. Desde hace muchos años, lo que ha sido el sistema de riesgo de protección civil ha sido bastante afectado, con la falta de recursos materiales, con lo que se refiere a equipos. Sí se tiene de un gran contingente de rescatistas preparados que a través de los años han logrado prepararse incluso fuera del país en materia de rescate a nivel profesional. En Venezuela se cuenta también con un gran voluntariado, personas con diferentes profesiones y disciplinas que en sus tiempos libres han conformado grupos de rescate y se han preparado en esos, sí, tiempos libres para este tipo de situaciones. Es decir, Víctor, que sí existe el recurso humano capaz de afrontar la situación. El problema estaría dado la falta de recursos, Víctor, tanto para movilización como para las labores de placas y de remover placas y escombros.
3: Víctor, ¿me escuchas? Nos quedan tan solo unos segundos. El pueblo venezolano necesitará la donación de ciertos artículos. ¿Qué es lo que tú estás viendo que podría necesitarse en las próximas horas?
4: Sí, hay que esperar realmente desde el gobierno nacional y todos los expertos estamos llamando a la tranquilidad. Hay que esperar realmente que se conozcan las dimensiones del problema para ver qué vamos a necesitar. El pueblo venezolano, de hecho, es un pueblo bastante colaborador, bastante solidario, y las personas que no han sido afectadas y los sectores que no han sido afectados serán los primeros que van a estar dispuestos a colaborar. Gracias.

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8: Hola, queridos amigos, aquí tienen a su doctor Isabel. Hoy me pregunto, y espero que ustedes se pregunten, ¿de dónde vienen nuestras actitudes? Es común preguntarse eso, ¿por qué tenemos ciertas ideas? ¿Por qué estamos abrazando ciertos conceptos? Es que pensamos en una situación determinada, quizás no en la misma manera que otras personas lo perciben. Para comprender todo eso, tenemos que regresar a nuestra niñez, a esa infancia donde nos enseñaron esto se hace, esto no se hace. Ese conjunto de información está en el cerebro y es el que se acumula y nos hace actuar de la forma en que actuamos hoy en día. Así que piensen bien que cada actitud que ustedes tomen, pregunten de dónde salió.
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0: dándole cobertura a lo que se está generando en Venezuela, devastadores terremotos en mi país, al menos de manera oficial, 32 fallecidos y más de 700 heridos, pero esta es una cifra que lamentablemente va a ir engrosándose al pasar los minutos. La presidenta encargada Delcy Rodríguez presentó durante la madrugada el primer balance oficial que ha dejado estos números. Y a propósito de esta tragedia, incluye posibles víctimas en la ciudad de La Guaira, a la que describió como una zona de desastre. El resto del país está en estado de emergencia. Los expertos alertan que la tragedia es mayúscula. Inclusive he podido establecer contacto con mi madre, que se encuentra también en la ciudad de Caracas, y lo que me ha mencionado es que sintieron dos réplicas en la madrugada. En la madrugada del día de hoy me han manifestado justamente a través de un texto por WhatsApp que con dificultad pude enviar. La réplica fue a la 1:55 de la mañana y otra alrededor de las 3 de la mañana. Obviamente Venezuela no ha podido dormir. Las personas que han podido ingresar nuevamente a sus viviendas están en un momento de mucha incertidumbre. Me cuenta mi madre, y esto se los cuento porque bueno, tengo el testimonio de primera mano, que el edificio donde vive mi madre y junto con mi abuela, una mujer de 94 años, que además fue complicadísimo poder moverla porque no se vale por sí misma a la hora de sentir el terremoto, que han podido percibir que ciertas partes de los techos de algunos apartamentos y pasillos se han desprendido. Esto nos lleva a pensar que es una estructura fuertemente debilitada, pero aún así las personas han entrado a sus casas, pues muchos a buscar sus pertenencias y muchos a intentar resguardarse un poco de la lluvia, porque ha llovido, y también a los que tienen pues personas mayores en sus hogares, ¿no? Poder resguardarlos, buscar algo de alimento. En fin, ustedes bien saben que esto no avisa y es una movida muy fuerte emocional y por supuesto física para los que le han tocado vivir los derrumbes y toda esta situación. Vamos a seguir actualizando información. Estamos trabajando fuerte para traerles lo que está siendo novedad en este momento. Hay mucha información allá afuera. Afortunadamente tenemos a un gran equipo trabajando desde la sala de redacción de Univisión, de Noticias Univisión, N+, y por supuesto todos los programas que a partir de este momento se activan, ¿no? De manera en vivo, en su mayoría, y nuestros compañeros que poco a poco también nos están compartiendo información para hacérsela llegar a ustedes. Todo el equipo desde Guadalajara, también trabajando muy fuerte, desde Miami, desde pues muchos lugares de los Estados Unidos, y también principalmente nuestros periodistas y nuestros colaboradores que están buscando las maneras de extraer información desde Venezuela, porque las comunicaciones, créanme, son completamente difíciles y frustrantes, por supuesto. Vamos a continuación a escuchar lo que está pasando con el Aeropuerto Internacional de Maiquetía, que es el aeropuerto principal del país, el que sirve a la ciudad capital, la ciudad de Caracas. Vive una nueva emergencia, este sismo lo ha golpeado fuerte. El aeropuerto en el estado Vargas permanece cerrado sin fecha de reapertura debido a los graves daños estructurales que ha sufrido.
1: Para empezar, no pude ni acercarme a la zona porque mucha de la zona estaba cerrada, al menos estaba cerrada al tráfico vehicular, a los carros y demás. Porque como creo que te había comentado, la Protección Civil y la Policía Local de Chacao, del municipio, nos tenía hace mucho las zonas cerradas para habilitar el tráfico peatonal de la gente que se está desplazando, o yéndose de la zona, o simplemente, me imagino que buscando algún lugar de albergue, porque hay muchas personas que están desplazadas. La verdad es que, como han progresado las horas, esto ha sido una verdadera, bueno, tragedia. Ya que también empiezan a salir algunos números, obviamente, extraoficiales, todavía no existen unas cifras oficiales. Pero bueno, creo que estamos hablando de casi en los miles las personas que pudieran estar afectadas.
2: Ahora, en ese trayecto y desde la última vez que pudimos conversar, ¿qué pudiste observar? ¿Cómo estaba la situación? Y además, ¿qué percibiste de la ciudadanía?
1: Claro, bueno, a mí me encantaría poder compartir algunas de las fotos, ¿no? Pero la verdad es que en el trayecto yo pude ver tanto gente simplemente en la calle esperando, esperando, viendo qué hacer. Mm. Me imagino que era gente que estaba fuera de sus edificios, simplemente esperando que les dieran permiso de entrar. Seguramente no creo que se los den pronto. Vi muchos edificios con fachadas rotas, fachadas con que tenían algún tipo de grieta, que tenían algún tipo de daño visible. Vi muchos escombros también en la calle, porque me hablaron en Caracas, es como muchas ciudades latinoamericanas que están hechas con muchos ladrillos. Claro. Entonces tú podías ver esos ladrillos caídos en el piso. Pareciera que casi como si se hubiera sido, no una zona de guerra, pero la verdad es que sí. Y esa imagen que está saliendo del frente, junto, justo también es frente al edificio de un amigo. El de él se encuentra relativamente bien, pero el edificio del frente se desplomó completo. Y bueno, sé que los vecinos estaban en esas acciones de tratar de rescatar a las personas que estaban atrapadas bajo los escombros.
2: Ahora, también tenemos en este momento, Alberto, reportes de que gran parte de Caracas está sin energía, sin luz, que hay mucho miedo, que hay muchas personas que están en la calle, que no quieren regresar a sus casas por temor a réplicas, por temor a que la infraestructura no sea segura y que tampoco hay internet en gran parte de la capital venezolana. ¿Qué nos puedes contar al respecto?
1: No, correcto. O sea, hay muchos cortes de todo tipo por todos lados. Hay gente que no tiene electricidad, hay gente que no tiene acceso a Wi-Fi, a internet, y hay gente que tampoco tiene señal celular. O sea, hay gente que está afectada en las tres maneras, y eso es por muchas zonas en Caracas. Al menos donde yo vivo, pues todavía tenemos acceso al menos a luz y a Wi-Fi, o sea, a señal telefónica, pero hay mucha gente que está desconectada. En efecto, hay muchas alertas de réplicas. O sea, ahorita me llevó hace poco un comunicado diciendo que, bueno, deberíamos esperar en las próximas 48 horas, al menos X número de réplicas mayores por encima de 5.0, inclusive hace poco a las 10 y 4 p.m. de la noche. Tengo entendido que hubo una réplica que mucha gente sintió. Aquí en mi casa no la sentimos, pero bueno, sé que hay gente que está en eso. Y bueno, la verdad es que, por ejemplo, creo que te comenté que al menos en mi oficina declaramos que mañana era trabajo remoto. Uh-huh. Muchos otros lados están aplicando las mismas políticas, pero hay gente que entiendo que igual en sus casas tiene el mismo miedo. Pero es que yo creo que en este tipo de escenarios no existe un lugar que sea absolutamente seguro. Lo que es importante es empezar a tomar medidas. Totalmente. Hemos hablado entre amigos, grupos chats, de empezar a armar los esfuerzos de emergencia, de tener las rutas claras de salida. Claro. Y bueno, simplemente estar preparados.
2: Y Alfonso, cuando mencionabas que no hay ningún lugar seguro, ningún lugar seguro, esto también incluye al aeropuerto de Maiquetía, donde nos han informado que hay graves daños y que lo que tenemos entendido en este momento es que está cerrado, que no hay operación del aeropuerto de la capital.
1: Correcto, sí. Yo tuve una amiga que inclusive estuvo allí durante esos sucesos. Tengo una que tuvo la suerte de irse a las 3 de la tarde, me comentó, y otra que, bueno, estaba esperando el vuelo ya a las 7 y le cayó esto encima, literalmente. Es correcto, está cerrado el aeropuerto, no han dado ninguna fecha de reapertura, o sea, no han dicho cuál es el plan, solamente salió un comunicado de la presidenta encargada, pues, de Delcy, diciendo que sí, que estaba cerrado hasta nuevo aviso el aeropuerto. Es una lástima, justo cuando estábamos empezando a recuperar cierto libertad de movilidad, porque estamos recuperando rutas, estamos recuperando vuelos. Pero bueno, claramente es necesario, porque tengo entendido que el Vargas, el estado donde está ubicado el aeropuerto, ha sido uno de los más afectados. Tengo también amigos allí que, bueno, están altamente consternados porque no han logrado hablar con sus familiares. Hay muchos edificios en la zona caídos allá, mucho más que en Caracas. Y la verdad es que, bueno, es una verdadera tragedia en esa zona, que, bueno, ya ha sido afectada previamente por deslaves y por otras tragedias. Entonces, bueno, nosotros, al menos aquí en Caracas, estamos muy atentos a los amigos en Vargas, que, bueno, puedan encontrar a sus familiares, que puedan comunicarse, al menos con todos los que están ahorita perdidos.
2: Y lo cierto, Alberto, es que las únicas imágenes que hemos visto, en las únicas oportunidades que nos han podido mandar material por la incomunicación que hay, han sido de la capital, de Caracas. Pero ¿qué se sabe, por ejemplo, del sitio donde fue el epicentro, en el estado de Yaracuy? ¿Qué pasa también en Carabobo, en otras zonas, a lo mejor donde no hay tanto servicio de telefonía ni tampoco de internet? ¿Sabes algo al respecto?
1: Bueno, mira, correcto, sí. Yo he logrado ver al menos algunas noticias escasas, pero he visto, por ejemplo, en Maracay, estado de Aragua, hemos visto edificios caídos. He visto también en Carabobo, pues, algunos daños materiales en las vías. Hay uno cerca de donde fue el epicentro, en Morón, que tengo entendido que hay una vía principal que está completamente agrietada. No tenemos, al menos yo no he tenido el contexto completo de lo que está pasando en esa zona, porque si bien es real que Caracas es una zona que está digamos, bien mantenidos o está cuidado con el servicio básico,
2: Alberto,
1: es mucho peor.
2: Rápidamente te lo tengo que preguntar, está llegando un reporte de que acaba de temblar nuevamente una réplica, ¿la acabas de sentir?
1: Bueno, no, en mi caso no lo sentimos, pero es lo que te digo, esto ha sido el pan de las últimas horas, cada minuto, inclusive cuando yo estaba evacuando el lugar donde fue el terremoto inicial, sentimos una réplica,
2: claro,
1: mucho más leve, claramente, pero sí se sienten a cada rato todavía.
0: Bueno, allí está, actualizando información, testimonios de lo que ha ocurrido, ¿no? En medio de nuestras transmisiones, de nuestros programas en vivo, ahí escuchábamos a nuestro periodista Zidane compartiendo, ¿no? Un poco de lo que están viviendo los venezolanos en Venezuela. Vámonos a las líneas. Tenemos a Pimpón en la línea. Pimpón, abrazo fuerte para ti. Te escucho.
3: Andreina, buenos días.
0: Abrazos, te escucho. Adelante. Sí, perfectamente.
3: Ok, mira, qué pena lo que está sucediendo ahí en Venezuela. En realidad, desperté, listo para escuchar el programa, escuché tu introducción y qué triste. En verdad, me congoja el corazón porque exactamente sé lo que se siente. En el sismo de 1985, wow, ahí en la Ciudad de México, yo lo viví en persona. Estaba caminando como zombie en medio de la Ciudad de México viendo el desastre y la destrucción que sucedía. Y qué pena que estos acontecimientos nos pasen. Me solidarizo con el pueblo venezolano. Pongo mis oraciones para todos aquellos que en este momento están sufriendo. Y por lo menos pues, su mami está bien. Y ojalá todos sus familiares estén bien ahí en Venezuela. Y pues a ver si muchas por algún gracias, medio aquí podemos apoyar nosotros desde aquí, ya sea económicamente, porque con cosas no es complicado.
0: Sí.
3: Esperemos a ver si hay alguien aquí que puede abrir algún fondo o algo para poder pues poner nuestro granito de arena.
0: Claro, sí. Y muchísimas gracias, Pimpón, por tu corazón y por tu gentileza. Seguramente estén atentos porque obviamente muchas ciudades se van a estar abriendo oportunidades para colaborar, llevar insumos. De hecho, ya en Miami se está comenzando a mover puntos de encuentro y de recolección para cuando se pueda abrir la oportunidad de mandar aviones. Yo me imagino, ahora mismo no hay información del gobierno de los Estados Unidos cómo va a poder apoyar a Venezuela, ¿no? Sobre todo en este momento cuando hay una relación tan cercana y una intervención tan profunda en mi país. Estamos esperando por esa ayuda. Así que cuando eso se abra, esos canales se abran, seguro la ayuda de todos nosotros va a aportar un inmenso alivio a los venezolanos, que hoy por hoy miles y millones de personas han pernoctado en las calles. Gracias, Pimpón. Un abrazo para ti.
3: Bueno, igualmente, Galdeína.
0: Sí. Nos vamos a la pausa y regresamos muy breve. Estamos ya actualizando información, ya estamos obteniendo reacciones, testimonios, entrevistas y trabajo de personas que están haciendo hasta lo imposible por tener información y hacérsela llegar. En este momento estoy recibiendo muchas fotografías y videos de personas que han pernoctado en las calles porque sus viviendas han quedado inhabilitadas o destruidas completa o parcialmente tras este sismo. Y sí, ciertamente, en horas de la madrugada se han sentido más movimientos telúricos. Nos vamos ahora mismo a la pausa. Gracias por comunicarse con nosotros.
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0: 7 de la mañana en el este, el reloj marcando ya las 6 de la mañana en el centro y las 4 de la mañana en el Pacífico. El equipo a su disposición. Toño Murillo en los controles, atendiendo sus llamadas, musicalizando el show. Janet Vázquez en la producción del espacio y frente al micrófono. Lalo Leal en los deportes. Y está su servidora, Andreína Gandica. Gracias por todos sus mensajes. No alcanzo a responderle a todos, perdónenme. Estamos corriendo un show sumamente complicado, emocional y logísticamente. Estamos buscando la manera de penetrar en Venezuela y poder tener la información que usted merece y que usted está buscando en este programa en la mañana del día de hoy. Estamos abocados a la información que se genere y pueda ser útil para los venezolanos en medio de este golpe tan fuerte que ha recibido. Dos sismos de más de 7 grados el día de ayer, dejando daños en infraestructuras y comunicaciones de Caracas y el interior del país. Estos dos sismos en la tarde de ayer en la zona central del país, el primero de magnitud 7.2 y un minuto después el segundo de 7.5, ambos en el estado de Yaracuy, de acuerdo con los reportes del Servicio Geológico de Estados Unidos. Aún no hay reporte oficial de víctimas o daños, esto ya se actualizó. De hecho, lo acabamos de comentar, Delcy Rodríguez emitió unas declaraciones en la madrugada de hoy. 164 muertos y 971 heridos es el último reporte actualizado, gracias a lo que hemos obtenido de la presidenta encargada, Delcy Rodríguez, actualizando durante la madrugada de hoy, como les repito, el balance oficial tras la tragedia que tuvo como epicentro el estado de La Guaira, al que describió como una zona de desastre, y el resto del país está en estado de emergencia. Vámonos de inmediato a contarles lo que ocurrió mientras usted dormía.
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0: El estado de costero de La Guaira ha sido calificado por Delcy Rodríguez como zona de desastre, siendo el más afectado por los sismos. Es una verdadera tragedia, dijo la presidenta encargada antes de transmitir sus condolencias a quienes han perdido a sus seres queridos.
2: Y la infraestructura petrolera crítica no parece haber sufrido daños. Según reportes, la agencia de noticias Reuters ha informado que la infraestructura petrolera crítica no parece haber sufrido daños generalizados a causa de los terremotos. De acuerdo con la información, la infraestructura petrolera de Venezuela parece estar prácticamente intacta tras los potentes terremotos.
0: Por si ha quedado duda, también Delcy Rodríguez reiteró la suspensión de clases y actividades no esenciales en todo el país. Esta medida busca facilitar y salvaguardar las labores de rescate y de emergencia.
2: Venezuela vivió un inusual doblete sísmico, un fenómeno en el que dos terremotos de magnitud similar ocurren con apenas segundos de diferencia en la misma zona, en lugar de registrarse un sismo principal, seguido de réplicas de menor intensidad.
0: El líder de los topos de México, Héctor Rafael Méndez, anunció que equipos internacionales de rescate ya se movilizan hacia Caracas, Venezuela. El experto aclara que es primordial el acceso inmediato a estructuras colapsadas para acelerar la búsqueda de sobrevivientes.
2: Y también le contamos que el sismo obligó a cerrar el aeropuerto de Maiquetía en Venezuela. El aeropuerto en el estado Vargas permanece cerrado sin fecha de reapertura debido a graves daños estructurales. Residentes reportan colapsos de edificios y una situación crítica en toda la zona.
0: Pensé que no iba a pasar de hoy. Testigos que vivieron el sismo en Caracas, Venezuela.
2: También en la capital venezolana, Cabello informó que hay varias zonas complicadas en el este de la ciudad, como Los Palos Grandes o Altamira, donde hay situaciones alarmantes. Se han desplomado casas y viviendas.
0: El presidente de los Estados Unidos, Donald Trump, ha publicado en su red social, Truth Social, que ha instruido a las agencias de gobierno que se preparen y actúen con rapidez para ayudar al pueblo venezolano.
2: Pedro Sánchez envió un mensaje de apoyo al pueblo venezolano. El presidente del gobierno español envió la madrugada de este jueves un mensaje de apoyo a las víctimas de los devastadores terremotos.
3: Vinicius Junior logra doblete y así Brasil vence a Escocia 3-0 y se instala en la siguiente fase del Mundial.
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0: Y como bien saben, terremoto toma por sorpresa a la ciudad o ciudades venezolanas. Los testigos expresan el miedo que sintieron por el movimiento telúrico y presenciar los daños que posteriormente se han presentado en sus localidades. Neily Sánchez es una de las personas que vivió este momento. Así nos narra lo que viven al momento.
4: Estamos en la plaza que está justo debajo de todos los edificios aquí en la zona de Las Palmas, Caracas, donde se sintió bastante fuerte. Mi edificio es de 14 pisos y bueno, yo literalmente sentí el crujido, le pedí perdón a Dios y pensé que no iba a pasar de hoy, de verdad, fue sumamente fuerte, nunca habíamos sentido algo así por acá.
5: Nayli, sin lugar a dudas, son momentos de mucho pánico, de mucha confusión. Un terremoto no avisa, un terremoto te toma por sorpresa y más a ustedes que en Venezuela no están pues acostumbrados a situaciones como estas. El último Correcto. Terremoto fue en el 67. Probablemente muchas de las personas que hoy están en shock es porque nunca habían vivido algo similar. En tu caso, ¿habías experimentado Correcto. Un sismo de esta índole?
4: Jamás, jamás, nunca. O sea, recuerdo que hubo uno hace unos años, pero fue sumamente suave. O sea, no se sintió lo que sentimos aquí. Es como te digo, o sea, aquí hubo crujido. Aquí se sintió, y además fue muy largo, no terminaba, nos resguardamos debajo de una de las puertas y contábamos y que hablábamos y no terminaba nunca. Y dije, bueno, creo que de esta no salimos, pero bueno, gracias a Dios estamos acá abajo. En mi edificio viven muchísimas personas mayores, bajar fue complicado porque iban bajando muchos viejitos, muchos animales. En mi caso yo tengo 4 perritos y bueno, también para resguardarlos fue complicado. Creo que es como tú dices, que no estamos acostumbrados acá en Venezuela y tampoco estamos preparados para esto.
5: En cuanto a la movilización, ¿qué estás viendo tú en la calle en estos momentos? Estas imágenes que estamos mostrando, pues nos enseñan el pánico que hay, también la movilización de brigadas por rescatar personas entre los escombros, pero en ese parque donde tú te encuentras, ¿qué te dice la gente? ¿Qué estás viendo? ¿Qué has percibido?
4: El pánico es colectivo, aquí la gente está preparada para pasar la noche acá. De hecho, estamos pensando en sacar los carros y pasar la noche como todos juntos haciéndonos compañía. A mí me agarró en pijamadas, estoy en pijamas y descalza. Teníamos ganas de agarrar la moto y hacer un recorrido para ver si podemos ayudar en algo. Pero bueno, igual los nervios, no hemos salido del shock, yo todavía estoy temblando. Pero sí, la idea es ayudar lo más que podamos y creo que tenemos mucho miedo de regresar al edificio por temor a que pase algo, a que haya una réplica, el edificio haya quedado sentido, porque no hay forma de saberlo.
5: Maylis, en cuanto a la respuesta de las autoridades, tú decías que no hay una preparación como tal para una situación como esta. ¿Qué has visto? ¿Has presenciado que hay un patrullaje, que llegó Protección Civil, que les han dicho pueden o no reingresar a los edificios? ¿Qué está pasando en este tema?
4: Por donde estoy, en la zona donde me encuentro ahorita en Caracas, no he visto movilización, no ha llegado nadie acá. Y lo poco que he visto por redes, porque hasta ahorita es que me prestaron un wifi uno de los vecinos, cerca de aquí se cayó un edificio, una zona que está cercana al teleférico, que es una zona turística aquí en Caracas, cayó un edificio. Y he visto que estaban los vecinos ayudando y como te digo, teníamos ganas de irnos en nuestra moto y para ver más de cerca de verdad lo que está pasando, porque hasta ahora no me he enterado de mucho.
0: Bueno, allí está, y vamos a estar compartiendo con ustedes testimonios desgarradores que ya hemos obtenido y que tenemos a disposición para compartírselo a toda nuestra audiencia. Mientras esto ocurre, nos encantaría que usted nos llamara y compartiera con nosotros a través del 1-833-867-2346. Vámonos a Texas, mi querido Toñito, con Armando, que nos ha llamado. Armando, ¿qué tal estás? Abrazo fuerte para ti.
6: Igual para ti, Andreina, y para tu gente. Muy importante, Andreina, recalcar, decirle a la gente, en el 2010 hubo un terremoto de magnitudes grandísimas en Haití, donde murieron más de 300.000 personas y la gente se volcó a colaborar con este país. Es más, la Cruz Roja, una organización para mí criminal, que lamentablemente ya no tiene credibilidad, recaudó muchos millones de dólares para reconstruir este país 10 veces y dejarlo la Suiza, si queremos decir, del Caribe. pero se robaron el dinero. Así que, escuchándote, Andreina, escuchando una llamada, que dónde puede haber un bofón o cualquier esquina donde la gente... Que tengamos mucho cuidado, Andreina, quién, a dónde, porque es cuando sale mucha gente que se aprovecha de este tipo de cosas. Que no confiemos en cualquier persona que se vaya a poner en una esquina con una bandera de Venezuela a recaudar cosas, porque no sabemos qué va a pasar. Nos gustaría, Andreina, que nos dieras tú o que nos dieras la información necesaria para nosotros poder ayudar, pero que sea algo creíble, que no vaya a ser una estafa para nuestra gente, ni para ustedes también. Yo cuando trato de ayudar a gente allá de donde yo soy, a veces trato mejor de usar un familiar, un familiar para que indirectamente vaya y le dé la ayuda en su mano a la persona necesitada. Así que mucho cuidado, Andreina, ahorita que es cuando más sale gente que se aprovecha de estos lamentables hechos. Saludos,
0: y gracias, Armando, por traer ese punto a la mesa. Extraordinaria observación. Nos dejamos llevar por las emociones y creemos que todos quieren hacer el bien, ¿no? Y lamentablemente no es así. Y tienes mucha razón, Armando. Muchas personas se aprovechan en estos momentos de vulnerabilidad y donde todos están dispuestos a entregar lo que pueden para ayudar en medio de una devastadora tragedia. Pero, pues, lamentablemente, lastimosamente, no podemos creer en todos. Lo que le pido es que, por favor, estén atentos al llamado de medios de comunicación serios, de personas que usted sepa que están haciendo esto de manera seria y ordenada y verdadera, ¿no? Sobre todo. Ya estamos recibiendo noticias de centros de recolección. A lo largo del programa vamos a estar compartiendo porque estamos verificando y haciendo el trabajo que corresponde. Lo que compartamos acá tiene que ser información verificada. No hay otra forma de poder ayudar. Malinformar no es ayudar, es todo lo contrario. Entonces, pues, hasta ahora tenemos el centro de recolección de insumos en Miami. Está ubicado en la 10815 Northwest 14th Street, Miami, 33172. Voy a repetirlo. 10815 Northwest 14th Street, Miami, 33172. Si usted necesita que se lo recuerde, pues déjenos saber, déjenos un mensaje de voz a través de nuestro grupo de WhatsApp que está completamente activado y a su entera disposición. Se los repito para que lo tengan a la mano, 305-297-9697, nuestro número de WhatsApp, 305-297-9697, o nuestro número en cabina, el 1-833-867-2346. Y en nombre de todo mi pueblo, muchísimas gracias por ayudar. A ver, más llamada tenemos por aquí. Vámonos con Diego. Diego, abrazos para ti. Te escuchamos.
7: Gracias, Andreina, igual y todos nuestros hermanos de Venezuela. Que Dios los ilumine sus mentes y ojalá pronto llegue la ayuda de esta gran nación que siempre ha sido bondadosa con todos los países que han surgido esas grandes situaciones catastróficas. Yo he dado cuenta que Haití y todos esos vivieron en el 2014, 12 y todo eso. Pues le mando un profundo pesar a todos los familiares de los fallecidos y todo, Reina. No hay palabras para poder explicar una situación de esta índole, de esta naturaleza. Que Dios los dé calma en sus corazones y ilumine la mente. Feliz día.
0: Sí, y muchísimas gracias, Diego, por unirte a este programa en la mañana del día de hoy. Vamos rápidamente, Toñito, a hablar de estos dos sismos que impactaron severamente Venezuela, dejando varios daños estructurales. Al momento, bueno, se conocía víctimas mortales, ya esa cifra ha engrosado. El sismólogo Darío Rivera analiza los terremotos, su magnitud y cómo puede impactar a la región.
8: Bueno, sí, efectivamente, por el tamaño del sismo, por la magnitud, estamos hablando ya de una magnitud arriba de 7, pero también es muy importante reconocer lo que reporta el Servicio Geológico de los Estados Unidos en cuanto a la profundidad. Es una profundidad que para nosotros es muy superficial al hablar de 13 kilómetros. Eso no hay que perderlo de vista. al ser una profundidad relativamente superficial, eso también da cuenta del potencial destructivo que tienen estos terremotos, y esto lo vemos vislumbrado con los daños que ahorita estamos viendo en estas imágenes, que desafortunadamente, pues ahorita tenemos el reporte de daños en viviendas, en edificios, y ya algunos heridos. Pero bueno, a lo que quiero llegar es que por las características sismológicas de este movimiento, pues está dando cuenta de una gran liberación de energía y en consecuencia pues una exigencia a las estructuras. Y bueno, aquí también, bueno, luego salen a relucir si las estructuras no están bien diseñadas o tienen algún nivel de deterioro, que ante esta exigencia de un evento extremo como lo es un terremoto, pues vislumbra las deficiencias que estamos apreciando.
0: Bueno, nos vamos a ir a la pausa. Estamos recibiendo videos y fotografías de las calles de la capital y las zonas cercanas que se llenaron de personas evacuadas. Muchas de ellas pasaron la noche al aire libre por temor a las nuevas réplicas que ya se están sintiendo. Ya regresamos.
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0: ¿Me escuchan por aquí? A ver, Toñito, probando sonido. Ahora sí, bien. Gracias. Hoy la tecnología no me ha hecho justicia, la verdad. Pero bueno, aquí estamos, 7:23 minutos de la mañana en el este, 6:23 minutos de la mañana en el centro y el reloj ya marcando las 4:24, acaba de cambiar el digital en el Pacífico. Gracias por todos sus mensajes, la verdad no tengo cómo agradecerles lo que ustedes han hecho por nosotros esta mañana, estar atentos. En el estar en sintonía, en unirse a los mensajes solidarios, en aportar, en pedir información para poder ayudar al pueblo venezolano, y eso en nombre de toda mi gente se los agradezco. Gracias por ser tan nosotros, porque así somos los latinos, así somos los hispanos. Cuando algo como esto ocurre, nos unimos en oración, en ayudar con insumos, en hacer lo que se tenga que hacer para aliviar el dolor de tanta gente que hoy está sufriendo. Y no solamente sufriendo por la pérdida de sus hogares, de sus casas, ¿no? Quizás lo único que tienen, sino de esas personas que en este momento están en la incertidumbre de saber de su ser querido. Creo que esa es la espera más angustiante y desesperante que existe. Recordándole a la audiencia, el número en cabina es el 1-833-867-2346. Tenemos al profe en la línea y lo recibimos. Gracias, profe, por unirse a la conversación. Lo abrazo y lo saludo desde acá.
1: Muchas gracias, Andreina. Un día triste para nuestros hermanos venezolanos. Mi apoyo y condolencias para los familiares de las personas que han fallecido. Y tenemos que seguir apoyando a esta comunidad por muchas razones políticas y ahora por esta razón que ha pasado. Mi apoyo y mis mayores condolencias. Muchas gracias, Andreina.
0: Gracias a usted, profe, por unirse a esta conversación y por ser tan solidario. Atentos a esos lugares que posiblemente podemos estar mencionando en el programa del día de hoy para recolección de insumos. Ya los habíamos anunciado para los que están en el sur de la Florida. Por favor, rieguen la voz en el 10815 Northwest, 14 Street, Miami, 33172, sencillito. Julio está en la línea. Adelante, Julio, te escuchamos.
2: Indudablemente que lo que van a escuchar tal vez no les va a agradar mucho, pero pienso que China, Rusia e Irán dejó acabado el subsuelo y debajo del subsuelo venezolano. Entonces yo no creo que esto sea una casualidad. Esto ya está muy prefabricado y ahora resulta que tenemos nosotros en Estados Unidos otra vez que enviar auxilio allá. Yo no creo que eso sea correcto. No estamos diciendo de que la pérdida humana está bien y todo eso, pero esto ya se ve muy dramático y muy tejido, muy facial, ya muy ficticio. Yo pienso que la gente que queda de Venezuela allá y los pocos que están aquí que habían de irse para allá todo, deben de analizar que la situación se debe manejar de otra forma, no de una forma tan farandulera, tan exageradamente. No somos tontos los seres humanos, no son.
0: Bueno, vamos a avanzar a lo que es importante. Miami se une por Venezuela, ¿dónde y cómo donar insumos médicos? La comunidad venezolana en el sur de la Florida comenzó esta campaña para recolectar ayuda destinada a los afectados por este terremoto. Los organizadores priorizan insumos médicos y materiales de primeros auxilios mientras continúan las labores de rescate en las zonas impactadas. Por favor, esta información para las personas que están en el sur de la Florida, pero usted haga eco de esto si conoce a personas que viven acá en el sur de la Florida y creen que pueden ayudar.
3: Mucha preocupación entre los venezolanos acá en el sur de la Florida y por eso han ya decidido organizarse para realizar la recolección de insumos necesarios para atender a todos los afectados. Y estamos justamente con Antonio Rivero, quien fue director de Protección Civil en Venezuela y es parte de esta organización. ¿Qué están pidiendo o cuál va a ser los insumos que van a pedir para poder ser enviados a Venezuela?
4: Bueno, sí, bien, a través de Benamérica, soy secretario general de esta ONG, estamos concentrándonos ahorita para organizar realizar la solicitud de insumo, primero vamos a recibir el impacto de acuerdo a las necesidades que tenga este impacto en Venezuela y poder aportar lo necesario. Ya tenemos un centro de acopio acá en Miami, en el Doral, y por supuesto vamos a informar oportunamente cuáles son los insumos. Básicamente en este momento lo que tenemos de información es requerimiento de insumos de primero auxilio. Dada la situación de Venezuela, pues eso es lo que más se requiere, y como se está realizando la primera actividad, que es la recuperación de vida de personas con vida en estructura colapsada, algunas de ellas estarán heridas y requieren, y ante la emergencia propiamente que tiene el hospital en Venezuela será, y posteriormente los insumos de alimentos no perecederos, insumos que se requieran desde el punto de vista de concentración de personas afectadas en refugio.
3: ¿Cuándo comenzará esta recolección?
4: Esta actividad comenzará esta misma noche, estamos organizándolo todo, pero ya mañana esperemos tener las primeras entradas de insumos requeridos de acuerdo al impacto y las solicitudes en Venezuela.
3: Bien, muchísimas gracias. Como escuchan, pues ya los venezolanos acá en el sur de la Florida están organizándose justamente para esa recolección de ayuda que será enviada a Venezuela, canalizada a través también de organismos del estado de acá de Estados Unidos. Por supuesto, vamos a estar pendientes. Vuelvo contigo, Paulina.
0: Bien, vamos a actualizar información, la información que tenemos ahora mismo, y gracias a lo que ha dicho la presidenta encargada, Delcy Rodríguez. Durante la madrugada del día de hoy, 164 fallecidos y 971 heridos. Pero compartimos con ustedes y reiteramos, es una declaración dada hace varias horas atrás por Delcy Rodríguez.
5: Es un hecho de grave consecuencia que hay estados particularmente afectados. La ciudad capital, Caracas, hubo derrumbe de edificios en distintas parroquias, el estado Miranda, el estado La Guaira también ha sido duramente afectado, el estado Aragua, Carabobo, Falcón, donde hemos tenido incidencia. El primer mensaje para nuestro pueblo es mantener la unión para salvar vidas.
0: Bueno, allí está. Usted puede comunicarse, unirse a la conversación a través del 1-833-867-2346. Es nuestro punto de contacto, nuestra línea telefónica. Gracias a usted por unirse a la conversación. Durante todo nuestro programa vamos a estar ofreciéndoles detalles de lo que está pasando en Venezuela, actualización de noticias oficiales gracias al gobierno de este país. También vamos a estar compartiendo con ustedes testimonios. Ya estamos recibiendo información actualizada que mientras la vamos recibiendo, la vamos compartiendo con nuestra audiencia. Así que, pues, gracias por quedarse aquí. Y si usted tiene información o una palabra de aliento, creo que eso también funcionaría en este día tan difícil y tan complicado. Pero vamos a abordar también otros temas a esta hora. Si me ayudas, Toñito, vámonos con el audio número 9. Para hablar de las estafas a los consumidores, Trump ordena investigación de precios de gasolina, una situación que también aqueja al pueblo en los Estados Unidos.
6: Lo que podemos esperar es una investigación inmediata por parte del Departamento de Justicia, ya que a pesar de que el gobierno no puede obligar directamente a las compañías petroleras a bajar el precio del combustible, porque eso depende de varias aristas, sí pueden empezar una investigación para determinar si están inflando o no los precios. Y eso es parte del descontento del mandatario, como pueden ver en pantalla, aparte de lo que él publica en redes sociales, diciendo que luego de los acuerdos que se han dado entre Estados Unidos e Irán, el crudo aquí en los Estados Unidos ha bajado hasta en un 40%, pero que eso no se ve reflejado en el precio en las estaciones de gasolina, donde según la AAA, el precio por galón a nivel nacional promedia entre los $3.90 a $3.93, y que el precio de ese galón de gasolina debería ser mucho más bajo. Es parte de lo que está diciendo el presidente Donald Trump. Pero él y esto ocurre en momentos donde también el mandatario desata una nueva batalla aquí en Washington DC, esta vez con miembros del Senado que votaron, en particular 4 republicanos uniéndose a los demócratas para limitar los poderes de guerra del presidente. El propio mandatario ha dicho que esta es una acción sin sentido, pero que sí dificulta su trabajo, y eso podría verse reflejado en una importante reunión que tiene hoy el presidente con los senadores republicanos para hablar de diferentes temas, pero se espera que el presidente les hable un poco del descontento que él tiene con esa acción que se ha tomado en el Senado, que aunque no tenga ningún tipo de poder en el cambio de las políticas de guerra que él está implementando, como el propio presidente ha dicho, sí podría dificultarle su trabajo en cuestiones de mensaje con Irán. Y es que el presidente Eli ha dicho que sí se han logrado puntos importantes, como por ejemplo llevar a cabo inspecciones en los sitios nucleares dentro de Irán, pero eso es algo que Teherán públicamente está negando. Vamos a escuchar parte de lo que dijo el presidente.
0: Está equivocado, no lo dijeron desde dentro, lo tenemos todo controlado al 100% en las
6: inspecciones. Y otra reunión importante que tendrá el presidente Trump el día de hoy también será con Mark Rutte, quien es el presidente de la OTAN, ya que ahora naciones europeas están mostrando interés de ayudar a los Estados Unidos en esa misión para mantener abierto el estrecho de Hormuz. Eli.
7: Edwin, gracias por contarnos sobre todo esto, pero también quiero preguntarte sobre otro tema muy importante. La Cámara Baja aprobó un proyecto de ley para bajar los precios de las viviendas. Gran noticia para mucha gente que quiere comprar. ¿Cuándo podrían empezar a ver justamente un impacto?
6: Eli, la respuesta corta es que el beneficio no se verá de manera inmediata, pero sí te puedo comentar que este proyecto de ley que ya va camino a la Casa Blanca para que el presidente la firme está compuesta de dos puntos importantes. La primera es la construcción a gran escala de nuevas viviendas, pero la más importante es limitar que grupos inversionistas puedan comprar muchísimas casas, porque es eso lo que, según expertos, ha limitado a que familias puedan comprar su primera vivienda, y aquellos que lo han podido hacer prácticamente les ha costado un ojo de la cara. Así que esas construcciones de nuevas viviendas podría tomar meses o incluso años, pero aquí la parte central es limitar esas acciones por parte de inversionistas que mantienen muy alto el precio de las viviendas. Por eso...

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16: Siete cuarenta minutos de la mañana en el este, ya el reloj marcando 6:40 minutos de la mañana en el centro y el Pacífico 4:40 minutos de la mañana. Vámonos a conectar completamente en vivo con nuestra señal. Ya Yane me está dando indicaciones. Eliangélica González, nuestra periodista en La Voz de la Mañana a través de VIX, conversa al aire y comparte información.
5: vienen de carrera, son personas que antes fueron bomberos o incluso militares y participaban en estas operaciones de búsqueda y rescate aérea, y ahora, bueno, pertenecen a estos cuerpos voluntarios. Así que yo ahí no entraría mucho, pero en el tema de los desafíos que mencionas, hay desafíos de carácter táctico y también operacional a nivel.
16: Estamos
5: táctico,
16: escuchando a Daniel Blanco, quien es analista de inteligencia especializado en seguridad y defensa.
5: En el operativo tenemos desafíos logísticos, gasolina para las unidades, cauchos en buen estado, dispositivos de visión nocturna, incluso mucho más personal para que este personal no tenga una carga tanto cognitiva como psicológica mayor, porque tenemos que recordar que la mayoría de los rescatistas que están presentes en estas zonas, sí, si no tienen un relevo oportuno, pueden presentar trauma vicario. Y luego tienes la carga cognitiva, que estás recibiendo información todo el tiempo, cada, no sé, 5 minutos tienes un reporte diferente, y esto también eleva los niveles de estrés a los que pueden estar sometidos estos operadores. Así que sería oportuno, por lo menos por ahora, tener algún tipo de relevo, que todo indica que va a ser internacional, y también proporcionarles herramientas más avanzadas a las personas ahorita que están dejando el alma en estas labores de rescate.
6: A eso me refería cuando hablaba de la cantidad de personas, no justamente del adiestramiento que han recibido, sabemos que es de máximo nivel, pero sí de todas las actualizaciones que se han hecho a nuevo equipo y a nueva gente, porque eso también es importante hablarlo. En tu mensaje al presidente Trump planteas una forma más eficaz de atender esta tragedia. ¿Cuál es esa propuesta que traes? ¿Qué consideras que puede marcar esa diferencia?
5: Sí. Yo, o sea, lo que considero, nuevamente no soy experto ni tampoco tengo una planificación estratégica ni gestión de riesgo ni nada de este tipo de cosas, pero considero que a nivel operacional lo inmediato que hay que hacer es establecer los CCP, que son conocidos como Casualty Collection Points, en zonas abiertas de Vargas, que es obviamente donde está el epicentro de la tragedia, y empezar a empujar equipos SAR, que son Search and Rescue, para que se puedan enlazar con las fuerzas locales, ¿no? O sea, al final son mayores capacidades. No tendrías 5 unidades caninas trabajando sobre el terreno, sino tendrías 30. No solo dependerías de gritar, griten si están vivos, sino que también tenías plataformas ISR que tienen, ¿sabes?, visión térmica o este tipo de cosas. Podrías tener a operadores extranjeros enseñándole a las fuerzas locales cómo usar dispositivos ATAC para de repente coordinarse mejor sobre el terreno, esfuerzos de geolocalización, que hasta ahora la mayoría son públicos, hay gente que los está haciendo. He visto, bueno, yo he participado en algunos, pero he visto más que todo en Twitter, la gente dice, mi papá estaba en tal edificio y no sé qué pasó. Entonces hay gente que tiene acceso de repente a plataformas como Sentinel-2 o a distintos satélites, y los pasan y dicen, bueno, mira, este edificio no está desplomado, entonces pensamos que de repente tu padre puede estar en un centro de evacuación o de repente herido, pero el edificio no se ha desplomado.
6: Claro, que fluya mejor la información, supongo que es lo que estás también proponiendo, porque en este momento la información también es crucial. Daniel, espero que iniciativas como la tuya calen y que se escuchen, que quienes tengan el poder de tomar decisiones puedan tener acceso a ellas y decidir convenientemente para la población venezolana, que en este momento es la que está sufriendo toda esta situación y que definitivamente necesita ayuda urgente. Te agradezco mucho, Daniel Blanco, analista de seguridad y ex rescatista voluntario en Venezuela. Gracias por acompañarnos. Bien. Y darnos tu punto de vista.
16: Allí estábamos y gracias al gran trabajo de mi compañera, colega y venezolana también, Elia Angélica González, que en este momento está completamente en vivo, lo que ustedes acaban de escuchar a través de La Voz de la Mañana, programa de VIX, nuestra plataforma de streaming de Televisa Univisión, conversando, ya lo escuchaban, con Daniel Blanco, analista de inteligencia especializado en seguridad y defensa. Nos vamos con deportes.
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México firma una fase de grupos impecable, golea 3-0 a República Checa y llega encendido a la ronda final de eliminación directa. Guillermo Ochoa entra al club de las leyendas. El arquero mexicano agranda su historia mundialista junto a nombres como Lionel Messi y Cristiano Ronaldo. Paco Memo llega a 6 mundiales, aunque solo jugó 4. Gilberto Mora rompe barreras. Con apenas 17 años se convierte en el futbolista más joven en debutar con México en una justa continental. Brasil impone jerarquía. Vinicius Junior marca doblete. La verde amarela vence 3-0 a Escocia y avanza a la siguiente ronda con autoridad. Neymar Junior aparece en escena. El astro brasileño debuta en este mundial entrando desde el banquillo en la victoria ante Escocia. Sudáfrica hace historia. Vence 1-0 a Corea del Sur y alza por primera vez una ronda de eliminación directa en el mundial. Marruecos no se rinde. Raimi y Yassine Gyi lideran la remontada vibrante para vencer 4-2 a Haití. Suiza golpea con precisión, derrota 2-1 a Canadá y se queda con el primer lugar del grupo B. Johan Mazambi se presenta en grande, el extremo suizo debuta en el mundial y deja huella frente a Canadá. Bosnia y Herzegovina acaricia la clasificación, vence 3-1 a Qatar y queda a un paso de meterse en la siguiente fase. Mauricio Pochettino admite el reto, reconstruir a Estados Unidos ha sido más duro de lo previsto, pero aseguró que la misión sigue avanzando. La FIFA vuelve a enfrentar un viejo problema, el grito prohibido reaparece durante el México contra República Checa. Ni la lluvia frenó la fiesta, más de 400.000 personas abarrotaron la Minerva de Guadalajara. La afición mexicana se desbordó en las calles para celebrar el paso perfecto del Tri. La gente se preguntaba, ¿acaso somos campeones del mundo? La gente está desbordada, está vuelta loca en el país azteca. En la NBA, noche de movimientos en el draft, los Knicks cambian la selección 31 y Bruce Thornton termina en Houston. Por su parte, los Lakers blindan a Austin Reeves. El guardia firma por 4 años y seguirá como pieza clave en Los Ángeles. Nos vamos a las grandes ligas porque Mookie Betts alcanza territorio de élite, conecta el jonrón 300 de su carrera y así los Dodgers barrieron a los mellizos. Otani vuelve a tener respaldo de lujo, Betts se viste de protagonista y Los Ángeles confirman su poder ofensivo. Y en la NFL, los Jacksonville Jaguars aseguraron talento joven. El equipo de Florida extiende contrato al ala cerrada Brenton Strange, una de sus revelaciones ofensivas. En Wimbledon empieza caliente. Antes del primer saque, tenistas limitarán conferencias de prensa como protesta salarial. Brasil inicia la cuenta regresiva. Brasil inicia esta cuenta en camino hacia el Mundial Femenino del año 2027. Los deportes.

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1: Bueno, aquí estamos listísimos para continuar a través del 1-833-867-2346. Es nuestro punto de contacto, nuestra línea telefónica. Gracias por unirse a la conversación. Estamos haciéndole seguimiento y un programa completamente dedicado a lo que ha ocurrido en Venezuela. El gobierno elevó la cifra de víctimas de los terremotos a 164 muertos y 971 heridos. La presidenta encargada, Delcy Rodríguez, presentó durante la madrugada de hoy este balance oficial tras la tragedia e informó que la cifra no incluye posibles víctimas en Ciudad de La Guaira, a la que describió como una zona de desastre. Es lo que estamos recogiendo actualmente. También información más reciente, el presidente brasileño Luis Ignacio Lula da Silva dijo que su gobierno evalúa la situación en Venezuela para el envío de ayuda tras los dos fuertes terremotos. Reafirmo nuestra determinación de apoyar al gobierno de la presidenta Delcy Rodríguez en la recuperación de las zonas afectadas de este país hermano, cuyo pueblo ha demostrado gran resiliencia ante la adversidad. Eso fue lo que escribió Lula en X sobre la medianoche del día de hoy, o en la madrugada del día de hoy. Por otra parte, la presidenta encargada de Venezuela anuncia la creación de un fondo de 200 millones de dólares para la reconstrucción de su país tras la devastadora jornada que se vivió el día de ayer, dos potentes terremotos que han causado al menos 164 muertos y 971 heridos, una cifra que poco a poco se va a ir lamentablemente actualizando. También lo hemos mencionado en la mañana del día de hoy, Pedro Sánchez, el presidente del gobierno español, que envió la madrugada de hoy un mensaje de apoyo a las víctimas de este devastador terremoto. Más tarde, en un comunicado, el Ministerio de Asuntos Exteriores informó que la Embajada Española y el Consulado en Caracas están plenamente operativos, haciendo seguimiento de la situación. El gobierno español también ha explicado que se encuentra en contacto con las autoridades para evaluar las necesidades y ha trasladado, mejor dicho, su total disposición para enviar toda la ayuda de emergencia necesaria. A ver, vámonos de inmediato con este reporte. Ah, bueno, lo vamos a hacer para el próximo bloque. Vale, perfecto, Andrés. Janet, perfecto. Aquí lo estamos observando. Bueno, nuestra gente, 1-833-867-2346. Ese es nuestro punto de contacto, nuestra línea telefónica. Gracias por unirse a la conversación. Y también, obviamente, por ser muy receptores, ¿no?, de lo que estamos contando aquí. Me llenó de muchísima satisfacción escuchar llamadas en la mañana del día de hoy pidiendo, ¿no?, más información sobre cómo pueden ayudar. Esto me conmueve mucho porque habla de lo que somos, definitivamente. Habla de qué somos nosotros los hispanos, los latinos, cuando esto se presenta a nuestros hermanos. Independientemente que sea venezolano o no, ocurrió en la tragedia de México, en su terremoto, cuando ocurrió el terremoto de Haití, en los años recientes, ¿no?
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3: Hola, ¿qué tal? Te saluda tu doctor Eduardo López Navarro. ¿Tienes una idea de cuántas personas viven sus vidas preocupadas por el qué dirán? ¿Que si Tomasita piensa esto? ¿Que si Pancracio piensa lo otro? ¿Qué dirá el sacerdote del pueblo? ¿O qué pensará mi familia y mis amigos? 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

0: 8:01 de la mañana en el este y el reloj marcando las 7:01 de la mañana en el centro y en el Pacífico, las 5:01 de la mañana. Iniciamos también nuestra transmisión a través de YouTube, Facebook e Instagram, una transmisión especial y solidaria para el pueblo venezolano tras la tragedia que está viviendo, ¿no? Doble terremoto el día de ayer. Y hoy por hoy estamos dedicándole este su programa, Buenos Días América, a darle detalles y a actualizarle de lo que está ocurriendo en Venezuela tras estos dos sismos que han golpeado al país en la zona central de Venezuela. El primero de magnitud 7.2 y un minuto después el segundo de 7.5, ambos en el estado de Yaracuy, de acuerdo con los reportes del Servicio Geológico de Estados Unidos. Aún no hay reportes oficial de víctimas o daños, según lo que habíamos tenido el día de ayer, pero este reporte se actualizó en la madrugada del día de hoy con la locución de Delcy Rodríguez, la presidenta encargada de Venezuela. Ha dicho que hasta el momento se ha reportado, o es oficial, 164 fallecidos y 971 heridos tras estos dos sismos de más de 7 grados que golpearon a Venezuela. Aún seguimos intentando conectar con todos nuestros periodistas, nuestra gente, nuestros familiares. Ha sido angustiante la espera por noticias de los que tenemos en Venezuela y que no hemos podido contactar. Sabemos que los medios juegan un papel muy importante, por eso es tan importante informar como se debe, verificar la información que se transmite, y es por eso que está todo el equipo hoy aquí al pie del cañón. Toño Murillo en los controles, atendiendo sus llamadas y musicalizando el show. Janet Vázquez en la producción del espacio y frente al micrófono. Lalo Leal en los deportes. Y esta su servidora, Andreina Gandica. Muchachos, un abrazo fuerte para ustedes.
1: Andreina, un abrazo para ti, especialmente para todo el pueblo venezolano. Buenos días también a Toñito, buenos días a Lalo. Comenzamos esta jornada de una manera distinta, ¿no? Con una mirada puesta en lo que está pasando allá en Venezuela. Una serie de sismos, de estos terremotos con réplicas que ya se han registrado en las últimas horas, que han generado pues bastante preocupación entre millones de personas. Estamos muy atentos a la información, a poderles brindar esta información que pueda ser pues útil para toda la comunidad venezolana que está al pendiente de lo que está pasando con el pueblo de Venezuela y lo que está pasando tras esta tragedia. Podemos decirle que es una tragedia lo que ha ocurrido ayer por la tarde, lo que ocurrió, y estamos muy muy atentos, Andreina, a poder tener mayor información. Sí, está cayendo a cuentagotas la información porque pues las horas pasan, están las labores de rescate, varios edificios colapsados, ya pues personas que se sabe que han perdido la vida lamentablemente, y tantas personas que aún continúan sin saber de su paradero. Así que pues ha sido muy muy triste. Hoy amanecemos con toda esta información terrible, terrible de verdad, pero nos unimos a toda esa pena, esa situación, esas condolencias para el pueblo venezolano. Que oremos por todo el pueblo, que se recupere muy pronto, Andreina, y un abrazo para ti también.
0: Estoy recibiendo información sigan ustedes, Janet, por favor.
1: Te abrazamos, Andreina, y bueno, estamos atentos a lo que ocurre aquí. Toñito, ¿cómo estás?
2: Un abrazo a mi Andreina, a toda su gente. Pues hoy un día distinto, ¿no? Al que normalmente tenemos. A Lalito, buenos días a Janet, a toda la gente del público de Buenos Días América. Estaremos informando puntualmente todo lo que está lamentablemente aconteciendo en el país, Venezuela. A nuestra amiga y compañera Andreina, un abrazote enorme para toda su familia, para todos los que están, para los suyos, ¿no? Para los que están allá en Venezuela. Estaremos, insisto, muy al pendiente de todo desde muy temprano con la producción de Janet, con toda la información debida.
0: Abrazos, Lalito. Ay, perdón, en medio de un mundial un poco complicado, ¿no? Ayer justamente hablábamos y veíamos el juego de Brasil cuando todo esto ocurrió.
3: Así es, Andreina, un mundial muy, muy complicado, muy doloroso por toda esta situación. Recibo un fuerte abrazo, un abrazo solidario mío, de mi familia, de mi pueblo. Nuestras oraciones contigo, nuestras oraciones con tu preciosa familia allá en Venezuela, con tu preciosa familia aquí en Miami. Y le pedimos a nuestro Dios todo misericordioso que nunca deje de abrazarte a ti y a ese maravilloso pueblo venezolano, y que en estos momentos de tanto dolor no aparte su vista de su gente. Y sí, es cuando el deporte no importa, pasa a segundo término. Y lo más importante es la información y actualizar a la gente con lo más relevante que está aconteciendo al instante.
0: Gracias, Lalito. Vamos de inmediato a contarle a nuestra audiencia lo que ocurrió mientras usted dormía.
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0: El gobierno de Venezuela elevó la cifra de víctimas de los terremotos a 164 muertos y 971 heridos. La presidenta Delcy Rodríguez presentó durante la madrugada del día de hoy ese primer balance oficial tras la tragedia.
1: Equipos de rescatistas especializados coordinados por la ONU en camino a Venezuela. Rescatistas especializados y certificados por el sistema ONU se encuentran ya en camino a este país para ayudar en la búsqueda de supervivientes y víctimas de los dos potentes terremotos que sufrió el país, indicó este jueves la presidenta encargada, Delcy Rodríguez.
0: Se han registrado al menos 20 réplicas en unas 4 horas tras los sismos más fuertes, así lo informó el gobierno venezolano.
1: También se anunció que se creará un fondo de $200 millones para la reconstrucción de Venezuela tras la devastación generada por los dos potentes terremotos que han causado al menos 164 muertos y 971 heridos.
0: La presidenta encargada, Delcy Rodríguez, anunció la creación de fondos millonarios para la reconstrucción del país.
1: La infraestructura petrolera crítica no parece haber sufrido daños. La agencia de noticias Reuters ha informado que la infraestructura petrolera crítica no parece haber sufrido daños generalizados a causa de los terremotos. De acuerdo con la información, la infraestructura petrolera de Venezuela parecía estar prácticamente intacta tras los potentes terremotos, ya que la mayoría de las ciudades se reportaron daños graves, no albergan instalaciones petroleras críticas.
3: Pasamos a la información deportiva, porque ni la lluvia frenó la fiesta. La afición mexicana desbordó las calles para celebrar el paso perfecto del tricolor.
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0: Bien, a esta hora buscamos actualizar información. Aquí tenemos un reporte de nuestros periodistas que han trabajado arduamente para poder llevarle información. A continuación se lo ofrecemos.
5: A medida que pasan las horas, nuevas imágenes de la tragedia en Venezuela salen a la luz. Los aplausos de los rescates hechos a media luz y durante la madrugada se mezclan con el dolor y el miedo. Un temor que estuvo reprimido por más de 50 años desde el último terremoto devastador en 1967. Esta vez fueron 2 sismos consecutivos ocurridos con segundos de diferencia. En el centro comercial Sambil, uno de los más visitados de Caracas, la gente se agolpaba en las salidas huyendo por sus vidas. Mientras en lugares como Galipán, el día feriado terminó en gritos desgarradores que clamaban a Dios calmar a la tierra. En medio del caos, la gente aturdida, sin saber qué hacer, las mujeres pariendo en las puertas de hospitales y las calles partidas a la mitad, dan cuenta de la tragedia que comenzó a media tarde.
6: Se cayeron edificios.
5: Los terremotos de 7.2 y 7.5, según el Sistema Geológico de Estados Unidos, sacudieron todo súbitamente, rompiendo como galletas, estructuras y vías. En el Aeropuerto Internacional Simón Bolívar de Maiquetía, en La Guaira, fueron minutos de terror. La gente corría despavorida de un lugar a otro en medio de las fallas de luz y pedazos de escombros. Edificios completamente colapsados son parte del panorama en varias zonas de Caracas y La Guaira. Todos desesperados, sin ningún tipo de adiestramiento sísmico, se lanzaron a las calles y no han vuelto por miedo.
6: Es que se cayeron dos edificios, mire.
5: En zonas populares la realidad supera la ficción. Sus residentes suplicaban atención.
7: Necesitamos ayuda.
5: Según autoridades, el epicentro se ubica en el estado Yaracuy, a unas 3 horas de Caracas, pero en la capital los daños son incalculables hasta ahora. Este joven los muestra.
8: It's the heaviest quake I felt in Venezuela.
5: El estadio universitario se convirtió en prácticamente una marea brava.
9: Siempre se ve algo por primera vez.
5: Provocando que jugadores de la liga profesional se lanzaran al campo. En hospitales de Carabobo, las camillas plenaban los estacionamientos. Los rescatistas siguen trabajando en su carrera contra el tiempo para salvar a la mayor cantidad de gente atrapada entre los escombros.
0: Bien, y de inmediato vamos a enlazar también con Marcos Marín, quien es periodista desde Venezuela, también nos da sus impresiones.
10: 23, les habla Marcos Morín. Han pasado ya algunas horas luego de estos dos movimientos telúricos que azotaron a la capital venezolana y que dejaron en su estela mucha destrucción. Estamos justamente en uno de los sitios más afectados del centro de Caracas, la iglesia de San José, donde habían feligreses justamente en el momento de que ocurrieron estos acontecimientos. Podemos observar en estas imágenes cómo el techo de este templo colapsó totalmente y quedó al descubierto, además de una fuerte afectación en las paredes y también en parte de lo que es la estructura de este templo que está en el centro de la capital venezolana. Cabe destacar que la situación en Venezuela es bastante compleja. Hasta ahora las autoridades han emitido partes en torno a lo que es una afectación en más de 10 estados, zonas críticas como el municipio Chacao en el este de la capital venezolana, tiene muchas afectaciones en estructuras. Se habla, por supuesto, de una gran cantidad de desaparecidos y también de personas que están en los centros asistenciales. Así como este templo en la capital venezolana, también hay otras estructuras, sobre todo en el estado La Guaira, donde queda el Aeropuerto Internacional Simón Bolívar y donde ya se han reportado inclusive víctimas fatales. Por ahora las autoridades han mantenido pues un mensaje de calma y, por supuesto, esperar estas horas que son críticas, porque se está haciendo la recuperación de las personas que estarían con vida debajo de los escombros y también, por supuesto, en el caso de los decesos, pues lograr extraer los cuerpos de muchas de las estructuras que han colapsado en este terremoto en Venezuela. Les reportó Marcos Martín para N+, Univisión 23.
0: Bien. Debemos mencionar que ha sido complicado el poder restablecer conexión con muchas de las personas que ya teníamos de alguna forma confirmadas para el programa de hoy. Entendemos que las conexiones son muy inestables y en su mayoría son conexiones que no se pueden lograr con facilidad. Así que estamos haciendo un gran esfuerzo por llevarles a ustedes, bueno, imágenes para los que están viéndonos a través de YouTube, a través de Facebook y a través de Instagram. Las imágenes que nos hacen llegar, aquí mismo estamos viendo una iglesia donde pues vemos los vitrales, paredes y sí, paredes agrietadas y parcialmente derrumbadas, ¿no? Y por supuesto las calles, edificios completamente en el piso y la dinámica del rescate es también bien complicada porque hay muchísima necesidad. Y aunque los cuerpos de seguridad, de rescate, de primeros auxilios están trabajando al 100%, no se dan basto para la magnitud de la tragedia que se está viviendo ahora mismo en Venezuela. Nos corresponde hacer una pausa. Seguimos recibiendo sus llamadas. Gracias por su apoyo, por su comprensión y también por todos los mensajes que estamos recibiendo a través de las plataformas YouTube, Facebook e Instagram, donde estamos también transmitiendo de manera simultánea. Ahora sí, nos vamos a un corte comercial y ya regresamos.

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0: Abrazo gigante y todo mi corazón para ti, Andreina, y para toda nuestra gente. Partidos del día de ayer de la Copa Veraniega. Switzerland le ganó a Canadá 2-1. Vaya sorpresa. Bosnia-Herzegovina 3, Qatar 1, Escocia 0, Brasil 3, Marruecos 4, Haití 2, Marruecos con paso firme. South Africa en una de las sorpresas del día 1, Corea Republic 0, Chequia 0, México 3. México avanza a la siguiente ronda del Mundial. No solamente eso, avanza de primer lugar porque ha firmado la mejor fase de grupos de toda su historia en una copa. 3 partidos, 3 victorias, 0 goles recibidos y el boleto a la siguiente fase. México cerró una fase de grupos histórica en el Azteca con un equipo que mezcla talento nacional, naturalizados y el reconocimiento a una generación que sigue haciendo historia. Dirían por ahí, ya pasó lo más difícil, viene lo más canijo, lo más difícil también. México avanza a la siguiente ronda y por supuesto que la afición mexicana no paró de festejar, tanto en el Ángel de la Independencia como en Guadalajara, Jalisco. En Monterrey no tanto, en Monterrey siento que no está ni siquiera viviendo la euforia del Mundial. Guadalajara se volvió loco, más de 400,000 personas en la Minerva, en la glorieta de la Minerva, para poder festejar al tricolor. Vamos a escuchar a nuestro periodista David Faitelson hablar precisamente del paso perfecto del Tri.
1: Inolvidable para el fútbol mexicano, lo tiene que ser. Se ha terminado de forma perfecta la ronda de grupos, algo que jamás había sucedido con una selección mexicana. No se permite gol en contra. Creo que hoy hay mejoras en la condición futbolística. Si buscamos algunos momentos, sobre todo encabezados por ese chico maravilla que se llama Gilberto Mora, creo que reunimos algunos momentos que nos pueden ilusionar con esta selección mexicana de fútbol.
2: Lo de Gilberto Mora es, no puede tener 17 años ese chico, parece que juega con una madurez. Fíjate que es el futbolista más joven en ser titular en una Copa del Mundo desde el 2002, o sea, de ese tamaño en cualquier selección. Increíble lo que nos ha dejado Mora. A Croacia le apareció un Modric, a Egipto le apareció un Mohamed Salah. Ojalá Gilberto Mora en unos años podamos. Hoy subió su valor.
3: Es importante.
2: Hoy subió su valor.
3: Claro.
2: Y el otro, Mateo Chávez, ¿no? Otro chico también muy joven, que nació en Chivas, que se acaba de ir a Europa, que debutaba en Copa del Mundo y que no pareció que debutaba en Copa del Mundo, con un aplomo, con un temple, agresivo en la marca, incluso termina siendo el gol que destapa todo. Lo de Mateo Chávez también hoy 10 de calificación.
4: Yo creo que sí han pasado cosas, no en la medida que quisiéramos, pero esos jóvenes que se están viendo, el scouting que hay con selecciones menores, el que hay un Mundial Sub-17 ya cada año, tanto femenil como varonil, sí se están haciendo cosas. Mira, de Chivas, hasta hace año y medio decíamos, es que Chivas no trabaja fuerzas básicas. Estaba cocinando esta generación que ya aportó 5 jugadores de selección mexicana, algunos traídos de Estados Unidos. Pero yo creo que sí, sí se está moviendo un poco la aguja.
3: Esto es algo que hay que disfrutar. Estamos viviendo un mundial en nuestro país, pero yo creo que está bien aprovechar un momento como ese, porque es tan evasivo todo y el fútbol a veces es tan fugaz, que en estos momentos yo creo que es algo que nos está dando un motivo para volver a sentir que estamos trascendiendo la polarización. Yo soy una loca, yo soy una soñadora, me encantaría que encontráramos motivos más allá del deporte para encontrar lo que nos une, más allá de lo que nos diferencia. Eso es algo que queda en cada quien, pero a mí me conmueve profundamente ver al pueblo mexicano que ya se ha ganado el corazón del mundo, ¿eh? Del mundo, porque en todos lados están hablando de cómo México le está poniendo sabor a esta Copa del Mundo, y eso es algo que nos habría de enorgullecer.
0: Y mucho, tiene toda la razón mi compañera y amiga Marion, nos enorgullece ser la mejor sede del Mundial, y nos hubiese encantado que nos dieran todo el Mundial. México tiene toda la capacidad para organizar la Copa del Mundo y para tener una justa balompédica espectacular. Nos dieron pocos partidos, ya dentro de poquito se nos van a acabar los juegos en el país azteca, pero creo que le hemos dado un grito al mundo de que somos los mejores anfitriones del planeta Tierra, sean Juegos Olímpicos en el 68, sea Mundial en el 70, en el 86, en el 2026, somos los mejores. Me encantaría que le quitaran el Mundial a Arabia en el 2034 y nos lo dieran a nosotros. Otro mundialito, nos aventamos. Le preguntamos a nuestra gente, después del paso perfecto del tricolor, lo siguiente. Le agradecemos sus votos aquí por medio de nuestras redes sociales, en Facebook, en YouTube, en Instagram. Le preguntamos a nuestra adorada y amada afición, ¿esta selección mexicana es la mejor de toda la historia? ¿La mejor de toda la historia? Sí, no, ¿por qué? Esperamos sus votos aquí por medio de nuestro Facebook para que la gente pueda acercarse un poco más a nosotros. En pantalla ponemos un bracket para la gente que nos está escuchando en radio. Detallamos lo que dice este bracket. Si hoy acabara el Mundial, si hoy puede cambiar en unas horas incluso, en los partidos que tendremos al rato, se los digo con todo gusto. Partidos de hoy: Curazao contra Costa de Marfil, Ecuador contra Germania, Túnez contra Netherlands, Japón contra Sweden, Paraguay contra Australia, Turquía contra Estados Unidos. Son los encuentros que tenemos el día de hoy. ¿Cuál le gusta más? ¿Cuál es el más atractivo? ¿Cuál es el partido que le llama más la atención? Yo creo que el de Turquía contra Estados Unidos, sin dejar de lado el Túnez contra Países Bajos. Japón-Suecia pinta muy bien ese encuentro. Ambos equipos con una victoria, ambos equipos jugándose su clasificación a la siguiente ronda. Pero, hipotéticamente, que hoy terminara la Copa del Mundo, este es el bracket. México, ¿a quién enfrentaría México si hoy culminase este torneo internacional? A Escocia. México estaría enfrentando a Escocia, Brasil estaría enfrentando a Japón. También tenemos partidos muy atractivos porque Argentina estaría enfrentando a Uruguay, Australia estaría enfrentando a Irán, el equipo de Suiza estaría enfrentando a Algeria y el equipo de Colombia estaría enfrentando a Croacia. También Germania estaría enfrentando a Paraguay, Francia a Suecia, Sudáfrica a Canadá, el equipo de Holanda a Morocco, Portugal a Ghana, España estaría enfrentando a Austria, Estados Unidos a Bosnia y Egipto a Corea. Sería el bracket, pero esto puede cambiar, esto no está escrito y simplemente es un bosquejo.
5: Faltan
0: muchísimos partidos, Toñito, todavía faltan muchos juegos. Es solamente un bosquejo de lo que nos espera la Copa.
5: Sí, muchas sorpresas que se han dado. Lo de Sudáfrica, yo creo que nadie lo esperaba, ¿no? Que Sudáfrica pueda, es más, ni ganar un punto, ¿no? Yo, de hecho, pronosticaba que ni goles iba a marcar Sudáfrica, pero nos cayó la boca de forma muy buena, porque ayer lo que se vivió en Monterrey, ganándole 1-0 a República de Corea, la forma en que festejaron, este equipo cambió muchísimo después de la derrota ante México. Y para darle valor a las victorias, ¿no? Porque de repente uno demerita mucho hasta su país. Obviamente estamos bien conscientes de que tenemos un tope futbolístico y tal vez ya en otras instancias puede cambiar la cosa, ¿no? Pero seguimos festejando este tema de cómo se está comportando el tricolor. Pero a lo que voy es que decíamos que no, le ganaste a Sudáfrica, pues qué festejan. Pero ni República Checa ni República de Corea le pudieron ganar a Sudáfrica. Entonces sí hay que darle su mérito. Hemos visto otras selecciones como Cabo Verde, como la misma Haití, que ayer le hizo juego a Marruecos. O sea, hoy en día ganarnos no es tan fácil como uno cree, ¿no? Ni aunque enfrentes a selecciones en el papel fáciles o débiles, ni ante esas les puedes ganar fácilmente, ¿no? Obviamente ahí como Qatar, que sí está siendo goleado y exhibido, pero son dos o tres las que sí están siendo como muy débiles, pero las demás sí están dejando en claro que lo que es un mundial, ¿no? Entonces sí hay que darle mucho mérito a lo que está haciendo México, tres victorias consecutivas en un torneo tan importante, nunca se había dado, nunca. Entonces, creo que ahí ya comienza a ser historia, ¿no? Comienza a ser historia ahí. Pero lo que yo le platicaba a Lalo en un corte comercial, si te elimina Escocia o si te elimina el que sea en 16avos de final, creo que a pesar de la buena marca que lleva, será un fracaso. A pesar de la buena marca que se lleva, si caes en 16avos de final, para mí es un fracaso. A mí lo importante es que lleguen en octavos y ya veremos. Que el rival puede ser Inglaterra, como bien dijo Lalo, en este margen, que no es el que ya va a ser como tal, nada más hay que dejarlo así, pero ya en octavos ya veremos con quién nos topamos, pero yo creo que el partido trascendental, Lalo, a ver si coincides, es el de 16avos, porque ese te va a marcar. Si te eliminan, es un fracaso, y si avanzas, ya comienza, ahora sí, ahí si en octavos comienza el verdadero camino a hacer la historia, ¿no? Porque sí. Porque se llegaría a donde mismo de siempre, ¿no? O sea, estamos obligados a pasar de 16avos de final. En octavos estarías en lo de siempre. Y ahí, si tú avances de octavos a cuartos, ahí ya comenzaría
0: ya estarías haciendo historia
5: de México.
0: Sí, sí, sí.
5: Que también ya se ha dado un cuartos de final en tu país.
0: Claro, claro.
5: Pero, insisto, llegando a octavos, ahí sí comienza ya como que el camino a la historia o a quedar donde siempre, ¿no?
0: Es correcto. Es correcto, Toñito. Dependiendo el rival, hoy por hoy es Escocia, puede ser England, puede ser Uruguay, campeones del mundo. Todo depende del rival.
5: Eso cambia,
0: ¿no?
5: Todo. O sea,
0: si es Uruguay, te cambia todo.
5: Sí, claro.
0: A pesar
5: de que no está pasando por su mejor momento.
0: Pero son jugadores con más calidad, ¿no? O sea.
5: Y que están acostumbrados a este tipo de torneos.
0: México ha hecho buen conjunto, pero no es lo mismo enfrentar a Corea, enfrentar a Chequia. Y no estoy demeritando nada.
5: No, claro.
0: Gran primera fase de México.
5: No,
0: la mejor.
5: Aparte te voy a decir algo. Nos quedan 50 segundos. Pero que no recibas gol en tres partidos también.
0: Ahí está. Y con Paco Memo durante unos minutitos que ayer tuvo su
5: sexta copa. Le echarás burla y todo, pero en el tercer gol, el despeje que tuvo mucho que ver. Sus despejes que hizo. A ver, no se malentienda, ¿eh? No lo estoy defendiendo ni nada. Pero los despejes que hizo ayer a la forma de jugar México hoy en día, sí influyó por lo menos en el tercer gol.
0: Y sus botines igual estaban bonitos.
5: Sí. Digo, para mí merecidamente es Tala el titular, tiene que ser Tala, pero ayer creo que se vivió un momento emotivo con Memo Ochoa, para los que gustan de Memo Ochoa. Para los detractores, pues no.
0: Vamos a promoción.

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1: Bueno, continuamos cuando son las 8 de la mañana con 41 minutos en el este, las 7 con 41 minutos en el centro y las 5 con 41 minutos en el Pacífico. Es momento de escuchar a Arletis Roque, nuestra meteoróloga de Univisión.
2: Tenemos un patrón meteorológico que va a continuar activo a nivel nacional con dos situaciones principales, una que integra fuertes lluvias, inundaciones en el centro del país y la posibilidad de tormentas severas en las grandes llanuras, y por otro lado una ola de calor con condiciones críticas para incendios forestales en el oeste. La mayor preocupación por lluvias intensas se mantiene en las grandes llanuras y el valle del Mississippi, y el área más afectada será el sureste de Kansas, el suroeste de Missouri, incluyendo zonas cercanas a Wichita, Kansas, Springfield, donde las tormentas repetitivas pudieran dejar acumulados de lluvias de 2 a 4 pulgadas con cantidades localmente mayores, y esto aumenta el riesgo de inundaciones repentinas, especialmente en áreas urbanas y en carreteras. También hay riesgo de tormentas fuertes a severas desde Oklahoma hacia Kansas, partes del norte de Texas, ciudades como Oklahoma City, Tulsa, Wichita y zonas del norte de Texas y áreas en el Panhandle pudieran experimentar tormentas que pueden dejar el granizo grande, vientos severos y la posibilidad de algún tornado no se descarta del todo. En Texas, lo más importante seguirá siendo el calor, especialmente en zonas del oeste de Texas, donde las temperaturas hoy pueden alcanzar los 3 dígitos. Pero de manera general, Houston, Dallas, Austin, San Antonio también van a tener temperaturas elevadas, humedad alta, así que el índice de calor también se espera en los 3 dígitos o superiores. En la región de los Grandes Lagos se esperan tormentas aisladas asociadas a un sistema frontal. Algunas lluvias pueden ser localmente intensas, pero el riesgo de tiempo severo es menor que en las llanuras y no se descarta alguna ráfaga fuerte y, como les decía, alguna lluvia localmente intensa. En el noreste, incluyendo Nueva York, Nueva Jersey, Pensilvania, Vermont, New Hampshire, una perturbación va a traer tormentas durante el periodo de la tarde. La mayor probabilidad estará en el estado de Nueva York, en zonas interiores, donde algunas áreas pudieran recibir entre 1 y 2 pulgadas de lluvias. Deja también la posibilidad de inundaciones localizadas, sobre todo donde los suelos ya están húmedos. Pero las zonas metropolitanas como Nueva York, Nueva Jersey pudieran ver tormentas pasajeras y no se espera el mismo nivel de impacto que en Kansas y Missouri. En la zona del Atlántico Medio, Washington D.C., también existe posibilidad de lluvias, algunas tormentas aisladas, principalmente por la tarde. En Florida y en lo que es el sureste del país, incluyendo Miami, incluyendo Orlando, el sur de Georgia, se esperan tormentas típicas de verano. Algunas pudieron dejar lluvias fuertes de corta duración. Alguna inundación urbana aislada no se descarta, y con actividad eléctrica frecuente. En el oeste del país, la situación es diferente, y es que Arizona, Nevada, Utah y partes de California enfrentan condiciones muy secas, calientes, pero también ventosas. Entonces existe riesgo extremadamente crítico de incendios en zonas de Utah central, en el noroeste de Arizona y el sureste de Nevada. Ciudades como Las Vegas, Nevada, San George, Utah y áreas cercanas pudieran enfrentar condiciones favorables para la rápida propagación de incendios debido a una humedad relativa extremadamente baja y fuertes vientos. En California, Nevada y Arizona, aunque algunas tormentas aisladas pudieran aparecer en zonas montañosas, la preocupación principal estará asociada al calor, el viento y el peligro también de incendios forestales. Hay avisos de calor extremo que continúan vigentes en el estado de Arizona.
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0: Bien, continuamos cuando son las 8:45 en el este. Gracias a todos los que nos dejan sus mensajes respecto a lo que ha pasado con Venezuela. Por acá tenemos a Hilda Llama que nos dice: sintiendo tanto la desgracia de Venezuela, pondré en oración a todo el pueblo de Venezuela. También por aquí nos ha dejado mensajes Félix Rosado, que nos dice: buenos días, mis oraciones están con nuestros hermanos venezolanos, especialmente para Andreina. También tenemos más aquí General Delgado, que nos ha dejado el mensaje: buenos días a toda América Latina desde México. Andreina, te mando todas las oraciones y fuerza para que se levante el pueblo venezolano, que ha sufrido una tragedia que ningún país espera. Sabemos perfectamente los mexicanos que 3 o 4 o X terremotos no nos van a detener si tenemos esa solidaridad y esa empatía para ayudar a lo que necesitan. Y sí, bien lo dices, General Delgado, en México han ocurrido tragedias de este tipo, ¿no? Terremotos que han sacudido diferentes partes de la República Mexicana y que han sido devastadores, han sido muy, muy devastadores. Pero el pueblo mexicano se ha levantado y creo que así va a ser con Venezuela. El pueblo se va a levantar. Dios no os lo va a dejar solo, sino que la solidaridad también de toda la gente y de otros países que ya ahora mismo, y desde ayer, desde que ocurrió esta situación y que se comenzaron a conocer lo que estaba pasando, bueno, pues se supo de esta noticia, empezaron a comunicarse con el gobierno venezolano para mostrar ayuda. Vamos a escuchar un testimonio, ahora mismo está en La Voz de la Mañana, una mujer que nos está dando su testimonio, y vamos a escuchar lo que dice.
1: Desde lejos, te agradezco muchísimo de verdad estar aquí en La Voz de la Mañana, gracias por tu testimonio, y ojalá todos estén bien.
2: No, gracias a ustedes, de verdad, a pedir mucho por Venezuela es lo más importante.
1: Es un placer. Y bueno, vamos a informarles ahora que el secretario de Estado, Marco Rubio, ha declarado a los medios de comunicación y confirma que después de la llamada sostenida con la gobernante encargada de Venezuela, Delcy Rodríguez, desplegaron equipos de búsqueda y rescate de Fairfax County y también de Virginia y Los Ángeles. En este momento ya esa ayuda poco a poco está llegando y ojalá ocurra muy rápido, porque definitivamente lo han visto ustedes en las imágenes, la situación es crítica.
3: Y precisamente la solidaridad con la población venezolana se ha hecho sentir en varios sectores, incluyendo el sector del entretenimiento. Mónica Sofía Lebro tiene un reporte de la situación. Muy buenos días, Mónica, cuéntanos.
4: Gracias, Dorian. Ustedes en casita, buenos días. Les cuento que los mensajes de solidaridad para Venezuela se extienden en el mundo del espectáculo, tal cual les comentaba Lorraine, la música y los deportes. Empezamos con tres venezolanos, Ricardo Montaner, Lazo y Danny Ocean. Montaner escribe un trino que dice: Dios mío, Venezuela, Padre, protege a tu pueblo. Danny Ocean escribe: mandando fuerza y muchas oraciones para Venezuela, hoy más que nunca unidos. Otro cantautor venezolano, Lazo, escribió un sentido mensaje en X, y se los leo: qué tristeza y qué impotencia ver al país en pedazos y tampoco preparado para una catástrofe de esta magnitud, pero qué orgullo los venezolanos ayudándose unos a los otros. Qué...
0: Bueno, distintas muestras de solidaridad. Hasta el momento el balance que tenemos, Lalo, de acuerdo a las declaraciones de Delcy Rodríguez, es que se ha declarado estado de emergencia, que también se ha hecho un llamado general a médicos, enfermeras, a dirigirse a los hospitales y clínicas para brindar ayuda. También, debido a los graves daños, el Aeropuerto Internacional Simón Bolívar de Maiquetía estará cerrado. Hasta ahora se han registrado 20 réplicas y nos informan hace cuestión de 5 minutos que se registró un nuevo sismo, un nuevo movimiento, una réplica de estos terremotos que se han presentado. También Rodríguez activó el Estado Mayor y designó a Zulbarán al frente. Caracas reporta derrumbe en distintas parroquias, así como Miranda, Aragua, Carabobo, Falcón y La Guaira. También se ha desconectado el servicio de gas doméstico en las zonas afectadas, se han suspendido las clases en todo el país y se han suspendido los servicios de metro y ferrocarril. También ha sido complicado porque La comunicación ha sido difícil para allá, a Venezuela ha sido complicado comunicarse con gente y hay mucha preocupación por parte de venezolanos que viven en Estados Unidos, que quieren saber de sus familiares. Le podemos informar también que personas han quedado tapiadas debajo de los escombros después de derrumbes en edificios de La Guaira, Falcón, Maracay y Caracas. Los fallecidos, bueno, ya lo hemos dicho, ascienden a 164, según autoridades, y se mantienen en operaciones de rescate para atender cientos de casos de desaparecidos. Vamos a escuchar el mensaje que dio precisamente Delcy Rodríguez, que reportaba varios estados afectados y que se enfrentaban a una emergencia nacional tras estos sismos. Escuchemos.
5: Consecuencias que hay estados particularmente afectados. La ciudad capital, Caracas, hubo derrumbe de edificios en distintas parroquias, el estado Miranda, el estado La Guaira también ha sido duramente afectado, el estado Aragua, Carabobo, Falcón, donde hemos tenido incidencia. El primer mensaje para nuestro pueblo es mantener la unión para salvar vidas.
0: Bueno, ahí está el mensaje de Delcy Rodríguez. Y también nos enlazamos, tenemos a Victoria Falcón, periodista desde Caracas, que hablaba justamente de la declaratoria de emergencia nacional en Venezuela. Escuchemos.
6: Venezolanos. Los venezolanos continúan en las calles, continúan en las plazas esperando que pueda ser seguro regresar a sus hogares y por supuesto esperando los nuevos protocolos que va a activar la presidenta encargada Delcy Rodríguez. Ya ahorita dio sus primeras declaraciones en cadena de radio y televisión y brindó declaraciones y afirmó que no habrá actividades escolares ni laborales en los próximos días, jueves y viernes 25 y 26 de junio respectivamente, y se abocará a atender este estado de emergencia de la nación. Sin embargo, aún no sabemos los puntos de refugio, los puntos de salud que van a ser habilitados para este fin, pero estamos atentos a llevarles estas y más informaciones. Por otra parte, el alcalde de Chacao, Gustavo Duque, dijo que habían sido aproximadamente 18 personas las rescatadas hasta ahora por Protección Civil y por todos los movimientos que está desarrollando la comunidad y, por supuesto, los rescatistas que ya se encuentran en la zona. En San Bernardino también pudimos ver otros rescates. Un adolescente y una mujer fueron rescatados debajo de los escombros, afortunadamente con vida, pero todavía no tenemos un balance oficial entre fallecidos y heridos de lo que dejó esta jornada de dos terremotos que azotó al territorio nacional. Recordemos que esto no sucedía, por lo menos un terremoto de esta magnitud, desde el año 1967, por lo que la sociedad civil se encuentra un poco en zozobra y en vilo ante lo que podría ser en las próximas horas, ante estas 20 réplicas que han venido después de ese primer sismo que se registró a las 6:04 p.m. Regreso con ustedes al estudio, Lean. Gracias.
0: Bueno, ahí está la información que nos daba nuestra periodista Victoria Falcón desde Caracas. Una situación bastante complicada. Si usted nos acaba de sintonizar, le mencionamos, estamos hablando y dedicando este programa a informar lo que ha ocurrido con Venezuela, este doblete sísmico, un fenómeno que afectó ese país en menos de un minuto, y es que esta secuencia fue identificada como un doblete sísmico porque ninguno de los dos eventos puede considerarse una simple réplica del otro, ya que tuvieron magnitudes muy similares. Ocurrieron en la misma región y en un intervalo muy corto de tiempo. Venezuela vivió este miércoles un inusual doblete sísmico, un fenómeno en el que dos terremotos de magnitud similar ocurren con apenas segundos de diferencia en la misma zona, en lugar de registrarse un sismo principal seguido de réplicas de menor intensidad. Sí, aquí también se han replicado, registrado réplicas, sin embargo, este es considerado un fenómeno de doblete sísmico. De acuerdo con el Servicio Geológico de Estados Unidos, el país fue sacudido por dos terremotos de magnitud 7.2 y 7.5, separados por 39 segundos, con epicentros en la zona de Montalbán, estado de Carabobo, al noreste del municipio, y ambos movimientos se sintieron con fuerza en Caracas y en otras regiones del centro y norte del país. Muy lamentable lo que ocurrió, una secuencia identificada así como doblete sísmico.
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1: 9 de la mañana en el este, 8 centro y el reloj marcando ya las 6 pacífico. Aquí estamos ya en la recta final del programa. Una hora nos resta y seguimos actualizando información de lo que está ocurriendo en Venezuela. Millones de venezolanos en este momento buscan a sus seres queridos. Están buscando reacomodarse después de una larga noche de millones de personas en las calles tras quedarse sin hogar. Otros con la inquietud y la incertidumbre de no entrar a sus hogares por edificios y casas debilitadas por estos dos sismos de magnitud 7.2 y 7.5 que detectaron en el estado central de Yaracuy el día de ayer. Así lo reportó el Servicio Geológico de Estados Unidos. Me disculpo porque me tuve que ausentar un tiempo para recibir llamadas, novedades. Mi hermana ya apareció. Fue quien pudo conectar conmigo a través de un teléfono distinto de otra persona, y debido a la alerta, pues tomé la llamada y ha sido muy devastador. Nos han confirmado que el edificio donde estaba mi sobrino está completamente en el piso y pues deseamos que haya podido salir a tiempo o se pueda rescatar con vida. No perdemos las esperanzas. Nos unimos en oración hace unos minutos con la familia y aquí estamos, al pie del cañón, con mucha fe, no solo por él, sino por todos los que hoy están sufriendo, esperando una noticia. Y aquí estamos para servirles. Que sirva este programa de vitrina para ayudar, apoyar, informar y dar todo lo que podamos en pro de un pueblo que no merece sufrir tanto. Un pueblo que hoy está desgastado, desesperanzado, mirando al cielo y preguntando por qué a nosotros. ¿Por qué nos tocó esto a nosotros? Creo que nadie se lo merece. Nadie merece vivir lo que está viviendo hoy el venezolano. Y los que estamos afuera sin poder tomar un avión o ir por carretera para entrar, porque todos los accesos están cerrados. No nos queda más que ayudar desde aquí afuera. Y desde ya, pues mis redes sociales, este espacio y todo lo que podamos tener para ayudar a nuestro pueblo, estamos en completa disposición para hacerlo. Aquí es donde nos demostramos quiénes somos y qué tan fuerte podemos ser en momentos tan complicados y tan vulnerables. Gracias a todos los que me han escrito, disculpen, pero no tengo ahora corazón para hacer mayor cosa, y agradezco a todo el equipo por el apoyo, Lalo, Toño y Janet, que han echado hacia adelante este programa, buscando entregarle el mejor programa que podamos. Así que vamos a contarle a nuestra audiencia, porque ustedes se lo merecen, lo que ocurrió mientras usted dormía.
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1: Hasta el momento, las cifras actualizadas por el gobierno de Venezuela tras los terremotos es de 164 muertos y 971 heridos.
2: Se desprendieron las escaleras, se rajó toda la pared, cayeron cosas del techo, fue horrible. Son parte de los testimonios en Venezuela tras los sismos.
1: El secretario de Estado de los Estados Unidos, Marco Rubio, anunció el despliegue inmediato de rescatistas y ayuda humanitaria de Estados Unidos a Venezuela.
2: Y el doblete sísmico, este fenómeno que afectó a Venezuela en menos de un minuto, la secuencia fue identificada como un doblete sísmico, porque ninguno de los dos eventos puede considerarse una simple réplica del otro, ya que tuvieron magnitudes muy similares, ocurrieron en la misma región y en un intervalo muy corto de tiempo.
1: Nunca en mi vida había visto algo así. Vecinos de Caracas comparten historias de terror por los terremotos. El movimiento telúrico sorprendió a una población que jamás había vivido una experiencia de este tipo.
2: También le contamos que edificios colapsados, rescate de personas y escenas de pánico en las calles es lo que se vive en Venezuela. Dos potentes sismos de magnitud 7.2 y 7.5 sacudieron la costa central de Venezuela este miércoles.
3: Continuamos porque Bosnia y Herzegovina acaricia la clasificación, vence 3-1 a Qatar y queda a un paso de meterse en la siguiente fase.
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1: Bien, a esta hora buscamos enlazar con Willy Rivero. Intentamos hacer todas las conexiones posibles para traerles testimonios completamente en vivo y desde Venezuela. Ya vamos a intentar conectar con él mientras pues les llevamos información reciente. Ya lo habían escuchado y vamos a ampliarle un poco lo que ha dicho y mencionado el secretario de Estado de los Estados Unidos, Marco Rubio, en su último pronunciamiento. Por orden del presidente Donald Trump, el Departamento de Estado despliega de inmediato equipos de búsqueda y rescate, recursos médicos y asistencia humanitaria a Venezuela. Así lo ha anunciado el secretario de Estado el día de hoy en un mensaje publicado por su cuenta en X. Estados Unidos extiende nuestras más profundas condolencias al pueblo de Venezuela tras los devastadores terremotos. Así lo escribió Rubio. Nuestros corazones están con todos aquellos que han perdido a seres queridos, los heridos y los valientes trabajadores de rescate. El secretario cerró su mensaje con una confirmación operativa. América está con el pueblo venezolano en este momento difícil y por orden del presidente Trump, el Departamento de Estado está desplegando de inmediato equipos de búsqueda y rescate, recursos médicos y asistencia humanitaria a Venezuela. Rubio se comunicó directamente con la presidenta en funciones de Venezuela, Delcy Rodríguez, y le ofreció asistencia completa de Estados Unidos, confirmó así un funcionario del Departamento de Estado a CBS News. Rodríguez ratificó ese contacto con sus propias redes y agradeció públicamente el respaldo de Washington. Es un poco lo que tenemos. Vámonos de inmediato, ya lo tenemos, a Willy Rivero. Willy, te habla Andreina Gandica desde Buenos Días América en Miami. Cuéntanos dónde te encuentras. Abrazo fuerte para ti y tu gente.
4: Buenos días, Andreina. Yo estoy en Altamira, en la Floresta.
1: Uh-huh. Altamira, la Floresta, muy cerca, muy cerquita de los Palos Grandes, en la ciudad de Caracas, nuestra capital, donde hemos visto pues que ha sufrido un montón. Por favor, cuéntanos qué ha pasado en las últimas horas, cómo lo viviste, cómo te encuentras.
4: Todos estamos bien, gracias a Dios. Fue fortísimo. Nos resguardamos y, bueno, afortunadamente todos estamos bien. Pero en la zona de los Palos Grandes, que hay pasa una falla por allí, sí se desplomaron dos edificios. Y todavía el alcalde de Chacao está con todos los funcionarios, los cuerpos de seguridad, rescatando personas.
1: Claro. ¿Están operativos? Es decir, ¿cómo has visto la asistencia en Chacao? ¿Están moviendo escombros? ¿Hay esperanza de personas con vida dentro de los escombros? Cuéntame un poco eso.
4: Sí. Están rescatando bastantes personas, por supuesto heridas, pero están vivas.
1: Vivas.
4: Hasta el momento no tengo una información de si hay algún fallecido por esta zona, pero fue fortísimo y están todos los organismos de seguridad allí abocados a las labores de rescate.
1: Claro. Cuéntame, Willy, ¿en dónde estabas cuando se dieron estos dos terremotos? ¿Con quién te encontrabas? ¿Tu familia? ¿Cómo lo percibiste? ¿Cómo lograste salir del lugar? ¿Cómo lograste moverte? ¿Podrías darnos ese testimonio, por favor? Sé que es duro, pero muy importante para la gente que nos está escuchando en este momento.
4: Yo estaba sentado en la sala estudiando guitarra cuando sentí que empezó a moverse el mueble y enseguida el esposo de mi cuñada, porque aquí vivimos 8 personas en la quinta, empezó a gritar, está temblando. Yo subí a estar pendiente de mi suegra, porque es una anciana de 98 años. Uh-huh. Y bueno, todos salieron al jardín. Yo me quedé arriba con mi suegra, en la parte en el cuarto. Y una vez que finalizó el sismo, entonces procedimos a bajarla. Y todos estamos abajo. Después hubo varias réplicas, pero todos estamos bien, gracias a Dios.
1: Y entiendo perfectamente, porque mi madre tuvo que hacer lo mismo con mi abuela, que tiene 94 años de edad, y sé lo difícil que es manipular, ¿no?, a una persona con esa edad. No sé si tu suegra se vale por sí misma, mi abuela no, y fue verdaderamente traumático el poder lidiar, ¿no?, con una persona y no lastimarla, sobre todo porque son tan débiles a esa edad, Willy.
4: Sí, no, ella con ayuda bajó las escaleras.
1: Oh, wow.
4: Y bueno, con su andadera y bajamos. Afortunadamente, abajo tenemos bastantes sofacamas, bajamos un par de colchones y todos estuvimos abajo. Yo me acuerdo de ti porque tú ibas mucho a Liupol. Yo fui profesor de Liupol durante 10 años.
1: Sí. Claro, Willy, gracias, gracias por el reconocimiento. Quiero abrazarte desde aquí. Estoy muy contenta por ti y por tu familia, que pudieron mantenerse a salvo en medio de este momento. Y por último, Willy, quiero preguntarte, tus vecinos, otras familias que se encuentran en el interior o en la ciudad de Caracas, ¿qué testimonios tienes? ¿Qué noticias te han llegado?
4: Bueno, afortunadamente todos están bien. Yo hablé con mis padres, que están en Guarenas, allá también se sintió, pero ellos están bien. De hecho, antes que ustedes me llamaran, estaba hablando con mi mamá para saber cómo habían amanecido, y afortunadamente el edificio donde ellos viven no sufrió mayores daños, pero fue bastante, bastante traumático para mucha gente. La Guaira, sobre todo, sí está devastada, eso es zona de guerra, es el estado que está más afectado. Tengo un cuñado que tenía un apartamento de playa en el edificio Ritamar Palace y nos pasó la foto. El edificio se desplomó por completo, fallecieron 3 personas. Y hasta el momento, de acuerdo a las informaciones oficiales, hay alrededor de 164 personas fallecidas en La Guaira. Sí,
1: lo tengo claro, Willy, porque tengo a mi sobrino desaparecido en uno de esos edificios. Así que no perdemos las esperanzas que podamos rescatarlo.
4: Unidos en oración, sí, ha sido muy duro.
1: Así es. Y ha sido muy generoso tú, Willy, de tomar nuestra llamada y poder compartir con toda nuestra audiencia tu testimonio. Te abrazo fuerte y ojalá podamos vernos pronto, ¿eh?
4: Claro que sí. Un abrazo fuerte y bueno, unidos en oración para salir adelante. Vamos a salir adelante.
1: Seguro. Gracias, Willy. Claro que sí. Y juntos vamos a unir fuerzas para sacar a nuestro pueblo adelante y a todas las familias que hoy están llorando por sus seres queridos, que todavía no tienen noticias de ellos. A ver, vámonos de inmediato con más información. Gracias, Willy Rivero, que nos da su testimonio desde Venezuela, desde la ciudad de Caracas, la capital del país. Compartimos con ustedes ahora mismo pues más información. El aeropuerto de Maiquetía, en el estado Vargas, permanece cerrado sin fecha de reapertura debido a graves daños estructurales. Residentes reportan colapsos de edificios y una situación bien crítica en toda esta zona.
5: No pude ni acercarme a la zona porque mucha de la zona estaba cerrada, al menos estaba cerrada al tráfico vehicular, a los carros y demás. Porque como creo que te había comentado, la Protección Civil y la Policía Local de Chacao, del municipio, pues tenía hace mucho las zonas cerradas para habilitar el tráfico peatonal de la gente que se está desplazando, o yéndose de la zona, o simplemente me imagino que buscando algún lugar de albergue, porque hay muchas personas que están desplazadas. La verdad que, como han progresado las horas, esto ha sido una verdadera, bueno, tragedia. Ya que también empiezan a salir algunos números, obviamente extraoficiales, todavía no existen unas cifras oficiales. Pero bueno, creo que estamos hablando de casi en los miles las personas que pudieran estar afectadas.
6: Ahora, en ese trayecto y desde la última vez que pudimos conversar, ¿qué pudiste observar? ¿Cómo estaba la situación y además qué percibiste de la ciudadanía?
5: Claro, bueno, a mí me encantaría poder compartir algunas de las fotos, ¿no? Pero la verdad es que en el trayecto yo pude ver tanto gente simplemente en la calle esperando, o bueno, sí, esperando, viendo qué hacer. Me imagino que era gente que estaba fuera de sus edificios, simplemente esperando que les dieran permiso de entrar. Seguramente no creo que se los den pronto. Vi muchos edificios con fachadas rotas, fachadas con que tenían algún tipo de grieta, que tenían algún tipo de daño visible. Vi muchos escombros también en la calle, porque al menos en Caracas es como muchas ciudades latinoamericanas que están hechas con muchos ladrillos.
7: Claro.
5: Entonces tú podías ver esos ladrillos caídos en el piso. Pareciera que casi como si se hubiera sido, no una zona de guerra, pero la verdad es que sí. Y esa imagen que está saliendo del frente, junto, justo también es frente al edificio de un amigo. El de él se encuentra relativamente bien, pero el edificio del frente se desplomó completo. Y bueno, sé que los vecinos estaban en esas acciones de tratar de rescatar a las personas que estaban atrapadas bajo los escombros.
6: Ahora, también tenemos en este momento, Alberto, reportes de que gran parte de Caracas está sin energía, sin luz, que hay mucho miedo, que hay muchas personas que están en la calle, que no quieren regresar a sus casas por temor a réplicas, por temor a que la infraestructura no sea segura y que tampoco hay internet en gran parte de la capital venezolana. ¿Qué nos puedes contar al respecto?
5: No, correcto. O sea, hay muchos cortes de todo tipo por todos lados. Hay gente que no tiene electricidad, hay gente que no tiene acceso a Wi-Fi, a internet, y hay gente que tampoco tiene señal celular. Sí.
1: Bueno, allí está. Nos vamos a una pausa, ya regresamos. Allí estábamos escuchando un reporte de anoche de nuestros compañeros periodistas que estaban completamente en vivo para VIX, nuestra plataforma de streaming de Univision, y bueno, viendo las imágenes del Aeropuerto Internacional de Miami.
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0: Hola, hola, ¿qué tal? Muy buenos días. 6:20 a.m. Hoy jueves 25 de junio. Y bueno, la temperatura aquí en Las Vegas por el momento 80 grados. Tendremos un día mayormente soleado. Temperatura máxima de 105 a 102 grados. Y bueno, lamentablemente por el momento, como es costumbre, ya empieza a haber tráfico lento en nuestro freeway. Lamentablemente accidente en el freeway 15 Norte, salida con la Tropicana Avenue. También un autobús descompuesto por allá por la Karen y la Simmons Avenue, donde hay tráfico lento. Por favor, tome sus precauciones y evite textear cuando va manejando. Buen día.
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6: Andreina Gandica, todo mi corazón, todas mis oraciones. Yane, Toñito, buenos días, auditorio, respetable, buenos días. Vamos a hacer enlace, mi querida Andre, con Octavio Rivero, el historiador. Él se encontró y él estuvo en Ristre ayer en el partido de la selección mexicana de fútbol contra su similar de Chequia. Tanta noticia y el corazón roto y el deporte es lo menos importante, Octavio, pero platícanos de este juego, te damos la más cordial bienvenida, todo el abrazo, todo el cariño para ti, felicidades por la gran cobertura que tuviste, el gran despliegue informativo que tuviste el día de ayer allá en el Coloso de Santa Úrsula, bienvenido aquí a tu programa, buenos días. Un gusto verte, mi amigo.
7: Y que llegó muy tarde y está aquí con nosotros. Gracias, Octavio.
8: ¿Cómo están? Pues mira, primero quiero mandarle un abrazo a Andreina y al pueblo de Venezuela. Mis oraciones, la verdad es que en la Ciudad de México sabemos lo que están pasando. Hemos atravesado por muchas circunstancias así. A mí en lo personal me han tocado los dos más fuertes, el 85 y este. Y la verdad es que son cosas que de repente pasan, ¿no? Y pues mandarle todo nuestro abrazo, nuestras oraciones y esperando a ver las maneras en las que se pueda apoyar al pueblo venezolano desde México y pues solidarizándonos. Y André, te mando un abrazo muy muy grande y un beso. Y esperemos que todos sus familiares estén bien, André.
7: Gracias, mi querido Octavio. Un abrazo para ti.
8: Sí te acongoje mucho saber lo que están pasando nuestros hermanos. Principalmente porque sabemos qué es lo que pasa, ¿no? O sea, nos ha tocado muchas veces acá. Entonces, André, un abrazo muy grande, un beso y esperemos que todo mejore pronto, porque bueno, es que es una cosa terrible lo que es un terremoto, es no te lo esperas nunca, ¿no? O sea, no hay manera de que te lo esperes, es así,
7: ni de prepararte, ni de saberlo. No, no, no hay, Wow, es duro, pero gracias por tus palabras, Octavio, y viniendo de ti, pues alguien que lo ha vivido en carne propia, además que México y sus expertos, los topos, pues han salvado tantas vidas, y hoy el pueblo venezolano tiene una gran esperanza de que ellos también puedan ayudar a nuestro pueblo. Así que muchísimas gracias, Octavio.
8: Ya andan en camino.
7: Sí, señor.
8: Estarán pronto por allá. Pero bueno, vamos a platicar un poco de lo que pasó el día de ayer en el estado de Ciudad de México, porque, híjole, la verdad es que fue una locura. Un partido, Janet, Lalo, en donde, pues, el primer tiempo se complicó para la selección mexicana. Parecía que no había una llave que pudiera abrir un candado, chico, que a mí me pareció extraño que Chequia, siendo el equipo pues necesitado de llevarse los tres puntos, hiciera tan poco por llevarse los tres puntos, ¿no? O sea, era más bien Chequia, tendría que haber sido el justamente el conjunto pues más ofensivo, el más apegado a tratar de llevarse la victoria. No fue así, se cerraron los canales en el primer tiempo para México, y en el segundo apareció alguien que ya había aparecido en el primer tiempo, que me parece que fue fundamental en el partido, que es Gilberto Mora. 17 años apenas de este chico, y se apoderó ayer del medio campo de la selección mexicana, se apoderó de la pelota, tuvo una actuación extraordinaria, y fue pieza clave, ¿no?, para que ese cerrojo de Checo se pudiera abrir. Una jugada en el segundo tiempo, minuto 55, en donde no fue él el encargado, sino Luis Romo, que podría ser un héroe inesperado, porque pocos esperaban que Luis Romo fuera titular en este partido, y en el partido de Corea, y en el de Corea fue el autor del gol que le dio el primer lugar de grupo a México, y en esta ocasión una gran asistencia en medio campo, forcejeando, cierto punto con mucha fortuna, la acción de Luis Romo deja solo a Mateo Chávez, y se viene uno de los momentos más emotivos que hemos visto en este torneo, porque llega justamente Mateo Chávez y mete el primer gol de su carrera como seleccionado, pero aparte de todo, el primer gol de México, y ahí comenzó la fiesta, ahí estalló todo. Creo que ahí nos descontrolamos, creo, con ese gol. Después llegó la jugada de Gilberto Mora, que Gilberto ya había hecho dos grandes pases antes de este, uno dejando solo al Piojo Alvarado, que la verdad es un pase fenomenal, otro con Luis Romo, y justamente en la tercera fue la vencida. Da un gran servicio, la pelota en el primer intento es rebotada por el portero, pero llega Quiñones para marcar el tanto de que era el 2-0, y ya eso era la locura, la fiesta absoluta. Y ya en los últimos momentos del partido llegó otro de los momentos que creo que se nos van a quedar grabados en la historia, cuando Memo Ochoa ingresa al campo y se cumple pues su cuarta participación real en torneos de este índole, pero
9: sí, porque jugó cuatro, ¿no? Seis no jugó, porque en su brazo no trae los seis trofeos, los seis logros,
8: pero
9: los seis.
8: Sí, le dieron el famoso parche.
9: ¿Sí se lo pusieron?
8: Sí, se lo pusieron. Sí, la organización le puso el parche. Entonces llegó como en su sexta participación mundialista, y pues una carrera extraordinaria de Memo Ochoa, por cierto, nativo de Guadalajara, canterano del América. Memo Ochoa, un baluarte durante mucho tiempo en la selección, y ayer vimos lo que fueron sus últimos con el agregado. Él entró al 77, ayer se retiró del fútbol, Guillermo Ochoa. O sea, podrá ver minutos más adelante en este torneo, pero oficialmente ayer sí pudimos haber visto los últimos minutos de Memo Ochoa como futbolista profesional. Y la verdad creo que el marco se prestaba. A ver, hay muchas personas que dicen, no, que no estamos para homenajes, no, ¿qué tal? A ver, ibas ganando 2-0 contra un rival que te exigía muy poco en defensa. Por cierto, el orden defensivo de la selección creo que es algo que hay que destacar, porque pocos disparos pudieron hacer los delanteros checos, salvo ese el primer tiempo que pasó a penitas rozando el poste, la base del poste, pero creo que pocos disparos realmente de peligro pudo hacer la delantera checa, y eso se debió también al gran orden defensivo que tiene México en estos en esta edición de la Copa. Y después ya cuando ingresó Paco Memo, pues pocas oportunidades, y ya cuando estábamos en el tiempo agregado llegó la cerecita del pastel, Álvaro Fidalgo en su casa, vamos a decirlo así, en su casa, el estadio de la Ciudad de México, en donde ganó un bicampeonato con las Águilas del América. Bueno, pues Álvaro Fidalgo marcaba el 3-0, y a partir de ahí, muchachos, yo ya me perdí. Y a partir de ese momento, quiero que sepan que se comenzó a descontrolar la fiesta. Fui a la rueda de prensa a escuchar lo que decía Javier Aguirre y el técnico de Chequia, Karol Kosek, que el técnico de Chequia decía, bueno, estos jugadores son muy inexpertos todavía, no sabían lo que era, nadie sabía lo que era jugar un torneo de este nivel.
9: Ellos vencieron a Irlanda, ¿no, Octavio?
8: No, ellos derrotaron a Dinamarca.
9: Dinamarca.
8: Algo que la verdad es, yo estaba sentado al lado de unos periodistas alemanes en el palco de prensa, y muchos se volteaban y decían, bueno, ¿cómo fue que cómo fue que este equipo le pudo ganar a Dinamarca, ¿no? Uh-huh. O sea, era algo que sí teníamos como, pues pasó, ¿no? Que este equipo le ganara a Dinamarca, pero así fue, y Chequia, me parece que con muy poco, no queda prácticamente nada en el fútbol checo de aquella gran escuela de fútbol que llegó incluso a ser dos veces subcampeona del mundo. Realmente es que ya no queda nada de ese gran abolengo que tenía Checoslovaquia como tal, pero este equipo se vio bastante endeble durante este torneo, que por cierto terminan en último lugar de grupo, porque el que sorprendió a todos fue Sudáfrica, que le ganó 1-0 a Corea, y de esta forma Sudáfrica es segundo lugar y Corea tendrá que esperar para saber si avanza
9: de tercero, ¿no?
8: Ronda con uno de los mejores terceros lugares. Por lo pronto ya hay terceros lugares como Bosnia, que tienen 4 puntos. Entonces creo que es complicado también el tema, y después llegó esto, que fue la celebración. Y yo la verdad, ayer Jared me escribía en la noche y le decía, espero llegar bien a mi casa, ¿no? Porque era una locura.
7: Cerraron
8: todas las calles, estaban cerradas. Yo, por ejemplo, para tomar un auto de aplicación, tenía que caminar 4 kilómetros, y de repente volteo y veo que el tren ligero estaba dando servicio, y dije, bueno, son las 11 de la mañana, me voy a ir en tren ligero. El problema es que yo voy hasta el otro lado de la ciudad, entonces cuando vi eran las 11:30 de la noche, y yo todavía estaba muy lejos del lugar en donde tenía que transbordar para el siguiente tren y llegar a mi casa. Entonces lo mejor que hice fue irme a la oficina y a partir de ahí pedir el coche de aplicación, porque iba a ser imposible para mí. Gran problema es que la oficina está casi a la vuelta de la esquina de donde del epicentro
7: de donde estaba toda la fiesta.
8: Sí, claro, de donde estaba toda la fiesta, y entonces fue también un caos porque cerraron todo. El Ángel de la Independencia, las imágenes son
7: impresionantes, ¿verdad? Porque mira,
8: llovió durante el partido en esa zona, no en el estadio. En el estadio no llovió, pero sí llovió en Reforma, en el centro, cayó una
7: tormenta. Y la gente enloqueció más, Octavio, con la lluvia. Hay imágenes de cómo la gente, el factor lluvia, estando mojados, como que les dio más la locura, y empezaron a aventarse agua, a mojarse, a bañarse, bueno, de todo.
8: ¿Has visto las escenas de las personas nadando en el charco?
7: ¡Exacto! Una situación, bueno, por ahí en las imágenes, por ahí veo a Lalito. A Lalito por ahí está, no, bailando, sí, cantando.
9: Ayer estuve ahí.
7: 100,000 personas hasta el corte.
9: Yo conté más, Vázquez.
7: ¿Más de 100,000 personas? Sí. ¿Te pusiste a contarlas?
9: Yo conté mínimo 238,522.
7: O sea, estábamos hablando solo en un punto, la Minerva en Guadalajara, pero nos vamos al Ángel de la Independencia y en diferentes puntos donde la gente se reunió, fue una tremenda locura, Octavio.
8: Oye, el Alito, pero en el 22, ¿tú no te agregaste tú? Porque serían 23.
9: Ah, ahí, ya, 23. 23 ya conmigo.
8: Para ser más exacto, yo acá la verdad es que pude contar 458,538 personas en el Ángel. Creo que debe de estar errado mi número, porque cuando yo me iba llegando más personas, entonces yo no sé, por ahí llegamos a los 50. Pero una locura absoluta lo que pasó el día de ayer, la gente celebrando, la gente está muy involucrada con esta selección, pero cualquier día, y por cierto, quiero decirles que conocí al Pato Merlín, y ese es uno de mis hits de la vida.
9: Poncho de Nigris ya ofreció 500,000 por ese pato. Octavio Rivero desde Tenochtitlán, muchísimas gracias. Nos vamos a un corte promocional. Gracias, se te quiere mucho, Octavio. Nos vemos todavía mañana y durante todo el Mundial, ¿eh?
8: Nos vemos, muchachos. Aquí estaremos hasta donde tope.
7: Eso. Gracias.
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7: Bien, a esta hora 9:40 minutos de la mañana en el este, las 8:40 minutos de la mañana en el centro y las 6:40 minutos de la mañana en el Pacífico. Vamos a reponer para ustedes una conversación que sostuvo el Angélica González de La Voz de la Mañana en VIX, nuestro streaming de Univision, con Génesis Quintero. Ella da su testimonio.
19: Nos conectamos ahora con Génesis Quintero, ciudadana argentina, que tenía previsto regresar a su país, pero obviamente todo lo que ha pasado en los aeropuertos, sobre todo el principal del país, Maiquetía, y el cierre de una terminal aérea o de esa terminal aérea, Simón Bolívar, en La Guaira, pues mantienen la duda de su viaje. ¿Cómo está, Génesis? Gracias por atendernos.
20: Hola, bueno, yo feliz. En verdad, yo soy de aquí de Venezuela, yo estoy aquí en Venezuela. Justamente estaba en el centro comercial Sambil, que vi hace poco que bueno, que colocaron imágenes del centro comercial. Justamente estaba en el sótano, que fue como más desesperante el momento del terremoto, porque sentía todo muchísimo. Estaba con mi papá y con un amigo, para ayer era feriado acá en Venezuela, entonces mucha gente salió a pasear, como que a desconectarse un rato. En mi caso fue por trabajo. Uh-huh. Fui a grabar un video y bueno, la verdad fue una situación súper desesperante en el centro comercial. Sentía que el centro comercial se nos iba a venir abajo, y lo primero que hicimos fue como que subir las escaleras para ver cómo estaba el centro comercial como tal, y era horrible, la gente llorando, gritando, corriendo por todos lados. Nosotros literalmente dijimos, bueno, vámonos, porque uh-huh. creo que acá arriba está peor. Fuimos a pagar el ticket del estacionamiento y era un tema porque no había punto, no pasaban las tarjetas, tenía que ser con efectivo, no todos teníamos efectivo. Entonces, gracias a Dios, la gente del centro comercial luego nos dio como chance de salir sin uh-huh. necesidad de pagar el ticket. Y bueno, como que el trayecto entre lo que fue la cola del estacionamiento para poder salir del centro comercial fue una locura, la gente desesperada, tocando corneta. Yo lo que hacía era rezar, fue mi manera como de calmarme a mí y a mi papá, porque mi papá sí estaba muy muy afectado, le dio como una crisis de pánico. Entonces yo dije, bueno, si él está así, yo tengo que tratar de ser como, sí, como su calma y su paz. Y bueno, gracias a Dios estamos bien, pero ha sido una noche de mucha incertidumbre, de mucha tristeza. Me duele ver cómo está mi país, las cosas que están pasando. Es muy fuerte y tengo conocidos que tienen a sus familias desaparecidas, y la verdad es que es terrible. Luego, cuando llegué a mi casa, tenía muchas cosas rotas en el suelo, tazas, adornos, pero gracias a Dios nada importante, uh-huh. más que mi vida y la de mi familia, que creo que es la mayor bendición, que estamos bien. Y ahora lo más importante es seguir orando y seguir pidiendo por Venezuela, que todo sea para mejor. O sea, no hay palabras para lo que estamos pasando, y la verdad, gracias por este contacto, por esta cobertura tan importante que están haciendo para todo el país.
7: Genes. Bueno, ahí está. Seguimos obteniendo testimonios. Ahora mismo nos vamos completamente en vivo a la ciudad de Caracas, donde se encuentra Morela Colina. La tenemos vía telefónica. Morela, abrazos para ti. ¿Dónde te encuentras exactamente?
21: Mira, yo anoche, en realidad, donde yo vivo en el sureste de la ciudad, y vivo en una parte muy alta, lógicamente un conjunto.
7: ¿Cómo se llama el lugar, Morelia, para ubicarme? Yo soy de la ciudad de Caracas.
21: De Caracas, las minas de Baruta arriba, al lado del Colegio Internacional de Caracas.
7: De acuerdo, me ubico, perfecto. Continúa, Morelia.
21: Entonces, pareciera que dentro de toda pues la angustia que pasamos, yo llego y yo cuando sentí el movimiento telúrico, mira, yo dije, Señor, si mi vida llegó hasta aquí, yo no pensaba salir del apartamento. Yo sentía, porque yo vivo en un edificio muy grande, el pánico de la gente corriendo. Cuando salía, había gente en paños menores en la escalera gritando, los niños, todo. Hasta que luego nos calmamos y estuvimos como hasta las 2 de la mañana en la afuera del edificio.
7: Uh-huh. Y se oía la cosa. Sí, entiendo. Ajá. Entiendo que también durante fue una noche muy larga, obviamente, de personas que no han querido ingresar a los edificios por temor a réplicas y a que se pueda, ¿no?, caer el edificio ya después de haber experimentado momento tan complicado. ¿Cómo fue la noche?
21: Mira, la noche fue muy larga, pero dentro de todo muy solidaria en cuanto a que estábamos todos juntos como que fuéramos una sola familia. Cosa que hace falta en este país donde hace falta tanta reconciliación. No pasamos trabajo, pero sin embargo, como yo soy analista político, yo me vine a mi casa y puse la televisión y empecé a ver las diferentes versiones. Y fue cuando realmente me di cuenta de la catástrofe tan grande. No es solamente la catástrofe física, sino que el daño social que ha sucedido en Venezuela es inmenso. Yo soy sociólogo. Uh-huh. Es inmenso porque la precariedad. Yo he vivido en Venezuela 3 terremotos. Wow. El primero fue en el del año, creo que fue 67.
7: Sí. Uh-huh.
21: Pero con todo y que Venezuela no se había desarrollado, tú veías la cantidad de gente ayudando dentro de aquel desastre. Ayer, por ejemplo, el municipio Chacao, que tiene, porque todo el mundo piensa en los barrios, pues. En los barrios la gente está acostumbrada a la solidaridad. Pero normalmente en los edificios uno se vuelve un poco menos solidario porque cada quien tiene su vida y entras y sales. Sin embargo, el venezolano es muy, muy, muy solidario. Pero nosotros como país teníamos recursos, pero ayer...
7: Se cayó la llamada. Sí, ya había durado mucho, Janet. Las conexiones son sumamente inestables y valoramos enormemente el esfuerzo que están haciendo, ¿no?, para conectar con nosotros. Ya vamos a intentar reconectar, sí. ¿Cierto, Janet?
0: Sí, vamos a intentar reconectarnos con ella, con Morelia Colina. De hecho, la teníamos más temprano. No había entrado la llamada. Tampoco, por supuesto, la tenemos en video, solamente en audio, debido a que la conexión es difícil, ¿no? Entonces, bueno, vamos a tratar de reconectar. Pero por lo que menciona esta Andreína, ha sido la peor catástrofe en Venezuela, por lo menos en los tiempos modernos, ¿no? Y bueno, como socióloga nos estaba compartiendo su punto de vista, pero creo que sí se va a necesitar como mucho apoyo por parte de toda la gente, de todo el pueblo, claro, de toda la ciudadanía. Parece que la tenemos nuevamente en la línea. ¿Está nuevamente, Toñito?
7: A ver, Morelia, ¿nos escuchas?
0: Ah, sí, ya, okay. Ya viene para acá con nosotros y la tenemos nuevamente. Morelia, muchas gracias por estar con nosotros. Ahí la restablecemos, Andreina.
7: A ver, Morelia, ¿nos escuchas?
21: Sí.
7: Sí, me quedé con una inquietud, Morelia. Hablabas del ciudadano, del venezolano, de lo que ha pasado emocionalmente en los últimos tiempos y pudiste constatar el día de ayer a través de transmisiones de lo que está ocurriendo en Venezuela sobre un deterioro. Explícanos mejor, por favor.
21: Mira, el deterioro de Venezuela es tan grave que yo lo estoy viendo porque yo soy sociólogo político, sociólogo militar, y he visto que la destrucción de este país es la, aquí sobrevive la solidaridad del ciudadano, pero ni siquiera en este proceso de reconstrucción, no sé cómo será, porque el presidente Trump, porque estamos tutelados por Estados Unidos y anunció inversiones y todo, pero ayer yo veía a aquellos pobres hombres montados sobre las ruinas de los edificios, los ciudadanos, algunos ciudadanos que alguna vez fueron, que ya ahora son hombres maduros, porque antes tú veías una cantidad de voluntarios para cualquier cosa, si fuera para el desborde de una quebrada, y ahí tú veías pocos bomberos, ningún policía, la Guardia Nacional que se convirtió en el brazo represor del gobierno, no se veía,

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14: Hola, ¿cómo están? Buenos días, fuerte abrazo. Antes de arrancar como tal nuestras locuras y el programa en forma, queremos unirnos a todo el equipo de trabajo de TUDN Radio y de Buenos Días América y de Inutilandia, Darinka Talavera, Zuli Ledesma, su servidor Toño Murillo, unirnos a todo el pueblo venezolano por lo que lamentablemente está ocurriendo. El día de ayer ya muchos saben, ¿no? 2 terremotos en este país que pues tiene pues en feas condiciones el país Venezuela, mucha gente con incertidumbre de saber si sus familias, sus familiares están bien o no. Un abrazo a Andreina Gandica de parte de todo Inutilandia, de todo TUDN Radio. Estamos con ustedes, vamos a ver que todo va a estar bien, y así miles de familias, ¿no? Miles de personas que también, pues, personas que lamentablemente han perdido la vida, y otros más que estamos en la incertidumbre de saber qué está pasando con ellos. Así que, pues, nada más queríamos arrancar el programa así, unirnos, los queremos mucho, Venezuela, estamos con ustedes, y en lo que podamos ayudar a distancia, estamos a la orden. Ahora sí, dicho lo anterior, y insisto, están en nuestras oraciones permanentemente, arrancamos Inutilandia.

0: ¿cómo están? Fuerte abrazo a toda la bandera. Bienvenidos a la alegría, a la emoción, al ímpetu. Bienvenidos a Inutilandia. Los saludamos con mucho gusto. Mi darinquita, talavera hermosa, petota, preciosa. El petotón, el Zule y Ledesma a distancia, que hoy descansa.
1: Hoy descansa el Zule,
0: el nene.
1: El nene consentido.
0: Seguramente, eso sí, así se aplica. El nenazo
1: el
0: consentido.
1: El nene consentido no está.
0: El nenorro consentido. Un abrazo a Zule que anda descansando. Le tocó renovar el sarcófago, así que anda.
1: Con mucha chamba, Antonio, ayer y hoy. No,
0: con mucha chamba.
1: ¿Qué es, Antonio?
0: A dos horas.
1: Se le había ensuciado mucho.
0: Sentado. Que venga, que chambie. No es cierto. Abrazo a nuestro Zuley, que anda descansando merecidamente. El buen Zuley Ledesma, que no pudo descansar su miércoles como tal, como normalmente lo hace.
1: Porque a la selección se le ocurrió jugar ayer.
0: Se le ocurrió jugar a la selección mexicana el miércoles. Hijo de su madre. Toda la culpa es de Infantino.
1: ¡Infantino!
0: ¡Dale!
1: ¡Infantino!
0: Así que muy buenos días a toda la bandera loca que está siempre siguiendo Inutilandia. Hoy que es jueves ya 25 de junio de este 2026. Está yendo el año, los meses de volada. Ya vamos a más para allá de la mitad del año, así que agárrese porque esto va a estar espectacular. Sin más por el momento, y mandándole buenas vibras, como ya lo hice en la introducción, al pueblo venezolano, arrancamos Inutilandia. 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

0: ¡Eso! Ahora sí. Arrancamos en Finlandia en este jueves 25 de junio del 2026 y faltan exactamente 189 días para que finalice este año. Y hoy conmemoramos el Día Mundial del Vitiligio.
1: Vitiligo.
0: Vitiligo, perdónenme.
1: Ay, no,
0: vitiligo, Dare. Gracias. Ay, no, por estar pendiente. Ahora yo me mencé.
1: No te añóñeme.
0: No me añóñeme. No, que no me añóñe.
1: No me añóñe.
0: O sea, que añóñes. ¿Significa dejó?
1: No. No.
0: Día Mundial del Vitiligo, Dare. Del Vitiligo.
1: Ajá.
0: Y Día Mundial del Antitaurino.
1: Ah,
0: del antitaurino. Qué bueno que no vino el vaselino.
1: Qué bueno que no es el vaselino, porque si no,
0: qué bueno que no fue ayer, güey.
1: Yo hubiera estado a la grite y grite, Antonio.
0: Claro, ¿por qué?
1: A la grite y grite.
0: Jornado, ¿qué?
1: ¿Eh?
0: ¿Por qué?
1: No, el vaselino, ¿yo qué?
0: Dijiste que tú.
1: No, fíjate que cuando tú y él se ponen a gritar, mira, yo.
0: No, yo también no quiero gritar, pero yo.
1: Yo digo que griten los mayores. Aquí
0: griten,
1: los nenes no.
0: Que griten los mayorcillos.
1: Aquí los nenes no gritan.
0: Los nenes no gritan.
1: Los nene con la nene, la nena con la nena.
0: Bueno, ahí está, conmemoramos el Día Mundial del Antitaurino y Día Mundial del Vitiligo. Y también, dale, celebramos a Santa Eva.
1: Ajá.
0: A San Próspero.
1: Fíjate que eso del vitiligo era lo que tenía Michael Jackson.
0: ¿Sí? Ah, ok.
1: Sí, que su piel empezó a cambiar, si uh-huh.
0: Claro.
1: Cambiar de un color a otro.
0: Y no, y lamentablemente muchas personas también tienen esa situación. Sí.
1: Para muchas personas es una causa como de... pues no estar como seguro con tu cuerpo, ¿no? Así
0: ajá.
1: Como que te da inseguridad, que las manchitas, que
0: claro.
1: Lo otro. Pero para muchas otras han encontrado en ese toque especial, digamos uh-huh. Así, pues algo que los distingue de los demás. Hay muchos ya, ¿cómo se llaman? Modelos y eso, que tienen esa condición. Y pues creo que ya no tiene que ser causa de decir, ay, no, qué pena, ahí me escondo. Ahí.
0: Ya, no sé ya, ¿no? Tú, pero yo desconozco las causas de por qué salga, ¿no? Digo, no es algo con el que naces, ¿no?
1: No.
0: Te va saliendo con...
1: Es la melanina. Uh-huh. Melanina, creo.
0: Ajá, no desconozco las causas por las que salgan, pues, o uh-huh. Por las que la gente tenga, lamentablemente, a quien tenga.
1: Uh-huh.
0: Bueno, digo lamentablemente porque ha de ser algo...
1: Puede ser que sí afecte como uh-huh. en tu seguridad, pero para muchas otras personas ya, sinceramente, ya no es causa de decir, ay, me escondo, ya
0: no. No tendrá por qué ser así.
1: Es como algo muy especial, ¿no?, uh-huh. Que los distingue.
0: Sí, pues si alguien nos puede dar información sobre este tema, las causas, todo eso, como una información extra uh-huh. Al programa, aparte de hablar de México y del Mundial, y de muchas cosas... Pues está a sus órdenes, nos puede que abunden al tema, pues, del vitiligo, insisto, sería de mucha ayuda para nosotros hoy en el programa. Bueno, vámonos de volada porque un día como hoy, Dare, 25 de junio, pero de 1978, Argentina, campeón del mundo, la selección de albiceleste, conquistó su primer título mundial al derrotar a los hoy llamados Países Bajos. 3-1 en el Estadio Monumental de Buenos Aires. Los goles del conjunto dirigido por César Luis Menotti fueron obra de Mario Alberto Kempes en 2 ocasiones y Daniel Bertoni.
1: En 1934, la estrella de los New York Yankees logró batear el ciclo. Sencillo, doble, triple y un jonrón en un mismo partido. Esto fue en la victoria de su equipo 11-2 sobre los Chicago White Sox.
0: ¡Eso! Y onda como hoy, 25 de junio, pero de 1994, el último partido de Diego Armando Maradona en el Mundial. En el Mundial de Estados Unidos 94, Argentina venció 2-1 a Nigeria. Este fue el último encuentro oficial de Diego Armando Maradona con la camiseta albiceleste, ya que tras este juego dio positivo en el control antidopaje y fue suspendido por la FIFA.
1: Wow. En 1969 fue un épico partido porque Poncho González derrotó a Charlie Passarell en un histórico duelo de tenis que duró 5 horas y 12 minutos, siendo uno de los enfrentamientos más largos en la historia del torneo.
0: Todo esto en Wimbledon.
1: Efectivamente.
0: Claro que sí. Así que vámonos de volada. Líneas telefónicas 1-833-867-2346 y en el Quepacho 305-297-9697. Un abrazo a toda la banda que ya se está comunicando. Hay algunos vetados, ¿no? Que no puedo dar sus nombres, pero que nos
1: han mandado mensajes.
0: Que se llama Jiki. No, no, no, no, el cuisillo, que digo, lo estoy nombrando, no voy a leer sus mensajes ni nada, pero ha estado en constante comunicación con un servidor, así que abrazote, carnal, por lo que me, con lo que platicábamos y todo, un abrazo, y a toda la bandera, también por acá en el Facebook, ya que hay varios, ¿no? El Henry, el Teo Reyes, entre otros. Bueno, mi dale, arrancamos rapidísimo, invitando a todo el público para que se comunique, deje su mensajito, porque ayer hubo actividad en el Mundial. Vámonos por partes. Primeramente,
1: vámonos por partes,
0: allá en Canadá, la selección, una de las anfitrionas, Canadá, obviamente, perdió con Suiza 2-1. Suiza mucho mejor que Canadá, la verdad. Por ahí algunos lapsos donde Canadá trató de mejorar, pero pues no le alcanzó. 2-1. Bosnia, que goleó 3-1 a Qatar, una Qatar que sí, ya, la verdad, muy mal este Mundial para ellos, nada más quitando su presentación, que fue buena contra Suiza,
1: y que fue anotaron su primer gol.
0: Y fue buena, me refiero a que el empate, pero en el trámite...
1: En la historia hicieron su primera anotación en un Mundial, ¿verdad?
0: Contra Suiza.
1: Fue su primer punto también, porque terminaron en
0: el... Ajá, sí, uh-huh. Contra Suiza, exactamente. Pero bueno por el resultado. Pero en el trámite del juego, Suiza fue infinitamente mejor. Uh-huh. Y creo que merecía ganar ese partido. También ayer Brasil le mete 3-0 a Escocia. Que Escocia podría ser, insisto, uno de los rivales de México. Cierto. Y en 16avos de final, ¡ójales! ¡Ojalá sea ese Escocia y no sea un Inglaterra o no sea un Uruguay! Porque a pesar de que no andan tan bien, Uruguay en específico, pues ya en esas instancias se pone bravo el tema.
1: Con el puro nombre, Antonio,
0: dale. Echando los picazones.
1: Sí, y doblete de Vini Junior, bárbaro el Vini.
0: Sí, Brasil, y con dos errorzazos también, del conjunto de Escocia. También Escocia se mancha. Sí, sabe que no son muy buenos saliendo con el balón, los defensas, uh-huh. Y ahí se equivocan. Y también los de Brasil, que ese ímpetu que traen, ¿no? De ir por todas las pelotas, apretar al rival, hicieron que en dos ocasiones les diera el balón los defensas de Escocia y aprovecharan para marcar por lo menos esos dos goles en dos errores que tuvo en la salida a Escocia. Marruecos, Morocco, que iba perdiendo en dos ocasiones con Haití. Que Haití andaba jugando chido y se puso 1-0 arriba y luego le empatan, luego 2-1 Haití arriba y ya después ya se viene la voltereta, 2-2, 3-2 y 4-2. Un Haití que pues dio todo a full hasta donde le alcanzó, pero Marruecos juega bien, pero sí se puso en predicamento ante el conjunto de Haití. Y también la surprise del torneo, Darío.
1: ¡Oh, surprise!
0: ¡La surprise! Sudáfrica le pegó a República de Corea 1-0. Nadie esperaba que Sudáfrica calificara, la neta. Uh-huh. Y ya se mete como segundo del grupo, ya oficialmente. Derrota a República de Corea cuando eran los favoritos, ¿no? Después de México para llevarse este grupo. Y pues, nanáis. La verdad que sí, sorpresivo todo esto, porque pues nadie da un peso por Sudáfrica, nadie, y eso es lo bonito del fútbol, ayer...
1: grandes sorpresas del fútbol, sí. Este fue una anotación en el segundo tiempo, ¿verdad?
0: Sí, ya en los minutos finales.
1: El partido que se jugaba al mismo momento que el de la selección mexicana, ajá. Entonces ya queda México, queda Sudáfrica,
0: y Corea. Y Corea puede ser está esperanzado.
1: Sí.
0: De que entre como tercero.
1: Sí, porque no todos los terceros lugares van a pasar a la siguiente fase.
0: No.
1: Solamente, ¿cuántos son? A ver, ahorita les digo cuántos son, pero solo son los mejores terceros.
0: Por ejemplo, Bosnia ya calificó como tercero, uh-huh. Pero Bosnia tiene 4 puntos. Uh-huh. Corea está en tercero, pero tiene tres unidades. Sí, 3 unidades, que nada más la victoria ante Chequia. En su presentación.
1: Dice un total 8 terceros lugares avanzan a la ronda de 16avos. Tienen que ser los 8 mejores terceros lugares.
0: Habrá que esperar a que termine todo esto. Insisto, Bosnia, que ya está tercero,
1: sí. Oh, my goodness, oh, my goodness.
0: Ya amarró porque tiene 4 puntos. En caso de Corea, hay que ver porque tiene 3. Hay que esperar muchas combinaciones todavía. Falta mucho para que...
1: Y aquí lo que va a diferenciar, obviamente, el tema del goleo, que decíamos, ajá, que es muy importante. Los goles a favor y también el fair play. Cuántas tarjetas amarillas, cuántas rojas. Y ya como último recurso, si llegaran a estar empatados, por ahí había escuchado un reporte, no voy a decir de quién porque no me acuerdo, y fue de otra cadena, Antonio, que decían que si están empatados se va a jugar entre ellos para ver quién. No es cierto, no se van a hacer más partidos porque ya está todo calendarizado, porque ya no pueden sacar un partido de la manga, ya no. Lo que seguiría para definir quién es el que avanza.
0: Octavio Rivero, siempre con sus...
1: Otra cadena, Antonio.
0: Ah, otra cadena, okay.
1: Sería ranking FIFA. Sí, ese es otro de los,
0: hay
1: de
0: muchos, los diferenciadores. Hay muchos incisos para saber cómo se puede desempatar.
1: Sí, claro. Ay, qué
0: hermoso. Se nos apareció un Velociraptor. y Crudelio, güey. Ahí andaban los festejos.
1: Ahí andábamos,
0: Lalito,
1: Antonio.
0: Velociraptor.
1: Ahí andábamos.
0: Tú también, Ale.
1: Me fui con el Lalito.
0: Hijas del maíz, con razón.
1: Nos vimos juntos.
0: Qué poca madre. César Güenderos, así es que sepa trabajar. Casi viste el café.
1: Aquí estamos.
0: Muy bien, dale.
1: Aquí estamos.
0: Por eso iba así apenas.
1: ¿Me he faltado?
0: No, por
1: ¿O
0: eso
1: me
0: iba
1: vas
0: así
1: a decir que no vengo?
0: Dale, tranquila.
1: ¿O me vas a decir que no me presento a trabajar?
0: A ver, así iba a decir.
1: ¿O me vas a decir?
0: Ay, joder.
1: ¿Me vas a decir que no reviso el guión? Eso sí. Eso no. Sí, no, Antonio.
0: No, dale, espérate.
1: Eso sí, no.
0: Ya, tranquila.
1: Ok.
0: A ver. Me gustó que te funcionas, que te le prestaras. Ahorita seguimos. Bueno, vámonos con lo que nos truque.

0: en el Estadio Ciudad de México. La verdad, un ambientazo y una victoria merecida. Un primer tiempo donde me parece que Chequia apretó y todo, y decimos, ay, güey, a ver si no se complica esto. Pero me parece que México se dedicó en el primer tiempo sobre todo a...
1: analizar.
0: A nulificar a Chequia por donde pudo. Y cuando ya como que lo aplacó de su ímpetu que traía, como que aprovechó las que tuvo. Y para dentro de 8 días, mi Dare, primero con el buen tironcito Chávez y después ya Quiñones y
1: llega a ser algo
0: Fidalgo.
1: Muy emotivo, ¿no? Lo del tilón, siendo pues debutante en este mundial.
0: Y sí.
1: Y bueno, el tiloncito, ¿ah? ¿Eh? Porque tiloncito. Su papá es...
0: El tilón.
1: Okay. Y que hace rato estábamos viendo, Lalito y yo, una entrevista que le hicieron cuando su hijo salió en la convocatoria de la selección mexicana. Ajá. Una de las cosas más dolorosas de mi vida fue haberme perdido un mundial.
0: Sí, claro.
1: Y ahora que mi hijo haya estado en esta convocatoria, pues me llena de orgullo.
0: Yo recuerdo bien cuando la Volpe lo bajó del 98. Uh-huh. Sí.
1: Y okay. Sí, dice que fue una de las cosas más duras. Entre lágrimas decía, pues, lo orgulloso de que se siente, ¿no?, de que su hijo esté ahí en la selección. Y pues ayer que anota, fue uno de los cambios que Javier Aguirre ayer presentó 3 cambios en comparación con su alineación que había tenido en el partido pasado. Y los cambios le han funcionado. Mira, lo de Luis Romo en el partido pasado, hace el cambio para que entre este jugador, muy criticado también, pero uh-huh. De pronto, pues, desde sus botines vino la anotación para México, ¿no? Y esta ocasión, pues, también lo de Tiloncito, ¿no? Creo que algo muy, muy destacable para este joven, 22 años.
0: Sí, y lo de Morita, Dari,
1: qué
0: juegazo aventó Morita.
1: Partido.
0: Edson Álvarez sigue dando un mundialazo también. Lo de Memo Ochoa fue muy bonito, ¿no? Ver cómo la gente se... Yo no me bajo del barco de lo que pensé ayer junto con Vaselino. Vaselino ayer decía que le dieran, le atinó al güey, que le dieran 15 minutitos, 20. Uh-huh. Hay que decirle al...
1: No, dale.
0: No, pero a mí yo no me bajo del barco. A mí me parece que fue muy poco tiempo, y sí pareció un homenaje.
1: ¿Sí?
0: O sea, sí pareció un homenaje, claro. El tema de meterlo... En lo, 23 minutos fue lo que estuvo en el terreno de juego. Me emocionó mucho, pero dije, pues, dejaron que sea medio tiempo, ¿no? Pero entendí, y arriesgó muchas cosas el Vasco. ¿A qué voy? Con este tema de lo que pasó con Ochoa, pues el Tala dejó, perdió algunos récords que pudo haber logrado el Tala.
1: ¿Tala?
0: Como portero de la selección mexicana.
1: ¿Cuál fue?
0: Ahorita te voy a decir cuáles son.
1: Mientras te digo qué récord fue el que consigue Memo.
0: Ajá.
1: 12 partidos como el portero con uh-huh. más partidos en un mundial.
0: Ajá.
1: Después de la Tota Carvajal. La Tota con 11 partidos en mundiales, Memo con 12 partidos. Bueno, o sea, por haber entrado, aunque fueron 15 minutos en el partido de ayer, pues ya cuenta como partido jugado, ¿no?
0: Sí, de acuerdo. Oye, rapidísimo, mira, las marcas que se perdió el Tala con la entrada de Ochoa, uh-huh. Insisto, esto ya pues vale gorro, porque la verdad sí, claro. Lo de ayer fue...
1: Antonio, ya es vanidad.
0: Fue muy meritorio, pero mira, se quedó en el cuarto lugar de más minutos sin recibir anotación en Copas del Mundo para un portero mexicano. El primer lugar fue Pablo Larios, Nacho Calderón, Guillermo Ochoa y el Tala Rangel. O sea, el Tala se pudo haber puesto por encima de Ochoa en este tema. Y de inicio en un mundial, se quedó a 37 minutos de la marca de Nacho Calderón en el 70. Al salir de cambio, no se le toma en cuenta su portería en cero, a Tala.
1: Okay.
0: Entonces, por ahí ya... Pero bueno, eso pasa en segundo término, porque la neta, pues insisto, fue como cerrar un ciclo y el partido estaba a modo ya para hacer ese tema. ¡Corte, corte, corte! Ahorita seguimos con más información en...
1: ¡México!
0: ¡Inutilandia! ¿Dari, te mira ya?
1: ¿No me vas a decir que no leo el guión, Antonio?
0: Eso sí, no.
1: ¿Me vas a decir que no llego a tiempo?
0: No, eso nunca. Tú siempre a tiempo.
1: Claro.
0: Y yo también. No te cantes, Dari.
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Brujita Verón ganó la Copa Libertadores en 2009 con Estudiantes, igualando la hazaña de su padre. De igual manera, también brilló en el viejo continente en equipos como la Lazio, el Manchester United y el Inter de Milán. Su liderazgo y técnica lo convirtieron en figura en Argentina y en Europa.

0: Francisco Palencia es considerado con 17 anotaciones en 3 ediciones, el máximo goleador de equipos mexicanos que han disputado la Copa Libertadores. En 2001 fue uno de los pilares de Cruz Azul que lo llevó a ser el primer club mexicano en llegar a una final, y en 2005 logró llegar hasta semifinales con el Club Guadalajara. Es por eso que se consolidó como uno de los mexicanos con mayor legado en la historia de la Copa Libertadores.
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0: y conquista, mi amor.
1: ¡Eso! Ya estamos de regreso. Y antes de que otra cosa pase, hijos de la... Nada. Ya sé que hace rato me equivoqué. Dije sin querer la Volpe. Era la Puente, que fue el que bajó al Tilón Chávez del 98. Fue la Puente. Me equivoqué, mensos. O sea, pero no fue una equivocación porque no estuve presente en ese mundial, sino que pues me amencé. La Puente, la Volpe, coinciden. Ya me amencé, ya pues. 1-833-867-2346 y en el que pacho 305-297-9697. Porque de volada les digo, en cuanto dije la Volpe, en frega me empezaron a escribir: ¡Es la Puente, menso! Para eso sí están bien truchas, ¿verdad, hijos de la nada? Pero para otras cosas no. Bueno, vámonos con alguien que estuvo allá en el Estadio Ciudad de México vibrando. Y también cuando salieron de ahí, se fue al Ángel de la Independencia a festejar con todo. Con ustedes, nuestro querido amigo, el licenciado Octavio, el historiador Rivero.
2: ¿Cómo estás, Toñiquitititito? ¿Quién está por ahí? ¿Está mi Derinquitititito?
3: Pero claro que sí. Si yo nunca falto a la pachanga, señor Octavio. Ay, qué bonito.
2: Está mi Silililililililililil.
1: No.
2: Pero si está mi marran. ¿Cómo estás, mi tripancito favorito del mundo mundial? Yo soy el segundo. Pero el favorito es mi tripancito favorito es Toñito Murillo, yo soy el segundo.
1: Gracias,
2: el segundo,
1: amigo, gracias por esa generosa presentación, amigo. Te quiero.
2: ¿Cómo estás? Yo también te quiero, amigo. Yo también te quiero. Pero no más que a mi Dari. No más que a mi
1: Yo lo sé, yo lo sé. Hay niveles, hay niveles.
3: Claro.
1: Hay
3: niveles. Oiga, hay señor Octavito, en buena onda. Sí, primero se fue al estadio y luego se fue a festejar.
1: ¿O cómo estuvo el rollo?
2: Yo no supe. No, la verdad, yo no supe porque... Es que yo salí del estadio...
3: Ya no supe dónde me llevó la multitud.
2: No supe si ya había llegado... Ya no supe dónde estaba, o sea... Pero bueno, les voy a contar cómo se vivió desde adentro la gran fiesta que tuvimos el día de ayer. Porque en verdad el estadio vibraba como pocas veces. Creo que ayer sí el público se entregó más al equipo, que tuvo un primer tiempo muy complicado, principalmente porque creo que Chequia dejó de hacer muchas cosas. Me parece que el equipo checo esperaba yo mucho más de ellos, sobre todo porque eran los obligados a ganar. Ajá. O sea, ellos si perdían o empataban se iban pa' casita.
3: Claro.
2: O sea, creo que ellos eran los obligados a ganar y mostraron muy pocas cosas defendiéndose. Había momentos en donde yo los veía y decía, bueno, estos creo que están jugando con 9. O sea, me parece que están jugando con 9. No hay nada. O sea, había momentos donde no había nadie ni siquiera presionando o tratando de hacer presión alta. Nada, no pasaba nada en el campo, pero con Chequia. Pero de repente apareció el que va a ser el mejor jugador mexicano de todos los tiempos, el señor Gilberto Mora. Yo ya lo estoy viendo como el futuro paladín de la justicia. Y mira que, ¿tú te acuerdas, Toño, una vez que te dije, la otra vez vi entrenar a Gilberto Mora y se me hizo algo maravilloso?
1: Sí, pues, sí.
2: ¿Recuerdas ese? Es que, en verdad, yo lo veía y recuerdo que su compañero en Cholos estaban mandándose cambios de juego, estaban de un costado al otro costado de la cancha. Y el compañero le gritaba a la izquierda y Gilberto Mora se la ponía en el pie izquierdo. Le gritaba a la derecha y Gilberto Mora se la ponía en el pie derecho. Le gritaba en el pecho y se la ponía en el pecho. Le gritaba en el muslo y se la ponía en el muslo. O sea, algo impresionante lo del toque que tiene este chico. Y ayer nos mostró que, bueno, cuando la pelota llega a sus pies, la verdad es que adquiere otra dimensión. Es un jugador hecho y derecho, apenas a sus 17 años, lo que este chico va a crecer, y ya me lo imaginaba. Imagínate a Gilberto Mora sirviéndole, porque la verdad es que ayer dio 2 asistencias en el primer tiempo, que solo porque Romo y el Piojo no pudieron capitalizarlas, que si no, esto se iba 2-0 en el primer tiempo, sencillamente. Y ya en el segundo tiempo, Luis Romo se sacó una cosa de la chistera, una jugada espectacular, justo en el medio campo, y cede para donde llegaba Mateo Chávez, que qué momentazo el que se vivió ahí, porque llega Mateo Chávez, mete el 1-0 y en el palco su papá, que su papá se quedó a 2 días de jugar el campeonato en 1998. Lo cortaron 2 días antes de jugar ese torneo. Estaba en el estadio con justamente con la camiseta con la que hubiera jugado ese campeonato el Tilón Chávez, y cuando metió gol Mateo lo vimos por las pantallas. La celebración del Tilón junto con su hijo fue una cosa maravillosa. También llegaron los otakus del gol, hay que decirlo así, porque llegó también la celebración con su compa, con la Hormiga González. Y bueno, después de eso, 5 minutos después llegó Gilberto Moro, una gran asistencia. En el rebote llega Julián Quiñones y marcaba el 2-0 y también su segundo tanto. Y ya era la fiesta total. Al 77 habrá quien diga que no estamos para homenajes, habrá quien diga que no se lo merecía. Lo cierto es que ayer las circunstancias sí estaban para el homenaje. Ibas ganando 2-0, minuto 77, contra un equipo que difícilmente te tiraba puerta. Era momento de darle ese gusto, ese homenaje, no nada más a Memo Ochoa, al estadio, que lo empezó a corear desde que cayó el segundo gol. El estadio entero comenzó a gritar el nombre de Memo Ochoa. Se cambió el nefasto grito, que por cierto se hizo presente ayer en el primer tiempo, y en lugar de gritar eso, gritaban Memo. Para cuando despejaba todo el portero contrario, el portero, obviamente el portero mexicano, gritaban Memo. Y fue algo extraordinario ver por última vez posiblemente en una cancha a Guillermo Ochoa. Después llegó Álvaro Fidalgo, marcó el 3-0 y se desató la locura, porque yo les quiero decir que no supe cómo llegué a mi casa, pero llegué.
3: Estoy no, bueno, aquí, señor
2: llegué sano y salvo. Sano y salvo.
1: ¿Rosado, porque... amigo? No, rosado, rosadito. ¿Caminaste mucho?
2: No, todavía mi apellido es Rivero. Todavía no mi apellido Rosado.
1: Ok, muy bien.
2: Rosado de la Colina. Todavía no. No he cambiado los apellidos de Rivero Álvarez por el de Rosado de la Colina. Afortunadamente, ayer estuvo cerca, ¿eh? Porque yo no sé en dónde empezaban los festejos, amigo. O sea, saliendo del estadio era fiesta. El kilómetro que te dicen, ah, bueno, aquí ya es la zona Uber. Bueno, pues hubo fiesta también, entonces la zona Uber la recorrieron. Yo no podía tomar, entonces lo que hice fue, vi que estaba el tren ligero todavía en funcionamiento, eran las 11 de la noche, dije, ah, de aquí soy, me fui en el tren ligero y todo. El problema es que yo voy hasta el otro extremo de la ciudad, entonces yo hago en metro, hago aproximadamente 1 hora y 20 minutos en llegar a su casa, y la casa de todos, ustedes, si vienen para acá y dicen, historiador, ¿me invitas a desayunar? Mándenme un mensaje y por supuesto que sí los invito a desayunar aquí en la casa. ¿Cómo de que no? Frijolitos y huevos no va a faltar. Y tortillitas.
1: Ándale.
2: Entonces, ya, ustedes saben, ustedes saben si quieren venir. Y entonces le digo que, pues, la verdad se me hizo complicado, mejor me llegué a la oficina, pero la oficina está, pues, prácticamente en el centro. Entonces era muy difícil encontrar como un coche de aplicación, y el que encontré, nos tuvimos que literal rodear toda la ciudad para poder llegar a mi casa. Era imposible cruzar, no se podía cruzar Chapultepec, se calcula, no se podía cruzar obviamente Reforma, se calcula, escuchen estos números porque yo me quedé también asombrado, 800,000 personas.
1: No manches.
2: La gente
1: estoy
2: estaba...
1: petrificado.
3: Sí, entonces.
2: Desencantado.
3: Se quedó con el ojo cuadrado.
2: Se quedó con el... A ver, otra vez. A ver. Quiero verlo. Ah, ya lo estoy viendo. Qué feo estamos, amigos.
1: Tú, güey, yo estoy guapo.
2: No. Yo,
1: ya lo dijo la Dare.
2: Estamos.
1: Que estoy simpático.
3: Está muy moñito.
1: Estoy monito, ya dijo Dare.
2: Ay, por favor, eres el amigo curioso de las guapas. No te hagas. Ah, pero ese amigo curioso termina casándose con una de las guapas. Así que, bien ahí, mi Toñito. Pero, te digo que estaban desde el inicio de Reforma, que Reforma comienza en Bellas Artes, y pasan como, son como 8 kilómetros hasta llegar a Chapultepec. Todo el paseo de la Reforma había gente celebrando. El Ángel era realmente imposible llegar al Ángel. la fiesta se desató por todos lados, había personas con bocinas, el metro era una cosa de locos. Realmente la ciudad salió a festejar el triunfo de ayer y pues siguen festejando al parecer, siguen festejando la Ciudad de México. Yo llegué a mi casa a las 3 de la mañana y afortunadamente entero y sin rosaduras.
1: Oye, amigo,
2: que es lo más importante.
1: Exactamente. Oye, y Dari, y así como hay muy festejos por todos lados y el ambiente sano y todo, lamentablemente algunos puntos de la República Mexicana pues ha ocurrido tragedias, ¿no? Y está chido que festejen y todo lo que quieran, no hagan caso de los amargados de que no, y que no sé qué, y que los ratones verdes. Pero sí compórtense bien, ¿a qué voy? Ha habido muchos pues tragedias en el tema de que a los carros, ya sabemos que les ha dado la moda de que van pasando unos carros y los mueven, ¿no? De lado a lado. Y esto ha causado pues molestias en la mayoría de los conductores de esos vehículos. Y lamentablemente pues han tomado decisiones los conductores, ¿no?
3: Decisiones muy estúpidas.
1: De irse con todo, ¿no? Sobre las personas allá en Cabo San Lucas, creo que fue. Uh-huh. Se habla de un muerto. Las imágenes son terribles. De cómo avientan a las personas. No me quiero meter en arengas. Tengo un punto de vista muy particular sobre ese tema.
3: ¿Cómo vas a creer que tu automóvil va a valer más que la vida de las
1: personas? No, para nada.
3: Sinceramente, se me hace algo muy estúpido.
1: Aunque tampoco justifico el tema que te lo estén moviendo, Dai.
3: No, pero pues si sabes que están los festejos, mejor ni me paso por ahí.
1: Sí.
2: No tienen que hacer nada en la calle, en su coche.
1: Claro, claro. A ver, ¿eso es entendible?
2: Porque hay mucha gente, hay muchos peatones caminando por ahí y la fiesta es principalmente peatonal. Ajá. Si tú no tienes nada que hacer en la calle durante los festejos en tu coche, y si puedes, dale la vuelta, no vas a pasar, va a ser imposible.
1: Pero también me imagino que esas, sin justificar sus acciones, quiero yo pensar que tenga que pasar por ahí, por alguna situación.
3: No puedes justificar que alguien asesine a otra persona.
1: No, Dani.
3: Sinceramente no.
1: No, eso no, jamás lo voy a justificar. Pero las acciones también que a veces la gente toma no son tampoco las adecuadas, ¿no? O sea, ¿quién va a querer que te volteen tu carro de un lado a otro, ¿no? Insisto, sin justificar a nadie, pero creo que tampoco es válido que la gente haga eso. Que sí, está muy respetable que se festeje, que traigan la euforia, pero siempre el respeto al derecho ajeno es la paz. O sea, tampoco puedes hacer algo que esté afectando al otro. O sea, creo que tampoco es bueno.
2: Estoy de acuerdo, pero
1: tampoco
2: creo
1: es bueno. No, claro. Lo primordial es que no. Yo estoy con Dari. No se justifica para nada que alguien reaccione de esa forma y menos que le cause la muerte a alguien. Pero creo que también a veces a una acción hay una reacción. Entonces,
3: No se equipara.
1: Yo sé que no.
2: Tema, Toño,
1: pero si te saca de quicio.
2: Que hay gente afuera celebrando, dale la vuelta a todo lo que tengas que dar.
1: Eso hacemos, eso yo creo que es lo más sensato. Pero aquí
2: siempre
1: ya se vio que no.
2: Siempre hay maneras de darle la vuelta a una situación así. Porque al final del día, mira, tengo una cosa, si apagas el coche y le dices, bueno, empújenme hasta allá, te unes a la fiesta.
1: No arrancas
2: el coche de esa manera.
1: Sí, pero es muy lamentable lo que está ocurriendo en algunas partes acá. Creo que fue en Guadalajara, creo que también ocurrió algo así, un tipo ahí en una camioneta también reaccionó de mala manera y arrolló algunas personas. Pero está desbordado el asunto, está desbordado y para bien en cuanto a la mayoría de las personas. En todos lados ha habido el ambiente muy bonito. Pero pues aquí tenemos nuestros frijolitos.
2: Nuestros frijolitos en el arroz. Oye, por cierto, quiero mandar un saludo a los productores. Ahí con el tío Rulas y el tío Ruedas, perdón. Y dice el Chepecheps que gracias por lo de... Sí, pues ya saben, aquí ustedes me avisen y por lo menos taquitos de tortilla con tal habrá.
1: Y ya vienes para acá, menso. Ya vienes para Guadalajara. Entonces
2: ya voy para Guadalajara.
3: ¿Cuándo llegas, señor Gavito?
2: El 6 de julio llego a la ciudad, a la Perla Tapatía. Espero que ahora sí el señor Antonio Murillo me lleve a comer carne en su jugo y tortas. Porque te acuerdas todas las quejas, Darito. O sea, toda la cantaleta de que, ay, amigo, no me llevas a comer carne, que es amigo, que no sé qué. Dígame, señor Murillo. No, silencio. Dígame, señor Murillo, ¿Qué? ¿Cuántas veces me ha llevado usted a comer tortas ahogadas o carne en su jugo?
1: Ninguna vez. Pero es más, no lo voy a llevar.
2: Aún así pero, tuvo usted el descaro. No, silencio.
1: No lo voy a llevar. Se las voy a hacer para que vea. Bueno, se las voy a hacer las tortas ahogadas para que se caiga el hocico ya.
2: Muy bien. Está bien. Eso es más que suficiente. Ya con eso estoy bien servido. Mi
1: también. Ya, claro que sí.
2: Claro, sí, la Dari está invitadísima.
1: Ya está, mi querido amigo. Pues muchas gracias por todo y estamos en el reporte ahí, atento de lo que pase, ¿va?
2: Muy bien, amigos. Besitos en los cachetitos de Darinquita y en su calva, señor.
1: Corazones coreanos.
2: Sí, corazoncito coreano a los dos. Besos y abrazos. Bye.
3: Abrazos, señor Octavito.
1: Abrazos, amigo. Bueno, vámonos con llamadita telefónica. Buenos días, ¿con quién hablamos?
4: Hello.
1: Hello. ¿Quién habla?
4: Hello, Ford. Hello.
1: Te va a colgar, güey, ¿eh? Te va a colgar, güey.
4: Buenos días, amigos de Inutilandia.
1: ¿Qué amigo? ¿Cómo estás?
4: Nos enseñó Dari ya.
1: Ya, la Dari.
4: Ya puso la moda, Dari.
3: Hello, Ford.
1: Hello, Ford. ¿Cómo estamos, amigo?
4: Buena esa, Dari. Buena por esa, Dari. Pues aquí contentos con el partido de México ayer, el primer tiempo, pues la verdad, un poco aburrido, hubo pocas llegadas por ahí ya. En el segundo tiempo se recompusieron. Lo de Morita me gusta, es un niño que tiene un espartajo para jugar. Tiene una visión, es inteligente, se atreve, toma la pelota. Te pone pases filtrados.
1: Ajá.
4: Lo del piloncito cabe también en su debut metiendo gol. Y bien por su papá, porque pues lamentablemente, como estás platicando, pues no pudo llegar a un mundial, y ahora verlo reflejado en su hijo, pues te da hasta más emoción.
3: Claro.
4: Y nuestro Memote luchó, pero no tuvo oportunidades para gol, entonces
1: No, pero fíjate,
3: el Memote de todos.
1: Hizo parillo, Dari, para defender.
3: ¿Eh?
1: El Memote hizo paro para defender. Cada que se necesitaba un tiro libre o algo, ahí estaba nuestro Memote.
3: Ajá.
1: Para...
3: Que justamente para eso.
1: Yo creo que para eso lo metieron, exactamente. Entonces, a pesar de que el Memote pues es delantero y se califica por goles a un delantero, pues ayer me parece que el Memote, bajita la mano, tuvo un buen juego en cuanto a eso, que ayudó para temas defensivos, ¿no?
4: Sí, fue un partido de sacrificio, metió la pata, bajó a defender, como dices, sacando balones por arriba. Bien por el gol del colombiano, metiendo ahí, le quedó el rebote, bien por el gol del español. Y Toñito, les quiero hacer una pregunta.
1: Ajá.
3: Adelante.
1: Dígame.
4: México, ahorita yo tengo una vibra chida, siento que a México le está saliendo todo.
3: Ajá.
4: Porque hemos sufrido, en mundiales pasados hemos sufrido que por un gol, que no era penal, que gol de último minuto, y siempre quedamos afuera o en el llamerito. Ahorita tengo una vibra chida, siento que todo nos está saliendo bien, el rebote que deja el portero de Corea, el rebote ahorita de Jorge Sánchez.
1: Uh-huh.
4: México trae, no quisiera decir la suerte de campeón, pero trae una buena suerte y la estamos aprovechando. Entonces la pregunta...
3: Está vibrando alto.
1: ¿Te está vibrando alto, chicas?
4: Siempre me vibra. La pregunta es, ¿ustedes tienen miedo de la caída, de que si nos enfrentamos a una Inglaterra, a un Francia, hasta ahí vamos a llegar y va a ser una caída fuerte?
1: No. ¿Miedo por qué? Pues a ver, sabemos que esos son las potencias, güey. O sea, México, a pesar de que ha tenido un gran torneo, me refiero a gran torneo porque se hizo algo que nunca se había conseguido, ¿no? Uh-huh. Terminar con 9 puntos en los 3 partidos. Yo creo que la mayoría de los aficionados

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17: En el aire, muy buenos días. Las Vegas, a nuestra linda ciudad, hermosa, bella, preciosa. No termino de hablar positivamente, porque la verdad yo estoy siempre agradecido con este pueblo que me ha dado mucho. Me ha dado mucho, me ha dado muchas buenas amistades, buenos recuerdos, y pues vamos marchando adelante. Estoy para cumplir mis 35 añitos aquí y gracias por sintonizar a Dinero y Abundancia aquí con su amigo Jesse Fonseca y mi compa, el señor Víctor Vázquez de Security First Title.
20: Buenos días, buenos días. Ya llevas aquí 30 años, Jesse.
17: 35.
20: Yo llevo 31.
17: Uy, uy, uy.
20: Sí, aquí llegué en el...
17: Pero Víctor está más pollito que yo.
20: Sí. No creas. Ya tenemos otra vez mi esposa me estaba quitando algo del pelo y me dijo, oh, sorry, son canas. Yo pensé que era polvo. Bueno, ya tenemos. Pero aquí, buenos días. Aquí, trayendo a la gente información del título de su casa. Y cualquier pregunta que tenga la gente, es invitarle a que nos llame aquí en vivo, Jesse, para contestarle sus preguntas. Porque a veces la gente quiere hacer algo en el título de la casa o quiere hacer algo, lo hacen. Y fíjate, Jesse, que no saben que pueden hacer las cosas peor. Y puede ahí haber problemitas, y luego el compadre le hizo el favor y luego se enoja con el compadre. ¿Y qué pasa? Ahí es cuando se pone muy bueno el asunto. Así es que llámenos. No tienen que decir el nombre de usted si quiere. Usted nomás llámenos y ya le contestamos su pregunta.
17: Estamos aquí en vivo y a todo color. 702-876-1087. Ya saben, nos puede llamar aquí. Estamos en vivo. Hacer una pregunta, comentario. Estamos aquí. No nos va a insultar,
20: Fíjate, Jesse, que
17: me ha pasado.
20: Que ayer me hablaron, me habló una señora de su amiga. Me dijo que su amiga, su hermano le pasó una casa que ya estaba pagada completo, pero que el hermano le tenía que pagar un dinero. El hermano nunca le pagó el dinero y ya la casa está transferida al hermano. Y me dice, pues Víctor, pues y le dije, ¿cómo lo hicieron? ¿Lo hicieron ellos solos? Me dijo, sí. Fueron, ya se preparó el documento, ellos fueron a hacerlo solos, así es que el hermano nunca le pagó el dinero y ya la casa está al nombre del hermano. Pero, fíjate, Jesse, la señora hasta acá tiene suerte, porque si lo hicieron solos y este señor quiere vender la propiedad, no va a poder, porque la aseguranza de título va a requerir un documento firmado por la hermana diciendo que la hermana supo lo que estaba haciendo y que no va a regresar en el futuro para hacer ningún problema. Y ese es el problema número uno que estamos teniendo las compañías de títulos, Jesse, es cuando la gente hace documentos por ellos mismos y los van a registrar. Obviamente los documentos son válidos, no quiero decir que no, son completamente legales, pero para aseguranza de título, Jesse, tenemos que verificar que la persona que firmó ese documento sí es la que firmó el documento y que sí supo lo que estaba firmando. Así es que
0: piénsenle un poco, hagan la llamada, pregunten, no pierden nada. Es la verdad, yo recomiendo, yo no haría ningún cambio de título si no consultar a alguien profesionalmente. Yo sé que hay gente por ahí que lo intenta. Pero les voy a platicar una historia.
20: A ver, ahí cuenta, cuenta.
0: Ok. Una familia tiene una casa, uh-huh, y el señor, pensando que él sabía lo que estaba haciendo, hizo varios cambios de título. Uh-huh. A una hija, otra hija, esto, el otro. Y llega el día que él fallece. Uh-huh. Entonces la esposa, pensando, bueno, es mi casa, ya yo creo que la voy a vender, me quedé sola, la intenta vender. Cuando la están vendiendo, la tituladora, como siempre, es lo que siempre le digo a la gente, nunca compre una casa si no está haciendo el papeleo por medio de una tituladora legítima como Security First Title. La quiere vender la señora y le sacan los trapitos al sol, como dicen por ahí. Señora, aquí hubo varios cambios de título y en uno de ellos hicieron un cambio de título y no tiene un Insured Title. Uh-huh. Como acabamos de mencionar, un seguro, un título asegurado por medio de una tituladora que tiene sus notarios, ¿correcto?
20: Uh-huh, sí, sí.
0: Con
20: sí.
0: Un seguro, lo que le llaman un bond, uh-huh, muy elevado, y eso le da la satisfacción a la tituladora. Y otra vez, y otra cosa, mucha gente me dice, oye, no te preocupes, yo firmo, yo tengo un notario, mi hermano es notario, mi hermano, mi cuñada. No se puede, mi gente, tiene que ser una notaría, una persona de notaría que esté registrada con la tituladora, uh-huh, ¿correcto? Para correcto. Que ustedes le verifiquen sus credenciales previamente.
20: Correcto.
0: Correcto. Entonces estamos bien. So, este hombre lo hizo por su cuenta porque él pensó que sabía más que todo mundo. Fallece, la señora quiere vender, le dicen, señor, aquí hay un problema, hubo un cambio de título, y uno de los títulos no tiene seguro de título porque lo hicieron privadamente. Y ahí, ahora su hija tiene un interés en la propiedad, porque en algún momento la puso y la quitó. Uh-huh. Y ahora la hija se pone renuente y dice, no, esa casa es mía también. Era de mi padre y a mí me pertenece la mitad. Uh-huh. Y se ponen a pelear con abogados y en toda la legata ya no pudo pagar la casa a la señora y está casi a punto de que se la recoja el banco.
20: Wow.
0: Okay. Ahora, para que ustedes vean el desastre que pueden causar por estar cambiando títulos sin consultar a alguien, sí, y hacerlo de la manera legítima.
20: Sí, fíjate, Jesse, que mucha gente no sabe si cuando cambia un título a una persona completamente, mm-hmm, esa aseguranza de título ya no es válida. Así es que si llega un heredero o algo que pasó, ya la persona ya se cancela esa aseguranza de título. Fíjate que pasó, que nos llamaron, que cerramos una transacción, okay, y lo que nos enteramos, pues que el compadre le hizo el paro acá al compadre para comprar la casa porque no calificaba, okay. Obviamente el compadre que calificó después se la transfirió a su compadre, pero obviamente ya la aseguranza de título ya se borra, ya no está.
0: Correcto.
20: Salió un problema en el título y obviamente ya no se puede cubrir, porque es como un carro. Si vendes el carro, pues obviamente no vas a, uh-huh, no vas a seguir pagando la aseguranza, ya es diferente dueño. Uh-huh. Así es que quiero que entienda la gente, cuando se quita alguien el título, cuando se transfiere algo así, ya no tiene aseguranza de título. Y como tú dices, sí, cuando también, fíjate, en este caso que dijiste, si la muchacha, su hija estaba casada,
0: ¡uy!,
20: el esposo tiene derecho a la propiedad automáticamente. Y esas de las llamadas que estamos recibiendo también. Oiga, mi hijo, mi hija me hizo el favor de ayudarme para comprar mi casa, pero ya se va a casar. Su marido o esposa tiene derecho, claro que sí, automáticamente.
0: Y mire, todo va bonito cuando todo va bonito.
20: Sí, sí.
0: Pero cuando no va tan bonito, ahí es cuando las personas sacan las uñas y es cuando puede haber un problema. Si ese marido, en ese ejemplo, una muchacha tiene un título con sus padres o algo, se casa, el nuevo marido tiene un interés en esa propiedad y el día de mañana pudiera reclamar ser parte dueño de esa propiedad. Entonces, por favor, piénsele mucho. Sí. Antes de hacer esos tipos de movimiento, no piensen que porque usted tenía su casa antes es suya.
20: Sí, sí, no hay
0: que... En el momento que se casa, recuerde, el estado de Nevada es un estado con bienes en común. Uh-huh. Se llama Community Property Estate. Uh-huh. Entonces, lo que sea suyo. Entonces, toda la gente por ahí, y conozco todavía a Víctor, que me dicen, no, oiga, pues, tengo esa casa, está mi nombre y nombre de mi esposa. No, pues no me he divorciado, nomás por desidia, oiga. Si usted se gana la lotería, su esposa le puede quitar la mitad porque es su esposa. Y aunque usted diga, no, mira, que es que él no es entitulado, él sabe. ¿Cuál sabe? Nadie sabe nada. Entonces, usted tiene que ver que eso es muy importante para usted y para su futuro. Así es que piénsele bien antes de hacer algún movimiento porque tenemos que determinar cuál es el plan de acción. Y no tiene nada malo, Víctor. Yo sé que es delicado el tema, ¿eh? Me voy a casar y pues que me firme algo mi esposa.
20: Es delicado.
0: Yo sé que es delicado, pero...
20: Hay que hablar de estas cosas, Jesse. Son cosas que, obviamente, todos están enamorados a ese momento y qué bueno, pero hay que tener esas cosas claras. Porque ahorita lo estamos viendo. Como tú dices, ahorita somos muy buenos amigos, todo está bien, pero ¿qué pasa cuando hay el primer problema? ¿Qué pasa cuando hay problemas? Yeah. Y nos ha pasado que van a firmar y el compadre que le hizo el favor les dice al compadre, ¿sabes qué? Yo no te voy a firmar. Y sé que la casa subió de plusvalía, pues dame para el favor. Y nos ha pasado que la firma está firmando el compadre con $20,000 cash para la firma. ¿Ya? Así es que sí pasan esas cosas.
0: Lo hemos visto.
20: Lo hemos visto y hemos visto muchísimas cosas que podemos hablar. ¿Ya? Pero como hay que ponerse buzo caperuso, como dice a Chabelo, que descanse en paz. Porque sí, esas cosas pueden pasar.
0: Pueden cambiar.
20: Y a veces a la gente se le hace fácil. No, ¿sabes qué? Pues voy a cambiar el título a sí, voy acá a hacer a sa. Pero nunca sabe cómo ese cambio le puede afectar a la persona que lo están poniendo o a la otra persona. Así es que hay que hablar y cuando hablen con nosotros, pues díganos exactamente la situación porque es la única manera que esa póliza lo va a cubrir. Porque si no nos dice una cosa y esa cosa pasa, pues no va a estar cubierto.
0: Así es. Algo que pensar, algo que considerar, muchas situaciones. En este momento... estoy pasando una situación con una clienta que, pues, muy desagradable. La hija le firmó y hoy día la hija quiere que la mamá le dé la mitad de la casa. Cuando la hija no puso ni un dólar, cuando la hija no ha pagado absolutamente nada de la casa y hoy día y la mamá y el papá, el padrastro, han remodelado la casa, la han mejorado, la han dejado muy bonita, pero, y ella ahora quiere la mitad del valor.
20: ¡Wow!
0: Que uno dice, Dios mío, ¿cómo puede ser una hija eso? Lo estamos viendo. Entonces, y nos vamos a otro tema muy importante, el fideicomiso. ¿Okay? Hemos hablado mucho de esto, del Living Trust. No es mala idea que usted haga su living trust, prepárelo y téngalo con una orden. ¿Qué es lo que va a hacer? ¿Cómo le va a hacer? ¿Quién va a poner? ¿Quién es la persona encargada? Todas esas cosas son críticas, críticas, críticas. Entonces, algo importante que debemos de ver, de quién se va a quedar con qué, cómo le van a hacer y hacer esas diferentes cosas. Entonces, algo que pensar también, si alguien quiere hacer un fideicomiso, le asistimos en el tema. Si usted quiere marcarnos, con mucho gusto, hablamos del tema para poner su casa en nombre de un fideicomiso. No, no recomiendo, Víctor, tú platícame. Mucha gente me dice, no, es que voy a poner a mi hijo, voy a poner a mi hija. ¿Qué opinas de ese tema?
20: Fíjate que yo voy a dar mi opinión. Obviamente es mi opinión, no estamos dando consejería legal ni nada.
0: Claro.
20: Yo pienso que la mejor manera de poner una casa es un fideicomiso.
0: Okay.
20: Es la mejor manera. Porque ahí obviamente indica qué es lo que va a pasar si alguna vez falta la persona. Si van con alguien, un abogado que se los prepara, obviamente también les prepara un poder si la persona llega a estar incapacitada para firmar. Así es que es muy completo. Y también otra cosa, Jesse, te apuesto que esta es una cosa nueva. También el fideicomiso les protege por un vendedor haciéndose pasar por usted. Okay. Porque cuando se hiciera una transacción con un fideicomiso, necesitamos todo el fideicomiso, el papeleo. Y obviamente una persona que va a hacer fraude no va a tener esos documentos, ¿ok? Así es que, sí.
0: ¿Ya?
20: Y también se le recomienda ir con un abogado que sepa hacerlo. Fíjate que yo estoy en el proceso de poner mi casa en un fideicomiso. Obviamente mi amigo, tengo un amigo que era abogado, me mandó, ¿sabes qué? Te voy a mandar mi fideicomiso, Víctor, tú nomás cámbiale mi nombre y tu propiedad, lo tuyo. Pero ¿sabes qué? Le dije a mi esposa, es que no, mejor voy a ir con un abogado aquí que nos ayude, porque yo lo que hablo en la radio es que hablen con los expertos, hablen, claro. ¿Sabes qué? Y pues me va a tocar pagar, pero obviamente no soy experto en fideicomiso, así es que mejor voy a que me lo hagan bien. Uh-huh. Pero un fideicomiso obviamente da mucha seguridad, porque ahí va a decir todos los términos, los beneficiarios, y obviamente también lo puede proteger de un término que se llama seller impersonation, de alguien que se quiera hacer pasar por usted para tratarle de vender la casa. Así es que es muy
0: algo interesante que vi ayer, Víctor. Abrimos una refinanciación con ustedes. Le mandaron una carta al cliente.
20: Sí.
0: Mira, hay mucho fraude. Y era de otra tituladora, como que están vigilando los títulos en California, que me agrada. Y le mandaron rapidito a decir, hey, alguien está revisando tu título.
20: Sí.
0: Me gustó. Sí. Pero eso no lo tenemos en Nevada.
20: Sí, nosotros mandamos.
0: ¿Sí hay?
20: Sí, nosotros al momento de que se abre una transacción de escro, le mandamos una carta al vendedor diciendo felicitaciones a la venta de tu casa. Aquí están las personas involucradas. Si tú no estás vendiendo tu casa, llámanos inmediatamente.
0: Oh, wow.
20: Y fíjate.
0: Entonces lo mismo, pero esto no es ustedes. Ustedes abrieron la nueva transacción. El señor vive en California y una tituladora allá le mandó eso a él.
20: Ah, hijo del agua. A lo mejor tiene un servicio.
0: Title insurance, ¿no? Un tipo de vigilancia. Que está muy bueno.
20: ¿Sí?
0: Porque yo he escuchado los comerciales que venden.
20: Sí.
0: Mire, compre, páguenos mensualidad y nosotros vigilamos su título.
20: Sí, y fíjense.
0: No es mala idea.
20: No, y la gente ahorita se puede registrar. Si la gente se va al Clark County Recorders, hay una cosa que se llama Notification Service. Se puede registrar ahí, y ahí si alguien le registra cualquier cosa sobre su propiedad, lo va a notificar inmediatamente. Así es que es muy bueno tener ese servicio y es gratis.
0: Algo pero, que pensar, ¿no?
20: Sí, así, pero sí, nosotros al momento de que recibimos un contrato, mandamos una carta al vendedor. Y fíjate que esas cartas funcionan, porque sí nos han llamado vendedores. ¿Sabes qué? ¿Qué está pasando?
0: ¿Estás hablando?
20: Yo no estoy vendiendo la casa. Así es que ahí marcamos el archivo.
0: Correcto.
20: Se reporta la transacción a las autoridades diciendo que es una transacción fraudulenta.
0: Correcto.
20: A una clienta mía le pasó. Me marcó el sábado.
0: Yeah.
20: oye, Vic, me mandó una carta a esta compañía que yo estoy vendiendo mi casa, yo no estoy vendiendo mi casa, ¿qué está pasando? No, y estaba asustadísima porque...
0: Oye, qué miedo, ¿eh?
20: Sí, así es que obviamente no llegó a mayores, se paró toda la transacción, pero obviamente ahorita la gente tiene que tener cuidado porque está pasando mucho. Fíjate, Jessy, ahorita ese es el crimen número uno con las agencias de títulos.
0: A títulos, uy.
20: Que la gente se está haciendo pasar por los vendedores, especialmente a mi gente que tiene sus terrenos, que ya están pagados completamente. Esas son las personas número uno que están yendo.
0: Están más dispuestas a que le pase algo,
20: sí,
0: así.
20: Sí, porque obviamente no hay préstamo sobre la propiedad, no hay que ordenar un balance, es un terreno. Y obviamente, pues sí, hay desafortunadamente la gente ha caído en esas trampas, pero por eso las compañías de títulos estamos tratando de mandar más cosas. Aquí está la carta, pero fíjate que también mucha gente, si no conoce la carta que le está llegando o la compañía, pues la tira a la basura. Así es que pues le digo a la gente que ahorita chequeen todo el correo.
0: Revisten. Bien. Ya el otro día me llegó una del seguro, bueno, ya hace tiempecito, pero yo lo ignoré, pensando, no, es pura basura. Y sí era la compañía de seguro cuestionando ciertas cosas de mí, que si yo hubiera llamado, todo hubiera estado arreglado. Terminó en que me cancelaron mi seguro. Porque dicen que hay otro Jesús Fonseca que vive en Tennessee, que pues... tiene mis datos. Yo creo que alguien le vendió mis datos. Wow. Pero ha logrado mucho. Tiene casa ya, tiene trabajo. Me llamaron esta semana pasada. Oye, tu casa en Tennessee, ¿la quieres vender? Y yo, ¿huh?
20: ¿Cuál casa? Y también tiene dinero en abundancia, mi Jesse.
0: Yo creo que sí tienen, posiblemente tengan abundancia el hombre ese. Okay, bueno. Pero yo creo que está vendiendo una casa. Y me llega seguido. Gracias por aplicar en Ford. Y pues dije, pues yo no apliqué en Ford últimamente, y ya cuando veo es en Tennessee.
20: Wow.
0: Entonces, ya sabe, identity fraud está duro por ahí, tengan mucho cuidado lo que hacen, qué hacen con esos títulos. Le estamos dando un par de ejemplos de cosas que suceden. Otra, Víctor, ahí te va.
20: A ver, dime.
0: Veo el título de un cliente, me dice, quiero refinanciar mi casa. Veo el título y le digo, señor, pero aquí está usted, su esposa y tres hijos. Sí, pues es que mi pensamiento era poner uno de mis hijos en el título y después decidí pues ponerlos a todos. ¿Okay? He hablado de este tema antes, pero ahora que estamos hablando de títulos, él lo hizo solo. Fui a uno de esos lugares, compré un kit y yo porque lo estaba hecho a mano, el title. Típicamente una tituladora lo hace a máquina, ¿no? En computadora. Pues ahora quiere refinanciar y no puede porque sus hijos todos tienen que firmar. Uno es menor de edad. ¿Okay?
20: Wow.
0: No puede firmar hasta que tenga 18 y que él solo se quite. Si no, esta persona no puede vender, no puede refinanciar. Y luego me tira la otra pedrada. No, pues es que mi hijo es autista... Y pues él probablemente no va a poder firmar. Y yo, ay, Dios mío. So ahora tiene que ir con un médico, pedir suficiente documentación donde le den la autoridad a alguien que firme de parte del hijo cuando tenga 18 años.
20: Fíjate que...
0: Imagínate nomás el desastre que hizo este hombre por no hacer una llamada o venir a verme a mí, pues obviamente es lo que queremos, ¿no? Venga a verme a mí, o alguien de confianza, miren, no tiene que venir a verme a mí, obviamente mucha gente tiene sus agentes de confianza, que obviamente yo quiero ser esa persona para todos, pero yo sé que, pues sí, maybe, no soy cheque, no le caigo bien a todo el mundo, pero me encantaría que vengan a verme. Pero imagínate esa situación, Víctor.
20: Fíjate que esta situación está complicada y ahí la transacción está atorada. Lo que pudiera hacer el señor es agarrar las cartas, pero la corte, tendría que ir a la corte y el juez asignaría a alguien de la corte para que firme por el menor. Obviamente después se va a tener que ir a si hace un cash out, que va a sacar dinero, la parte del niño se firma una cuenta de bancaria y el niño no la podía tocar hasta que tenga 18 años o su guardián que lo asigne a la corte. Así es que está complicadita la situación esa.
0: Cuidado, mi gente. Pues mire, antes de irnos quiero mandar un saludo para Manuel Benítez. Ah, un amigo de nosotros, de la comunidad. Feliz cumpleaños, mi amigo. Dios lo bendiga. Mi amigo de mi high school, Ramón Álvarez. Felicidades, hermano. Happy birthday to you. Y a mi amiguita María. Gracias por su confianza siempre, por muchos años, por su amistad. Tristemente está pasando, pues está de luto en este momento. Falleció su mami. Que en paz descanse. Pero vamos al próximo capítulo de su vida. Y hoy día a las 9 de la mañana firma para su próxima propiedad. Gracias por la confianza que nos brinda. 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Y gracias y felicidades en su compra. Y pues seguimos adelante, mi gente. Mil gracias. Se nos ha terminado el tiempo. Feliz semana a ustedes. Vamos a cambiar un poquito el ritmo. Únicamente vamos a estar aquí los miércoles, Víctor.
20: Sí.
0: Y pues quiero
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1: ¡Te vas a caer, menso! Ya estamos de regreso en Inutilandia por TUDN Radio. Con la alegría que nos está dando la selección mexicana hasta ahorita, pero seguramente se pondrá más complicada la cosa después, pero ahorita disfruten sanamente, salgan a divertirse a las calles, respetando a las demás personas, por supuesto. Aquí ya está un Margator, hijo de la ingada, como el Quiñones, ni que hubieran ganado un mundial, no lo vamos a ganar próximamente, pero déjanos festejar, cállese el hocico, no sea amargado. Son distracciones que uno tiene, que necesita el pueblo mexicano, y se cae el hocico. Mi Quiñone, ¿cómo estás? ¡Buenos días!
21: ¿Qué pasa, Inútil? Muy buenos días. Buenos días para toda la banda que está en sintonía. Toñito, antes de entrar, y quiero primeramente, porque en un rato vamos con béisbol.
1: Sí.
21: Vamos con béisbol y sabemos que mucha banda que sigue el béisbol en Estados Unidos, aquí en TUDN Radio, son de Venezuela. Quiero mandarle desde aquí un abrazo fuerte a toda la gente que nos sintoniza, esperando que sus familiares, sus amistades, su gente cercana estén bien, lo mejor posible, a salvo. Así que desde acá nuestro fuerte abrazo, nuestra solidaridad para todos los buenos amigos que nos escuchan, que son de Venezuela, que tienen amigos, familiares allá en ese gran país en estos momentos difíciles. Desde aquí nuestro fuerte mensaje. Y bueno, hablando de lo que se viene, pues ya en un ratico, hoy, Toñito, págame la hora extra esa que haces. ¿Trae? Pues ya.
1: ¿Por qué empezó?
21: Ahorita ya a las 12, béisbol de Grandes Ligas en TUDN Radio.
22: ¿Media hora?
21: A media hora, béisbol de Grandes Ligas, a las 12, tiempo del este. Ya tenemos nuestra previa. Igual te podemos donar la media hora de previa, sin ningún tipo de problemas. Y ahí vamos a estar con TUDN Radio, con mucho béisbol, para llevarles a ustedes...
22: Siempre traes buenas noticias.
21: Sí, muy buenas noticias. A las 12:35 comienza el juego. Desde las 12 arrancamos la transmisión. Así que... ¡Qué inútil eres! Así que
22: bueno,
21: ya lo
22: que
21: saben.
22: Siempre traes buenas
21: Ahora
22: noticias.
21: Le vamos a llevar el juego de los Marineros de Seattle y los Piratas de Pittsburgh. Marineros de Seattle contra los Piratas de Pittsburgh, aquí en la señal de TUDN Radio, para que nos acompañen, repito, Marineros contra Piratas de Pittsburgh. Oye, a partir de las 12:35.
22: ¿Qué tal ha sido esta experiencia? No es la primera vez, me imagino, de tener pues partidos todos los días.
21: Chida, muy chida. Pues eso es lo que verdaderamente le importa a la gente. O sea, el béisbol es lo que verdaderamente hoy importa.
22: ¿Crees que estás cerrando boca?
1: Ah, cállate el hocico. ¿Cuál
21: no,
1: lo que
21: cerrando le... boca no. Cerrando hocicos, como dice el señor productor, como debe ser. El béisbol es lo que
1: Cuando
21: verdaderamente
1: el
21: importa.
1: Béisbol... Y el americano, y el deporte que me digas, provoquen lo que hace el fútbol, lo que está ocasionando el fútbol, hablamos, güey.
21: A ver.
1: Ya.
21: Coño, de ese tema quería hablar.
1: No
21: de ese tema quería hablar.
1: No me la pongas.
21: A ver,
1: así.
21: De ese tema quería hablar.
1: Muy fumurú, los del béisbol, los de la... Cuando la NFL, el béisbol...
21: Pues ¿no has visto los desfiles de campeones?
1: Sí, pero...
21: ¿No has visto los desfiles de campeones? ¡Inútil!
1: Espérate,
21: ¡Inútil!
1: Es local. Es local lo que provocan.
21: ¿No viste el Clásico Mundial?
1: Es
21: ¡inútil!
1: Es local. A
21: cuando
1: ver, lo provoque. A ver, a nivel inútil. Mundial lo que provoca inútil. El fútbol, hablamos. Hablando de, lata.
21: A ver, inútil. Hablando de Venezuela, ajá. Yo estuve ahí en la final del Clásico
1: sé,
21: Mundial, papá.
1: Sí, Quiñones.
21: Lo que fue la fiesta ahí en el Quiñones. Estadio de Miami. Quiñones. Ahí en el Lone Depot Park, pero en las afueras, no, a pesar de la lluvia.
1: Sí,
21: la gente festejando.
1: Pero no deja de ser,
21: no,
1: cosas,
21: digas,
1: no deja de ser cosas locales. Cuando lo provoca a nivel mundial... Toda la euforia.
21: Pero a ver, inútil, estamos
1: de
21: hablando
1: países...
21: de que en el Clásico Mundial estaba México, Venezuela. Ajá. Es lo mismo que el torneo
1: bien,
21: Tres Pelés
1: bien,
21: este que
1: bien,
21: se está
1: como,
21: jugando ahora.
1: Como quieras.
21: Lo mismo que el torneo Tres Pelés este,
1: la...
21: que ni el
1: no
21: nombre
1: te,
21: le podemos
1: no
21: decir.
1: No te enojes. Pero pues no es por nuestra culpa, güey.
21: Además,
1: porque
21: a ver,
1: la,
21: a ver
1: la
21: les voy a decir algo. Les voy a decir algo.
1: Hasta me
21: da mucho gusto. Me da mucho gusto. Voy a partir de ahí, fíjate, para que no se malinterpreten mis palabras. Voy a partir de ahí y además el hocico. Me da mucho gusto que la selección mexicana esté teniendo el resultado que está teniendo hasta ahora.
22: Gracias.
21: Pero, por favor, Sudáfrica, Corea,
1: ajá,
21: Chequia.
1: Ajá.
21: Esta primera ronda es como si fueran partidos amistosos, Juan Antonio.
1: No, espérame.
21: El verdadero torneo empieza ahora,
1: sí,
21: Juan Antonio.
1: Yo sé, pero espérate. Ahí estás demeritando muchos güeyes, pero... ¿Ya viste que no,
21: no
1: es tan
21: estoy
1: fácil,
21: demeritando.
1: No es tan fácil ganar la
21: no
1: Sudáfrica.
21: Estoy demeritando.
1: Ni Corea
21: no
1: le pudo
21: estoy
1: ganar
21: demeritando.
1: Y ni Cheque le pudo ganar. No es tan fácil
21: ganar. No vendas
1: ganarle.
21: Humo, Juan Antonio. No seas de ese grupo que vende. Yo
1: no.
21: Siempre te he tenido como una persona objetiva.
1: Pero es que
21: no
1: te dando...
21: subas al barquito ahora.
1: Dale,
21: a venir
1: gritando.
21: A festejar.
1: No te gusta eso.
21: Tres victorias.
1: No gritas porque a mi Dani no le gusta que gritemos.
22: La nena no gritamos.
21: Ajá. Ya nos...
1: No le grites, no grites, porque no, a Dani no le gusta que
22: griten los mayores.
1: Ajá.
22: Pero los nenes no gritan.
1: Aparte, se nos como que
22: los
1: no está chinche.
22: Los nenes,
1: cuando se enojamos, como que la chinche tiembla además.
21: Oye, es que les en serio, así. O sea, me da gusto y creo que va bien. Pero
22: ¿por qué le dices así cuando te enojas?
1: ¿Por qué, güey?
21: Chiquitibum, a la bim bomba.
22: ¡Qué hermoso!
21: A ver. Está haciendo el Tri lo que tiene que hacer.
1: Claro, por
21: no
1: eso.
21: No está haciendo nada extraordinario.
1: No.
21: Para salir a las calles, todavía
1: no.
21: No.
1: ¿Y por qué no?
21: Todavía
1: es una fiesta.
21: No.
1: Es tu
21: todavía no,
1: el
21: Juan
1: mundial
21: Antonio.
1: Es tu país, es una fiesta. ¿Por qué no, güey? ¿Por qué no limitas
21: vete
1: a la gente?
21: Vete y festeja tranquilo.
1: No,
21: vete
1: está
21: y festeja.
1: Bien.
21: ¿Sí estás viendo lo que está pasando?
1: Yo sé.
21: Sí está viendo las situaciones.
1: Son mínimos.
21: Son mínimos.
1: Son mínimos.
21: Pero hay que tomarlo con calma.
1: También ahí en los festejos de tu béisbol ocurre, Quiñones, en los del básquetbol. También no me vengas todo a romantizar.
21: Pero cuando ganan el título,
1: bueno,
21: es lo que
1: pues,
21: te estoy diciendo. O sea,
1: ¿pero acaso
21: arma
1: un país?
21: El despapalle cuando ganaste el
1: pero
21: título.
1: Pero somos un país que no gana nada.
21: Esa mentalidad es la que hay que quitar. Esa mentalidad
1: somos
21: mediocre.
1: Un país que no gana
21: esa
1: nada.
21: Mentalidad mediocre es
1: déjanos
21: la que tiene que superar
1: paso.
21: El fútbol mexicano.
1: Déjanos ir paso a paso.
21: No. La mentalidad,
1: yeah.
21: No estás haciendo
1: se
21: nada
1: hizo
21: extraordinario.
1: Algo histórico. Se hizo algo histórico, se ganó,
21: Toño,
1: por primera
21: en
1: vez.
21: En un mundial inflado.
1: Se ganó por primera vez.
21: En un torneo inflado, Toño,
1: se ganó
21: más
1: por
21: inflado
1: primera
21: que la
1: vez.
21: Panza de perro parado que
1: se
21: tienes.
1: Se ganó por primera
21: por
1: vez
21: favor.
1: Los tres partidos de la fase de grupos.
21: Ahí, pero en un torneo
1: no
21: inflado,
1: guste,
21: en un torneo inflado
1: según
21: con
1: tú,
21: más selecciones.
1: Según tú.
21: Según yo, no. ¿Tiene más selecciones este torneo, sí
1: ¿y
21: o no?
1: ¿Qué tiene? Pero
21: estás
1: la fase
21: enfrentando...
1: De grupo.
21: Estás pero, enfrentando una fase de... A mí háblame en el 2018, cuando le metiste 1-0 a Alemania,
1: ajá,
21: con el profe Juan Carlos Osorio,
1: ajá,
21: ahí al frente. Ese resultado sí era para festejar. Ese sí.
22: ¿Y qué hicieron?
1: Esto no.
21: ¿Eh?
1: Es un mundial, no festejas.
21: Para festejarlo
1: entonces...
21: tranquilo. Festejarlo tranquilito.
1: Deja
21: festéjame.
1: La gente en
21: no.
1: Paz. Deja
21: porque
1: la gente
21: esa es la mentalidad. La mentalidad que me acabas de decir... Es la mentalidad mediocre del fútbol
1: entonces,
21: mexicano.
1: Que no festejemos que estamos en un mundial en nuestro país.
22: Dice
21: tranquilo,
22: que no hay
21: festeja
22: que festejar.
21: Tranquilo.
1: Es
21: no,
1: tranquilo
21: si hay que
1: para
21: festejar.
1: Ti. ¿Por qué le pone límites a la gente?
21: No es ponerle límite.
1: No, claro que sí.
21: ¿Estás
1: entonces,
21: viendo los despapalles que están en la calle?
1: Yo sé, lamentablemente son mínimos. Afortunadamente son mínimos, afortunadamente, los casos sí. Así que de violencia. Pero ¿por qué le ponen límites a la gente?
21: Atropellamiento de personas, porque ahora se han agarrado la grasicita de remover un automóvil. Y eso no está bien.
1: Yo sé, eso
21: porque
1: ya lo,
21: puedes ir con un bebé adentro, con una persona
1: eso
21: mayor.
1: Ya lo puntualizamos y estoy totalmente...
21: Y ya hay dos descabellados.
1: Ah, sí.
21: Me vienes a mover mi automóvil, pues te dejo ir el automóvil encima.
1: Ya.
21: Y ya ha pasado en dos o tres lugares. Entonces, la verdad, yo creo... A ver, está bien que festejes. Ganó. Yo ayer festejé. Yo puse 3-0 con mis grandes conocimientos.
22: Uh-huh.
21: Como mismo digo, me equivoqué contra Corea. Yo pensé que Corea iba a ganar 2-1. Fue mi pronóstico. Ayer le puse 3-0 a favor de México y le atiné y festejé. Pero festejas tranquilo. Sí, Quiñones. Sin esa desmedida, sin esa falsa expectativa que estás creando, pero tú, porque ganaste tres partidos que eran de trámite.
1: Déjame entender algo.
21: Eran de trámite para la selección mexicana.
1: En primera, quieres a nuestro país y te queremos como un mexicano más.
21: Y me alegro que estén teniendo este resultado.
22: Pero ya eres mexicano, Quiñones.
21: Sí, lo siento igual. Sí, lo siento igual porque aquí vivo.
1: ¿No te apasiona el fútbol como a miles de...
21: Sí, me apasiona el fútbol.
1: No te apasiona ese grado.
21: Fútbol que varios aquí, de los Empinos, si me llevan al programa este Línea en Cuatro, Noche de Locas.
1: Podrás saber, pero no te apasiona como a la banda mexicana, no te apasiona.
21: Pero es que por eso mismo, por esa pasión ciega, no los deja analizar correctamente lo que está pasando.
1: ¿Pero qué analizas, güey?
21: Lo que analizo es que están festejando desmedidamente como si hubieran ganado un título.
1: ¿Por qué debe haber un límite para eso? O sea, ¿quién fregados es el
21: porque
1: que
21: ahora
1: de decir?
21: Vienes, a ver, ahora a vienes, partir de si te segunda, topas...
1: A partir de ahí sí se puede festejar, ahorita no, ahorita leve, aquí sí ya más, acá menos. ¿Quién, uh-huh. ¿Quién caramba es el que se encarga de decir?
22: Y no seas
1: decir,
22: payaso, Quiñones. O sea,
1: ¿en qué momento sí hay que festejar mucho? Y
21: A ver. El problema es que estás festejando como si hubieras ganado y la mentalidad...
1: ¿Pero
21: esa,
1: qué tiene
21: esa
1: de
21: inútil,
1: malo?
21: Esa mentalidad inútil tuya de que...
1: ¿Qué tiene de malo
22: que ganamos, ñaña?
1: Pues sí, es la realidad. Somos un país que no ganamos.
21: ¡No! ¡Festeja cuando llegues a una final y la ganes!
22: Es que ese es el punto. No vamos a llegar a la final,
21: ¿ves,
22: Quiñones?
21: ¿Ves la mentalidad que te estoy diciendo?
22: Por eso estamos
21: esa mentalidad,
22: festejando desde ahorita.
21: Esa mentalidad de Dari es la que tiene que superar el fútbol mexicano.
1: Vamos paso a paso, güey. Vamos paso a paso.
22: Ay,
1: ¿qué Quiñones, tiene de malo?
22: Pues somos realistas.
1: Es más, ya sácate el chilacate, porque aparte ya me acabas de decir que el programa dura menos. Entonces, tengo un chorro de llamadas.
22: Sí. ¿Quieres quedar
1: 30
22: minutos?
1: Ya lo viste
21: al bar. Ya lo saben, los espero ahorita a las 10. Un deporte de verdad serio, el béisbol de grandes ligas, donde México sí tiene una gran mentalidad. Mira, fracasaron en el Clásico Mundial México, la selección de México en el Clásico Mundial. Ajá. Fracasó porque no llegó, llegaron. A ver, México en el Clásico Mundial de Béisbol en el 2023 sí llegó a donde tenía que llegar, a las semifinales, papá. Tuvieron a Japón, que fue el campeón, contra las cuerdas. Ahí es donde hay que festejar. Ahí
1: pero
21: son las instancias donde hay que festejar.
1: Nuestro deporte, a pesar de que te entiendo y todo, no es el béisbol. Nuestro deporte es el fútbol. Y en eso nos aferramos y queremos hacer
21: ¿quién
1: cosas?
21: ¿Quién te dijo que nuestro deporte no es el béisbol? Tienes, México es el único
1: sí,
21: país en el mundo. Escúchame, inútil.
1: Pero ¿a poco?
21: Escúchame,
1: okay,
21: inútil.
1: Okay, te entiendo. ¿Pero a poco la banda se fue a la Minerva a festejar la victoria de México en lo que me digas de béisbol?
21: Escúchame, inútil. México tiene dos de las mejores ligas profesionales
1: sí.
21: del mundo.
1: Y
21: después del béisbol de Grandes Ligas y de Japón,
1: sí.
21: están las dos ligas de México.
1: Y
21: la
1: lamentablemente,
21: del Pacífico, en el
1: lamentablemente
21: y
1: no le damos ese
21: histórica,
1: valor.
21: Con
1: lamentablemente
21: más de 100
1: años. No le damos ese valor. Pero porque en México el fútbol está por encima del deporte que me digas. Y es lo que nosotros queremos, sobresalir en el fútbol. Aunque sea un día de chiripa, pero es por eso estamos festejando. Porque es una fiesta en tu país. Y acá te hocico, vámonos. Gracias, Quiñones.
21: No, gracias, no. A Luis Acosta, que me está escribiendo por acá. Luis, no pierdas tu tiempo con el fútbol, mi hermano. Si tú mismo, mira, me está diciendo Luis Acosta, imagínate si llegamos, uh-huh. O sea, ni se la creen como Dari. No vamos a llegar como tú. Es que nunca llegamos. Mentalidad mediocre. Tienen que ser al revés. México, vamos a festejar en la Minerva. Sí, cuando lleguemos a la final y le ganemos a Argentina. Esa es la mentalidad que tienes que tener. Pero bueno, no están preparados para eso. En el béisbol, afortunadamente sí. Afortunadamente la mentalidad de la selección mexicana, ajá, de béisbol es...
1: Fíjate,
21: vamos a llegar a
1: dice
21: la final.
1: Dice Che Boludo.
21: Eso sí es,
1: dice Che Boludo.
21: Eso sí es una buena
1: el
21: mentalidad.
1: Che Boludo dice, yo estoy con Quiñones. Después del cuarto festejamos, pero muy desmedido para hacer primera
21: claro,
1: base.
21: Claro, claro, mi hermano.
1: Che Boludo, que te valga gorro, déjanos. ¡Déjanos festejar!
21: Mira, en Argentina se volvieron locos cuando ganaron.
1: Ajá.
21: Mi hermano. Mientras tanto, todo el mundo ve sus partidos. De la... Además,
1: pero...
21: esto es un torneo inflado, Juan Antonio. Inflado.
1: ¿Por qué
21: o sea,
1: inflado?
21: Porque hay más selecciones. Bajó la calidad en esta primera ronda. México en el 2018, ¿quién enfrentó en la primera ronda? Debutó contra Alemania.
1: Uh-huh.
21: Ahí dices, ah, ganaste contra Alemania. Pero ganarle a Sudáfrica, a Corea y a Chequia...
1: Pero
21: eso es para
1: que,
21: festejar,
1: es que ahora,
21: por favor.
1: Pero es que
21: Antonio.
1: Ahora fuimos locales, güey. O sea, en otras situaciones, normalmente pues nos toca hacer el segundo.
21: Pero no quita,
1: algo.
21: Aunque sea local, que siempre... estás enfrentando selecciones incluso inferiores a ti. Estás haciendo simplemente
1: a
21: lo
1: ver,
21: que tienes que hacer, inútil.
1: En otros países también festejan. Y ahí no dicen nada, güey. ¿Qué tiene de malo?
21: Pero no hemos visto estos festejos. Yo no he visto... que porque Argentina, digo, al menos yo no lo he visto en ninguna parte, en las redes sociales, que es lo que hoy en día
1: bueno, pues
21: ves
1: son,
21: todo lo de todo el mundo, olvídate de
1: son
21: la televisión,
1: países que están acostumbrados,
21: las redes sociales,
1: o sea.
21: Porque son países con una mentalidad
1: bueno, entonces,
21: ganadora.
1: Pues esos países,
21: ganadora.
1: Espérense hasta otras fases para
21: pues
1: festejar
21: sí,
1: a nosotros,
21: pues sí,
1: déjenos
21: pues
1: en
21: sí.
1: paz, y Engel y Nani si nos critican. Déjenos en paz.
21: Tú eres de los enfadosos, sí, déjenos que andaste en paz. Festejando en la calle no, y despertando no. A los vecinos.
1: No, yo no.
21: ¿Eh? A
1: yo
21: mí
1: no.
21: Los vecinos de la casa no me dejaron dormir.
1: Yo
21: ¿por
1: no.
21: qué? Porque le ganaron a Chequia. Váyanse a dormir.
1: Yo
21: váyanse
1: no.
21: a dormir, déjenme dormir.
1: Pero
21: yo tengo
1: déjenos
21: que levantarme
1: en
21: temprano.
1: Paz. Déjenos en paz.
21: Festejen y yo voy a salir a festejar en la final también. Pero mientras tanto, dejen
1: si
21: dormir
1: eres,
21: bola de inútiles.
1: Si eres italiano, argentino, italiano, Diego, italiano, inglés, lo que sea, festejen a la hora que ustedes quieran. A nosotros, déjenos festejar lo que queramos. Que es
21: va
1: primera,
21: a seguir siendo esa
1: partido,
21: mentalidad
1: partido,
21: mediocre,
1: tercero,
21: esa
1: sea.
21: Mentalidad mediocre que nunca va a permitir que llegues
1: por tus
21: que
1: comentarios,
21: a una final.
1: Por eso no te llegaron los... Por eso no. A ti sí.
22: A ti sí.
1: Bueno, oigan, a ver. El Quiñones nos acaba de dar una noticia. Espérate, no tirueta. Una noticia del programa.
22: ¿Cómo haces así, Quiñones? Estás muy asadito,
1: ¿eh? No, dale, dale, te dijo así.
22: Estás muy asadito, Quiñones. Oh. Sinceramente, ya desde que narras un partido diario, ya valió más.
1: Sí, qué poca madre.
22: Ya valió más. Ah, que yo hable, porque voy a decirle un secreto por ello, sí. Sí, pues, de las aficiones más criticadas, sinceramente, yo siento. O sea, después de que vino, pues, el terrible episodio de Qatar, pues la selección mexicana casi que vino el divorcio, ¿no?, de la afición con la selección mexicana, y también venía la crítica de que cómo es posible que le exijan tanto a la selección, que no la apoyen, que la abucheen, y ahora que están festejando también le están criticando. O sea, sinceramente, es como irse de un extremo a otro. O sea, también no hay que ser payaso. Entonces.
1: Sí,
22: está bien.
1: Exactamente. Muy bien. Pues ahí está. Oigan, a ver. Tengo cuatro llamaditas y ya nos vamos a ir. En 7 minutos ya se acaba el programa. Entonces,
22: ¿cómo crees?
1: De neta, hoy sí les pido, de corazón, en 7 minutos, ya brevedad. Porque ya nos vamos a ir. Entonces, porfa, hoy sí quiero brevedad. Buenos días, ¿quién habla?
2: ¡Toñito, soy yo!
1: ¡Doña Lupito!
2: ¿Cómo es que ve al pinche Juanito? Le voy a decir groserías en su cara al Juanito.
22: ¡Ándale!
1: Doña Lupito, breve, tiene 30 segundos porque tengo que sacar todo en 30 en 7 minutos, doña Lupito. ¡Échale!
2: ¡Sácate al chilacate! ¡Ya nos vemos!
1: ¡Oh, que este güey! O sea, no aprovecha.
22: Adiós.
1: ¡Buenos días, quién habla!
3: Buenos días, ¿cómo están? De Tijuana.
1: Buenos días, mi amigo de Tijuana.
3: Martín, ¿cómo estás? Bueno, rápido, como dices tú, rapidito. Ajá,
1: por favor.
3: Un partido emblemático. A ver, rápido, ¿tú qué estabas haciendo cuando tenías 17 años, Toñito? ¿Y tú, Darinka?
1: Yo 17 años estaba en la preparatoria emborrachándome.
3: ¿Y tú, Darinka?
22: Yo estaba participando para ser la reina del carnaval de mi pueblo.
3: Fíjate, y este chamaco de 17 está en un mundial.
1: Fíjate.
3: Donde lo ven millones de personas.
22: Sí, oye.
3: Entonces ahí es donde tenemos que ver los alcances de cada persona.
1: Claro.
3: Y no estar de como este señor que acaba de hablar, que de por sí en la tarde nadie oye su programa de radio de béisbol, ahora menos lo van a oír, pero bueno, esa es una. Lo emblemático, ¿quién dio el volado para que empezara el juego? Hugo Sánchez.
1: Ajá.
3: ¿Quién estaba en la tribuna? El Conejo Pérez estaba viendo el juego. Y todo lo que sucedió con Memo. ¿Cómo no se va a merecer ese hombre un homenaje si le ha costado sangre, sudor y lágrimas llegar a donde está?
1: De acuerdo.
3: Entonces nosotros como mexicanos necesitamos tener ese coraje y ese valor y esas ganas para salir adelante. Ya lo que festejamos o no festejamos, si le festejamos a la muerte, ¿por qué no vamos a festejar?
1: Claro que sí. Y aparte, cada quien festeja lo que quiere.
3: Lo traemos en la sangre. Eso. Bueno,
1: ya está mi hermano.
22: Me gustó.
3: Esa despedida para Memo. O sea, ¿cuántas personas pudieran tener eso? Además, fíjate, se va y ganó. Imagínate que hubieran perdido y de todas maneras le hubiéramos hecho el homenaje. No sabría igual. Pero ahí se ve el ejemplo de un hombre de trabajo y de esfuerzo. Y así como él, deberíamos de ser todos, para todos. Yo a los 16 años estaba en la prepa y andaba detrás de las muchachas, etcétera, etcétera. Pero después entendí que hay que trabajar, hay que esforzarse y salir adelante.
1: Eso, mi amigo. Abrazote.
3: Excelente. Y gracias por el espacio.
1: Eso.
3: Y sigan haciendo lo que hacen. Son grandes. Y vamos a seguir festejando, aunque perdamos. Porque
1: eso.
3: También, como los llaneros, vamos a chupar porque ganamos, vamos a chupar porque perdimos. ¡Ánimo!
1: Eso, amigo.
22: Abrazos.
1: Bye. Oigan, lo tengo que decir tal cual.
22: No te evidencies, Antonio.
1: Pues ni modo, dale.
22: Tú continúa.
1: Ya no vamos a alcanzar a sacar todos los mensajes por un error táctico.
22: Táctico.
1: De cálculos.
22: Ajá.
1: Entonces, pues no estaría chido que saque uno y los demás no. Ofrezco una disculpa, que no van a salir los mensajillos,
4: por un error de cálculo, insisto, pero ya mañana sí vamos a tener todo el merequetengue. Así que no se enojen, no da corajes, y mañana más saluditos y más mensajes y todo, ¿sale? Entonces nos quedan 3 minutos y medio. Bueno, ¿ya es quien habla?
5: ¿Qué tal? Buenos días, saludos.
4: Mi Munra, ¡córrele, güey!
5: Oye, Toño, ya nada más quería preguntar a la gente. Yo sé que no está bien lo que voy a decir, pero es la verdad. Y entonces ya se terminó eso de la gallina de huevos de oro, que ya estaba muerta, que qué bueno que ya no va la gente, y qué bueno que ya abrieron los ojos. O sea, ahorita los volvieron a cerrar, ¿o qué?
4: Pues, lo que yo lo a veces suena feo, pero sí.
22: Solo por el Mundial, solo por el Mundial. Así es.
5: No. O sea, ¿estás o no estás? O sea, ¿eres o no eres?
22: No, pues es que la afición es así, Munra. O sea, antes del Mundial es criticar y no, y que el peor técnico y que no es para la selección y nos vamos a abuchear y demás. Empieza el Mundial y estamos con la selección.
5: Sí, deportivamente está bien, pero eso de que la selección es de Televisa, la selección es de Azcárraga y que hacen los...
4: Ahorita ya se los olvidó, ¿verdad? Ya se los olvidó.
5: Ya se los olvidó, a eso me refiero. No hay que abrir la boca de más con esas tonterías. Deportivamente se critica, pero no con babosadas de que dueño de la selección, que Televisa y que Azcárraga y que todo eso. Eso es lo que a mí, la verdad...
4: Eso.
5: No.
4: Ya está, mi Munre, gracias.
5: Órale, saludos, que tengan buen día.
4: Abrazo. Buenos días, ¿quién habla?
6: Buenos días, bueno, voy. Buenos días, Dari, buenos días.
4: Hey, mi Gio, ¿cómo estamos, amigo?
6: Okay, ahí va. Mira, como el primer, el chicles, para que vea el pinche chicles, por esa gente es que México está como está, Primero está molesta y molesta con que televisos, con que esto, con que el otro, y ahorita... ¿Ve qué dijo? Colombia, el colombiano, el español, ya son mexicanos, déjenlos. ¿Por qué no pueden aceptar eso? ¿Por qué no pueden aceptar que por lo menos estos naturalizados la están haciendo mejor que los anteriores? Pero como les arde el uyuyu.

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0: Muy buenas tardes, bienvenidos al Béisbol de Grandes Ligas en la señal de TUDN Radio. Aquí estamos en vivo para llevarles a ustedes desde Pittsburgh, desde el PNC Park de Pittsburgh, el juego entre los Piratas y los Marineros de Seattle. Les saluda Luis Quiñones a nombre de todo el equipo de producción, listos ya para llevarles mucho más del Béisbol de Grandes Ligas. Antes de comenzar esta transmisión y para saludar también a mi colega y buen amigo Alberto El Beto Ferreiro, enviarle desde aquí a la gran comunidad venezolana que nos escucha, que nos sigue, el Béisbol de Grandes Ligas, nuestro fuerte abrazo desde aquí, desde TUDN Radio, el deseo de que sus familiares, amigos, personas allegadas allá en Venezuela estén bien, y aquellos que hayan tenido alguna pérdida, pues nuestro más sentido pésame tras los dos terremotos que afectaron ayer regiones de Venezuela, dejando estragos y ya con una considerable cantidad de personas fallecidas y heridos. Así que desde aquí, nuestro abrazo, nuestra solidaridad y deseándole mucha, pero mucha fuerza a todo el país de Venezuela y a su gran comunidad que se encuentra fuera de ese país, que sabemos muchos de ellos son muy beisboleros y siguen nuestras transmisiones de TUDN Radio. Beto Ferreiro, muy buenas tardes, bienvenido hoy desde Pittsburgh para llevarles este juego entre Marineros y Piratas.
1: Muy buenas tardes, mi estimado Quiñones, qué placer saludarte, y muy buenas tardes para todos los amigos, los amantes del béisbol. Y sí, queremos enviar nuestras más sinceras condolencias al pueblo venezolano por la tragedia causada por esos devastadores terremotos que han golpeado al país. Me uno a las palabras tuyas, Quiñones. Hoy el béisbol queda un segundo plano. Nuestra solidaridad está con la familia de las víctimas, también con los heridos, con todos aquellos que han perdido seres queridos, hogares muy afectados, una catástrofe tremenda. Deben estar bien informados, no desesperarse, y siempre digo, escuchar a los que tienen que escuchar. Hay muchas noticias que son muy buenas en redes sociales por estos días, pero también otras que no son tan buenas y que no son fidedignas. Tienes que saber a quién sigues, y aquí en TUDN Radio también llevamos la mejor cobertura, así que desde aquí nos unimos al dolor de Venezuela y le deseamos fuerza, le deseamos esperanza y una pronta recuperación para toda la nación. Entonces, Quiñones, la vida continúa, por supuesto, y tenemos este juego de pelota entre los Marineros y los Piratas. Los Marineros, el equipo de Dan Wilson, el puntero del oeste de la Liga Americana con 41 victorias y 40 derrotas. Un oeste de la Liga Americana que está sumamente peleado. Vamos a hablar de eso más adelante. Y por la parte de los Piratas de Pittsburgh, están jugando exactamente para 500. Si bien uno se pone a fijarse en la tabla de posiciones y tienes que ir para encontrar a los Piratas de Pittsburgh en la central hasta el cuarto lugar, a 10 juegos del puntero, los Cerveceros de Milwaukee, sí, a 10 juegos en el cuarto lugar, pero con aspiraciones también serias de pelear por uno de los comodines. Ahí están en la pelea los Piratas, así que un juego extremadamente atractivo e importante para ambos conjuntos, Quiñones.
0: Efectivamente, lo vamos a estar transmitiendo aquí en la señal de TUDN Radio. Está arrancando también el juego entre los Tampa Bay Rays y los Reales de Kansas City. Por supuesto, le estaremos brindando información también de lo que ocurra en ese desafío. Todo listo para este jueves con Béisbol de Grandes Ligas. Somos la casa en español de MLB para todos los Estados Unidos. Así que quédese en la sintonía, quédese con nosotros. Vamos a hacer una primera pausa y regresamos. El juego comienza, el juego inicia a las 12:35, así que tenemos media hora para hablar de mucho béisbol aquí en la señal de TUDN Radio. Pausa y enseguida regresamos.
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0: TUDN Radio directamente llegando a ustedes desde el PNC Park de la ciudad de Pittsburgh, listos para llevarles el juego entre los Piratas y los Marineros de Seattle, ambos con récord muy parecido. Marineros 41 victorias, 40 derrotas, los Piratas de Pittsburgh con 40 juegos ganados, 40 perdidos. Beto Ferreiro, ya explicabas el panorama de estos dos equipos de cara a lo que va a ser la postemporada. Todavía queda mucho camino por andar, pero ya perfilándose para ser protagonistas en el mes de octubre, al menos los Marineros de Seattle comandando la división oeste de la Liga Americana.
1: Sí, exactamente, esos Marineros de Seattle, uno se pone a analizar y se da cuenta inmediatamente cuando mira la tabla de posiciones que están en lo más alto, en la sabrosa, refrescante, afrodisíaca cima, como siempre yo le digo. Pero no es que estén jugando muy bien, no, ha sido un equipo inconsistente. Lo dice el récord, 41-40, un equipo lleno de estrellas, con Cal Riley, el hombre de los 60 jonrones, con Julio Rodríguez, el propio Josh Naylor, Randy Arozarena, que estuvo en la lista de lesionados pero que ya regresó, J.P. Crawford. Es decir, estamos hablando de jugadores estrellas. Con todo y eso, de lo inconsistente que ha estado este conjunto, tienen 2.5 juegos de ventaja sobre los Astros de Houston, que han mejorado poco a poco los Astros. Han ganado 6 de los últimos 10, pero los propios Atléticos en los últimos 10 juegos han perdido 7, han perdido 4 en fila. A pesar de eso, también están a 2.5, y los Rangers de Texas también a 2.5. Es decir, fíjate lo sencillo que está el tema. Los Marineros arriba, Quiñones, después 3 equipos a 2.5 de ellos. Tanto Houston como los Atléticos como los Rangers de Texas, los tres pueden o tienen que tener como prioridad aspirar a llevarse la cima antes de mirar comodines o cualquier otra cosa, porque está para cualquiera el oeste de la Liga Americana. Y así más rezagados los angelinos, que están a 7.5. Eso por la parte de los Marineros. Por la parte de los Piratas de Pittsburgh, yo te decía, sí, están en el cuarto lugar de la central, es cierto, y están muy lejos, están a 10 del puntero los Cerveceros de Milwaukee. En el tema de los Piratas de Pittsburgh, el enfoque, sí, yo creo que debe ser mirar al comodín, pero cuando ellos miran al comodín, están a 3, con varios equipos por encima, eso sí, pero están solamente a 3 juegos del tercer comodín. ¿Pueden llevárselo? Si pueden hilvanar una racha, si pueden jugar buen béisbol en lo que queda más de la mitad del campeonato, los Piratas pueden meterse en postemporada. ¿Por qué no? Lo último que se pierde, yo siempre lo digo, es la esperanza, ¿eh?
0: Sí, y es un equipo que, a ver, Beto, es una lástima, con peloteros interesantísimos que tienen ahí, empezando, por supuesto, por Paul Skins, el propio O'Neill Cruz. Son jugadores que nos encantaría verlos en una postemporada. Lamentablemente, con este equipo se ve complicado, al no ser que ocurra, como bien dices, un milagro, al no ser que den una gran sorpresa y logren meterse en lo que es esa gran fiesta del mes de octubre, que es la postemporada. Ya arrancó el juego, está iniciando el juego en Tampa, en el Tropicana Field, entre los Reales de Kansas City y los Tampa Bay Rays. Le vamos a estar dando seguimiento a ese desafío. Pero Beto, ayer la actividad en el béisbol de Grandes Ligas con varios resultados interesantes. Los Marlins de Miami, Beto, siguen ganando. Ayer derrotaron 4-2 a los Rangers de Texas, ahí en el Lone Depot Park, ganándole incluso a Jacob DeGrom, que fue el pitcher que sufrió la derrota en lo personal.
1: Sí, qué bien, ¿eh? Y qué bueno que comienza por los Marlins, Quiñones, o bien usted. O,
0: era el primero que venía, que... fue el juego más temprano, Beto, no te hagas ilusiones.
1: Fue el más temprano, pero qué bueno que habla de los Marlins, porque me parece que es justo hablar de los Marlins, ¿eh? Porque es el mejor equipo en todo el mes de junio. Estamos hablando, señores, son palabras mayores, ¿eh? Un equipo que hoy mismo tiene 3 juegos por encima de la marca de 500 y que se encuentra a juego y medio. Te decía, Quiñones, Pittsburgh tiene que mirar al comodín porque están a 3. Bueno, los Marlins tienen que mirar al comodín porque están a juego y medio solamente de esa tercera plaza. Es decir, lo de los Marlins ha sido increíble de la manera que este equipo se ha levantado. Ahora Eury Pérez, que tuvo una gran salida la última, está de regreso después de un tiempo en la lista de lesionados. Lo de Sandy Alcántara, lo de Max Meyer, que ha sido el mejor lanzador, que está invicto. Otto López, Xavier Edwards. Qué bueno que comienza por los Marlins, me parece que es justo y necesario. Gracias, Quiñones.
0: En 10 entradas en extra innings, ayer los Guardianes de Cleveland superaron 4-3 a los White Sox de Chicago, Beto, en este interesante duelo también que estamos teniendo ahí en el sur de Chicago, entre los equipos que se están disputando el primer lugar de esa división central de la Liga Americana. Sigue estando los Medias Blancas con 41-38 en la cima, los Guardianes están en el segundo lugar con la misma diferencia, pero con una victoria más, también una derrota más, 42-39. Por lo tanto, aunque tienen el mismo porcentaje de ganados y perdidos, es en el diferencial de carreras, Beto, donde los White Sox lo superan y por eso están en la cima. En el diferencial de carreras tiene -3 y Guardianes de Cleveland -8. ¿Qué quiere decir? Que los White Sox permiten 3 carreras más de las que anotan. Los Guardianes, 8 carreras más permiten de las que anotan en esta temporada, y por eso es que está hoy los Medias Blancas de Chicago en el primer lugar de la división central de la Liga Americana.
1: Una de las historias más bonitas, tal vez la historia más bonita en lo que va de temporada, porque nadie da un peso por esos Medias Blancas de Chicago. Hemos hablado muchísimo de ellos en Desde el Diamante, nuestro programa que va de 5 a 6. Hoy hay Desde el Diamante, como siempre, lunes a viernes. Radio y televisión, porque es en la aplicación Euphoria by Travel, pero también en Facebook, en YouTube y en X. Si ustedes hoy sintonizan Desde el Diamante, pongan ahí YouTube, Facebook o X para que vean la pinta de mi amigo Quiñones en el día de hoy, con ropa nueva. Y en el tema de los Mets de Nueva York, la vida sigue igual. Ayer comenzaron ganando 3-0, llegaron así al quinto, pero los Cachorros de Chicago, hablando del otro equipo de Chicago, se lleva la victoria 10-3 con Dansby Swanson, que conectó un par de jonrones, y los Cachorros con 42-37 están ahí. Sí, están ahí los Cachorros. De hecho, Quiñones, hoy mismo los Cachorros, de acabar la temporada, estarían en postemporada. No como ganadores de su división, no, pero hoy tienen el tercer comodín. De hecho, están empatados con San Luis, que tienen el segundo comodín. Esa es la historia de los Cachorros de Chicago, un equipo que ha jugado bien, después se ha caído, ha vuelto a jugar bien, se ha vuelto a caer, ahora está jugando a un muy buen nivel, buen béisbol. Han ganado 3 en fila y 7 de los últimos 10, y se encuentran a 7 juegos empatados precisamente con los Cardenales en el segundo lugar, por detrás, ya decíamos, de Milwaukee, que va suave comandando. Está los Cerveceros de Milwaukee jugando un tremendo béisbol con 4 victorias en fila, están calientes, 49-29, 20 juegos por encima de la marca de 500, pero hay que resaltar lo de los Cachorros, Quiñones, ¿eh?
0: Sí, una gran campaña en una división, Beto, que como bien mencionábamos, pues ha sido la más competitiva este año en el béisbol de las Grandes Ligas. Y bueno, repasando también otros resultados del día de ayer, el equipo de los Yankees le ganó 4-2 a los Tigres de Detroit con el rescate 16 para David Bednar. Y además, le ganaron nada más y nada menos que a Tarik Skubal ayer los Yankees de Nueva York. Esto es importante, Beto, porque le estás ganando a uno de los mejores pitchers hoy del béisbol de Grandes Ligas, que sí, viene recuperándose después de esa operación, pero que sin lugar a dudas es uno de los mejores lanzadores. Ayer Skubal permitió 4 carreras en 6 innings completos, ponchó a 9 y no concedió boletos, pero Ryan Weathers en 6 completas solo le hicieron 2 carreras, una sucia, y ponchó a 6 para llevarse el éxito. Paul Goldschmidt, su jonrón número 13 y 14 fueron 2 cuadrangulares, y Jason Domínguez conectando el tercero para él, comandaron la ofensiva de los Yankees de Nueva York. Así las cosas ayer en el béisbol de Grandes Ligas, donde también los Dodgers derrotaron 4-3 al equipo de los Mellizos de Minnesota y los Padres de San Diego.
1: Ganó Dani, ¿eh?
0: Ganó Dani ese juego. Sí, correcto. Su octava victoria, Beto, en la campaña sí. Para el japonés Shohei Ohtani en ese desafío de ayer por el equipo de los Dodgers de Los Ángeles. Su efectividad ahora está en 1.58. Ayer permitió tres carreras, dos fueron limpias en seis entradas de labor. Y por cierto, el jonrón número 9 para Mookie Betts.
1: Sí, lo de Dani es tremendo. Ya tú lo decías, 1.58 es de otro tipo de béisbol, ¿verdad? De la manera que este hombre sigue respondiendo como lanzador y como bateador en otra tremenda campaña. ¿Qué decir? En otra tremenda campaña porque ayer mismo se va como primero en el orden otra vez. En ocasiones lo ha dejado por fuera de Roberts cuando ha lanzado, pero en la mayoría de las ocasiones lo pone, lo puso ayer. Y se va de 5-2 con una carrera impulsada, señores. Y los números de Shohei Ohtani son fantásticos. Pero fantásticos porque casi está bateando 300. 295. Ok, está bien. Hay muchos que por estos días no le prestan la atención que yo creo que merece batear 300. Pero te vas entonces a otros departamentos como jonrones 17 a estas alturas de la campaña. ¿Cuántos tienen 17 jonrones? Hagan la tarea. Búsquenlo para que vean. 46 remolcadas, se perfila para impulsar más de 100, otra vez. Y un OPS de 963, un OPS de más de 850 es extraordinario. Un OPS de más de 900 es fantástico, con letras mayúsculas, 963. Lo de Shohei Ohtani merece un programa solamente para él solo, ¿eh?
0: Y pendiente todavía, Beto, con lo de la cantidad de innings, para determinar, ¿no?, cuándo pueda aparecer allí entre los líderes, que es algo que hemos dicho. Por la cantidad de entradas lanzadas, va a depender, ¿no?, en ese sentido, para que aparezca como líder en efectividad, al menos de la Liga Nacional. Hoy sigue estando en ese sentido Jacob Misiorowski con 1.45 en la Nacional, y Cam Schlittler, segundo de todas las mayores, con 1.71. El otro que se mantiene por debajo de dos carreras limpias por cada nueve entradas es Christopher Sánchez de Filadelfia con 1.80, y en el caso de Chase Burns, que lo tuvimos aquí por los Rojos de Cincinnati hace unos días, está lanzando para 2.00. Es el tema, ¿no?, de la cantidad de entradas, por eso sigue sin aparecer el... Hablamos de la efectividad de Ohtani, pero sigue sin aparecer ahí entre los líderes. Vamos a hacer una nueva pausa, Beto. Vamos a hacer un corte comercial, no sin antes saludar a toda la banda que está con nosotros, los muchachos de Inutilandia. Los dejé caliente hace un ratico ahí que entré al programa, ¿eh?
1: ¿Por qué caliente? ¿Qué hiciste? ¿Qué dijiste?
0: Bueno, les dije algunas verdades sobre el torneo este futbolero que está ahora en desarrollo.
1: Ah, por ejemplo, le hablaste de México, que llevan de 3-3 los mexicanos, 9 puntos.
0: Sí,
1: ganaron,
0: sí, sí.
1: ¿Ganaron su grupo?
0: Sí, pero 9 puntos. Oye, están festejando como si fuera ya el título y le ganaron a Sudáfrica, Corea y
1: Chequia. Ah,
0: y
1: no, Chequia, Quiñones, pero favor, el que gana es el que goza.
0: Por favor,
1: no,
0: mira.
1: No mejoró, usted fue al programa en vez de resaltar lo que ha hecho México a tirarle a los muchachos.
0: No. Fui a decirles que quiero que esos festejos los veamos
1: el 19
0: de julio. Quiero
1: ayer
0: ver esos festejos.
1: Me dijeron que lloraste y todo cuando
0: sí,
1: salió Memo.
0: Claro, que me emociona también. Amo a la selección mexicana, pero señores, festejemos el 19
1: pero
0: de julio.
1: Pero deja a los Quiñones, a lo mejor este año van al quinto partido, pero no. Oye, tú eres criminal, Quiñones.
0: Mira,
1: no
0: acá,
1: me digas que fuiste a Inutilandia a hacer eso.
0: Voy a ser un inútil más. Por acá, el amigo Charbel Usla se reporta con nosotros desde Oaxaca, en México. Estaba escuchando Inutilandia y se quedó con nosotros acá en el béisbol. También déjeme saludar
1: arriba,
0: por acá. ¡Viva
1: México!
0: Hay más amigos.
1: Tres victorias, Quiñones. Usa, yo estoy muy contento con los amigos. Mira, con Juanita, la de Guadalajara. Rosita, la que vive ahí en cerquitica de la otra amiga que usted tenía. ¿Cómo se llama?
0: De Rebequita.
1: De esa, que es seguidora del Cruz Azul.
0: Sí.
1: Oye, tres victorias en tres partidos.
0: También por acá para Luis Aguilar, aquí está con nosotros en sintonía, escuchando el béisbol. Luis, muchísimas gracias. Se quedó también. No está de acuerdo con mi criterio. Dice Luis Aguilar que el béisbol no provoca lo que provoca el fútbol. Mi hermano Luis Aguilar, mi tocayo.
1: Invítalo a un clásico mundial, invítalo a una serie mundial, invítalo a los playoffs.
0: Te invitaría con mucho gusto al clásico mundial, lo que vivimos en esa final en Miami, ahí con Venezuela ganando el clásico mundial. Para que vieras que sí. Saludos para Luis Aguilar. También para el tío Rueda. Ya está conectado con nosotros desde temprano, Raúl Uribe. Saludos, tío Rueda. Gracias por la sintonía, mi hermano. Un beisbolero, pero también muy futbolero. A todos, muchísimas gracias. Se pueden reportar arroba TUDN Radio, arroba el Beto Ferreiro y arroba Luis Quinones 90, guión bajo. Y nos pueden dejar su criterio. Con mucho gusto aquí los leemos y los compartimos. Vámonos a la pausa, hacemos un nuevo corte comercial, regresamos con más. Es la previa del béisbol de Grandes Ligas aquí en la señal de TUDN Radio, agradeciéndole a Toñito Murillo, a Darín Catalavera y a toda la banda de Inutilandia por cedernos este tiempo de su programa hoy jueves para transmitirles el béisbol de las Grandes Ligas. Pausa y enseguida regresamos.
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0: Estamos de regreso, amigos, en la señal de TUDN Radio. Muchísimas gracias a todos los que están con nosotros conectados en esta jornada beisbolera. El saludo, el abrazo para los inútiles de Inutilandia que a esta hora normalmente están escuchando al pelón de Toño Murillo, pero le robamos el espacio para transmitirles béisbol. Repórtense a ver quién se quedó por aquí escuchando la transmisión del béisbol. Le vamos a llevar el juego entre Marineros de Seattle y el equipo de los Piratas de Pittsburgh. Pero
1: eso ayer... me preocupa, ¿eh?
0: ¿Qué te preocupa?
1: Me preocupa porque el que no ha escuchado béisbol, los que se quedaron con nosotros, si lo escuchan por primera vez, se van a volver adictos.
0: Sí, se van a enamorar, se
1: entonces
0: van a enamorar.
1: Entonces van a estar, no, van a ir con nosotros a todos los domingos de Grandes Ligas, se van a ir con nosotros a toda la postemporada que por sexto año consecutivo la vamos a tener aquí, se van a ir con nosotros el próximo mes que está el doble de la esquina a Filadelfia para el derbi de jonrones, para el juego de las estrellas, para el juego de las futuras estrellas, se van a ir con nosotros para la Serie Mundial. Se van a ir con nosotros para todos lados, Quiñones, que ya me dijeron que a propósito usted tiene la maleta hecha con perfume y todo.
0: Ah,
1: con
0: el perfumito que me compré nuevo, Tremendo.
1: Oiga, ¿para qué usted lleva tanto perfume a las coberturas? Pues, su esposa no lo ha preguntado nunca.
0: Uno nunca sabe, Beto Ferreiro, uno nunca sabe. Hay que ir bien perfumado por si acaso. Oiga, y para que se den cuenta que el béisbol, un clásico mundial de béisbol, una serie mundial, despierta tanta o más pasión que el torneo futbolero este que hay ahora. Tienen que abrirse, muchachos, tienen que explorar, experimentar en la vida otras sensaciones, otras experiencias. No se pueden quedar con lo de siempre. Pero
1: te
0: bueno,
1: voy a leer este mensaje de Martín, dice? A ver, el amigo Martín Alejandro. Saludo, López, Martín. En Instagram dice: saludos Betico y Luisito, lo mejor del verano futbolero es que tenemos un juego diario por TUDN Radio.
0: Gracias,
1: dile a Luis,
0: Martín,
1: que si México llega al quinto partido, reviento de emoción. Saludo desde Ciudad Juárez. Y ese es cierto, Martín Alejandro López Cerna, así se llama en Instagram. Siempre está con nosotros y lo apreciamos muchísimo.
0: Sí, señor. Oye, por acá nos dice Charbel Usla, que está en sintonía también. Gracias, Charbel. Muchísimas gracias. Pero bueno, aquí estamos nosotros con nuestra transmisión. Charbel, gracias por escuchar tu DN Radio. Nos dice que también en VIX, en México, en ocasiones transmiten el mismo juego de nosotros, pero que él prefiere escucharlo aquí en tu DN Radio. Eso, la verdad, nos llena de muchísimo orgullo.
1: Lo estoy saludando aquí, Charbel, también.
0: Sí, señor. Oiga, Beto, vámonos al resumen de ayer, porque ayer tuvimos también un gran juego de pelota aquí en la señal de TUDN Radio. Qué remontada, Betico, la que vivimos de los Rockies de Colorado contra los Medias Rojas de Boston. 8-6, un costoso error de Marcelo Mayer provocó que los Rockies le dieran, empataran en el séptimo, porque ese era el tercer out del inning. Los dejaron con vida, empataron, y de ahí también en una gran jugada, una jugada de squeeze play, toque de bola, pues logran empatar el juego para después irse arriba. Así lo narramos ayer junto al Beto Ferreiro, esa victoria, esa remontada de los Rockies de Colorado sobre el equipo de los Medias Rojas de Boston. Vamos a tratar de tenerlo por acá en breve, mi estimado Betico, para llevarles a ustedes ese resumen de carreras que tuvimos ayer en la señal de TUDN Radio, ese juego de pelota que tuvimos ayer aquí en TUDN Radio, con el triunfo precisamente para el equipo de los Rockies de Colorado, llevándose el triunfo contra los Medias Rojas de Boston, en lo que ha sido prácticamente una expresión, Beto, de esta temporada de los Red Sox, incapaces de hecho de remontar en ocasiones.
1: No, los Red Sox es increíble. Ayer tenían el juego en el bolsillo, y como bien tú dices, ese error del torpedero le costó. Y qué manera de costarle. Bueno, y por esas cosas es que tú miras a la tabla de posiciones y te encuentras a los Medias Rojas en el deprimente, solitario, escalofriante sótano con 32-46, 15 juegos y medio del primer lugar. Y lo que se habla a esta hora en todas las esquinas, en todos los pasillos, donde quiera que se habla de pelota, es que este equipo va a ser vendedor, pero vendedor pronto. Con toda esa nómina que arrancó, con todo el billete que se ha gastado el dueño, con peloteros de clase y que no hagan el trabajo, es inaceptable hoy para los fanáticos que van siempre al Fenway Park, ¿eh?
0: Sí, efectivamente, Beto Ferreiro. Ahora sí, por cierto, está por acá tempranito el ingeniero Jorge Calderón también, ya en sintonía con nosotros, trabajando desde temprano, si viera cómo trabaja el ingeniero Calderón, ¿eh? Vamos a escuchar, Beto, ahora sí, el resumen de jugadas, la remontada ayer de los Rockies de Colorado sobre los Medias Rojas de Boston. Viene el lanzamiento, conecta un fly, alto, largo por el derecho, la va buscando el patrullero derecho. La bola va de aire contra la barda. Ya anotó el corredor de tercera, se dan Rafaela, y hasta segunda. Wilson Contreras con doblete remolcador. Abre la pizarra para Boston. Pone el juego 1-0. A punto de sacarla del parque con este doble, el número 13 para él en la campaña. Viene el lanzamiento, conecta un fly, alto, largo por el jardín izquierdo, la bola se fue de home run. Cuadrangular de Connor Wong con uno a bordo. Trae dos carreras para los Medias Rojas de Boston, que ahora están ganando 3-0.
1: Se coloca Freeland, el lanzamiento, le saca una línea hacia el jardín izquierdo, a lo profundo, va hacia atrás, sigue corriendo, corre más, la bola se va, se fue de fiesta, de línea, por todo el jardín izquierdo, la saca Andrew Monasterio, su tercer jonrón de la campaña, y ha sido un golpe, los Medias Rojas de Boston amplían la ventaja. Y están ganando ahora 4-2. Ya se va colocando el zurdo, el lanzamiento, ahí va una línea de hit al jardín central. Entrando en carrera el de tercera, el corredor de primera va llegando a tercera y responde el emergente Johnson. Johnston responde. Y ahora, señoras y señores, los Rockies de Colorado han empatado el juego a 6. Se cuadra para tocar, toca la pelota, squeeze plays, la tienen inicialista, quieto todo el mundo, el tiro va a primera, out en la inicial, trabajando el squeeze play. Sí, señora, sí, también se vale Tyler Freeman, el toque perfecto, anotando Moniak desde tercera base, y de esta manera los Rockies toman el mando y están ganando ahora 7-6.
0: Ahí las jugadas, Beto, ayer en la victoria de los Rockies de Colorado sobre el equipo de los Medias Rojas de Boston, una remontada, le dieron el break al equipo de los Rockies y bueno, pues aprovecharon para empatar y después para irse arriba. Vámonos a un nuevo corte comercial, vámonos a la pausa y regresamos ya con los lineups y la voz de Play Ball entre Marineros de Seattle y los Piratas de Pittsburgh.
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0: Estamos de regreso, amigos. La señal de TUDN Radio llegando directamente desde Pittsburgh. Listos ya para llevarles el juego entre Marineros de Seattle y los Piratas de Pittsburgh. Vámonos rápidamente con los lineups. Los Marineros de Seattle con 41 victorias, 40 derrotas. Equipo visitador con J.P. Crawford en tercera base, primer bate. Cal Raleigh será el bateador designado. Julio Rodríguez en el jardín central, el primera base, cuarto bate. Josh Naylor, Randy Arozarena en el jardín izquierdo. Luke Reilly estará en el right field. Cole Young en segunda base. Mitch Garber el receptor. Y Cole Emerson el torpedero y noveno en el orden. El pitcher abridor será el derecho Bryce Miller. 3 victorias, 1 derrota y efectividad de 1.58.
1: Por su parte, el conjunto de casa, los Piratas de Pittsburgh, van a salir de la siguiente manera. Jake Mangum, primer bate en el jardín central. Brandon Lau será el bateador designado. Como tercero en el orden y jugando en el jardín izquierdo, Brian Reynolds. Cuarto bate en tercera base, Nick González. Como inicialista, quinto en el orden, Ryan O'Hearn. Es Merlin Valdés. Como jardinero derecho, Tyler Callahan estará en segunda base. Octavo en el orden, Jared Triolo en el campo corto. Henry Davis será el receptor noveno y actuará como lanzador Bubba Chandler. Bubba con 2 victorias y 7 derrotas, 4.62 es su promedio de carreras limpias.
0: Los señores umpire para este desafío, Edwin Moscoso estará en el home play. Nick Lentz por primera, Hunter Wendelseth estará por segunda y Vic Carapaza en tercera base. El clima a esta hora en la ciudad de Pittsburgh, aquí sobre el PNC Park, 79 grados, nublado. Nosotros vamos a hacer una nueva pausa, corte comercial, y regresamos para el inicio del juego.
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1: Ya salió el equipo de los Piratas al campo de juego. Ya está Bubba Chandler haciendo los lanzamientos de calentamiento. Bubba, 15 juegos, 14 como abridor, con marca de 2 victorias y 7 derrotas, un promedio de efectividad de 4.62. En 74 episodios, ha ponchado a 69 y ha regalado 43 bases. Le han conectado 9 jonrones y los oponentes le batean para 213. El equipo de los Piratas jugando para 500 con 40 y 40. El visitante, los Marineros, los punteros del oeste de la Liga Americana con 41 y 40. Ya está J.P. Crawford en el rectángulo de bateo. Está Bubba en el box. Y está listo también para describir en la primera mitad el orgullo de Camagüey, el hombre que está muy contento porque México en el torneo futbolero tiene 3 victorias en 3 partidos. Luis Quiñones.
0: Muchísimas gracias, Beto Ferreiro. Sí, señor. Comienza el juego de pelota. Viene el lanzamiento. Foul, la pelota atrás. Yo contento, sí estoy. Señor. Esperemos estos mismos festejos tenerlos el 19 de julio. Que todo el país, que todo México esté festejando el 19 de julio el título en este torneo futbolero del verano, ¿eh? Ese es mi deseo.
1: No será pedirle mucho título.
0: No, ves, ahí es donde no queremos caer. La mentalidad tiene que ser ganadora, señor. Viene el lanzamiento bajito, el envío.
1: Pero tiene México para eso, para dejar atrás a un Brasil, a Argentina, a un Inglaterra, a un Francia, a un Portugal de Cristiano.
0: ¿Y por qué no? Escríbanos, arroba el Beto Ferreiro, arroba Luis Quiñones 90-bajo, porque nosotros hablamos de béisbol, pero también hablamos de fútbol, ¿eh? Viene el lanzamiento, saca rolling de foul por la parte derecha. Si los futboleros no pueden hablar de béisbol, ese es su problema. Nosotros, que somos béisboleros, tenemos la capacidad, los conocimientos y también seguimos el fútbol para hablar de fútbol.
1: Ayer fui a ver el juego de México a un restaurante bar con varios amigos mexicanos. ¿Sí? La inmensa mayoría, me encanta, la inmensa mayoría con lágrimas en sus ojos cuando salió Memo a defender ahí los 3 palos.
0: Bien, el lanzamiento quedó alta. 3 bolas, 2 strikes, la cuenta completa para J.P. Crawford, batea para 224, 10 jonrones, 23 carreras impulsadas. Listo el derecho, ya lanza, strike, cantado el tercero. Se poncha sin tirarle con una slider a 91 millas en zona alta para el primer out del inning, el primer out del juego, el primer ponche en este desafío. El turno ahora para el líder jonronero en la pasada campaña, Cal Raleigh.
1: Un abrazo a todos los que ya empiezan a reportar sintonía. Los vamos a leer a todos, los vamos a atender a todos. ¿Que cómo puedes comunicarse? Fácil, arroba Luis Quiñones 90-bajo en X en Instagram, la mía es arroba El Beto Ferreiro, ponga él así mismo, ¿eh? Y Beto es con B alta, por favor, El Beto Ferreiro. Los vamos a atender a todos.
0: El turno aquí para Cal Raleigh. Estuvo un buen tiempo en la lista de lesionados, solo 8 jonrones, 21 remolcadas, batea para 166. Qué bajón el de Raleigh. Viene el lanzamiento, conecta. Rolling duro por primera, se tira de cabeza el inicialista. No puede, la bola de hit al right field. Se abre, va a ser una extra base, ya dobló por primera. Y está llegando de pie a segunda Raleigh con doble. Doblete al jardín derecho, primer imparable del juego. hasta segunda base, corredor en la intermedia con un out, y viene a batear Julio Rodríguez.
1: Qué bien, Riley, necesita a gritos el bate de este señor, algo similar a lo del año pasado. El equipo de los Marineros, si este conjunto piensa realmente llegar a la postemporada, hacer ruido, aspirar a llegar a una serie mundial, tiene que acercarse bastante a lo que fue el año pasado, Riley.
0: Listo el pitcher, lanza foul, la pelota atrás contra la malla de protección. Unos Marineros de Seattle que estuvieron muy, pero muy cerca el año pasado de conseguir lo que nunca han logrado, que es llegar a una serie mundial. No, no es que no la han ganado, es que nunca han estado los Marineros en una serie mundial. Strike cantado. El segundo, 12 strikes sin bola, la cuenta para el dominicano J-Rod. Julio Rodríguez, 248 de average, 14 jonrones, 38 carreras impulsadas en Tampa, en el Tropicana Field. Los Rays le están ganando a los Reales 2-0. Listo el pitcher, ya lanza, quedó alta. En la cuenta de 12 strikes y una bola está Julio Rodríguez. Hay un out, corredor en la intermedia, espera turno Josh Naylor. Otro de los que llegó el año pasado a mitad de temporada en la fecha límite de cambios, procedente de Arizona. Y lanza, tirándole al tercero, un cambio de velocidad a 91 millas, pegado, y se poncha Julio Rodríguez, segundo ponche. Hay dos outs, el turno para Josh Naylor.
1: Julio Mendieta dice, Beto, ¿has visto los tres juegos de México? ¿Qué te ha parecido? Sí, lo he visto casi todos los juegos del Mundial. Los únicos juegos que no he visto del torneo futbolero de verano es los juegos que me han tocado trabajar el béisbol.
0: Listo el derecho, ya lanza, conecta, fly por la parte izquierda, la pelota la va buscando el jardinero izquierdo, sigue corriendo, le llega Reynolds, captura la bola. Dominado Josh Naylor, en elevado al left, cayó así el tercer out del inning, se va a la parte alta del primero para los Marineros. Sin carreras, un hit, no hubo error, uno quedó en circulación. Se va a la parte alta del primer capítulo, Marineros recibe cero, los Piratas de Pittsburgh por batear.
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4: Pisa segunda, dispara primera. Y la doble matanza en este inning número 11 para que los Dodgers de Los Ángeles se lleven el título de la Serie Mundial del 2025.
0: Se escapa la pelota y los Charros de Jalisco son los campeones de la Serie del Caribe.
4: Tirando al tercero, Venezuela, Venezuela, Venezuela por primera vez en la historia. Mundial de Béisbol.
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1: Bueno, a pesar del doblete de Riley, pudo Buba meter el brazo hasta el hombro y dar un cero tremendo. Vienen los Piratas en la parte baja del primero, pero antes te digo que esta emisión con derechos de autores presentada por la autoridad de la Oficina del Comisionado de Béisbol y no puede ser reproducida o retransmitida de ninguna forma. Y las cuentas y descripciones de este juego no pueden ser diseminadas sin consentimiento expreso por escrito. El conjunto de los Piratas con Jake Mangum, que vendrá abriendo. Bryce Miller es el lanzador, 7 juegos, 6 como abridor, 3 victorias, 1 derrota, 1.57 de efectividad en la contienda. Ya está Magnum en el rectángulo de bateo y para describirle el orgullo de Camagüey, Luis Quiñones.
0: Muchísimas gracias, Beto Ferreiro en la lomita. Bryce Miller en esta campaña, 3 victorias, 1 derrota, 1.58 su promedio de efectividad. Del lado del derecho en el box, Mangum. El mango de los Piratas, listo el derecho, lanza correcta, fly, entre Ray y centerfield, la pelota que va a lo más profundo, le va llegando Julio Rodríguez y captura la bola. Gran jugada del dominicano allá en el jardín central, robándole un extra base aquí al primer bate de los Piratas, le llegó a la pelota y como siempre hace, tratando de confundir como si no la hubiera atrapado, pero ahí está el primer out del inning.
1: La primera gran jugada, como bien lo describes, qué manera de cubrir terreno Julio Rodríguez, Muchos pensaron que la pelota se había ido, por eso mismo, confundió a algunos. Algunos pensaban que se había ido, Quiñones.
0: Es un experto haciendo eso, Julio Rodríguez. Viene el lanzamiento bajito, el envío. Una bola sin strikes. El conteo para el bateador Brandon Lowe. ¿Este es el Lowe o el Lau?
1: Lau. Este es el Lau. Era de los Reyes de Tampa.
0: Okay. Que estaban los dos, ¿te acuerdas? En los Reyes. Viene el lanzamiento, conecta un fly. Alto, largo, enorme por el jardín derecho. Se fue de jonrón. Cuadrangular de Brandon Lau, panorámico. Su jonrón número 19 de la campaña. Pone a ganar a Pittsburgh una carrera por cero.
1: Qué clase de estacazo, Brandon Lau, exactamente. Sí, esa es una de las cosas más raras, porque tú dices Nathaniel Lowe, se escribe igual el apellido, L-O-W-E. Ahora, hay que preguntarle a ellos porque uno se pronuncia Lowe y el otro Lau, pero es así exactamente. 391 pies viajó esa pelota, 104.5 la velocidad de salida.
0: Tremendo estacazo. Su jonrón número 19 de la presente campaña, carrera producida número 50 para él en la contienda. Listo el pitcher, el lanzamiento ahora para Brian Reynolds, saca rolling de foul por la parte derecha. Le terminó pescando el slider a 87 millas por el mismo medio. Y como ya mencionaba el Beto, a 104.5 millas por hora, 391 pies ese batazo. Strike cantado el segundo. Dos strikes sin bolas. La cuenta para el bateador.
1: Dice Pedro Mendieta: Beto, si vieras que mal se portó Quiñones en el programa anterior. Mendieta, Quiñones solamente estaba dando una opinión. Aquí es válido opinar. Cada cual puede opinar. Para eso estamos.
0: Claro. Usted tiene su opinión, yo tengo la mía. Solo se trata de aceptarla de cada uno.
1: Sí.
0: Y usted generar su propia opinión también. No se guía por lo que le digo yo, ni por lo que le dice el Beto, ni por lo que le dice alguien más. Usted interiorice y entonces genere su propia opinión.
1: Ahora, a mí me preguntas y yo digo que más allá de los resultados, lo más destacado de este equipo de México, lo que yo he visto en los tres juegos, es un equipo sólido en defensiva. Quiñones, la realidad es esa. La intensidad para recuperar el balón, la capacidad de aprovechar las oportunidades en ataque, a mí me ha gustado. El orden táctico, una gran conexión con la afición. Eso sí, la afición ha estado ahí apoyando de una manera tremenda. México es... Yo creo que nadie recibe el apoyo de México. Pero habrá que ver en el camino lo que le toca. Por ahora, perfecto.
0: 12 strikes y una bola. El conteo listo en el box. El pitcher lanza bajito el lanzamiento a la segunda mala. 2-2. La cuenta para Brian Reynolds, esperando turno Nick González. Los Piratas están ganando ya una carrera por cero el juego de pelota. Viene para el plato, tirándole al tercero la curva de nudillos a 81 millas. Después del jonrón se desquita con Reynolds. Se poncha aquí para el segundo out del inning. Y el turno ahora para Nick González.
1: Un abrazo a Ernesto Almiral también, dice que está en sintonía, dice desde Nueva York, qué sorpresa escucharlos, un abrazo, gracias por estar. Y también Pablo Mendieta con nosotros, reportando sintonía desde Miami, dice aquí con tremendo calor, Beto, pero disfrutando, porque antes del torneo de verano, como dice Quiñones, béisbol a todo lo que da.
0: Así nos gusta, viene el lanzamiento, foul, la pelota atrás, el turno ahora para Nick González. González bateando 297, 3 jonrones, 35 remolcadas. Un strike sin bolas. El conteo para el bateador. El que espera turno es Ryan O'Hare. En Tampa siguen ganando los Rays, 2 carreras por cero a los Reales. Listo el derecho en la lobita, ya se impulsa, lanza. Por dentro el envío. Una bola y un strike. La cuenta para Nick González. Su OPS está en 722. Se prepara el derecho en la lomita. Lanza, conecta, fly de foul. La pelota por la derecha. Bryce Miller, el abridor hoy por el equipo de los Marineros de Seattle. Ya le mencionábamos sus números. 3 ganados, 1 perdido. Una buena efectividad. de 1.58. Viene para el plato, tirándole al tercero. Se poncha también Nick González para el tercer out del inning. Se lo terminó llevando con una sweeper a 84 millas en la esquinita de afuera. Segundo ponche y termina así la parte baja del primero. Se va para los Piratas con una carrera, un hit, que fue el jonrón de Brandon Lau. No hubo error y nadie quedó en circulación. Un capítulo completo. Pittsburgh derrota a Seattle 1-0.
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4: Y a las 7:10 de la noche, tiempo del este, en Fenway Park, en el mítico Fenway Park, comienza la serie entre los eternos rivales Yankees contra Red Sox, y hoy lanza Cam Schlitler por el equipo de los Yankees, el muchacho de ahí de Massachusetts que creció siendo fanático de los Red Sox, pero que ahora su trabajo está con los Yankees. Ha recibido amenazas de todo tipo de estos inadaptados. Cierra la cartelera hoy a las 7:45, tiempo del este, con el juego entre D-backs y Cardenales. Jornada de jueves, como siempre, un poco más reducida en el béisbol para dar paso a las series del fin de semana. El viernes, rolling de foul por la parte derecha y en la cuenta máxima de 3-2. Nosotros mañana sábado y el domingo, Beto, estaremos desde Fenway Park con esa serie entre los eternos rivales Yankees y Boston.
5: Sí.
4: Listo el derecho en la lomita en 3-2. Lanza, conecta, fly en territorio foul por la parte izquierda. La busca el tercera base. Sigue corriendo J.P. Crawford, pero la pelota se mete en las gradas.
5: Esa rivalidad no importa en el momento en que llegue. Claro que es mucho mejor si los dos vienen jugando bien, si están en, discutiendo por llevarse la cima, si están ahí jugando con récord positivo. Pero cuando se enfrentan Yankees y Red Sox, uno no se fija ni en la tabla de posiciones. Uno se fija en eso, en la historia. Siempre va a ser buena, siempre es atractiva.
4: Preparado el derecho en la lomita. Ya se impulsa, viene para el plato. Strike, cantado el tercero. Se poncha sin tirarle, soltaba el bate allí O'Hearn, pensando que era la cuarta bola. Pero de eso nada, ahí estaba mordiendo la zona de strike en la zona baja, a la altura de las rodillas. Esa recta 96 millas, se poncha sin tirarle. Es el tercer ponche que propina Miller. Primer out del inning, el turno para Smerlin Valdés.
5: Si pensó en reclamar, no lo hizo, pues felicidades para O'Hearn. Si lo hubiera hecho, lo hubiera perdido, porque fue justamente mordiendo, como lo describe Quiñones, el cuadrito ahí en la parte baja. Tremendo lanzamiento ese.
4: El turno ahora para Smerlin Valdés. 167 de average, par de jonrones, 6 carreras impulsadas. Parte baja aquí del segundo episodio. Viene el lanzamiento tirándole Smerlin Valdés, de la República Dominicana de San Juan La Maguana. De allá es Smerlin. Listo el derecho, viene para el plato, alto el envío. La primera bola, una bola, dos strikes. Reiteramos nuestro abrazo, nuestra solidaridad y nuestro pésame para quienes hayan tenido pérdidas de seres queridos cercanos en Venezuela tras esos dos terremotos ayer de gran intensidad. Han dejado imágenes devastadoras y sabemos que hay una gran comunidad de venezolanos que nos escucha en Estados Unidos, que nos sigue y que también desde Venezuela nos sintonizan. Así que para todos, de verdad, nuestra solidaridad, nuestro abrazo deseándole mucha fuerza a toda Venezuela tras estos dos terremotos en el día de ayer. Viene el lanzamiento, tirándole al tercero. Se ponche Merlin Valdés, cuarto ponche que propina. Bryce Miller se lo lleva aquí con la recta 98 millas. Y el turno ahora para Tyler Callahan.
5: Y los cuatro ponches de forma consecutiva, ¿eh? Realmente está encendido después del jonrón de Brandon Lau. Él domina a Mangum y Lau se la saca del parque, tremendo estacazo. Y Mangum le dio bien también, fue víctima de una gran jugada de Julio Rodríguez. Bueno, cuatro ponches seguidos.
4: Listo el derecho, Yaranza tirándole al primer strike, un strike sin bolas. Para Tyler Callahan, 2.73 de averaje, par de jonrones, 9 carreras impulsadas. Listo el derecho. Viene para la goma, tirándole.
5: Ahí es un buen pitcher, Quiñones, ¿eh? Si lo vamos a analizar por lo del año pasado, que ganó 4 y perdió 6, tú dices, bueno, 5.68 de efectividad, altísimo, ¿eh? Pero venía de una campaña donde ganó 12 y perdió 8 con 2.94 en 31 aperturas, es extraordinario, ¿eh?
4: Preparado en el box, lanza, conecta, línea de fouls y sin dudas. Los números de Bryce Miller así lo respaldan. Un año malo lo puedes tener, sin lugar a dudas. No, los números por una temporada no van a definir completamente tu carrera. Pitcher joven de 27 años de edad, es apenas su cuarta temporada. Viene para el plato, tirándole al tercero. Se poncha Callahan para el tercer out del inning. Esconde ponches a los tres. Lo retiró por la vía de los strikes. Quinto que propina Miller en el juego. De uno, dos y tres. Se va a la parte baja del segundo. Cero todo para el equipo de los Piratas de Pittsburgh. Se van aquí dos capítulos completos. Pittsburgh derrota a Seattle. Una carrera por cero.
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5: Llegamos al tercer capítulo. Viene a batear el equipo de los Marineros y sigue en la descripción Luis Quiñones.
4: Muchísimas gracias, Beto Ferreiro. Aquí nos vamos a la parte alta del tercer episodio. Listo el derecho en la lomita. Ya se impulsa, viene para el plato. Strike cantado el primero. Un strike sin bola a la cuenta para Mitch Garber. Receptor de los Marineros de Seattle. Batea 189. Tres jonrones, 11 remolcadas. Ninguno de los bateadores de Seattle, Beto, batean para 300. Y dos de ellos incluso en el line-up hoy están por debajo de 200. Y este ha sido un punto débil en las últimas campañas para ese equipo de Seattle, que había logrado el año pasado, sobre todo con la actuación de Cal Raleigh, reforzar esa parte, ¿no? Rolling the foul por la parte izquierda. Te cuento, Betico, que allá en Tampa, jonrón del cubano Víctor Mesa Jr. con uno a bordo, puso la pizarra 5 carreras por 0 a favor de los Tampa Bay Rays.
5: Ayer el otro cubano, Yandy Díaz, se fue de 5-4, afianzándose ahí como líder de los bateadores. Hoy había fallado en sus dos primeros turnos.
4: Pues ahora 5-0 está ganando el equipo de Tampa con ese cuadrangular de el hijo de Víctor Mesa, Víctor Mesa Jr. Listo en el box el pitcher. Viene el lanzamiento, correcta línea, se tira de cabeza el segunda base. Captura la pelota. Dominado aquí Mitch Garber en línea a manos del camarero. Primera out del inning, buena jugada del camarero Callahan. Y el turno ahora para Cole Emerson.
5: Si esto se puede llamar dominar, porque como bien lo describe, qué clase de jugada, le ha robado un claro hit. Será jugada del juego hoy.
4: Parte alta del tercer capítulo. Está ganando el equipo de Pittsburgh 1-0. Rolling por el segunda base, la tiene el camarero. Callahan con la pelota, se la lanza a O'Hearn en el primera y el out de la inicial. De segunda a primera por la vía 4-3 cayó el segundo out del inning. Y el turno ahora para J.P. Crawford.
5: ¿Usted sabe quién está en sintonía? El mejor chef de los Estados Unidos. ¿Lo conoces?
4: Recio, mi tocayo Luis Recio, claro.
5: Ahí reportando sintonía con nosotros. Siempre el chef, lo apreciamos mucho, chef.
4: Listo el derecho. Strike cantado. El primero, un strike sin bolas.
5: También Marvin Soler, Orestes Villalta, todos con nosotros reportan sintonía. Oye, sintonía total, tan temprano, con nosotros hoy.
4: Strike cantado el segundo.
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4: Como debe ser. Preparado, saca machuconcito, la busca el pitcher, la tiene el lanzador. El tiro a primera y el out de la inicial de pitcher a primera, dominado aquí J.P. Crawford. Por la vía 13 cayó el tercer out del inning de 1, 2 y 3. Se va también la parte alta del tercero. Cero todo para los marineros de Seattle. Dos capítulos y medio en la pizarra de TUDN Radio. Pittsburgh le gana a Seattle una carrera por cero.
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16: 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Conocido como el Tuca, es un exfutbolista y entrenador brasileño naturalizado mexicano.
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5: Regresamos aquí, estamos en el PNC Park, la casa de los Piratas de Pittsburgh, que ganan una carrera por cero sobre los Marineros de Seattle. Nos vamos a la parte baja del tercero. Vienen los Piratas, abriendo tanda Jared Triolo, y sigue en la descripción Luis Quiñones.
4: Muchísimas gracias, Beto Ferreiro. Sí, señor. Aquí está la señal de TUDN Radio con el béisbol de las Grandes Ligas. De lado del derecho en la lomita viene el lanzamiento, conecta fly de foul. Segundo strike a la cuenta de Jared Triolo. Parte baja del tercer capítulo. Está ganando el equipo de Pittsburgh 1-0. El jonrón de Brandon Lau, marcando la diferencia, es el único hit que le han conectado a Miller. Viene el lanzamiento, conecta línea hacia la banda contraria. Allá va el segundo imparable, la bola está picando de hit. La levanta Reilly y en primera está Triolo con cañonazo al derecho. Corredor en primera, el turno ahora para Henry Davis.
5: Benjamín Betancourt también con nosotros en X. Dice, excelente transmisión muchachos, siempre los escucho. Un abrazo Beto y Quiñones. Mis condolencias para los amigos venezolanos. Un abrazo, muchísimas gracias por estar y por siempre escribir.
4: El turno aquí para Henry Davis con corredor en primera base. Sí, reiteramos nuestro abrazo y solidaridad con toda la comunidad venezolana, enviándole fuerzas a ese gran país. Pronta recuperación y las condolencias a quienes hayan perdido un familiar. Son momentos difíciles, Beto, porque sí, son horas donde todavía hay personas desaparecidas que no se pueden localizar. Siempre, como decía el Beto hace un rato, la recomendación es estar con los canales oficiales para que logren tener contacto aquellos que no lo han conseguido todavía con sus personas cercanas. Por fuera el envío, te decía Beto, que se estaba jugando, creo que era en el estadio de La Guaira, y las imágenes son estremecedoras, ¿no? En pleno juego de pelota. Es una liga de verano que se está jugando ahí en Venezuela, se llama La Mayor. Y de hecho tengo entendido que hay afectados también varios jugadores, porque uno de los hoteles donde estaban los familiares sufrió el derrumbe, así que desde aquí nuestras más sentidas condolencias. Peloteros de grandes ligas también ayer en redes sociales, jugadores de grandes ligas, Michael García en redes sociales publicaba que estaba tratando de comunicarse con familiares y que no lo conseguía, pedía información, la verdad, momentos difíciles, así que desde acá nuestra solidaridad con toda la comunidad venezolana. Listo el derecho en la lomita, corredor en primera, 12 strikes y una bola, viene el lanzamiento, correcta fly, muy elevado a lo profundo del derecho, la va buscando el patrullero derecho, la bola, se fue de jonrón, cuadrangular del noveno bate Henry Davis, por todo el right field, encuentra uno a bordo, trae dos más, pone la pizarra 3-0 a favor de Pittsburgh.
5: Qué clase de estacazo, su sexto jonrón de la campaña. ¿Quién dice que el noveno no batea? El noveno en el orden, pregúntele a Henry Davis. Viajó la pelota 390 pies, una velocidad de salida de 102 millas por hora. 3-0 arriba entonces los piratas. Han salido con todos los piratas.
4: El noveno bate, apenas su sexto jonrón de la campaña. Llega a 19 carreras producidas. Decíamos venía dominante Bryce Miller. Solo el jonrón del primer inning de Brandon Lau había retirado en fila a 5, y aquí la tanda de abajo, el octavo y el noveno, sencillo de Triolo y el jonrón de Davis le pone la pizarra 3-0. Si es la pelota, una bola sin strike, la cuenta para Mangle, lanza strike cantado el primero, 1-1. Henry Davis le da para la banda contraria y la termina sacando de cuadrangular para ampliar la ventaja. Le pescó la recta 97 millas en la esquinita de afuera. Le dio para la banda contraria a 390 pies, 102 millas por hora la velocidad de salida. Su sexto jonrón de la campaña. A golpe de cuadrangular, Pittsburgh está ganando el juego 3-0. Listo el derecho, ya lanza, conecta fly de foul, la pelota por la derecha. Mañana sábado y el domingo, recuerden. No, el sábado y el domingo. Mañana viernes no vamos a tener juego aquí en TUDN Radio. No tendremos transmisión de béisbol. Sí, el programa, desde el Diamante a las 5, ojo. A las 5 íbamos a estar en Desde el Diamante. Listo el derecho, lanza, conecta, fly de foul por la parte izquierda, la pelota a las gradas. Dos strikes y una bola, la cuenta para el bateador. Pero el sábado y el domingo vamos a tener la serie desde Boston, Yankees, Red Sox. Viene el lanzamiento, tirándole, hizo contacto con la pelota. La bola terminó picando, dice que foul. El umpire lo ponchó, El receptor sí. Garber dice que le llevó a la mascota de aire. El bateador dice que picó en el suelo. Y lo están mandando para el dugout. Vamos a ver aquí en la repetición, Beto.
5: Estaba pidiendo que revisara la pelota. Aquí vamos a tener una mejor idea. A ver. No la rozó. no hizo contacto la pelota con el suelo, no hizo ningún tipo de contacto con la tierra. Así que bien ponchado, muy bien el árbitro de home play, Edwin Moscoso.
4: Sexto ponche que propina Miller en el juego de pelota. Lanzamiento ahora para Lau, tirándole al primer strike.
5: Todos los sábados lo ha sacado por la vía el ponche, menos el primero, el Mangum, que fue retirado en elevado del central.
4: Sí, señor. De lado se coloca Miller en la lomita. Dominante, pero le han conectado un par de batazos de largometraje. Alto el envío. Una bola y un strike. La cuenta aquí para Brandon Lau. Precisamente el hombre que le conectó el jonrón en el primer capítulo. Se prepara en el box el pitcher, las manos a la altura del pecho, ya se impulsa, viene para el plato, strike cantado el segundo. Dos strikes y una bola. .248 su promedio, 19 jonrones con este que conectó y 50 producidas. Para Brandon Lau, hay un out, bases limpias. Preparado el derecho en la lomita. Ya se impulsa, viene para la goma. Foul, la pelota atrás. En Tampa, Beto, cuadrangular de Junior Caminero, el número 18 para él en la campaña. Y los Rays le están ganando a Kansas 6-0.
5: Los Rays, que hoy amanecieron en el segundo lugar, ya llevan días en el segundo lugar, a 3 de los Yankees, que ayer ganaron a propósito de los Yankees.
4: Listo el pitcher. Viene para el plato, conecta fly, muy elevado, al right center field, le está llegando Julio Rodríguez, a la altura del pecho, captura para el segundo out del inning. Rápidamente hay dos outs, y el turno ahora para Brian Reynolds.
5: En ese este del americano, entonces decíamos Tampa a 3, Toronto a 9.5, Baltimore a 11.5 y Boston en el sótano a 15.5, pero Toronto, que está a 9.5, hoy tiene ese conjunto el tercer comodín, es decir, de acabar la temporada hoy estaría con el tercer comodín Toronto.
4: De lado se coloca el derecho en la lomita, ya se impulsa, lanza tirándole al primer strike, un strike sin bolas. La cuenta después, para Brian Reynolds.
5: Después Quiñones, está Houston, los Atléticos, los Rangers, todos a un juego del tercer comodín, y a dos Baltimore y Minnesota. Qué clase de batalla tan sabrosa, ¿eh?
4: Sí, señor, listo el derecho, enterró la pelota, la primera bola, una bola y un strike la cuenta. Por eso a veces también, Beto, a ver, cuando ahora sacamos la cuenta y decimos tal equipo está a 3 juegos del comodín, sí, pero a 3 juegos, ¿con cuántos equipos por delante? Eso es la otra cuenta que hay que sacar. Porque no es lo mismo estar a 3 juegos y solamente un equipo por delante de ti, a 3 juegos y a 5, y con 5 equipos por delante. Claro. Porque ahí tienes que esperar, meterte tú en una buena racha y esperar que 5 equipos se metan en una mala racha. Ese también es el detalle, ¿no? Por eso los equipos tienen que ser objetivos ahora, de cara a la fecha límite de cambio, decir, ok, sí, estoy a 4.5, pero a 4.5 con cuántos equipos por delante compitiendo. Viene el lanzamiento, conecta línea hacia el jardín izquierdo, la bola está picando de hit, sencillo de Brian Reynolds al left field, corredor en primera después de dos out, viene a batear Nick González.
5: Ernesto de la Hoz también con nosotros en Instagram, arroba luisquinones90-bajo, arroba el Beto Ferreiro, repórtense. Dice, aquí en sintonía, muchachos, yo creo que México tiene para ganar el Mundial. Fíjate, mira, ahí está Quiñones.
4: Claro, esa debe ser la mentalidad.
5: De México optimista.
4: Esa debe ser la mentalidad, era lo que decía yo hace un rato con los muchachos de Inutilandia. O sea, no puedes estar festejando 3 victorias porque... Ah, no, porque después no vamos a festejar más. ¿Qué mentalidad es esa? Usted tiene, sí, que festejar ahora, tranquilo.
5: ¿Pero alguien dijo eso, que después iban a festejar más?
4: Claro, eso me lo dijo mi amigo Toñito Murillo. Déjenos festejar ahora, porque no sabemos si vamos a llegar a una final. Imagínense ustedes esa mentalidad.
5: Le dijo así, Toñito dijo eso.
4: Así.
5: Vamos a celebrar ahora porque después se acaba la cerveza y no hay fiesta ni música. No, imagínate.
4: La mentalidad tiene que ser, hay que festejar, hay que festejar el 19 de julio, que es la final allá en Nueva York.
5: Claro, esa tiene que ser la idea, claro.
4: Listo el derecho en la lomita. Un strike sin bola, ya se impulsa el pitcher. Lenza enterró la pelota a la primera mala. Una bola y un strike. El conteo aquí para Nick González. González se ponchó en el primer episodio. Tiene 35 producidas. 3 cuadrangulares en la presente campaña. Bryce Miller en la lomita por el equipo de los Marineros de Seattle. Un amplio repertorio el de Miller. Viene para el plato, conecta fly por el right field, la va buscando el patrullero derecho, se va a acabar el inning, captura el jardinero derecho Reilly a dos manos a la segura y termina aquí la parte baja del tercer episodio. Se va para los Piratas, productiva, con par de carreras, tres hits, incluyendo el jonrón de Henry Davis. No hubo error y uno quedó en circulación. Se han jugado tres capítulos completos en el PNC Park. Los Piratas derrotan a los Marineros 3-0.
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5: Estamos de regreso. Este es el PNC Park. Esta es la casa de los Piratas de Pittsburgh. Este es TUDN Radio y este es el Béisbol de las Grandes Ligas. Vámonos al cuarto. Vienen los Marineros. Pierden 3-0 con Carl Riley abriendo tanda. El único que ha podido conectar hoy hit. Y sigue la descripción. El orgullo de Camagüey, Luis Quiñones.
4: Muchísimas gracias, Beto Ferreiro, el orgullo de Camagüey y también de Guadalajara, Jalisco. No me deje fuera, mi gente de México, que tanto quiero. México lindo y querido. El próximo año serán 10 años que llegué a esas hermosas tierras. 3-0 ganando Pittsburgh. Parte alta del cuarto inning, 12 strikes y bolas. La cuenta ya para Carl Rolick. Alto el envío, qué contraste de lo que fue el año pasado Carl Rolick a lo que va haciendo en esta temporada. La verdad, necesitan los Marineros que regrese esa versión de Carl Rolick. Fueron 60 jonrones. Listo el derecho, 12 strikes y una bola. Lanza, tirándole al tercero con una recta 100 millas por hora. Se poncha aquí Carl Rolick para el primer out del inning. Tercer ponche que propina en el juego Chandler. A los tres primeros del orden los ha ponchado. Y el turno ahora para Julio Rodríguez. Rodríguez también se fue por la vía de los strikes. En el primer episodio. Al primer envío conecta línea. Entre primera y segunda la bola. De hit en el right field. Cañonazo aquí de Julio Rodríguez al jardín derecho. Corredor en primera con un out. Y el turno ahora para el cuarto bate, Josh Naylor. Naylor dominado en elevado al izquierdo en el primer capítulo. Batea Naylor para 256. Tiene 8 jonrones, 33 carreras impulsadas. Listo el derecho. Viene para el plato, conecta fly de foul, la pelota atrás. Contra la malla de protección. Piratas de Pittsburgh jugando ahora mismo para 540 victorias, 40 derrotas. Los Marineros 41 ganados, 40 perdidos. Un strike sin bola la cuenta para Naylor. Sintonía total en todo el país, en Los Ángeles, California, 101.9 FM, HD3. También en California, en San Francisco y San José, en la 98.9 FM, HD2. Lanza foul de nuevo. La pelota a las gradas. En el estado de Texas, en Houston, en la ciudad espacial, 102.9 FM, HD2. En Dallas, la 107.1 FM, HD2. Y en Austin, Texas, 104.3 FM, HD2. Se vira primero el pitcher. Quieto, entró de manos. También nuestro saludo para la gente que nos escucha en Nueva York, en la 96.3 FM, HD2. Y en Miami, Florida, la 98.3 FM, HD2. La gente buena de Chicago, 106.7 FM, HD2. Nuestras estaciones locales también en las afiliadas. 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Lanzamiento para Naylor, conecta línea hacia el right field, la bola cae de hit. Allá la levanta el patrullero derecho, hasta segunda Julio Rodríguez. Y en primera Naylor, par de imparables aquí al jardín derecho. Después de un out, corredores en primera y en segunda. Y el turno para Randy Arozarena. El cubano mexicano Randy Arozarena se fue de short a primera, abriendo el segundo episodio. Listo el derecho, alta por fuera, la primera bola, una bola sin strikes. El conteo para Randy. Hoy también tenemos desde el Diamante a las 5, mañana viernes solamente tendremos desde el Diamante, no hay juego de béisbol, pero sábado y domingo tendremos aquí en TUDN Radio la serie entre los eternos rivales Yankees de Nueva York y los Medias Rojas de Boston. El juego del sábado, programado para la 1:00 p.m. Y el domingo será el domingo por la noche a las 7:00 p.m. tiempo del este. Ese duelo entre Yankees y Boston. Corredores por primera y por segunda, y solamente una out, bateando a Arozarena en la cuenta de una bola sin strikes. Batea para 2.83. Listo el derecho. Manos a la altura del cinto. Amaga con virarse a segunda, no lo hace. Una bola sin strikes, la cuenta para Randy. Otra vez se coloca de lado, viene para el plato, tirándole Randy Arozarena, con el equipo de los Marineros de Seattle, desde la temporada del 2024, cuando fue cambiado desde Tampa. Él debutó con los Cardenales en el 2019 en Grandes Ligas. Foul por la parte derecha. Solamente 19 juegos en ese 2019 con los Cardenales de San Luis. En el 2020 apareció ya con Tampa Bay Rays. Recuerden, fue la temporada recortada de 60 juegos por la pandemia del COVID-19. De esos 60 jugó 23, pero donde brilló fue en octubre, en la postemporada. Tampa ese año llegó hasta la Serie Mundial, que perdió contra los Dodgers. Pegado al envío, a punto de golpearlo. Ahí comenzó el fenómeno Randy Arozarena para Tampa. Luego la temporada del 2021, la del 2022, la del 2023. Y en el 2024 lleva ya 5 campañas consecutivas Randy, con más de 20 cuadrangulares. Viene el lanzamiento, conecta un fly al jardín central. La va buscando el patrullero central, captura la pelota, viene rápido el tiro de regreso al cuadro. No se pueden mover los corredores y el turno para Luke Riley.
5: Esto es un out importantísimo, poderle quitar el bate de la mano a Randy Arozarena. Sabemos lo peligroso que es Arozarena, tú lo decías. Y la entrada se mete en 2 outs y le queda Luke Riley, que fue retirado en elevado al jardín izquierdo.
4: El año pasado, Beto, el 2025, fue la temporada con más jonrones para Randy en una temporada, 27. Lleva 5 campañas consecutivas con más de 20 jonrones, pero el máximo ha sido esos 27 del año pasado. También su segunda temporada con más hits conectados, 146. En el 2022 con Tampa, él conectó 154 imparables. Y el año pasado, 2025, fueron 76 remolcadas, la tercera mayor cantidad para él en una temporada. Impulsó 89 en el 2022 y 83 en el 2023.
5: El año pasado en los Juegos de las Estrellas le pregunté sobre lo que ha sido su carrera y de cómo empezó y de cómo está en estos momentos y si se lo esperaba, una, un repunte así, unos números así. Me dijo, mira, la realidad es que no, nunca pensé ni... Ya jugar en Grandes Ligas y ser titular para mí era algo que me pasaba por la cabeza, pero como un sueño. Llegar a 100 jonrones, realmente nunca pensé que eso iba a ser posible. Así me dijo.
4: Preparado el derecho, viene para el plato, alto el envío.
5: Y es que sí, como tú describías su carrera, su paso por los equipos, le costó muchísimo trabajo. En su momento dudábamos si iba a tener una carrera en Grandes Ligas de ese pelotero de todos los días.
4: Se vira, segundo el pitcher, agarra movido ahí al corredor, el tiro es a tercera, quieto en tercera, se escapa la pelota. Y aprovecha también el corredor de primera para colarse en la intermedia. El revire del lanzador, ahí a la segunda base, aquí debe haber base robada. Y luego el error en tiro del torpedero, que permite que se cuele en segunda el corredor que estaba en primera.
5: Sí, debe ser esa la... la anotación. Entonces te decía lo de Randy con principio de su carrera con San Luis, que apenas le dieron oportunidad en el 2019. Su año de bendición fue en ese 2021, pero en el 2020, en el año de la pandemia, le costaba mucho trabajo establecerse ahí con los Reyes.
4: Sí, y es que él brilló más, Beto, en la postemporada. O sea, en octubre fue cuando él brilló en ese 2020. Y se convirtió en el Randy Arozarena que hoy todos conocemos.
5: Exacto.
4: Oficialmente la base robada número 11 de la campaña para Julio Rodríguez. Y por el error en tiro del torpedero a tercera, aprovechó Naylor para colarse en la intermedia. Y finalmente aquí el boleto, la base por bolas para Luke Raley. Va para la inicial, así que se están llenando las bases por el equipo de los Marineros de Seattle. Bases llenas con dos outs, el turno para Cole Young. Al primer lanzamiento conecta una línea peligrosa al jardín central. La viene buscando Magnum, se tira por la pelota, captura la pelota. Y se acabó el inning con gran jugada del patrullero central de los Piratas. Se va Cole Young en línea al central con las bases llenas. Y dan el cero. Los Piratas en la parte alta del cuarto sin carreras. Par de hits, un error. Y tres quedaron en circulación, quedaron las bases llenas. Se van tres capítulos y medio. Piratas de Pittsburgh derrota a Seattle. 3-0.
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1: Bueno, señores, la jugada salvadora de Mangum, que viene siendo tal vez el hombre del juego con esta tremenda atrapada para salvar aquí de tres carreras y cuidado, porque si esa pelota pasaba, hasta jonrón con las bases llenas estaba ahí sobre la mesa. Vámonos a la parte baja del cuarto. Vienen los Piratas, ganan 3-0 y siguen la descripción. Luis Quiñones.
2: Muchísimas gracias, Beto Ferreiro. 3-0 ganando Pittsburgh. Final del cuarto inning. Vienen aquí con la tanda de quinto, sexto y séptimo. Ojer Valdés y Callihan. Gran atrapada del patrullero central. Con las bases llenas, señores. Para dar el cero en el inning anterior. 12 strikes y bolas. La cuenta aquí para Ryan O'Hearn. Se prepara en el box el pitcher. Listo, Miller. Lanza. Tirándole al tercero. Séptimo ponche que propina Miller. Primera out del inning. Segundo que se toma O'Hearn. Y el turno ahora para Smerling Valdés.
1: Sí, señor. Una maquinita de ponchar. Producto de dos swings. Uno sin nadie en base. El jonrón de Brandon Lau. Y el otro de Henry Davis. Con una circulación es lo que tiene 3-0 a los Piratas, pero este hombre, qué manera de punchar.
2: Listo, el pitcher lanza strike cantado el primero. Un strike sin bolas. La cuenta aquí saluda. Para el bateador. ¿Quién?
1: Dice Marixa Betancourt. Quiñones, te escuché y estoy completamente de acuerdo contigo, ¿eh? Wow. La pusiste sabrosa en el programa. Mi esposo es mexicano y yo soy cubano y estábamos en el auto escuchándolos.
2: Excelente, saludos para Marixa. Listo, el derecho en la lomita.
1: Está usted más pegado que el del turbante.
2: No, es que simplemente llegué y dije las cosas como son. Pero usted sabe que eso es lo que hoy en día eso es lo que provoca polémica, ¿no? Cuando usted dice las cosas como son. Porque la gente a veces está acostumbrado a que le doren la píldora, a que le den la vueltecita. Entonces cuando uno dice algo, suele incomodar, ¿no? Cuando lo dices con todas las letras. Preparado el pitcher, viene para el plato, bajito por fuera.
1: A ver, ¿hasta dónde tú piensas que va a llegar México en este evento futbolero de verano?
2: Yo creo que va a ser lo mismo de siempre. Un sexto partido y vamos.
1: Esa es la realidad. Iban a llegar al sexto entonces.
2: Sí, pero llegan al sexto por lo que ha pasado este año.
1: Sí,
2: con la aspiración. Lo que yo decía también en el torneo, en el programa hace un rato, es un torneo inflado este año. Iba a estar
1: pero
2: más
1: si
2: inflado para el 2030.
1: Si llega al sexto es como si hubiera llegado al quinto.
2: ¡Claro! Entonces, pero bueno, 3-2 la cuenta aquí para Smerling Valdés. Hay un out de la pizarra, bases limpias. Se juega el final del cuarto, viene el lanzamiento. Strike cantado, el tercero, la splitter. A 84 millas, octavo ponche, que propina Bryce Miller. 8 ponches, señores. Y el segundo para Valdés. Hay 2 out, el turno para Tyler Callihan.
1: Ernesto también, Ernesto Mariño con nosotros en Instagram. Reporta sintonía desde Nueva York. Dice, con ustedes, señores, ¿por qué no tienen béisbol todos los días a esta hora? Bueno, primero, siempre no hay béisbol a esta hora. Y después, la programación es así, ¿eh? Ahora mismo vamos a disfrutar este momento, quién sabe en un futuro, pero ahora vamos con un juego diario prácticamente casi todos los días, hasta después del juego de las estrellas.
2: Señor. Listo, en el box está el derecho. Hay 2 outs, bases limpias, un strike sin bolas. Viene para el plato tirándole al segundo strike. Lo cierto es que ha estado hoy dominante Miller, es cierto. Le han conectado par de jonrones y la pizarra está 3-0, está perdiendo el juego. Pero un pitcher que en 4 entradas, en 3 2/3, tenga 8 ponches, yo creo que es para destacar, Beto.
1: Sí.
2: Viene para el plato, tirándole al tercero y ahí va el noveno. Sigue el recital, señores, 9 ponches. Retira el cuarto, igual que el segundo, de 1, 2 y 3, ante la misma tanda, de quinto, sexto y séptimo, O'Hearn, Valdés y Callihan. En el segundo inning y en el cuarto, lo retira de 1, 2 y 3, dominando a los 3, por la vía del ponche, 0 todo. Para los Piratas, 4 entradas completas. Pittsburgh sigue derrotando a Seattle 3-0.
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1: Una maquinita de ponchar el señor Bryce Miller. Sin embargo, va perdiendo 3-0. Necesita el apoyo ofensivo. Los marineros no han podido y solamente 3 imparables. Vámonos al quinto capítulo. Vienen los marineros. Pierden 3-0 y siguen la descripción. Luis Quiñones.
2: Muchísimas gracias, Beto Ferreiro. Parte alta del quinto episodio, 3-0, juego raro porque está ganando Pittsburgh 3-0, pero ante una tremenda demostración que está dando el abridor de marineros, Bryce Miller con 9 ponches en 4 entradas, par de jonrones, está marcando la diferencia, 2 bolas, 1 strike, Mitch Garber es el que está bateando aquí en el quinto, preparado el derecho en la lomita, ya se impulsa, lanza, saca rolling de foul, por la parte izquierda.
1: Podemos decir, Quiñones, podemos decir que estamos en presencia de un tremendo duelo de lanzadores, porque sí, ya explicábamos lo de Bryce Miller, pero lo de Bubba Chandler, tremendo, han conectado 3 imparables sin carrera en 4 episodios.
2: Listo el pitcher, lanza, bajito el envío, y Beto Ferreiro sacando la cuenta, son 12 outs los que ha sacado Miller, de los 12, 9 por la vía de los strikes.
1: Eso es dominio.
2: Listo el derecho, viene para el plato por dentro ligeramente y es la cuarta bola. Boleto aquí, va para primera base, Mitch Garber, base por bolas, es el segundo que regala Chandler. Corredor en primera sin audio, el turno para Colt Emerson.
1: También un saludo a Manolo Gustavo 16, bueno, los nombres. Un abrazo en Instagram, también reportando sintonía.
2: Listo el pitcher, viene para el plato, por fuera. Una bola sin strike, la cuenta aquí para el bateador Colt Emerson, noveno en el orden. Tiene hoy de 1-0 de segunda a primera en el tercer capítulo. Se prepara otra vez en la lomita, el derecho. Chequea la seña, se pone de acuerdo, lanza, conecta fly de foul por la parte izquierda. Una bola y un strike. El conteo para Emerson.
1: Quiñones, casi de última hora los cachorros han adquirido el zurdo David Peterson de los Mets. Por el primera base bateador designado Cole Mathis y el prospecto número 13 de los cachorros. Se acaba de anunciar hace unos minutos. Peterson tiene marca de 3-6 con efectividad de 6.09 en 16 juegos, 8 aperturas en los que ha lanzado 62 entradas con los Mets en esta campaña.
2: Los movimientos que ya empiezan, Beto, algunos equipos empiezan a moverse, porque sí, es hasta el 3 de agosto, pero pues ya desde ahora, algunos que ya tienen definidos, van a ser vendedores, le dicen, ¿para qué esperarnos? 12 strike, 2 bolas, la cuenta aquí para Colt Emerson, corredor en primera base. De lado se coloca el derecho, Chandler lanza fly de foul, en la cuenta de 2-2. En Tampa, Beto, la ventaja para los Rays es de 7-0, ya en la parte alta del séptimo capítulo. Corredor por primera base, no hay out. Parte alta del quinto episodio. Listo el derecho, ya lanza por fuera el envío. 3-2.
1: También, Quiñones, fueron anunciados los coaches de los dirigentes Dave Roberts, que va a ser el de los Dodgers, ¿no?, de la Liga Nacional, y John Schneider, el entrenador de la Liga Americana para el Juego de las Estrellas, que se va a llevar a cabo el 14 de junio y que vamos a tener aquí otra vez, gracias a Dios, en Túnel Radio. Robert contará con Oliver Marmol de los Cardenales, Don Mattingly, el piloto interino de los Phillies, junto con sus instructores de los Dodgers.
2: Por fuera el envío y es la cuarta bola. Boleto aquí para Emerson, par de boletos de forma consecutiva, abriendo aquí el quinto episodio. Corredores en primera y en segunda, no hay out, y el turno para J.P. Crawford.
1: En la Liga Nacional, Snyder va a incluir al manager de los mellizos, a Derek Shelton, para acompañar a su cuerpo técnico de coaches en la Americana. Así que empieza a agarrar forma esto para Roberts, el de los Dodgers. Será su quinto juego de las estrellas como dirigente. Lo hizo en el 2018, en el 19, en el 21 y el 25. Anteriormente como manager de los Dodgers, campeones defensores de la Liga Nacional en esos años. Y Snyder dirigirá su primer clásico, su primer juego de las estrellas como piloto de los Azulejos. Se saben, los campeones de la Liga Americana, mientras hay una reunión ahí en el box. Así que promete ser otro bonito juego de las estrellas. Otro gran derby de jonrones, que ya el otro día lo explicábamos en Desde el Diamante, sin el reloj, nuevo formato. Así que prepárense, porque por primera vez también aquí en la ciudad de Túnel Radio vamos a tener el juego de las futuras estrellas. Así que son tres eventos consecutivos, back to back to back.
2: Sí, señor. Domingo, lunes y martes, ¿eh? Y además, Beto, en esos días, en TUDN Radio, la vamos a tener la cobertura antes y después del Juego de las Estrellas desde Nueva York, ¿eh? Viene el lanzamiento, saca Rolling por el centro del terreno, no le llega el segunda base. La bola de hit al jardín central. Viene anotando el corredor de segunda, Garver, con la primera carrera para los marineros de Seattle hasta tercera. Se mueve Cole Emerson y en primera J.P. Crawford con cañonazo al right center field, que pone la pizarra ahora 3-1. De cuenta, los marineros dan señales de vida y amenazan porque tienen ahora en circulación la potencial carrera del empate.
1: Y en la muñeca de Carl Riley, que ya sabemos lo que es capaz de hacer, la posibilidad de la ventaja. Hoy lleva de 2-1, doblete y ponche. El hombre de los 60 jonrones en la campaña anterior.
2: Sí, señor. Carl Riley con corredores en primera y en tercera. Viene el lanzamiento, conecta un fly por la parte derecha, la pelota abriendo y de foul a las tribunas. En la cuenta de una bola y un strike. A punto, Beto, de sacarla de cuadrangular por allá por el right field, ¿eh? Unos cuantos metros en territorio foul. Le dio adelante a esa pelota a Carl Riley. Cuidado que esto es peligroso. Doblete al derecho en el primer capítulo, ponche en el cuarto episodio. Se prepara otra vez en el box el pitcher. Ya lanza tirándole al segundo strike. 2-2 la cuenta para Carl Riley. Listo en el box está el pitcher. Se coloca de lado. Ya se impulsa. Lanza. Tirándole al tercer. Una recta 101 millas por hora. Sobre lo alto. Le hace swing. Rallick se va en blanco. Segundo ponche que se toma en el juego Carl Rallick. El cuarto que propina Bubba Chandler. Cayó aquí el primer out del inning. Y el turno ahora para Julio Rodríguez.
1: Le puso con todo, realmente con todo ahí Bubba, ¿eh?
2: Lanzamiento para Julio Rodríguez, saca Rolling por tercera base, parece bueno para doble play. El tiro a segunda, hay un out a primera. Doble play la jugada. Batea para doble play Julio Rodríguez de tercera a segunda. y de segunda a primera. Para el segundo y tercer out del inning. Se acaba la parte alta del quinto, se va para los Marineros con solo una carrera. Un hit, no hubo error y uno quedó en circulación. Cuatro capítulos y medio, descuenta Seattle, la pizarra a favor de Pittsburgh, 3-1.
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6: Marineros, mientras llega el nuevo lanzador, nosotros hacemos una breve pausa y enseguida regresamos.
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13: Nuevo lanzador por el equipo de los Piratas de Pittsburgh, Evan Sisk, es el que viene a trabajar y continúa narrando para ustedes el Beto Ferreiro.
14: Muchísimas gracias, Quiñones. Luke Reilly. Bateando con la posibilidad del empate en sus muñecas. Hay un hombre en primera, solamente un out. Ganan los Piratas, 3-1. Reilly de 1-0 y un boleto. Se vira a primera, quieto. Así que Evan Sisk, 29 juegos en el año, 34 episodios 1.85 de efectividad, ha ponchado 42. 11 boletos, le han conectado 2 jonrones. Los oponentes le batean para 223. El lanzamiento, strike cantado, mordiendo la esquina de afuera. Rápidamente lo ha metido en conteo de 2 strikes sin bola. ¡Qué bueno que nos acompañan! ¿Pero qué? Pero qué bueno que están con nosotros en la aplicación Euphoria by Trevor y nuestra red de emisoras afiliadas. El lanzamiento afuera, reclaman al de tercera. ¿Y qué dijo? Que no. Vic Carapaz, el árbitro de tercera base. En home play hoy, Edwin Moscoso. Nick Lentz en primera. En segunda, Hunter Wendelstone. El cuadro de los Piratas jugando para doble play. Ryan O'Hearn vigilando al corredor que adelanta en primera. El lanzamiento, bola pegada. 2-2. Después de Luke Reilly es el Cole Young el que está esperando turno. Los Rays se han despegado, ¿y de qué manera? 8-0 arriba de los Reales de Kansas City. El lanzamiento, línea de hit hacia el jardín derecho, al primer bounce, la tiene Valdés. El tiro viene rápido al cuadro y responde con cañonazo Luke Reilly, alándola para su mano. Saluda irrespetuoso a Evan Sisk. Ahora el empate en primera base. La ventaja en las muñecas de Cole Young, que viene a batear. Qué bueno se está poniendo esto, señores. Zurdo contra zurdo, el lanzamiento afuera. La primera ola en el juego de los Reyes y los Reales. No solamente que están ganando los Reyes 8-0 en el séptimo, sino que están lanzando, se está lanzando allá un no hit, no run combinado. Porque Legumina abrió por el equipo los Reyes de Tampa, una entrada y un tercio, y vino Seymour, 6 entradas y un tercio. Solamente regaló un boleto Seymour. Ha regalado por ahora porque se mantiene en el box. El lanzamiento strike cantado con 7 ponches. Así que estamos monitoreando bien de cerca ese juego, porque hay una alerta de no-hitter. En ese juego, Víctor Mesa Jr., el cubano, conectó su tercer jonrón. También Caminero la desapareció. Ahí va Machucón por primera, la pelota foul. Junior Caminero, 2 jonrones tiene para llegar a 18 en la campaña. ¡Qué bárbaro! Un abrazo también a Pedro Mendieta reportando sintonía. En ese juego el cubano Yandy Díaz lleva de 4-1. Es el líder de los bateadores con 331 en toda la Liga Americana. El mexicano Jonathan Aranda de 4-2, 285 de promedio. Se coloca el zurdo, el lanzamiento afuera, 2-2. Es el béisbol de las Grandes Ligas, es tu DN Radio. Es la aplicación Euphoria by Trevor. O por donde quiera que usted nos escuche, placer inmenso. Saca el pie del pitcher Evan Sisk. Bubba Chandler lo puede ganar y de ninguna forma lo va a perder con esas 5 entradas y un tercio. Está amenazando, y de qué manera, el equipo de los Marineros. Ahí va un rolling por segunda base, la tiene el camarero. En segunda hay un out, pero no devolvió Triolo, el torpedero. Así que de segunda a torpedero, ha forzado la entrada, se mete en 2 outs. Ahora corredores en primera y tercera. Arozarena en tercera, Young en primera, y viene a batear Mitch Garber. Mitch Garber empuñando el lanzamiento. ¿Le dio o no le dio? Le dio. Dead ball, pelotazo. Un lanzamiento en rompimiento, golpeando a Garber ahí en una de sus piernas. Se han llenado las bases de Marineros con 2 outs, y viene ahora Colt Emerson, el noveno en el orden. Y Gracias también a Ernesto Alvarado con nosotros. Dice aquí en sintonía Betín. Hoy el señor Quiñones estuvo muy inquieto en el programa anterior. Ah, esa es la opinión. Eso es lo que me decía Quiñones, que fue ahí a Inutilandia y que levantó los ratings. No, la realidad es que México ha sido una de las grandes revelaciones del torneo futbolero de verano, es cierto. Es el calendario, no todos los rivales son fuertes, a todos les ocurre. Podemos decir lo mismo ahora mismo de Argentina, de Brasil, del que usted quiera, ¿eh? Ahora es que se empieza a poner interesante, pero usted tiene que ganarle al que le pongan. Y el Tri cerró la fase de grupo con un paso perfecto. 9 puntos de 9 posibles, es decir, 3 juegos, 3 victorias. Sí, Sudáfrica, Corea del Sur y República Checa, pero ese es el grupo. Así cayeron y ganaron. Pero más allá de los resultados, yo pienso que lo más destacado del equipo ha sido la solidez defensiva, la intensidad para recuperar el balón. Han jugado un buen fútbol, el lanzamiento afuera para Cole Emerson. Capacidad de aprovechar las oportunidades en ataque. Y la selección mexicana ha mostrado orden táctico, ha demostrado personalidad. Lanza strike cantado. Ahora vamos a ver hasta dónde pueden llegar. Y sobre la pregunta que me hacía mucho de que creo sobre Memo Ochoa y que ayer el Vasco lo haya puesto, es perfecto. Ha sido uno de los grandes porteros en la historia de México. El lanzamiento va a una línea que pasa por el lado del pitcher por detrás. El torpedero la tiene, va, corre, pisa segunda y se acabó la entrada. Un cohete lo que sacó Cole Emerson. Triolo la capturó y estaba ahí al lado de la almohadilla. ¡Qué susto se llevaron los piratas! Todo quedó en una amenaza. Se van los marineros. Sin carrera. Par de hits. No hubo error. Y por segunda ocasión dejaron las bases llenas. 3 quedaron en circulación. Se han ido 5 capítulos y medio. Los piratas siguen derrotando a los marineros. 3-1. Hacemos una breve pausa y enseguida regresamos.
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14: Estamos de regreso aquí en el PNC Park, la casa de los piratas. Ganan 3-1 cuando viene a batear los piratas con Brandon Lau, uno de los jonroneros de la tarde. De 2-1, la desapareció en el primer capítulo por todo el jardín derecho. El lanzamiento levanta un fly, la pelota al público por la parte izquierda. Los marineros con 1-6 imparables, sin error. Los piratas 3-4, un error a la defensa. Bryce Miller se mantiene en el box. Ahí viene el envío número 80 para el derecho, tirándole al segundo. 9 ponches para Bryce Miller. Sin embargo, lo está perdiendo, no ha recibido el apoyo ofensivo. Han dejado los Marineros a 8 corredores en las almohadillas. Han dejado los Marineros 2 veces las bases llenas, en el cuarto y en el sexto. Estamos cerrando el sexto. Dando un lado de 2-1, ese jonrón fue en el primer capítulo y después falló en elevado al central. El lanzamiento contra el suelo, 2-2. Después de Brandon Lau, Brian Reynolds y Nick González, segundo, tercero y cuarto. La tanda aquí de el conjunto de los Piratas. Se coloca el derecho, lanza, tirándole al tercero. Otro más. Es una maquinita de ponchar. Bryce Miller, su décimo ponche. Es el primer out del inning. Y viene ahora Brian Reynolds. A ver, ya ponchó al primero, al segundo, al tercero, al cuarto, al quinto, al sexto y al séptimo. A los únicos dos que no ha ponchado, al octavo y al noveno, ¿eh? A Jared Triolo, que lleva de 2-1, y a Henry Davis, el noveno en el orden, el receptor, que lleva de 2-1, pero ese uno fue un jonrón, con uno en circulación, el lanzamiento pegada. Porque es que así es el béisbol, el deporte más impredecible. Profundo, jugando el inicialista Josh Naylor, también Cole Young en segunda base. Una bola sin strike. Se coloca el lanzamiento tirándole, swing completo, buscando cerca. Déjenos saber desde dónde nos escuchan en arroba Luis Quinones 90-bajo, la mía es arroba El Beto Ferreiro en X en Instagram. Gracias a todos los que no solamente escuchan, sino también los que están interactuando con nosotros, que son muchísimas personas. Eso nos llena de, realmente, de alegría. Quiñones hasta se le aguan los ojos. No ve a tantas personas. El lanzamiento afuera. Porque estamos abiertos las 24 horas del día. Esto no descansa, ¿eh? Se puede escribir a la hora que usted quiera. Quiñones dice, a la hora que tú me llames no me molesto. No me voy a molestar, no. 2 bolas, un strike. Ahí viene el lanzamiento tirándole al segundo. Tremenda slider, 2-2. Buscando aquí su ponche número 11, Bryce Miller. Ya se va preparando el derecho. Lentamente se impulsa, lanza contra el suelo, 3-2. 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Ah, usted lo sabe, es radio y televisión. Sí, por aquí mismo nos puede escuchar, pero también nos puede ver en TUDN Radio, en todas nuestras plataformas, en X, en Instagram, en YouTube, en Facebook, tirándole al tercero. Se poncha Brian Reynolds por segunda ocasión, el ponche número 11 para Bryce Miller. Mete la entrada en 2 outs. Cuando viene Nick González de 2-1 también con su ponche, está Joan Ramírez en el bullpen del equipo de los Piratas. Se va colocando el derecho, ahí viene el lanzamiento afuera. Horacio de la Puente también con nosotros, dice, aquí estoy Beto desde Nueva York, seguidor de los Yankees, pero más seguidor todavía del programa de ustedes de béisbol. Muchísimas gracias, un abrazo hasta Nueva York. Y por seguir la programación de TUDN y por supuesto desde el Diamante. Va Machucón lento por tercera base, la tiene que aguardar el antesalista JP Crawford. Estaba jugando bien profundo, así también se vale. Hay un infield hit para Nick González. Machucón lento, muy lento. Nada, ningún tipo de oportunidad tenía Crawford, así que póngale imparable a Nick González, su primer hit del juego. Y después de 2 outs, amenazan los Piratas con hacer más. Van por más y viene Ryan O'Hearn. Se ponchó en el segundo sin tirarle, se ponchó en el cuarto tirándole, pero va a ser contra otro lanzador. Ha salido el manager Dan Wilson, le quita la pelota, lo hizo bien Bryce Miller. Y va a venir un nuevo lanzador que ya corre desde el bullpen mientras llega a nosotros. Hacemos una breve pausa, así lo ordenó el Inge. Y enseguida regresamos.
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14: Bueno, un nuevo lanzador viene a trabajar. Es Gabe Spire, reemplazando a Bryce Miller contra Ryan O'Hearn. Listo, en el box el pitcher, el lanzamiento, le tira y conecta un batazo alto, largo, entre right center, van los dos, va Julio, la pidió Julio. Julio Rodríguez la captura, ya llegando a la zona de aviso, la llevó lejos Ryan O'Hearn, pero es el tercer out del inning. Se fue el equipo de los Piratas, sin carrera, un hit, no hubo error y un hombre quedó en circulación. Se han ido 6 capítulos completos. Y el juego sigue igual. Los Piratas están derrotando a los Marineros. 3-1. Hacemos una breve pausa y enseguida regresamos.
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13: Regresamos, amigos. Estamos de vuelta en la señal de TUDN Radio 3x1, ganando los Piratas de Pittsburgh. Nos vamos a la parte alta del séptimo inning. 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Llegamos al inning de la suerte. Sigue narrando el Beto Ferreiro.
14: Muchísimas gracias, mi estimado Quiñones. J.P. Crawford, abriendo tanda en la cuenta de 2 bolas y 1 strike, lleva de 3-1. Impulsó carrera con hit al derecho en el quinto capítulo. El lanzamiento de un rolling que pasa por encima del pitcher, por detrás la tiene el torpedero Triolo. El tiro va a primera y lo pone a... De Triolo a O'Hearn. Se va Crawford por la vía 63. Beto, el primero del inning.
13: Beto, te comento que allá en Tampa, finalmente una paliza de los Tampa Bay Rays, 13-0 sobre los Reales de Kansas City.
14: ¿Se acabó el no-hitter o no?
13: Está en la parte alta del noveno episodio, ese juego de pelota, y ya hay corredor en primera base. Además, terminó lanzando, ya sabes, un lanzador, pero no. Ahí se mantiene ahora Kimbrel buscando el juego sin hit ni carreras, aunque hay corredor en la inicial.
14: Bueno, estamos aquí pendientes, ¿eh? Una alerta de no-hitter. De sería, tres manos.
13: Sí, sería el no-hitter ahí por el equipo de los Rays. Entre Legumina, 1 1/3, Seymour, 6 2/3, y Kimbrel. Se acaba de ponchar Tyler Tolbert, así que a 2 outs del no-hitter allá en Tampa.
14: Bueno, aquí lo estamos viviendo en TUDN Radio. El lanzamiento afuera, la radio del béisbol. Y no cualquier béisbol, el mejor béisbol del mundo, el de las grandes ligas. El lanzamiento para Cat Riley afuera. Riley, doblete y par de ponches de 3-1.
13: Se acabó Beto Ferreiro, el no-hitter.
14: ¿Qué pasó, Quiñones?
13: Cuadrangular de Carter Jensen en la alta del noveno, a 2 outs del no-hitter. Y termina el juego sin hit ni carreras allá en Tampa, señor. Para que no hubiera casualidad, a 425 pies el jonrón de Carter Jensen, ¿eh?
14: Bueno, usted lo escuchó aquí. El lanzamiento afuera, la cuarta. Boleto para Cal Riley. Y saben una cosa, en la muñeca de Julio Rodríguez la posibilidad del empate para el equipo de los marineros. Julio de 3-1. Así que se acabó el no-hitter, pero los Rays con la ventaja de 13 carreras por 2 sobre los Reales.
13: Hay tiempo pedido, va saliendo el alto mando de los Piratas de Pittsburgh. Y Beto, te decía, en ese desafío por el equipo de los Reales de Kansas City, perdiendo 8-0, pues ya vimos el espectáculo que no nos gusta ver, ¿no? El de ver precisamente a un jugador de posición lanzar. Fue Tyler Tolbert el que entró a lanzar por el equipo de los Reales de Kansas City. Viene un nuevo lanzador aquí, viene un nuevo serpentinero por los Piratas de Pittsburgh. Hacemos la pausa y enseguida regresamos.
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14: Joan Ramírez viene a lanzar por el equipo de los Piratas. 33 juegos en el año, 43 entradas y 2 tercios, 3.92 de efectividad. Al enfrentarse a Julio Rodríguez, la posibilidad del empate en las muñecas de Julio, el lanzamiento, la curva tirándole, swing completo, buscando cerca. Una curva preciosa. En primera base de Cat Rally. El cuadro de los Piratas jugando para doble play. El lanzamiento afuera. A primera bola. Joan Ramírez se convierte en el tercer pitcher utilizado por el equipo de los Piratas. El de la República Dominicana, Joan Manuel Ramírez, de 31 años de edad. Ya se va colocando el lanzamiento afuera completamente. Tres curvas le ha lanzado aquí a Julio. El peligroso Julio Rodríguez, aquí con las intenciones de conectar con un jonrón, lo empata. Estamos en el Lucky Seven. De este es el PNC Park, la casa de los Piratas de Pittsburgh, que van ganando 3-1. El lanzamiento, ahí va un rolling. Se lanza el tercera base, tremendo fildeo en segunda y un out. No devuelve el camarero Callahan. Pero qué clase de jugada de Nick González, jugada salvadora, le ha robado un imparable a Julio. Sí, señor. Lanzándose hacia la mano del guante, forzado en segunda. Cat Riley iba desesperadamente buscando la almohadilla. El tiro fue un tanto abierto. Dos outs y viene ahora Josh Naylor. De 3-1, Josh Naylor. El lanzamiento afuera, la primera bola. En primera adelanta Julio. Curva preciosa. De esas curvas que tantas veces han embarcado al señor Quiñones. Naylor de 3-1. 8 jonrones en el año. Qué buen momento para que aparezca el noveno. Empataría el juego. Pero tiene Ramírez, el lanzador, otras intenciones. Se coloca de lado. Se impulsa el lanzamiento. Otra. Ahora una sweeper afuera. Dos bolas y un strike. Está Edward Bazardo en el bullpen de los Marineros. Séptimo capítulo, 2 outs. Ganan los Piratas 3-1. El lanzamiento afuera. Conteo favorable para Josh Naylor. El que está esperando turno es el cubano mexicano Randy Arozarena. Ya acabó el juego allá en el Tropicana Field. Los Rays derrotaron 13-2 a los Reales de Kansas City. Momentáneamente se ponen a 2.5 del puntero los Yankees. En 3-1. Lanza afuera la cuarta. Lo perdió. Ahora el empate para los Marineros ha entrado en circulación cuando viene el cubano mexicano Randy Arozarena.
13: Y activo, Beto, el bullpen ahí de los Piratas de Pittsburgh, así que atento porque en cualquier momento pudieran jalar por un nuevo lanzador aquí por el equipo de los Piratas cuando la situación está caliente para los Marineros.
14: La primera bola para Randy.
13: Finalizó en definitiva, Beto, el juego allá en Tampa, victoria para los Rays. 13-2, pero con ese cuadrangular que le comentábamos, se arruinó el juego sin hit y carreras.
14: Se va colocando nuevamente de lado el pitcher. Abre los corredores en primera y segunda. El lanzamiento afuera, la segunda. Ahora ha perdido aquí el control Ramírez. Bola sin strike. La Rosarena de 3-1. Está batiendo para 284 en la temporada. El cubano Arozarena, 31 años de edad, en un total de 7 jonrones. Está saliendo lentamente ahora el coach de picheo a conversar con Ramírez, a ver qué le pasa, porque no puede de momento lanzar strike.
13: Como si nunca quisiera llegar ahí al centro del diamante, ¿eh? El paso que llevaba el coach de picheo de los Piratas de Pittsburgh, el señor Bill Murphy. Llega ahí la conversación. Mira, acá en el béisbol todavía, Beto, se permite tapar la boca, ¿eh? Ahí están los tres, el pitcher, el catcher y el coach con la boca tapada. Usted sabe que ahora en el fútbol, si usted se tapa la boca, le dice algo al contrario, se va expulsado con tarjeta roja, ¿eh? Así que cuidado. Entonces,
14: usted nunca se tapa la boca, ¿no?
13: No, las cosas que hay que decirlas se dicen y sin miedo a que te juzguen.
14: No, usted no se tapa la boca ni para toser. Mira, el Ingen eso, sí, ¿eh? El Ingen muy educado. Cuando tiene que toser, se tapa con las dos manos. El Ingen. Una de las figuras importantes aquí en TUDN Radio, ¿eh? Como Víctor Sosa, como Richard Cifuentes. El lanzamiento, bola la tercera, tres y nada. Conteo favorable, ¿lo dejan libre aquí o no?
13: Yo lo dejo batear.
14: Pensará lo mismo Dan Wilson, dejará libre a Randy Arozarena. Yo también, a mí me gustaría dejarlo aquí libre.
13: 7 jonrones, 33 remolcadas este año.
14: El lanzamiento, la cuarta bola, horrible. Cuatro pelotas malísimas. Ahí no había quien le hiciera swing a eso, ¿eh? Se han llenado las bases de Marineros. El empate ahora, 180 pies de home. La ventaja en primera y viene Luke Rayleigh. Pero va a ser contra otro lanzador, ¿eh? Sí, señor, se va a ir. Joan Ramírez ya hizo la seña al bullpen mientras llega el nuevo lanzador. Nosotros hacemos una breve pausa y enseguida regresamos.
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12: El sábado y el domingo vamos a estar con los dos juegos, ¿eh?, de los Yankees y los Medias Rojas. Así que pase la voz y cuéntela a sus amigos. Aquí en la señal de TUDN Radio. Los Mets estarán jugando contra los Cachorros a las 7:10. Y bueno, se mantiene la jugada. Originalmente lo que había decretado el umpire Edwin Moscoso, que había sido bola, la revisaron en Nueva York y no encontraron el pelotazo por ningún lado. No hay de ball. Así que bien por el umpire otra vez más, Edwin Moscoso. Una bola sin strike. Es el conteo para Triolo. El lanzamiento strike cantado, 1-1. Hoy los Rangers contra los Azulejos a las 7:07. Por los Rangers trabajará Gore, por los Azulejos Gausman. Lanza. Ahí va un rolling entre tercera y short. Bonita la jugada del torpedero. El tiro en movimiento a primera. Out en primera. Bien por Emerson en el campo corto. Un roletazo entre tercera y short. Le llegó desplazándose hacia su derecha. Fildió y tiró en movimiento para poner out a Triolo, que iba llegando. Se va por la vía 63. Y se fueron los Piratas de 1, 2 y 3. 0 en todo. Se han ido 7 capítulos completos en el PNC Park de Pittsburgh. El de casa sigue ganando. Están ganando los Piratas 3-1. Hacemos una breve pausa y enseguida regresamos.
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12: Sin derecho. El turno para Garber, ahí va un rolling que pasa por el lado del pitcher, por detrás la tiene Callahan en segunda base, el tiro a primera y lo pone out. En segunda a primera se va Garber, la entrada rápidamente en dos outs para los marineros cuando viene Colt Emerson.
26: Beto, hablando de este duelo de pitcheo, bueno, mencionábamos por los Piratas de Pittsburgh la labor de Chandler, luego de Six Ramírez y Montgomery. En total han sido 5 ponches. Por los marineros, las 3 carreras por los 2 cuadrangulares a Miller, pero ya van 12 ponches, los 11 de Miller y el que propinó Bazardo.
12: Sí, señor. La primera bola para Emerson, de 2-0 en el juego, y un boleto. Gracias a todos los que han estado con nosotros en este juego de pelota, los que continúan y los que continuarán. El lanzamiento strike cantado en la señal de TUDN Radio. Quiñones, nosotros regresamos a las 5.
26: Desde el Diamante, ahí vamos a estar a las 5 de la tarde.
12: ¿Qué hay después de la pelota?
26: Después de la pelota hay Jorge Ramos y su banda. Ah, no, después de la pelota el vestidor. Vamos a dejar con el vestidor, regresamos a Desde el Diamante y ya volveremos para Jorge Ramos y su banda, Tricolor al Día, en Línea de 4, Noche de Copa, toda la programación futbolera.
12: ¿Sabe quién anda por aquí? Ya lo vi. El amigo de la radio. El lanzamiento, tirándole al tercero. Se poncha Colt Emerson. Bien por Montgomery.
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29: Se escapa la pelota y los Charros de Jalisco son los campeones de la Serie del Caribe.
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26: Estamos de regreso, amigos. Estamos de vuelta. Nos vamos aquí. Continuamos con el juego de pelota. Buen juego entre los Piratas de Pittsburgh y el equipo de los marineros de Seattle. Continúa narrando para ustedes el Beto Ferreiro.
12: Muchísimas gracias, Quiñones. Alex Hope viene por Edward Bazardo. Así que Alex Hope es el nuevo lanzador. Se convierte en el cuarto pitcher utilizado hoy por Dan Wilson. Y Vendrá el equipo de los Piratas de Pittsburgh aquí con noveno, primero y segundo. La tanda la abrirá Henry Davis, que lleva hoy de 2-1. Ese uno fue un jonrón con uno a bordo. Viene siendo el héroe del partido, ¿eh? Porque el juego ahí estaba 1-0 y se apareció con ese jonrón de dos carreras. Ya está todo listo aquí en la parte baja del octavo. Se coloca el derecho, el lanzamiento de una línea por el jardín izquierdo, peligrosa, cerca de la raya, la pelota pica buena. Al primer bounce, da contra la cerca, ya la tiene de Rosarena. El tiro viene al cuadro y en segunda con un doblete Henry Davis. Segundo imparable para Henry, doblete ahora por el izquierdo de 3-2. Doblete y jonrón, qué tardecita la del noveno del orden. Su quinto doblete de la campaña. Saluda a Alex Hope de manera respetuosa. El turno ahora para Jake Mangum de 3-0 en el juego. Se va colocando el derecho.

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6: Un juego nada bueno para él, pero tiene otra posibilidad aquí ahora O'Hearn de producir. Gracias a todos. Ahí viene el lanzamiento, le tira y saca una línea por el jardín derecho, la pelota está picando de hit, ya dobló el corredor de segunda, viene para la goma. Está anotando Brian Reynolds, responde Ryan O'Hearn, otra carrera más y ahora los piratas se van despegando. La ventaja es de 4, están ganando ahora 5 carreras a 1.
7: Ahora sí, obligando a jugar al batazo al equipo de los Marineros de Seattle. En el noveno episodio con ventaja de 4 carreras. Más todas las oportunidades que ha dejado pasar Seattle en este juego, se ve complicado, ¿no? Para ese último chance que le va a quedar en el juego.
6: Estaba en el derecho Víctor Robles, que había entrado por Luke Riley, que en sí fue por Rob Snyder que batió por Luke Riley a jugar el jardín derecho. Y de hecho, están dando también error. Están dando error a Víctor Robles en el jardín derecho, en la conexión que provoca que Nick González se colara en tercera base. El lanzamiento para Hook, le tira y levanta un fly hacia el jardín central, va hacia atrás, sigue corriendo, llegando a la zona de aviso. Julio ahora se voltea, la espera y la captura, la llevó lejos Billy Cook, pero es el tercer out del inning. Se va aquí el conjunto de los piratas, inning productivo, con un par de carreras en la entrada, tres imparables, un error y dos hombres quedaron en circulación. Se han ido 8 capítulos completos aquí en la señal de TUDN Radio. Los piratas están a 3 outs del triunfo y están derrotando a los Marineros 5 carreras a 1.
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7: Aquí está la señal de TUDN Radio, pues nos vamos al noveno inning, parte alta, el último chance para el equipo de los Marineros de Seattle en este juego de pelota. Pierden ahora por 4 carreras, 5-1 la pizarra a favor de Pittsburgh. 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Gregory Soto, pitcher zurdo, es el que viene a lanzar por los Piratas. Y para narrar el final del juego, el Beto Ferreiro.
0: Muchísimas gracias, Quiñones. Así que Gregory Soto se convierte en el quinto pitcher utilizado por los Piratas. La primera ola para J.P. Crawford. Primero en el orden, hoy de 4-1. Necesitan 4 al menos para empatar aquí los Marineros. El lanzamiento. Ahí va un rolling por primera base. La tiene Ryan O'Hearn. Él mismo va, corre, pisa. Y ha caído el lado 25. Falla J.P. Crawford. En primera sin asistencia. A 2 outs de la victoria se ha colocado el equipo de los Piratas.
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0: Cat Riley recibe la primera ola. Cat Riley, hoy de 3-1, ese uno fue un doblete y un boleto. Un abrazo a Toño Cobos. Está reportando siempre Toñito Sintonía con nosotros. Nunca.
7: ¿Usted sabe desde dónde? Desde la frontera.
0: Tirándole.
7: Desde la frontera tamaulipeca, ahí nos escucha Toñito Cobos, ¿eh?
0: Sí, me pone aquí desde la Sultana del Norte. Entonces,
7: anda en
0: explícame
7: eso. Anda en Monterrey, porque él siempre nos escucha desde ahí, desde Tamaulipas, pero entonces anda ahí en la ciudad de Monterrey. La Sultana del Norte.
0: Tal vez tiene una novia ahí en Monterrey. El lanzamiento afuera. Toño Cobos, a lo mejor va a visitar una novia nueva.
7: Le cuento que en Monterrey también se está jugando el torneo futbolero del verano, ahí en el estadio de Rayados, un bonito estadio. Pero también este fin de semana, Beto, será el Home Run Derby y Juego de las Estrellas de la Liga Mexicana de Béisbol este fin de semana.
0: Ah, a lo mejor fue para eso, porque
7: seguramente
0: es un amante del béisbol. Entonces no, descartamos el tema de la novia nueva. El lanzamiento, bola alta.
7: Pero también puede tener una novia nueva, Beto. Usted no se mete en eso.
0: Bueno, que nos diga ahí Toño Cobos. A ver, Toñito, ¿fuiste a ver a la novia o a qué fuiste? Aquí no hay nada escondido. La cuenta es de 2-2 para Luke Wright. El lanzamiento, bola, pero la está reclamando el receptor Davis, ¿eh? Cuidado. Cuidado, Quiñones. Vamos a ver, porque si la revierten se estaría ponchando. Y es, dígalo usted, Quiñones.
7: Bola. Quedó
0: un pelito, ¿no?
7: Por 0.2 pulgadas en la esquina de afuera.
0: Cuenta máxima para Luke Riley. Viene el lanzamiento, foul. Después de Luke Riley es Julio Rodríguez el que está esperando turno. A 2 outs los Piratas de ponerse con un juego por encima de 500. A esta hora 40 y 40. El lanzamiento, tirándole al tercero. Se poncha Cat Riley por tercera ocasión. La entrada se mete en 2 outs y ahora el equipo de los Piratas se ha colocado un lado del triunfo.
7: Pues ahí está, un out de la victoria, el equipo de los Piratas de Pittsburgh en este peleado juego de pelota, y la última esperanza se llama Julio Rodríguez, uno de los mejores peloteros de este equipo.
0: Al primer lanzamiento tirándole swing completo, buscando cerca Julio Rodríguez, hoy de 4-1. Batió para doble play con las bases llenas. El lanzamiento strike cantado. Con las bases llenas y un out vino en el quinto y batió para doble play de tercera, segunda a primera. A un strike de la victoria se coloca Gregory Soto. Ya tiene las señas. El lanzamiento bajita. Reclaman al de primera y que dijo que no la pasó. Dos strikes, una bola para Julio Rodríguez. La última esperanza de los marineros. Profundo jugando en tercera base, Nick González, también triolo en el campo corto. Los jardineros ni hablar. Se impulsa, lanza, le tira y levanta un fly. La pelota al público por la parte derecha. Un abrazo a Pedro Araúz, dice, con ustedes también, amigos. Saludos de Monterrey. Mira, otro amigo de Monterrey, Quiñones.
7: Excelente. Muy bonito Monterrey. Además, ahí está el Salón de la Fama del Béisbol de México. Vete, una instalación que te la recomiendo. Ahí en el Paseo Santa Lucía, hermoso también.
0: Levanta un fly, la pelota otra vez al público por la parte derecha. Ahora cuando vaya otra vez a México para que me lleves ahí, ¿eh?
7: Paseo Santa Lucía es como un canal, pero tiene restaurantes en la orilla, un parque. La verdad, muy pero muy bonito.
0: Si usted lo dice. En 2 y 1, se coloca, lanza, rolling por tercera, foul. Ahí usted me llevó a varios lugares en Guadalajara. La pasamos muy pero muy bien, ¿eh? ¿Me llevaste a el lago Chapala?
7: Sí, a Ajijic, al pueblito de Ajijic.
0: Ajijic,
7: en
0: encantó.
7: La Riviera de Chapala. Y usted se comió los chapulines.
0: Qué sabrosos estaban esos chapulines. Saladitos como me gustan. El lanzamiento levanta otro fly y otra pelota al público por la parte derecha.
7: El próximo año, de hecho este fin de semana, Beto, también hay reunión, asamblea de la Confederación de Béisbol Profesional del Caribe en Hermosillo, por lo de la Serie del Caribe, que el próximo año usted prepare condiciones, porque nos vamos para Hermosillo con el Inge Calderón a comer carne de primera allá en Hermosillo, ¿eh?
0: Le tira y levanta un fly hacia el jardín central, la está pidiendo el patrullero, se está acabando el juego de pelota, se acabó, victoria de los Piratas de Pittsburgh, han derrotado a los marineros de Seattle con pizarrón final de 5-1. De esta manera los Piratas se ponen con un juego por encima de la marca de 500, 41-40, y los marineros están jugando curiosamente ahora para 500 con 41 y 41, exactamente es el récord de los marineros ahora. Así que han ganado los Piratas. Usted lo vivió, usted lo sintió y con nosotros estremeció en TUDN Radio.
7: Los números finales rápidamente de este juego de pelota, Beto Ferreiro. El equipo de los marineros de Seattle con una carrera conectaron 6 hits, jugaron sin errores a la defensa. Los Piratas de Pittsburgh con 5 anotaciones, 8 imparables, 1 pifia al campo. El juego lo gana el abridor Bubba Chandler, su tercera victoria con 7 derrotas. Lo pierde Bryce Miller, el abridor también por los marineros de Seattle. Sufre su segundo revés con 3 victorias en la presente temporada. En este desafío, honrones de Brandon Lau en el primer inning por los Piratas de Pittsburgh y de Henry Davis en el tercer episodio también por Pittsburgh, los dos frente a los envíos del pitcher abridor Bryce Miller, que hay que decir, pierde el juego, sí, 5 2/3, le hicieron 3 carreras, pero no dio boletos, permitió 5 hits y ponchó a 11 bateadores contrarios, no obstante, es el que carga con el revés. Juego que duró 2 horas 35 minutos frente a 24.367 fanáticos que estuvieron presentes esta tarde en el PNC Park de la ciudad de Pittsburgh. Reitero rápidamente los números finales de este encuentro. El equipo de los marineros con una carrera, 6 hits, 0 error. Piratas, 5 anotaciones, 8 imparables, 1 pifia a la defensa. Lo gana Bubba Chandler, 3-7, lo pierde Bryce Miller, 3-2, jonrones de Brandon Lau y de Henry Davis, los dos por el equipo de los Piratas. Beto Ferreiro, ha sido un verdadero placer. Cerramos la transmisión ya para entregarles a Luis Manuel Gómez Luna y a Horacio Iofreso, amigo de la radio, en el vestidor. Y regresamos entonces a las 5 de la tarde, tiempo del Este, en aproximadamente 2 horas, menos de 2 horas, para traerles a ustedes nuestro programa desde el Diamante. Gracias, Beto Ferreiro.
0: Gracias, Quiñones, como siempre, un placer. Ahora venga, se ha portado usted muy bien, tan bien que lo voy a invitar a cenar. Gracias a todos los que nos acompañaron, y ahí estaremos a las 5, aquí mismo, en Desde el Diamante, no falten.
7: Muchísimas gracias al Beto Ferreiro. En breve, en un rato, estaremos de vuelta con ustedes en Desde el Diamante, en la señal de TUDN Radio. Ahora los dejamos con el vestidor, con Tate Gómez Luna y su amigo de la radio, Horacio Iofre. Buenas tardes, nos reencontramos a las 5 con más del béisbol de Grandes Ligas.
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9: Bien, César Arturo Ramos, Guillermo Pacheco Larios. Estuvo bien. Era falta de Vinicius. Era falta de Vinicius. Era falta de Vinicius.
10: Para mí no fue falta.
9: No, es falta, es una falta. No toca la pelota y primero lo trompica, Horacio, ahí al defensor de Escocia.
10: Tate, por favor.
9: Es una falta clara. No, es falta clara. Saludar a toda la gente ya que está acompañándonos, ya acá en el Network. Gracias a Luis Quiñones y al Beto Ferreiro. Acaba de concluir este partido en el béisbol de las Grandes Ligas, uno más que les llevamos a todos ustedes, en donde hoy ya los Piratas de Pittsburgh le ganaron 5-1 a los Marineros de Seattle. Victoria 41 para los Piratas, Horacio. Derrota 41 para los Marineros. Pero ya estamos con toda la banda, acá en TUDN Radio, en Euphoria by Travel, en el Network. ¡Salude, salude!
10: Hola a todos, ¿qué tal? ¿Cómo les va? Y ya que tenemos béisbol, ¿para cuándo los Marlins? Que venimos bien,
9: Marlins. Pregunta es para Luis Quiñones, que lo vamos a tener a continuación. Para
10: pero Luis Quiñones es anti-Marlins, tengo que hablar más seriamente con el Beto.
9: Sí, con el Beto, no, señor Iofrey, ahí el tema de las elecciones, sí, mejor convenza más a Luis Quiñones, ¿no? Yo le recomiendo que convenza más al señor Quiñones.
10: Es que duro. El hijo es duro, esto es sudo, es necio.
9: Sí.
10: Quiere poner a los Marlins.
9: No los quiere poner.
10: No, así directamente.
9: Este fin de semana lo entiendo, porque viene de una de las mejores rivalidades en todo el deporte, ¿no? Que son los Yankees contra los Red Sox. No es la mejor rivalidad como la quiere pintar Luis Quiñones. Una rivalidad que no puede ser ni siquiera serie mundial, imagínese ser la máxima. No, es lamentable.
10: Es histórica.
9: Por debajo del Boston Lakers, Horacio, por debajo, sí.
10: Sí. Acá lo tengo al Betico, que me dice que acaba de finalizar. Que está muy bien. Y el Beto me dice que va a hacer lo imposible para que transmitamos a los Marlins.
9: Nada más un saludo. Ahí está el Beto, que saluda a la gente.
10: Salude.
9: Saluda al vestidor, señor Beto Ferreiro.
0: Saludo, mi amigo Tate. Ahí qué está. Placer saludarte.
9: Qué grande, Betico. Fuerte abrazo. Ya después del vestidor, vamos con Desde el Diamante, ¿verdad?
10: Sí, señor.
9: Eso, grande, el buen Beto. Ahí está. Terminando la transmisión, a continuación. Ya a las 5 de la tarde, ahí estará con el buen Luis Quiñones para pues estar llevándoles todas las impresiones de este partido y lo que está sucediendo también en la pelota caliente. Pero a toda la gente que ya nos está acompañando, Horacio, tenemos muchos temas sobre la mesa. Muchos temas.
10: Muchos temas.
9: Si usted nos estaba acompañando en una radio extra, pues qué bueno, ¿no? Porque se puso candente. El señor Iofre viene no nada más... Viene encendido el señor Horacio Iofre y está molesto.
10: Como todos los días, no estoy ni molesto, no, pero encendido como todos los días, con todas las pilas puestas.
9: Eso, señor Iofre, molesto porque pues ya México tiene 9-9, pero ya dirá por qué.
10: Ahora Argentina lo va a igualar, ¿y después qué me vas a decir?
9: Bien, señor Iofre, ahí ahorita vamos con el señor Iofre, ya que está con nosotros, y aprovechamos para pues también invitarlos a que nos llamen. Por supuesto, ahí en el 833-867-2346, ahí estamos en vivo, y también en el WhatsApp en el 305-297-9697. Las redes oficiales, @TUDNRadio, TUDN-radio, y también las personales, @su amigo de la radio, que ahí está el señor Iofre, ahí está para que lo reciba, para que le escriba el señor Iofre, ahí totalmente en vivo. Que le escriba.
10: Que tengo un par de mensajes.
9: Ya tiene mensajitos, mire. Y también sí. Arroba Tate Gómez Luna. Pero bueno, ahora sí. Tenemos muchos en la mesa. Iniciamos platicando de la selección mexicana. Primera vez en toda la historia en los mundiales que tiene 9 puntos de 9 posibles, 3 victorias, líder absoluto del grupo A. Y hasta se vio un partido de preparación, Horacio, hizo cambios, era México B y tuvimos homenaje. Tuvimos homenaje, señor Jofre. ¡Ah, ya se está cambiando! Pensé, ahí está,
10: pensé,
9: ahí está.
10: No, pensé que iba a poner algo.
9: No, tranquilo, tranquilo.
10: El homenaje es súper merecido, me parece espectacular. No solo por él, sino por todos sus compañeros. Vos viste cómo lo apachacharon, cómo lo apretujaron al Memo. El Memo estaba muy, muy emocionado. Porque bueno, sabe que ya se despide del fútbol, ¿no? Y se despidió a lo grande con un triunfo, con una clasificación y no le hicieron ningún gol.
9: Sí, es que no se lesiona el tal Rangel, que esperemos que no, Horacio. Ya si no, ya tal vez vimos los últimos minutos como profesional de Guillermo Ochoa, merecido.
10: Bueno, pero está Acevedo, acordate que está Acevedo también ahí.
9: Ah, el segundo es Ochoa, señor Jofre. Si se lesiona el Tala, va a ser Ochoa, pero yo creo que no se va a lesionar el Tala. Creo que necesitaba un homenaje, no estoy seguro si en el Mundial estaba para hacerlo, en un partido en donde ya también lo tenía en la bolsa el liderato, Horacio.
10: ¿Sabes qué creo que sí? Ya el partido estaba liquidado, ¿no? Ya el partido no daba para más, Chequia no hacía nada. ¿Y cuándo le vas a hacer el homenaje? ¿En un partido donde juegue la selección mexicana, un amistoso?
9: No, está pues bien, haz
10: un mundial y es en tu casa.
9: Haz un México-América y que juegue un tiempo y un tiempo con la playera del América y otra de la selección, o haz un América-Jaxio.
10: ¿Pero vos te pensás que el Marco iba a ser igual? ¿Vos te pensás que el Marco iba a ser igual?
9: No, el Marco por supuesto igual. Que no, pero el Marco del mundial no está para hacer homenajes, Horacio. No está para hacer homenajes.
10: Es un mundial.
9: Es el máximo torneo. Sí, de fútbol.
10: Bueno, usted lo dijo, es el máximo torneo del fútbol, por eso está bien el homenaje al señor.
9: No, hay que tomarlo en serio. Ayer México no lo tomó en serio. Ayer México, ya con el primer lugar asegurado, no hay ningún problema. Hay que meter a otros jugadores para verlos, para que tengan minutos, como si hubiera una obligación de ponerlos sí o sí, como Mateo Chávez, Horacio, como lo de Gilberto Mora. Como lo de Memote Martínez.
10: ¿No te pareció bueno lo de Chávez con un gol? Gilberto fue una de las figuras. Está bien lo que
9: fue,
10: hizo
9: el mejor de la cancha Gilberto Mora, pero
10: eso, imagínate vos, tiene 17 años, es un fenómeno ese pibe, le tiene que dar pista, le tiene que dar lugar el Vasco
9: para y jugó bien, fue uno de los mejores,
10: claro,
9: Brasil, pero
10: jugó bien, claro que jugó bien, pero Chávez jugó bien también.
9: Sacaste a Johan, metiste a Israel Reyes también ahí de central con el Cachorro. Algunas dudas, señor Jofre. Jorge
10: no
9: Sánchez
10: sé si
9: también
10: fueron
9: arrancar.
10: Dudas, ¿no? No sé si fueron dudas o para mí es estrategia de ver cómo está ese jugador en ese puesto. Y
9: sacaste
10: cumplió,
9: a Johan, cumplió. Sacaste a Raúl Jiménez, sacaste a Eric Lira, sacaste a Brian Gutiérrez, sacaste a Jesús Gallardo. Sacaste más de 4 elementos, Horacio, en un partido de mundial, esperando sí, ya los 16avos de final. No está en pretemporada.
10: Tenés que cuidar a tus jugadores, Tate, acordate que tenés que jugar. Esto no es un torneo de 2 partidos, es un torneo que puede ser 8 partidos.
9: Por las tarjetas lo entiendo, pero Horacio, para jugar.
10: No, acordate que se borran, las tarjetas de
9: sí,
10: ahora se borran.
9: Sí, pero Raúl Jiménez pudo haber arrancado. ¿Por qué no arrancó Raúl Jiménez? ¿Por qué no arranca Johan? Que es el que nos han venido, es el líder de la defensa, es el tercer capitán ahí con César Montes. ¿Por qué meter a Israel Reyes de central? ¿Por qué meter a Mateo si está Jesús Gallardo?
10: Lo cuidó a Johan, me parece. Igual que a Raúl lo cuidó.
9: ¿Y por qué lo cuida, Horacio? Porque ya tenía el primer lugar en el bolsillo.
10: El primer lugar en el bolsillo y además que tenés que jugar muchos partidos más todavía.
9: Jugó muy tranquilo la selección mexicana, jugó muy tranquilo. Porque sabía que el lugar estaba asegurado, que nadie lo iba a quitar. Y aún así, en algunos lapsos, Chequia pisó territorio de México, ¿eh? En algunos lapsos.
10: No pasó nada.
9: Cuidado, ese 3-0. Engañoso ese 3-0. Pero si para mucha gente, ganarle a Chequia, ganarle a Corea, ganarle a Sudáfrica, de local, es para ya ser candidatos a ganar el Mundial... ¿Con qué poquito se conforman?
10: Usted lo dijo.
9: Hacemos corte comercial, señor.
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9: Estamos de regreso en El Vestidor, en la señal de TUDN Radio, en Euforia by Travelers. Soy Tate Gómez Luna, junto con Horacio Joffre. Segundo bloque de nuestro programa. Continuamos con más información en este jueves 25 de junio del año 2026. Venimos después de ese partido de las Grandes Ligas, en donde los Piratas de Pittsburgh le ganaron 5-1 a los Marineros de Seattle. Y a continuación tendremos Desde el Diamante para que no se lo pierda. Señor Horacio Joffre, segundo bloque de nuestro programa. Seguimos ahí a la espera de mensajitos en @ su amigo de la radio, y que ya le están escribiendo ahí la banda.
26: Sí, señor, la banda se ha comunicado conmigo y tengo tres mensajitos. Dos se los voy a leer ahora. Uno es de Manuel Vigil, aquí de Palm Beach, que me dice: ¿qué chances tiene Paraguay de clasificar?
9: Muchas.
26: Bueno, muchas chances. Está jugando partido difícil con Australia, ¿no? Se juega en el segundo lugar de ese grupo, ya ese grupo lo ganó Estados Unidos. De ganar Paraguay, entra, ya entra seguro.
9: Si empata
26: podría también pasar. Recordamos que Paraguay le ganó a Turquía, entonces ahí tiene ya tres puntitos asegurados, como Australia también le ganó a Turquía, pero por 2-0. Sí. Así que ahí también después tendríamos que ver la diferencia de gol entre ellos. Pero Paraguay tiene posibilidades de clasificar si gana el partido. Y yo le tengo confianza al equipo paraguayo. Me parece que Paraguay le va a ganar a Australia.
9: La diferencia de goles, Horacio, ahí, -2 de Paraguay y 0 para Australia. Tendría que ganar
26: con ganar ya le alcanza.
9: La diferencia
26: de goles. Australia se quedaría con 3, que algunos de 3 pueden llegar a entrar. Ahí también habría que ver diferencia de goles. Así que tranquilo, mi querido Manuel Viquil, de Palm Beach. Paraguay tiene muchas chances de pasar, muchas chances de pasar. Ese partido es en el día de hoy. Aquí se va a jugar a las 10 de la noche.
9: Sin Miguel Almirón, sin Miguel Almirón.
26: Sí, una fecha le dieron, por suerte, que no se la dieron a Bellingham, porque debe ser de su
9: que
26: equipo.
9: No, como era,
26: de su
9: equipo,
26: es del Real Madrid, quizás por eso.
9: Con la roja de Jude Bellingham, que no era.
26: Lo tendría que haber echado.
9: Así debió haber hablado de la roja de Messi, no lo dice.
26: No,
9: así
26: porque la de Messi era amarilla.
9: Y no habla de la roja de Lautaro.
26: ¿Qué roja de Lautaro? ¿De qué mundial me hablas? ¿Del pasado o de la Copa América?
9: De este mundial.
26: Por favor, Tate, por favor. Y te digo el otro mensajito que tengo. Carlos Leguizamón, de Houston. Ahí, de Houston, le tenemos que mandar un gran abrazo a nuestro amigo César Procel, que está por esos lados. Y me pregunta cuándo juega Argentina. Argentina va a jugar. El compatriota amigo Carlos Leguizamón. Argentina juega el sábado a las 10 de la noche en Dallas contra Jordania. Hoy iban a viajar en el día de mañana los muchachos temprano, van a viajar más tarde hacia Dallas. Recordamos que Argentina está en Kansas. Y el otro partido que define ese grupo es Argelia y Austria. Uy. Ahí se estarían peleando para ver quién entra en el segundo lugar. Jordania ya está eliminada.
9: Cuidado, Jordania. Cuidado con Jordania. Sí. A ver cuántos más le mete Messi y también Argentina.
26: Messi no se sabe si va a jugar todavía. No está confirmada la alineación.
9: Va a aplicar un Javier Aguirre a guardar sus piezas. Algo ya que parecido. Está asegurado el liderato, ¿no?
26: Algo parecido. Bueno. Pero conociendo a Messi, yo creo que un ratito va a jugar.
9: No. También lo de los terceros lugares, Horacio, ya estamos viendo que ahí en el grupo de, pues si se queda con 3 puntos, ya sea que gane Australia o Paraguay, sería otro con 3 puntos, solamente Bosnia tendría 4. Del día de hoy
26: esperar el resto de los partidos, ¿no?
9: Sí, es Ecuador-Alemania que viene a continuación, pinta un juego.
26: Ecuador va al muere.
9: ¿Se va eliminado hoy Ecuador para usted?
26: Ecuador, no, yo creo que sí. Va a perder Ecuador y hasta va a terminar después, bueno, va a terminar como Curazao, depende de la diferencia de gol, ¿no? Curazao va a estar jugando con Costa de Marfil en el día de hoy. Ah, tengo un dato de Curazao, si quieres se lo digo.
9: Ya. Sí, dígalo,
26: es un dato muy interesante. Vos sabés que los servicios médicos de Curazao están encabezados por una mujer. Susan Herman se llama esta mujer. Es la única mujer al frente de un equipo médico en este mundial. De 48 selecciones, solo una mujer hay. Es la tercera en la historia de los mundiales. Pero en este, la de Curazao, esta chica Susan Herman, es la única mujer al frente de una selección en lo que se refiere a planteles médicos.
9: Gran noticia, ¿no, Horacio? Esperemos ver más de esta... Tendría
26: que haber más, exactamente, porque uno después ve la estadística y dice, bueno, en este mundial hay una sola. Y si vamos a la historia, hay tres nada más. Tendría que haber más mujeres.
9: ¿En casi 100 años?
26: Y 96, claro.
9: Ya va a ir cambiando, estoy seguro, Horacio, como el tema del arbitraje, ¿no?
26: Ojalá.
9: Ya vimos a Stephanie Frappard, a Tori Penso. Hoy le toca a Kat Itzel en ese Túnez contra Países Bajos. Ya estamos viendo mayor presencia femenina, ¿eh?, en el fútbol, Horacio, en los cuerpos ahí técnicos o médicos. Esperemos que así se mantenga. Y en todos los deportes, ¿eh? En todos los deportes. También recuerdo mucho en los Spurs de San Antonio, Horacio, que decían que después de Popovich iba a venir Becky Hammon. La que
26: era su asistente.
9: Y tristemente Becky Hammon pues se fue. Mitch Johnson se quedó como su asistente. Y hoy es el estratega por parte de los Spurs de San Antonio. Pero
26: que al menos ya han llegado lejos, ¿no? En esto.
9: Exactamente, exactamente.
26: Perdieron la final, va.
9: Yo le doy otro dato de Curazao.
26: Dímelo.
9: Eloy Room es su portero y su gran figura. Y ya tiene bastantes también seguidores ahí en sus redes oficiales.
26: Otro como, más que lo han inflado en las redes.
9: Como Bocinha. Bocinha también de 40 años. Muchos decían, no, es que lo siguieron bastante y dejaban de lado el tema oscuro, Horacio, de esa situación. Sí, algunos se dio cuenta de que en esos miles, millones de seguidores que ya tenía Bocinha, se metieron a los seguidores que tiene Bocinha y vieron que Bocinha sigue a mujeres, solo mujeres. Pura mujer.
26: Está bien, problema de él.
9: Es su red social, Claro, pero mire,
26: mientras todo sea con respeto.
9: Mire, pero aprovechando la fama, ¿eh? Aprovechando la fama, el buen Bocinha, nada tronco, bien, señor Bocinha, yo haría exactamente lo mismo.
26: Parece que va a ir al fútbol brasileño, ¿eh?
9: Hay una propuesta,
26: están tentando,
9: ¿no?,
26: el fútbol brasileño, sí. Están tentando.
9: Oye, que Ronaldinho a uno de la Liga C, ¿no? Firmó. Sí. ¿Qué está pasando grande, con Ronaldinho?
26: Ronaldinho, al Ravenna, sí, de la C de Italia. Y bueno, vos sabés que lo dicen todos los jugadores, ¿no?, que es muy difícil alejarse de la actividad. Muchos hasta se deprimen. Conozco jugadores que han intentado suicidarse. De acuerdo al caso de Rubén Suñé, campeón con Boca Junior, sí, intentó suicidarse después que se retiró. O sea, se ve que es muy duro. Y bueno, Ronaldinho dijo, yo puedo jugar un poco más.
9: Ah, siendo Ronaldinho, por supuesto.
26: Y
9: decir
26: Ronaldinho, claro, exacto. Sí. Y se va a un equipo donde nadie le va a presionar, nadie le va a decir nada, porque es un equipo de la C de Italia, así que imagínate.
9: Ya iba, le voy a decir algo, van a empezar ya a transmitir esos partidos, ¿eh? Téngalo por seguro, es el Ravenna de la Serie C de Italia, los van a empezar a pasar para ver a Ronaldinho a sus 46 años, imagínate, a los 46 años. Es que Horacio, sí.
26: Bueno, el jugador más longevo, que es uno de 59, acaba de renovar su contrato.
9: Un japonés, ¿no? Era un japonés.
26: Lo leí hace un ratito, sí, renovó. Sí, sí, un año más su contrato.
9: Sí, ahí en la liga de su país, ¿no? En la liga de su país, ahí 50 y tantos años. Que una
26: 59,
9: locura.
26: Creo que.
9: Una locura, locura, locura. Pero lo que dice Horacio es importante. Pruebas la miel de ser futbolista profesional, las facilidades, Horacio, los amigos, el dinero, las mujeres, o lo que le guste. Y es difícil ya volverte un mortal, ¿no? Acá lo ha dicho también el mismo Miguel Ángel Fraga, ¿no? Nuestro colega también, que a veces viene con nosotros. Ya después de que se retiró de ser guardameta, porque él atajó Horacio con los Pumas, con el Atlas, con la selección, pues dijo, ya me di cuenta lo difícil que es ganar dinero. Claro, fuera del fútbol. Ya, imagínate.
26: Tienes que trabajar, hermano.
9: Claro, imagínate la
26: agarrar
9: realidad.
26: Agarrar la pala.
9: La realidad.
26: Agarrar la pala.
9: Y todo se combina con la fama. Y ahí viene el tema de los fantasmas o de los pensamientos negativos, ¿no?, que deben tener algunos ex futbolistas.
26: Seguramente viene por ahí la cosa. No creo que sea fácil dejar la profesión y después de muchos años también.
9: Sí,
26: ¿no?
9: Sí, imagínese también de esto, Horacio, de a lo que nos dedicamos también, muchos o narradores, comentaristas que han extendido su carrera, pero para mantenerse, ¿no?, ahí en los partidos, porque pues está padre, porque es genial transmitir los partidos.
26: No hay laburo, no hay laburo.
9: Exactamente, y es por eso que se entiende, señor Jofre. Por eso el señor Jofre ya sus 50 años sigue aquí con nosotros y esperemos que siga muchos años más.
26: 50
9: muchos.
26: Años de periodismo, no, me faltan algunos todavía. Ah, y de edad ya los pasé hace bastante.
9: Va a llegar a los 90 de periodismo, usted tranquilo, señor Jofre. A ver.
26: Desde el otro mundo te voy a transmitir.
9: Bueno, síganos llamando, señores, 833-867-2346 en el WhatsApp 305-297-9697, arroba su amigo de la radio, arroba Tate Gómez Luna y arroba TUDN Radio. También por acá un anónimo, señor Jofre, no quiere que diga su
26: Anonymous.
9: Nombre. Me manda ahí una imagen en donde se ve que pues algunos jugadores están ayudando a sus equipos, ¿no? A salir, Haaland a Noruega, lo de Cristiano Ronaldo a Portugal, y hay otros que solamente pues están cargando con el peso, ¿no? De un futbolista, y es Argentina, que carga con el peso de Messi. No lo sé, ahí está, una imagen.
26: No entiendo.
9: Como que lo cargan los jugadores a Messi. Y como que él no está haciendo tanto, como que no ha hecho tanto, no lo sé, ahí está.
26: No hizo 5 goles en 2 partidos, no hizo tanto.
9: El anónimo me manda eso, ¿eh? Así que saludos, no, anónimo.
26: Mi querido anónimo, 5 goles en 2 partidos a los 39 años. Messi es el hombre que más camina la cancha y el que menos corre quizás, pero es el más inteligente de todos, lejísimo.
9: Bueno, es del comandante,
26: es un
9: ¿no?
26: extraterrestre, digamos que viene de Vulcano.
9: Se demuestra que es del comandante, ¿no? De CR7. O del comediante, como usted le dice.
26: ¿Qué tiene que ver el comandante en todo esto? No, el comediante, pues yo no le digo comediante.
9: Que CR7 está él cargando a su equipo, pues debe ser de Cristiano Ronaldo, ¿no? No de Messi, es muy evidente. El anónimo, que no quiere decir su nombre.
26: Ah, ahora te entendí. No sé, que sea del que sea, no importa. Mientras opine usted con le, respeto, no hay ningún problema.
9: Usted le vale, okay. Como diría Maradona, con respeto a las damas, pero que la... No.
26: Eso mismo. Y ya la tiene...
9: No. Pero vamos a llamar a la señora, fue la primera del día. Hola, ¿con quién hablamos? ¿Quién es? Saludos.
0: Hola, ¿cómo estamos?
9: ¿Qué pasa, mi Chencho? Abrazote.
0: ¿Qué dices? ¿Cómo estamos? Saludos por ahí, saludos al señor de la radio.
26: Gracias.
0: Esperemos que cada vez que gane su selección no vaya a exagerar con Tatiana.
26: No, nos estamos cuidando por el Mundial. Nos estamos cuidando. Hasta hacemos la pausa de hidratación con Tatiana.
9: Y está encadenada Tatiana ahorita.
26: No, ¿cómo está? No.
0: Mitate, pues bueno, ilusionado con México. Otra. México no tiene la culpa que le haya tocado ese grupo.
26: Exacto, Chencho. Afortunadamente
0: han hecho bien las cosas, ¿no? El único cambio que ayer no me gustó fue el del Memote, ¿no? Porque, pues, digo, ahí está Raúl.
9: ¿Cómo? ¿Te gustó Mateo? ¿Te gustó Israel Reyes de Central? ¿Y no te gustó Memote Martínez? No, Chencho. Como diría Horacio Jofre, deja de ver el fútbol
0: No, espérate, pero es que por ejemplo, Mateo a mí se me ha hecho un buen chavo, un buen jugador.
26: Y su gol.
0: Cuando allá.
9: ¿Cómo te maquilla el gol, no? ¿Cómo que te maquilla?
26: Sí, claro.
9: No,
26: no, no.
9: Ajá.
0: ¿Sí? Pues mira, te voy a decir una cosa. En el primer tiempo a Romo, le dio miedo tirar a la portería 2 veces.
9: Ah, la que abre con Quiñones.
26: Sí, es verdad.
0: Al cono Alvarado, ahí esa que tuvo. Esa que tuvo solo, digo, Mateo supo definir, pero bueno, es lo que hay, mi buen Tate, y al menos, digo yo, como mexicano...
9: ¡Campeones del mundo, Chencho, campeones del mundo! ¡Ya los ves como campeones del mundo!
0: No.
26: Paso a paso.
0: Voy a decir como dice tu amigo, el Gabo. ¡No, mami, Blue!
9: ¡No, tranquilo! ¡Venga, Chencho! Gracias.
0: A ver, chao, Chencho. Como dijo mi abuelo, en los besos deben ser como los Reyes Magos, el tercero.
9: No, Chencho.
26: Se fue para cualquier lado, Chencho. Yo no. Ese dicho lo conozco.
9: Los tres magos. Estuvo bueno. Saludos a tu abuelo.
26: Está bueno,
9: Chencho,
26: pero no es radial.
9: Por eso cuando digo como los tres reyes magos, yo ya también lo escuché. Dije, hay que bajarle.
26: Sí, ya,
9: hay que bajarle, pero saludos siempre a tu abuelo que está presente con nosotros. Gracias. Que
26: claro.
9: nos guía
26: en el vestidor.
9: Con esos dichos, sí, nos guía por el buen camino. Vamos a otra llamada. Hola, ¿con quién hablamos? ¿Quiénes? Saludos.
4: Hola Tate, buenas tardes, ¿cómo están?
9: ¿Qué pasó, mi fuerza? ¿Todo
26: hola,
9: bien?
26: Hola.
4: Un saludo, Horacio, ahí mira, aquí escuchándolo, ya sabes, como siempre.
9: Gracias.
4: Sí, no, pues contentos, ¿no?, por el marcador de ayer. O sea, como te digo, tú sabes, Tate, tú me conoces, Horacio, que yo siempre le he tirado duro a la selección mexicana. siempre le había tirado duro a Ochoa, igual que tú, Tate, yo lo escuchaba.
9: Yo, no, le sirve, yo analizo.
4: Pues lo, no, pues analizando, ¿sí me entiendes también? Sí, o sea, sí. Hablando lo que es, ¿verdad? Pero como dijiste tú, no hay otro portero, o sea, que dé el ancho, ¿sí me entiendes? Teníamos la fe en Malagón y la regó 2-3 veces, el Tala la ha regado en su equipo y la ha regado en la selección mexicana. Entonces, bueno, está bien si no lo ponen de titular a Memo Ochoa, pero qué bueno que le hicieron su homenaje, ¿verdad? ¿Por qué no? Se lo merece. ¿Y
9: te gustó el Mundial? ¿En Mundial, che, Fuerza, te gustó el Mundial, en pleno Mundial, homenajear a un jugador?
4: Pues bueno, o sea, porque estamos en México, somos sede, por eso es que me gustó, Tate, no por otra cosa, si me entiendes, o sea, pues estamos en México, pues somos sede y estamos...
9: O sea, por ser sede está justificado el homenaje a Memo.
26: Y por el escenario, ¿no? El entorno, claro.
9: Espero que en el 2030 ya esté Cristiano y Messi, ¿eh? Para que los homenajeen también en su séptimo mundial, lo espero sinceramente.
4: Bueno, pues mira... Ayer me acordaba de Cuauhtémoc Blanco y dije, a él no le hicieron un homenaje así, ¿verdad? No se dio. Y decía yo, ¿por qué no? Porque pues no nos tocó, no le tocó jugar un mundial a él en casa, ¿verdad? Tal vez, afortunadamente. Pero si no, tal vez se lo hubieran hecho. Pero pues bueno, pasando el partido de rápido. Mira, a mí sí me gustó el Memote, porque fue de sacrificio, el paliaba todas las bolas. Ni a Raúl Jiménez lo he visto así, peleando todas las bolas. Apoyaba la defensa
9: de poste,
4: o sea, se mataba,
26: claro.
4: Sí, se mataba de poste bajándolas. Entonces me gustó lo de Memote, lo de Mateo Chávez, pues mira cómo definió, ¿verdad? Se quita el defensa, puna. O sea, Tate, a mí en pocas palabras me gustó el partido de ayer, me gustó más, incluso tienes toda la razón, no sé por qué dejó a Johan Vázquez afuera, pero funcionó un poquito más con los jugadores que se vio un poquito mejor con los jugadores que jugaron
9: con México B, o sea, te gustó México, claro. B ayer,
4: claro, es que no, con Corea, mira, no, ni por dónde, el gol de Chiripa, con Sudáfrica andaban de paseo pasando el balón para allá y para acá, no aprovechaban, no sé, mira, incluso el de las Chivas, ¿cómo se llama este muchacho que no jugó? Oh my God, Gutiérrez.
9: Gutiérrez,
4: Brian. Está como que se espantó, como que espantadillo en el Mundial. Había dado unos partidazos, pero como que ha quedado a deber Gutiérrez y por ahí otros jugadores.
9: Por la tarjeta amarilla, ¿no? Para mí todos han quedado ahí para dar su máximo. ¡Abrazo, Fuerza! ¡Gracias! Ahí está el buen Fuerza. Hay que destacar a Quiñones, es el mejor futbolista de México, desde eso no tengo duda.
26: Ojo que el tercero, aunque ya estaba liquidado el partido, lo hizo otro naturalizado.
9: Álvaro Fidalgo.
26: Fidalgo, claro, hizo el tercero, la colgó del ángulo.
9: Te justifica el llamado, por lo menos ya de Javier Aguirre, ¿no?
26: Exacto. Sabemos que es un buen jugador, ¿no? Me parece que no había rendido en los partidos anteriores, por eso estaba de suplente.
9: Para ser banca.
26: Con el gol se ha ganado puntitos.
9: Buen gol. Y ese gol, también hay que decirlo, viene de un despeje de Guillermo Ochoa. Fue como una
26: también
9: asistencia.
26: También largo, un despeje largo, sí.
9: Para ya habilitar ahí la carrera de Jorge Sánchez, que dio ahí el pase hacia atrás y que vino el buen zapatazo de Álvaro Fidalgo. Pero sí, los dos naturalizados haciéndose presente, ¿eh? Más Quiñones, bien Álvaro Fidalgo. Para los que dicen, pues que no nació en México, independientemente de eso, quisieron representar a México.
26: Es nacionalizado, es mexicano.
9: Y están respondiendo. Y eso es la mejor parte. Respondieron bien por Fidalgo, aún le falta para ser titular indiscutible en la selección, pero su lugar creo que sí se ha ganado bien. Y acá lo demostró con ese 3-0 y al 93, cuando Horacio también lo decía, Chequia ya había bajado las cortinas, Chequia ya estaba desfondado.
26: Aparte, no había hecho mucho tampoco Chequia, no, México lo superó
9: más ampliamente. Más en el primer tiempo, ¿no? Más en el primero. Ya cuando cae el 2-0 al 61 de Quiñones.
26: Ahí se terminaron entrenando.
9: Ahí se acaba el juego. Un mejor primer tiempo, nota. Segundo tiempo ya todo para México, hasta para hacer homenajes. Imagínense. Vamos otra vez.
26: Y bueno, hasta ese tiempo tuvo.
9: Hola, ¿con quién hablamos? ¿Quién es? ¡Saludos!
5: Conmigo, Tate, Horacio, hola.
9: ¿Qué pasó?
26: Hola.
9: ¡Frustrazul! Hola. ¿Cómo estás? Ah, no es el Frustrazul. ¡Campeón azul!
5: ese mero. No, pues mira, yo contento por lo que se logró hasta ahorita, pero hay que recordar que no se ha ganado nada, no hemos...
9: ¡Claro! ¡Se ganó el grupo! ¡Campeón azul! ¿Qué estás diciendo?
5: Se ganó el grupo, pero yo siento como que la celebración está un poquito exagerada, como si ya hubiéramos ganado, no sé qué.
9: ¿Por qué? ¿Por qué? ¿Por qué, campeón azul? ¿Por qué? ¿Por qué exagerado?
5: No, pues, ¿cómo por qué? Mira, toda la afición desbordada, como si ya se hubiera ganado el campeonato. Acuérdate que todavía apenas vamos a entrar a la liguilla, a donde siempre hemos llegado, bueno, excepto la vez pasada.
9: A donde hemos llegado menos uno, porque ahora es una fase más, a 16avos de final.
5: Sí, Haz de cuenta que entramos al repechaje ahorita.
9: Apenas. Estamos en el play-in, mi campeón azul.
5: Sí, apenas que estamos en el play-in, así que paciencia. Ya cuando pasemos esta, la que sigue y la otra, tal vez hay que celebrar, pero ahorita no hay nada.
9: ¿Cuándo te empiezas a ilusionar, campeón azul? ¿Cuándo te empiezas a ilusionar con esta selección? ¿Cuándo te ilusionarías?
5: Después de haber ganado octavos.
9: Exactamente, bien, campeón azul.
26: Para jugar cuarto.
9: Consciente.
5: Después de haberle ganado octavos a un buen equipo, entonces hay que ilusionarse. Ahora, yo no sé por qué a Mora, el Vasco, se los dije, el Vasco es así. ¿Por qué a Mora no le da la oportunidad ya en todos los partidos? Se lo dio en esta simplemente porque ya tenía todo definido, el primer lugar, ya nadie lo iba a bajar. ¿Sabes qué?
9: Como duelo de preparación, como si hubiera sido amistoso, campeón azul.
5: Sí, ya nos dimos cuenta que Mora es el jugador diferente. Inclusive que en los dos partidos anteriores, ¿cuántas veces viste un pase filtrado?
9: No.
5: Nadie,
9: no.
5: A los delanteros, ninguno.
9: Sí, ahí intentaba Brian, ¿no? O el mismo Romo, pero es más de ataque. Acá, dependiendo del juego y contra quién te toque, campeón azul Horacio, yo creo que de ahí va a empezar a pensar si va a ir Brian, si va a ir Gilberto, si va a poner a Romo con Lira o Edson y Lira. Esa es la gran duda.
5: Es que para mí Mora ya debería de iniciar.
9: Contra quien juegues, contra quien juegues que esté.
5: Contra quien juegue, Mora debería jugar. Él debe haber jugado desde el partido 1.
9: Venga, campeón azul.
26: Titular indiscutido.
9: Tu gran decepción de la selección mexicana, ¿cuándo fue?
5: La gran decepción de la selección mexicana.
9: Ajá. Tu primera gran decepción. ¿Cuál? ¿Cuál? ¿La de Romo? ¿Qué dijiste?
5: No, la temporada, el mundial pasado con
9: mira, ahí está. Venga. No. Saludos, campeón azul, gracias. A todos los que le pregunte, señor Jofre, ¿cuál ha sido tu más grande decepción? ¿Cuándo te decepcionó más? Te va a responder algo, porque esta selección mexicana se ha dedicado, sí, de ilusionar con el gol de Irving Lozano contra Alemania, la tajada de Memo Ochoa, el 0-0 en Brasil contra Brasil. Ha habido muchas historias bellas, pero nunca trascendentales. Claro. Nunca trascendentales.
26: No, es verdad.
9: Y es lo que necesita México, y es por eso que yo estoy con campeón azul, de que las celebraciones están de más, están exageradas. No hay que decirle a la gente cómo no festejar, ni que no festejar, por supuesto que no. Pero creo que hay que tener la medida, ¿no?
26: Pero no puedes tampoco quitarle la alegría a la gente.
9: No, yo no le quiero quitar la alegría a nadie, sí, Horacio.
26: Vos le querés aguar la fiesta a la gente.
9: Están festejando como si ya fuéramos campeones del mundo. 800,000 personas en el Ángel, Horacio.
26: Y bueno, pero está bien, la gente tiene
9: por una fase de grupos.
26: Pero la gente tiene derecho a festejar.
9: En el obelisco,
26: no le pinches el globo.
9: En el obelisco, ¿la gente está festejando que se va a avanzar de grupos o qué? ¿Qué piensa?
26: No.
9: Exigencias. ¿Dónde usted va a ver, espera ver a Argentina, señor Jofre?
26: Yo en la final.
9: Siendo los campeones del mundo, ¿no?
26: Claro.
9: Ahí está, porque están acostumbrados a ser campeones del mundo y ser protagonistas.
26: Bueno, usted... Antes del 2022 no están acostumbrados, te digo.
9: No, ya habían ganado el 86, ya habían tenido el 78.
26: Bueno, nos robaron la final del 90, nos robaron la final del 2014.
9: No esté llorando ahí.
26: No lloro, digo la verdad.
9: Que un 25 de junio también, si estamos recordando el 22 de aquel atraco, de aquel robo contra Inglaterra, de la mano de Dios, un 22 de junio del 86... Además de uno de los mejores goles, sino el que el mejor gol que no fue de la mano, que se quitó.
26: ¿Vos viste la historia que yo te mandé? Esa historia del señor italiano.
9: Sí.
26: Lo humilló. A Maradona humilló a los ingleses.
9: No sé por qué no estaba hablando español. ¿Por qué estaba hablando español? ¿Por qué no hablaba español en ese video?
26: ¿Quién, yo?
9: No, en el video no estaban hablando español. ¿Qué estaban hablando?
26: Estaba hecho en Italia. Son italianos. Esa gente italiana del Napoli.
9: Del Napoli. No. Eso era de Argentina, es de Argentina. Con la falsa mano de Dios, recuerde, la falsa mano de Dios.
26: No, fue la mano de Dios.
9: La verdadera mano de Dios la acabamos de presenciar.
26: Eso fue en el 86. Estamos en el 2026. ¿Cuánto pasaron? 40 años,
9: sí.
26: y se sigue hablando de la mano de Dios. Así que vos fijate,
9: se sigue hablando del gol fantasma,
26: lo que es Maradona.
9: Se sigue hablando de Maradona, la atacada de Gordon Banks. ¿De qué habla, señor? Pero es historia, se tiene que hablar.
26: Bueno, entonces, ¿cómo lo vas a desmerecer?
9: ¿Cómo la mano historia, de Dios? ¿Cómo la? Sí, porque fue la trampa más grande.
26: ¿No qué trampa?
9: Una trampota.
26: Con los ingleses no hay trampa.
9: 25, si está metiendo política, señor, cuidado. Y un 25 de junio, pero del 94... sacaron a Diego Armando Maradona de la cancha.
26: Ahí lo sacaron mal. Vos fíjate que nunca entró una enfermera a sacar absolutamente a nadie.
9: Salió
26: ya estaba
9: positivo.
26: Arreglado. Lo vendió el señor Julio Humberto Grondona, presidente de la AFA, había vendido.
9: Lo vendió
26: a Diego Maradona.
9: Grondona.
26: Lo vendió, claro.
9: Ah.
26: Lo vendió Grondona, papá.
9: Bueno, así como no hay duda. Fechas para recordar con cariño, también hay fechas duras, ¿no? Como esa, 25 de junio del 94, Diego Armando Maradona lo retiraban del campo por una prueba antidoping. Hacemos corte comercial y ya regresamos en el vestidor. No se mueva, México ya es campeón.
26: ¡Vamos, México!
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2: Sí. O sea, Tony Penso no la, me parece que Tony Penso no la vio. El que cobró fue Pedro Vite.
3: Tiene que hablar ahí del VAR, ¿no? Claro. Va a tener que hablar.
2: Da el gol,
3: ¿no?
2: Da el gol.
3: Ahí dio el gol. No, va a haber polémica, señores.
2: ¡Oy, oy, oy!
3: ¡Cómo polémica!
2: No, no, no, no, no, no, no, no. Tony Penso, te equivocaste de acá a Ecuador, te equivocaste con este gol. Fue falta clarísima, le mete los tachones en la cabeza. A Pedro Vite.
3: Será polémico.
2: Uy, uy,
3: lo que también
2: bueno,
3: va a ser polémico.
2: Ahí está, bien. Ahí está, están favoreciendo a Alemania.
3: A continuación.
2: Como la favoreció el sinvergüenza de Riccioli en la final del 2014.
3: No, ya está sacando ahí el paraguas. Qué cosa.
2: Atorrante.
3: Desde el diamante, a continuación, que del buen Luis Quiñones y también el Beto Ferreiro. Ya les llevamos a ustedes la victoria de los Piratas de Pittsburgh 5-1 contra los Marineros. Y para que nos platique qué viene, además de eso, está aquí con nosotros el buen Luis Quiñones. Señor Quiñones, ¿cómo está? Bienvenido. ¿Cómo estuvo ese partidito entre los Piratas y los Marineros? ¿Cómo está?
4: ¿Qué pasa, Luis Manuel? Buenas tardes. Papá Horacio, qué gusto de saludarte.
2: Luisito, ¿cómo te va? Horacio, te manda saludos tu hermano. Tu hermano te manda saludos, que lo tuve acá al lado,
4: sí,
2: tu hermano.
4: Sí, estuvimos con él un rato en la mañana, claro que sí. Buen juego
2: de pelota. Y vuelve, me dijo que vuelve.
4: Sí, sí, porque tenemos desde el diamante.
3: No en forma de ficha, no en forma de ficha. Regresa el Beto.
4: Tuvimos un buen juego de pelota hoy temprano. La victoria de los Piratas de Pittsburgh, 5-1. Sobre los Marineros de Seattle, en lo que fue un buen duelo de picheo tempranito, así que de eso vamos a estar hablando hoy en Desde el Diamante. La labor monticular del que termina perdiendo, Bryce Miller, 5 2/3, ponchó a 11. Permitió 3 carreras, producto sobre todo de los 2 cuadrangulares por parte de los Piratas de Pittsburgh, el jonrón de Brandon Lau y luego de Davis, el noveno en el orden, pero tuvo una muy, pero muy buena actuación monticular Bryce Miller. Por los Piratas, digno rival, Bubba Chandler terminó lanzando 5 1/3, solo le hicieron una carrera y fue el que se anotó la victoria. Así que fue la propuesta que tuvimos hoy jueves en el béisbol de Grandes Ligas. A las 5 tenemos Desde el Diamante. Mañana no hay juego, mañana tenemos solo Desde el Diamante a las 5. Y el sábado y el domingo le vamos a tener para ustedes aquí en TUDN Radio el desafío, la serie entre los eternos rivales, Medias Rojas de Boston, Yankees de Nueva York, desde Fenway Park, sábado a la 1, el domingo a las 7 de la noche.
3: Gran favorito.
2: Bueno, le cuento, Luis, porque usted me dijo que este fin de semana no, porque la rivalidad, y ya me dijo que no, que de ninguna manera los Marlins.
3: Hágalo.
2: Para que vayas agendando, agéndelo.
4: A ver.
2: Tiene el partido contra los Rockies la semana que viene, contra los Atléticos, en una de esas, fíjese, y con los Marineros de Seattle el 7 de julio. A ver si ahí en una de esas podemos meter colar a los Marlins.
3: Esto, ¿no?
2: Me dijo que va a hacer lo posible para que lo pasemos.
3: No.
4: Mira, tengo que reconocer que era el momento el fin de semana. Lamentablemente coincidió con la eterna rivalidad Yankees-Boston. Pero era el momento este fin de semana porque los Marlins van a enfrentar este fin de semana, a partir de mañana,
2: sí,
4: a los Cardenales de San Luis.
2: Sí, lindo partido.
4: Que están en segundo lugar de la división central de la Liga Nacional y que además los Cardenales han tenido una buena temporada. Tienen el segundo wild card, el segundo comodín, teniendo en cuenta que los Marlins están a 1.5 precisamente de los Cardenales.
2: ¿Vio?
4: Pero fíjate,
2: ¿vio?
4: Vamos a darle otra confianza. Es el fin de semana donde tienen la oportunidad los Marlins de, por sus propios medios, meterse a zona de clasificación.
2: Ya va a convencerte a vos.
4: A los Cardenales y ellos solitos se meten a zona de clasificación.
2: Y convencerte a vos para que lo transmitamos.
3: Sí, sí, convénzalo a él porque él toma las decisiones, señor Jofre.
2: Y el veto, que es su cero a la izquierda, Néstor.
3: No, le dice que tiene voto, pero no lo toma en cuenta, señor Quiñones. Por eso va a ser difícil, ¿eh? Va a ser difícil convencerlo.
2: Voto silencioso tiene
3: Luis. Sí, sí, sí. No porque sea su padre putativo. Va a decir que lo va a pasar el señor Quiñones, ¿eh? Porque ahí va, hay mejores partidos según él y mejores equipos.
4: No hay nada mejor que el Media Rojas de Boston Yankees de Nueva York, que mañana y pasado vamos a tener.
3: Está diciendo la siguiente semana. Esa es la siguiente.
2: Claro, yo te canté lo de la otra semana.
3: Eso es negación, ¿eh? Eso es negación y que no quiera los Marlins de Miami. No sé, ¿qué te hicieron los Marlins, señor Quiñones?
4: No, absolutamente nada. Solo que no me gusta vender humo.
2: No, porque el veto de los Marlins, entonces él como está enemistado con el veto, porque en realidad es esa, están enemistados mis hijos, entonces no se hablan poco y nada, salvo cuando están en forma profesional, entonces claro, por eso no lo pasa.
4: A veces me saca de quicio.
3: Muy favorito los Yankees, ¿no, Luis? Contra estos Red Sox, una decepción los Red Sox.
4: Por el momento sí, se puede decir. Por cierto, mañana viernes va a lanzar Cam Schlittler de nuevo, ahí en Boston, en Fenway Park. Recuerden que este muchacho fue el que creció como fanático de Boston, es nacido ahí en el estado de Massachusetts, y que ha recibido amenazas precisamente cuando le toca lanzar por los Yankees ahí en Boston. Le ha lanzado de manera sensacional Cam Schlittler a los Red Sox, lo hizo el año pasado en el comodín, este año le ha tirado joyas de picheo en contra del equipo de su infancia, los Red Sox. Y por eso, pues, la gente no lo acepta, pero él es un profesional en toda la extensión
2: Luisito,
4: de la palabra.
2: Luisito, acaba de empatar Ecuador, Luisito.
4: Esa me conviene, porque fíjese...
2: ¿En la quiniela?
4: En la quiniela puse 2-1 a favor de Alemania, entonces solo me faltaría el gol de Alemania.
2: Angulo cometió.
3: Mire, bien, Angulo, el número 20. Sí, y de lo que fue un primer gol dudoso de Alemania, sí, que no se realizó.
2: Sí, el gol ese no, para mí no valía. El gol de Alemania no valía.
3: Si esto viene un resultado desfavorable para Ecuador, se va a hablar y se va a criticar el arbitraje de la señorita Tori Penso y el VAR. Pero qué buen gol, de Angulo. Ya lo empató ahí en Nueva York, que está lindo. Pintado de amarillo, señor Jofre. Mucho ecuatoriano.
2: Claro, imagínate. Mucho ecuatoriano, sí, señor.
3: Sí, pierna derecha, a pesar de que llegaba ahí la cobertura de Alemania. Y Manuel Neuer no alcanza a llegar. Buena definición de Angulo. 1-1, Ecuador y también Alemania.
4: Papá Horacio, en mi quiniela tengo el próximo partido de Argentina. Me fui a lo grande. 5-0 a favor del albiceleste.
3: Se quedó corto.
4: Contra Jordania. ¿Usted cree que sea apropiado ese resultado?
2: Y es probable. Yo no quiero lanzar palomas al vuelo, pero es probable que Argentina golee a Jordania.
3: Se quedó corto. Yo vería un 6-0.
4: Yo creo. Me he pasado más bien con las goleadas que he pronosticado. Por ejemplo, Brasil contra Haití me quedé corto ahí. Portugal, Uzbekistán.
2: 3-0 fue. 3-0 fue Brasil.
4: Mira, el de Portugal, Uzbekistán, yo le puse 3-0.
3: No.
4: Y quedó 5-0. En el de Brasil contra Haití era el que yo veía con más posibilidades y me quedó mal. Y yo le puse, creo que
3: 7-0.
2: 7-0, wow.
3: ¿Y el de Curazao Alemania, se acuerda qué puso?
4: El de Curazao Alemania.
3: ¿No se acuerda? Porque fue 7-1. Ese gol de Curazao rompió quinielas, estoy seguro.
4: Déjeme buscarlo por acá.
3: 7-1.
4: Mira, el de Brasil Haití yo le puse 7-0, quedó 3-0.
3: ¿En México? Sí. ¿Chequia? ¿Qué puso ayer?
4: Ayer puse 3-0 de México.
3: ¡Epa! Ahí está.
2: Luisito, mirate.
4: Le puse 3-0, ayer le pegué a ese. El de Curazao, Alemania, no lo encuentro por acá. ¿Ese qué día fue?
3: Fue la primera jornada, un domingo.
2: La primera jornada.
3: Domingo, ahí me parece que fue...
2: El 14 de junio. 14 de junio.
4: El 14, ese puse... empecé la quiniela hartada.
3: ¡No, no puede ser!
4: Empecé creo que 2 días después.
3: En la fecha.
2: ¿Qué, porque era más barato? ¿Por qué?
4: No, simplemente porque se me había olvidado empezarla. Y ahí la empecé atrasado, por eso voy un poquito retrasado. De lo contrario, estuviera en los primeros lugares con mi conocimiento futbolístico.
3: Oiga, Luisito.
4: Corea, yo le puse 2-1 a favor de Corea contra México.
3: Ok.
4: Y México dio para mí la sorpresa en ese partido, pero ayer sí le atiné al...
3: ¿Ya somos campeones del mundo, señor Quiñones?
4: No.
3: ¿México? No.
4: Hoy no quiero venir a calentar aquí.
3: Caliente,
4: la pista.
3: caliente.
4: Ya lo hice temprano en Inutilandia.
3: Caliente, está caliente.
4: Me parece desmedidos los festejos.
3: Uy.
4: Me parecen desmedidos los festejos y el optimismo. por los tres primeros partidos de México. Me encanta que estén teniendo ese resultado, me encanta.
3: Yeah, de acuerdo.
4: Pero yo creo que no es para festejar tanto. O sea, festejemos así. Ojalá y sí, yo quiero de corazón que se festeje así el 19 de julio. No, ganando una final.
3: No, eso ya se fue muy allá.
4: Pero me dice Toñito Murillo, hoy por la mañana, no, pero es que nunca, no vamos a llegar ahí. Pero esa es la mentalidad que hay que quitar.
2: Claro.
3: Pero esa mentalidad se cambia, no en un torneo, no en el primero. Desde hoy trascender y empezar a construir bases para los primeros.
4: Se festejó menos y entiendo también que es el efecto de que el torneo futbolero del verano se está jugando en México.
3: Ajá, ajá.
4: Es ese efecto, esa efervescencia que está causando. Pero se festejó menos el 1-0 a Alemania en el 2018. Y ese menos era para festejar. Eso, porque le estaba ganando 1-0 al campeón del mundo.
3: Sí,
4: al campeón defensor.
3: No, se
4: y se festejó y se criticó.
3: Sí.
4: Y se fueron a criticar a Juan Carlos Osorio después de aquel 1-0. Entonces, yo no entiendo por qué festejar tanto contra Sudáfrica, contra Corea y contra Chequia.
3: Porque es de local. Yo creo que es el efecto que se está jugando.
4: Sí. Pero lo
2: no,
4: que,
2: además,
4: mi punto es...
2: Recuerden las redes sociales.
4: Yo me estoy alegrando
2: no había redes
4: del
2: sociales.
4: Resultado que está teniendo México. Yo me alegro del resultado de México. Me encanta. Pero guardemos esas energías y esos desmanes que se están haciendo en México, en medio de los festejos, porque ya se están dando,
2: situaciones, creo que un poco ya pasaditas de tono.
3: En las inundaciones hay gente que se está nadando.
4: Olvídese de las inundaciones, eso de remeniar carros y la reacción que no la estamos justificando, de los conductores de los automóviles, de abalanzarse sobre quienes le están remeniando los carros, los automóviles. Yo creo que es algo muy peligroso que está pasando. Se ha convertido en una gracia, lo estábamos hablando hace un rato. Y la verdad es algo que se está yendo de las manos, creo yo, por partidos contra Sudáfrica, Corea y Chequia. Yo le entiendo que el país se vuelva loco el 19 de julio. Okay,
3: menos.
4: Esa es la mentalidad que hay que quitar.
3: Es la mentalidad real, Luis.
4: ¿Por qué no?
3: Es que ya estás cayendo al esa campañita que
4: reservemos para festejar ahí. O festejar una semifinal, el pase a la final, lo veo incluso bien.
3: Tienes que festejar, Luis, ganarle una potencia. Como no le ganaste a Argentina, Países Bajos, como no le has ganado históricamente.
4: Pero es que son las cosas que me cuestan entender, Cuando le ganas a la potencia, Alemania, criticaron a Juan Carlos Osorio.
3: No, se festejó, era fase de grupos.
4: Era el primer partido.
3: Si era octavos de final, se vuelve loca la gente.
4: Pero estoy viendo que en fase de grupo, ganándole a Sudáfrica, Corea y a Chequia...
3: Estoy contigo, la gente anda vuelta loca. No estoy contigo pensar que el 19 de julio, no. Es cuartos de final o semifinales, ahí sí, vayas al Ángel, vaya lo que sea. Ya el fútbol estaría en un mejor nivel. Pero hoy no, hoy hay que mantenerlo.
4: Yo creo que hay que estar tranquilos. ¿Por qué? Porque se están creando falsas expectativas en pleno torneo.
3: Es irresponsable, Luis.
4: Se están creando falsas expectativas en pleno torneo. ¿Por qué? Porque ahora te vienes y te cruzas contra quién. ¿Contra un Bélgica? ¿Contra quién te pudieras?
3: Escocia.
4: Y ahí sí son selecciones que te van a dar un mejor fútbol que el de
2: Sudáfrica. Mira, como está jugando Escocia, si le toca a Escocia a México, México le gana a Escocia.
3: Desde
4: la cancha. Es verdad que los escoceses no usan ropa interior debajo de...
3: Ayer los vio Horacio. Está en Miami y los vio, sí.
2: Sí, muchos no usan calzoncillos.
4: Me parece fantástico.
3: Que es escocés, algo muy cómodo.
2: Con el calor,
4: me parece espectacular. Me encantaría ser escocés.
3: Geoffrey me dijo que quiere ser escocés. Así me dijo.
4: Yo también.
2: Para usar pollera.
4: Yo no, para sí, pero sin ropa interior, o sea, sin calzoncillos, o sea, andar así como campana de iglesia.
3: Ahora sí le gusta la pollera.
4: Sí.
2: No, pero yo a mi edad, ¿sabe qué? A mi edad ya las cosas se me van cayendo. Entonces...
3: No. Señor Luis Quiñones, muchísimas gracias. Lo escuchamos a continuación.
4: Desde el Diamante le voy a preguntar al Beto Ferreiro si igualmente le gustaría ser escocés.
3: Sí, con su gaita y todo. Gracias. Ahí está Luis
2: Quiñones. Claro, para soplar, que sople la gaita.
3: A continuación, ya lo sabe, para que no se lo pierda. Los Marlins lo piensa, ¿eh? Lo piensan.
2: Sí, pensalo, Luisito, pensalo. El otro día metimos 20,000 escoceses en el estadio.
3: Ahí está. Jorge Guillermo en Texas, señor Jofre, nos manda un mensajito, señor Tate, Son 26 seleccionados, no hay México B. Sin embargo, cuando no está el argentino, su programa se llama El Closet, porque saca lo que tiene olvidado para hacer un poco de ruido. Sin el argentino, este programa no sube. ¿Ves? Confirmando
2: gracias,
3: que es el
2: corazón. Muchas gracias.
3: Horacio,
2: muchas gracias.
3: Es el corazón de este bello programa, por supuesto.
2: Muchas gracias. No, no, no. Hacemos una buena dupla. Hacemos una buena dupla.
3: Pero,
2: hacemos buena dupla.
3: Ahí, Jorge, también ahí molesto, porque debe ser de los que está emocionados porque México ya es campeón del mundo. Yo aquí se vislumbra, o hay de dos, o cree que ya es campeón del mundo, o le va al albiceleste como usted. Hay de dos sopas, y me inclino por la primera. Pero muchos saludos, señor Jorge Guillermo en Texas. Gracias por
2: gracias,
3: quedarse
2: Jorge
3: con
2: Guillermo.
3: Nosotros acá en Euphoria Bay Travel. Y recuerde que también estamos en las redes oficiales, arroba TUDN Radio, arroba su amigo de la radio, arroba Tate Gómez Luna. Y síganos llamando, estamos en el 833-867-2346 y en el WhatsApp en el 305-297-9697. ¿Qué minuto, señor Jofre, Nueva York? ¿Qué minuto?
2: 17-1-1. Recién hubo una pelota, le cobraron falta a un jugador de Ecuador. Que no fue, pero ni por las tapas. El jugador de Ecuador llega a la pelota, la toca antes y Tori Penso, pip, pitó a favor de Alemania. Y ya son dos. La otra fue más grave porque fue el gol y ni la fue a revisar.
3: Y echado esta... para atrás Alemania, ¿eh, Horacio? Echadito para atrás ahorita.
2: Cuidado, está jugando muy bien Ecuador. Alemania está esperando. El tema de Alemania es que cuando te contragolpea puede ser terrible. Por eso Ecuador tiene que jugar tranquilo, tiene que buscar el segundo gol, pero sin desesperarse. Falta muchísimo todavía. Porque Alemania de contragolpe, si no, te gana y te rompe todos los esquemas.
3: Sí, sí, sí, sí. Acá también Horacio, con el mejor equipo. No hizo Alemania B como Javier Aguirre el día de ayer, porque hoy, a pesar de que el liderato ya está en la bolsa para Alemania,
2: todo asegurado,
3: porque,
2: sí, todo
3: porque
2: asegurado.
3: Le ganó a Costa de Marfil, y recuerde que el primer criterio es enfrentamientos directos, pues ahora hoy Alemania se pudo dar el gusto, como México y Javier Aguirre, de meter a otros jugadores, y no. La selección de Alemania hoy salió.
2: Pero
3: con...
2: van cada técnico
3: Neuer.
2: Eso.
3: Va con Neuer. No. De un técnico que lo toma en serio, que sabe que está jugando un mundial, de una selección que ya fue campeona del mundo, que es tetracampeona del mundo.
2: ¿Por qué no lo querés al Vasco?
3: Eso, no es el Vasco, es
2: no
3: la mentalidad mexicana. ¿Por qué, maldita seas, vas a cambiar a 4 o 5 jugadores en el
2: si
3: último partido?
2: Y si lo hace Scaloni, ¿qué pasa? ¿También es la mentalidad argentina?
3: No, es agrandada, es la mentalidad agrandada de Argentina.
2: Lo que estás diciendo.
3: No, ¿cómo no? A ver, Manuel Neuer, Antonio Rüdiger, Jonathan Tah, Kimmich, Raum, está Alexander Pavlovich, Félix Mecha, Jamal Musiala, Leroy Sané, Florian Wirtz y Kai Havertz. ¿Son banca? ¿Son las
2: no.
3: la banca?
2: No, ¿cómo banca? No,
3: la toma
2: banca.
3: En serio, a pesar de que tiene liderato en la bolsa, dice Nagelsmann, voy a ir con todo y voy a cerrar 9
2: sí,
3: de 9.
2: Y aparte hoy me parece que tiene a la jugadora número 12 a favor, Si alguno de nuestros oyentes está viendo el partido, que nos llamen y que opinen del gol que le dieron a Alemania, de un foul que le cobraron y ahora le cobran otro foul a Piero Hincapié cuando el foul lo hizo el de Alemania que le agarró la camiseta. O sea, me parece que Tori Penso le está inclinando la cancha a Ecuador y las chiquitas son todas para no sé.
3: ¿Por indicación
2: de quién? Pero yo lo que veo, por eso, a ver si soy yo. Que alguno de los oyentes, si está viendo el partido, que nos llamen y nos digan.
3: ¿Por qué cree que está inclinado entonces el arbitraje de Tori Penso a Ecuador?
2: No sé,
3: ¿por qué?
2: No sé, y no sé. Acá no sé si estará tratando de favor. Alemania no, porque ya Alemania ganó el grupo. Ya Alemania.
3: Señor Jofre, si es un grupo en donde nada más avanzan dos y no avanza un mejor tercero y Ecuador queda fuera, ¿no pierde mucha taquilla ahí el Mundial? ¿Qué piensa? No sé quién se metió. Alguien apareció y le está preguntando algo ahora.
2: Quizá no quieren que Ecuador sea segundo. Te cuento que Costa de Marfil está ganando 1-0 a Curazao en 20
3: ahí
2: también.
3: Está,
2: en 20
3: lo que esperábamos, ¿no? Ahí, pero es que,
2: sí, la lógica.
3: Pero es que ya con esta victoria no puede ser segundo Ecuador. Sería segundo Costa de Marfil. Está buscando mejor tercero.
2: Bueno, pero para eso tiene que ganar igual.
3: Para mí esta dividida, la del gol de Sané, si era un juego peligroso de Pavlovich, que
2: sí,
3: no se marca,
2: claro,
3: muy
2: ninguna
3: evidente.
2: Duda.
3: Increíble que no fuera ni a revisar la Tori Penso y no sé si
2: no,
3: el
2: que,
3: VAR
2: y además que no los creo que los que están en el VAR no lo llamaron. Nos llamaron al menos para que la revise.
3: Más increíble
2: la,
3: aún.
2: Le metió los tachones en la frente, sin ninguna duda.
3: Sí, sí, sí. Y Ecuador, Horacio y Ofre, a todos nuestros amigos que nos sintonizan. Hernán Galíndez, está también Piero Incapié, William Pacho, Joel Ordóñez, Alan Franco, está también John Yeboa, Moisés Caicedo, está Pedro Vite, Nilson Angulo, Ener Valencia y Gonzalo Plata. ¿Qué le parece este once?
2: No, no, el equipo está bien.
3: Equipazo, ¿no?
2: Ecuador está poniendo todo, Becasese. Lo que pasa es que a Ecuador no lo ayudó el partido con Curazao. Ahí fue donde, digamos, que perdió toda posibilidad. Ese 0-0 lo mató a Ecuador.
3: No, y había dominado contra Costa de Marfil. Tuvo dos ¿también? Postes, si no me equivoco, sí, sí, y también tuvo uno Costa de Marfil, pero si nos vamos al merecimiento, era Ecuador.
2: No, pero el fútbol no es de merecimiento. No, acuérdate que el fútbol si nos vamos es ilógico, al merecimiento.
3: No merecía, o bueno, no merece los dos puntos, perdón, el punto que tiene nada más Ecuador. Eso también.
2: No, tendría que tener más.
3: Tendría que tener más, es a lo que me refiero, Horacio. Ya Ecuador, por lo menos, ya se quitó esa malaria del gol, ya se hizo presente porque parecía que no iba a meter gol en este torneo, y ya Angulo, por lo menos, le sacudió esa malaria. Y está encajonando también Alemania, ¿eh? Está jugando su último cuarto
2: con
3: de
2: el
3: cancha.
2: Partido que está haciendo hasta el momento, si no llega a clasificar como tercero Ecuador. Yo no sé si Becasese se tendría que ir porque ha hecho un gran trabajo. En la eliminatoria hizo un muy buen trabajo. Mira que Becasese no es santo de mi devoción, pero en la eliminatoria hizo un trabajo bárbaro. Y el partido que le está haciendo Alemania, no cualquiera se lo
3: no hace cualquiera, sí,
2: partido,
3: lo está dominando. No, y si le gana también fiesta, Horacio.
2: Y bueno, si le llega a ganar, ni hablemos, ¿no?
3: Y perdimos la cabeza por ganarle a Alemania, que no era la mejor Alemania. Está también Alemania, parece que se está reconstruyendo. Aún tienen a Manuel Neuer, de 40 años, imagínense también.
2: Sí, pero tiene un suplente que es mejor que Neuer, pero bueno, el capricho de Nagelmann.
3: ¿Quién le gusta más de portero? ¿Bauman le gusta más?
2: Para mí sí, Neuer, acordate que ya sus añitos los tiene, ojo, cuidado.
3: No, sí, pero aún así es mucho mejor.
2: Y me parece que en el gol de Angulo tuvo cierta responsabilidad.
3: Sí, estaba analizando eso, ese
2: podía haber hecho un poco más, sí.
3: Se lanza más.
2: Podía haber hecho más.
3: Sí, sí, extraño para un guardameta experimentado como Manuel Neuer. ¿Sí ve a Ecuador ganando, señor Yufra, o no?
2: Mira, hasta ahora, en 23 minutos del partido, la única que tuvo Alemania fue el gol ese que hizo, que no tendría que haber sido gol. Gracias a Tori Penso fue el gol. Pero después, Ecuador está mucho, mucho mejor que Alemania.
3: Y Nicolás Pepe fue el hombre que anotó el gol de Costa de Marfil, así sí, quedaría ya con 7 puntos Alemania, 6 Costa de Marfil y 2 Ecuador. No habría mejor tercero en este grupo.
2: No, no habría, con 2 puntos no pasas.
3: Y de un grupo en donde está Ecuador, imagínese. Y cuando vimos el grupo decíamos, no, va a estar Ecuador y Alemania calificados. Sí, cuac, sí. Cuac.
2: Costa de Marfil, como cualquier otro equipo africano, siempre da dolores de cabeza y lo está demostrando, ¿no? Está ganando y se está metiendo en la pelea como mejor segundo.
3: Venga, hacemos corte comercial y ya regresamos. Tenemos un bloquecito más con ustedes. Vamos a hablar también un poquito de NBA y lo que viene con la selección de los Estados Unidos. ¿La mejor anfitriona? ¿O esa es México? Porque Canadá ayer perdió el liderato del sector B. ¡Corte! Y ya regresamos. Es el vecino.
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27: 8 balones de oro, 6 botas de oro, 4 UEFA Champions League y goleador histórico del Barcelona y la selección argentina. Simplemente no necesita presentación. Un genio absoluto con el balón, Lionel Messi se estrenó en Copas del Mundo en 2006, donde en tierras alemanas marcó un gol siendo la esperanza futuro de Argentina. A Sudáfrica llegó siendo ya el mejor futbolista del año, pero no pudo brillar en el torneo. Su momento parecía estar reservado para 4 años después, donde en Brasil guió a su selección hasta la final, en donde tras haber hecho un enorme campeonato, no pudo levantar la copa. El Mundial de Rusia significó un colapso para la selección argentina y parecía que Lionel ya nunca podría trasladar su perfecto juego del Barcelona al equipo nacional. Pero el número 10 no dejó pasar el tren catarí y con 35 años marcó en 7 ocasiones, incluida la final, dio 3 asistencias y levantó el único título que le faltaba en su vitrina en una definición histórica por el torneo. Esa que lo coloca de manera indiscutida en el pináculo del fútbol mundial.
0: ¡El fútbol! Cuando lo practica Messi, se convierte en otra cosa. Es arte, es pieza de museo, es espectáculo puro. ¡Qué jugada del 10! ¡Qué jugada del Dios! ¡Qué jugada de Messi! ¡Grítenlo conmigo! ¡Yo vi jugar a Messi! ¡Yo vi jugar a Messi!
27: Su última aparición en mundiales será en 2026 y Lionel Messi aspira a abordar la cuarta estrella en esa camiseta albiceleste número 10, que ya suena sinónimo de su nombre.
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1: Qué buen informe, qué buen informe. Me sigo ilusionando, me sigo ilusionando.
3: Pero ¿por de qué se ilusiona? México es campeón del mundo. ¿De qué está diciendo?
1: Ah, dijo que México es campeón del mundo.
3: Dijiste, México es campeón del mundo, ya es campeón del mundo. A los festejos ya somos campeones del mundo, ¿no? ¿O por qué? Ya los festejos, ya está México como campeón. Y con cuadro
1: no
3: B.
1: No sea así, deje que la gente sea
3: y
1: feliz.
3: Y con cuadro B el día de ayer, imagínate.
1: Por eso, pero no pinche el globo.
3: Y
1: deje
3: haciendo
1: que la
3: un
1: gente
3: homenaje. Imagínate, somos tan campeones del mundo que hacemos homenajes también. No, señor Jeffrey, ¿por qué se ilusiona?
1: No me dijo nada. Último bloque, no me dijo nada.
3: Pues es que se metió, pues estamos escuchando lo de Messi, se metió. Pues es que no, tenía que responderle, pero estamos
1: no,
3: de regreso.
1: No te ibas a quedar callado, ¿no? Claro.
3: Estamos de regreso en el último bloque del
1: programa. No me diga eso, le tengo que decir, no me diga eso, tate. Pero venimos mañana.
3: Lástima, se terminó. Valórenos, porque nos marchamos y regresamos. El día de mañana. El día
1: tomorrow.
3: De 3 a 5 de la tarde, tiempo del este, totalmente en vivo. Ya con la resolución de lo que va a ser el grupo de Estados Unidos, Horacio. Lo que va a suceder en el de Países Bajos, en el de Japón, en el de Suecia. Y por supuesto en este grupo E, en donde ahora mismo al 33 en Nueva York, Ecuador está empatando 1-1 ante Alemania. Goles del Leroy Sané y también de Araujo por parte de Ecuador, así que nada para nadie en estos momentos, Horacio, en este sector.
1: Y mejor Ecuador, ¿eh? Mucho mejor.
3: Mucho mejor Ecuador,
1: te cuento algo de Tori Penso.
3: ¿Qué?
1: Iban 26 minutos, y yo no sé si se olvidó qué, y llamó a la pausa de hidratación. A los 26, casi 27 minutos llamó a la pausa de hidratación. Esta chica no sé qué le pasa hoy, ¿eh?
3: Bueno,
1: no
3: sé. Ahí... pero hay un tiempo específico para mandar la pausa de hidratación.
1: Es entre los 22 y los 25.
3: Yo tenía entendido que eso, ¿no? 22-25, o sea,
1: claro,
3: si lo mandó al 27.
1: Claro, estábamos casi en 27.
3: Se le fue la onda, ¿no?
1: Ahí lo vemos a Sami Khedira, ¿se acuerda? Jugó en su equipo.
3: El Madrid.
1: Este no es del barrio Chueca, ¿no? Este ¿de dónde es?
3: Campeón del mundo del 2014.
1: Sí, robado,
3: limpiamente.
1: Robado.
3: Una de las grandes estrellas de esa selección con Mesut Özil.
1: Gracias a Rizzoli, el italiano.
3: Que la sueñan allá en el obelisco. Los suecos siguen soñando esa final.
1: Sí, porque nos robaron.
3: Los padres, podríamos decir, los padres futbolísticos de Alemania, de Argentina.
1: Los padres, no es para tanto.
3: De 90.
1: No, nos han ganado.
3: Y
1: nos
3: 2014.
1: Nos han ganado dos finales, nosotros le hemos ganado
3: mire,
1: una.
3: Mire.
1: Me encantaría volver a jugar contra Alemania, ¿qué cree que te diga? Eso sí,
3: pero
1: que el árbitro no nos robe. El árbitro no nos robe.
3: ¿Cuántas finales han jugado contra Alemania? Dos, ¿no? No.
1: Dos.
3: Tres, ¿no?
1: Tres,
3: 86,
1: tres.
3: 90
1: ganamos
3: y 2014.
1: Una y perdimos dos.
3: Ahí está. Padres futbolísticos, los alemanes de Argentina, ¿eh?
1: Si usted está contento con eso, me parece.
3: Y cuatro, pero yo no sé, yo estoy dando, yo estoy diciendo
1: usted está,
3: hechos,
1: usted,
3: yo estoy
1: usted está como los uruguayos,
3: no.
1: Cuatro estrellas, ahora quieren tener una estrella más.
3: Eso ya es agresión, ¿eh? Contra los uruguayos, hermanos uruguayos, que quede claro, yo no dije eso.
1: Hermanos suyos.
3: El que pone...
1: Míos son vecinos. Míos son vecinos.
3: Sí, no son hermanos los uruguayos.
1: No son vecinos.
3: Cuatro estrellas. Les están ninguneando las cuatro estrellas, ¿eh?
1: ¿Qué cuatro estrellas? ¿Y dónde ganaron cuatro mundiales? A ver.
3: 24, 28, 30 y 50.
1: ¿Cuánto? ¿3024, 3028?
3: No, 1924, 1928.
1: ¿Qué se jugaron mundiales en esa época, en esos años?
3: Torneos
1: en los
3: olímpicos comandados por la FIFA, avalados.
1: No.
3: Y son tan avalados que le permiten tener cuatro estrellas en el
1: Jersey. Por eso te digo, si ellos están contentos con las cuatro estrellas y la FIFA está contento, me parece perfecto, pero mundiales tienen dos.
3: Y cuatro es más que tres. Las tres que tiene Argentina con asteriscos, las tres. Bueno,
1: no, por favor, por favor.
3: Ahora
1: no
3: sí, Fred, dígalo. Antes de esta despedida, que usted se metió bruscamente para aplaudir el informe.
1: Tengo un mensaje después.
3: 39 años ya de vida, Lionel Messi, cumplió años el día de ayer.
1: Fenómeno, ¿no? Usted, me imagino, le habrá mandado mensaje a Papi Rey, ¿no?
3: Sí, en línea de cuatro, ahí mencionamos que 39 años.
1: ¿Cómo menciona? ¿Le tiene que cantar feliz cumpleaños y la mañanita? ¿Cómo?
3: No, ¿cómo que todo eso?
1: Claro.
3: Entonces, ¿por qué todo eso?
1: El mejor jugador, del mundo.
3: De la historia, El mejor jugador de la historia.
1: Yo siempre te digo lo mismo. No podemos hablar de Pelé, Maradona y Messi, que son, o Cristiano, o Mbappé, o que sea, porque son épocas distintas.
3: Qué fácil, qué fácil.
1: El fútbol es diferente por épocas. Así que, en este momento, el mejor de la historia es Messi.
3: Sin
1: en su momento lo fue Maradona y en su momento lo fue Pelé.
3: En todas las épocas, habidas y por haber, Lionel, Andrés, Pesci, Cuchitini.
1: No, no, no, ningún Pesci, ven que lo está diciendo usted,
3: ¿eh? Perdón,
1: no, porque después dice, no, en la hinchada, no sé de dónde.
3: Me estaba resbalando, estaba viendo el de Ecuador.
1: Sí, me salió.
3: Lionel,
1: mostraste la hilacha,
3: Estamos hablando, 39 años, Horacio, eso fue ayer, hoy sí, también 39. Lo mencionamos acá, ayer no tuvimos problemas.
1: Ayer fue.
3: Pero para festejar hoy a Lionel Messi, 39 años y jugando de la forma en la que lo está haciendo Horacio.
1: No, pero hay muchos que dicen que no sirve, que no camina, que no corre. 5 goles hizo en 2 partidos, Dios mío.
3: 5 en 2 partidos, 18 en mundiales, qué cosa, sí. ¿No? Qué cosa. Solamente no marcó en el 2010, si no estaría en ese reconocimiento
1: todos,
3: con
1: Cristiano, ajá. Como el bicho, está bien.
3: Imagínese.
1: No, pero vos sabés que Messi no le da bola a eso. Messi no le da bola a ese tema. Todo lo que sea nivel individual, él no le da bola. Él le da bola a lo colectivo.
3: Como no le da bola también el bicho, cuando le preguntan, Messi anotó, y dice, siguiente pregunta. Bien, bicho.
2: Tiene que ser al estadio.
1: Le molesta, a Cristiano le molesta.
3: ¿Cómo que le molesta? Pues, ¿para qué le preguntan de Messi?
1: Y cuando le cantan Messi allá en Arabia, se pone loco.
3: Y a Messi, yo no he observado o he escuchado que a Messi le han preguntado de Cristiano Ronaldo.
1: Sí, le han preguntado algunas veces.
3: No, en este mundial.
1: No, en este mundial no.
3: ¿Por
1: menos,
3: qué no? Si a Cristiano después de ser el MVP contra Uzbekistán, sí le preguntaron.
1: Bueno, pero eso no es culpa de Messi.
3: No, yo no lo estoy culpando. Digo, qué curioso, ¿no? Tal vez hay prensa, amiga.
1: No, porque le
3: preguntan.
1: ¿Por qué no le preguntan a Messi? Porque Messi va a ser. Sería un lindo partido, lo felicito, que ven que está jugando. Pero cuando le preguntan a Cristiano, como ardido Cristiano.
3: ¿Cómo que ardido?
1: Pues, le arde la tuerca.
3: Si usted después
1: Cristiano,
3: de ser
1: entonces
3: el MVP, anotar doblete y le preguntan de otro jugador, ¿cómo va a reaccionar? Pues no,
1: pero la
3: que
1: pregunta
3: le
1: iba, la pregunta iba a instalar. Lo que pasa es que él no dejó preguntar. Porque
3: claro,
1: después otro colega le hace. No, porque otro colega le hace prácticamente, le termina la pregunta y es, ¿qué le parecería enfrentar a Messi en este Mundial? Y él dijo, sería un partido top.
3: Que le pregunten a Messi también, ¿qué significaría enfrentarse a Cristiano?
1: Bueno, que le pregunte.
3: Porque,
1: sí, no digo, bueno,
3: como es el protegido del señor Infantino.
1: Ah, mira vos,
3: tiene beneficios,
1: no, que, claro,
3: no dudaría.
1: Me imaginé
3: prensa,
1: que ibas a decir eso.
3: Que hasta la prensa amiga. Que
1: sí, Infantino compró la prensa. Sí,
3: lo ha cobijado.
1: Lo protege
3: bastante
1: la prensa, Messi.
3: No estoy yo asegurando nada, digo.
1: No. Usted lo está insinuando y como usted es un insinuador profesional.
3: No, ¿cómo que insinuador profesional? Yo estoy diciendo que tal vez se vea entre líneas. Tal vez sea evidente que la prensa amiga no le quiere preguntar a Lionel Messi de Cristiano. No lo sabemos. Está raro.
1: No creo.
3: Está raro,
1: no,
3: está raro.
1: No,
3: está raro.
1: Porque está la prensa madridista. La prensa madridista que sí le hubiera preguntado.
3: ¿No observaron cómo liquidaron esta temporada al Madrid? La prensa que usted dice, prensa amiga del Madrid. Puma, Arbeloa, Puma, Xavi Alonso, Puma, Mbappé, Puma, Vinicius. ¿Qué más quiere?
1: Pero ahí te das cuenta que esa prensa es idiota, imbécil,
3: no,
1: neta.
3: Tranquilo, ¿por
1: ¿cómo
3: qué?
1: ¿Cómo van a criticar a tu equipo de esa manera? No lo puedes criticar.
3: Porque
1: es una prensa acomodaticia. Prensa acomodaticia.
3: ¿Cómo?
1: Porque
3: ¿cómo
1: tu equipo juega mal una temporada, así ya son lo peor del mundo, son una basura. No,
3: se le tiene que criticar.
1: Al equipo hay que apoyarlo siempre, sí, pero con altura. Lo podés criticar, pero con altura. Que sea la crítica constructiva, no como los madridistas que vos estás citando, que le dieron con todo a los jugadores, a Mbappé,
3: así son en España, así es en Argentina.
1: Problema de... No, en Argentina.
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12: Son los Charlotte Hornets. Los Charlotte Hornets no lo han logrado, ¿eh? No lo han logrado. Y parece que con un gran equipo, con Nupel, con lo de el mismo Brandon Miller, lo de LaMelo Ball, se estaba generando un equipo competitivo. Pues ahora, no más, Horacio. No más.
13: Hoy, LaMelo Ball afuera.
12: Hoy LaMelo Ball lo han intercambiado a los Minnesota Timberwolves junto con Josh Green. Y Nat Reed va a ir al equipo de los Hornets. Una selección también de primera ronda sin protección del 2033. Tres intercambios de selecciones de primera ronda, 28, 29 y 30, y tres selecciones de segunda ronda, 29, 32 y 33, para los Hornets. Todo esto para los Hornets, junto con Arwin.
13: Lo de LaMelo a mí me sorprendió, por lo que vos estabas citando recién, ¿no? Por la campaña que habían hecho, por lo buen jugador que es, pero bueno, son cambios que hace la directiva.
12: Y no ahora, hacer nada. Esta combinación, Horacio, entre Anthony Edwards y LaMelo Ball en los Minnesota Timberwolves...
13: Cuidado.
12: ¡Qué parejita!
13: Cuidado, le va a dar que hablar eso.
12: Es la primera y tercera selección del draft del 2020 que van a estar juntos. Edwards y LaMelo.
13: Le hago una pregunta, usted que es de los Celtics. Usted la vez pasada, creo que fue el lunes que lo hablamos, ¿no? Que Jaylen Brown, ¿cómo iba a quedar Jaylen Brown con el tema de que lo quisieron traspasar?
12: Sí.
13: Y bueno, lo quisieron dar como moneda de cambio. Me parece que Jaylen Brown se va a ir de los Celtics, pero se va a ir él. Él se quiere ir. Sí. Y vos sabés que han corrido aquí en el sur de la Florida.
12: No, me está diciendo. ¿Qué está diciendo?
13: Están corriendo que puede venir aquí. Que pueden venir
12: a Miami.
13: Aquí, al Heat. Sí. ¿Te imaginas? Jaylen Brown y Antetokounmpo.
12: No, pues tienes que soltar a Bama de Bayo. Pues ya soltaste a Tyler Hero, a Jaime Jaques, a Kelel Ware.
13: No. Pero no vendría de cambio. Vendría comprado.
12: Vendría
13: comprado, no soltás a nadie.
12: Pero también, Horacio, hay un tema. Había renovado en el 2023 un contrato de 5 años, más de 230 millones de dólares. Yo creo que ahí va a haber un tema, ¿no? De si van a pagar todo el contrato.
13: Eso se arregla.
12: Eso se puede arreglar, pero no, ya estarían abusando. Jaylen Brown, Bama de Bayo y Giannis Antetokounmpo.
13: Y
12: no,
13: bueno, tenemos
12: no,
13: que ganar un anillo de nuevo. Hace rato que no ganamos un anillo.
12: No, señor Jofre, tranquilo, no abuse. Y además de este cambio de la Melo Ball, el día de ayer se estaba informando que Los Ángeles Lakers, tranquilos a todos los aficionados de los angelinos,
13: Vuelve LeBron a Miami.
12: No, todavía no, que a finales de julio es donde toma la decisión LeBron James. Se está hablando de un posible canje, ahí algún equipo, todavía no se sabe con certeza cuál, pero parece que los Lakers van a dejar su futuro en Luka Doncic y en Austin Reeves. Este último,
13: Horacio... Que cumplió el ciclo, entonces.
12: No, pero con 42 años te sigue jugando mejor
13: no,
12: que...
13: No, pero digo, para los Lakers, ellos están pensando que cumplió su ciclo y que tiene que buscar nuevos aires.
12: Tal vez, eso sí se lo doy, pero... Austin Reeves va a firmar 4 años y 185 millones de dólares... para mantenerse en la franquicia con una opción de jugador del 2029-2030. ¿Cuánta falta le hizo en la postemporada con Austin Reeves? La lesión de Luka Doncic, que ya lo conocemos, sí. Pero de lo que fue esa eliminatoria contra el Thunder, lo que fue contra Houston, que se les complicó, que terminaron ganando, pero Austin Reeves es un jugador que lo va a necesitar este proyecto de los Lakers. Y ahora sí, parece que le van a poner candadito.
13: Bueno, los próximos puede ser. Años. Sí, puede ser.
12: Ahí está. Bueno, de las novedades más interesantes, también ya Morant, parece que lo van a traspasar de los
13: Memphis. Hábleme de Karim Love.
12: Y exactamente, de su equipo.
13: Papá mexicano.
12: Tuvimos el draft de la NBA estos dos últimos días en el Barclays Center. La primera selección fue A.G. Divanza, que va a llegar a los Washington Wizards con Anthony Davis y también con Trae Young. Pero en la selección número 21, Horacio, parecía que los Pistons se quedaban con Karim López, pero de la selección de los Pistons la canjearon a los Memphis Grizzlies. Y Karim López se queda con el equipo de Memphis, junto con Boozer, el que también seleccionaron en la tercera posición. Y Karim López habló después de haber sido elegido, lo que significa para los mexicanos. Y aquí escuchamos sus palabras.
9: Sí, claro. Creo que saber el momento del fútbol es lo más grande que hay en los deportes, pero creo que eso es algo que va importante para el deporte mexicano, muy importante para el básquet mexicano, y creo que es algo que va sin duda a ser un par de aguas en este sentido, algo que va a disparar el problema mucho. Quiero una zona de México a mis amigos, a mi gente, y decirles muchas gracias por el apoyo, muchas gracias por estar conmigo, y nada, espero haber hecho algo muy bien.
12: Ahí están las palabras de Karim López. ¡Feliz, Horacio! ¡Feliz!
13: Sí, ahora, ¿por qué lo han cambiado? Porque el Pistons, la temporada que ha tenido ha sido espectacular, y los Grizzlies, una temporada bastante, bastante mala. No sé por qué lo sacan del equipo, bueno, que el cual estaba designado, ¿no?
12: Sí. Ahí el tema de los canjes, ¿no? Ahí tendría que tener también ahí, pues, ya mejores prospectos, Horacio, para el futuro, opciones de draft, pero al final de cuentas los Pistons le dicen, ¿sabes qué? Te quedas con Karim López y los Grizzlies serán el nuevo equipo para el mexicano. Así que esperemos que le vaya bien, Horacio.
13: Seguro, es uno de los nuestros, que no son muchos en la NBA.
12: Sí, en la NBA muy contados. Y es el mexicano mejor seleccionado, bueno, el primero seleccionado en la primera ronda, en el pick número 21, superando a Eduardo Nájera, que lo eligió los Rockets, pero en la segunda, en el día 2 del draft, ¿no? En la segunda ronda, en el puesto número 36. Así que histórico, Horacio, lo de Karim López ahí con la NBA, que esperemos que
13: bien
12: tenga una gran carrera.
13: Bien, sí, por sí. Él, se lo merece.
12: Sí, se lo merece. Ahí está. Veremos cómo va avanzando la agencia libre dentro de la NBA. Lo cierto es que, vaya que Karim López ya llegó al básquetbol de la NBA. Y Horacio, parte final. Medio tiempo en Nueva York. ¿Cómo vamos?
13: Sigue todo igual. Ecuador y Alemania están 1-1. Están ya en el descanso. Y Costa de Marfil le está ganando 1-0 a Curazao.
12: Ahí está.
13: También en el descanso. Esos son los dos partidos de esta hora. Después, más tarde, tenemos más. Y por la noche, por supuesto, otro grupo que se va a ir definiendo.
12: Túnez, Países Bajos. ¿Cuánto queda, Horacio? 3-0 Países Bajos, ¿no?
13: No, creo que hasta 4 también le hace.
12: Hasta 4 también. Va a ganar. Sí, ahí sí. Con Katitzel, mucha atención, la mexicana, como árbitro. Japón-Suecia. Este está bueno, Horacio, también.
13: Ah, eso va a estar lindo. No sé si no termina en empate.
12: Empate. Yo voy con Japón, ha conquistado corazones y el mío no es la excepción. Grupo D, Horacio, Turquía-Estados Unidos.
13: No, va a ganar Estados Unidos. Turquía ya está eliminado, no tiene nada que hacer. Y Estados Unidos viene embaladísimo. Vamos a ver qué equipo pone Pochettino, ¿no? También puede llegar a guardar jugadores.
12: Yo me quedo con Estados Unidos también. ¿Lo logra Paraguay o no, Horacio, con Australia?
13: Espero que sí. Espero que Paraguay le gane a Australia. 10 de la noche, hora del este, y si Paraguay le gana a Australia, todas las posibilidades de meterse como tercero, porque con 4 puntitos, con no, estaría con 6 puntitos, entra seguro.
12: Seguro, yo voy a esperar un empate, ¿eh?, y a ver la diferencia de goles y cómo va.
13: Y ahí vamos con la diferencia de goles.
12: Pero claro, veo que se va a meter como mejor tercero mínimo también Paraguay. Horacio Jofre, muchísimas gracias.
13: Gracias, Tate, hasta mañana.
12: Saludos a todos, soy Tate Gómez Luna, que se viene desde el Diamante con Luis Quiñones y el Beto Ferreiro, mañana a la misma hora, de 3 a 5 de la tarde, tiempo el este, en Euphoria by Travel. Bye.
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2: Y también heridos, personas que siguen desaparecidas. Desde aquí, desde TUDN Radio, de verdad le mandamos nuestra solidaridad, un fuerte abrazo, deseando que su gente esté bien y a los que hayan, repito, tenido alguna pérdida de algún familiar, persona cercana, desde aquí nuestras condolencias y, por supuesto, con los deseos de una pronta recuperación para ese gran país, para toda esa gente que sabemos que también nos sigue y que desde Venezuela incluso igual siguen nuestras transmisiones.
3: Sí, exactamente. Me uno a tus palabras, Quiñones. Las imágenes son escalofriantes. Las imágenes que nos están llegando poco a poco desde que ocurriera esta tragedia ayer. Sí, momentos de profundo dolor para miles de familias que han perdido a sus seres queridos, hogares y parte de su tranquilidad también. Lo han perdido ahora mismo todo y te das cuenta en estos momentos lo frágil que es la vida, que puede estar en una posición un día y completamente cambia al siguiente. Así que desde aquí nos unimos al sufrimiento de todos los afectados, elevamos nuestras oraciones por quienes atraviesan esta difícil situación, Quiñones. Y bueno, también reconocer el trabajo incansable de los equipos de rescate, los médicos, los voluntarios, los ciudadanos que están ayudando a salvar vidas y asisten a las víctimas. En medio de la tragedia, esto sí, la solidaridad, la unión del pueblo venezolano vuelve a demostrar una enorme fortaleza, capacidad para enfrentar la adversidad. Y Quiñones, sí, qué mejor manera que comenzar el programa con esto, desde este espacio radial, enviar un abrazo fraterno a toda Venezuela y que sepan que no están solos, que todos estamos con ustedes.
2: Sí, el mensaje es, por supuesto, más que claro. Por cierto, Beto, también hay que decirlo, MLB en su cuenta en español acaba de publicar hace un rato un mensaje, hace unas 3 horas, enviando las condolencias a los familiares y seres queridos de las víctimas de los terremotos ocurridos ayer en Venezuela. Nuestros pensamientos están con todos los afectados, dice este mensaje, repito, publicado por las cuentas en redes sociales de MLB, MLB Venezuela y MLB en español. Además, Beto, a ver, de todas las imágenes que hemos visto, que son, como dices, impactantes, desgarradoras, de lo que sucedió, también el béisbol ahí directamente vinculado, porque se estaba desarrollando un juego de pelota de la Liga de Verano allá en Venezuela, la mayor, y en pleno juego comenzaron estos terremotos, estos temblores. Se aprecia en el estadio la manera en que los jugadores van a correr hacia el center field, al centro del terreno, a alejarse de las estructuras del estadio. Los colegas que estaban narrando allí también, viviendo un episodio tremendo al aire en vivo, tuvieron que dejar la transmisión. Se puede apreciar porque se quedaron prendidas las cámaras, se quedó grabando todo y cómo pasó esto ahí en el estadio. Y también las noticias que han circulado de familiares de jugadores que estaban en un hotel y que, bueno, pues lamentablemente todavía había mucha incertidumbre, ¿no?, en cuanto a las víctimas relacionadas directamente con estos jugadores, peloteros de grandes ligas, que ayer en redes sociales buscaban información desesperadamente porque no podían contactar con sus familiares. La verdad, momentos difíciles que está atravesando ese gran país que es Venezuela. Son los vigentes campeones del Clásico Mundial de Béisbol, una tierra muy, pero muy beisbolera, de gente muy buena, y desde aquí le mandamos nuestra solidaridad, nuestro abrazo, porque sabemos que la gran comunidad venezolana también nos sigue, también sigue nuestras transmisiones. Tenemos muy buenos amigos venezolanos, así que desde aquí nuestro mensaje y nuestro abrazo de solidaridad, Beto, con toda la gente de Venezuela.
3: Sí, que los que los desaparecidos puedan ser localizados, que la recuperación llegue lo antes posible. Hoy más que nunca Venezuela necesita el apoyo y la solidaridad, Quiñones, de toda la comunidad internacional, y que sepan, reitero, que no están solos, que todos estamos con ustedes. Así que es triste tener que comenzar el programa así, con esta noticia que desde ayer estamos siguiendo y que nos ha impactado, porque todos tenemos, viviendo en Estados Unidos, viviendo en México, donde quiera que usted viva, todos tenemos amigos venezolanos, muy buenos compañeros, un país al que queremos muchísimo, y como bien tú apuntas, Quiñones, hay muchos de nuestros seguidores, muchísimos de los que llaman, de los que interactúan con nosotros, los que no se pierden un juego ni el programa este, un juego de grandes ligas, que son venezolanos. Así que para que sepan que estamos con todos ustedes, y bueno, lo mejor, dentro de todo esto es lo que le deseamos, dentro de toda esta tragedia.
2: Desde aquí nuestro abrazo para todos. Ahora sí, Betico, hablemos un poco. A ver, hoy tuvimos ya un par de resultados temprano en el béisbol de las grandes ligas. Tuvimos la victoria por paliza, 13 carreras por 2, de los Tampa Bay Rays sobre los Reales de Kansas City. Un juego que llegó sin hit ni carreras, Beto, hasta el noveno episodio. Ahí le estábamos dando seguimiento a ese encuentro. Y Carter Jensen, en el noveno inning, rompió el juego sin hit ni carrera. Ya cuando estaba el juego decidido, 13-0, y se apareció Jensen, Carter Jensen, con ese cuadrangular para romper el juego sin hit ni carreras. En el desafío, mencionar el aporte ofensivo, que fue lo que más llamó la atención. 3 jonrones, 3 cuadrangulares de Junior Caminero, El último contra un pitcher no pitcher, ya saben, jugador de posición que le pusieron ahí a tirar pelotas, no a pichar, eso no es pichar. Y también el tercer jonrón para Víctor Mesa Junior, el cubano. La labor monticular que se estaba dando en este juego de pelota entre Casey Legumina fue el opener por los Tampa Bay Rays. Luego vino Ian Seymour, lanzó 6 2/3, y bueno, el cierre en definitiva para Craig Kimbrell, que es el que permite el jonrón que acaba el juego sin hit ni carrera. Mucha ofensiva, Beto, por los Rays, y un gran picheo, pero no pudieron completar la hazaña.
3: Sí, para destacar también lo de Yandy Díaz. Ayer Yandy Díaz había ido de 5-4, hoy se va de 4-1, es decir, de 9-5 en estos dos juegos, para afianzarse ahí como líder de los bateadores de toda la Liga Americana. 331 de promedio. Qué clase de temporada la de Yandy Díaz. Me gustaría verlo recibir más votos de lo que ha recibido para el Juego de las Estrellas, porque se ha convertido Yandy, sin hacer mucho ruido, en uno de los bateadores más consistentes en las mayores. Sí, desde hace rato. Hoy, no solamente que va comandando por encima, en cuanto a promedio se refiere, por encima del cubano Jordan Álvarez. Jordan Álvarez marcha segundo con 322. Es decir, ahí está una competencia sabrosa. Y de hecho, te digo más, en la Liga Americana solamente hay 2 bateadores por encima de 300, y son precisamente Yandy Díaz y Jordan Álvarez. Más nadie, porque John, el de los Rangers de Texas, batea 296. Así que no es poca cosa lo que vienen haciendo ni Yandy Díaz ni Jordan Álvarez, pero te menciono lo de Yandy Díaz por eso, porque hoy, otra vez, primer bate en el orden de los Reyes de Tampa Bay, se va de 4-1,
2: Sí, tremendo ahí lo del cubano, con una gran pero gran temporada la que está teniendo por los Tampa Bay Rays. Los Tampa Bay Rays, que por cierto llegan a 45 victorias, 33 derrotas, Beto. Ahora mismo están a 2.5 de los Yankees. Recuerdo, los Yankees de Nueva York, 48-31, son líderes del este de la Americana. Empiezan hoy la serie contra los Medias Rojas de Boston, de la cual vamos a hablar más adelante. Y el otro juego que ya finalizó hoy, Beto, fue el que tuvimos allí en TUDN Radio. Los Piratas de Pittsburgh derrotando 5-1 a los Marineros de Seattle. En ese desafío, pues una muy buena salida, Beto, que tuvimos por parte de los Marineros, del abridor Bryce Miller. Se equivoca en 2 lanzamientos, le conectan par de jonrones, y eso prácticamente marcó la diferencia desde el inicio. Los cuadrangulares de Brandon Lau y del noveno en el orden, el receptor de los Piratas de Pittsburgh, Henry Davis, marcaron la ventaja. 1 carrera en el primero, 2 en el tercero. Les decía de la labor monticular de Bryce Miller, Beto, más allá de esas 3 carreras que terminó permitiendo ponchó a 11 bateadores contrarios en 5 2/3. Sin embargo, fue el pitcher perdedor en ese desafío que tuvimos hace un rato aquí en la señal de TUDN Radio.
3: Sí, más allá de los números, que ya tú lo dijiste todo, qué buen resumen, Quiñones, los Marineros de Seattle con esta derrota se ponen en la marca de 500. Y aún con esa marca de 500, está en el primer lugar de su división. Por eso es que hemos hablado tanto de esta división y siempre la conclusión es la misma. Y hay 4 equipos que el enfoque debe ser llevarse a la división, porque están tan pegados. De hecho, es Marineros de Seattle, con 41 y 41, y hay 3 conjuntos empatados, los 3 a 2 juegos. Porque con 39 y 43 están los Astros, 38 y 42 los Atléticos y los Rangers con 38 y 42 también. Los 3 están a 2. Y de hecho, los Atléticos con una marca negativa ahora con 4 derrotas en fila. Texas ha perdido los 2 últimos. Y los Astros de Houston, poquito a poco, han ido ganando terreno. Por ejemplo, se han llevado 2 triunfos seguidos, han ganado 6 de los últimos 10. Mientras que los Atléticos han perdido 7 de los últimos 10 y los Rangers 6 de los últimos 10. Y también 6 de los últimos 10 han perdido los Marineros. Así que hoy mismo esa fanaticada de los Astros, que tenemos muchos amigos.
2: No, no puede ser, no puede ser lo que voy a escuchar. Algo.
3: Tenemos
2: no
3: muchos amigos que nos sintonizan en Houston.
2: Qué barbaridad.
3: Houston, tú que escuchas, tú que ves, tú que estás siempre y que llamas y que nos regalas tremenda sintonía, Houston, que cuando, te digo, que cuando tenemos juego de los Astros de Houston, abandonan a sus narradores y vienen con nosotros.
2: Ah, eso sí es verdad, eso lo apreciamos.
3: Tenemos
2: mucho
3: una fanaticada ahí fiel.
2: Eso sí
3: a
2: lo apreciamos
3: usted,
2: mucho.
3: A mí, a TUDN Radio, a los juegos de pelota. Entonces, ¿cómo no querer a esta fanaticada noble, esta fanaticada cariñosa, esta fanaticada beisbolera, que nos prefieren a nosotros en vez de sus propios narradores?
2: Eso sí.
3: Entonces,
2: eso sí,
3: aquí lo recibimos con los brazos abiertos. Yo, a Houston, estas son las cosas que me llenan a mí el corazón, que me emocionan. ¿Cómo no desearle bien a Houston? Yo soy Marlins de nacimiento, pero llevo también un pedacito de Houston en mi corazón.
2: A ver, Beto, yo también la pasé muy bien en el Clásico Mundial en Houston. La pasé de maravilla.
3: Usted
2: me
3: se
2: encantó.
3: Está robando los seguidores.
2: Mira,
3: de la emisora de Houston, que lo está trayendo para acá.
2: Mira, te voy a decir algo. Te voy a decir
3: robando
2: algo.
3: Escúchame, no, ellos vienen solos.
2: Escúchame bien lo que te voy a decir. Escúchame bien lo que te voy a decir, porque lo que te voy a decir es importante. Y esto es una declaración importante que voy a dar aquí.
3: Una declaración de amor.
2: Me gustó más el Daikin Park que el Lone Depot Park. Fíjese lo que le estoy diciendo. Me gustó más el Daikin Park de Houston que el Lone Depot Park de Miami.
3: Tienen un bonito estadio también, David.
2: Para que sepas.
3: El estadio más moderno de las mayores es el de Miami. Cómodo también. Houston también.
2: No, te equivocaste. El más moderno es el de los Rangers de Texas, que fue el más nuevo y me dicen que es una maravilla. Usted ya lo conoció.
3: Ay,
2: el
3: hermano,
2: de Miami
3: sí,
2: es el más bonito,
3: no,
2: el más vistoso.
3: El flow de Miami. No, no es igual. El flow de Miami. Oye, háblame de Miami. ¿De dónde están las mami? Ahí está la canción.
2: Esta canción
3: le hacen a Miami. El de los Rangers de Texas es muy bueno, muy bueno. Yo me quedo con el de Miami.
2: Sí.
3: Yo me quedo con el de Miami.
2: Yo me quedo...
3: Y me quedo con el de Miami por encima también del Daikin Park. Con todo el cariño, respeto y todo lo que he dicho de Houston, me quedo con el de Miami.
2: Mira, yo para mí el estadio, mis motivos por qué me gustó más el Daikin Park.
3: El estadio hoy es el de Miami. Lo triste es que las personas no van.
2: Mira, me gustó más, hablando ya de nuestro trabajo, de la prensa, me gustó más el Daikin Park. Tiene más vías para moverte del palco de prensa. El de Miami...
3: Es que en Miami usted no se movió, solamente se movió para el baño, de la cabina al baño, del baño a la cabina, de la cabina al baño.
2: Eso sí
3: en la
2: tengo final que decir.
3: Fuiste 4 veces al baño,
2: eso
3: fue
2: sí tengo
3: récord.
2: Que, eso sí tengo que decir, muy confortables.
3: Mira,
2: tú los
3: ahora me puedes hablar de esa final del clásico de Venezuela y Estados Unidos. Y si hay una cosa que yo rescato es que usted fue al baño 4 veces por el... Dominican Bowl,
2: entonces, fue una bomba.
3: Te puedo escribir más en los episodios que fuiste al baño... Y lo que, imagínate, eso para mí es histórico, uno de los días que nunca podré olvidar cuando tenga 99 años, que vamos a estar aquí seguramente en este programa. Usted
2: y, eso que usted
3: 93,
2: no me vio, y eso que usted no me vio cuando se acabó el juego antes de bajar a la
3: los festejos. Pero señores, esto no es cuento.
2: Oye.
3: Cerraron el baño, clausurado. Estuvo cerrado después de... Gracias a Dios que esa fue la final. Si no se hubieran quedado sin baño. ¿Tú te imaginas que esto hubiera pasado en primera ronda?
2: Mira, mejor vamos, Beto, mejor vamos, porque ayer no tuvimos programa desde el Diamante, pero tuvimos un gran juego de pelota, una gran remontada de los Rockies de Colorado sobre los Medias Rojas de Boston. Ese juego lo tuvimos aquí en TUDN Radio, vamos a ver el resumen. Lo mejor de ese desafío, un costosísimo error de Mayer, del mexicano Marcelo Mayer, bueno, nacido en Estados Unidos, de origen mexicano Marcelo Mayer, costosísimo error, permitió que los Rockies empataran y después en una gran jugada, un squeeze play, tomaron el mando para la ventaja definitiva. Aquí está el resumen del juego de ayer entre Boston y los Rockies de Colorado.
4: Viene el lanzamiento, conecta un fly, alto, largo por el derecho, la va buscando el patrullero derecho, la bola da de aire contra la barda, ya anotó el corredor de tercera, se dan Rafaela, y hasta segunda, Wilson Contreras con doblete remolcador, abre la pizarra para Boston, pone el juego 1-0, a punto de sacarla del parque con este doble, el número 13 para él en la campaña. Viene el lanzamiento, conecta un fly, alto, largo por el jardín izquierdo, la bola, se fue de home run. Cuadrangular de Connor Wong con uno a bordo, trae dos carreras para los medias rojas de Boston, que ahora están ganando 3-0.
5: Se coloca Freeland el lanzamiento, le saca una línea hacia el jardín izquierdo, a lo profundo, va hacia atrás, sigue corriendo, corre más, la bola se va. Se fue de fiesta, de línea, por todo el jardín izquierdo, la saca Andrew Monasterio, su tercer jonrón de la campaña, y ha sido un golpe, los medias rojas de Boston amplían la ventaja. Y están ganando ahora 4-2. Ya se va colocando el zurdo, el lanzamiento, ahí va una línea de hit al jardín central, entrando en carrera el de tercera, el corredor de primera va llegando a tercera y responde el emergente Johnston responde, y ahora, señoras y señores, los Rockies de Colorado han empatado el juego a 6. Se cuadra para tocar, toca la pelota, squeeze play, la tiene el inicialista, quieto todo el mundo, el tiro va a primera, out en la inicial, trabajando el squeeze play. Sí, señor, así también se vale, Tyler Freeman, el toque perfecto, anotando Moniak desde tercera base, y de esta manera los Rockies toman el mando y están ganando ahora 7-6.
2: Bueno, pues ahí el momento, Beto, en que los Rockies de Colorado se fueron arriba también con esa jugada de squeeze plays. La verdad, costosísimo el error de Marcelo Mayer, ¿eh? Es verdad, después del error que vinieron tres imparables, le terminaron conectando al lanzador, pero era el tercer out del inning, ahí iba a terminar la entrada, y yo creo que es parte también del reflejo de esta temporada de los Medias Rojas de Boston. O sea, la manera en que le sacan el juego ayer es parte de lo que ha sido la temporada de Boston. Como vimos, hace unos días, recuerdo, vimos a los Mets de Nueva York dejando, al igual que hoy, los Marineros de Seattle, tres veces las bases llenas en un juego de pelota. Es el reflejo de lo que ha sido la temporada de estos equipos. Y por eso están en la situación que están este año.
5: Mira quién te tengo aquí, un seguidor de los Marlins. Un hombre que me ha dicho tantas veces, siéntese aquí, mi estimado, déjame...
2: Que se coloque la indumentaria para hablar con él.
5: Déjame pasarle
2: a
5: Horacio, espérate, déjame pasar.
2: Colóquele la indumentaria para hablar con él.
5: Lo que hacía falta para que este programa fuera ya un programa sin, ¿cómo te lo digo? Sin baches.
2: No se ponga nervioso,
5: Un programa completo.
2: Póngame ahí a los amigos de la radio, yo no lo quiero escuchar a ustedes.
5: Espérate que esto me está saliendo muy caro.
2: De escucharlo
5: este
2: usted
5: dinero a Horacio se lo tengo que pagar yo, porque si es por usted, no puedo hablar. Mira,
2: gracias. Dele mejor los micrófonos a Horacio. Póngase usted los otros que están por ahí para que pueda hablar también. Ahí está también.
6: Luisito, hijo, ¿cómo te va?
2: Papá Horacio, qué bueno verte. Qué bueno verte
6: igual,
2: por acá.
6: Igualmente.
2: Qué bueno verte. A ver, aquí la familia reunida completa.
5: Mira la Ime.
6: El papá, lo que sí, para el Día del Padre no me regalaron nada, ninguno de los dos.
2: Sí, no le llegó, yo le mandé con el Beto regalo. Yo le mandé con el Beto regalo.
5: ¿Y la botella de whisky?
6: Whisky, no me llegó nada.
2: Y del caro, de las etiquetas esas de las que toma nuestro amigo Jesús de allá de...
6: Se lo habrá tomado Jesús, porque a mí no me llegó nada.
2: A ver, papá Horacio, antes de entrar a otros temas, cuéntanos cómo está ahora el panorama en el torneo futbolero del verano. ¿Qué está pasando ahora mismo?
6: Bueno, Ecuador y Alemania siguen 1-1. Realmente lo hablábamos en el vestidor con Tate Gómez Luna hace un ratito.
2: ¿Quién es ese?
6: El gol de Alemania tendría que haber sido anulado por una falta previa. Sin embargo, Tori
2: Pelso... Pero le va el balón, papá Horacio. con la
6: al
2: patita,
6: balón casi le saca la cabeza.
2: Pero le va al balón y se percata que el jugador está atrás.
6: Jugada peligrosa, mi querido Luisito. Eso es jugada peligrosa, tendría que haber sido anulada.
3: La de Messi debió ser roja, ¿no? La de
6: amarilla.
3: Yo también, la de Messi, eso es lo que yo pensaba.
2: La de Messi, es que Papá Horacio le trae rencillas todavía a Alemania desde hace muchos años.
6: Bueno,
2: y por
6: en
2: eso
6: el 2014
2: que...
6: nos robaron con el referee italiano Riccioli. Pero bueno.
3: Y en el 2000... No. Y en el 86, ¿quién ganó?
6: Argentina.
3: Entonces, pero Quiñones... Ah, Quiñones no había nacido, ¿verdad?
6: No, Quiñones no había nacido.
2: No se conocían mi mamá y mi papá.
6: No estaban en los planes de papá y la mamá todavía.
3: Es cierto.
6: Bueno, 1-1, pero Ecuador está haciendo un gran papel. Está jugando bien, especialmente el primer tiempo jugó bien. Ahora está un poquito más tranquilo. Ecuador necesita ganar sí o sí. No le queda otra para meterse como mejor tercero. Si no gana, sumaría 2 puntos y de esa manera quedaría eliminado. Y por el otro partido, Costa de Marfil está ganando 1-0 a Curazao. Costa de Marfil está logrando el segundo puesto en esta zona, donde, bueno, el líder ya se sabía, ya estaba todo arreglado, todo terminado, como para que Alemania es el primero, sin ninguna duda. Pero este partido todavía me parece que algún gol más puede tener, ¿eh?
2: Oiga, papá Horacio, ahora que está el Beto aquí, ¿qué le ha parecido la invasión de los hinchas del fútbol en los estadios de béisbol? A ver, vimos ya los escoceses que se acabaron la cerveza en Fenway Park, creo que fue.
6: Se tomaron hasta el agua de los floreros
2: en Miami,
6: los escoceses.
3: En Miami dejaron cerveza.
2: Bueno, pero hicieron el gran favor de llenar el Lone Depot Park, nada más se llenó el Caribe.
3: No lo llenaron, metieron 20.000, un poquito más de 20.000.
6: Ya quisieran 20.000 escoceses en el estadio.
3: Y ese día fue que perdieron los Marlins.
2: Ya quisieran los Marlins tener 20.000 escoceses, al menos dos días por temporada. Y bueno, ahora vimos a los noruegos ayer en el City Field de Nueva York haciendo el festejo este del remo también.
6: El remo.
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2: Estamos de regreso, amigos, en la señal de TUDN Radio. Estamos de vuelta. Cuando nos íbamos al corte en radio, también en las redes sociales, teníamos por acá su amigo de la radio, Horacio Joffre, que se mantiene aquí con nosotros. Está Beto Ferreiro, contratado ya de manera oficial.
3: ¡Ay, oh, qué bueno! Cuando arranca con nosotros, Horacio, bueno. Pero diario.
2: Ya, a partir
3: de nada de eso, un día sí, un día no, diario aquí con
2: diario,
3: nosotros.
2: Diario aquí todos los días, como debe ser. Sí. Y confirmando su presencia, como debe ser. Contratado Horacio Joffre.
6: Bueno, muchas gracias, chicos. La verdad, para mí va a ser un gusto colaborar con usted.
3: Y también prométele que usted va a poner algún juego de los Marlins.
2: El pago va a ser en especies y con juegos de los Miami Marlins.
3: Ah, mira.
6: Bueno,
2: vamos a tener los Marlins.
6: Por fin.
2: Eso va a ser parte del pago también.
6: No te creo, hijo.
2: 1-833-867-2346. Es el teléfono en cabina. 1-833-867-2346. Cuando nos íbamos a corte comercial, papá Horacio, actualizábamos. ¿Cómo sigue el partido entre Alemania y Ecuador?
6: Están en pausa de hidratación y está saliendo aquí en Nueva York, New Jersey, el estadio. El récord de asistencia hasta ahora en lo que va del Mundial. 3.605.000 personas.
2: O sea, es el récord. Espérate, ese debe ser el récord de asistencia total para los mundiales.
6: Exacto, récord mundial.
2: Y están ayudando la capacidad de los estadios en Estados Unidos, también el estadio de Ciudad de México, sí, con una buena capacidad.
6: Pero
2: también,
6: no te olvides una cosa, Luisito. Cuando antes de empezar el mundial hablábamos del precio de las entradas y a veces había que pensar que no sabíamos si llegábamos a llenar los estadios. Y prácticamente estuvieron todos llenos, prácticamente todos a la totalidad.
3: Sí, y esto es en primera ronda, imagínate ahora, mientras más avance,
6: menos... Y aparte cuando los cruces sean más llamativos, ¿no? Sí, porque ahora hay equipos que no son tan llamativos, cuando los cruces sean más llamativos.
2: No, pero aquí, te voy a poner el ejemplo, aquí en Guadalajara, donde por cierto, hay que contar en México lo que ha estado sucediendo en México en este torneo futbolero del verano, hay que contar que ha estado yendo mucha gente a los estadios, pero la verdad, es que no es la gente que habitualmente sigue el fútbol. Son la gente que tienen la capacidad económica para ir a los estadios, pero la fiesta es afuera.
6: Y en aparte el centro... es un mundial, acuérdate Luis, es un mundial.
2: Sí, claro.
6: Mundial. Esto es lo máximo que puede pasar en el fútbol.
3: Mira, tú sabes que en Miami vivimos eso, con el Big Three, con el Miami Heat, cuando llegó LeBron, Wade y Bosh. Eran tan caros los tickets que te encontrabas en la arena a fanáticos, que no se puede decir fanáticos, a personas
6: aficionados, o
3: muchos de ellos iban ahí porque era el lugar de moda,
2: porque era la celebridad,
3: porque no seguía ni el baloncesto,
2: por eso tú estabas
3: era
2: ahí,
3: el lugar, era el ticket más caliente de la ciudad,
6: eran clientes,
2: por eso el Beto estaba ahí, porque era el lugar de celebridad.
6: Trabajando. El Beto está acreditado,
3: sí, trabajando.
2: Oye, les decía, en Guadalajara está haciendo una fiesta tremenda. Está el Fan Fest oficial, que es en el centro de la ciudad de Guadalajara, el centro antiguo donde está la catedral, pero también en la zona de la Minerva, que es donde van a festejar. Ahí, por ahí llevé al Beto, ahí lo llevé unos buenos tacos por ahí. Qué manera de comer el Beto en la serie del Caribe. Ahí ya hicieron un concierto de
6: Maná. A mí me dijeron que lo llevó a otro lado usted, ¿eh?
2: No me acuerdo de esos lugares.
6: No comió precisamente tacos.
3: Yo ni hablo de eso. Qué caro es el lugar que me llevo.
2: El que no oye consejo no llega viejo. Y lo peor de todo...
3: Este restaurante te cobraban hasta por la sonrisa.
2: Es que... Tremendo. Después le cuento, papá Horacio. Bueno, concierto de Maná hace unos días. Hoy hay concierto de Alejandro Fernández, ahí en la Minerva.
6: Y debe empezado estar todo a meter... agotado, ¿no?
2: No, no, la gente... es gratis. Es gratis.
6: Claro, Minerva es al aire libre.
2: Es al aire libre. Es toda una avenida. La van a cerrar. Cerrada desde la mañana. Ya está cerrada, cerca de aquí de las oficinas de TUDN Radio. Y eso va a ser una locura ahí, o sea, se prevé más de 180,000.
3: Entonces, ¿no? ¿Ese no hace camino para la casa tuya?
2: Me meto por debajo, hay un túnel debajo y ahí no hay problema. Pero de todas formas, hoy tenemos...
6: para llegar tarde.
2: Sí, claro.
3: O no llegar.
6: Tiene excusa.
2: Pero hoy tenemos béisbol mexicano, Charros de Jalisco contra los Zaraperos de Saltillo, así que vamos a estar allá en el béisbol mexicano. Señores, vamos a abrir las líneas, el 833, aprovechando que está Horacio por acá, 833-867-2346. Para escuchar a la gente, que se comuniquen con nosotros, que nos llamen aquí a nuestro teléfono en cabina. Vámonos con la primera llamada. Buenas tardes. ¿Quién y de dónde?
0: Buenas tardes.
2: Buenas tardes, Mario. ¿Cómo tú estás, mi hermano?
3: ¿Qué dice, don Mario?
0: Oye, no, mi hermano, disfrutando de ustedes.
2: Gracias.
0: Pero, ¿saben qué? De verdad que ustedes son los mejores. Oye, no es que sean familia mía o ustedes me estén pagando. Es la verdad.
2: Gracias, mi hermano. Gracias.
0: Es como que si, digamos... que quieran negar que Otani es un extraterrestre.
2: No se puede.
3: No.
2: Querramos, le preguntas al Beto, no se puede.
0: Como que si querramos negar que Luisito se tomó un entusiasmo grandísimo cuando los Yankees están en la cima.
2: Mario.
0: San Francisco. Es como el Beto, que se emociona que los Astros y todo otro, cuando el equipo de él son los Marlins. Mira, para mí ahora mis equipos son, además de los Dodgers, los Marlins, los White Sox y los Atléticos.
2: Aunque, ¿cuántos equipos tú tienes, mi hermano?
0: No, es que mira, primeramente yo sangro azul, soy Dodger, pero como vivo en Miami, pues este equipo está jugando súper bien. ¿Me entiendes? Sí. Entonces, en otras palabras, me encanta...
3: ¡El tiburón de la Florida!
2: No empecé.
0: Oye, esos muchachos están haciendo... Es que es increíble el material que tienen estos muchachos.
3: Increíble, don Mario. Yo estoy tan entusiasmado. Y Quiñones me quiere quitar el entusiasmo, la alegría que siento. A veces sueño que estoy en postemporada, que estoy en octubre ahí narrando un juego de los Marlins para tú en el radio. Con el estadio abarrotado y tú en el parque también diciendo arriba, tú bueno.
0: ¿Sabes qué? Mira, yo me olvido de los Dodgers, que decían que ahora los Marlins calificaran en Wild Card y se enfrentaran a los Yankees otra vez para ver qué es lo que les va a pasar. Y si en Wild Card se enfrentan a los Dodgers, voy a los Marlins también.
3: ¡Oh, qué bien!
0: A mí me encanta la superación, la juventud.
2: Oye, Mario, Mario, mira, te voy a dejar una tarea, a ver si eres capaz de cumplirla. Porque yo no sé si tú todavía tienes en la mesita de noche la foto mía y la del Beto. Ahora que acabamos de contratar a Horacio, busca en nuestras redes sociales, porque ahí en mis redes sociales hay varias fotos donde estamos los tres juntos, el Beto, Horacio y yo. Entonces busca ahí en mis redes sociales la foto para que la imprimas y ya renueves el portarretrato ese en la mesita de noche.
0: Bueno, te voy a buscar otra mesita más grande porque este va a ser tres ahora.
2: Gracias, Mario.
0: Dale.
2: Cuídate, Mario. Un abrazo. Saludos a la gente. Abrazo, oye, abrazo. La gente de Miami activa acá, ¿eh?
6: Claro.
2: La gente de Miami, sí, señor. Beto, hablemos de billete, que yo sé que es un tema que le gusta a usted.
6: Sí,
2: que le gusta...
6: eso es lo que quiero hablar yo. A ver, pues me van a contratar, pero de billete.
3: No, contrátelo al aire. Oye, sería la primera contratación de Tudere al aire.
2: No, contratado está ya, pero el pago es en especie.
6: Gol de Ecuador, Luisito, gol de Ecuador.
2: Wow, me está arruinando la quiniela.
6: Usted tenía 2-1 al revés. Gol de Ecuador. Tenía
2: 2-1 al revés a favor de Alemania, ¿eh?
6: Qué locura, gol de Ecuador, papá.
2: Tremendo.
3: El técnico subió a las gradas ahí con la esposa, ¿no?
6: Con su esposa.
2: Pero que lo tomen con calma, faltan todavía, ¿qué? 13 minutos
6: sí, bueno,
2: para
6: pero,
2: los
6: ¿sabes
2: 90.
6: Qué? Le están ganando a Alemania y están clasificando de esta manera.
3: Qué bárbaro. Esto es sorpresa.
6: Impensado, esto es una cosa impensada, Luis.
2: Qué bárbaro, qué locura. Aquí lo estamos siguiendo, usted sabe que aquí en TUDN Radio usted tiene toda la información. Beto Ferreiro, Horacio Jofré. Hay que hablar de billete, Betico, porque...
6: Bueno, ustedes hablen de billete, arreglen, que yo no quiero escuchar, no puedo tocar plata hoy, el joven no puedo tocar dinero. Así que arreglen lo mío y yo los veo mañana. Mañana
3: sí,
6: nos
3: haces
6: hablamos.
3: Bien, hasta que no
6: sí,
3: esté no, el contrato
6: sí,
3: ahí.
6: No. Sí, por la duda no hay que decir
3: sí, no,
6: nada.
3: No regales el... Gracias por estar aquí,
6: sí,
3: no regales
6: sí, no,
3: el...
6: No, gracias a ustedes.
3: Que te contrate y después usted queda.
6: Después hablamos, sí.
3: Si te contrata y está la firma, usted se queda el programa completo.
6: Y yo
3: ¿sí?
6: quiero la otra firma, ¿eh?
3: Ah, ya.
2: Mira, esa es la más importante.
6: Ah, bueno, porque...
2: Esa es la más importante.
6: No se cobra. Chao, Luis.
2: Gracias,
6: chao,
2: papá,
6: chao.
2: Horacio, un abrazo.
6: Gracias,
2: el buen amigo Horacio Jofré, su amigo de la radio, usted lo puede escuchar. Qué paciencia.
3: Es una delicia escuchar a Horacio.
2: Oye,
3: ¿eh?
2: Pero qué paciencia tiene con Tate Gómez Luna ahí en el vestidor.
3: ¿Sí?
2: Es un derroche de paciencia aguantar al señor Luis Manuel todos los días. Créeme que es algo heroico. A ver, Betico, se está hablando de billete porque hay nuevo acuerdo, hay publicaciones, a ver si me puedes ayudar a despejar qué es lo que se está manejando ahora mismo en torno a las nuevas propuestas de MLB y el sindicato, porque se está moviendo todo este tema de las negociaciones, Beto, de un nuevo acuerdo colectivo de trabajo entre MLB y el sindicato de peloteros. MLB está proponiendo un tope salarial estricto como el de la NFL, con estructura de contratos de la NBA, porcentaje de precios inferiores a los de la NHL. Es parte de lo que se está manejando. El sindicato ya respondió sobre esta oferta económica de MLB. Dice que estas ofertas engañosas están diseñadas para parecer mejoras, pero tienen poco o ningún valor, ya que están expresamente condicionadas a la aceptación del sistema de tope salarial en la liga. Lo que está sucediendo hoy, ahora mismo, Beto, MLB, según varios reportes que están llegando, MLB propuso hoy contratos máximos garantizados bajo su propuesta de tope salarial. Los agentes libres que firmen con nuevos equipos estarían limitados a contratos de 5 años con un salario máximo del 15% del tope en el primer año. El contrato máximo en 2027 sería de 5 años y $202 millones. Los jugadores que vuelvan a firmar con sus propios equipos, o sea, especie de una extensión de contrato, aunque sea en la agencia libre, serían elegibles para contratos de 6 años con un salario máximo del 16% del tope en el primer año. Por lo tanto, el contrato máximo para ellos, para los que firmen con el mismo equipo, sería en el 2027 de 6 años y $267 millones. Beto, es lo que se está moviendo ahora mismo. También hay reportes. La liga propone la duración, ya lo decíamos, de los 5 años, y además 5 años hasta la agencia libre para jugadores de 30 años o más. Se está moviendo este asunto de nuevo, Beto, en torno a las negociaciones entre MLB y el sindicato.
3: Sí, esta batalla de millonarios contra multimillonarios. Y estos son capítulos que vamos a seguir presenciando y frecuentemente, constantemente. Cuando acabe la pelota, esto lo vamos a ver como el pan nuestro de cada día, Quiñones. Sí. Y llegará un momento que vamos a estar saturados, ¿eh? De acuerdo a muchos expertos, es el paro patronal, ¿no? es inminente. Ojalá que llegue un acuerdo, pero este dame que te doy, que parece más una pelea de boxeo o una pelea de UFC que otra cosa, desafortunadamente esto es un capítulo más de muchos que vendrán a continuación, ¿verdad? Demasiado dinero, muchos millones ahí involucrados,
2: ¿sí? Pero Beto, es que aquí estamos hablando que además de lo de un tope salarial, sí, lo que está proponiendo MLB que haya además un tope en cuanto uh-huh. a la cantidad de años de contrato, años. Cuando estamos sí. viendo que lo que han buscado los peloteros, los agentes libres en los últimos años son contratos de más de 10 años, o sea, para garantizar ya prácticamente el resto de su carrera, y están firmando claro. hasta los 40, hasta los 41, hasta los 42 años, no importa. Sabemos que esos últimos años prácticamente van a ser difíciles de que tengan un buen rendimiento. Exacto. Pero es lo que están buscando los peloteros.
3: Exactamente. La propia carrera, a ver, que contratos así, Albert Pujols ya no era el mismo al final, ni tampoco Miguel Cabrera era el mismo al final.
2: Claro.
3: Para poner dos ejemplos de dos que van a estar en el Salón de la Fama, que merecen estar en el Salón de la Fama, y tú lo has dicho hasta muchas veces, Albert Pujols debería estar,
2: para mí
3: estar hasta, exactamente. Así que yo no veo eso caminar a ningún lugar, ¿eh?
2: La verdad va a estar muy complicado.
3: No estoy llegando a ninguna cita.
2: Eso es lo que está saliendo ahora mismo en cuanto a estas negociaciones entre MLB y el sindicato. Repito, MLB está proponiendo tope salarial, más de 200 millones de dólares, pero también con un tope para la cantidad de años de contrato, 5 y 6 para los que vuelvan a firmar con el mismo equipo. La verdad, esto no sé a dónde va a parar. Ya MLB también, Beto, está emitiendo comunicados, ya le respondió el sindicato de peloteros, pero por ejemplo, MLB, entre lo que acaba de decir, dice que y está usando como excusa a los aficionados, a los fanáticos, porque dice MLB, el mayor problema que los aficionados al béisbol quieren resolver para fortalecer el juego es corregir la disparidad en las nóminas que deja a demasiados fanáticos sin esperanza de que su equipo compita por un título de Serie Mundial. Todos los demás deportes principales de Estados Unidos han abordado este problema y cada año más equipos de mercados pequeños en esas ligas tienen la oportunidad de ganar. La propuesta de tope y piso salarial nivela el campo de juego, permitiéndonos mayor flexibilidad para abordar prioridades de larga data de los jugadores, mientras compartimos los ingresos del béisbol con los jugadores en una proporción de 50-50. Así que la verdad, y es lo que dice MLB, o sea, MLB está aceptando este 50-50 porque dice, aceptamos tanto la propuesta de la asociación para proporcionar acceso más temprano a la agencia libre, como su propuesta para eliminar el sistema de oferta calificatoria, una disposición que los jugadores ven como un lastre para la agencia libre. También, oferta calificada, más bien es el término en la traducción. También propusimos eliminar la compensación diferida y crear una nueva disposición de jugador fundamental, vendría siendo como un jugador franquicia, parte de la experiencia, ¿no?, que se ha tenido en la NBA. La jugada está apretada, Beto, entre sindicato y MLB. Yo creo que de nuevo estamos viendo que están en puntos muy distantes en la negociación, muy lejos de llegar a un consenso, por lo tanto aquí la bola parece que va a picar, se va a extender, serán meses muy muy tortuosos en estas negociaciones entre MLB y el sindicato de peloteros. Ojalá que no se vea afectado el inicio a tiempo, el desarrollo como debe ser de la próxima temporada de Grandes Ligas, la del 2027.
3: Ojalá, es lo que todos queremos, vivimos desde esto, nos encanta la pelota, el béisbol está atravesando por un momento dorado, en un momento para el béisbol como nunca antes se había visto, con las personas asistiendo a los estadios, pero bueno, esta es la noticia. Gigantes 6, Atléticos 2 en la parte alta del séptimo, Quiñones, bateando los Atléticos, que necesitan volver a encontrar el ritmo, ¿eh? Te digo, los Atléticos ahora mismo con 4 derrotas en fila, y si van a aspirar a llegar a algún lugar, tienen que conseguir esa consistencia. Un día el equipo fue consistente y llegaron a estar hasta en la cima. Repito, Houston, Atléticos y los Rangers de Texas están en el segundo lugar, empatados todos a 2 del puntero, los Marineros de Seattle. Así que le estamos dando también seguimiento a ese juego aquí, Quiñones. Tenemos 6 pantallas aquí en TUDN Radio ahora mismo, con el torneo futbolero de verano y también la pelota de ese juego en una de ellas.
2: Terminando aquí, recuerden que los vamos a dejar con Jorge Ramos y su banda. Después vamos a tener línea de cuatro, tricolor al día, noche de copas. O sea que se viene toda la cobertura de lo que está pasando en el torneo futbolero del verano. Y por cierto, Beto, de el tema que tocábamos al inicio del programa, la situación en Venezuela, bueno, pues la oficina del comisionado de béisbol ha solicitado a sus clubes un minuto de silencio antes de cada juego de hoy jueves en apoyo a las víctimas de los terremotos del día anterior en Venezuela. Así que MLB se suma también al tributo, al acompañamiento, al apoyo a toda la comunidad venezolana en estos momentos tan difíciles que están atravesando desde el día de ayer tras esos dos terremotos devastadores que han causado mucho dolor y que pues ahora me tocará además un proceso de recuperación para ese gran país en las zonas afectadas. Vámonos al teléfono, Beto, al 833-867-2346. Buenas tardes.
1: Buenas tardes, Luis. Buenas tardes, Beto.
2: ¿Qué pasó,
3: buenas mi tardes.
2: ¿Cómo está?
1: David, por acá, desde West Texas. ¿Cómo están ustedes?
3: ¿Qué pasa, David? Hoy le pasé el mensaje tuyo ahí a Quiñones.
1: Hoy los llamo no para hablar de pelota, hoy los llamo para agradecerle ese mensaje de solidaridad con mi pueblo. Estamos en un momento bastante complicado, pero bueno, hasta adelante y a orar por esta gente que todavía aún ha sido rescatada y bueno, gracias por ese apoyo y por ese mensaje sobre la vida, hermanos.
2: De nada, mi hermano. Sabes que aquí estamos para acompañarnos y nosotros somos parte de al final de una misma comunidad, que es la comunidad hispana, latina. Somos parte de una gran familia y por eso tenemos que estar unidos, ¿eh? Así que desde acá, esperando que tu familia, tu gente cercana estén bien y pues deseando una pronta recuperación y las condolencias, ¿no?, para los afectados. Así que un abrazo, David.
1: Así es. Gracias, Luis. Por ahí le envié un mensaje a Beto el día de ayer que lo estabas escuchando en el juego con esa remontada y después comentaremos ese viejo adagio que dice que después de los errores vienen las carreras o los hits.
2: Sí, señor. Lo pagó muy claro ayer el equipo de Boston, ¿eh? Vino el no uno. Vinieron varios hits y las carreras del empate.
1: Le escribí una analogía ahí con el equipo que siempre mencionamos y luego conversamos de eso.
2: Perfecto, David. Un abrazo, mi hermano. Cuídate.
3: Mando un abrazo.
2: Un abrazo para el buen amigo David. Parte de esa gran comunidad venezolana que nos sigue, que nos escucha y que desde aquí reiteramos nuestro apoyo, le mandamos mucha fuerza a todos y el deseo de una pronta recuperación, además de, reitero, nuestras más sentidas condolencias a todos los que hayan sido afectados en su familia, personas allegadas con estos dos terremotos, situación inesperada, es complicado. Por ejemplo, yo que estoy muy cercano a México también, sobre todo en la capital de la República, Ciudad de México, es un país que históricamente ha sido afectado por estos fenómenos también. Claro, es un país que por la experiencia que tiene ya está hasta cierto punto más preparada en ciertas cuestiones. Creo que acá, en el caso de Venezuela, fue algo inesperado, Beto, algo que no es común, y por eso también el poder de devastación de estos fenómenos allá en tierras venezolanas. Un abrazo para todos. Betico, nos quedan 3 minutos para cerrar, y hoy, antes de irnos, hablar de la serie que se viene a partir de hoy, la eterna rivalidad Medias Rojas de Boston contra los Yankees de Nueva York. Estará comenzando en un rato nada más el primer juego de esa serie y en Fenway Park. Estará a las 7:10 de la noche el play ball. De nuevo Cam Schlittler, Beto. Cam Schlittler en 3 aperturas contra Boston. Él es de Massachusetts. Creció siendo fanático de los Red Sox. Hoy lanza para los Yankees, Beto. Y en 3 aperturas en su carrera contra los Yankees, 0.83 de efectividad.
3: Eso incluyendo postemporada.
2: Incluyendo el comodín, claro, del año pasado. Un espectáculo ver a Cam Schlittler, la manera en que se ha sobrepuesto incluso a amenazas de muerte, estupideces de, no podemos decir que son ni fanáticos de los Red Sox, son gente que saca sus frustraciones a través del deporte, lamentablemente, pero el muchacho hoy vuelve a lanzar ahí en Boston, en Fenway Park, y estaremos muy al pendiente de cómo inicia esa serie, porque mañana viernes no tenemos juego de béisbol en TUDN Radio, pero el sábado a la 1 y el domingo a las 7 de la noche sí tendremos los juegos correspondientes a esta eterna rivalidad entre Yankees y Red Sox.
3: No, y por la parte de los Medias Rojas tomará la pelota otro joven de 24 años con un talento tremendo, es Connelly Early, el zurdo, que en esta campaña tiene 6 victorias, 5 derrotas con 3.64 de efectividad. Así que en el papel promete ser un gran duelo de lanzadores. Claro, equipos que están atravesando por diferentes momentos. Los Yankees están en la cima y los Medias Rojas de Boston en el sótano. Los Yankees, hoy uno de los equipos más fuertes del béisbol, de la Liga Americana, y los Medias Rojas de Boston, un equipo del que lo que se está hablando ahora es de algunas figuras que pudieran en las próximas horas, en los próximos días, salir.
2: Estaremos ahí dándole seguimiento. Nos queda un minuto para despedirnos, Beto Ferreiro. Terminó ya la primera fase de votaciones para el Juego de las Estrellas. Y en un rato, a las 5 de la tarde, empieza un programa en MLB Network para que a las 6 se den a conocer ya los resultados de esta primera fase de votaciones. Recuerden que los más votados en la Liga Nacional y en la Liga Americana aseguran un puesto como titular. Estaban delante Otani como bateador designado con más de 2 millones de votos, y también en la Liga Americana el utility de los Blue Jays, Ernie Clement, estaba superando al cubano Jordan Álvarez. Así que en un rato increíble, estaremos conociendo los resultados. Betico Ferreiro, muy buenas tardes. Mañana nos reencontramos a las 5.
3: Cuídate, Quiñones. Hasta mañana. Mañana es un día especial. Viernes de mucho béisbol y sí, viernes señor, de happy hour.
2: Vámonos. Los dejamos con Jorge Ramos y su banda. Aquí en la señal de TUDN Radio. Mañana volvemos a las 5 con Desde el Diamante. Chao.
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21: La selección de España llegó a Guadalajara para encarar su último partido de fase de grupos ante la siempre complicada Uruguay, que tiene la urgencia de ganar para evitar caer al tercer puesto de su grupo. Raúl Jiménez, quien no vio actividad en el partido entre México y Chequia, vivió un momento desagradable en el estadio cuando unos aficionados lanzaron objetos que habrían lesionado a un familiar que estaba en las tribunas. Los aficionados habrían arrojado una cerveza y habrían abierto la cabeza de su familiar. Este viernes nos espera un gran duelo entre Francia y Noruega. Un partido que pondrá frente a frente a dos grandes figuras, Mbappé y Haaland. Aunque ambos equipos ya tienen asegurado su pase a los octavos, este duelo sirve para definir al líder del Grupo I. Yo soy Darinka Talavera y esto fue Contacto Deportivo.
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7: Suciendo la victoria.
8: No, estoy diciendo que todo el mérito es para Ecuador.
9: Está
8: pero
9: como yo anoche con México. Usted sí, está es como anoche. No, anoche yo tuve que elevar una oración al cielo para pedir disculpa, pedir perdón.
8: ¿Por qué?
9: Porque la noche era de México y yo se la arruiné. Porque México todavía no juega en el nivel.
8: Yo no estoy hablando de eso de Ecuador. Estoy diciendo que Ecuador muy bien porque hizo su tarea en todo. El que esperaba yo más era de un equipo que me parecía infalible, que era impresionante. No ganó un solo duelo mano a mano en todo el partido. La zona la distribuyó mal, parecía sin plan de juego. Los dos defensas centrales entre Tai y Rüdiger eran dos neveras estacionadas en la mitad que no sabían girar con la pelota. A ver, ¿y el
9: ¿cómo
8: ataque
9: le va
8: de
9: Polanco?
8: Alemania, ¿quién?
9: ¿Cómo le
10: Hola,
9: va Polanco?
10: Jorge, saludos para usted, saludos para todos los hermanos ecuatorianos que estarán de fiesta a esta hora, brindando, qué sé yo. Vamos, chucha, decían al principio los muchachos, apoyando el equipo, como un clásico dicho de parte de los hermanos ecuatorianos en este tipo de condiciones, y verdad que al final les dio. Y no solamente por el vamos, por las ganas, sino por la idea con la cual salieron también a jugar. Que vamos a coincidir con Ricardo Mayorga, Jorge. Es la misma idea que Ecuador buscó el otro día con la gente de Curazao, pero que lamentablemente el otro rival se les cerró, se les acorraló la portería del guardameta Rum, que tuvo una muy buena noche, y por eso se les cerró la portería. Hoy ocuparon otras alternativas y creo que se encontraron con un Neuer, Jorge Ramos y Mayorga, que a lo mejor debería pensar en retirarse o alguna cosa como tal.
9: Ya otra vez le vuelve a sacar mérito a Ecuador. Fue culpa de Neuer. Por eso ganó Ecuador.
8: El segundo gol de Ecuador es de vivo, de plaña, pero de bobo, pero de bobo de
10: específico, algo específico. Ponderamos la idea, ponderamos el fútbol, ponderamos el esfuerzo de Vite, que fue de poca madre. Hoy Vite, el trabajo que hizo en la cancha, pero
9: lo
10: también
9: va a
10: tenemos
9: Pumas,
10: que decir
9: se lo lleva, lo de Noia. Se lo lleva de Pumas.
10: Correcto, correcto.
9: A pero ver, primero, ¿por qué no dijo lo de Vite antes que lo de Neuer? Ah, le quieren poner una
10: pero Jorge, lo que pasa es que cuando ya entramos, yo pondero el equipo antes que nada, pondero el equipo porque ya lo habíamos visto.
8: Lo mismo que hice yo y me va regañando a mí también.
10: Y me parece, Jorge, me parece que Ecuador, esa idea, ese fútbol que hizo hoy, igual lo tuvo contra Costa de Marfil y se quedó plano, se quedó sin nada, agotó, remató, tiró y se los largueros, dos largueros en ese partido, le negaron el gol. Hoy fue
9: va para adelante Ecuador, ¿eh?
10: Sí.
9: Ecuador no especula, va para adelante, va y va.
8: Lo que no tenía hasta hoy era pegada y hoy le apareció en el momento que la necesitaba, la pegada.
9: El golazo de Angulo.
8: El de Plata es de vivo, de listo, de rápido, de veloz. Y ante la cara del bobo, porque eso es...
9: ¿Cómo del bobo?
10: Manuel Neuer.
9: O sea que Manuel Neuer, de nuevo, la culpa de Neuer, no es mérito de Ecuador.
8: La culpa es de Neuer y el mérito es de Plata. Los goles son una combinación de acierto y
10: mérito de Plata. Es más, la fotografía es bastante gráfica, la producción la tiene cuando el guardameta va por la pelota y no ve que la pierna del rival se va a levantar y toda la cosa, y el tipo ni se entera ni se da cuenta de eso, pero bueno.
9: ¿Qué mirá, bobo? Ahora, quiero decir algo. El sistema, el reglamento de esta competencia está mal, lo dije los otros días, lo reitero hoy. A mí por momentos me pareció, y ahora sí me encolumno con Mayorga y con Polanco, que hoy Alemania no tenía nada para ganar, nada para ganar ni para perder. Perdió el partido, pero siguió primero. Se quedó con la primera posición del grupo. O sea, pasa mucho con el último partido de la zona de grupos, por esto de que definen aquellos que se el resultado de lo que se enfrentaron entre sí. No tenía Ecuador la posibilidad de llegar al primer puesto y tampoco la tenía Costa de Marfil. Para el futuro tienen que pensar eso y yo creo que lo van a pensar.
8: Pero Costa de Marfil hizo los mismos puntos que Alemania, Jorge.
9: Por eso, pero como ya Alemania le había ganado a Costa de Marfil,
8: ya era primero de grupo,
9: correcto.
8: Pero a mí no, tienen usted razón en que la emoción esa de los goles de diferencia puede marcar, pero también es un premio el enfrentamiento entre los dos rivales que van a disputar. Es mejor premio el resultado entre los dos que disputan y no que terceros goles
10: pero
8: de otros
10: si eso surge,
8: definan.
10: Ricardo, si eso surge como pasó en este grupo, en donde el enfrentamiento se dio el caso de que Alemania en sus primeros dos partidos definió el grupo, el tercero ya termina sobrando. El tercer partido el grupo y todo lo demás, y el resto que se jodan, puedo aflojar yo un poco el músculo guardándome uno u otro jugador o no metiendo la pierna más allá de las condiciones que yo tengo porque el grupo ya lo gané. O sea, ahí está un poco lo que dice Jorge.
8: Puede ser, sí. No, es entendible y es muy válido. Es decir, el análisis es absolutamente válido pensando en todos esos elementos. Ahora, yo no creo que Alemania haya jugado relajado. Alemania jugó mal, que es diferente, no relajado.
10: Alemania jugó horrible, Mayorga.
9: Horrible. Jugó mal.
10: Sí, horrible. Y no le estamos quitando mérito a Ecuador,
8: No es culpa de Ecuador. A ver, porque entonces hagamos la ecuación y la pregunta al revés. Si Alemania hubiera jugado a lo que tradicionalmente, no en este mundial, a lo que tradicionalmente jugaba Alemania cuando jugaba bien al fútbol hasta el 2018. Porque
10: Ricardo,
8: el 2018 tampoco es que haya levantado cabeza.
10: Ricardo,
8: ¿no?
10: Pero convengamos que Alemania juega mal, Jorge Ramos, por esa intensidad de Ecuador.
9: Impresionante la intensidad de Ecuador.
10: Ecuador fue a buscar el partido allá hasta la cocina, ¿eh? Hasta allá se fueron a meter a buscar el partido. Cada pelota, el físico, el ecuatoriano puede presumir de eso. Tiene condiciones para eso. Y Becasés se tiene una escuadra bastante afinada en ese sentido. Y a partir de ahí, Alemania lo pasó muy mal, y si bien no es una Alemania súper dotada como en ediciones anteriores, esta ya nos demostró que es media livianita. Bueno, por eso, vamos, que la Jorge, Jorge, no jorobe, sí. No jorobe, Jorge Ramos.
11: ¿Qué más quieres? A ver, le meso al niño, le meso al niño.
9: ¿Qué, no hay mérito de quiere, plata. Jorge? No hay mérito sí. de plata, todo sí, error. Hay, de lo hay.
11: No, es que, Jorge, los goles son combinación de acierto y error. Es raro el...
9: Pero ustedes, ustedes se están enfocando en el error. Yo digo, qué bien, primero, gana el cabezazo sobre el primer palo. Voy a subirme al carro de la negatividad y ustedes, en el primer palo gana un ecuatoriano.
10: No,
9: gana
10: joda,
9: ya en el salto. Y aparece plata con los ojos bien abiertos, bien metido en el partido y le gana un fenómeno como Neuer. Y lo anticipa. Por favor, por favor.
10: Jorge Ramos, un equipo que pretende ser campeón del mundo, animador, candidato, ponga el calificativo que quiera, no puede tener un portero como Neuer. Les invito a que vean el lanzamiento que hace en el 1-0. Está bien, el tiro del chico de Ecuador espectacular. No, pero Jorge,
9: Angulo, Jorge, Angulo, Jorge, se la metió en él.
10: No joda, se la metió en él.
11: Ese es un gol mucho
10: no
11: más complicado.
10: Joda, Jorge. A los 50 años volaba yo más que ese que no. Ese guardameta, solo se dejó caer como costal de papas. Se dejó caer como costal de papas, Jorge.
11: Usted que fue arquero, Jorge Ramos,
10: sabe de lo que estoy hablando.
9: Yo llegaba en mi época buena,
10: Y yo también, con 50 años, el señor tiene 41, con una preparación física. Aquí está Jorge, la trayectoria de la pelota. No me diga Mayorga que fue pegado al poste y todo lo demás, y que tomó un efecto impresionante, para nada.
11: No, pero si yo no
10: hay daño, la forma chusca en la que se deja caer.
11: El balón se va alejando por
9: ecuatorianos. Ecuatorianos, retiro todo lo que dije en el arranque. Ganaron su suerte, ganaron porque Neuer fue un animal, ganaron porque Alemania no sirve para nada. Está bien.
11: Hoy el señor Ramos vino a reivindicarse del doctor No, que era anoche, para echarnos la culpa a nosotros, ¿no?
10: Entonces, en vez de Bolívar, está manejando el señor Ramos,
9: reitero. Pero la demostración de fútbol por encima del resultado de Ecuador hoy es de las mejores que he visto en este campeonato.
10: Sí, es cierto.
9: Es de las mejores.
11: Intensidad que aguantó los 90 minutos.
9: Fue impresionante.
11: No se dejó romper.
9: Físicamente le ganó. Físicamente le ganó.
11: Los ritmos por las muérganas pausas esas que inventan ahora de hidratación, que ya pasaba a todos los equipos. Hoy iban y salían otra vez a morder. ¿Cómo coparon los espacios? ¿Cómo trabajaron la presión alta, la presión tras pérdida? Y obviamente se aprovecharon de la torpeza y los pies redondos de los alemanes. Ahí hay que hablar de las dos cosas.
10: Y hay que hablar de las dos cosas.
9: No puede dejar de hablar de eso.
11: No.
9: Sí, bueno, lo cierto es que Ecuador, en base a fútbol, también huevo, también presión, clasificó como uno de los mejores terceros ya, y hoy el rival es Inglaterra. No sé si puede haber cambio en eso. Yo me parece que porque llegó a 4 puntos, ¿eh?
11: En este momento es el mejor tercero Ecuador.
9: Habrá
10: que ver con Paraguay y habrá que ver con Australia, que recuerde que tienen esa misma cantidad de puntos, tienen 3 puntos, y si igualan esa noche, uno de ellos va a ser segundo y otro va a ser uno de los mejores terceros. Así están los emparejamientos al momento, Jorge.
11: Lo mismo Suecia, Polanco.
10: Suecia
11: tiene 3 puntos con un partido menos. Croacia tiene 3 puntos con un partido menos.
9: Entonces todavía no es fijo. Inglaterra, Ecuador.
11: Como partido todavía.
9: En estos momentos sí, pero todavía no.
11: Exacto. En presente sí.
9: Muy bien. Bueno, entonces, esta noche juega Estados Unidos, que por lo que decíamos, juega por nada Estados Unidos, porque ya tiene asegurado la primera posición, y Turquía, que ya está eliminada. Por cierto, en Estados Unidos varias ausencias tienen amarilla, no va a jugar Anthony Robinson, no va a jugar Chris Richard, no va a jugar Belagún y no va a jugar Adams. ninguno de los cuatro hoy va a entrar en la alineación titular, y está bien lo que hace
11: Pochettino.
9: O sea que
11: hoy debe jugar Pepi, Berhalter, y en el fondo, ¿quién?
9: Ya me en el fondo...
11: Porque reemplazar a Chris Richards está como está Cabrera, como dice el Vasco. El Vasco,
9: exactamente. Sí. Y Paraguay se juega hoy todo frente a la selección de Australia. ¿Cómo está la tabla de posiciones? Para Paraguay está tercero con 3 puntos. Australia está segunda con 3 puntos. Así que... no sé, Paraguay tiene menos 2. Paraguay tiene menos 2. Australia tiene 0. Sí.
10: Actualizamos los mejores terceros lugares después del grupo que acaba de cerrar. Así están. Así lo tiene. Ecuador, primer lugar. Clasificado, por supuesto. Bosnia también le sigue. Suecia, que también tiene un buen momento. Y bueno, ahí tenemos al resto de selecciones. Hasta Escocia, que todavía está en la pelea. Cabo Verde habrá que esperarlo mañana. Habrá que esperarlo mañana qué es lo que sucede, si es que se termina de encender la llama que han puesto en esta Copa del Mundo, o al final terminan marcando la diferencia y dando un batacazo en esta Copa del Mundo, lo cual
9: Uruguay como Arabia, no como rival, porque... ¿Perdón? Está en un mentiroso segundo puesto Uruguay, no aparece todavía entre los terceros.
10: Bueno, Jorge, está bien, pero...
9: Está en un mentiroso
10: segundo puesto. Eso es lo que dice Jorge Ramos, que esa historia ya la conocemos, la de Jorge.
9: ¿De qué?
10: Entonces, Jorge, ahí está.
9: Pero es así.
10: ¿Qué siempre le gusta colocarse de que no, nosotros somos pocos, nadie nos quiere y todo lo demás? Y después cuando saca pecho, ¡pum! ¡Aquí vamos! ¿Dónde están los que decían que no llegábamos? ¿Dónde están los que tanto no nos daban crédito?
9: En el grupo de Uruguay... Mañana no se da lo que se dio en este grupo, lo cual lo hace más interesante. Por eso España todavía pelea por asegurar la primera posición del grupo. O sea, España juega por algo. Hoy Alemania jugaba por nada, ¿me entiendes? Entonces, hay que lograr que hayan cosas en juego en la última fecha de los grupos para el futuro. Porque de esta manera...
11: Pero es que llegó el chupe y no había quien lo recibiera.
9: ¿Se está aprontando para esta noche?
10: Sí, para esta noche. Para Estados Unidos.
11: No, lo mío no fue de salida. Lo mío va a ser de entrada.
9: Pero mi tía me dijo que iba para su casa hoy.
11: Ya le dije que a su tía no me la vuelva a mandar, porque el día que la vi parecida a usted dije no. Ya con ver a Jorge todos los días tengo. Para que me llegue un fantasma de ellos. Entonces, muy complicado.
9: Bueno, muchachos, a ver, hablemos un poquito... de ayer de México, una fiesta total. Nos parece que ha sido muy muy bueno desde la colección de puntos la selección mexicana, y ayer podríamos decir que hasta dio un salto de calidad en su fútbol. El salto de calidad lo da en el segundo tiempo, el primero no había sido bueno de México, en el segundo tiempo, y acá hay un poco, por situaciones o cosas diferentes, ¿qué pasó con lo que pasó hoy en Alemania, Ecuador? O sea, en el segundo tiempo hubo un bajón físico enorme de República Checa o Chequia, como le llamen ahora, y México le pasó por arriba. Cuando cae el gol de Mateo Chávez, no tuvo ya respuestas físicas y mucho menos futbolísticas República Checa para revertir algo que era irreversible. Ganó por 3-0, no es que lo peloteó, no es que convirtió en gran figura al arquero de República Checa, pero le sobró paño para ganar a México. Y bueno, ahora habrá que esperar, todavía no se sabe a quién le va a tocar. Les puedo decir hasta ahora, hasta este momento, México se va a enfrentar a
10: Escocia.
9: Déjeme decir,
10: Escocia. Por ejemplo.
9: Pero Escocia todavía no tiene seguro.
10: Sí, tampoco. De hecho, Jorge, ¿no? Los análisis actuales, por los resultados que se han dado en este grupo que acaba de cerrarse, ponen 64% la opción, y que está en el camino, puede variar con los resultados que viene a continuación, el grupo que cierra y el de esta noche con Estados Unidos y todos los que están en ese grupo. por ahí aparece con mucho porcentaje Ecuador como potencial rival de México, lo cual sería, sería una
8: qué lindo partido.
10: Bueno, noticia no muy buena para
9: pero
10: México,
9: creo que Uruguay está entre los potenciales rivales de México también,
10: sí, el tema está es en que... el grupo. Sí,
9: correcto,
10: el grupo,
9: a México no le sirve Ecuador porque Ecuador la altura no le va a hacer ni pizca.
11: Exacto. Bueno, no, todos los ecuatorianos están en Europa también.
9: Eso les lleva 3 horas y ya están de nuevo. El cuerpo hace zoom y se adapta inmediatamente.
11: Ah, qué bueno que usted dijera lo mismo cuando va a Barranquilla, que el cuerpo haga zoom y ya se adapte.
9: Lo suyo sí, eso es lo que pasa. Lo suyo es lo que pasa con los colombianos. Se adaptan inmediatamente al calor.
11: Sufren, ellos mismos se quejan de que sufren muchísimo, John.
9: Sí, y pues siguen jugando ahí.
11: Se
9: pegan con una piedra, pero se siguen pegando. Les duele la pedrada, pero igual se la siguen
11: pero
9: dando.
11: Si los jugadores tomaran la decisión de eso, si los jugadores tomaran la decisión, no jugaban ahí. Decisión la toman los directivos y los que ganan plata y las agencias y los hoteles.
10: En ese debate, si podemos ver la foto previa, Dani, en ese debate que siempre existe con los naturalizados y que siempre hubo históricamente, y si usted hace un ranking ya, pues siempre decíamos que Ciña había sido el mejor de todos, me parece que Julián Álvarez ha dado un estándar de calidad.
9: ¿Cuándo juega Argentina? El sábado, ¿no?
10: Juega el sábado, es correcto.
9: Va con Messi arriba, dice, va a ser titular.
10: Julián Quiñones, Jorge, un estándar de calidad y una situación en la cancha, la cual con un naturalizado que algunas veces se cuestionan porque no sienten la camisa, porque demasiada presión, porque se le pide algo más, porque si es naturalizado es porque tiene algo extra. Este muchacho, la verdad, rompió todo ese tipo de peros que se ponen a los jugadores que de pronto no son nacidos en México.
11: De los naturalizados, porque Fidalgo también metió el tercero. Quiñones metió el segundo.
10: Sí, pero yo hablo, Ricardo, del todo, contexto del todo, general, lo que ha hecho Julián.
9: Julián, yo creo que ha sido la gran figura de México hasta ahora en estos tres primeros partidos. En los tres partidos fue el mejor exponente de la selección mexicana.
10: Recuperando, Jorge, metiendo, sumándose como un tipo que al que se le cae una idea dónde poner la pelota, asistiendo a sus compañeros, porque, como ustedes dicen, él no juega como juega con su equipo allá en Arabia. Allá le dan la pelota, aquí no, allá él tiene que darse a los que están arriba.
11: Allá juegan para él, aquí juega para México.
10: Juega para México, exacto. Esa es la gran diferencia.
9: Tenemos que hacer la pausa en TUDN Radio y en Euphoria by Trebol. En un ratito ya se viene Wilmer Cabrera. Vamos a hablar de esta selección estadounidense. Tenemos que hablar de los partidos de esta noche de Estados Unidos. Partidos sin importancia frente a Turquía y Paraguay, que se juega la vida con Australia. Hacemos pausa, continuamos en nuestras plataformas.
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1: El nivel y los partidos no se puede hablar antes de jugarlos completamente.
2: Nadie gana ni pierde antes de jugar. A la gente de TUDN Radio le decimos que estamos hablando con Wilmer Cabrera, ex técnico de Houston de las selecciones juveniles de los Estados Unidos. Ricardo, lo dejo con su coterráneo.
3: No, quería preguntarle justamente, ya que estamos enfocados en el tema del Mundial, Wilmer, la última vez que lo vi con la selección fue en el Mundial de Francia, en el 98, cuando fue con el Bolillo Gómez. No hablemos de lo que pasó en esa selección porque terminamos hablando mal. Pero la de Colombia, ¿qué le ha dejado? ¿Un buen perfil o dista mucho de lo que era la era Maturana?
1: Obviamente son épocas muy diferentes, pero yo pienso que Colombia ha sido un equipo muy sólido, ha venido de menos a más, que es lo que quiere uno en este Mundial, ¿no? En este Mundial lo que uno busca es solidez, y por fortuna el equipo comenzó un poco nervioso contra Uzbekistán, que es normal un poco los nervios, pero la verdad que ha mostrado un muy buen nivel. Fue sólido contra la República del Congo, sólido en todas sus líneas, generó muchas opciones de gol. Por fortuna logramos hacer un gol que al final es lo suficiente para ganar, pero el nivel del partido que jugó Colombia contra la República del Congo ha sido muy, muy bueno, ganando confianza, sobre todo en la parte de atrás donde concedimos gol. Y bueno, ahora que ya logramos la clasificación, viene un partido el próximo sábado contra Portugal donde ojalá puedan quitarse un poco esa presión y disfrutarlo un poco más para continuar ganando confianza, buen fútbol y ojalá goles, que al final es lo que importa y lo que cuenta.
4: Wilmer, bajo lo que estamos viendo, ¿usted considera que James Rodríguez debe ser titular en esta selección?
1: Yo pienso que James Rodríguez es un ícono del fútbol. James Rodríguez lo ha demostrado donde ha jugado. Y bueno, ha ayudado mucho el hecho de que él vino aquí y jugó en el Minnesota United, en la MLS. Su preparación le ha ayudado mucho para que pueda estar. Yo no digo que James a lo mejor esté para 90 minutos. Pienso que el técnico lo conoce bien y el mismo James saben que a lo mejor no está para 90 minutos, pero su influencia positiva para los compañeros y el respeto que genera James cuando tiene el balón en los pies y cuando genera alguna jugada, eso hace que los contrarios todavía le tengan temor, respeto y cuidado. Entonces todavía sigue siendo un jugador que genera esa situación tanto en sus compañeros como en los contrarios, y eso puede ayudar. Ahora, puede que no juegue 90 minutos, y pienso que ahí el técnico ha mostrado que lo pone 50, 60, 65, y los cambios que entran, que en este caso han entrado bien, el Cucho, que lo hizo espectacular, Cucho, pues hombre, que aquí es ídolo en los Estados Unidos y especialmente con el Colombia, sí, cuando jugó, mostró porque está en la selección, mostró que el nivel es muy alto, mostró su categoría y esto pienso que es importante para Colombia.
2: Estamos de acuerdo. Hablemos un poco de la selección de este país. Por lo menos para mí, grata sorpresa. A mí me ha sorprendido porque en la etapa previa al comienzo del Mundial dejaba muchísimas dudas este equipo de Mauricio Pochettino. Sin embargo, yo sigo diciendo que hasta ahora es la mejor demostración de fútbol que hemos visto. Eso no significa que ya esté para ser campeón, pero en cuanto a lo estrictamente futbolístico, por lo menos para mi paladar, es el que más me ha satisfecho. ¿Cómo lo ves tú, Wilmer?
1: Bueno, yo la verdad, Jorge, tengo que ser sincero. El fútbol que ha generado esta selección es una clara muestra de lo que ha venido siendo la Major League Soccer y una liga profesional es siempre un avance, siempre una mejoría, y trabajando muy bien. La verdad que cuando llegó Mauricio Pochettino, que ha sido un técnico de gran renombre y de grandes resultados, yo pienso que él lo hizo lo primero que tenía que hacer es conocer su gente, conocer la idiosincrasia del fútbol en los Estados Unidos, probar y analizar. Y cuando él ya empezó a probar, a analizar, a experimentar, por fortuna le han dado su tiempo y logró encontrar cómo canalizar su deseo, su formación táctica y lo que estaba buscando para el Mundial. Y la verdad que ha sido sorprendente, grata sorpresa. ¿Por qué? Porque lo que vimos de Estados Unidos, primero la sorpresa que mostró ante Paraguay fue algo que nos dejó a todos gratamente sorprendidos. Creo que Paraguay se vio demasiado sorprendido el primer tiempo y cuando quiso reaccionar ya llevaba 3-0.
2: Y no era muy tarde.
1: Pero en el segundo partido también, la intensidad con que entró, el trabajo en equipo y la mentalidad que ha tenido Estados Unidos ha sido excelente y ha sido algo que nos ha dejado contentos a todos porque tienen estos jugadores, tienen muy buena mentalidad. Esperamos que hoy, yo pienso que hoy va a ser un partido donde no van a bajar esa intensidad, no la pueden bajar, porque a pesar de ya estar clasificados, necesitan continuar creciendo, necesitan con ese empuje para que ese nivel continúe, porque uno en esto del fútbol no puede quitar el acelerador. Cuando tú pisas el acelerador en esto de la intensidad y del ritmo de juego, donde lo bajes puede ser peligroso.
2: Wilmer, ¿alguno de estos muchachos pasaron por tus manos de los que están en la selección ahora?
1: Lamentablemente no, porque son mucho más jóvenes y la verdad es un nivel mucho más joven, pero sí los vi competir, tuve la fortuna de competir pues con mis equipos contra ellos, pero no, porque fueron los de la generación pasada, los del mundial pasado, que hasta ahí ya llegaron. Estos son chicos más jóvenes, pero sí, indudablemente han tenido un proceso de Major League Soccer, de las academias, de los equipos de fútbol, donde ha sido un crecimiento y donde vemos un nivel muy alto, no solo en la parte futbolística, en la parte físico-atlética, sino también el trabajo mental que ha tenido su entrenador con ellos, que los ha puesto en un nivel muy alto.
2: El trabajo de las academias de la MLS hoy por hoy debe estar entre las mejores del mundo, ¿no? Creo que no le pide nada a ninguna. Es impresionante lo que ha montado MLS en cuanto al desarrollo del futbolista.
1: Sí, la inversión no solo ha sido en la parte económica, porque tienen unos campos de entrenamiento, los equipos de la MLS tienen unos campos de entrenamiento fantásticos, los gozan de unas posibilidades especiales, pero además el trabajo que se hace con los entrenadores, con los niños, con el desarrollo, se ha hecho tomando en cuenta muchos aspectos. Traen lo más importante de otros países, arreglos como con la Federación Francesa, porque me acuerdo que yo cuando estaba con la Sub-17 tuvimos acuerdos con la Federación Española y luego con la Federación Francesa, donde intercambiábamos información, todo. Y bueno, esto sirve muchísimo, porque si vemos, se sacan bastantes jugadores. Los jugadores que salen son de muy buena formación técnica y muy buena formación físico-atlética, y ya lo otro es la formación mental, que bueno, eso se trabaja con cada equipo profesional, los técnicos, pero pienso que esas bases son fundamentales para poder competir. Y no solo les quiero decir, no solo con los Estados Unidos, pero tener 45 jugadores que han participado en 20 equipos nacionales, así O sea, muestra que en el hemisferio occidental es el país que más aporta o ha aportado jugadores a las, al Mundial, y esto hay que respetarlo.
3: A mí me queda una inquietud porque por la posición de Wilmer, ¿no? Yo lo vi jugar desde que empezó, era lateral derecho en Santa Fe. No sé por qué eligió Santa Fe, pero bueno, son decisiones muy particulares. A ver, viendo a Freeman y viendo a Serginho Dez...
5: Y a Muñoz también, ¿eh? Y a Muñoz también en Colombia, ¿eh?
3: Iba a hablar de los dos de la selección de Estados Unidos primero. Claro, Muñoz en este momento, no sé si algunos exageran, que está dentro de los tres mejores de laterales derechos del mundo. Yo no sé si será, pues, un poco exagerado. Y los dos de los que le hablo en esa proyección que tiene Wilmer.
1: Son impresionantes. Obviamente, como jugué yo en la selección, jugaba de lateral derecho... más que todo, y en el fútbol profesional jugué muchos años alternando lateral derecho o volante. La realidad, sí, son jugadores con una proyección, y es interesante porque si los vemos a los tres, cada uno tiene una característica importante: saben atacar muy bien. Atacan muy bien, y obviamente tenemos que hablar de ahí de Daniel, es goleador, porque hacer dos goles como lateral derecho en un mundial, esto te pone en otro nivel. Sí, son defensores, pero recordemos que los grandes defensores a nivel mundial que existían antes, como los brasileños, como Roberto Carlos, como Cafú, eran goleadores. Iban y atacaban y generaban ese desequilibrio. Bueno, Serginho Dez tiene un desequilibrio importante. Freeman es un jugador de una calidad impresionante y un desarrollo que en Orlando, en la Academia de Orlando, y obviamente lo sacó al profesionalismo un compatriota, Oscar Pareja.
5: Exacto.
1: Compatriota. Entonces, exacto, muestra el trabajo que se puede hacer con este tipo de jugadores y muestra la diferencia que pueden hacer. ¿Por qué? Pues indudablemente que todos trabajan, todas las selecciones trabajan, pero la diferencia está con este tipo de jugadores que hacen algo diferente y que desequilibran donde tienen que desequilibrar, y que es en los últimos 20 metros.
4: Una pregunta, Wilmer, en relación a México. ¿Cómo ha visto a la selección mexicana? Por primera vez en la historia ganó los tres partidos a nivel de grupo. ¿Cómo ve el camino de México? ¿Qué impresión le ha dejado en lo futbolístico?
1: Fantástico. México, la verdad, también es una grata sorpresa, o más que grata sorpresa, es grato ver a México siendo protagonista de esta manera, sobre todo en su casa, en México, con su público y con un equipo bastante joven, un equipo bastante interesante. La verdad que, o sea, de nuevo, tenemos que decir, esto ayuda mucho a la región, porque yo he visto el Leagues Cup, cuando juegan los equipos de Pumas contra Inter de Miami, con los Tigres, contra el Houston, esto ha ayudado a levantar el nivel y a la competencia internacional entre la MLS y la Liga MX. Y ayuda para que los entrenadores puedan tener unos jugadores de mejor nivel, de mejor competencia, y sobre todo entendiendo que, pues, al final quien gana es la selección. Y hoy México, ayer México, con un partido fantástico, hizo unos cambios, lo normal que uno espera, pero siguió con ese nivel y no bajó el nivel. Y vemos que pues ha clasificado, ha hecho historia con sus tres partidos ganados, y bueno, la verdad que están en un momento maravilloso y están en un momento importante, que eso es fundamental para la siguiente fase.
2: Más allá de lo que hablábamos de Estados Unidos, de México, lo de Ecuador y todo, de los grandes candidatos, ¿a quiénes o a quién ves mejor? Te estoy hablando de los Francia, España, Inglaterra, Alemania, Argentina, Brasil. De los grandes candidatos, ¿a quién ves mejor?
1: Sí, bueno, la verdad que indudablemente que Argentina sigue siendo candidato, y pues el nivel que muestra Messi siendo capitán de la selección argentina y en este momento goleador, es, pues, o sea, no, es superlativo, él es impresionante. No, es... Y Argentina es un equipo que está de candidato por lo que muestra dentro del terreno de juego y lo sigue conservando. Francia, no por algo, lleva 4 años y hace 4 años estuvo en la final también, y es un equipo que tiene una profundidad. Cuando digo una profundidad, es tiene 2 y 3 jugadores por posición que son titulares en cualquier selección. Sí,
2: en cualquier otra selección.
1: Claro, entonces tener esa capacidad es muy importante, y pues cambia uno y el otro no, uno dice, este como que puede ser mejor que el que salió. Entonces, tener esa profundidad hace que Francia sea un equipo que sea candidato también. Y de ahí, bueno, no tenemos que olvidar que hoy Alemania no fue lo que todos esperábamos, pero Alemania... No, nunca hay que descontar a los alemanes que tienen una estructura y un talento y una disciplina táctica, y es siempre importante. Y luego, pues, España, para mí, como siempre, España es uno de los favoritos. Para mí España es favorito, en lo personal, cuando tenga a Lamin Yamal y a Nico Williams, a los dos, jugando, porque son los que desequilibran, los que rompen la defensa,
2: todo,
1: y los que hacen
3: de acuerdo
1: los cambios que y generan lo que nadie...
5: Ojalá que no sea mañana, Wilmer, contra Uruguay, ¿eh? Ojalá que no sea mañana. No, mañana vamos a sudar dulce de leche nosotros los uruguayos mañana. Dulce de leche vamos a sudar mañana.
1: Pero Uruguay es un equipo de grandes y es... Sí, de grandes gestas. Es un equipo que jamás uno puede dar por descontado a Uruguay, porque Uruguay, como lo hizo Ecuador el día de hoy, está acostumbrado y tiene la mentalidad,
3: cierto,
1: así. Entonces no se puede pensar que Uruguay está eliminado, todo lo contrario, tiene jugadores de un nivel y son aguerridos, y la garra uruguaya mañana va a ser un partido hermoso, viendo España-Uruguay.
2: Un abrazo, muchísimas gracias, Wilmer. ¿Estás trabajando con jóvenes o algo? ¿Estás haciendo algo o estás retirado ya?
1: No, estábamos en este momento un proceso de espera de un proyecto, pero pues la idea es retornar, la idea es continuar. Lo que pasa es que en este momento el Mundial es algo que es bueno dedicarle tiempo para disfrutarlo, para analizarlo y para ver.
2: Para aprender, ¿no? Para aprender cosas nuevas también, ¿no?
1: Sí, siempre hay que aprender, siempre estamos en ese concepto de recibir información, aprender, y bueno, qué mejor tener el Mundial aquí en los Estados Unidos, cerca, disfrutando con tantos jugadores que de primer nivel y en la casi pues en esta casa donde yo he vivido estos 23 años, entonces lo siento como mi hogar.
2: Un fuerte abrazo, Wilmer, encantado de que hayas estado con nosotros, y el deseo de mucho éxito para lo que viene, con mucha salud principalmente.
1: Gracias, un abrazo y bendiciones.
2: Gracias, el señor Wilmer Cabrera, un hombre que tiene una muy larga trayectoria como futbolista, como técnico, y fundamentalmente trabajando en la parte juvenil, más allá que fue técnico de Houston, por ejemplo, ¿no, verdad? En la MLS, pero en la formación de jugadores él ha sido muy importante en esta evolución constante que viene teniendo el fútbol de los Estados Unidos. Bueno, muchachos...
4: Viene el cierre de grupo F, Jorge, enseguida. Viene Países Bajos enfrentando a Túnez, de Japón, Suecia, que es un partido bravo. ¡Jesús Ramírez, Jorge! ¡20 dólares, Jesús!
2: Bien, Jesús, muchas gracias. Un abrazo,
6: Jesús,
2: grande,
6: es el Chuy. Técnico. Es el técnico.
2: Chucho.
4: Jorge.
2: No,
4: Jorge.
2: No. ¿Qué?
4: Jorge, I'm the native, so you can buy a hair dye for you.
7: No, you don't like my white hair, man. You don't like my hair, my white hair. No, no, don't tell me that. I don't want to go through that. Un abrazo, Jesús. Muchas gracias, muchas gracias. Nos vamos poniendo viejos, Jesús, y el pelo se pone blanco. ¿No? El pelo, la barba. Pero otras cosas no se ponen viejas. Otras cosas todavía andan bien. Bueno, a ver, muchachos. A ver,
4: no, mire, otro bueno. más, Jorge Ramos. ¡No, Jorge! $10.
7: Gracias, Rick. Vivamos Uruguay
3: y
7: mañana.
3: Y es verdad, el triunfo de Ecuador hoy debe motivar tanto a Paraguay como a Uruguay.
4: Lo que dijo Wilmer, sí, la gesta hoy de Ecuador, Jorge. Usted lo ha hecho también, ¿eh?
7: El tema, sí, lo hemos hecho en el pasado, pero el tema es que hoy Alemania no se jugaba nada, mañana España se juega mucho. Hay que acordarse de esto, si Uruguay le ganara por una de esas casualidades a España, España cae a la segunda posición y tiene que cruzarse con Argentina.
3: Entonces, sí, si hay otro España, resultado que... Y si gana Cabo Verde, España queda el tercero.
7: Exacto, si mañana Uruguay le gana a España y Cabo Verde le gana a...
4: Golea.
7: A Emiratos Árabes, perdón, a...
3: Arabia
7: Saudita. España cae el... Por eso, España mañana se juega mucho. No puede regalar absolutamente... A mí, hoy quedó la sensación de que Alemania... Bueno, sí, somos Alemania, queremos ganar, pero... tranquilo, vamos a arriesgar hasta cierto punto porque después está el tema de las lesiones, de las tarjetas, todo ello que tiene un impacto en el futuro, ¿no? Bueno, muchachos, algunas cositas que están pasando. La FIFA no le da permiso al Pato Merlín y ayer lo sacó del Estadio Azteca. Yo digo, hay que tener poco sentido... ¿Cuál sería la palabra correcta? Sentido, no es humanitario, pero
3: solidario,
7: tener un poquito de solidario con las hinchadas, ¿no? ¿Verdad? ¿Qué le hacía al pobre animalito adentro del Estadio Azteca? Pero en cosas más importantes, atención, Estados Unidos suavizó las restricciones de viaje para Irán y ahora les permite llegar 2 días antes y quedarse hasta el otro día después del partido,
3: qué bueno.
7: Está muy bueno. Y hay otro problema acá, se tienen que enfrentar Irán-Egipto, sabido es que por cuestiones religiosas ellos no están de acuerdo con temas de la homosexualidad, por ejemplo, ¿no sí. verdad? Y entonces estaba programado para ese día, en ese partido que no se sabía quién lo iban a disputar, un reconocimiento a la comunidad LGTB. O LGBTQ. Exacto.
3: Yo no me acuerdo, pero ya le entendimos.
7: Es LGBTQA. Exacto, LGBTQ. Entonces, las dos delegaciones le han pedido a la FIFA que no hayan banderas de esa comunidad. La FIFA les ha dicho, sorry, pero está decidido, si las banderas cumplen con los requisitos de FIFA, allí van a estar. Así que no sé si se llegaría al caso de que Irán y Egipto no se presenten, no lo sé.
3: No sé tampoco cuál va a ser, veo a la FIFA bien, ¿no? Es decir...
4: Solo un detalle, no sé cuánto tiempo falte Forni para terminar la emisión de hoy.
3: Un minuto.
4: Jorge, nos vamos. No, olvídelo.
7: ¿No hay tiempo? Muchachos. Bueno, ahora se vienen dos partidos que van a ser. Perdón. Quiero estar seguro. Túnez y Holanda. Nos despedimos de TUDN.
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4: Nos unimos a ese fervor. Hoy se vale, ya mañana hay que aterrizar y poner los pies en la tierra. Bueno, pues eso, me gusta que se cumpla con, pues, romper esa condición de poder ganar los tres partidos en un mundial.
5: Sí.
4: Siempre, yo creo que es plausible porque siempre criticamos a la selección y nos olvidamos de que, pues, esta es la máxima justa. Es que se eliminan en CONCACAF, es que la Copa de Oro, es que la Nations League, es que si jugaran la Champions. Bueno, hoy estamos en la máxima justa mundialista y, sea como sea, por primera vez en historia se ganan los tres partidos. En otras ocasiones también ha tenido una primera ronda brillante México, donde ha quedado en primer lugar, pero no había ganado los tres partidos. Entonces, bueno, pues esto está para celebrarse. Ahora viene lo complicado. Ahora en un mundial siempre hay, el comienzo es complicado, el del partido contra Corea era bastante complicado. Ahora aquí está otra parte de esa complicación, con este estrés de poder cumplir, con este estrés que nosotros mismos nos hemos puesto de ponerle un límite a México, ¿no? No llegar al mundial pensando en que ojalá podamos llegar a jugar 8 partidos, antes eran 6, después fueron 7, sino que ya desde que empieza el mundial siempre decimos 5 partidos, el quinto partido, ahora son 6, antes eran 4, en fin. Me parece que tenemos en ese tema, estamos un poquito chuecos, ¿no? Tendríamos que pensar en siempre llegar a jugar el máximo de partidos de un mundial, en este caso serían 8, jugar una semifinal y bueno, pues una soñada final, y si no, bueno, un tercer o cuarto lugar. Pero entiendo que hay que ir paso a paso, hay que festejar hoy y ya mañana tomar conciencia de que viene una etapa bastante complicada, aunque se juegue en la Ciudad de México, ya lo iremos desglosando y platicando en el programa porque lo pienso así.
5: Dionisio Roberto Estrada Valencia, ¿qué te pareció el triunfo de la selección mexicana de fútbol jugando así? Yo insisto, si mientras ganemos, que nos califiquen de rácanos aunque estemos en casa, mientras ganemos y se gane con contundencia. ¿Cómo calificarías el triunfo de la selección y qué te pareció el funcionamiento contra Chequia?
6: Como califico, muy bueno el triunfo, desde lo estadístico. Ya desde lo futbolístico podemos establecer ciertas cosas, pero bueno, lo importante es que el equipo mexicano no comete errores infantiles que antes cometía. Eso le ha dado solidez, no ha permitido gol en contra, ha mantenido la portería en cero, no se llega a veces con tanta claridad, no se llega a veces con tanta profundidad, no se llega a veces con tanta frecuencia Pero bueno, se aprovecharon las que se tuvieron, las que surgieron, entendiendo por supuesto que República Checa en algún momento se tenía que abrir, que dejar muchos espacios. Así termina cayendo el gol y muy buena definición de Mateo Chávez ante una jugada de Romo, que en el medio campo de alguna manera uno no entiende todavía cómo entre tres checos pues termina ganando la pelota y después dándole el pase, entendiendo también que República Checa tuvo la más clara en el arranque del partido, en ese disparo que pasa cruzado sobre el poste derecho de Rangel, y que ellos en un par de oportunidades que pudieron quizás abrir el marcador o hasta empatarlo, no estuvieron precisos frente al marco. Bueno, cierre sobre todo en un par de disparos de Romo, que evitó que el disparador, o más bien el disparo, encontrara puerta, y quizás por ahí nos metíamos en problemas. Pero en términos generales, bien el equipo mexicano. La gente se puede ilusionar, la gente se puede emocionar y lo que tú quieras, pero con este funcionamiento, a ver, seguimos estando lejos de los fuertes, ¿no?
5: A ver, aunque pudiéramos jugar de los fuertes así, colgados, retrasados, buscando incluso, pensando incluso hasta la serie de disparos desde el manchón penal, a ver, las probabilidades de que México sea campeón del mundo pues serán del 0.1%, de semifinales se incrementarán un poco más. A ver, no es el mejor partido de México, pero ¿saben qué? Yo veo varias cosas. A Romo lo neutralizan los contenciones. Había un contención que lo estaba siguiendo todo el tiempo. Lo neutralizan en el primer tiempo. Y en el segundo tiempo como que se olvidan de él. Pelea muy bien el balón. Le entrega ese pase a Chávez. Y Chávez define de maravilla. Y luego vienen, por supuesto, los goles de Quiñones. Quiñones que
6: de
5: sigue.
6: Quiñones que ahí es más... Sí. Más un error de la defensa checa, ¿no? No
5: de
6: es
5: acuerdo.
4: Ahí lo que vale el gol es la conducción de Gilberto Mora, que viene de 30, 40 metros detrás de la penúltima jugada, porque la penúltima jugada es cuando él decide servir y meter entre líneas el pase. Venía conduciendo con una categoría, cabeza arriba, tres dedos con la zurda, tres dedos con la derecha, y de repente ve la línea de pase. Entiendo que lo marca bien Jorge Sánchez, pero como defensor se termina sorprendiendo. O sea, le pone un pase tan bello que el mismo Jorge Sánchez no entiende, le queda un poco larga la pelota y bueno, lo de Mora es tres cuartos de gol, y creo que también, bueno, merece mención aparte, ¿no? Porque siempre hablamos de lo que no hay. Ahora un chamaco de 17 años con esa madurez, creo que también hay que resaltarlo. Creo que viene lo más complicado. Parece que es un partido de mucho estrés el que se le viene a México por todas las circunstancias de que se pueden dar tras una clasificación de la fase de grupos en primer lugar con los tres partidos ganados, y esta euforia de la gente. Imagínate un batacazo de un equipo rival, ¿no? Ante el Coloso de Santa Úrsula y la selección de México, uno pensaría que México es superior y que debe de ganar, pero parece ser que a lo mejor no será Escocia, pero si te enfrentas a Senegal, si te enfrentas a la misma Ecuador, son huesos duros de roer. Entonces ojalá que eso no estrese a la selección nacional, porque esta situación de parecer casi campeones del mundo, ¿no? Tras esta primera fase y venir al golpe de realidad de que te pueden echar en 16avos de final es puede ser estresante. Ojalá que el grupo tenga la madurez, la ambición, y que sepa que no solamente se puede ganar el que viene a partir de tener la tranquilidad y la personalidad para desarrollar el fútbol que se pretende y que se ha trabajado. Puede gustar o no, pero si tú dominas tu estilo, estás más cerca de ganar. Te dicen, jugando bien el fútbol estás más cerca de ganar. No, dominando tu estilo estás más cerca de ganar. Y después, bueno, pues ya en octavos de final, si se da la situación, creo que ahí ya es viento en popa. Yo creo que si México llega a octavos de final, se libera de muchas... se libraría de mucha presión, y yendo a jugar a Estados Unidos sabemos que también puede ser local, así que ojalá el rumbo de México sea increciendo tras esta gran fase de grupos.
5: A ver, jugando así, ¿se puede llegar lejos? Porque Grecia lo hizo. No digo que sea lo mejor, no digo que sea de tremendo, pero
4: yo creo que si dominas tu estilo, Grecia dominaba un estilo, Valo. Grecia dominaba un estilo. Eso es lo que lo hacía peligroso. Grecia dominaba su estilo, lo dominaba perfectamente. Grecia trabajaba, no pasaba, no llegaban ni a tirar un centro. Tres cuartos de cancha, se amontonaban todos y después en el balón parado con Caristea era harto peligroso y bueno, pues vacunó a diestra y siniestra a todos y terminó siendo campeón de Europa. Pero era porque dominaba un estilo. Yo creo que México hoy domina su estilo. El grupo está enganchado, está motivado y ningún partido es igual. O sea, después del partido con Sudáfrica yo tenía muchas dudas. Hoy tengo menos dudas, aunque sé que vienen cosas complicadas. Ningún partido es igual.
6: Yo sigo viendo lejos, si de pronto en octavos de final, entendiendo que el otro día, si la posibilidad es enfrentar a Inglaterra en octavos de final, aunque sea en el Azteca, en la altitud, lo termino viendo lejos de que México pueda aspirar a cuartos de final. El otro día Inglaterra fue amplio dominador, le faltó nada más meter.
4: Pero ¿por qué ser Inglaterra si es primero del otro grupo?
5: Bien, déjame ir a la pausa y venimos con más aquí los jueves para toda la Unión Americana.
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27: De regreso con todos ustedes en Los Jefes para toda la Unión Americana. Saludos de Álvaro el Brujo Morales en San José, Tampa Bay, Salinas, Houston, Fort Lauderdale. Los saludo con muchísimo gusto desde el Ángel de la Independencia, donde la afición vuelta loca por el triunfo de la selección mexicana. Su clasificación literalmente invicta, siempre en victoria. Tres triunfos. Saludos a Albuquerque, Dallas, Honolulu, Los Cines, Monterrey, Denver, Tijuana, Oklahoma. Y señoras y señores, ahora voy con...
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27: A ver, Dionisio Roberto Estrada, ¿cómo calificarías entonces el triunfo de la selección mexicana de fútbol? ¿Cómo lo calificarías?
28: Antes de calificar el triunfo, justamente allá atrás está el monumento a la independencia, el Ángel de la Independencia. Reporta el gobierno de la Ciudad de México que en este momento hay alrededor de 800 mil personas rodeando y el Ángel de la Independencia y las calles aledañas y por supuesto la calle y la Avenida Reforma. 800,000 personas, ¿no? No quiero imaginar cuántas habrá si México se mete a unos cuartos de final.
0: No.
28: Si gana más del millón. Si ganan si gana los octavos.
1: Bueno, pues ojalá. Se mete
28: a los cuartos, ¿no?
1: Ojalá, ¿no? Hay mucha gente final. Que parece que le ofende el que el mexicano festeje en el Ángel, ¿no? Y lo toman como.
0: ¡Ah, venga, nombres, Ángel! Nombres.
1: Bueno, todos en los micrófonos, ¿no?
0: Yo no.
1: Hacer una lista.
0: Yo no, yo no, yo ni tampoco, usted tampoco. Ninguno de nosotros tres.
28: O sea, qué bueno que vayan a...
1: Por eso, pero yo no, sí. yo no digo, te había dicho tú, Álvaro, dices que sucede, qué ridículo que vengan a festejar, no, pero...
0: Yo no lo he dicho nunca.
1: Por eso, digo que te hubiera dicho a ti.
0: Todos,
1: o sea... todos menos el 5%.
0: Ah, bueno, o sea, ok.
1: ¿No has escuchado los programas de televisión? Que es que no solamente lo dice José Ramón o Faitelson, güey. O sea, si me lo preguntas por eso,
0: okay.
1: No me dices que no hagamos falsos profetas a los cerdos del micrófono, güey. Tú no te entiendo. O sea, todos. todos. Ricky Push, y no es que lo diga por mal. Carlos Pedales, ¿quién más, güey? Que Javier Alarcón cuando estaba en Televisa, o sea. No, ahora déjame decir toda la lista, ya me preguntaste, bueno.
0: Ya, dale.
1: En Fox, ¿quién? Carlos Hermosillo, ¿quién más?
0: Saludos a la grandota, nuestro
1: compañero. En Televisa, ayúdenme a pensar, o sea, porque yo sé que ustedes son nuevos en esto, nunca han escuchado esa expresión. Entonces, ayúdenme a pensar, digo, pues ya preguntaste. Entonces,
0: bueno.
1: Siempre se dice como de manera peyorativa, Alex de la Rosa, ¿quién más?
28: Paco Gabriel de Anda. Ah, no.
1: Todos en algún momento, con tal de burlarse del festejo porque se les parece que cualquier triunfo de México puede ser poca cosa, se dice que se van a ir al Ángel de la Independencia. Entonces, yo sí creo.
28: No.
1: No, pero está bien quien lo quiera decir, o sea, no pasa
0: nada. Bueno, pero vamos al partido. Eso no importa.
1: No,
0: a ver,
1: chilito,
0: vamos al partido.
1: Metes chilito, tú eres el que desvía la atención.
0: Sí, pero ya perdimos tiempo en eso. Venga, bueno, vamos al partido.
1: Ya no metes chilito. No.
0: Bueno, ¿cuál es la calificación?
28: Yo creo que te olvidas de los más importantes. Los más importantes que critican eso terminan siendo aquellos aficionados de países que sus equipos han sido campeones del mundo. Y entre ellos, los argentinos, sobre todo. Los argentinos.
1: Bueno, pero el pueblo mexicano tiene derecho a festejar lo que quiera festejar. Si es un triunfo del Canelo o es un triunfo de la selección, tiene derecho. Es a lo que voy. Si es 1,000,000 y si son 1,200,000, pareciera que es como... O sea... Tanto que se critica a los whitexicans y de repente se nos olvida que... De repente se nos olvida que caemos en eso. Hay que dejar que el pueblo festeje como quiere.
0: A ver, ¿qué calificación le pones, Johnny?
28: Con 8.5. 8.5, se clavan 3 goles, se mete, no se recibe ninguno, el equipo no necesariamente tuvo la posesión de la pelota, fue ligeramente superado por Chequia.
0: Sí.
28: No podemos alcanzar el 10 porque al final de cuentas, pues esta Chequia se terminó muriendo de nada. Yo pensaba que se iba a morir mucho más de algo. Que por lo menos iba a ser capaz de meter la pierna, de incomodar, de meter físico, de causar algún tipo de roce, ¿no? Yo entiendo que de pronto todos los rivales que son como Chequia, que dicen, oye, se dedicaron a jugar fútbol. Pero a veces necesitas no solamente jugar fútbol, a veces necesitas llevar el partido a lo ríspido, llevar el partido al choque. Y Chequia, teniendo esa diferencia física con el equipo mexicano, pues resulta que no fue. Entonces yo le doy, por la resistencia del rival que esperaba más, 8.5.
0: 8.5. Su Majestad, ¿qué calificación le pone al equipo mexicano contra Chequia?
1: No, o sea, por la situación de ganar el tercer partido y hacer 3 goles y el festejo, entonces yo le pongo 10. O sea, yo no creo que haya desperdicio calificar en primero en un mundial. Es la máxima justa mundialista. Si después nos quedamos en la siguiente ronda y nos mentamos la madre, es otra cosa. Pero hoy coronar con el tercer triunfo, tres goles en el más emblemático de México, la gente volcada, o sea, y hoy al triunfo no lo veo más que absolutamente excelente, no estoy diciendo que con esto nos vaya a alcanzar para ser campeones del mundo, pero este triunfo hoy, por como se da y las circunstancias que tiene y lo que arroje la el fútbol también es para que la gente lo festeje, no solamente para que nosotros lo analicemos. Y hoy la gente va, 1 millón de personas al Ángel, pues ¿qué pero se le puede poner al triunfo? No, pero es que son campanas al aire y no sea tan positivo. No, yo estoy hablando de hoy. Todo esto para mí no es más que excelente para un país que persigue ese anhelo futbolístico y muy de vez en cuando se tienen estas probaditas de miel. Por hoy yo le pongo 10.
0: A ver, revisando la actuación, Tala Rangel no tuvo mayores problemas, por ahí una mala salida en un córner, pero bueno, no pasó a mayores, no tuvo mayor bronca. Jorge Sánchez dio un buen partido, ganando balones por arriba, ganando duelos individuales.
3: Tuvo una de gol a un pase de Morita.
0: Ok, Montes lo tapan en una, pero después de todos los balones los rechaza, los gana. Reyes, no lo vi tan bien a Reyes jugando por
3: el centro izquierdo. En el primer tiempo un par de balones.
0: Sí. No se terminaron. Hay un cambiecito de juego que hace entre línea de centrales que casi no lo interceptan. Chávez no tuvo mayores problemas a la defensiva y a la ofensiva, pues gol.
3: Aunque hubo una jugada en donde siempre hemos eso establecido de Chávez, que es lo que tiene que controlar, que es lo que tiene que trabajar y madurar, ¿entiendes? Lo que todavía es un chavo. El tema de ese ímpetu que le gana. Una jugada que fue y que le pudo haber costado una tarjeta amarilla, pero bueno, el árbitro sí no está sacando, pero sí llegó a pegarle al jugador de República Checa.
0: Edson nunca está contento si no le sacan su tarjeta amarilla. Ahí dio un par de pataditas, pero bueno, en términos generales, bien peleando.
1: ¿Es borrón y cuenta nueva lo de las tarjetas?
3: Sí, ya.
0: Romo, sí. Fíjate, a Romo lo cubrieron bien. A Romo lo tenían marca individual. Sí,
3: no estaba teniendo buen partido, ¿eh?
0: No. De hecho, a Romo lo tenían con un hombre siguiéndolo todo el tiempo. No podía recibir un balón tranquilo. Mora. Al principio, bueno,
3: fue pasecitos. De menos a más.
0: Sí, de menos a más. Pasecitos intrascendentes y después se fue convirtiendo en un jugador relevante durante el partido. El Piojo Alvarado bien en duelos defensivos. Le dio la pausa creativa. Mandó sus centros como los de las Chivas, pues no tanto, no tan buenos. Memote Martínez, poco y nada.
3: Poco y nada porque en ese primer tiempo
0: sí estaba atrás México prácticamente.
3: Y tampoco es que México, a eso yo me refería en cuanto al tema de claridad y profundidad. México tampoco no le daba la pelota a Memo Martínez, la tocó un par de veces en el segundo, en el primer tiempo.
1: Yo creo que lo metieron a eso, a que en el juego largo se desgastara, a chocar, a buscar por arriba, a perseguir, hacer un partido sucio para los centrales y sacrificado, de mucho sacrificio, ¿no? Si por ahí te meten una al área, pues la peleas. Si tienes que jugar en tres cuartos de cancha, trata de peinar la pelota. Si te la tiran de espaldas, pues estás grandote y aguántame para que las líneas salgan. Yo creo que era parte de lo que se pretendía con la entrada de Martínez.
0: Ok, Quiñones. A Quiñones le mandaron doble cobertura todo el tiempo. No lo dejaban recibir con facilidad.
3: No tan fácilmente enganchaba y encontraba entonces el espacio para meter el disparo, ¿no? Ahora, en el tema, y no me quedo, en el tema de Santi, el pase que le pone Morita y que lo deja solo, que después termina en el gol de Fidalgo. A ver, Santi, si de por sí no te está viendo el técnico como que una opción importante, tienes que aprovecharlas, no puede fallar esa Santi Jiménez, no las debe fallar si es que quiere agarrar primero confianza en él y si es que él confía el técnico en él.
0: De acuerdo, aunque del choque de Santi al portero nace la jugada de un gol. Nace la acción del
3: quiero parar, el balón le queda a Fidalgo, se sale para Fidalgo, sí. Pues. Sí, pero Santi la tiene que meter. O sea, Santi no tiene que esperar a que de pronto lo que no pudo resolver, él lo tenga que resolver otro. Y en este caso, final, él es el centro delantero. Él es el que está disputando si se queda como titular o no.
0: A ver, Quiñones, bueno, se ha cubierto, aunque después se fue bajando más, interiorizando más y se fue liberando de todo eso. Y otra vez Quiñones. ¿Sabes qué me deja tranquilo a mí? Que cuatro de los seis goles han sido de recientes americanistas o de ex americanistas. Cuatro de los seis goles de la selección mexicana de fútbol. Hasta Fidalgo metió gol.
1: Y los tres partidos, colgar el cero atrás también.
0: Sí.
1: Pero ya, para las estadísticas es borrón y cuenta nueva, ya no sirve de nada, pero pues ojalá que sigan con esas solidez defensivas.
3: Ahora, qué bueno que toca justamente el Rey ese tema de la solidez defensiva y lo que decía Álvaro a su momento. Bueno, si se va a ganar, no importa cómo se juegue, sí. Si se va a ganar ante estos rivales que nos ha alcanzado. Pero estos rivales, cuando te enfrentes, o a Francia, pues por ejemplo, no tiene Mbappé, a Dembélé, a Olise y compañía. Si te enfrentas a Inglaterra, no tienes a Harry Kane, a Gordon, a Bellingham y compañía.
1: No.
3: Ojo, ya sabemos. Partiendo desde ahí,
1: ya sabemos que hay ocho.
3: Sí, te van a atacar, nosotros
1: hay seis
3: herramientas para atacarte.
1: Hay cinco, seis, ocho, si quieres, que son intratables, ¿no? Francia, Argentina, Brasil, España, Inglaterra, el del mismo Alemania, Holanda. Pero dentro de los simples mortales, pues, si juegas contra Escocia o contra Senegal o contra Ecuador, yo creo que todos firmamos que no nos hagan gol. Si después eso te lleva a la tanda de penales, porque tampoco hace, pues ya es otra cosa. Pero y vamos, y si juegas contra Francia y contra España y colgar el cero atrás, ¿dónde lo firmas?
0: Déjame ir a la pausa, venimos con más aquí en Jefes para toda la Unión Americana.
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8: 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También fue campeón de América con Brasil en 1989. Su carisma fue uno de los pocos que brilló como jugador y entrenador en la Copa Libertadores.
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En el camino han quedado las actuaciones en 2012 en Corea y Japón, en Brasil en 2014. La selección nacional de México le ha pegado 3-0 de manera contundente en la cancha de Ciudad de México a Chequia por 3-0.